0: se desbordaba. Cortando en el fondo, Willy Mendieta sale con Cristian Núñez.
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0: Piris la mota con la pelota, balón para Liceta Ignacio. De espaldas al arco, Nacho aguantando la marca. Velázquez ahora que está recibiendo. Domínguez Huerta participando. Desde la derecha, lindo puntín. Descontractura todo, libera el tráfico. Domínguez Huerta que transporta. Cabe de frente, este sí es Domínguez Huertas. Y ataca Iturbe, esperando el bocón, el centro. A ver, el centro, Juan Manuel. Envió el segundo palo, cierra Liceda. No alcanza a conectar el gordito, pero persiste el peligro, enganchando a Liceda. Ganará un lateral ofensivo, será para Cerro. Sector derecho del campo de juego, amonestado. Un hombre en Rugueñó ahora. Ve la tarjeta amarilla en ataque. Fabricio Domínguez se prepara, banderín del córner derecho. Lateral Onofre ofensivo para el Ciclón. Rápidamente lo hace, aguantando a Liceda, girando sobre su eje. Insiste Ignacio ahora. Puntín, pifia, posterior de parte de Leiva, el autor del descuento. Otro saque de banda en ataque para el Ciclón.
1: 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Ñandu tiro como Bobby, el tiempo de juego 30 minutos, segunda etapa. 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
0: Que Cerro Porteño está ganando 2-1 aquí en Itagua. El Ciclón de Barrio Obrero instalándose en los cuartos de final de la Copa Paraguay, pero no la tiene fácil el elenco de Gustavo Costa, porque está insistiendo Rugueño, que está tirando empate. Corner kick, vamos a ver si le queda el partido Cerro Chena para la ejecución de este corner. 2-1 a favor de Cerro Porteño. 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Le va a pegar el número 34 esperando en el área. Está el Bocón esperando, está Quintana. En el segundo palo se le relame Velázquez y Turbe, que tiene buen salto. Aliceda para el rebote. Brazo izquierdo arriba de parte de Chena. Y abre el centro de Carlito. Segundo palo, despeje de la defensa, insistiendo en el rebote Fabricio. Domínguez Suertas ahora que retrocede o amagó hacerlo. Con Rofo ahora levantando al área otra vez Domínguez. Pausa. En el fútbol está sentido un hombre de Cerro Porteño. También uno en Rubio Ñu. Pausa en el fútbol. Vamos a ver cómo se reanuda el partido.
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0: 849-55000. Entro en YouTube y saludos a toda la gente. Vamos que llegamos a 800 pulgares arriba cuando está pausado. Sigue pausado el partido. 600 tenemos y es tu momento, Mario. Mirar la cámara, hacer un corazón a la gente. Que llegamos a 800 likes y se va otro pack de Múnich, Mario.
3: En el corazón y en el rating de la gente, por supuesto, como nos corresponde a nosotros, como por supuesto usted nos posiciona, el mejor equipo deportivo del país. Dale like, diría nuestro querido Juanqui. Por supuesto, te ganás, imagínate, 5 packs de Múnich, ¿qué más querés? Y por supuesto, si sos cerrista, para festejar después la victoria y un aniversario más del más popular.
0: Diego Jiménez, Néstor González, Todo Music, Ana Wilda, Willy Vallejos en el chat de YouTube. Y atención, porque es más preocupante de lo que parece lo de Velázquez. Móvil Amaro V6, Dani Maciel.
4: Sí, señor, porque ingresaron rápidamente el médico. Uno de los fisioterapeutas también lo están atendiendo al capitán de Cerro Porteño. Gustavo pregunta cómo está. Todavía no hay pulgar arriba. Creo que lo van a retirar en camilla al 23 de Cerro.
0: Preocupante, el futbolista de Rubio Ñu ya se reincorporó.
5: Es Garrone. Garrone.
0: Sí. Garrone, ¿verdad?
5: Sí.
0: Perfecto, ingresa a la camilla y se retira Gustavo Velázquez, que evidentemente en esa acción ofensiva terminó llevándose la peor parte, Mario.
3: Claro, y fíjate que Velázquez tiene otra cosa. Él no es de fingir, no es de tirarse, no es de ser, a ver, con un umbral muy bajo del dolor. No, es un futbolista recio que normalmente no finge y obviamente está aún atendido, está evidentemente, está consciente, que es obviamente lo que un poco despeja las preocupaciones, pero evidentemente uno cree que sería el quinto cambio de Cerro Porteño. El capitán ya en un partido donde se complica.
6: Piden cambio.
0: Atención que pide cambio, Velázquez, Dani.
4: Aún no, estamos esperando, vamos a ver, están consultando. Mira el gesto de uno de los asistentes.
6: Sí, el gesto fue de cambio, Dani.
4: No, ahora llama Gustavo Costa a alguien, vamos a ver.
0: saliendo Iturbe con la pelota, preocupación por Gustavo Velázquez ahora con 10, parcialmente Cerro Porteño, fuera del campo de juego está siendo tenido Velázquez, Chena con el pecho, ataca y cruza la media cancha, toma la lanza, qué partidazo de Chena, apertura por derecha para Liceda, punto inoportuno, de parte de Garrone, contragolpea el Willy, desborda Garrone, aguanta Ruiz Díaz, ahora centro para Steven Morel, mete la pierna, quita por el costado, rebote para Ruiz Díaz, Rodrigo con el balón, Bocón Torres, que da una mano en defensa, contragolpe con Aliceda, y ataca el número 31 que quiere oxigenar a su equipo, se levanta rápidamente Fabricio Domínguez, que acusaba una falta, saliendo con Aliceda, tocando en su terreno.

0: Rodríguez, ahora se sacó otro, vamos a confirmar quién es.
1: Porque no puede entrar Meroya, salvo que salga un extranjero más, ¿verdad? Ese es el problema. Para sustituir directamente a Velázquez no lo puede hacer. Por eso tal vez otro cambio más. Y hay que ver si se activa el tema de...
0: Sí, se va a activar, parece, por el golpe en la cabeza.
2: La conmoción, y va a meter dos cambios, Cerro. Vamos a ver quiénes se preparan a continuación para ingresar en el ciclón. Atacando Iturbe. Transporte número 11, pica al vacío. Blas Riveros no alcanza. Finalmente se le escurre esa pelota lateral. Será para Rubiñón su terreno. Salida para el equipo.
0: Ángel.
2: Ojo que se está fastidiando Costas, Está arengando a sus dirigidos para que ingresen, se conecten al partido con esa sangre caliente que lo caracteriza. Uno de ellos, vamos a ver.
0: Dani Rodríguez y Meroya.
2: Perfecto, está con 10. Cerro Porteño en estos momentos todavía no ingresó, saliendo ahora con la pelota Piris Lamota. Ahora balón para Chena. Autopase de Carlitos que está jugando por 12. Qué despliegue. Pase para Juan Manuel. Cruza el medio sector ahora. Transporta Iturbe, cambia de frente. Sube a Liceda, a ver el número 31. A Liceda que mata esa pelota insistiendo por el medio Domínguez. A ver, levanta el centro, no a Liceda. Al medio el pase está Piris, está el tercero, no, Ruiz Díaz, metido de central, cortando la acción ofensiva de Cerro, saliendo por ahora Rubiño, y ojo que lo presionan, pero qué bien, sale Maximiliano Garrone para el equipo albiverde. En cuántos minutos, Lucho.
3: Ñando Tierra Campo Papi, el tiempo de juego ahora 36 minutos, segunda etapa, el marcador Energy, combustible de calidad al precio justo, indica Ángel.
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2: Este partido, el ciclón lo está ganando por 2-1, se está instalando en la siguiente instancia de la Copa Paraguaya. A propósito, Nico, ¿con quién juega Cerro Porteño de mantenerse este resultado, Nico?
5: Y de mantenerse este resultado, el rival de Cerro Porteño será San Lorenzo, el Rayadito.
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2: Atacando el Núñez, ahora Cristian con el balón, cambiando para Elías Alfonso, devolución de primera para el Willy. Taco de Porteño, se mete el Willy al área, corta bien Quintana, rebote para Ruiz Díaz, le pega, balón que rebota. En Domínguez, sueltas, pedían mano, no existe, dice el árbitro. Sale Ignacio Alicera, posicionado de lateral derecho. Cambia de frente, Nacho, divide esa pelota y vence Rubiñó. Balón para Elías Alfonso, Rodi pisando campo hormigo. Tiene esa pelota, Steve, centro para Pérez. Quintana. Infranqueable Lucas y sale Cerro.
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2: Está para efectuar otra variante el equipo de Rubiñó, digo bien. Los seis cambios, reitero lo de Velázquez, que se retiró por conmoción. Entonces habilita un sexto cambio, Cerro Porteño, y por ende el equipo rival también. Atacando Núñez ahora, el número 15. Con la pelota vamos a ver quién ingresa al campo de juego ahora. Vamos a ver si levanta o no el centro. Núñez, Willy, cabecera del área. Balón para Garrón. De centro, segundo palo, quitando Fabricio Domínguez, impresionante la trompeta en este partido. Se emociona el público de Cerro, está acariciando la clasificación. Va a tomar esta pelota el Willy Mendieta. Vamos a ver qué fabrica Córdoba la Postala para el albiverde.
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2: Cambios en Cerro Porteño, móvil Amaro V6, Dani Maciel.
0: Sí, señor, Delis Rodríguez por el 31, Ignacio Aliceda y Lucas Meroya. Camiseta número 6, se fue lesionado Gustavo Velázquez.
2: Un cambio también en Rubiñó, Dani Troche.
6: Sí, señor, ya te confirmo de quién se trata, Ángel, en breve.
2: Vamos a ver la variante en el equipo albiverde, va a levantar ahora el banderín de cambio, se retira Liceda. Reiteramos esto, la cancha de Derlis Rodríguez, a ver si demuestra algo Derlis. Sí, Dani. Dani Troche.
6: Ya, el que se retiró es el 23, ya te comento, porque ahí está dando
2: Leiva, el centro del Willy, primer palo, sale Rofo, rebote en el área, remate y la maraña de piernas quita Cerro. Rodi Ferreira insistiendo, Willy, metido por izquierda, pisa el área, va al centro, media altura, Piris Damota despejando esa pelota. Otra duda en el fondo del ciclón. Devolución al área ahora de parte de Ferreira. Quitó la defensa, pero dudó o no Rofo, Mario.
7: Dudó un segundo y por supuesto le ganó el lateral izquierdo que entró con todo. Cabeceando el primer palo y por supuesto Rofo reacciona sobre el final. Se repone. Dudas en el fondo sobre el final. Se va con todo el equipo ñuense.
2: Ahora sí, Rofo sale desde el fondo. Respira Cerro Porteño.
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2: ¿Quién por Leiva, Dani Troche?
6: Sí, señor, se retiró Leiva a la cancha el 18, Acosta.
2: Perfecto, Marcelo Acosta está en el terreno de juego. Saliendo Núñez ahora, cruzando el medio sector, insistiendo y atacando. Rubiñó ahora, marcando el pase Rodi. Se mete Elías.

0: Ponzo engancha Quintana con la cobertura oportuna y la salida a tiempo de Rofo. Tranquilo el arquero del Ciclón. Está ganando Cerro Porteño, está clasificando. Pero contame, Nico, ¿cuántos likes y cuántos faltan para que se vaya el siguiente Pax o los siguientes Pax de Múnich?
1: Ya superamos los 620 pulgares. Ángel Elian, YouTube, la gran jugada en vivo. 1850 personas conectadas. Hay que llegar a 800 pulgares. Se van otros 5 Pax de Múnich.
0: Marcamos el tiempo de juego.
2: Ñandu, Tirro, Campo Papi, el tiempo de juego. 40 minutos. Segunda etapa, el marcador Energy. Combustible de calidad al precio justo. Indica Ángel.
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0: 2 a 1 gana Cerro Porteño. Momento tenso del partido porque la tiene William Campo Rival. Transporta Mendieta, cambia de frente. Por derecha el pase para que cruce la media cancha. Ahora Javier Vallejos está solo, proyectándose Garrone, pidiendo esa pelota a Elías Alfonso. Todo cero se defiende en estos momentos del partido. Arranca rompiendo líneas ahora Marcelo Acosta. Descarga para Cristian Núñez por izquierda. Pidiendo esa pelota a Garrone. Centro de Núñez buscando a Acosta. Salta en el segundo palo. Rebota para Steven Pérez en el área. Sale Chena y hay falta contra el volante central del Ciclón. Salida para Cerro que va a respirar y hay un cambio de figura, Fabio Martín.
4: Sí, está defendiendo, no es con línea de tres. Aquí Costas no puede decir línea de tres. Es línea de cinco porque Rubiñú tiene la pelota. Tiene que cerrar Domínguez Huertas a la derecha. Tiene que cerrar también al otro lado Riveros. Y está jugando de central Morel. Es líbero Morel junto a Meroya y a Quintana.
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0: Willy levantando por derecha, pica Elías Alfonso, se le acaba la cancha lateral, frente al banco de Costa, será para Blas Riveros ahora, va a respirar Cerro Porteño que saldrá desde el fondo. Saludos para el chat de YouTube que está en vivo, a full escribiendo Ana Wilda, Emerson Morel, Pablo Villalba, apareció Holland en el chat de YouTube, si no me creen ingresen, 1900 personas ahora, imágenes en vivo desde Quinta, con el aniversario de Cerro Porteño con la gente, siguiendo el partido, la transmi de la gran jugada, en pantalla cuádruple, el hincha de Cerro. Siguiendo este partido desde Quinta en vivo, festejo del aniversario al terminar. Vamos directo con el judoka hasta Quinta, sí señora. Saliendo Pedro Álvarez ahora con el balón, transportando y adelantando su equipo. El central zurdo mira campo rival. Vamos a ver con quién juega el Willy que recibe, girando Mendieta. Pasa al medio, se mete al área Ruiz Díaz. Rojo. Atento y tuyo bien la jugada. Y después el reto de Morel a Pires Damota por no cerrar ese espacio. Sale Cerro.
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0: Ruiz Díaz contragolpea, se junta con Núñez. Ahora adelanta su equipo Núñez. Cruza el Ecuador de la cancha. Picando por izquierda está Garrone. Balón para Maxi. Va a respirar Cerro con un saque de banda, sector preferencial. Lateral no ofrecerá para el Ciclón en su terreno. Sale el equipo de Costas.
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0: A Costas ataca, mete el pase para Steven Pérez. Le queda contrapierna de habilitación. Se queja Cerro de un offside. Transporta a Ruiz Díaz, se mete al área. Por derecha solito pidiendo Elías Alfonso. Puntín de Chena que está en todas partes. Rodi que recupera, Willy que recibe. Girando el 10 de Rubio Ñu. Pasa para Steven Pérez, devolución para Willy. Tiene tiro Willy, quiere meter un pase, pero siempre está Quintana para quitarla. Rodríguez que compacta el equipo, insistiendo Mendieta. Por izquierda vamos a ver cómo levanta el centro Garrone, recorta. Juega hacia atrás Pedro Álvarez, ahora todo Cerro metido en su campo. Aguanta la ventaja el equipo de Costas, ahora cerca de 2.000 personas en YouTube. Subiendo, creciendo el equipo de la gran jugada. Saludos para todos, insiste el albiverde Meroya, saliendo con Piris Damota. Este se junta con Bocón y ojo que tiene contra Cerro, aguanta la marca Torres, falta contra Jonathan, va a respirar el Ciclón, abraza esa pelota Torres, sabe que esta falta vale oro, sale el equipo de Costa.
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0: Y el comentario de Mario Molina nos presenta.
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5: Increíblemente les tengo que contar, Cerro Porteño sí se está defendiendo su ventaja, obviamente está priorizando la clasificación, una línea de 5 que no sale mucho del área, un equipo ñuense que mejoró muchísimo, a partir del ingreso de los dos tanques, tanto de Steven Pérez como de Rodrigo Ruiz Díaz, por momentos el ingreso al juego por parte de un Willy Mendieta que tiene mucha lucidez, mucha claridad, ya filtró un par de pases, no terminó de gran forma, pero de manera muy valiente y muy decidido el equipo ñuense a buscar el empate. Cerro Porteño se defiende, el final electrizante aquí en Itagua.
0: Sale, va de Álvarez ahora adelantando su equipo, juega rápido, el tiro libre luminoso dentro del área, rebota en la espalda de Piri da Mota, insistiendo al blocón, se está defendiendo Cerro Porteño, casi tiempo cumplido aquí en Itagua, transportando a Elías Alfonso, juega ras del piso, pivotea bien Steven Pérez, Willy Mendieta quiere meter un pase y ahora sí la contra no, y va el tercero, no de Cerro, transporta a Piri, pase para el bocón, picaba Iturbe, por el medio no lo vio Piris, insistiendo Blas ahora, cruza el medio sector, Blas Riveros a destiempo, balón malo para Jonathan Torres, saliendo va Rubio Ñu, ya marcamos el tiempo de juego por Coquito, que va atacando Marcelo Acosta ahora, abriendo por derecha Elías Alfonso, sube Luis Díaz, sube Steven Pérez ahora, ante la marca de Blas Riveros, ahora Elías Alfonso bicicletea, gana la raya, centro, segundo palo, Rufo, Rufo abraza esa pelota, duerme en el jardín de Cerro Porteño, 2000 personas en YouTube, marcamos el tiempo de juego.
2: Ñanduti, Rocampopa vio el tiempo de juego cumplido, 45 minutos, segunda etapa, el marcador Energy, combustible de calidad al presupuesto, indica Ángel.
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0: Este partido lo sigue ganando el Ciclón por 2-1, centro de Elías Alfonso, segundo palo, no va a alcanzar ni con escalera, Ruiz Díaz ahora transportando, Domínguez Huerta saliendo por derecha, el oxígeno de Cerro Porteño, gran segundo tiempo de Fabricio, saliendo de la marca de Steven Pérez, ahora cruza la media cancha, huele sangre y quiere más, falta, falta contra Domínguez Huertas, recibe el toquecito cuando se metía en diagonal, amonestado Steven Pérez y será tiro libre en ataque para Cerro Porteño, que se está defendiendo, puso los colectivos. Gustavo Costas, Fabio.
4: Por supuesto, estamos hablando de un equipo que a partir de ahora no le sobra nada. Es ganar el partido, es sacar adelante un partido sufrido, difícil, en donde Rubio Ñu está repitiendo los vicios del partido por el campeonato, en donde dominó todo ese segundo tiempo, pero no tuvo la capacidad de llegar a efectuar algún disparo importante frente al arco de Rojo. Nuevamente se da lo mismo en este partido.
0: Sí, señor, 6 de adición en este compromiso, cambio de frente de Piris da Mota, ahora saltando el bocón Torres, baja Meroya en el área, Chena, no podía, de la marca de Álvarez ahora, ahora sí, contragolpe, aguanta Steven Pérez, ahora balón para Elías Alfonso, larga la devolución, lateral será para Cerro Porteño, en campo rival Morel, acalambrado, se toma del muslo
6: posterior izquierdo,
0: Dani Maciel.
6: Se toma del posterior izquierdo, ahora se agarra del pie, sí señores, en la pierna izquierda, la molestia que tiene Jorge Morel.
0: Atacando Cerro, que ya no tiene cambios, ahora Chena, presión alto, Ramírez no podía, quitando por un costado a la cobertura de parte de Quintana, jugando Lucas ahora para Rufo, Manuel tranquilo en su área, el partido de Rufo, hasta ahora muy seguro el arquero del Ciclón, pero contame qué dice el chat a 4 minutos y piquito del final, Nico.
1: El chat de YouTube que se mueva full, Ángel, saludos para Gustavo Aguilera, aguante la gran jugada, saludos para Cheche, para todos los amigos, Dimensión Oscura también, 2100 personas, Ángel, YouTube.
0: Insistiendo, Rubiñón mete balón a campo rival, presiona por alto, Cristian Núñez no podía, Chena, siempre Chena, recuperando en todos los sectores, Blas Riveros presiona, pero finalmente será un saque de banda para el equipo albiverde, sector derecho, rápidamente jugando Rodi con Elías Alfonso, desborda y ataca Rubiñón, quiere el empate, quiere forzar los penales, pase para Steven Quintana, otro de gran partido que siempre aparece para cortar, posición ilícita en ataque del equipo ñuense, salida para Cerro.
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0: Veo a Roberto Cañiza, veo a Jorge Alberto, veo a Marcos Ayala, veo a Jacqueline, veo también a Diego Arturo a través del chat de YouTube, cerca de los 800 likes, cerca de que se vaya otros packs de Múnich. Sí, señor, en esta noche, cerca de la camiseta de Cerro Porteño que quiere el hincha de la camiseta de Rubio también. Entra al YouTube, deja tu mensaje, se va al partido. Está ganando Cerro Porteño, la clasificación que le va acariciando ahora de su aniversario. Cruzando el medio sector, ahora la zancada de Cristian Núñez pasa de uno y falta de Pires que no existe, dice el árbitro. Deja seguir, después la embestida contra Pires da Mota. Diagonal de Fabricio Domínguez, y esto lo hace muy bien, pica Derlis, pica Rodríguez, el 7 Bravo de Cerro. Por el medio estaba pidiendo otra vez Huertas la devolución. Ay, ay, ay. Derlis Rodríguez que ingresó otra vez mal al partido. Álvarez que va contragolpeando. Con el Jesús en la boca, el hincha de Cerro. Se le va acabando el partido. Rubiñú ataca a Ruiz Díaz. Ahora engancha de la marca de Quintana. Quite de Piri da Mota que la revienta. Saque. Balón a reventar. No le sobra nada. Se defiende Cerro y sale el albiverde.
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0: Centro de Acosta al área. Pedían mano los de Cerro. Insiste Vallejos ahora y atención. Pausa en el fútbol. Offside, posición adelantada. Va a respirar el ciclón. Qué cerca. Qué cerca de la clasificación el equipo de Gustavo Costas y el que quiere brillo. Ya saben, porque Cerro está cumpliendo. Cerro está ganando. Cerro acaricia los cuartos de final. 2.200 personas en YouTube, Nico.
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0: Rofo va a reventar esta pelota. Rofo y Cerro se tirará a buscar un tercero o aguantar la pelota arriba. El Boscón Torres de gran partida. Aguanta la marca, se mete al área. Sale Maldonado a cortar justito esa pelota. Tranquilo el arquero Albi Verde. Sí, señor. Ya marcamos el tiempo de juego porque responde rápidamente Rubiñó con un saque lateral. Y decime rápidamente, cambio de frente de Rodi Ferreira, cubre Fabricio Domínguez, cubre Rofo, tu figura Bristol, Fabio Martí.
4: Carlos Chena.
0: Tu figura Bristol, Mario.
5: Por lejos, Carlos Chena, el mejor de Cerro Porteño.
0: Crack Los Chena, sí señor, la figura Bristol del partido.
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0: Se va el partido, cerca cero de la clasificación, revienta Rofo, presiona el bocón, en campo contrario, tiempo cumplido. Yanitahua, ahora profe, dice el hincha de Cerro, la polca que suene bien alto. La polca del ciclón de Barrio Obrero va a festejar su aniversario, clasificando a la siguiente instancia de la Copa Paraguay. Hoy había que ganar y está cerca el ciclón. Qué partidazo de Quintana también. Saliendo Rofo fuera de su área, se levantan en el banco del ciclón. Costas que se vuelve loco, absolutamente loco. Y atención que está sentido. El hombre de Cerro Porteño ahora está sentido, Lucas Merolla. Y Gustavo Costas se vuelve loquísimo. Rofo, que está jugando esa pelota. Pausa en el fútbol, sí señor. Y ahora sí, ahora sí. Ahora sí, terminó Fabio. Terminó el partido, se está revisando algo. En estos momentos hay dudas. Gustavo Costas habla con uno de los asistentes, de José Méndez. Evidentemente algo se está revisando y termina,
4: Sí, es la señal que está haciendo el árbitro. Se revisa una jugada, avisa al VAR y va a culminar el partido, salvo que hayan encontrado alguna anomalía.
0: ¿Viste algo? Ya me confirma Nico Sosa si algo vio por ese sector. ¿Será alguna jugada a favor del equipo albiverde? Por ahora se vuelve loco. Costas está para entrar al campo de juego, Tremendo última... final. Sí, Mario.
5: La última jugada nos agarró de frente y me parece que fue un choque, más que una agresión, fue un choque totalmente accidental entre Merolla y entre Ruiz Díaz, que es lo que justamente lo más elocuente que vimos, choque de cabezas. Pero no sé si en esa puede haber una función.
0: Y ahora sí, sí, señor. Final del partido en Itagua. Cerro Porteño, con los goles de Jorge Morelli y Fabricio Domínguez, acaba de eliminar a Rubiñú de la Copa Paraguay. El ciclón de Barrio Obrero brindará esta noche con felicidad, con algarabía, clasificación a cuartos, aniversario número 114, el equipo de la mitad más uno del pueblo acaba de vencer 2-1 a Rubiñú.

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1: Móvil Amaro V6, Dani Maciel.
2: Señor, ¿cómo está? Buenas noches.
3: Buenas noches.
2: Bueno, recién me decía, lo importante era ganar. Se tenía que ganar y bueno, Cerro clasificó en esta Copa Paraguay.
3: Sí, gracias a Dios. Lo importante es ganar. Lo decimos antes, no queremos ganar así, ¿verdad? Queremos que nos respeten como antes, ¿verdad? Ahora al contrario, vienen y nos atacan como locos. Cero respeto. Ojalá que podamos recuperar ese respeto que antes nos quejábamos porque parecían tacuarí y lo contrario, pero hoy en día nos están viniendo con todo, ¿verdad? Sí, sí, bastante mejoró mucho, ¿verdad? Pero lo importante es ganar, eso es positivo.
2: Ahora se viene el aniversario, sí. ¿Lo va a pasar dónde? No, con la familia.
3: Me voy a la cena, me voy a la cena.
2: ¿Sí? ¿Se va a la cena?
3: Sí.
2: Sí, qué grande. ¿Vitalicio nuevo o no?
3: No, yo tengo 21 años de socio, pero todavía no soy vitalicio.
2: Pero va a estar mañana en la cena.
3: Sí, claro que sí.
2: ¿Con la familia?
3: Con mi señora.
2: Muy bien, felicidades, señora.
3: Gracias, gracias.
2: Bien, a ver, vamos a acercarnos a otro hincha de Cerro acá. El señor está con su hijito, están saliendo rápidamente. A ver, me voy a acercar aquí a la señorita. Señor, ¿cómo le va?
4: Vamos, Cerro. Vamos, Cerro.
5: Ganar, ganar, ese es el objetivo, ganar. Sumar atrás, sí, claro que sí.
2: Vale. A ver.
4: Bien, bien, bien. Se ganó, que es lo importante. Lo importante, se ganó.
2: Se retira el señor rápidamente. A ver, señor, ¿cómo le va? ¿No quiere hablar? ¿Cómo está? A ver, aquí sale otro hincha.
6: ¿Qué tal, Dani? ¿Cómo está? Buenas noches.
2: Feliz, contento, clasificado.
6: Sí, feliz, contento, papá. Clasificamos, no jugamos a nada, ¿verdad? Pero
2: ¿cómo?
6: Se ganó, que es lo importante.
2: No jugamos a nada, dijiste.
6: Y no jugamos a nada, Dani. No, no puedo tapar el sol con un dedo tampoco, ¿verdad? Pero ganamos, que es lo importante.
2: La fecha, en esta fecha especial para Cerro, 114 años, se clasificó.
6: Clasificamos dentro de unas horitas a 114 años. Nos vamos a festejar en quinta hora la clasificación y que se ganó. Ojalá empecemos a remontar en el campeonato, porque muchos de tus compañeros y muchos de tus colegas ya nos dan por muerto. Pero se olvidaron que somos Cerro Porteño, Dani. ¿Y quién está arriba? Ese equipito de Mariscal López. ¿Qué pasó en el 2012? 7 puntos arriba, ¿cómo terminó la historia, papá? La historia se cuenta sola, 2020 con Chiqui Arce, plena pandemia, 8 o 9 puntos arriba, no me acuerdo quién estaba en Libertad, creo. De abajo fuimos campeones, 2021. Tenemos, papá.
2: ¿Tienes esperanza todavía?
6: Obvio, o sea, por más que no juguemos a nada. Hay esa esperanza, papá. Hay esa esperanza.
2: Gracias, muy amable. Nelicha, señor, ¿cómo le va?
7: Y un partido muy sufrido, pero pasamos a cuarto.
8: Con las disculpas del caso, Dani, habla Jorge Morel.
7: Que hicimos nuestro papel, vinimos a ganar, como dijo Gustavo, no importaba la forma, hoy era una final. Y le debíamos a esta gente que merece mucho más, que estamos en deuda con ellos y nada, esta victoria para ellos.
8: Jorge Morel, futbolista de Cerro, Dani, reacciones. Dani Maciel.
2: Sí, señor, seguimos aquí en el sector, en la zona del sector preferencial, que prácticamente está vacío este sector. Vamos a ver si podemos trasladarnos, mi querido Nico, hasta la calle por donde está saliendo el grueso de la gente, en ese, detrás de las cabinas donde están ustedes, a ver si podemos hablar con más personas en este. ¿Qué tal? ¿Cómo está, señor? ¿Todo bien? No, no quiere hablar. Bueno. Hay algunas personas que nos quedan. Norita, ¿cómo estás? No, no, no, te tengo.
9: No, se le tiene que saludar, no.
2: ¿Todo bien?
9: ¿Qué pensaba?
2: Contenta.
9: ¿Y tu
2: contenta.
9: Señora no vino?
2: No, no, no, no.
9: Mandale saludar a Yoli, dice que mi ídola.
2: ¿Qué te parece el partido?
9: Y sufrió como siempre, pero clasificamos, que es lo importante, Dani.
2: ¿Seguimos la carrera?
9: Claro, obvio. Para esperar a las 12 como cada año.
2: Siempre con la mami.
9: Siempre, siempre a todos lados.
2: ¿De acá directo a Quinta?
9: Directo, directo. Cenamos y nos vamos.
2: Gracias, Norita.
9: Dani, nos vamos.
2: A ver. Están saliendo los muchachos.
10: Pues, excelente partido, gracias, Cerro.
11: Buen partido, buen partido.
12: Lindo el partido, lindo.
13: Aguante Cerro Porteño.
14: Aguante Cerro, aguante.
2: Bueno, los chicos que están saliendo de este sector.
10: Por fin ganamos, será. Qué loco.
14: Aguante Cerro.
15: Aguante Cerro y la plaza, aguante la
16: banda. Aguante Cerro Lama.
15: Sí, aguante la banda de preso, preso vive, preso vive.
17: Vamos, Cerro, con los jugadores de la Plaza San Vicente, San Vicente, la Plaza.
2: Y ahora
17: todo a Quinta, a festejar el aniversario.
16: Aguante Cerro, aguante la marea, el único que tiene la juega, Pablo, chao.
2: Ahí están saliendo los muchachos.
13: ¡Aguante Cerro!
18: ¡Aguante la plaza de Pacaraí!
19: ¡Aguante Cerro!
20: En la buena de la.
13: ¡Aguante Cerro!
20: ¡Aguante Cerro!
21: Qué puta, Cerro, por fin me diste felicidad, Dios mío. Yo me escapé, mamá, eso, pero eso no importa, Cerro. No,
2: ¿escapaste?
21: Sí, me escapé. Mamá me dijo, bueno, no te vayas a la cancha porque es peligroso. Mamá, por Cerro ya todo, no me importa.
2: Siete, ahora quinta.
21: Quinta, hasta mañana, no sabes hasta cuándo me voy.
18: Resultado mentiroso. El equipo pésimo en la forma en que juega. ¿Cómo terminamos bajo el arco con Rubio Ñu? Increíble. Esto. No hay juego todavía. ¿Cuántas fechas va de campeonato? No hay juego todavía. No hay juego.
13: Bien, Cerro Porteño, estos son los partidos que hay que ganar.
22: Vamos, Cerro, ojalá ganemos como por hoy.
2: Ahí está.
23: Y Turbe, Dios mío, qué puta, todo el día entreno, boludo, y no se puede así, pero vamos, Cerro. Confiado para el 2027 ya.
13: ¿Vas a quinta?
23: ¿Cómo? Claro que sí, vamos, todo en quinta, aguante Cerro.
13: Ya sé, Dani, aguante Cerro.
2: A ver, muchachos.
24: Aguanta el ciclón.
25: Cerro, vamos a quinta.
24: De Capiatá, 19.
25: Capiatá.
24: Sí, vamos a la fiesta.
2: Los muchachos, tanto.
18: Aguante como una señora toda la vida.
23: Dani, aguante Cerro, toda la vida. De la gran puta Cerro.
20: Aguante Cerro.
2: Bueno, esto ya son.
13: Vamos, Cerro.
2: Parte de la hinchada organizada de Cerro, de los dos grupos que están saliendo ya aquí en la zona de la calle. La mayoría ya están subiendo los buses que están detrás de las cabinas, obviamente con mucha presencia policial también.
23: Estos son los partidos que hay que ganar. Estos son los partidos que hay que ganar.
20: Pero verán a la cámara. Cerro, yo te amo, sos lo mejor que me pasó en la vida. Es un sentimiento que, o sea, aguante Cerro toda la vida. Para vos, Toby, Cerro es mejor que Olimpia.
2: Bien, la señorita.
13: La mala, siempre Cerro Porteño. Hay que confiar en el equipo.
23: Siempre Cerro Porteño, avante comando 24.
26: Por fin entró Almendra y ganamos.
2: ¿Qué estás comiendo?
26: Asadito de chancho.
2: Jepio.
26: Estar ahí. Buena sal tiene.
2: Buen provecho. Buena sal tiene, le bajó Nico. ¿Vos entendiste, Nico, verdad?
8: Sí, exactamente, entendí. Duracell también, ¿eh?
2: Ah, la pucha. Todo Duracell total, sí, acá, gran con parte de los
8: batería
2: muchachos.
8: Recargada, Dani, ¿eh?
2: Sí. Y no te imaginas lo que estamos,
8: Dani,
2: sintiendo acá. Así que si me escuchás decir alguna estupidez, no, ya sabes por qué.
8: Tranquilo, Dani, voy a retornar contigo en instantes porque quiero ir con Abraham Acosta también hasta Barrio Obrero, hasta donde está la fiesta del ciclón, porque allí se juntaron los hinchas para ver el partido, para recibir también a la medianoche el nuevo aniversario del Club Cerro Porteño con nuestro compañero Abraham Acosta. Para ir con él en instantes también, ya me van a confirmar los compañeros por qué vía. Vamos, porque vemos en imágenes el hincha de Cerro Porteño, ya la música. Sí, Dani.
2: ¿Sabes qué me dijo Canata recién?
8: ¿Qué te dijo?
2: Que se va a ir para Caraí. ¿Sí? Se cambia la ropa y se va a Quinta Avenida.
8: A la pucha, fanático.
2: Pero en colectivo.
8: ¿Eh? Epa, en colectivo,
2: en
8: Canata.
2: En colectivo.
8: Bueno.
2: Esta... De aquí a Ipacaraí, no es tan lejos, es cierto, pero volver a de Ipacaraí a Quinta Avenida en bus, lo que va a hacer, ¿eh?
8: Sí, el fanatismo del señor Canata, ¿eh?
2: No, mortal, y le envía saludos a Nati Sosa Jovellanos, el señor Canata.
8: Sí, señor, el papu de la mamu, el papu Canata, impresionante, ahí también.
2: ¿Podemos seguir o
8: seguimos,
2: no?
8: Seguimos, Dani.
2: Ok, vamos a seguir acá, están saliendo otro grupo más.
21: Aguante Cerro, Itagua.
2: ¿Van a Quinta?
21: Puede ser.
23: Aguante Cerro siempre.
18: Aguante Cerro toda la vida.
23: Aguante Luquita Quintana. De 28 para el mundo, 28, papá.
13: Sí, ahora vamos a salir campeón, aguante Cerro.
23: Itagua de Cerro, feliz aniversario, ciclón querido. Vamos, la banda Cerro. Eso presente toda la vida, detrás de Cerro.
2: A ver, don Canata, me decía recién, de aquí a Ipacaraí te cambias y te vas a Quinta Avenida.
23: Sí o sí me voy. Sí o sí me voy. Desde acá para Caraí, Itagua, 10 minutos. Me voy, cambio mi ropa, mi camiseta. Tengo 6 camisetas, todito original. Cambio mi zapato, tengo también 6. Tengo short, buzo, campera. Llevo mi hijo, mi hija y nos vamos a la Quinta a festejar. Porque a partir de las 12, un minuto, feriado nacional para mí, para Canata, Jorge Canata. Le quiero hacer Cerro Porteño, como mi familia. Igual mi familia de Cerro Porteño.
0: Aguante Cerro.
23: Familia. Es...
0: Jubilate y tú eres André Valle.
23: Mi familia es Cerro Porteño.
0: Cerrita, Cerrita.
23: Te quiero mucho, le quiero. Mira,
2: bueno, la... te saludo a la gente, sí. Canata.
23: Este es mejor hincha del país. Hay muchísimos buenos fanáticos Cerro Porteño. Aguante Cerro. Muchas felicidades, papá.
2: Anda ya, Canata, para Caraí. Anda ya, anda.
23: Me voy a ir.
2: Canata, voy a estar.
23: Sí. Gracias, hermano. Gracias por
2: dale,
23: todo.
2: Dale, dale. Y cuídate allá en Avenida aquí.
23: No, yo me voy. Tranquilo. Yo, vos sabés que yo no tomo bebida. También no fumo también. Yo me voy, tomo mi jugo de zanahoria y me voy tranquilamente. Tengo Hopi Cerro Porteño originalmente. Yo me voy tranquilamente.
2: Anda, Canata. Gracias, Canata. Abrazo. Ahí está.
23: Cerro Porteño, vamos, Ciclón. Itagua, Itagua presente.
2: Ya aquí la mayoría en los buses, la policía que también se está preparando, Grupo Lince, y en estos momentos avanzan ya hacia la ruta para después obviamente salir ya en las afueras de Itagua y rumbo a Quinta Avenida, directo hasta Quinta, todos los buses que llegaron de la hinchada organizada de Cerro Porteño, Nico.
8: Perfecto, ya retorno contigo, voy un ratito hasta Barrio Obrero para ya escuchar también el comentario final de los compañeros Mario Molinas, Fabio Martínez, Abraham Acosta, zona de Barrio Obrero, donde se juntó el hincha de Cerro, donde están allí aguardando la medianoche, mañana nuevo aniversario del ciclón. Abraham Acosta, vamos contigo, ya en instantes escuchamos el comentario final. Adelante, Abraham.
1: Gracias, Nico, y sí, acá es la fiesta. A ver, señor,
3: bueno, ya hablé,
1: ahora
3: ya.
1: Sí, ahora sí es la fiesta. Hablamos en la previa, sí. Pero ahora hay que hablar cuando ya se ganó.
3: Sí, claro que sí. Y estamos, los muchachos están felices.
1: Bueno, ya la festejaron hasta qué hora.
3: Ya está, que termine todo esto.
1: Perfecto. Bueno, a ver, aquí también los hinchas. Vamos a acercarlo aquí. Señor, bueno, ahora sí la fiesta puede ser completa. Ganó Cerro Porteño y bueno, a festejar para pasar las 12 y bueno, celebrar un aniversario más del ciclón.
3: No toca otra que celebrar, ¿verdad? La verdad que no es como quisiéramos que esté el club. Pero somos incondicionales del club. Venimos por amar los colores. Es triste la situación del club. La verdad que no se consiguió ningún objetivo del año. Pero bueno, venimos con el corazón, no venimos por otra cosa. Pero hay que festejar, no tenemos otra.
1: No es el momento ideal del club, como bien mencionaba, pero bueno, hay que estar en la buena y en la mala.
3: Somos incondicionales. Eso es lo que nos caracteriza a nosotros como hinchas, como institución, como equipo. Y serlo siempre en la buena y en la mala. No hay de otra. Serlo siempre.
1: Perfecto, gracias, señor.
3: Gracias.
1: Bueno, vamos a seguir recorriendo por aquí, Nico. La verdad que
8: sí.
1: Esto mejoró mucho la presencia pública. Señor, bueno, ganó el ciclón, ahora festejar.
3: Sí, claro que sí. Hasta la mañana, hasta las 6 de la mañana.
1: ¿Hasta las 6 de la mañana?
3: Sí, feriado de mañana.
1: ¿Todo por Cerro?
3: Sí, todo por Cerro.
1: ¿Qué significa Cerro para usted, señor?
3: ¿Eh?
1: ¿Qué significa Cerro para usted?
3: Cerro, mi vida es.
1: Gracias.
8: Abraham.
1: Sí, sí, sí. Vamos a seguir por aquí. A ver. Sí, Nico.
8: Ya, a ver, vamos con ese hincha y en instante también retorno. A ver qué dice.
1: Perfecto, bueno, a festejar ahora. Ganó el ciclón y se viene un aniversario más.
3: Claro, un año más con el ciclón.
4: Habla Costas.
8: Vamos con Costas, técnico de Cerro.
4: ¿Cómo lo viene pasando? Pero bueno, sabemos que son estos partidos, son como finales. Ya tenés que ganar porque tiene que haber un ganador. Y el primer tiempo me gustó. Después tuvimos altibajo. Tuvimos cosas buenas y después al final nos costó mantener el partido. También que se lesionó. Se había acalambrado ya Morel, ya estaban algunos jugadores que estaban ya más para salir que para quedarse. Y ellos, bueno, no es que provocaron situaciones de gol. Y nosotros, otra vez, cuando las tuvimos, no las supimos aprovechar. Porque tuvimos una clarísima en el segundo tiempo, que era para definir el partido y le dimos vida. Y no se puede dar vida a estos equipos que vos sabés que te dan batalla hasta el final. Pero bueno, nos vamos contentos porque veníamos de una derrota que nos dolió muchísimo a todos. porque teníamos pensado de no parar de ganar o no perder los partidos. Ahí nos dolió muchísimo. Y bueno, eso es el miedo que tenía este partido, pero los chicos se impusieron bien, tuvieron eso de estar juntos, y sacaron un partido adelante muy difícil.
5: Dos en una, Gustavo. La primera, que en esta Copa Paraguay no se puede subestimar a nadie, evidentemente. Hoy le tocó eliminarse a Nacional, por ejemplo. Rubio Ñu, desde su costado compitió contra Cerro Porteño. Y después lo otro, a Cerro le vienen plateando partidos los equipos rivales desde el costado del combate, la lucha, el esfuerzo físico. Termina obligando a Cerro a resistir en la parte final de los encuentros. ¿Le viene pasando?
4: Sí, coincido. No, ahora yo pienso que en todo Sudamérica o el mundo, diría que hoy todos los partidos, no puedo decir, en Argentina pasó lo mismo exactamente también. Te agarra un equipo de la C, de la B, y te deja afuera. Por eso digo que hoy el fútbol es muy físico también. Es muy físico, hay que aguantarlo. Y bueno, hoy lo pudimos aguantar. Sabemos que todavía no estamos 10 puntos. Para hacer esos partidos intensos que te pide el partido. Pero bueno, de a poco los chicos van cada vez mejor en la parte física.
5: ¿Cuál es la mirada, lo que se viene el lunes 2 de mayo, lo que está más adelante para Cerro Porteño?
4: Lo más adelante, todo. Yo venimos para poder lograr todo. Sé que hemos quedado lejos capaz de la punta, pero como le dije, mientras a los jugadores, mientras tengamos vida, tenemos que seguir peleándolo. Todo el campeonato nos tenemos que ocupar de ganar cada partido. Cada partido, uno cuando juega, antes cuando jugabas en el barrio, jugabas por nada y querías ganarlo. Y bueno, ahora jugás por algo, te paga para jugar a la pelota. Entonces tenemos que dejar todo en cada partido para poder sumar y bueno, y ver. Mientras tengamos vida, como te dije antes, pelearlo hasta el final. Y después lo de la Copa es algo que no debemos, porque Cerro no la tiene, ¿no es cierto? Y sería algo hermoso poder lograrla y tenerla de una vez por todas.
5: Una última cortita, un mes de vuelta en Cerro. ¿Qué te deja hasta acá el trato, el reencontrarte con la gente del público de Cerro, Gustavo?
4: No, bien, contento. Contento de estar en Paraguay, ¿sabes? Lo que yo quiero a este país, lo digo siempre, no porque estoy ahora acá, lo digo aparte cuando me voy y todos lados, me siento como en casa y el cariño de la gente se nota, lo noto en todo, en la calle, cuando voy a comprar, la verdad que estoy muy contento y agradecerle a la gente también. Y también le quería agradecer, también mandar muchas felicidades al hincha de Cerro por el aniversario de mañana, que es muy importante y un día que teníamos que, los jugadores tenían que dar este regalo, ¿no es cierto? De pasar y estar más cerca de esta copa.
5: Gracias, Gustavo, éxito.
8: Gustavo Costas, técnico de Cerro Porteño, hablando para la televisión. Comentario final de Fabio Martín, de Mario Molinas. Comentario de la clasificación de Cerro Porteño. 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
7: Y ha sido un triunfo, como decíamos, con mucho sacrificio. El equipo tuvo que sufrir hasta el final. Es cierto lo que decía Gustavo Costas, que Rubio Ñu tampoco tuvo tanta fuerza arriba. Manejó la pelota, pero después no supo cómo ingresar, cómo lastimar. Ya Cerro, abroclado atrás, jugó con una línea de 5, bien, bien puesta desde el punto de vista de cómo se pararon los jugadores, con los dos volantes internos que quedaron, que fueron Piri da Mota y Chena, con Iturbe tirado por un costado, por el otro Rodríguez y el Bocón. Así terminó Cerro el partido, pero defendiendo más el ingreso de Meroya para poder tener esa altura suficiente para pelear balones a Pérez y Ruiz Díaz, que ingresaron para que le crucen balones, pero nadie le metió una pelota importante. Por eso es que al final Cerro no sufrió tanto dentro del desarrollo del partido. Ganó con lo justo, no le sobró nada, lo que decíamos en lo futbolístico, primer tiempo, eficacia para marcar ese primer gol y así terminar la primera etapa cuando Rubio Ñu tuvo un disparo al travesaño, un remate que sacó Rofo de Montiel cuando podía haber sido el primero ya del equipo ñuense. Y en el segundo tiempo, sobre todo, cuando otra vez se acomodaba Rubio Ñu para hacer un equipo que le iba a hacer sufrir a Cerro, llegó el segundo, que no se festejó tanto porque, si bien fue una muy buena jugada de Chena para habilitar a Iturbe, Iturbe el pase para Domínguez Huertas, y el segundo gol inmediatamente movió la pelota a Rubio Ñu, y llegó el descuento gracias a la corrida de Ruiz Díaz por izquierda y el centro atrás para que Leiva defina. Y quede otra vez ahí en suspenso el resultado del partido. Lo importante era ganar, era clasificar. A partir de aquí ver cómo puede ir recuperándose este equipo, pero ir diciendo que dentro de los cambios Mario también, en este caso Blas Riveros no entró bien, no entró bien Derlis Rodríguez, por ejemplo, no estaban conectando con el juego Iturbe y Domínguez Huertas, pero aparecen en la jugada del segundo gol para que de esta manera Cerro se pueda oxigenar un poco, pero los cambios no fueron tan importantes para darle otro funcionamiento al equipo de Cerro.
9: Claro, en ese tren de cosas también Domínguez entró mal, pero entró frío al partido, en algún momento se entibió, pudo, obviamente, con el ritmo, pudo meterse en el ritmo del partido y obviamente aportó con un gol en un momento en el cual el Rubio Ñu se le estaba yendo encima. Si es que vamos a ir al análisis del nombre hombre, tenemos que referirnos también a lo poco, a lo escaso, a lo que prácticamente fue un aporte efímero, casi ausente en el trámite, como Gastón Jiménez, que uno esperaba, bueno, en un partido como este, ante un equipo como Rubio Ñu, que está peleando el descenso, que trajo su equipo suplente, uno creería, bueno, que era momento para destacarse. Ya decía Fabio justamente que en el primer tiempo, a pesar de que Gustavo Costas decía que le gustó, yo creo que le gustó más la reacción. Creo que no sé si por la euforia no pudo al menos decir de manera más elocuente ese análisis, pero yo creo que le gustó más la reacción, porque era el peor momento de Cerro, la reacción, el gol que termina con gran definición de Jorge Morel dentro del área, y luego terminó bien también el primer tiempo. Claro, a partir del gol, como siempre o como nunca se dijo en el fútbol, los goles son tácticos. A partir del gol también entró en dudas el equipo ñuense. Una oportunidad más tuvo Cerro Porteño sobre el final del primer tiempo para poder ampliar el marcador. El segundo tiempo, el equipo de Javier Torrente cambió su formato, fue un equipo más tosco, fue el tirar los dos tanques arriba, Steven Pérez, Rodrigo Ruiz Díaz, jugar con un livianito por atrás, un poco más suelto, como Tobías Leiva, que terminó convirtiendo el gol del descuento. Ingresó Willy Mendieta, que tuvo poquísimos espacios para recibir el balón y para pensar, para meter pases. Filtró un pase para Rodrigo Ruiz Díaz, tenía la chance de pegarle al arco y el buen Lucas Quintana le había tapado la posibilidad del remate. Luego, por supuesto, aparece en el sector izquierdo para la habilitación, me refiero a Rodrigo Ruiz Díaz, en esa contestación automática, lejos de amilanarse con ese segundo gol de Cerro, con esa de lo que podía significar en ese momento una caída total del equipo ñuense. Reacción, contestación automática, gol de Leiva. A partir de ahí, Cerro Porteño mostrando una línea de cinco que en determinado momento le puede servir para cerrar partidos, para cuando prime más el resultado, o sea, más importante conseguir el resultado más que el funcionamiento, el buscar un poco un Cerro más ofensivo, pero igual muchísimo para mejorar. Evidentemente que si se va a apostar de manera seria a Gustavo Costas, hay mucho por cortar, mucho por mejorar y seguramente mucho por incorporar en Cerro Porteño.
7: Coincidimos en la figura del partido Carlos Chena, que le da una frescura y un movimiento diferente a ese medio campo de Cerro. Y después nosotros íbamos a coincidir con lo siguiente.
9: Sí.
7: Quintana bien atrás, sí. Sólido, no hablemos de Velázquez porque ya sabemos cómo juega. Y de mitad de cancha para arriba, los que quedaron más en deuda para mí fueron Aliceda y Vegetti.
9: Bueno,
7: hoy no fueron...
9: Ese podio que completaste, porque te fuiste al primer lugar, Carlos Chena. Segundo lugar, Lucas Quintana. Hasta ahí estamos 100% de acuerdo. Y en un tercer lugar, yo te pongo a Rofo. Mira que Rofo tuvo sus tapadas importantes en el primer tiempo. De hecho, decíamos, la que le sacó a Lucas Quintana, la que le sacó a Lucas Montiel.
7: Sí.
9: Y la que estuvo muy cerca de sacarla también del ángulo y que termina estrellándose al travesaño, aquel remate de... Octavio Alfonso.
7: Sí, y el segundo tiempo descolgando muchas pelotas.
9: Exactamente.
7: Tenés razón, pero el resto de los jugadores, poco lo de Vegetti lo sacó bien, me parece a mí, Costas.
9: ¿Sí?
7: Más allá que puedan hablar de algún trajín ya físico, pero Bocón estuvo bien, determinación de por medio, pero Alicea no participó mucho del trabajo ofensivo del equipo. En la jugada del gol, del primer gol, no estuvo él.
9: Exacto.
7: Y después, bueno, lo que decíamos, los cambios que no surtieron un efecto importante en cuanto a tener mejor andar futbolístico. Por eso se resaltó bastante lo que hizo Chena. Y Turbe participó en la jugada del gol con Domínguez Huertas. Y eso quizás le salva un poquito a ellos dos. Los rescata de un partido en donde no parecían estar enchufados, al menos hasta ese momento.
9: Y donde otra vez, Fabio, hay que poner el acento en el aspecto físico. En definitiva, ¿cómo se ve que Cerro Porteño en determinado momento del partido, pasada ya la una hora de partido, ya completando lo que es primer tiempo, segundo tiempo. Se cae Cerro Porteño físicamente y ahí como que se le fue encima, pesado Cerro Porteño de piernas, una mitad de la cancha y acá nos codeamos. Mira, la mitad de la cancha está perdiendo Cerro Porteño y si no fuera justamente por la presencia de un Chena que sí, que estuvo fresco en todo momento, un Chena que participó de los dos goles, porque él empezó, él clarificó esa contra que terminó profundizando un pase para Iturbe, Iturbe pase al medio para Domínguez Huertas y este que la define, y luego en el primer tiempo también, él empujó en el sector izquierdo, terminó con ese centro, mal despeje del fondo por parte de Vallejo, le queda a Benítez, Benítez para Jorge Morel que la termina definiendo. Entonces, en todas las jugadas participó en ofensiva Chena, también en todo momento, en el peor equipo, en el mejor momento del equipo rival y en el peor momento de su equipo de Cerro Porteño, él fue el mejor. Así que en definitiva un Cerro Porteño que finalmente pone las caras pone la cara a los juveniles, porque lo dijimos también a Lucas Quintana, está claro que él está ahí por detrás nada más. No digo un empate técnico, pero un puntín, un pelín menos nada más que Carlos Chena en el tren de destacar a esos futbolistas que fueron más influyentes en el equipo. Pero sí, Cerro Porteño sufriendo, se rescata más el empate, el resultado, la victoria, más que por lo que se vio en el campo de juego. Cerro, repito, mucho por mejorar y el aspecto físico, una cuestión a mejorar en algún momento.
7: Bueno, cerramos el trabajo, Mario.
9: Sí, señor, un gusto. Vamos a estar, por supuesto, para la consecución de la Copa Paraguay, la Copa de todos, y ya el día de mañana, obviamente, cambiando de frente, ya con el otro grande. Don Olimpia, por supuesto, va a estar jugando su partido en el Defensores del Chaco.
7: Agradeciendo el trabajo de David Isasi, como siempre, de Víctor, de todo el equipo aquí técnico también. Cerramos desde el 12 de octubre de Itagua. Victoria de Cerro 2-1 para avanzar a cuarto de final de la Copa Paraguay. Va a enfrentar a San Lorenzo. Nos vamos, Mario.
9: Nos vamos, Fabio. El saludo para todos y, por supuesto, gracias a todos los que nos siguieron por las diversas plataformas, por hacernos liderar en el streaming, en las señales convencionales, en este gran conglomerado que es Grupo Ñanduti Rock and Pop. Por supuesto, el saludo para todos y ya el pelotazo largo hasta los estudios con Nicolás Sosa para cerrar la cobertura.
8: Fue la cobertura en directo desde el Estadio Luis Salinas de la ciudad de Itagua. Triunfo de Cerro Porteño, clasificación del cuadro azulgrana. Se anotan los cuartos de final de la Copa Paraguay. La fiesta continúa, la fiesta sigue, porque la celebración, la clasificación, se festeja en Barrio Obrero. Se festeja en la zona de la Avenida Quinta, donde ya vemos que hay un show en vivo. Abraham Acosta, en este último contacto que estamos haciendo también contigo, tenemos 5 minutos para hacer un show y justamente el show arrancó. Contanos, Abraham, contigo.
10: Exactamente, Nico, ahora arrancó el show musical aquí en Quinta Avenida. El que está cantando se llama Jorge Alcorte, así que ya arrancó el show. Esto ya es una fiesta total. Y voy aquí a hablar con los muchachos, con los cerristas. Señor, estamos en vivo para la gran jugada rota. Voy a ti, bueno, ahora la fiesta ya es completa. Ganó Cerro.
11: Espectacular, espectacular la victoria.
10: Ganó Cerro. No es el momento que uno se imagina, pero bueno, hay que festejar porque se viene un año más.
11: Claro, claro, hay que festejar siempre. Siempre un año se festeja como sea.
10: Perfecto, gracias. A ver, aquí me voy a dar la vuelta, me voy a acercar aquí a la señora y al señor también que está festejando. Señora, estamos en vivo para la gran jugada. Rosa, apoyando a ti. Bueno, feliz me imagino.
12: Pero
10: me imagino muy feliz.
12: Muy, muy feliz. Muy feliz, no por la victoria de hoy, porque sabemos que nuestro club no está en su máxima potencia, que digamos. Pero feliz porque cumplimos un año más y porque siempre seremos la mitad más uno del país.
10: Hay que estar siempre, ¿verdad? Con Cerro, la buena, la mala, pase lo que pase.
12: Hay que estar siempre si uno es cerrista de cuna y de corazón. Así como dice mi camiseta.
10: Ahí está, así como dice.
12: Nosotros somos un grupo fuerte que le seguimos a Cerro a todas partes, donde juegue, sea en el interior, en el exterior, igual estamos con Cerro.
10: ¿Y no podía faltar hoy?
12: No, por supuesto que no. Yo vine de mi trabajo directo, le busqué a un amigo acá y los muchachos que se fueron a Itagua van a venir todos.
10: Perfecto.
12: Y acá amanecemos para darle la fiesta que se merece a nuestro querido azulgrana.
10: Gracias, señora. Felicidades.
12: Gracias a ustedes, muy amable.
10: Así está aquí la fiesta, por acá. A ver, ¿quiere hablar? A ver, por aquí. A ver.
12: ¡Hola, Teo!
10: Aguante, Cerro, dice aquí.
1: aquí el nene, el niño azulgrana. A ver, señor, estamos en el Paraná, jugada Roca Poña Lutí, ganó Cerro y se festeja una.

0: Una fiesta total en Quinta Avenida y el show recién arranca. Esto es Hasta el Amanecer, te diría.
1: Sí, señor, aguardando ahí la medianoche con los hinchas de Cerro Porteño, el festejo de los 114 años del Ciclón de Barrio Obrero, ya con shows en vivo. Y esto, por supuesto, que a la medianoche con los fuegos artificiales, la murga del Ciclón, va a continuar la fiesta. Cerramos a Barán en esa parte. Por supuesto, esto continúa. Vamos a estar allí con nuestro compañero Dani Maciel, también recabando imágenes para la celebración azulgrana, con el público que va llegando de a poco y tras la clasificación de Copa Paraguay, cuartos de final precisamente, donde el Ciclón estará jugando ante San Lorenzo, ante el Rayadito, en la siguiente instancia de la Copa de Todos. Con Abraham Acosta, entonces, cerramos ahí el contacto desde Barrio Obrero, con las imágenes permanentes que estamos, por supuesto, proyectando a través de nuestro YouTube. Tenemos que dar a conocer rápidamente a los ganadores de los packs de Múnich, de las camisetas, tanto de Cerro Porteño como de Rubio Ñu. Hay que dar, por supuesto, a conocer a los ganadores. Liderando en el YouTube, más de 2.300 personas conectadas en el YouTube, más de 700 personas conectadas en el Facebook, más de 900 personas en las aplicaciones o en la aplicación de Ñanduti, más de 1.287 personas en la aplicación de la Rock and Pop, en tiempo real. Estos datos, por supuesto, que nos provee el departamento digital de el grupo Ñanduti. En directo, mirá, hasta un perrito se llegó ahí a la celebración, mírenlo, con una pollerita roja. Yo creí que era Abraham Acosta desfilando, pero no. Había sido, es un caniche sería, ¿no, Enzo? Ahí para la gente que se prende a través del YouTube. Nos vamos con los ganadores. Los packs de Múnich. Ya Múnich les lleva directamente hasta su hogar. Saludo para la compañera Norma de Administración, también para Ana Mieres, para Jenny. Hoy estuvimos entregando unos regalitos allí a las compañeras, merecidos, por supuesto, después de esta linda jornada que nos han regalado también ellas, las compañeras. Así que vaya el saludo para el equipo administrativo de la Rock and Pop de Ñanduti. Los ganadores de los packs de Múnich: Gerardo Morel con terminación 814 y Franco Nahuel con terminación 612. Ya Múnich se va a comunicar con los ganadores para llevarles sus packs. La camiseta de Rubio Ñu para Ivo Pertuch con terminación 209, y la camiseta de Cerro Porteño se lleva Gustavo Pereira con terminación 552. Acá están los ganadores, todos los ganadores de la jornada, todos los que han participado en el YouTube de la Rock and Pop, en el WhatsApp. También, por supuesto, muchísimas gracias a todos por la sintonía. Con Cristian Rivarola en la puesta al aire, junto a Oscar Marecos, aquí en la coordinación general, Nicolás Sosa. Cerro clasificó a los cuartos de final de la Copa Paraguay. Cerramos nuestro trabajo, cerramos la tarea, la cobertura del día de hoy. Mañana a las 11 el debate. En la gran jugada, mañana juega Olimpia. Estaremos también con la transmisión del fútbol. No se muevan del dial, ya llega ADN Motor con Lucho Ruiz Díaz, con Bircho Yaboski, con Diego Vera, aquí a través de la Rock and Pop 95.5. ADN Motor con todo el automovilismo. Ya están prestos los compañeros para seguir aquí a través de la 95.5. Nos vamos, 22 horas puntualmente. Gracias por acompañarnos. Buenas noches.
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0: sus multiplataformas, a lo que sumamos Canal 17 de Tigo, Canal 19 de Claro TV y Canal 23 de Flow, hoy con un invitado muy especial, siempre por supuesto manteniendo el ritmo y la ruta de la política. Ariel Ojeda, candidato a la intendencia de Fernando de la Mora con nosotros. ¿Cómo estás, Ariel?
1: Buenas noches, Diego. Un gran saludo a la audiencia. Muy bien aquí. Un gusto siempre estar en este programa, con la audiencia también del Grupo Ñandutí. Estamos en la recta final.
0: Candidato por la Asociación Nacional Republicana, con el PIN correspondiente, como corresponde, del lado del corazón, sintiendo, ¿no?, los principios del Partido Colorado y llevándolos adelante en un municipio que hace mucho tiempo que no ve una administración colorada.
1: Así es, levantando esa bandera del republicanismo social, que es nuestra doctrina, que es la que más entiende, comprende y atiende las necesidades del pueblo, sobre todo del pueblo más desamparado, desposeído y desprotegido, y que siempre ha sido el motor del desarrollo, inclusive del cambio y del progreso en nuestra nación. Y eso queremos que vuelva Fernando de la Mora, una ciudad bastante olvidada hace casi 11 años ya.
0: Definitivamente. ¿Por qué crees que la gente ahora está como volviendo a ver dentro de Fernando de la Mora al Partido Colorado a través de tu persona como una opción valedera para volver al poder?
1: Yo creo que hay muchos motivos, ¿verdad? En primer lugar, el Partido Colorado está unido. El Partido Colorado está presentando una propuesta decente, creíble, digna, limpia para dirigir los destinos de nuestra ciudad. La ciudad también está en un estado calamitoso, hay un hartazgo ciudadano. Creo que en estos 3 años que hemos estado trabajando en Fernando de la Mora, hemos podido recuperar la confianza del ciudadano en este proyecto, porque esa fue una tarea muy difícil. Fue una tarea muy difícil salir a hablar con la gente que está muy descreída, muy decepcionada, a veces escéptica de la política, de sus líderes. Y salimos a reconquistar esa confianza. Creo que hoy lo hemos logrado. Lo hemos logrado de cara a estas elecciones del próximo domingo 4 de octubre. Y el gran desafío también va a ser luego no defraudar esa confianza, porque asumimos un compromiso muy grande de decirle a la gente: mira, acá hay una esperanza, tenés fe. Este es un proyecto de cambio, de alternancia, de renovación, y eso no podemos defraudar. Y lo vamos a cumplir. Y vamos a honrar esa confianza del pueblo fernandino con gestión.
0: Está bien lo que decís, Ariel. Yo creo que la fe llega hasta que la persona deposita su voto, después de esperar acciones.
1: Así mismo.
0: En ese sentido, hay un plan. ¿Hace cuánto venís desarrollando planes para Fernando de la Mora?
1: Nosotros venimos trabajando, te puedo dividir en dos partes este gran proyecto. Hace 3 años empezamos con una entidad sin fin de lucro que se llama Asociación Fernandina de Oportunidades, AFO, ¿verdad? Yeah. Que es una organización civil sin fines de lucro que aglutina a varios profesionales, voluntarios, amigos, amigas, familias fernandinas, que hemos empezado a trabajar con comisiones vecinales, hemos trabajado con grupos organizados, capillas, clubes deportivos, en la asistencia a la gente, ¿verdad? Hemos llevado cursos de capacitación a Fernando de la Mora, tenemos un plan que se llama Sanando Comunidades, que atiende temas de salud mental a la gente, hacemos charlas de salud mental, hacemos atención psicológica, atención médica. Bueno, en general, tratamos otra vez de organizarle un poco a la comunidad en torno a un objetivo común, que es el bienestar y la calidad de vida. Luego nos dimos cuenta que eso no era suficiente. Necesitábamos una herramienta mucho más poderosa, mucho más potente, como es la municipalidad, para poder servir mejor a la gente, impactar positivamente en la vida de la gente y cambiar para bien la vida de la gente. Y eso es lo que estamos nosotros consiguiendo después de casi 3 años de trabajo.
0: Bueno, que es mucho. 3 años me parece que es un buen tiempo como para ir planificando y corregir seguramente parte de ese plan para que llegue a ser de forma efectiva para la ciudadanía. Ahora, la semana pasada estábamos hablando en la Rock and Pop justamente con Álvaro Mora, con Lorena Arias, con una de las sindicalistas de la municipalidad de Fernando de la Mora, donde nos contaba al aire que desde el mes de junio no están cobrando el salario los funcionarios, Ariel. O sea, y vos lo sabes perfectamente, pero ahí te estás metiendo a ese problema grave económico de no tener para pagar los sueldos.
1: Sí, nosotros sabemos a qué nos atenemos con la actual administración municipal. No solamente hay un atraso de entre 3 y 4 meses de salario de los funcionarios, sino que también hay una crisis moral, yo digo, en la municipalidad, porque

0: Hay funcionarios superiores de esa municipalidad que hoy están pugnando por cargos de la Junta Municipal del otro partido, del partido que hoy está, del Partido Liberal, que inclusive han utilizado esa necesidad y esa situación del atraso de pago de salario para hacer usura en la municipalidad. O sea, vos no estás cobrando, no te vayas a preocupar, yo te presto. Te presto la plata, pero te cobro 30%, ¿verdad? Entonces, es una crisis moral la que vive la municipalidad, además de una crisis financiera, teniendo en cuenta que hay una deuda de 60 mil millones de guaraníes, una deuda histórica, ¿verdad? Nunca la municipalidad de Fernando de la Mora debió tanto. Entonces, todo eso son condimentos que hacen que esté en una verdadera crisis, prácticamente una quiebra técnica en la municipalidad, y nosotros venimos a tratar de resolver esos problemas. Sabemos a qué nos enfrentamos y luego no vamos a poner excusas, vamos a trabajar. No como ahora, que ponen excusas por el estado de las calles, que le culpan a ESAP, por la suciedad de la ciudad, que le culpan a los vecinos, por la falta de recaudación, que le culpan al vecino que no paga, por calles que no se arreglan, que le culpan al MOPC o a San Lorenzo. Por ejemplo, la calle Leopardi, que linda con San Lorenzo, está un desastre. Y la excusa es, no, pero eso es el límite, no nos ponemos de acuerdo con San Lorenzo. ¿Cómo no se van a poner de acuerdo con un municipio vecino, verdad? Entonces, menos excusa y más acción. Eso es lo que proponemos.
1: Ah, te veo tan tranquilo, digo, ¿cómo se recupera una municipalidad? Porque todas o gran parte de las municipalidades están técnicamente quebradas. Sí. Pero lo de Fernando de la Mora deja al descubierto que evidentemente ya la situación es mucho más grave, mucho más profunda. ¿Y cómo se la saca adelante? Porque la gente, el fernandino, la fernandina te está mirando y dice, todo muy lindo, tengo fe, pero ¿y cómo salimos de esto? Yo pago mis impuestos, ¿cómo salgo?
0: Si esa deuda, yo te decía, mira, se deben 60 mil millones, pero vos te ibas a Fernando de la Mora y veías una ciudad brillante, resplandeciente, sería otra cosa. O sea, esa deuda se habría tomado para hacer obras de infraestructura en la ciudad. Pero la realidad no es así. Esa deuda se tomó para pagar salarios y aún así se deben más de 3 o 4 meses. Entonces, ¿cómo recuperamos eso? Y bueno, y con una gran unidad entre todos los fernandinos, porque vamos a tener que ajustarnos los cinturones en la municipalidad, vamos a tener que eliminar los gastos superfluos, los gastos que no conducen al desarrollo de la comunidad, que no conducen a la realización de obras.
1: ¿Cuáles serían esos gastos superfluos a eliminar?
0: Y hay que analizar cómo se está gastando ahora, ¿verdad? Pero a todas luces hay un problema en los salarios, ¿verdad? Hay mucha gente que cobra y que no trabaja. Luego seguramente hay otros gastos que tenemos que analizar. Es que no tenemos todavía mucho acceso, ¿verdad? Pero lo que sí sabemos es que Fernando de la Mora es un municipio que tiene un presupuesto de 130 mil millones de guaraníes. Es mucho dinero. Se podrían hacer muchas cosas en la ciudad con una buena utilización del presupuesto.
1: Sí, inclusive retrasos en el pago a la policía municipal.
0: También.
1: Al funcionariado que...
0: A la caja de jubilados.
1: A la caja de jubilados, Ariel. Y esto repercute directamente, pues, una espiral, porque el funcionario no cobra, no se presta el servicio y la gente termina siendo afectada. Aquel que va a pagar sus impuestos, por ejemplo.
0: Por supuesto.
1: Y te atienden con mala cara o no funciona el sistema, como le ha pasado a mucha gente, ¿verdad? Que no sé si por falta de pago o porque realmente el sistema se cae justo en el momento clave en el que todo el mundo va a pagar. Pero se resiente también el servicio municipal.
0: Por supuesto que sí. Nosotros tenemos casi 200 funcionarios que forman parte de la cuadrilla, que son los que se tienen que encargar de la limpieza de la ciudad, funcionarios que se encargan, cumplen otras funciones en otras áreas, y cómo va a tener motivado a un funcionario que le dé 3 o 4 meses. Evidentemente que eso refleja un desorden administrativo importante y una falta de motivación total, además de la crisis moral de la que te hablaba por esos préstamos usurarios que le hacen a los funcionarios aprovechándose de esa necesidad, ¿verdad?
1: ¿Cómo se genera más dinero en la municipalidad? Porque dicen que la gente paga. ¿Cómo hacemos para que entre más dinero?
0: Y mira, y tenemos que ajustar los gastos, tratar de reorientar la mayor cantidad de gastos en inversión en la ciudad, ¿verdad? Evidentemente que esa es una clave fundamental. Además de eso, las inversiones importantes que debamos hacer en la ciudad también la tenemos que hacer gestionando ante el gobierno nacional. Por ejemplo, el Ejecutivo, binacionales, cooperación internacional. Bueno, hay que tener creatividad e innovar un poco en la manera de conseguir los recursos para invertir, porque Por una cuestión histórica, los municipios en el Paraguay son instituciones realmente pobres, ¿verdad? Porque la recaudación tributaria en el Paraguay se centra, digamos, en Asunción, en el Ejecutivo, sí, ¿verdad? Sí. Todo lo que son los impuestos, salvo el inmobiliario y algunas patentes que son los que cobran los municipios. Entonces, no es mucho el dinero que tiene para un desarrollo de la ciudad en todos los ámbitos, pero evidentemente que hoy en Fernando de la Mora la vara está tan baja que cualquier cosa que uno haga se va a notar, ¿verdad?
1: ¿Por qué uno dice, si no es para pagar salarios, automáticamente vas a asumir vos y se te va a venir encima el aguinaldo también, que hay que pagar? Sí. Y si no hay formas de que entre dinero, la verdad que la gente se queda como preocupada y ocupada en algún punto de cómo poder sacar esto del pozo. Y aquí viene la pregunta, porque yo ahora estoy en Fernando de la Mora, justamente estoy visitando mucho a mi madre que vive ahí, y hablando con algunos vecinos, me decían, ¿por qué no se reactiva el teatro municipal, por ejemplo? ¿Por qué no se utiliza para generar recursos también? ¿O ese dinero no va a la municipalidad?
0: Sí, claro que sí, claro que sí. Hoy yo tengo entendido que se usa el teatro para eso. Lo que pasa es que el teatro hoy está en condiciones también un poco papérrimas, ¿verdad? Falta una restauración completa, remodelación de nuestro teatro. Es una de las formas de ingresar también. Pero nosotros también planteamos con respecto a la cultura una innovación, ¿verdad? No solamente estar en el teatro, que es un teatro pequeño relativamente para 115 mil habitantes que tiene Fernando de la Mora. Nosotros en el tema cultural planteamos llevar la cultura a los barrios. Y por eso es que vamos a recuperar nuestras plazas. ¿Sí? Mm. En Fernando de la Mora hay 52 plazas. Mm. Hoy están dominadas por el delito, Chepi, la delincuencia, están oscuras, sucias, sin la infraestructura necesaria, sin una gestión de parte de la municipalidad para generar actividades y vida nuevamente en esos espacios públicos. Entonces nosotros planteamos como una alternativa, como una estrategia de llevar la vida otra vez, o sea, de recobrar esa vida a los barrios, vida de comunidad, de integración entre los vecinos, llevar la cultura a los barrios, la música, el teatro, la danza, la lectura, la poesía, qué sé yo, un montón de cosas. Hay muchos artistas en Fernando de la Mora, ¿verdad? Mucha gente que se dedica al qué sé yo, a la música, por ejemplo, en todos los estilos, al teatro, a la danza. Entonces, vamos a potenciar eso y que Fernando de la Mora sea una ciudad nuevamente joven y feliz, que tenga vida y que propios y extraños digan que en Fernando siempre hay algo que hacer y que da gusto ir a Fernando, no como hoy que no da gusto ir a Fernando.
1: No, encima es enorme. Pero hay un mal endémico a nivel país, que es el tema de la iluminación. O sea, tanto Asunción, Capiatá, San Lorenzo, Fernando de la Mora, son lugares oscuros, las calles están oscuras. Es una cuestión reglamentada por la ANDE, que los watts de los focos de las calles tienen que tener una cantidad de potencia determinada. ¿Por qué es tan oscura? Porque las ciudades son tan oscuras.
0: Yo creo que es también una falta de gestión, ¿verdad? Mm. Y volvemos a lo mismo, reorientar los recursos públicos municipales a obras, a inversión en los barrios. Por ejemplo, las plazas. Las plazas están a cargo de la municipalidad. La iluminación de las plazas es responsabilidad de la municipalidad. ¿Por qué no podemos tener iluminación solar, por ejemplo, ¿verdad?
1: Claro.
0: Que no consume prácticamente, ¿verdad? Con la tecnología LED, tecnología solar. Y con la ANDE ya estamos haciendo. Nosotros ahora vamos a iluminar una avenida de Fernando de la Mora como muestra de gestión antes de llegar a los cargos, ¿verdad? Estamos gestionando con la ANDE la iluminación de la avenida 10 de julio. Vamos a poner ahí 65 alumbrados públicos, sí, brazos de esos tipos para avenida. Sí, sí. Y es cuestión de gestionar. Yo me reuní con la gente de la ANDE, con el presidente, y muy gentilmente él me dijo, Ariel, puedes anunciar que vamos a tener un convenio con la municipalidad de Fernando de la Mora cuando vos seas intendente para la instalación de por lo menos 3.000 nuevos alumbrados públicos en Fernando de la Mora. Y podemos hacer una alianza también, una alianza entre la municipalidad, con la ANDE, por ahí. Pedirle un poco de ayuda a alguna binacional, porque la iluminación de la ciudad es clave para el tema de seguridad.
1: Definitivamente, ¿verdad? No es estético, sí, no es que sea más linda la ciudad, es que esté más resguardada, ¿verdad?
0: Totalmente, menos peligrosa así, no solamente por los delitos que pudieran suceder, por los hechos punibles, sino también para el tráfico, para el tránsito, en moto, en bicicleta, caminando, etcétera, ya que nuestra ciudad tampoco tiene las veredas muy inclusivas que digamos, ¿verdad? Que sí. Es otro proyecto también que tenemos.
1: Sí, veredas inclusivas.
0: Sí, veredas unificadas.
1: Es un paso más ya a la vereda normal.
0: Un paso más. Hoy nuestras veredas son carrera de obstáculos, ¿verdad?
1: Terrible, terrible. ¿Y hay ya un plan?
0: Tenemos un plan.
1: ¿Hay quien podría financiar esto?
0: Tenemos un plan de unificación de las veredas. Estamos haciendo cálculos todavía por encima de cuánto podría costar. Yo creo que está entrando en lo que podría financiarse con recursos de la municipalidad.
1: Ah, okay.
0: Por ejemplo, calles como Soldado Velar, Zabalacué en la zona, sí, en la zona sur, 10 de Julio, Santa Teresa en la zona norte, podrían tener veredas unificadas, veredas inclusivas, de tal manera que recuperemos los espacios de la comunidad para los ciudadanos y ahí la gente pueda ir a caminar, trotar, los adultos mayores puedan caminar tranquilamente también, los jóvenes, los niños, etcétera, y devolverle esa vida a la comunidad. Te das cuenta que mucho de lo que digo es integración social, recuperación del tejido social, recobrar la vida, recobrar la identidad de Fernando de la Mora, y eso se hace a través de unos espacios públicos adecuados.
1: Yo justo ahora estoy sobre Soldado Velar y estoy viendo que le hace falta, sí, mucho cariño a la ciudad. Ahora, ¿hay problemáticas distintas a Fernando Zona Norte y Fernando Zona Sur o son exactamente los mismos?
0: Exactamente no, pero son yo creo que son transversales, o sea, las problemáticas. Por ejemplo, el tema de las calles. De las calles en toda la ciudad. El problema de la limpieza de la suciedad es en toda la ciudad. El problema de la inseguridad en algunos sectores más que otros, ¿verdad? El problema de la inundación, tanto en zona norte como en zona sur, sucede en barrios específicos. Entonces, los problemas prácticamente son transversales a toda la ciudad.
1: Pero vos sabés diferenciar para que el que vive en Fernando Zona Norte o Zona Sur, que te está viendo y escuchando, entienda cómo te ocuparías específicamente de sus problemas. ¿Cuál es la problemática más grande de Zona Norte y la más grande de Zona Sur?
0: Sí, totalmente, totalmente. Conocemos los barrios de la ciudad, conocemos los barrios de punta a punta, este a oeste y norte a sur. Sabemos cuál es la problemática en cada cuadra, en cada calle. Seguimos hablando con los vecinos también, recibiendo un poco esas sugerencias de los vecinos y sobre todo un mensaje de esperanza y de fe que la gente quiere cambiar, ¿verdad? Y entonces el compromiso que asumimos es grande.
1: Nosotros no hablamos hace mucho y hablabas del trabajo con las comisiones vecinales.
0: Sí.
1: Digo, a nada de las elecciones, ¿te seguís juntando con ellos? ¿Hablaste, avanzaste en alguna conversación específica?
0: Totalmente, el trabajo con la comunidad organizada, comisiones vecinales, comisiones de seguridad, iglesias, clubes deportivos, es el eje, digamos, transversal o el eje principal de nuestra gestión. Porque nosotros entendemos que Fernando de la Mora no la podemos recuperar solos, ni los vecinos solos, ni las autoridades solas. Entonces tenemos que unirnos, hacer una gran unidad fernandina para levantar nuestra comunidad y desarrollar nuestros barrios, ¿verdad? Sí. Todos los días, hoy tuvimos otra vez reuniones con comisiones vecinales, ayer, todo el tiempo estamos, y la gente está muy esperanzada, ¿verdad? Más de 300 comisiones vecinales que había antes, ahora se redujeron a un poco más de 100. O sea, no falta un liderazgo en la ciudad que le diga a los vecinos, vamos a organizarnos, vamos a unirnos, nosotros desde la municipalidad ponemos lo necesario, ustedes ponen su trabajo, ponen el empeño y ponen las ideas también, y vamos a levantar nuestros barrios, ¿verdad? Pero para eso necesitamos liderazgo en la ciudad, necesitamos ordenar la municipalidad, necesitamos orden, necesitamos disciplina, necesitamos coraje y sobre todo amor y pasión por nuestra comunidad.
1: Así mismo, mucho amor hay que ponerle al trabajo. En esta especie de mapeo de baches de Fernando de la Mora, no sé si lo hiciste, pero la pregunta bien vale, porque es una problemática nacional y Fernando de la Mora no se queda fuera. ¿Descubrís que los baches dependen más de la gestión municipal o de la gestión de la ESAP?
0: De ambos, ¿verdad? Yo creo que es atribución y facultad y obligación del municipio mantener las calles en buen estado. Lógicamente que también tenemos un problema en Fernando de la Mora de los caños rotos, de caños ya muy antiguos, que se rompen fácilmente y a menudo. Pero tendríamos que tener un convenio con la ESAP, ¿verdad? Inclusive nosotros como municipalidad podemos colaborar en el bacheo de eso. Se hace un cronograma de trabajo, podemos incorporar tecnología, mira, se marca el lugar donde se está cavando para reparar un caño roto, donde se va a tapar, ya entra la municipalidad detrás rápidamente. ¿Por qué no podemos trabajar juntos? Necesitamos trabajar juntos para resolver los problemas de la comunidad.
1: Es imprescindible que trabajen juntos, definitivamente. Y te preguntaba esto también porque había visto videos tuyos en redes sociales donde le ponías énfasis al tema de los baches, inclusive baches eternos que tienen años y que finalmente ahora, bajo tu gestión, si llegas a ser el intendente que eligen los fernandinos, vas a solucionar.
0: Sí, cuando lleguemos a la intendencia vamos a hacer un plan de emergencia, ¿verdad? Vial. ¿Por qué? Porque si bien es cierto, pueden haber baches provocados por la ESAP, esa no es la mayoría de los baches que existen en Fernando La Mora, ¿verdad? El problema en Fernando La Mora es la falta de inversión en la estructura vial. La falta de gestión también para que el gobierno nacional pueda ayudarnos en ese sentido. Y nosotros eso va a ser la prioridad. Limpieza de la ciudad, reparación de las calles van a ser las prioridades, ¿verdad? Eso es lo que tiene que ver con obras que se vean en la comunidad. Y luego un ordenamiento interno de la institución que va a ser fundamental para que eso se pueda transmitir también en obras para la ciudad.
1: Ese plan del que vos me hablás, que me imagino que deben ser un montón de planes en diferentes áreas, ¿es necesario hacerlo una vez que vos seas intendente o ya se puede trabajar desde este momento, ¿verdad?, con tu equipo, proyectando y pensando que inclusive los números te dan muy a favor para ser el próximo intendente? ¿Se puede hacer eso antes o hay que esperar a ganar para empezar a proyectar el futuro de Fernando?
0: De hecho que lo estamos haciendo, ¿verdad? Todo ese trabajo que venimos haciendo con la comunidad a pulmón, digamos, hace 3 años, es una muestra de ello. El otro día gestionamos con la ministra de Obras Públicas y Comunicaciones el asfaltado de 4 cuadras en Fernando de la Mora. Es una calle que está al costado del nuevo Palacio de Justicia, que el día miércoles participamos también de su inauguración, ¿verdad? Una obra muy importante y que va a ser emblemática para la ciudad. Y conseguimos con gestión que vengan 4 cuadras de asfaltado para esa zona de la ciudad. Ahora estamos gestionando con la ANDE la iluminación de una avenida importante de zona norte. Y bueno, claro que se puede hacer antes, lógicamente, y no solamente eso, sino planificar lo que ya vamos a hacer después, y eso lo estamos haciendo con un gran equipo técnico también que tenemos, ¿verdad?, en Fernando de la Mora, de fernandinos, dicho sea de paso, ¿verdad?, porque nosotros queremos que el fernandino sea el protagonista y el actor del desarrollo de su comunidad, en todos los ámbitos, desde los barrios hasta los técnicos o profesionales.
1: ¿Pero ponés énfasis en eso por algo en especial? Porque me acuerdo que, sin querer mezclarlos tantos, ¿verdad?, en Mariano Roque Alonso mucho se criticaba de que trabajaba gente de otros municipios y que no solamente no vivía en Roque Alonso, sino que no sentía la problemática de Roque Alonso como suya. Y vos trajiste ahora funcionarios fernandinos de Fernando
0: Totalmente,
1: de la Mora.
0: Totalmente. El que trabaje en Fernando para el desarrollo de su comunidad tiene que ser una persona que quiera a su comunidad, que ame su ciudad, que conozca la problemática y que sienta esa problemática. Claro. Porque sin motivación y sin convicción no nos vamos a ir a ningún lado. Y nosotros eso es lo que nos sobra. Y gente que pueda hacer ese trabajo también.
1: En esta especie de mapa de reorganización del tránsito, porque hay muchos cuellos de botella en Fernando de la Mora, de repente venís bien y ahí sobre acceso sur te empezás a trabar terriblemente. ¿Cuál es tu salida o efectivamente cuál podría ser la solución? ¿Poner calles alternativas asfaltadas? ¿Mejorar y colocar semáforos en lugares más estratégicos? Porque me doy cuenta, y lo vivo todas las mañanas, que con la Policía Municipal de Tránsito no basta eso.
0: Ese es un problema que existe, que es real en Fernando La Mora y que nos reclaman los vecinos siempre, ¿verdad? Por lo menos aquellos que se mueven, digamos, con sus vehículos particulares o en bol, etc. Y es un problema que tiene varias aristas. En primer lugar, hay que hacer un estudio del movimiento del tráfico, que lo podemos hacer, digamos, en terreno, en territorio, pero también podemos echar mano de herramientas tecnológicas. Por ejemplo, Waze y Google tienen ya toda la información del tráfico. Ellos conocen cómo se mueven los vehículos dentro de un territorio, en este caso Fernando La Mora, y ellos ponen a disposición de manera gratuita por ejemplo, a municipios, esa información.
1: Ah, mira.
0: Eso nosotros vamos a tomar y de esa manera eso va a ser un insumo para reordenar el tráfico en Fernando de la Mora en beneficio de los vecinos y de los que pasan por la ciudad, ¿verdad? Otra cosa, tienen que funcionar los semáforos. Hoy en Fernando de la Mora hay muchísimos semáforos que no funcionan, ¿verdad?
1: Sí.
0: Tenemos que abrir ciertas partes del paseo central de la avenida Mariscal Estigarribia. Tenemos que pensar en la posibilidad de calles de un único sentido o por lo menos en cierto horario para salir de la ciudad en hora pico de la mañana y para entrar en la ciudad en hora pico de la tarde, ¿verdad? Y hacer funcionar la Policía Municipal de Tránsito también como un elemento, como un brazo de ayuda muy importante, ¿verdad? O sea que tenemos que encarar de manera sistémica eso, ¿verdad?
1: Ahora, yo descarto que sos un hombre que ha viajado por el mundo, ha podido cruzar la frontera y nos damos cuenta de que casi todos los países civilizados y que han subido un peldaño en su calificación como país, siempre hay una calle que va y otra calle que vuelve. O sea, a nosotros nos ha quedado esa costumbre de que todas las calles vayan y vuelvan. Y me parece que sería parte de una evolución, de un crecimiento, y que Fernando de la Mora podría ser una especie de faro, ¿no? De cambiar un poco esa hasta mala costumbre, si te digo, que tenemos todos de doblar donde querramos.
0: Totalmente. Y después hay un elemento más. El estacionamiento de los vehículos, ¿verdad?
1: Ok.
0: Si nosotros tenemos una calle que son doble vía y encima otra vez en ambos lados estacionan los vehículos, te queda nada, ¿verdad? Entonces, si nosotros podemos lograr que una calle sea de un único sentido y que se estacione de un lado nomás, vamos a tener prácticamente dos vías de movimiento en un sentido que puede facilitar muchísimo el tránsito.
1: De estacionamiento tarifado en Fernando de la Mora ni se habla, ¿verdad?
0: No, de eso no.
1: No, no. ¿Pensás de alguna manera bajar los impuestos? Porque estoy escuchando mucho que es como una promesa de campaña de otros candidatos a intendencias de otros municipios, que es bajar los impuestos o eliminar impuestos. ¿Vos crees que ese puede ser el camino para Fernando?
0: Por ejemplo, el tema de patentes de habilitación de vehículos, ¿verdad?
1: Sí.
0: Yo creo que una buena estrategia sería bajar el costo de esa habilitación para que más fernandinos puedan pagar eso en la ciudad y no tengan que ir a otra ciudad. Lo que pasa es que en Fernando de la Mora se cobra muy caro esa patente, ¿verdad? Yo creo que eso hay que bajar. Lo mismo en el tema del impuesto inmobiliario, hay que dar facilidades a la gente para que pueda pagar eso, ¿verdad? Ahí no hay que apretarle a nadie, acá no se trata de eso, sino de darle toda la facilidad al ciudadano y analizar los casos de las personas que son de estratos socioeconómicos muy bajos, para que le podamos nosotros ayudar en ese sentido y todos podamos colaborar a la construcción de nuestra ciudad.
1: Vos que sos fernandino de cuna, ¿verdad? Y que viviste, mamaste y sentiste la ciudad de toda la vida, ¿qué te parece el edificio municipal? O sea, ¿te parece digno de un municipio como Fernando de la Mora? ¿Hay que remodelarlo? ¿Hay que cambiarse de lugar? ¿Qué sentís?
0: A mí, como posiblemente a 115 mil personas habitantes de Fernando de la Mora, le parece un edificio feo, ¿verdad? Nosotros tenemos también un plan, en principio, de remodelar ese edificio.
1: Okay.
0: Para que sea no solamente un edificio estéticamente lindo, sino que sea funcional también. Funcional al rol que debe cumplir la municipalidad y, sobre todo, que sea cómodo también para el contribuyente, para el fernandino, ¿verdad? Entonces, sí, evidentemente que podemos mejorar mucho ahí.
1: Tomando a Fernando de la Mora como una marca, la marca Fernando de la Mora, vos como futuro posible intendente, ahora juguemos un poco y pensemos que sos intendente de la ciudad, ¿cómo se le vende a una persona Fernando de la Mora? ¿Cómo se la persuade para que venga, invierta en industria, en comercio, en vivienda, en inversión inmobiliaria? Porque he visto que ahora se están levantando algunos edificios de una manera interesante. ¿Cómo se vende la marca Fernando de la Mora?
0: Fernando de la Mora es una ciudad que tiene un potencial enorme y unas ganas de crecer por parte de sus vecinos. Es la ciudad más densamente poblada del país. Es la quinta ciudad del departamento central en cantidad de habitantes y la décima en el país. Es la ciudad menos pobre del Paraguay.
1: Ah, mira.
0: Y es la ciudad más educada del departamento central. Imagínate.
1: ¿Cuántos datos? Bueno, vos tenés los datos por tu hermano.
0: Sí, pero esos son públicos.
1: No te digo, está bien, pero qué buenos datos.
0: Claro, sí. Imagínate lo que eso representa para que Fernando de la Mora pueda crecer en todo sentido. Nosotros tenemos que recuperar la identidad fernandina, construir una marca Fernando de la Mora, ¿verdad? Y eso se hace lógicamente, a través de muchas acciones. Una de ellas también es establecer una política de incentivos para que el comerciante se quiera instalar en Fernando de la Mora, claro, que los desarrolladores inmobiliarios también puedan instalarse en Fernando de la Mora. Tenemos un 65-70% de cobertura de desagüe cloacal, una obra que lo hizo el gobierno nacional en la época del presidente Horacio Cartes, ¿verdad? Es una obra muy importante que posiciona a la ciudad preparada para crecer para arriba, para el desarrollo. Y bueno, entonces eso tenemos que crear nosotros, utilizar todos esos elementos que tenemos a favor para vender la marca de Fernando de la Mora como una ciudad con gran potencial de crecimiento, pero vuelvo a lo que decía antes, una ciudad donde dé gusto vivir, una ciudad que tenga vida, una ciudad que tenga actividad y que tenga a sus ciudadanos felices y contentos, ¿verdad? Y que se sienta cuando vos entras en Fernando de la Mora, que estás entrando en Fernando de la Mora, y cuando estás saliendo de Fernando, que estás saliendo de Fernando de la Mora. Hoy, absolutamente, pasa desapercibido.
1: Yo viví 7 años en Fernando de la Mora y realmente viví muy bien. O sea, fui muy feliz viviendo en Fernando de la Mora. Después, por circunstancias, me tuve que mudar, pero sé lo que es sobre Soldado Velar, sé lo que es vivir ahí. Y diste un dato muy interesante y muy importante, que es el alcantarillado y la posibilidad de que Fernando de la Mora vaya hacia arriba. Entonces, cuando hablamos de esa marca país, es que alguien le salga a vender a los inversionistas que Fernando de la Mora, que está a 10 minutos de Asunción, a nada, puedan invertir probablemente a un menor costo que en la zona central de Asunción, que sería la zona de Villa Morra, y que hay un lugar perfecto ahí para empezar a levantar edificios.
0: Y por supuesto, generar incentivos para el desarrollo inmobiliario, generar incentivos para el desarrollo comercial. ¿Por qué no Fernando la Mora puede tener un sector que sea un sector gastronómico, un polo de desarrollo de los servicios de la hostelería o la gastronomía, ¿verdad? Pero para eso tenemos que ordenar la ciudad, ¿verdad? Tenemos que actualizar nuestro plan regulador, tenemos que facilitarle la vida a los vecinos, no podemos instalar en cualquier lugar nomás locales nocturnos, por ejemplo, que molesten a los vecinos. Tenemos que ordenar la vida en comunidad, Fernando de la Mora. Eso lo vamos a lograr a través de un nuevo plan regulador también.
1: Estamos con Ariel Ojeda, candidato a la intendencia de Fernando de la Mora por el Partido Colorado, aquí con nosotros en Voz y Voto a través de Iñandutí y todas sus multiplataformas. Momento de hacer nuestra primera y única pausa aquí en este programa. Enseguida regresamos.

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1: Aquí seguimos en Voz y Voto por Ñandutí y todas sus multiplataformas. Como saben, a lo que sumamos Canal 17 de Tigo, Canal 19 de Claro TV y Canal 23 de Flow. El país, de norte a sur, de este a oeste, está viendo esta programación. Por supuesto, a lo que sumamos nuestro canal en YouTube, que es Ñandutí 1020. Ahí nos pueden ver en cualquier momento, on demand, y por supuesto, likear y compartir, lo que hace que el algoritmo nos mantenga bien arriba. Ariel Ojeda, candidato a la intendencia de Fernando de la Mora, con nosotros. Estábamos viendo, y hay una especie de sensación o percepción dentro de Fernando de la Mora, que aparentemente podría venirse un cambio. Y uno no se puede dejar guiar por lo pasional o por lo emocional. Entonces, uno como periodista trata de ir a fuentes científicas y en este caso a encuestadoras diferentes. Inclusive que esas pruebas, esas muestras estén hechas por diferentes sectores. Y quien más, o sea, porcentaje más, porcentaje menos, todo te está dando a favor a vos, Ariel. Es un trabajo importante, duro, tenaz que venís haciendo, y creo que la recompensa está en estos números. No sé si esto te hace creer más o no en las encuestas, pero los números hablan por sí solos.
2: Totalmente. Afortunadamente yo creo que el fernandino está comprendiendo, más que comprendiendo, está sintiendo la necesidad de un cambio, la necesidad de la alternancia, la necesidad de un proyecto nuevo, la necesidad de una gestión nueva y de gente nueva, y sobre todo de mucha gente nueva en política también, porque yo la primera vez que me presento a un cargo, digamos que soy nuevo en ese sentido, aunque milité en mi juventud en el gremialismo y también en la política partidaria. Luego me dediqué, lógicamente, a mi profesión y al servicio público, pero sí, hay una temperatura, una sensación espectacular de cambio en Fernando de la Mora, de que se viene la alternancia, de que se viene el cambio y van a soplar vientos nuevos en la ciudad. Y con respecto a los sondeos, a las encuestas, todos nos dan favorable, ¿verdad? Algunos por 8, 10, 12, 15 puntos. Una sola hicimos nosotros que nos dio muy bien, el resto la hicieron otros clientes seguramente, ¿verdad? Otros medios de comunicación. No salió bien la de Atiesni, la de Francisco Capli, la de otras encuestadoras también independientes. O sea, es una foto del momento. Lo gigante que eso hay que concretar el día de este domingo 4 de octubre. Pero estamos muy, muy confiados y muy convencidos de que el fernandino está harto de la situación en la que se encuentra la ciudad, y el fernandino hoy está por el cambio. Y el cambio es la lista 1. Exacto. El cambio es Ariel Ojeda, intendente, y en eso estamos. Yo creo que eso se va a dar este domingo 4 de octubre. Estamos absolutamente convencidos de eso, porque eso es lo que se siente en la calle, se siente en los barrios. Inclusive se siente en lugares fuera de Fernando de la Mora, porque la gente nos dice, che, escuchamos muy bien, te vemos muy bien ahí, estamos escuchando, tenemos buenos reportes de Fernando, y eso es algo que vos no podés inventar ni construir en un mes. Eso se construye a lo largo de los años, y yo creo que ese gran mensaje de esperanza y de fe que hemos plantado en nuestra campaña en todo este tiempo está calando en los ciudadanos, y hoy el fernandino quiere el cambio.
1: Como un programa independiente, yo quiero decir, no es hablar mal del Partido Liberal, pero también a vos te digo, como científico de la política, que es buena la alternancia, es sana la alternancia para una ciudad, para un país inclusive, ¿verdad? A veces tenemos un poco de miedo al cambio, pero a veces son necesarios. Creo que Fernando también necesita un aire distinto.
2: Absolutamente. En particular Fernando de la Mora, nosotros notamos, porque si vamos a decir, bueno, la ciudad tiene las calles buenas, está limpia, es segura, está iluminada, en las plazas hay vida y vive la gente, bueno, yo te diría, bueno, lo que funciona, ¿para claro. qué cambiar, verdad? Pero en este caso el cambio es obligatorio en Fernando de la Mora. No tenemos otra salida. Si queremos resultados distintos para la ciudad, tenemos que hacer las cosas de manera distinta. Entonces, y eso, hacer las cosas de manera distinta implica un cambio de modelo, un cambio de principio de valores y también un cambio de personas. Y eso es lo que nosotros planteamos para este domingo 4 de octubre.
1: Hablando del domingo 4 de octubre, ¿cómo va a ser tu domingo 4 de octubre? Cronológicamente, ¿qué pensás hacer? Y de hecho, el 3, ¿a qué hora te vas a acostar? Porque los nervios te van a tener ahí con la adrenalina.
2: Realmente ya prácticamente no dormimos a esta altura, ¿verdad? No, ese domingo lo vamos a tomar con mucha calma, lógicamente. Vamos a bien tempranito encomendar.
1: ¿A qué hora te levantas, por ejemplo, para hacer así? ¿A qué hora te vas a levantar?
2: Y vamos a levantarnos a las 5, 5 y media de la mañana.
1: A temprano.
2: Vamos a encomendarnos a Dios, que es nuestro motor. Vamos a estar ahí en familia, seguramente desayunando. Luego, 7:30, 8, yendo a votar, compartiendo con la gente, dando también unos mensajes de que la participación es fundamental, de que el ciudadano tiene que participar para cambiar su comunidad, que es una responsabilidad y una obligación del ciudadano hacerlo. Y después vamos a estar recorriendo algunos locales de votación, pero el trabajo está hecho. El trabajo está hecho, son 3 años de mucho sacrificio, que lo hicimos con mucha humildad también, con la fe puesta en Dios, que finalmente Él es el que pone y saca a los gobernantes, ¿verdad? Entonces nos encomendamos a Él y al pueblo. Porque el pueblo, el Vox Populi es Vox Dei. La voz del pueblo es la voz de Dios. Entonces el pueblo hablará este 4 de octubre en Fernando de la Mora y hablará, si Dios quiere y permite, a favor del cambio.
1: ¿Y cuál va a ser tu PC? ¿Dónde vas a estar esperando los resultados o siguiendo un poco el
2: tema? Y vamos a estar ahí en zona sur, cerca del local de votación que se llama la Escuela República Dominicana, que fue mi escuela de primaria en Fernando la Mora, mi casa paterna. Ahí vamos a estar moviéndonos como PC.
1: Ahí estás con la familia y con tu equipo, digo, ya tenés equipo, ya tenés gente y cuyos nombres podés dar a conocer a los fernandinos, de quienes te van a acompañar.
2: Tenemos un gran equipo que está trabajando todavía, digamos, como en la sombra, de tal manera, tanto de profesionales como voluntarios, como vecinalistas, como servidores de la comunidad y comprometidos, que vamos seguramente a dar a conocer en su momento, pero hoy ellos están comprometidos construyendo también lo que es el plan, un plan de los primeros 100 días, tradicionalmente, y un plan a medio y largo plazo para Fernando de la Mora.
1: Estuve hablando con varios candidatos que se sentaron en ese mismo sillón y decían y comentaban lo caro que es llevar adelante un efecto eleccionario, un sistema, y en ese sentido imagino que el día D necesitas contar con el apoyo de mucha gente que movilice a otras personas para ir a votar, ¿verdad? Esa estructura está armada, ese apoyo de corazón, de convicción, queriendo que vos seas el ganador, ¿está armado?
2: Totalmente, totalmente. Tenemos un gran equipo en Fernando de la Mora, el Partido Colorado está unido, y no solamente gente de nuestro partido, hay muchísima gente de otros partidos que se han sumado a esta cruzada, porque por un sueño, para un Fernando de la Mora mejor. Tenemos un equipo, un formidable equipo de 12 concejales, de 12 candidatos a concejales, todos están muy activos, pero hay algo fundamental, que el dinero no puede comprar, no se puede comprar y no se puede vender, que es el cariño de la gente. Ese entrar en el corazón de la gente no lo haces con un 100.000 guaraníes, ni con 1.000.000 de guaraníes. Entrar en el corazón de la gente lo haces con un discurso, con un mensaje sincero, directo, transparente, mirando los ojos, ¿verdad? Y que el ciudadano pueda sentir que aquí hay un proyecto nuevo para Fernando de la Mora, y que el Colorado también pueda sentir que aquí hay un Partido Colorado nuevo, un Partido Colorado que viene para gobernar para todos los fernandinos, porque la necesidad no tiene color. Y esa es nuestra característica, fue durante 3 años, lo hablamos así, Fernando de la Mora para todos los fernandinos, sin distinción de colores ni banderías políticas.
1: Siempre al gobernante se le dan 100 días, ¿verdad? Y en esos 100 días hay que hacer cosas, y por lo general, lo máximo que se pueda. ¿Cuáles son tus primeras acciones en esos 100 días?
2: Desde el día 1, y lo dijimos, es la limpieza de la ciudad.
1: Bien.
2: Eso es fundamental. Hoy Fernando de la Mora está muy sucia, vamos a salir a limpiar la ciudad con el ejército que tenemos. Yo creo que inclusive quienes no son funcionarios de la municipalidad, nuestros colaboradores durante la campaña y los vecinos, vamos a unirnos en una gran minga ambiental. Vamos a salir a limpiar Fernando de la Mora y a mantener limpia la ciudad. Eso es lo primero. Lo segundo es empezar ya a reordenar nuestro presupuesto para invertir en la recuperación de nuestras calles, ¿verdad? Eso es fundamental. Y también vamos a abordar el tema de las plazas. Luego, a la par, estaremos haciendo el ordenamiento interno, administrativo, viendo cómo están las cuentas, cómo están los números, cómo están las deudas, cómo están las obligaciones, cómo está el tema de los funcionarios. Es un arduo trabajo el que tenemos, que va a exigir mucho patriotismo, ¿verdad? Mucha firmeza también, mucha convicción, ¿verdad? Pero yo estoy seguro que vamos a tener el apoyo y el acompañamiento del pueblo fernandino en ese sentido, ¿verdad? Es un bono de legitimidad que tampoco va a durar mucho. Nosotros los primeros, a corto plazo, debemos mostrar gestión, debemos dar señales claras y contundentes de que es un nuevo tiempo el que se va a vivir en Fernando de la Mora. Porque si empezamos a poner otra vez excusas de que no hay plata, que este desorden, que esto, lo otro, entonces yo creo que esa legitimidad muy perdiendo y esa confianza del ciudadano se puede ir. Eso tenemos que retener nosotros, con hechos, con acciones.
1: Parafraseando al Kibalión, que vos conocés, como es adentro, es afuera.
2: Sí.
1: Si adentro de la municipalidad está todo mal y no lográs arreglar, por ejemplo, el pago de salarios a los funcionarios, difícil, ¿no? Poder tapar baches, limpiar la ciudad, hermosearla.
2: Totalmente.
1: Entonces, el trabajo va a tener que ser interno primeramente.
2: Totalmente, es así. Una institución enferma no puede transmitir vida, no puede transmitir desarrollo a la comunidad. La institución se tiene que sanear. Vamos a empezar por ahí, pero de manera simultánea vamos a hacer esos trabajos que a lo mejor no van a requerir tanta inversión todavía. Como te decía, la limpieza y ver los recursos a través del gobierno nacional, alguna alianza para el mejoramiento inmediato de nuestras calles.
1: Sin caer en el simplismo de todo tiempo pasado fue mejor. Yo recuerdo que hace 15, 20 años atrás, inclusive había basureros en las calles. Donde vos ibas caminando y cada media cuadra tenías un lugar donde tirar tu basura. Eso ya es inviable, ya ni se discute en las mesas de trabajo. ¿No es una salida para tener la ciudad más limpia?
2: Por supuesto que sí. Yo ayer estábamos justamente en una reunión y, bueno, teníamos ahí algún desecho en la mano que queríamos tirar y no encontrábamos basurero, ¿verdad? Claro que tenemos que tener basureros públicos, pero eso no es tener solamente el basurero. También tenemos que tener un servicio de recolección, claro, que junte eso, ¿verdad? Por supuesto que sí, en cualquier ciudad que se precie de desarrollada existe eso en los espacios públicos. El aseo urbano es un gran déficit que tiene nuestra ciudad, ¿verdad? A pesar de que tenemos los funcionarios para hacer ese trabajo, no se hace, ¿verdad? Porque, bueno, circunstancias seguramente de la política hacen que estén en otras cosas.
1: La recolección en Fernando de la Mora de basura, que es 2 o 3 veces por semana.
2: La recolección de basura es 3 veces por semana. Sí. Algunos lugares tenemos quejas de los vecinos que pasa una vez nomás o 2 veces. Eso sí. También nosotros vamos a controlar. Hay un contrato de tercerización. Eso debe ser cumplido, ¿verdad? Están los términos, la frecuencia, etcétera. Nosotros tenemos una idea muy interesante. Ahí esos camiones tienen GPS, ¿verdad? Lógicamente la empresa le controla para ver a dónde están, cómo están circulando. Queremos que esa información de la geolocalización sea pública, de tal manera que el vecino también pueda ver dónde está circulando el camión, si está viniendo, se está acercando, ya pasó, etcétera. Y la municipalidad también pueda tener un control de que hay una frecuencia, así como la contratada, que se esté cumpliendo. La transparencia, a través de la utilización de la tecnología, es fundamental. Es fundamental para recuperar la confianza del ciudadano y cuentas claras. Cuentas claras, rendición de cuentas, transparencia y honestidad.
1: Ahora, Ariel, sabes y sos consciente, de hecho, que cuando asumas tu gestión como intendente municipal de Fernando de la Mora, si así la gente lo decide, te va a tocar aparentemente un efecto climático cíclico, pero que nos toca ahora, que es el Niño, que son tormentas muy fuertes, de mucho impacto en corto tiempo, con inundaciones y con todo lo que traen las inundaciones, más allá de enfermedades, bichos y plagas, es gente que a veces hasta puede quedarse sin hogar. En ese sentido, ¿está hablado, está contemplado con tu equipo cómo manejar esto? Entiendo que a nivel país y gobierno también, la Secretaría de Emergencia Nacional y otros ministerios trabajan en una planificación de contingencia. emergencia, si se quiere, pero vos lo tenés hablado esto con tu gente.
2: Conocemos las zonas de la ciudad que se podrían ver más afectadas por ese fenómeno, ¿verdad? Las zonas en donde, bueno, las casas a lo mejor son más precarias, o hay una falta de obras de desagüe pluvial, o hay algunos cauces o canales de arroyos que faltan limpiar, que están sucios, o están colmatados, o necesitamos canalización. Entonces tenemos identificada la zona. Y lo hemos hablado también con la Secretaría de Emergencia Nacional. Y hay una mesa de emergencia también que preside, creo que el presidente de la República. Entonces sí, estamos teniendo en cuenta eso para enfrentar ese fenómeno.
1: Ariel, cuando asumas tenés que entrar a la municipalidad y ver cómo se manejaron todos los ingresos, los egresos, los gastos, el dinero público. ¿Qué medida vas a tomar en el caso de que las cuentas te den que el dinero se malgastó, se malversó, que no se utilizó como corresponde?
2: Mira, cada uno es responsable de sus actos, ¿verdad? Nosotros vamos a, lógicamente, hacer un corte administrativo. Nosotros tenemos que diferenciar bien la gestión anterior de la nueva gestión. Eso va a pasar lo mismo con las deudas, con las obligaciones. Vamos a analizar esas obligaciones, si son obligaciones legales o si son deudas espurias, y en base a eso vamos a asumir o no vamos a asumir esos compromisos, ¿verdad? Lógicamente que cada uno tendrá que responder por lo suyo, ¿verdad? Desde el último funcionario hasta la cabeza.
1: ¿Eventualmente esto te corresponde a vos hacer alguna denuncia ante el Ministerio Público o hay otros estamentos que se encargan de
2: eso? Y eso dependerá un poco de lo que salga de una auditoría, de lo que salga de algún análisis que se pueda hacer. Lógicamente que nosotros somos funcionarios públicos y estamos obligados a hacer eso.
1: No, esto digo porque retomando la charla y cómo empezó, la situación dentro de Fernando de la Mora de la Municipalidad es muy grave, sumamente grave, metastásica te podría decir, porque no hay para pagar salarios desde el mes de junio. Reitero que esto fue una denuncia que es pública y que hoy tuvimos a través de la Rock and Pop. No hay ninguna mirada inmediata de solución, inclusive a esta sindicalista, esta mujer que habló con nosotros hoy, le dijeron, te vamos a pagar a vos tu salario y frená todo lo que puedas dentro de la municipalidad. Está grabado, así que no estoy cometiendo ninguna infidencia ni inventando esto. Entonces digo, la situación es muy difícil, ¿no? Me imagino que hay que empezar a trabajar en generar recursos de forma inmediata. Dentro de tus 100 días, también en 100 días son 3 salarios, más todo evidentemente lo que se debe, más el aguinaldo. O sea, hay que hacer un plan de cómo juntar.
2: Tenemos que entrar a ordenar la casa, orden necesitamos ordenar y vamos a seguramente tener que ajustarnos los cinturones, evitar, como te decía, ahorrar esos gastos que no conducen al desarrollo de la comunidad. Se viene fin de año, se viene el aguinaldo, luego empieza, si bien es cierto, entre enero, febrero hasta marzo, la recaudación del impuesto inmobiliario, en donde se va a tener otra vez un oxígeno. Tenemos que aguantar ese trecho, ¿verdad? Yo creo que justo eso va a suceder también cuando el ciudadano fernandino vea que estamos haciendo las cosas. Entonces creo que vamos a tener el apoyo también del pueblo fernandino en ese sentido. Pero te vuelvo a decir, desde el día uno hay que mostrar gestión. Desde el día uno hay que dar señales claras de que un nuevo tiempo vamos a vivir en Fernando de la Mora.
1: Cuando vos pensás en ganar, ¿pensás simplemente en ganar con los números que sean o querés ganar con una participación ciudadana importante? Digo porque cuando hablas de cuestión de fe, hay mucha gente que ya no tiene fe y que no va a ir a votar justamente porque no tiene fe. Y yo siempre digo que es mucho más valioso que te vote poca gente y que vos realmente a través de la gestión le puedas demostrar que hizo bien, que colocó bien su voto, a que te vote todo el mundo y que finalmente no puedas terminar llenando las expectativas. En tu carpeta, en tu archivo, ¿cómo viene la cantidad de votos? ¿Va a haber mucha participación? ¿Crees que la gente sigue apática, que esta cantidad excesiva de juventud al padrón va a hacer que no exista mucho compromiso electoral?
2: Yo creo que va a haber una participación en el orden del 50%, ¿verdad? Que suele ser
1: más. ¿Y basta menos, eso? ¿Te satisface?
2: Sí, yo creo que es una buena participación. Lógicamente que nosotros instamos a la mayor participación posible, ¿verdad? Que el ciudadano sea protagonista y sea parte de este proceso de cambio, ¿verdad? Y lógicamente que acá, según los números, como nos están dando hasta ahora, tendríamos que tener una diferencia en torno al 10%, que son aproximadamente 6-7 mil votos.
1: Estábamos hablando, y en alguna vez lo hablamos también, qué posibilidades había de hacer a Fernando de la Mora un poco más entretenida, si se quiere, con más shoppings, con más lugares donde uno pueda ir a sentarse a comer, a disfrutar de una buena película, a tener un teatro más grande, o sea, que Fernando de la Mora tenga todo lo que se merece. Si bien es muy lindo Fernando de la Mora, pero me parece que hacen falta como más atractivos.
2: Sí, por eso hablábamos hace rato de incentivar para, políticas de incentivo para que Fernando de la Mora sea un polo, por ejemplo, gastronómico, ¿por qué no? Algunos barrios de nuestra ciudad sean lugares donde la gente se pueda desarrollar la industria gastronómica y sea el lugar donde la gente pueda ir, inclusive gente fuera de Fernando de la Mora. Que las plazas sean lugares también de esparcimiento, donde haya cultura, donde haya vida, donde haya actividad física, donde gente inclusive que no es Fernando de la Mora pueda ir, ¿verdad? Por eso te decía que aquellos inclusive no fernandinos digan vamos a Fernando porque ahí siempre hay algo que hacer, ahí da gusto, sí, claro, ¿verdad? El desarrollo tiene que venir, pero un desarrollo ordenado y un desarrollo que beneficie a los fernandinos también.
1: No quiero citar nombres, pero hay algunos candidatos a intendencia de otros municipios que dicen, no, yo estoy hablando con mi amigo y mi amigo va a poner dinero en esto y mi amigo va a hacer lo otro. ¿Vos tenés amigos que quieran invertir en Fernando de la Mora? ¿Hablas con tus amigos de dinero y poder?
2: No, yo creo que hay mucha gente que ve a Fernando de la Mora con un enorme potencial, pero que está esperando que haya un cambio en donde vuelvan autoridades comprometidas con la comunidad y que generen los incentivos necesarios para que el desarrollo venga a Fernando de la Mora. Claro. Claro que vamos a promover nosotros la inversión privada es fundamental. Nuestro modelo económico es así, ¿verdad? No todo puede hacer el sector público.
1: Claro.
2: El sector público no puede, las instituciones públicas no pueden construir shopping, no pueden construir locales de eventos, no pueden construir eso lo va a hacer, no pueden construir restaurantes, eso ni explotarlo, eso lo va a hacer el sector privado. Pero tenemos que generar las condiciones para que se instalen, ¿verdad?
1: Claro, y en eso se trabaja. No, porque en serio lo digo, vos sos un hombre bien vinculado, o sea, que tiene y que conoce gente que probablemente quiere invertir en Fernando. Una vez que se termine de darle el cierre a esa marca Fernando de la Mora de la que estábamos hablando.
2: Sí, totalmente. Inclusive tenemos compromisos, más que compromisos, tenemos proyectos hablados con, por ejemplo, la cooperativa Medalla Milagrosa, que es una institución muy importante en Fernando de la Mora, muy emblemática. Tenemos cosas habladas ahí para el desarrollo de la comunidad. Ellos quieren financiar también el desarrollo de la comunidad en Fernando de la Mora. Por ejemplo, trabajar en lo que son las veredas unificadas, el nuevo plan regulador, la actualización catastral. Hay muchas cosas que se pueden hacer en Fernando de la Mora para elevar el nivel de nuestra ciudad y que sea una ciudad apetecible para el ciudadano y para los de afuera también.
1: Qué lindo, se merece Fernando de la Mora, una hermosa ciudad. Tiene linda energía Fernando de la Mora. Ariel, esa es tu cámara y ahí te están escuchando, no los que te van a votar, que ya los tenés cautivos y te siguen y te abrazan y te apoyan y que el domingo 4 de octubre van a poner el voto por tu persona confiando en tu gestión al frente de la municipalidad. Pero también están los otros, los que no tienen ni idea a quién votar y que están medio perdidos en un limbo. ¿Cómo se los convence a ellos de que vos sos la alternativa?
2: Le digo a todos esos amigos y familias que nos han acompañado durante estos 3 años, gracias. Gracias por esa confianza, gracias por el acompañamiento, gracias por estar siempre al lado, codo a codo. Gracias a Dios también por ponernos en este camino para servir mejor a la comunidad y a aquel ciudadano fernandino que todavía no está decidido. 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
1: Lo último, sos muy religioso, Ariel, ¿verdad?
2: Sí, yo soy creyente.
1: Va a misa, se confiesa.
2: Voy de vez en cuando a misa, ¿verdad? Sí. No voy todos los domingos, pero sí soy muy creyente.
1: Muy. Qué interesante, Ariel.
2: Muchas gracias,
1: mi
2: querido.
1: Un placer tenerte aquí.
2: Un gran saludo.
1: Ariel Ojeda ha pasado por Voz y Voto en Ñandutí. Este programa ya queda en YouTube, en Ñandutí 1020 AM. Así que gracias por haber estado ahí, por la sintonía, y será hasta un próximo encuentro.
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3: Muy buenas noches.
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7: ¿Qué tal? ¿Cómo están? Buenas noches. Bienvenidos a En la Mira aquí por Ñanduti TV y Radio Ñanduti. Estamos en vivo para acompañarte con todas las informaciones del ámbito policial, las investigaciones y también algunos hechos ilícitos que ocurrieron en el transcurso

0: del día, mejor dicho. Y sin duda alguna, la noticia que está acaparando todo y la investigación en donde se está centrando la policía, Ministerio Público y toda la ciudadanía, lo ocurrido en Eusebio Ayala, departamento de Cordillera. Y para hablar de este tema, nosotros vamos a ir desglosando cada uno de los videos que se estuvo ya compartiendo, pero aquí lo vamos a poner en la mira, lo vamos a mirar detenidamente para mostrarles algunos detalles que de repente se escaparon, pero que le vamos a mostrar a ustedes de qué forma fue que se desencadenó la pelea y qué fue lo que pasó posteriormente. También vamos a hablar de otro tema que tiene que ver con estas personas que estaban haciendo una farra que salió de control y aparentemente ocurrió en la zona de La Chacarita, según las primeras informaciones que estuvimos recibiendo. Estaban celebrando, bailando y de repente empezaron a mostrar armas. No solamente son armas revólver ni pistola, armas de grueso calibre que estuvieron mostrando en esta farra que ocurrió en la zona de La Chacarita. En instantes también vamos a pasar toda esta información. Otro de los temas que vamos a desarrollar tiene que ver con esto que ocurrió en San Ignacio. Sobrevivieron al desmoronamiento de tierra en un, acá van a ver ustedes las imágenes, en una obra de alcantarillado. Esto ocurrió en el departamento de Misiones. La comisaría tercera de San Ignacio comunicó este desmoronamiento y sobrevivieron estas personas. En instantes vamos a desarrollar todo este tema. Otro de los casos que vamos a desarrollar tiene que ver con lo ocurrido en San Pedro del Paraná. Jóvenes que volvían de jugar piquivoley fueron asesinados. Aparentemente se trataría de un sicariato. ¿Por qué? Por la forma en que ocurrió. Ellos volvían a bordo de una motocicleta cuando de repente fueron baleados estos dos jóvenes con escopeta. Y a uno de ellos no solamente le dispararon con escopeta, sino que también se acercaron y le dispararon aparentemente con un revólver calibre 38 para rematar a su víctima, según las primeras informaciones que tenemos nosotros y lo vamos a estar desarrollando. A bordo de esa motocicleta se iban estas dos personas, quienes terminaron asesinadas, y todo apunta que se trataría de un sicariato en la zona de San Pedro del Paraná. Y ahora sí, ya nos metemos de lleno a lo que es el desarrollo de las informaciones y de lo que ocurrió en Eusebio Ayala en la madrugada del lunes. Domingo, jineteada, fiesta popular empezaba. Y luego ya la madrugada, en la madrugada pasaba esto. Ahí vemos a las chicas que finalmente resultaron víctimas en este episodio, bailando con una persona. Está una transmisión en vivo que ocurrió allí en la jineteada. Estaban bailando las dos chicas con una persona. Hasta acá todo bien. No pasaba absolutamente nada. Vamos a la otra secuencia. Acá van a ver ustedes que en este caso la víctima fatal estaba bailando con una persona de remera roja y otro con un kepis azul. Y acá se empieza a descomponer todo. ¿Por qué? Vamos a observar otra vez esta parte, porque van a ver ustedes que la expareja de Rebeca, la víctima fatal, se va a ir con un amigo al baño. Ahí se va. El de camisa es el exnovio. Se va y le choca a uno que estaba bailando con Rebeca. Y esto es lo que desencadena el primer episodio de violencia. Porque luego ya empiezan a pelearse. Luego de este episodio van a ver ustedes que se va, se retira el exnovio y a propósito se va y le choca. ¡Pum! Le choca ahí a una de las personas que estaba en ese momento. Y ahí van a ver ustedes que Rebeca se va del lugar posteriormente para poder intervenir en la pelea. Otra secuencia que vamos a mostrar, y fíjense ustedes, acá ya no se le ve en este caso a nadie. Ahí lo que quiero que observen, a una persona con sombrero y remera marrón. Vamos a iniciar otra vez y fíjense bien en las imágenes, porque van a ver ustedes que va pasando una persona ahí en el medio. Ahí está, ese que está pasando de remera marrón y el jeans azul con el sombrero. Este se enoja y se va directamente de la jineteada. Van a ver ustedes que él sale del corral y se va a bordo de una camioneta y va de manera apresurada esta persona que van a ver ustedes en las imágenes, que en el fondo mismo se va a ver después que se prende la luz de una camioneta y que posteriormente abandona de manera rápida el lugar donde se estaba desarrollando. Ahí ya se va él. Este de sombrero y de remera marrón. ¿Qué tiene que ver esto? Porque antes, un video grabado, se ve la pelea entre el exnovio de Rebeca y también este hombre, que en principio no se le veía en el video, pero que después ya se lo ve en la pelea y ya abandonando este lugar. Este es el sospechoso también de este episodio. Vamos a la otra secuencia para poder ver el momento en que llega la amiga de Rebeca. Ahí viene con su pareja de baile y ahí le busca a Rebeca dónde estaba, porque ella se tenía que quedar en ese sitio. No la encuentra y empiezan a recorrer para buscar a Rebeca. Sin embargo, ella estaba evitando la pelea entre su expareja y también estas personas a quien este exnovio había golpeado antes de ir al baño. Vamos a otra secuencia que vamos a mostrar. Y ahí se le ve a la amiga de Rebeca que, al no encontrarla a ella, se van a retirar del lugar. A ella se van retirando saliendo del corral porque no la encuentra a Rebeca y quería encontrarla. Se van saliendo del sitio. Y en otra secuencia que vamos a mostrar aparece después Rebeca. Ella ya se va sola después de la pelea que ocurrió. Se va sola ella del corral también. Y fíjense lo que va a pasar en la siguiente secuencia, en donde ya se la ve tanto a Rebeca y su amiga, que hoy está debatiéndose entre la vida y la muerte, saliendo ya del corral y caminando hacia debajo de un árbol. ¿Para qué? Para abordar una motocicleta en la que llegaron estas dos mujeres y que posteriormente se iban a marchar otra vez en esa motocicleta. Pero en esa motocicleta no solamente se fueron tanto Rebeca y su amiga, sino que también un hombre, entre tres, se fueron a bordo de esa motocicleta. Van a ver ustedes muy en el fondo que estaban hablando con este hombre, que en el principio estaban bailando con las dos mujeres, y también una persona que tiene la remera blanca. Este se acerca a las dos mujeres y aparentemente sería un conocido, algún primo, hermano, algo por el estilo, porque se acerca y allá se va Rebeca en la moto. Se ve bien en el fondo que ella arranca la motocicleta y se va a subir el que tiene la remera blanca detrás de Rebeca, y detrás de este que tiene la remera blanca también se sube su amiga y se salen del lugar de la jineteada. Esto después de todo lo ocurrido ya. Se marchan y minutos después es donde aparece ya el video de circuito cerrado, que fueron interceptadas estas dos mujeres a bordo de la camioneta Fortuner de color blanco. Ellas fueron embestidas. Acá van a ver ustedes esta secuencia, ya dejando al hombre que venía en principio con ellas. Estaban a 5 cuadras de llegar a la casa y ahí fueron, en este caso, embestida. Ya van a ver ustedes una imagen clarísima de una persona que tenía una remera roja, que estaba bailando con, en este caso, este hombre que fue empujado por el exnovio. Y este es el que aparece en las imágenes finalmente y le hace subir a la camioneta a Rebeca y también a su amiga. Ellas se resistieron y posteriormente, de igual manera, fueron llevadas. Y hoy lo que se conoció en las imágenes de circuito cerrado a las 5:20 aproximadamente, el sonido de los disparos de arma de fuego. Aparentemente, según algunos entendidos, sería de 9 milímetros. 4 disparos fueron lo que efectuaron estas personas que están a bordo de esta camioneta Fortuner de color blanco. Y tras ese disparo es que algunas personas se percataron de esta situación, fueron a mirar y ya observaron a la camioneta que se estaba alejando del lugar. ¿Para qué? Para poder ir posteriormente en el cementerio y depositar el cuerpo de estas dos mujeres, que finalmente una falleció, quien es Rebeca, y también su amiga, que está debatiéndose entre la vida y la muerte. Esta es la secuencia de lo que ocurrió ese día. ¿Tuvieron ya un altercado anterior o fue solamente por esa pelea, ese empujón que dio el exnovio? Porque también en otras imágenes de circuito cerrado se ve que estaba haciendo un recorrido esta camioneta de modelo Fortuner para buscar supuestamente la casa de la expareja de Rebeca, pero sin embargo no encontró absolutamente nada el ocupante de este vehículo. Tiene mucha investigación todavía este tema, porque aún no es claro, ya se presentaron varias personas a dar su versión de lo ocurrido, deslindándose de responsabilidades, pero sin embargo hasta ahora no hay un responsable directo, no hay todavía alguien a quien puedan señalar como autor principal de los disparos que acabaron con la vida de Rebeca y también con los disparos que hirieron de gravedad a su amiga, quien está todavía internada en el hospital del trauma. Y ojalá se pueda salvar la amiga y dé también su versión de lo sucedido para ayudar a la investigación. Independientemente a que ocurra o no esto, la policía, el Ministerio Público, tienen el deber de poder esclarecer este hecho, ya que es sumamente grave. Y centrándonos en dónde ocurrió todo esto y hablando de cómo fue que se dio, nosotros el lunes estábamos haciendo una comparación acerca de un caso que ocurría en el departamento de Cordillera también, donde una amazona y su novio fueron también asesinados y dejados en una vivienda. Esto conmocionó al mundo de la tradición de la jineteada. Y hoy nuevamente que ocurre esto, es realmente preocupante. En menos de un año, 4 muertes que, independientemente a que no ocurrió dentro, está vinculado al mundo de la jineteada. Y queremos saber cuál es la postura de la Asociación de Jinetes del Paraguay con respecto a esto que está ocurriendo, porque es una actividad que convoca no solamente a personas mayores, sino que a toda la familia. Una jineteada, un baile popular, como lo llaman. Y está con nosotros el presidente de la Asociación de Jinetes, Delfín Guimaraes, para que nos pueda hablar acerca de esto que está sucediendo en el mundo de la jineteada y cómo lo están afrontando y cuál es la posición que van a tomar. Presidente, ¿cómo te va? Un gusto de saludarte.
1: Igualmente, un saludo afectuoso para vos y para tu audiencia. Realmente, antes que nada, nuestra solidaridad con la familia que tiene que viene viviendo esta situación y nuestra enorme preocupación por lo que implica cualquier hecho delictivo, sea la naturaleza que fuere y sea el escenario donde se ha ocurrido este fenómeno, ¿verdad? Aclaremos antes que nada a la audiencia de que aun cuando no sucedió dentro de la jineteada propiamente, nosotros definimos dos escenarios muy importantes, sí, para poder comprender. Uno es la jineteada propiamente y otro es el baile popular. Y en esto hemos insistido mucho, aun cuando de hecho los dos eventos se realizan en un mismo lugar y prácticamente en el mismo predio, aun cuando los protagonistas sean diferentes, ¿verdad? Esta es una realidad que hay que entender. Y segundo, sea cual fuere el delito, nos preocupa como gremio, como asociación, entendemos que debe ser investigado y aclarado y conlleva una preocupación de años, porque al final diferentes escenarios hoy en día lastimosamente a veces están expuestos a eventuales hechos delictivos, estimado.
0: Sí, justamente decía eso, que y no es que sucedió dentro del predio, sino que involucra de alguna manera al mundo de la jineteada. Y decía este antecedente que ocurrió, iba a ser un año, en diciembre, justamente la Amazona Jimena, seguramente, que lastimosamente fue asesinada junto a su pareja y que hasta ahora no fue detenido el principal sospechoso de este hecho. Y ahora nuevamente otro en menos de un año en el departamento de Cordillera. Si bien, bien lo explicaste que esto, si se hace en el mismo lugar, se separa de lo que es la tradicional jineteada, pero sin embargo, los que comparten esa jineteada se quedan para disfrutar de lo que es el baile popular, que es también, de alguna manera, la esencia de esta tradición que se sigue hace años. ¿Qué es lo que ustedes van a proponer o qué es lo que están hablando desde la Asociación de Jinetes para poder, en este caso, hacer un pronunciamiento, pedir un poco más de seguridad, hacer algunos controles? ¿Cuál es la situación que están planteando a partir de esto? Porque si bien ahora ocurrió afuera, no ocurrió dentro, pero sabemos que salió de allí. ¿Quién dice que el día de mañana no pueda ocurrir dentro de lo que es el predio y dentro de lo que es la jineteada y el baile popular?
1: Específicamente, esa forma de encarar conlleva una enorme preocupación. Bien usted dice, no es en el mismo, en el mismo lugar. Lastimosamente, si coincidiéramos en relacionar un evento delictivo con una forma de, ya sea deportiva, ya sea otro tipo de evento, vamos a llegar a una conclusión de que pareciera que hay una causa-efecto. Sin embargo, nosotros tenemos una gran preocupación, siempre lo hemos tenido con esto, hemos hablado con las autoridades, nosotros tenemos visitas a la policía, tenemos incluso componentes de nuestras asociaciones que son referentes de instituciones de seguridad. Y siempre, este es el inicio, incluso digo más, se ha superado bastante esto. Antaño recuerdo que cada escenario de jineteada, y la razón por la que yo me involucré en esto es justamente preocupado por esta situación. Sin embargo, muchos hechos que suceden o están relacionados con la jineteada no precisamente a veces tiene que ver con los protagonistas principales. No siempre los jinetes son los que quedan en el baile popular. Este normalmente y en gran medida son otro tipo de gente que no tiene nada que ver con la jineteada. Algunos sí tenemos algo que ver, pero como nosotros no podemos tener la prohibición de que esto sí, esto no, el encuentro social está permitido para todos. Claro. Como nuestra sociedad, hermano querido, se expone a situaciones de violencia, a conductas de naturaleza que podemos disentir, discutir y preocuparnos, nos exponemos como sociedad lastimosamente a esto. Y nosotros hemos hablado con las autoridades, sí. Hemos pedido control con gente de la SENAP, hemos tenido reuniones con colegios, con nuestros hijos, porque al final quienes conocemos la jineteada, que sabemos que es un encuentro de familia, que es un encuentro de hermanos, de padres, de propiamente de la comunidad. Sin embargo, el primer hecho que usted mencionó, sí, era una amazona, caso de Jimena, lastimosamente, ¿verdad? Y lo ocurrido ayer no tiene mucho que ver con que sean jinetes o amazonas. Acá lo preocupante, hermano querido, es que los eventos de encuentros ya sean estos tradicionales, ya sean deportivos, ya sean de entretenimiento, se expone a este tipo, digamos, de hechos delictivos que nos debe de preocupar a todos.
0: Totalmente.
1: Nosotros nos preocupa porque nuestros hijos están ahí. Yo tengo un hijo joven. Yo hasta tanto que vuelva mi hijo joven, no duermo.
0: Claro.
1: Y esto es cuando es una jineteada o es una fiesta social, incluso o si es un evento deportivo, ¿verdad? Entonces, no estamos defendiendo en absoluto, al contrario. Nosotros somos los primeros en hacer denuncia y hemos hecho denuncia contra compañeros nuestros, ¿verdad? Tenemos incluso algunas acciones legales que ha posibilitado la ausencia de algunos jinetes en jineteada como una conducta de, digamos, o que se objeta y que a consecuencia de eso algún poder judicial, ya sea una fiscalía, ha decretado de que no asista más en la jineteada. Y nosotros hemos afrontado con entereza. ¿Por qué? ¿Por qué la jineteada hoy la gente va, mucha gente?
0: Sí.
1: Va mucha gente porque sabe que de alguna manera hacemos el gran esfuerzo de que esto sea organizado, de que sea familiar y de que de alguna manera estén gentes de familia con su hijo, con sus padres y con los amigos. No significa, hermano querido, de que nos estemos expuestos lastimosamente a eventos de esta naturaleza. Entonces es sumamente preocupante y sentimos muchísimo.
0: Claro.
1: Y han partido personas como Jimena, que ha sido compañera nuestra en la Asociación de Jinetes del Paraguay. Y yo, en un evento en Paraguarí, le entregué la camisa de la Asociación de Jinetes del Paraguay a su papá, pues su papá también, como decimos nosotros, normalmente somos familia.
0: Claro.
1: Ahora, esto es preocupante, pero no creo que conlleve la esencia de la verdad si queremos decir que la jineteada es tal cosa. Duele pensar así. Pero como usted dice, que una cosa causa-efecto transcurre más o menos en la en el espacio y relacionado con los eventos.
0: Te quería mencionar también, don Guimaraes, con respecto a esto que decías, que ustedes convocaron también a la gente de la CENAT, incluso denunciaron, no digo que sea el hecho, sino que también agarrar una publicación que hizo un criminólogo y que siempre analiza cualquier hecho de criminalidad que ocurra en el país. Y decía, si quieres responderme, no hay ningún problema, estamos acá para conversar. La cultura, y menciona esto taxativamente, no es que yo lo voy a decir, don Guimaraes, la cultura narco hace algunos años transformó la jineteada en una performance de poder, masculinidad tóxica y armada que convierte en trofeo a mujeres y exalta la violencia. Dice, lo que pasó en Cordillera se ajusta a ese patrón. Decía un criminólogo que también dio su opinión con respecto a lo sucedido. ¿Cuál es tu opinión al respecto de esta postura?
1: Primero me parece generalizar que hecho de esta naturaleza traspasa lo científico y lo que es el conocimiento y el conocimiento de la experiencia vivida. Nos enseña. Convengamos de que cualquier hecho que esté relacionado con el narcotráfico traspasa cualquier frontera.
0: Sí.
1: Eso no hay ninguna duda. Nosotros como, digamos, como un hecho social, como un evento, digamos, festivo, estamos expuestos a eso porque son personas de nuestra sociedad, esas que viven en nuestras comunidades, son las que asisten. Ahora, de ahí pensar de que lo narcotráfico convierta, digamos, desde una mirada en convertir a la mujer, digamos, como un trofeo, suena un poquitito a exaltado por una visión un poco generalizado. Es posible de que juzguemos es que el narco tiene esa visión sobre la mujer, es que, porque no tienen otra forma de la del sentimiento compartido con las mujeres, pues, y tiene que recurrir a esa manera. Ahora, pensar de que en el mundo de la jineteada se tenga que pensar o entender de que hay una tendencia generalizada, argumentada sobre elementos científicos, como para sostener de que las mujeres son trofeos, creo que es una exageración intelectual desmedida, respetando la opinión, pero al final, creo que todas las capas de la sociedad, el tejido social de nuestra sociedad, está expuesto a esto, ¿verdad?
0: Sí.
1: Y lo vuelve permeable, hermano querido. Nosotros, como conocedor de la vivencia de la gente del campo, lo hemos hablado con muchísima gente y lo hemos llevado no solamente en la jineteada, en el mundo académico, en mi caso, en la docencia de la universidad. ¿Por qué? Porque entendemos que los jóvenes están expuestos a esto, y quienes conocen la realidad rural. Antes este tema era medio prototipo de una conducta de ciudadana, entre comillas, ¿verdad?
0: Sí.
1: Paraguay, guante la pechaba. Pero hoy esto ha traspasado fronteras, barreras, ha traspasado etapas y digamos, en diferentes circunstancias, lastimosamente, son destructivas los prototipos de la vivencia de las comunidades. Ahora, vuelvo a su pregunta. Creo que es una exageración intelectual sostener, por más que tenga algún asidero, generalizar desde esa perspectiva.
0: Ahora, volviendo nada más a lo que hablábamos con respecto al mundo de la jineteada, si bien, quiero reiterar en esta situación, si bien no ocurrió dentro del predio donde se estaba realizando, ni tampoco fue durante la jineteada propiamente dicha, porque es donde están todos los caballos, acá no hay más ningún caballo, sino que ya es el baile popular donde solamente las personas se quedan y empiezan a bailar. En el fútbol, haciendo una comparación nada más, en el fútbol, antes de que ocurra lo que ocurrió, por ejemplo, en los superclásicos, que anteriormente la pelea era afuera, pero después esto ya se fue trasladando también dentro. Y a lo que quiero llegar es, si ocurrió esto ahora afuera, antes de que ocurra adentro, ustedes como asociación de jinetes, si bien ya dijiste que están hablando siempre, pero a partir de esto que sucedió, ¿van a tomar o implementar alguna medida? ¿Van a reunirse para poder conversar?
1: De hecho que sí, lo hacemos permanentemente. Solamente que entendamos algo. Una asociación de por sí no tiene la fortaleza, y más aún el poder de obligatoriedad que pueda darse a una reunión social que no corresponde precisamente a nuestra actividad. Es decir, yo no puedo, nosotros hemos intentado mucho intentar poner límite digamos, de horario. Y le quiero comentar algo. Más de una vez nos han amenazado con que el poder o el derecho a la reunión social está garantizado por el, digamos, por los artículos de la Constitución Nacional.
0: Sí.
1: ¿Te das cuenta hacia dónde nos vamos?
0: Sí.
1: Entonces, no hay gremio, no hay asociación. En nuestro caso lo hemos buscado de diferentes maneras. Sí, más aún aquellos que no están, este evento sucedió en un lugar de una fiesta patronal que es normal, digamos, la jineteada. Puede ser, no tenemos socios, al día o afiliados a nuestra institución. Entonces, empeora la situación, estimado amigo. ¿Cómo yo puedo, como entidad, prohibir, poner un límite, organizar de tal forma y con eso coartar el derecho de reunión de la gente. Te das cuenta que es un poquito más complicado. De todas maneras, estamos buscando y estamos trabajando por una ley que buscando la forma de que esto tenga límites, ¿verdad?
0: Claro.
1: Y se pueda solamente hacer las jineteadas y que termine. No, nuestra actividad propiamente es la jineteada.
0: Sí.
1: Ahora, ¿cómo hacer de tal forma que un hecho vinculante, la fiesta popular, que mucha gente no participan, no le gusta la jineteada y nosotros respetamos, pueda de alguna manera estar relacionado una cosa con otra? Lo que sí, estamos trabajando en un proyecto de ley, no le estamos encontrando la vuelta legal para que nuestro evento, en este caso, va a convertirse en un evento estrictamente de índole, digamos, referente a lo que es la jineteada y a mí. No va a haber más fiestas. Porque yo le quiero comentar algo. Yo soy presidente y nunca yo me quedé propiamente en
0: los bailes populares.
1: Y yo nunca tuve problema con nadie. Nosotros tenemos muchas familias que termina la jineteada y todos volvemos, la mayoría, gran parte de los jinetes vuelven a su casa porque tienen su hijo, tienen su familia, al día siguiente es horario de trabajo, horario de colegio, volvemos todos a nuestros hogares.
0: Sí.
1: Pero hay otro grupo que recién va para la fiesta, digamos, popular. Entonces la disyuntiva es cómo hacer. Prohibir, ponerle horario, aquel que va a las 7 de la noche, paga su entrada y le decimos hasta las 8 nomás y reclama, y yo pagué, yo tengo derecho a asistir. Y detrás de esto hay mucha gente que trabaja, trabajan gentes comunicadores, artistas, trabajan gentes, digamos, de... es que venden una variedad de cosas. Se da cuenta que hay una serie de hechos que están relacionados con el tema de la fiesta popular.
0: Claro.
1: El banchero, el latitero, el cuidador de auto, el chofer, todo eso está relacionado y que eso está trabajando. ¿Sabes cuántos grupos musicales tenemos? Más de 70, más de mil jóvenes. Han asumido y han optado por la parte artística y hoy son protagonistas de los grupos de banditas. Estos jóvenes entre semana van a estudiar al colegio, a la universidad. Más de 200 comunicadores. 3.000 personas trabajan directamente en todos estos eventos. ¿Verdad? Entonces, esta es otra parte de la, digamos, este es otro escenario.
0: Claro.
1: Que se da cuenta que si unimos uno a otro, nos resulta una serie de situaciones que creo que como sociedad, nosotros que estamos involucrados, estamos pensando y estamos próximos a un congreso que estamos preparando para poner a consideración de la gente.
0: Totalmente, don Guimaraes. Todos estos elementos que mencionaste son válidos realmente, pero también hay que ver lo que está pasando, ¿no? Y bien lo señalaste, que están preparando para poder hablar y poner todo sobre la mesa. ¿Qué es lo que tenemos para poder ganar? ¿Qué es lo que tenemos para poder perder? ¿Y qué es lo que está pasando actualmente para tratar de esa manera buscar una salida que no golpee tanto a ninguna de las partes? Pero acá hay que dejar de lado de ver esto que está pasando y que no es normal que hayan... dos mujeres que hayan asistido a un evento, si bien no estaban, se ve también en las imágenes, no se fueron propiamente en la jineteada, que terminen de esta manera. Y esto que están poniendo debería ser un puntapié, si bien ustedes no pueden hacer mucho desde la Asociación de Jinetes, sino que por lo menos haya un avance, una propuesta o algo, y ahí se verá y cada uno pondrá su postura, pero de algo se tiene que empezar para poder ver algún avance con respecto a esta situación antes de que termine manchando de lleno a una fiesta tradicional que viene desde hace años. Y qué mejor que usted, que sabe muy bien cómo ustedes vienen remando también para que esto no pierda vigencia y que la familia pueda asistir. Y para que justamente no se manche, se tienen que juntar todos y hablar qué es lo que vamos a hacer a partir de esto. Ocurrió afuera, pero puede llegar a tocarnos en algún momento.
1: De hecho, estamos cerquita. Tal vez una divisoria, digamos, nos divide. Sí. Vale la redundancia. Nosotros completamente de acuerdo contigo. Lastimosamente, los protagonistas y los escenarios son muy diferentes. La primera respuesta que hemos tenido en eso, nosotros no somos los que hicimos eso. ¿Qué tenemos que ver los clientes de esto? Claro. Y yo le decía, no, pero no es tal. Nosotros vivimos en una sociedad, le decía. Claro. Y tenemos que ser conscientes de nuestra realidad. Sí, pero ¿qué, presidente? ¿Por qué? En este lapso de 25 años hemos tenido enormes avances en el tema de seguridad, y quienes conocen la realidad del campo puede digamos confirmar esto. Antes la jineteada era escenario de crímenes, de muchas situaciones adversas, pelea, sí, y tengo que reconocer también porque no hemos, tal vez nadie en este momento en este país puede tener certeza de una seguridad absoluta, pero sí. Comparto plenamente contigo, como sociedad y como ciudadanos de bienes, somos los primeros en estar preocupados, y en este congreso que vamos a presentar con alguna ayuda de algunos legisladores, autoridades legislativas, policiales, judiciales, que a quienes le estamos digamos intentando también que participen y den una visión, a ver cómo podemos, porque duele mucho cuando nuestros hijos nos digan, pero papá, ¿por qué yo no tengo que irme si esto es así? Claro. Entonces, hay una parte de una sociedad sana que convive en familia, dentro de un sentimiento de amistad, hay una comunidad que se beneficia por las diferentes, digamos, necesidades que tiene, porque todo lo que surge como ingreso que la comunidad, nosotros no cobramos nada. O sea, hay una serie, hay miles de gente que trabaja en esto, pero como usted dice, estamos comprometidos en esto. Vamos a hacer, digamos, este encuentro con la diversidad de protagonistas en un congreso que ya está próximo, y esperamos también conllevar todas estas diferentes inquietudes y preocupaciones, a ver si podemos plasmar en una suerte de ley que de alguna manera nos ayude, aun cuando lastimosamente los escenarios delictivos no respetan las leyes y no tienen razonamiento que los limite, y lastimosamente como sociedad a veces, pero como usted dice bien, estamos obligados y estamos sumamente preocupados por esto, y vamos a ir creciendo y avanzando en este deseo de por lo menos intentar lo menos posible que nuestro escenario donde la familia nos encontramos todos se exponga lo mínimo posible a este tipo de hechos delictivos.
0: Totalmente. Don Guimaraes, muchas gracias por atendernos el teléfono, y también un gusto de charlar con usted, porque se ve que es una persona muy entendida también acerca de lo que está pasando, y reflexionó también acerca de todo lo que se debe de hacer. Entendió también que no es ahora lo que está pasando dentro de la jineteada, sino que en algún momento puede llegar a dañar, y puede hacer esa pregunta a tu hijo, tu nieto, diciendo, ¿por qué ocurrió esto? ¿Por qué está pasando esto? Pero eso no tiene explicación, como dice, la sociedad cuando ocurre estas cosas no elige un escenario, sino que sucede, y para que evitar que suceda esto es que estamos hablando también, y queríamos escucharlo a usted, que es el presidente de una asociación. Yo creo que tiene muchísimos asociados y va a tener ese acompañamiento si presentan algún tipo de propuesta No va a ser que suceda, pero por lo menos de parte de ustedes ya va a quedar instalado eso que en algún momento hicieron esa propuesta y que finalmente la Asociación de Jinetes estuvo siempre involucrado para que no pierda ese valor y esa fuerza que viene teniendo la jineteada. Así que muchas gracias, don Guimaraes.
1: A usted, porque también nos da este espacio. Reitero, entendemos perfectamente el sentimiento de la gente, y más aún en cualquier hecho se relaciona con la jineteada. Somos conscientes de eso, pero más conscientes somos de que tenemos que hacer algo. No podemos quedarnos como ciudadanos, como, sobre todo como sociedad, de que situaciones delictivas o personas conviertan la jineteada en un escenario donde la delincuencia o la drogadicción o otra razón triunfe. Nuestra familia también es parte, y ninguno desea que nunca uno de los familiares sean protagonistas o parte de esto. Así que gracias a ustedes también, y estamos comprometidos y vamos a afrontar el desafío con toda la fuerza necesaria, y ojalá también encontremos y veamos el camino que conduce a un horizonte mucho más seguro, y que la familia también defiendan, sigan unidas y que encuentren un lugar de espacio donde todos somos protagonistas. Gracias a ustedes y un saludo afectuoso a la audiencia.
0: Buenas noches. Ahí está don Delfín Guimaraes, de la Asociación de Jinetes del Paraguay. Una charla interesante realmente, porque puso varios puntos de vista, pero finalmente entendió que se debe de hacer una reunión con todos los protagonistas y hablar seriamente, porque le ponía este ejemplo de lo que sucede en el fútbol. En el fútbol ustedes ven que primeramente los enfrentamientos entre hinchas eran afuera, ocurrían homicidios, pero después ya se instaló dentro de la cancha. Y esto puede llegar a pasar también en estos eventos. Y ya pasó el año pasado, si bien no fue dentro de la jineteada, involucró a una amazona que es parte de lo que es la jineteada. Ahora nuevamente a dos personas que, si bien no tienen vinculación directa, estuvieron dentro de lo que es la jineteada y entendieron esa situación, y que van a hacer un congreso para poder hablar y ver la mejor forma de que no ocurra una desgracia dentro de lo que es la propia jineteada. Y nosotros vamos a seguir hablando de otro tema, y tiene que ver con, en este caso, lo ocurrido en La Chacarita. Fíjense, impresionante las armas y la forma en que mostrábamos. Vamos a escuchar el audio.

0: Ah, este es la música y el rap de las armas. Lo utilizaron para poder mostrar justamente las armas. Ahí está uno de grueso calibre y otro, un revólver que tenía en la mano, al estilo de las favelas brasileñas. Justamente utilizaron esa música para, en este caso, mostrar su poderío, entre comillas. Es una película, Tropa de Élite se llama, me dice acá Miguel también, que utilizaron esta música para mostrar lo que sucedía. Y ahora vamos a ver otro hecho ilícito, en este caso un asalto a una chipería. Van a ver ustedes las imágenes de circuito cerrado, la forma en que ingresaba este delincuente a esta chipería. Se ve perfectamente a este hombre que ingresa al establecimiento y posteriormente se lleva algunos objetos de valor. Esto ocurrió en Concepción, este desconocido que se llevó 633 mil guaraníes de la caja registradora. Ahí van a ver ustedes que abrió y empezó a sacar lo poco que tenía en ese momento. Posteriormente, la policía empezó la investigación y ya está tras los pasos de este hombre para poder detenerlo. Reitero, ocurrió en Concepción, ingresó a una chipería para hurtar solamente dinero y salir otra vez del sitio. Vamos a otro video de circuito cerrado y tiene que ver, fíjense acá la increíble forma de que tenía para salir. Están buscando a un moto acosador. Este es un, así le voy a decir, no voy a decir con todos los términos. Él viene a bordo de la motocicleta, se acerca y le da una palmada a una chica. Van a ver ustedes ahí, la chica esperando para ingresar. Se acerca él, op, y le da una palmada. La chica se asusta. ¿Quién es este tipo? Y se va del sitio. Ahí van a ver ustedes. Él estaba viniendo por la ruta, se acerca. Todos pensaban que se trataba de un delincuente, pero era un feroz acosador que están buscando identificar. Si bien estaba con casco, la motocicleta, la vestimenta, más de una persona ya seguramente lo identificó. Esto ocurrió sobre la avenida Santísima Trinidad y Teniente Gaspar Zavala. La víctima, una joven de 24 años, quien denunció que este motociclista subió a la vereda, se acercó por detrás y le dio una palmada, ahí como se ve en las imágenes. Hasta el momento, en este caso, no lo tienen identificado a este hombre, pero lo están buscando. Están buscando a este hombre, el acosador que anda a bordo de la motocicleta. Vamos a otro tema que tiene que ver, en este caso, con lo sucedido en una florería. Y no solamente se fue para buscar en el último día de septiembre flores amarillas, sino que se fue para hacer un asalto. Y ahí van a ver ustedes la forma en que empezaba a pelear este delincuente con los que estaban en esa florería. Y eran muchos más. El delincuente se aventuró con un arma de fuego pensando que se iban a entregar, pero sin embargo no fue así. Rápidamente lo detuvieron y encontraron que tenía nada más y nada menos, escuchen bien, 4 órdenes de captura tenía esta persona. Vamos a escuchar porque tiene audio esto. Se escucha bien el audio, pero en este caso se ve perfectamente en las imágenes de circuito cerrado de qué manera, en este caso, redujeron a este delincuente con 4 órdenes de captura. Él fue identificado como Wilson Ramón Cáceres, de 32 años, quien, según el reporte policial, tenía 4 órdenes de captura. ¿Por qué hecho? Robo agravado y asociación criminal. Pero para que ustedes entiendan, no es que está repitiendo robo agravado. ¿Cuál es la diferencia? El robo es cuando solamente estás teniendo tu teléfono, viene y te saca y se va. Ese es el robo. Pero cuando es robo agravado, utiliza ya un arma, ya sea cuchillo, cualquier tipo de objeto, como para poder intimidarte y sacarte lo que tenés. Ahí se configura el robo agravado. Y hay diferencia también en la pena. En el robo te puedes ir hasta 5 años de pena privativa de libertad, y en el robo agravado hasta 15. Por eso está la diferencia también. Y con este va a ser su quinto hecho punible. Ella va a ir directamente a la cárcel. Otro hecho, en este caso, de robo agravado, porque tenía un arma con el que amenazó a, primeramente, el propietario de esta florería, y posteriormente ya todos se fueron encima de este hombre, y las autoridades están ahí expectantes a lo que sucedió. Este traído y po, milanesa, ¿no? Yo paso lo mitad. Porque hay una fotografía en donde se ve que le molieron a golpes. Su nariz ensangrentada, su ojo todo hinchado. Realmente le pegaron para que no vuelva a hacer, no vuelva ni pensar en llegar en esa florería. Incluso tuvo un esguince de tobillo. Este hombre a quien ven ustedes en las imágenes que le agarraron. Esto ocurrió sobre la avenida Doctor Eusebio Ayala, en el barrio Juan E. Oleari de Ciudad del Este. La comisaría primera rápidamente se fue. Acá está. Esta es la fotografía. Van a ver ustedes. Paite, su ojo hinchado. Y acá está lo que le pasó. Casi le rompieron la pierna también. Nunca más va a volver a hacerlo. Aunque si ya tiene 4 órdenes de captura, creo que se va a hacer el loco otra vez si sale y arriesgarse nuevamente. Pero ahí no creo más que salga de esta manera. Ahí ya otra cosa le van a hacer. Bueno, y con esta información nosotros llegamos a la parte final de la programación de hoy, miércoles 30 de septiembre del año 2026. Agradeciéndoles la compañía. Que tengan un buen resto de jornada. Buenas noches.
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1: Muy pero muy buenas noches, sean todos bienvenidos a esta nueva edición de Ñan Noticias Pucay. Empezamos así entonces de esta manera este espacio y para aclararlo luego ya a toda la gente, para que la gente sepa, para que más o menos tengan idea, merecidas y oportunas, merecido y oportuno descanso para Marta entonces, que en este momento va a estar por su casa y todo eso. Nosotros por eso vamos a reemplazarle en estos días y bueno, es parte de lo que estamos haciendo en esta jornada en la cual estamos teniendo la posibilidad de compartir con ustedes desde hoy y no sé cuánto tiempo, pero bueno, vamos a estar acá presentes como corresponde entonces a Marta, a la dueña de este espacio, a la reina de la madrugada del Paraguay. Entonces le enviamos un fuerte abrazo, un fuerte beso entonces, para que pueda estar bien.
0: Un programa de verano.
1: El programa de verano, como el noticiero, sí, así mismo. Qué bárbaro. Pero bueno, esta madrugada en la cual estamos súper bien porque la temperatura está muy agradable en este momento.
2: ¿Eh?
1: ¿Perdón?
2: Ay, por favor.
1: Pero bueno, estamos ahora con 22 graditos en Asunción y los alrededores.
2: Tengo que hacer pausa.
1: Todavía no, pausa, Marta, ñe calma. Por Dios.
2: Basta, Marta,
1: por favor. Encima estamos Mara también por ahí. Qué bárbaro.
2: Y me encanta comer a madrugada.
1: Me imagino que está comiendo, por supuesto.
2: Claro.
1: Claro, 22 grados la sensación también, la humedad 88%. Vientos en calma ahora para la superficie aquí en esta zona del país. Y por supuesto, entonces, en la madrugada, supuestamente, atención a esto, bajaría hasta los 17 grados. Cálido a fresco, cielo mayormente nublado, vientos del sur. Lluvias leves y dispersas, entonces lo que se espera para...
3: ¿Y cómo andas, Martita?
1: Estamos todos...
2: Re bien, como siempre.
1: Sí, hoy es jueves, sí. Sí, a ver, ¿para qué jueves? Entonces, en esta jornada en la cual justamente estamos saludando, por supuesto, a Osmara, que ya está presente, ella aquí, la programadora, como siempre, ya ella dice, ¡firme! Aquí estamos para trabajar en esta madrugada, al igual que George en este momento, entonces, y...
0: Ya espera mi nota cae.
1: Perfecto, ya, Mara, tranquila. Y también Jordi, que está ahí entonces trabajando en este momento. Y ya que estamos hablando de una nota, tenemos la fortuna de poder tener compañía en esta madrugada en Ñandutí. El señor Clemente Cáceres, gestor cultural, nos acompaña entonces en este horario. Y le agradecemos por estar a esta hora acompañándonos al señor Clemente. Buenas noches, ¿cómo está? Bienvenido.
4: Buena madrugada, pero todo bien. Gracias, Carlos. Un placer de estar contigo y con la audiencia. Y por supuesto que ya esperando nada más que algunas horitas y ya nos movemos para llegar hasta San Jerónimo para este Festival Nacional del Yopará.
1: Totalmente. Y antes de entrar en los detalles, qué bárbaro, ¿cómo es la costumbre paraguaya, don Clemente, que... uno, por ejemplo, ¿qué pasa cuando se va a la casa de la abuela? ¿Qué pasa si cuando de repente uno se va a visitarle y todo eso? Hambre nunca tiene. Y ese es el reflejo nada más de nuestra cultura, de nuestra idiosincrasia. Y de repente el festejo paraguayo, ¿cómo es? Con comida. Y hoy llega el día del Yopará, don Clemente.
4: Así mismo, ¿no? En la casa de la abuela, en la casa de los parientes... ¿Eh? Y más todavía en el interior del país, si que te exigen, se enojan luego.
1: Si se enojan.
4: Que, sí, se enojan, si es que... Y encima que tenés que virar también.
1: Sí, no, cierto. Cierto, es demasiado poco comiste, así es.
4: Para más encima y arribarte a vía otra vez.
1: Cierto. Vos sabés que llevar nomás, así porque demasiado mucho, y dice, entonces bien. Mejor llevar nomás y tener en tu casa para tu cena otra vez. Todo
4: claro, así es, sí, señor.
1: Qué bárbaro, don Clemente, en este caso, esta costumbre tan paraguaya que me parece que es de las más fuertes porque llega este 1 de octubre y toda la gente ya piensa en esto, es más, sean copetines, sean restaurantes, algo que esto está trascendiendo estatus social y fronteras, ¿no?
4: Así mismo, por supuesto que la tradición paraguaya y ahora con la expansión global de los paraguayos, sí. Y por supuesto que sale con su costumbre y eso contagia a la gente, ¿verdad? Pues es toda una novedad, ¿verdad? y estamos en una época en donde trascienden nuestras tradiciones, no solo nuestra gastronomía, nuestra música, nuestra danza, nuestra artesanía, nuestros vicios como el tereré, sí, el mate, y todo trasciende, ¿verdad? Y más todavía esto del yopará, ¿verdad? Que es una de las fiestas, una de las fechas emblemáticas en los últimos tiempos, porque esto del yopará todavía no tiene como 100 años, ¿verdad? Porque esto era comer mucho durante casi, o sea, que por varios días, desde octubre. Y esto se va simplificando, como el caso del carrulín también, de que esto era una costumbre de todo el mes, en los meses de otoño y de invierno, y con la evolución de la medicina, se quedó nada más que en forma simbólica el 1 de agosto.
1: Claro.
4: Y este cada octubre también es simbólico ahora, el 1 de octubre. O sea que hay una constante, esto de celebrar nada más que un día, ¿verdad? ¿Por qué? Porque en el primer caso la medicina ha evolucionado, ¿verdad? Y sí, ya no hace falta recurrir a las medicinas alternativas, ¿verdad?
1: Claro.
4: Y ahora esto de las hambrunas y de estas cosas, el Paraguay hasta hace 50 años atrás era monocosecha anual, o sea, una cosecha nomás en el año. Ahora se produce todas las cosas, todo el tiempo. La proliferación de los supermercados, las importaciones, el contrabando, ya no pasa, ya le de comida y la plata, ya no hay ahora hambruna, ¿verdad? Entonces quedamos en que esta cuestión de para espantar a cada octubre, espantar a la miseria y para que no falte, ¿verdad?, comida hasta la cosecha, que generalmente es en mayo, que ya hay abundancia nuevamente, ¿verdad?, de productos de la chacra, entonces ya no falta y queda simbólico entonces.
1: Claro. Y don Clemente, esto que está diciendo justamente me da pie a decir lo que estaba pensando ya cuando hablaba del yopará. Justamente pasó de ser una hambruna, digo bien, y hoy en día, como dice nuestro señor Carlos, ya pasa a ser una fiesta, una celebración a nuestra idiosincrasia, a nuestra cultura, diría yo, don Clemente. ¿Qué cree usted?
4: Así mismo, compañero, así, o sea, que nos marcó esto. Sí. En muchas entrevistas me dijeron, ¿y por qué precisamente el yopará? Si el yopará está casi en desuso. No sé, el yopará se come nada más que cada uno de octubre, me dice. No, lo que pasa es que el yopará es un locro antiguo y era el pan nuestro de cada día. La historia del yopará fue la primera comida descrita por un español en 1536, un año antes de la fundación de Asunción, y fue Ulrico Smil. Y describe en una situación horrorosa, espantosa, macabra. Y fue la primera descripción que hizo, ¿verdad? Y justamente tocando el punto de la antropofagia de los guaraníes. Y dice, estos guaraníes ceban a sus enemigos como si fuese cerdo. Cebar significa engordar. Y luego lo desmembra, los troza y los lleva a una olla grande. Le agrega poroto, locro, maíz, calabazas, mandioca, batata, picante, pimientos y colorante. Y eso, dice, el cuerpo de una persona consume miles en una plaza pública. Y entonces, y dice que este cuerpo del enemigo lo único que está haciendo es reemplazando a las carnes de caza y pesca. Y es la misma cosa que hasta ahora nosotros conservamos. Es carne con el maíz, con el poroto, con zapallo y ponerle más. Pero cosa que ya no va la mandioca ni la batata, porque nosotros eso ya servimos aparte, ya eso con en 500 años de la, por supuesto que eso se ha separado, ya no va a una olla común, sino va para complemento. O sea que no se aleja, es es la misma cosa hasta hoy día. Y entonces este yopara, que nosotros le llamamos yopara, es un término nuevo, porque anteriormente durante la colonia se le llamaba locro, una voz quechua, y de tal manera que todos los países de Sudamérica fundamentalmente tiene su propio locro y bien diferente todos. Solamente en Paraguay y en Argentina, que no es otra cosa sino una proyección paraguaya de gastronomía, sí, de que su locro es a base de poroto, del maíz, y por supuesto todo tipo de carne, como nuestro antiguo locro, y que tiene carne de vaca, de cerdo, de ave, los chorizos, tiene, ¿cómo se llama?, menudencia, como mondongo. Eso anteriormente todo se iba a una misma olla hasta la guerra del 70. A eso le llamábamos locro. Pero por eso lo que es, nos marcó en nuestra historia y nos dice, ¿y por qué tiene que ser este yopara? Lo que pasa que anteriormente se llamaba locro, ahora se llama yopara, porque a partir de la guerra del 70, con la disminución o con casi la aniquilación de la población masculina generalmente, por supuesto los jefes de familia en un 90%, aparecieron nuevos jefes de familia extranjeras, pero hombres extranjeros, que por supuesto que seguramente que no les gusta esta combinación, y aparece el nombre del locro con el abatitupí, que es el locro blanco. Ya no se va, se divorció de ahí el poroto. Cuando el poroto es con carne, le llaman saporo, según las reiteradas crónicas. Claro. Y el yopara, acá aparece el yopara. El yopara es después de la guerra del 70, cuando se juntan el poroto con el locro. Sí. Y según una entrevista que le hice cuando era periodista de La Tribuna, al rector otrora rector de la Universidad Nacional, doctor Dionisio González Torres, me dice, no, este es el yopara más joven, y es el único que Paraguay conoce ahora. Paraguay no tiene memoria, dice. Hay poca literatura, hay poco informe, hay pocos libros que hable de la tradición culinaria, y era cierto, de hecho, paingo. Bueno, entonces dice, esto es nuevo, ¿por qué? Porque con la primera remesa de los médicos recibidos en Paraguay, de la Universidad Nacional de la Facultad de Medicina, hicieron una campaña, dice, y él es médico, para que encontraron de que el culpable de las enfermedades, de las muertes repentinas, que no es otra cosa, sino los accidentes cardiovasculares, era responsable del consumo excesivo de la carne de vaca, fundamentalmente, ¿verdad? Claro. Entonces se puso de moda la versión de los locros, de a base de queso, de la comida con queso en general, ¿verdad? Bueno, de ahí es que con nuestra investigación de hace más de 20 años de la Dirección de Cultura, con nuestra feria de comida, y que yo me metí de lleno a la investigación de nuestra gastronomía paraguaya, encontré que el yopara no es otra cosa sino locro de antes, en donde 100% era con diferentes carnes. Y esto se conserva en Buenos Aires, se conserva porque de Paraguay se fueron todos estos, ¿verdad? De Asunción partieron y familias de 9 pueblos, fundamentalmente pueblos franciscanos, con su semilla, con su yerba mate, con su vicio, con su locro, con su chipa, con su todo, se fueron a fundar fundamentalmente las ciudades cabeceras en la Argentina. Y ahí se fue nuestro locro, y hasta ahora ellos conservan tal cual como es, que es el poroto con el maíz, sí, carne de vaca, de cerdo, chorizo, en síntesis se conserva muy bien ahí. Sin embargo, en el Paraguay también conservamos, pero le llamamos yopara, no le llamamos locro. No le llamamos locro nosotros. Por ejemplo, en Misiones, nuestra costumbre es, a lo que yo le llamé yoparaité, en mi colección de, que siempre, hasta el año pasado, en nuestro festival del yopara, hemos servido 11 clases de yopara. Este año íbamos a hacer 12 tipos, ¿verdad? Bueno, en Misiones, nuestro yopara es con poroto, locro, fideo, arroz, carne de cerdo, de vaca y de pollo. Yo le llamo yo paraité porque la gente sabe solamente yo para, ¿verdad? Sí. Bueno, en el mercado 4 siempre el 1 de octubre había dos versiones, ¿verdad? El yo para con carne, yo para soho, a veces con carnaza, a veces con puchero, a veces con osobuco. Y por supuesto que el yopará, este yopará con queso, ¿verdad? Y no todo en todos los pueblos le llaman tan actualmente, ¿verdad? Por ejemplo, registré uno en Nueva Germania, San Pedro, el yopará de ellos. Ellos, su yopará es siete porotos,
1: siete tipos de legumbres
4: con mucho queso y zapallo. En el sur, en el tercer festival nacional, se presenta una señora en la Plaza Uruguaya a decirnos, ¿y cuándo van a hacer lo nuestro? No está acá. Pues ya estábamos hablando de ocho tipos de variedades más o menos de yopará. Y cómo es el de ustedes, pues, te prometo que el próximo año yo voy a hacer, pero háblame bien y te voy a hacer, dame la receta. Y me dijo que ellos generalmente se basan con 4 a 5 tipos de porotos tiernos con fideo y queso zapallo. A eso yo le bauticé como el yopará sureño.
1: Ah, bueno, claro.
4: Y aquí hay un montón. Y lo más importante de todo es tenemos los registros, los reportes de Hernando Araya de Saavedra, de Hernán Darias, que era varias veces fue gobernador. Es un criollo paraguayo y era el que repartía ganado por todo el Río de la Plata para poblar Argentina con ganado, como también Uruguay. Uruguay era estancia en esa época, porque Uruguay ya fue fundada con militares de Buenos Aires. Y este dice que en todas las carretas, en todas las expediciones, no falta la carne seca. Para el locro, dice, no falta carne seca, el poroto, maíz, zapallo, ajo y cebolla que se conservan por mucho tiempo. Y tampoco el arroz, escuchen un poco, arroz pisado para los guisos carreteros. Quiere decir que todo acá en Paraguay, esto nació, es una Paraguay en esa época era de la cabecera y de Paraguay se extendió y comieron la comida paraguaya, todo el Río de la Plata, por casi 300 años, y también de las chacras paraguayas, todo este Río de la Plata se abastecía de los bastimentos. ¿Por qué? Porque Argentina no daba el abasto, el consumo de la mandioca, como del maíz, zapallo, tabaco, todo se llevaba de este lado. En este caso de la venida de inmigrantes, especialmente de italianos y de españoles, de franceses, en la Argentina, es lo que ellos dejaron de lado, casi dejaron de lado, ¿verdad? El consumo de la mandioca y del maíz, y prefirieron más el trigo. Y de ahí la proliferación de la harina. Bueno, esto es con relación entonces, por eso hay tanta variedad de yopará para nuestra fecha, que es el día, ¿verdad? El 1 para espantar cada octubre y espantar a la miseria. Y hoy en día, después de mucho trabajo, de mucha feria de comida y de mi participación por televisión, hoy en día la gente ya, porque anteriormente, con el primer festival nacional, por ejemplo, coste que 3 años antes del primer festival nacional, que ahora estamos en el 12º, se iba la gente, se comía gratis en la Manzana de la Ribera, y me decían, pero ¿de dónde vos sacás que hay tanto? Vos estás inventando. No, yo no invento, yo leo. Y por lo menos humeo los mercados municipales y vas a ver que ya hay dos. Y después mirá nomás ya por tu bar y tal cosa, le ponen patita también de cerdo. Y hay de todo, es cuestión de mirar, de publicitar, de compartir esas experiencias regionales de nuestra gente, y vamos a contar de que tenemos mucho, ¿verdad?
1: Qué importante, don Clemente, porque es importante lo que está pasando con la música. No es lo mismo ahora, pero digo, gracias a Néstor Lowe, gracias a Tierra Adentro, que está reviviendo prácticamente el folclore en los jóvenes, ahora que había muchos que no querían nunca escuchar, que no les interesaba, de repente esto vuelve. Después vemos el tema del yopará, vemos el tema de agosto también, del Carulín, y tantas cosas así nuestras. Y, otra cosa. Ahora, algo que vi también, don Clemente, algo que no sé si la gente tiene muy en cuenta, pero muchos de los que hacen ejercicios, de los gym bros, como se le dice, la gente que va mucho al gimnasio y todo eso, o inclusive la gente que corre, que hace trail y todo eso, usan como barrita energética el ladrillo, por ejemplo, don Clemente. Son cosas nuestras que están teniendo vida nuevamente.
4: Claro. Y estamos dejando mucho, y hay otro. Por ejemplo, el consumo del coco, del boca, ya que es un energético hasta no poder, las propiedades que tiene, y se está dejando. Yo en mi casa, acá en Ñemby, yo tengo 7 plantas de cocotero.
1: ¿Y qué tal la fruta, don Clemente, para ir a buscar?
4: Nunca agarré uno del patio. Nosotros compramos por kilo cada mes, pero de los supermercados, pero nosotros no nos vamos. Tengo planta de almendras, de nueces, pero solamente comen perros y a veces la manada de la bandada de papagayos que vienen a visitarnos. Epa. Pero nosotros tampoco seguimos comprando. Es una dejadez que Dios quiera, ¿verdad? Así como tu caso, ¿verdad? De que la gente vuelva a consumir y de no perder esa tradición. Todo lo que la naturaleza nos dé, ¿verdad? Que sepamos aprovechar.
1: Vos sabés que, don Clemente, a mí me gusta mucho, por ejemplo, el licuado de banana con leche, pero me encanta el licuado de coco con leche. Es una delicia ese licuado.
4: Qué bueno, por supuesto. Y también se puede hacer a lo que nosotros le llamamos leche.
1: A leche de coco, sí.
4: Leche del coco o leche de maní, ¿verdad?
1: Sí, claro.
4: A pesar que es bebible, porque dice que leche no puede ser leche porque no es lactosa.
1: Exactamente.
4: Nosotros para las definiciones chuchi, pues la gente le dice leche. Y conste que esto, los guaraníes ya consumían el mandubí cambú y el mocaya cambú, pero ellos no consumieron, los guaraníes prehispánicos, no consumían la leche de ningún tipo de animal, a pesar de que había animales que se podía ordeñar, ¿verdad? Tampoco el huevo, ¿verdad? Pero vayamos nomás, esto, ¿verdad? De que se puede utilizar nuestro recurso todavía, ¿verdad? Y saber utilizar esto.
1: Qué grande, don Clemente, realmente muy contento de que podamos hablar sobre esto, porque me imagino mañana va a ser uno de los temas de conversación. Sabemos que tenemos muchas noticias, don Clemente, que los juicios por aquí, que esto que pasa por allá, que las elecciones del fin de semana, pero le puedo asegurar que en cada espacio, y no hablo solamente en Ñandutí, de otros canales, de otras radios, en los diarios, le puedo asegurar, en las redes sociales, que todo el mundo cerca al mediodía va a estar con el tema Yopará. Le aseguro, don Clemente.
4: Por supuesto. Y bueno, nosotros también tenemos nuestra atracción como Dirección de Cultura, como Dirección de Acción Cultural y Comunitaria de la Municipalidad de Asunción. Sí. Nuestro 12º Festival del Yopará.
1: Bien.
4: No vamos a hacer como lo veníamos haciendo en la Plaza Uruguaya, porque está totalmente remodelada y recién se va a entregar a la sociedad a fines de diciembre.
1: Ah, ya.
4: Por eso no nos animamos, o sea que los cocineros que siempre me ayudaban a hacer Yopará para 2.000, 3.000 personas con 11 variedades hasta el año pasado, no se animaron a hacer, por lo tanto buscamos auspiciantes para hacer mañana en el Centro Comunal San Jerónimo.
1: Muy bien.
4: Ahí sobre la avenida Estela Maris, detrás de los edificios altos de los ministerios del Paraguay. Bueno, ahí se va a hacer nuestro 12º festival, como se dice, Aniangua o Azareyete.
1: ¿Desde qué hora, don Clemente, eso?
4: Desde las a las 11 de la mañana hasta que terminen las dos olladas de son tachos grandes, ¿verdad? Para 200, 300 personas, dos partes de variedad de ellos para.
1: ¿Y la gente tiene que llevar algún tupper o algo? ¿Cómo se hace para la repartición?
4: No. Ahí se le va a servir, tipo Ñembo Epajá, 2, 3, 4 mesas servidas van a estar ahí. La gente se sientan, se levantan, tienen otra remesa y compañía. Pero en cuanto a números artísticos, estamos reduciendo también. No estamos invitando a ningún otro grupo que no sean municipales, ¿verdad? Como los grupos municipales, el ballet Fama que dirijo yo, está también el ballet Mainumbu Nindiyeroku.
1: Ah, lindo espectáculo.
4: Sí, el ballet municipal, la banda municipal de Asunción, cuatro o cinco talleres más que tiene su propio ballet. Y el único invitado va a ser el grupo, el ballet juvenil de Paipucú, del Chaco. ¿Del Chaco por qué? Porque había sido que esta gente, nosotros por supuesto que nos la invitamos, pero después nos hincaron ahí, bueno, nosotros ya tenemos todo, como todos los años venían acá, entonces me dicen, bueno, nosotros ya tenemos todo, estos chicos ya trabajaron durante todo el año, desde el año pasado hasta ahora ya contrataron su colectivo, así que ellos se van. Bueno, Pechuca tu ñandema, ya botas de secuela, Pechuca eso de atrás, no venga. Bueno, son los únicos invitados que van a estar. Y entonces, pero la gente tiene que llegar para las 11 más o menos, idealmente, para que pueda alcanzarle, ¿verdad? Porque nos está haciendo mucho porque va a ser totalmente gratuito.
1: Claro.
4: Para eso necesitamos empresa, ¿verdad? Y hay una empresa que nos ayudó para que sea esto gratis, ¿verdad?
1: Espectacular.
4: Para comprar todas las materias primas para esto.
1: Excelente, don Clemente. Realmente muy agradecido por todos estos datos. Yo voy a repetir enseguida porque tengo acá el flyer justamente en la cual aparece a su cultura turismo, la Dirección de Cultural y Comunitaria, la Academia Paraguaya, también por supuesto APGA, y por supuesto una vez le voy a decir Copalsa también, que es la empresa que está colaborando con ustedes, don Clemente. Y realmente muy agradecido porque para mucha gente, sea porque sí, quiere comer, sea porque no encuentra, o sea de repente porque no tiene para comprar, esta es una chance fantástica de comer una buena variedad de ello para el día de mañana, don Clemente, o sea, el día de hoy, don Clemente.
4: Así mismo, y que la gente se anime a hacer. Hay un secretito para que el yopara sea rico.
1: Epa, ¿cuál es?
4: El secretito es que hay que ponerle el doble de poroto, porque el maíz puede desabrido. El locro no aporta ni un sabor a ganito. Entonces hay que ponerle el doble, mucho zapallo y todas las verduras con
1: claro.
4: Y de ahí ya elegir uno si quiere con carne, con puchero, con osobuco o el quesú, el yopara quesú. Se puede hacer también el yopará. Hay un yopará que a mí me gusta, que era una tradición de una tía mía, que sus hijos no quieren ver locro porque relaciona con las muelas, con la muela. Entonces ella utiliza el choclo en vez del maíz tupí, cosa que a mí me encanta porque a mí tampoco me gusta el locro. Entonces en casa nosotros permanentemente comemos un yopará con carne o a veces con queso, pero con el choclo. Es riquísimo. Esto también nuestro festival de cada año hacíamos también esto, para 200 personas más o menos, que es un tacho grande para 200 personas. Y el año pasado fue el que más rápido salió. Eso en un santiamén terminaron los 200 platos.
1: ¡Oh, se lo mira!
4: Entonces hay mucha alternativa, ¿verdad? Hay mucha alternativa y cuestión de variar un poco, de hacer. Y por supuesto que uno no tiene que, la gente lo toma por excusa, no da gusto hacer, yo trabajo, salgo, vuelvo a la disparada, ando acá, y eso necesita como 4 horas de cocción. Vengo un día antes de movernos en remoco los dos y en 2 horas ya está todo blando. Es cuestión de hacer y de animarse y de mantener nuestra historia, nuestra tradición,
1: nuestra cultura,
4: y tratar de variar. El paraguayo no quiere variar. Ya güey, como 5 clases de sopa paraguaya y por ahí te dicen, esta es la sopa con relleno de carne inde, a la UPA GD, algo de podemos ahí. Si eso, por ejemplo, esto que hacen degustaciones y que buscan las comidas de primer puesto en el mundo, si esto supiese, más un día que la llan de sopa quesú, la llan de sopa relleno, la llan de sopa relleno con pollo, la llan de sopa cipaso o fuera, el cipaguazú relleno, pero nuestra gente no quiere hacer. Es de una sola clase. El mellú, ¿cuántas clases de mellú existe? no te invito ya con mi güey. En los restaurantes, en todo, una sola. Y de güey, borí, hay como 17 clases de borí. Jate borí de pollo de Yapotande. Borí de pollo de Yapotande. Y que no nos caigamos ahora, ¿verdad? Varíen un poco la cantidad de yopará que tenemos. Sí. Si ustedes quieren saber estas variedades de cosas que tenemos, entren en mi canal de YouTube, Clemente Cáceres. Peto, pata, pepe, todo tipo de comida y las variedades que hay. Valores de monstruo. O falta ñandeña conocer la ñane tradición. La ñane tradición. Falta que nosotros conozcamos.
1: Excelente, don Clemente. Va a ser una jornada de mucho movimiento, de mucho trajín. Entonces, don Clemente, le queremos dejar ya libre como para que pueda descansar y prepararse para lo que va a hacer este mediodía.
4: Dale, dale, por supuesto. Yo a las 4 ya tengo que levantarme porque ya viene el camión, ya vienen los personales para alzar las cosas y para las 5 llegamos, para las 6 llegamos ahí y de ahí ya fuego por todos los lados. Y empieza ya a hervir los tachos.
1: Y buen provecho, don Clemente, en todo caso. Y muy agradecido, en serio, por estar en este horario con nosotros.
4: Dale, compañero, gracias a ustedes también y que pasen muy bien.
1: Igualmente, don Clemente Cáceres, gestor cultural, hablando un poco de hoy, el Día del Yopará, y hablando del 1 de octubre, le agradecemos justamente a Félix Coronel, nuestro colega que normalmente está con el rally, porque hoy es el aniversario del Club Cerro Porteño y está compartiendo lo que pasa ahora en Quinta Avenida. Ahí justamente, George, se puede poner inclusive con un poco de sonido para, no sé qué están pasando, qué tienen los videos. Osmara pues es franjeada, entonces no quiere. Pone un poco, George, para mirar un poco lo que es la fiesta en Quinta Avenida ahora mismo, gracias al colega que ahora está compartiendo eso con nosotros. Entonces, algunos videos que están pasando ahora mismo, entonces, en la zona de Quinta Avenida. Acá está, ahí está justamente, explosiones, las luces, la fiesta, pantalla, 114 años entonces del Club Cerro Porteño, que en este momento entonces está 114 años de día institucional para la institución de Barrio Obrero, y este es el festejo entonces que en este momento se está dando sobre la avenida Acuña Figueroa, más conocida por supuesto como Quinta Avenida. Y le agradezco entonces a... ¡Qué rápido! ¡Qué bárbaro, muchachos! Le agradezco a Félix Coronel, entonces nuestro colega y amigo, que está compartiendo entonces de esta manera lo que está pasando ahora.
3: ¡Día 3 de mayo, carajo!
1: ¡Día 3 de mayo! Esto es ahora, entonces, y gracias, porque él justamente estaba ahí compartiendo algunas cosas y después nos comparte también a nosotros porque sabe que estamos trabajando en este horario, y así entonces nos comparte para que podamos pasar esto en este momento. Felicidades entonces al pueblo azulgrana en este momento por este aniversario número 114. Realmente, entonces, que lo pasen bien luego de un apretado.
5: El hincha 25.
1: Apretado triunfo frente a Rubio Ñu en lo que fue la Copa Paraguay. Realmente, así, con los dientes apretados, fue esa clasificación entonces en la que jornada en la cual que Nacional quedó afuera. Contra Independiente Campo Grande, contra el equipo azul que tiene la cancha de pasto sintético, donde justamente Recoleta juega, pero es parte de lo que trae esta historia de la Copa Paraguay. Y hoy justamente juegan Luqueño y Olimpia, entonces también por esta misma Copa de Entrunato también vamos a compartir. Es más, voy a pasar ahora mismo, producción en vivo, como solemos hacer normalmente, George. Acá tengo ya lo que es la lista de convocados por parte del Sportivo Luqueño. Yo realmente no entiendo últimamente la costumbre de Cerro Olimpia, así que tan argeles son con todas sus cosas. Ahora Luqueño hace rato ya compartió su convocado. Olimpia capaz que mañana comparte así. ¿Qué tiene? ¿Quiénes están convocados de eso? Obviamente que podés imaginar más o menos qué equipo podría ser, pero no vas a confirmar el equipo con eso. Cualquier cosa puede ser. Estos son los convocados del Sportivo Luqueño justamente para poder enfrentar a Olimpia a las 19 horas, entonces en el Defensores del Chaco. Olimpia Luqueño, por Copa Paraguay. Esto es cuarto de final, octavo de final, rumbo a los cuartos. Nicolás Campisi, Ángel Espínola, Santiago Campos, Jonathan Díaz, Facundo Wiecknack, Adrián Brizuela, Miguel Barreto, Axel Balbuena, Álvaro Martínez, Sebastián Maldonado, Fernando Benítez, Samuel Beltrán, Lautaro Comas, Aldo Maíz, Giovanni Bogado. Este Giovanni Bogado era jugador de Olimpia, si mal no recuerdo. en su momento. Thiago Franco, Tomás Muro, Fernando Bobadilla, Kevin Pereira, Oscar Curi Ruiz, Marcelo Ojeda, Iván Maggi y Marcelo Pérez, entonces los hombres elegidos por Lucas Barrios para lo que será este encuentro entonces por Copa Paraguay en esta jornada. Entonces dentro de 18 horas y 5 minutos va a estar pasando esto, empezando entonces en Sajonia, en el estadio de los Defensores del Chaco. No saben el sueño que tengo. Entre paréntesis, era cero pejicoroso será. Ahí está, ese. Ahora mismo La Roca estaría yo así. ¿Qué querés que te diga? Ahí en el sofá. Un saludo también para la gente que se comunica. Acá una señora, por ejemplo, escribió algo y eliminó. Diosito sabe lo que eliminaste, señor. Después, por ejemplo...
0: De cucharita con el más grande.
1: Ay, no. 632. Buenos días, mi esposa tiene que votar en San Pedro de Cuamandillú. Gendrí la pasaje, dice. Y a esta persona, al señor justamente que comparte esto, le digo... hay una multa por no votar, 117.077 guaraníes. La justicia electoral confirmó que se aplicará la multa a quienes no concurran a votar en las elecciones municipales del domingo 4 de octubre. La sanción será equivalente a un jornal mínimo, 117.077 guaraníes. El organismo electoral ya cuenta con la habilitación del Ministerio de Economía para ponerla en marcha. Entonces, para que tengan en cuenta, las personas que no vayan a votar, entonces van a tener multa, según lo que anunció el Tribunal Superior de Justicia Electoral. 0:57. Por si acaso, actualizo un poco meteorología para ver si hubo un cambio de los 22 grados que teníamos. No, todavía no. Sí, hace 3 minutos se actualizó, pero sigue a 22.0. Hace rato era 22.2. O sea, nada. El cambio en este momento lo que es Asunción y los alrededores. La humedad 86%, viento sur de 9 kilómetros por hora. Supuestamente vamos a llegar a los 17 en esta madrugada. Podría ocurrir entre 21 y 17, dice, pero estamos a 22.2. Cálido a fresco, cielo mayormente nublado, viento de sur, lluvias leves y dispersas, es lo que dice meteorología en ese último informe de hace 3 minutos, como lo estábamos diciendo entonces. Y después, en el siguiente...
0: ¿Y el nivel de los ríos?
1: El nivel de los ríos, vamos a ver después. Vamos ahí a la segunda parte, en el segundo turno, de los 5 que tenemos en este programa, vamos a hacer el pronóstico extendido para Asunción y los alrededores. Entonces, y vamos a mirar un poquito qué está pasando en Alto Paraná, por ejemplo, en Sidachi, en Ciudad del Este, un poco más tarde. Pero ahora es momento de la música aquí en Ñandutí, Sapucay.
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0: 1:32 de la mañana, 22 grados la temperatura en este momento en Asunción y los alrededores. Seguimos aquí en CAE Sapucaí, como siempre, en esta madrugada, acompañándoles aquí en Ñandutí, en las distintas señales que tenemos, en lo que es la señal de la 1020 AM, por supuesto, la señal de radio, en el canal 17 de Tigo, 19 de Claro y 23 de Flow. Qué gusto estar compartiendo con ustedes esta nueva jornada, esta nueva madrugada.
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0: Radio Ñandutí, por supuesto. Ahí está, vamos entonces, estamos ya nosotros así, avanzando entonces en lo que es esta jornada.
2: Buen día.
0: Buen día, ¿cómo estamos?
2: ¿Se puede hablar con Elvio?
0: No, está ocupado, está hablando por teléfono ahora mismo.
2: Ya, gracias.
0: Ah, dale, dale, está bien, perfecto. Seguimos entonces. Bueno, por un lado, hablemos de una cuestión internacional que ocurrió justamente, algo que se dio a publicar hace más o menos una hora en algunos medios internacionales como el portal EFE. Y hay una información que ayer fue muy mencionada a nivel mundial, estoy hablando.
3: ¿Con Abelardo de la Espriela?
0: No, no, no, ese no tiene nada que ver, qué bárbaro. Krista Pike es una convicta estadounidense que sobrevivió a dos dosis de inyecciones letales. Pike, de 50 años de edad, se iba a convertir en la primera mujer ejecutada en Tennessee en más de 200 años. Es conocida por ser una de las mujeres más jóvenes de la era moderna en ingresar al corredor de la muerte tras ser condenada en 1996. Ocurre que ella había, a los 18 años, Pike cometió un violento crimen motivado por celos. Temía que su compañera de clase, Colin Smeller, de 19 años, intentara robarle el novio. El ataque había ocurrido el 12 de enero de 1995. Pike y su novio, Talary Shipp, de 17 años, y Isadora Peterson, atrajeron a Slimmer a una zona boscosa en Knoxville. Allí la golpearon y torturaron ferozmente. Pike la apuñaló con un cúter y la golpeó con asfalto, mientras que Shipp la grabó un pentagrama en el cuerpo. Pike recibió la pena de muerte, Shipp fue sentenciada a cadena perpetua con posibilidad de libertad condicional por ser menor de edad, y Peterson recibió una pena menor por cooperar con la justicia.
3: La verdadera tóxica.
0: Exactamente. Durante 3 décadas en el corredor de la muerte de la institución de máxima seguridad de Riverbend, Pike acumuló más cargos por intentar estrangular a una compañera de celda en 2001 y planear un intento de fuga en 2012. En las últimas horas había previsto justamente su ejecución ayer 30 de septiembre específicamente, donde tuvo un montón de giros. Por un lado, suspensión de último minuto, una corte de apelaciones frenó la ejecución una hora antes para revisar si se habían considerado adecuadamente los abusos y violaciones sufridos por Pike en su infancia. Después, luz verde del Supremo, apenas minutos antes de que expirara la orden estatal, la Corte Suprema, con votación 6-3, levantó la suspensión y dando paso al procedimiento. Y esta es la noticia al momento. Sobrevivió. El Departamento Correccional inició la inyección letal de inmediato. No obstante, Pike resistió 2 dosis completas de los fármacos. Al percatarse de que seguía respirando y haciendo ruidos, las autoridades evacuaron a los testigos y detuvieron el proceso para priorizar la atención médica de emergencia. El Tribunal Supremo de Tennessee deberá fijar una nueva fecha para la ejecución. Entonces, esto en Tennessee, después de 200 años... Una mujer que estaba siendo condenada a la muerte, entonces sobrevivió a 2 dosis de la inyección letal, justamente. Acá, veo un poco, mira un poco.
3: ¿No era Marta?
0: No. Mira, por Evelyn Isaac en el TikTok. Ya, Ula, yo paraje ahí, Evelyn. Evelyn, anda a dormir ya, Eve. ¿Qué está haciendo vos? Está con su perrito. Eve, qué grande, Eve. Creo que todos los canales de Paraguay. Creo que todos los canales de Paraguay por aire y cable serán censurados por el Estado, y Roberto Ayala. Si eso pasa, rompemos totalmente con la Constitución, le digo a Roberto. Para que
3: saludos, Evelyn.
0: ¿Cómo?
3: Saludos, Evelyn.
0: Saludos, Evelyn, dice Osmara. Acá dice uno. Le aplicaron vencido falsificado. El remedio. ¿No fue paraguayo? ¿Qué? Dice Carlito Vera. Del Ministerio de Salud. Ahí está justamente, la gente que está participando también vía TikTok aquí en lo que es la madrugada de Ñandutí. Veo por si acaso 0994-44-1020 está habilitado para que puedan seguir comunicándose con nosotros en el caso que quieran opinar con respecto a esta u otras situaciones. Acá Jordi me envió un montón de cosas justamente. Vamos a fijarnos un poquito porque hay muchas informaciones que estuvo compartiendo con nosotros. No, tranquilo, yo para que sepa el nombre nomás de la persona, para eso nomás era mi querido George. Bueno, vamos acá a... ¿Dónde está lo tuyo, Jordan? Vos miraste a acá, ahí ya encontré. Bueno, esto que dice el ministro de Industria y Comercio, Marco Riquelme, anunció que se logró concretar inversiones por más de 1.000 millones de dólares en el último viaje del presidente a Estados Unidos. Los proyectos serían la construcción de una arena para eventos en la costanera de Asunción por valor de 700 millones, más un financiamiento de JP Morgan de 200 millones de dólares para proyectos forestales. Por otra parte, surgieron empresas interesadas en invertir para capacitar a funcionarios públicos en materia de inteligencia artificial para reducir la burocracia de las instituciones estatales. Esto recontra mega falta, ojalá que esto llegue a ocurrir en serio, que la burocracia y esto de dar tantas vueltas en las instituciones estatales ya se pueda cortar un poco. También se firmó un memorándum de entendimiento entre Petropar y Scorpion Oil and Gas con el fin de iniciar conversaciones para prospección de petróleo y gas en el país. Comentó que el alcance de este memorándum sería para que Petropar brinde información de dicha empresa estadounidense para futuras prospecciones. Dice esto y hay justamente un video en el cual Marco Riquelme, ministro de Industria y Comercio, dijo esto.
1: Concretamente, ¿cuánto se logró atraer en materia de inversión?
4: Se anunció la inversión de más de 700 millones de dólares en una arena de eventos que va a ser en la costanera de Asunción. Se anunció una inversión de 200 millones de dólares para una inversión forestal que por primera vez JP Morgan entra a un país que no es Australia, Nueva Zelanda y Estados Unidos en lo que son inversiones forestales para relatar un poco también el potencial que tiene nuestro país en lo que es la inversión forestal. Se anunció también el interés de un fondo de inversiones de California que se llama Plug and Play, que va a estar aterrizando en Paraguay en los próximos meses. Apolitical, también una organización americana, anunció la inversión en capacitaciones para más de 100.000 funcionarios públicos en lo que es inteligencia artificial, logrando con eso poder reducir las trabas burocráticas que tenemos en el país a través de la capacitación de los funcionarios públicos. Y se firmó también un memorando de entendimiento entre Petropar y Scorpio como para avanzar en lo que es la prospección de petróleo y gas.
1: Concretamente, ¿cuánto se logró atraer en materia de inversión? Teniendo en cuenta que si bien se anunciaron esos 200 millones de dólares a través de JP Morgan, pero también se había mencionado que se logró una captación de 900 millones en total. Si se puede confirmar esa cifra, por favor.
4: Sí, esa cifra está confirmada, inclusive está un poco por debajo de lo que realmente es. Nosotros estimamos inversiones concretas por más de 1.000 millones de dólares en esta semana dentro de Nueva York, pero principalmente el inicio de conversaciones que seguramente van a durar 1 o 2 años hasta que se concreten las nuevas inversiones.
5: En tema memorándum entre Petropar y Scorpio para la prospección de petróleo y gas, ¿qué alcance tendrá eso para el Paraguay y cuáles son los próximos pasos, ministro?
4: Bueno, Petropar tiene adjudicado algunos lotes como para futura prospección de petróleo y gas, y lo que hace este memorándum es le permite a Petropar dar más informaciones a esta empresa como para que continúe lo que es la prefactibilidad de un proyecto. No se anuncia todavía un proyecto de prospección, sino se anuncia el interés de capitales del extranjero que tienen mucha experiencia en lo que es petróleo y gas como para poder recibir más información de la estatal como para que luego esto se pueda de alguna forma convertir en un proyecto de prefactibilidad para que pase el proceso de evolución dentro de lo que son los requisitos para que Petropar de hecho le pueda adjudicar a una empresa tercera un lote que fue adjudicado previamente a Petropar.
5: El caso de la arena, la transformación de la costanera norte, ¿esto es algo concreto o algo que se está negociando, conversando?
4: Esto es algo en concreto, es un proyecto que está esperando algunas aprobaciones municipales y medioambientales y con eso estaríamos ya haciendo anuncios ya más en detalle, o sea, los empresarios realmente estarían haciendo anuncios más en detalle en lo que va a ser el desarrollo que, en opinión mía personal, va a transformar lo que es la cara visible de Asunción.
0: Ahí está entonces lo que decía Marco Riquelme, ministro de Industria y Comercio, entonces con respecto a esto que tiene que ver con inversiones en nuestro país. Por otro lado, vamos observando que hay otras noticias que ya vamos a ir mirando dentro de un ratito también en el transcurso de esta mañana. Acá, por ejemplo, la colega Karina Benítez Dice mi hijo Facundo Bogado Benítez participó hoy en el Parlamento Joven como presidente del Centro de Estudiantes de su colegio. En un mensaje pidió mayor valoración, espacio y apoyo a los artistas jóvenes, quienes también aportan al país con su talento, dejando en alto el nombre de Paraguay a través de la cultura. Entonces, esto también tiene video, ¿verdad? Vamos a escuchar un poco lo que decía el chico, justamente porque me parece muy interesante. Como siempre, por ejemplo, nosotros decimos en Cae Quien Cae, apoyamos mucho el arte nacional. Hubo un director de cine hace poco, el sábado pasado, antes de eso un músico. Estuvimos con el lanzamiento de un libro hace un tiempo también, Jordan. Estuvimos con la gente de improvisación, el impro, justamente la gente de improvisación que hacía también, hizo su espectáculo con invitados extranjeros. O sea, esto particularmente me parece que siempre lo que se destaca del arte nacional hay que darle espacio, y escuchemos lo que decía el chico.
6: Lo que limita nuestra perspectiva de la sociedad y nuestro potencial en ella. Y como la juventud también es cultura, quisiera ceder la palabra a mi compañero Facundo Bogado.
7: Muy buenos días a todos los presentes, estimados miembros del Senado, diputados. Me presento, mi nombre es Facundo Bogado, como ya bien dijo mi compañera. Tengo 17 años, aunque normalmente me dicen que parezco un poco más. Estoy en el tercer curso de la media del Bachillerato de Ciencias Sociales en el Colegio Los Robles Aula Viva. Soy actual presidente del Centro de Estudiantes, pero antes que todo eso, yo personalmente me considero como un artista. El MEC ampara al deportista, justificando sus inasistencias y garantizando su recuperación académica. Pero no ocurre lo mismo con el joven que se desvela noche tras noche grabando el disco que representa a su país en una competencia internacional. Con el músico que llega tarde de ensayar para un show que tanto le costó alcanzar. Con el actor que sacrifica horas y horas de sueño entrañando un papel que representa la cultura paraguaya. O con el bailarín que ensaya hasta la madrugada para representarnos en una competencia a nivel nacional. Porque no solo el deporte une a la sociedad, la cultura también la forma y la sostiene. Por eso los artistas también necesitamos normativas del Ministerio de Educación y Cultura que nos respaldan. Hay muchos grupos más que piden presencia. En lo personal, tengo una rutina un poco cargada en mi día a día. Nosotros ahora en el colegio estamos saliendo ya al mediodía. Ya no tenemos la escolaridad doble, tenemos escolaridad simple. Los martes y los miércoles, mis compañeros salen a las 12:50. Yo salgo del colegio a las 5 de la tarde. Tengo talleres de teatro que tengo que seguir, que tengo que impartir. Estoy como asistente de dirección en una de las obras que está haciendo mi colegio. Tenemos esa dificultad del tiempo. Cuando vuelvo a mi casa, me queda un corto periodo de tiempo para asearme, comer algo, y ya voy derecho a la Casa del Teatro Edad de los Ríos, que está acá cerca. Ensayo para una obra desde las 7 de la noche hasta normalmente las 9:30, 10. Tengo que normalmente volver en colectivo muchas veces, y agradezco también a mis compañeros de elenco porque se apiadan de la situación de que soy menor de edad y que no puedo manejar. Me acercan hasta mi casa. Tengo que llegar a mi casa y tratar de dormir con todas las actividades que tenemos. Me tengo que aprender un guión, como me tengo que aprender también el tema de mi proyecto de fin de curso. Entonces, solicitamos a ustedes que tienen ese poder, esa potestad, esa voz que nos puede llegar a representar a nosotros, que incentiven esta cultura de hacer caso a la cultura, de darle la importancia, el peso que se merece. Es algo que me emociona, que me apasiona. Recuerdo que hicimos hace poco tiempo una obra sobre la guarania, la creación de la guarania, el transcurso y la vida de José Asunción Flores, y no tuvimos apoyo. No tuvimos apoyo, casi nos quedamos sin hacer una función porque no había apoyo. Nuestro director nos pidió encarecidamente el mayor perdón del mundo porque íbamos a tener que hacer una obra sin remuneración. Y nosotros como artistas, obviamente que vamos a aceptar sin problema, pero es preocupante pensar que no hay apoyo o no hay fondos para algo tan importante como la cultura en nuestro país. No solamente hablando del teatro, de la música, sino también de la danza, la poesía, la escritura, todo ese tipo de actividades que contribuyen al arte y a la riqueza cultural de nuestro país. Y para nosotros conseguir que en el futuro hayan fondos, tenemos que empezar a entender y a comprender a los jóvenes artistas. Por eso con mi compañera Gabriela Solares proponemos esta ley que ampare, así también como al joven deportista, al joven artista. Es una propuesta que estuvimos pensando mucho tiempo y creemos que tiene un peso significativo para la historia de nuestro país.
0: Es lo que decía este joven y es cierto, realmente falta más apoyo al arte, sea música, sea teatro, sea declamación, sea de repente para los escritores. Todo realmente necesita más apoyo por parte del Estado. Incluso hace poco lo que debería ser el refugio, la casa del músico, otra vez tuvo un montón de problemas, hace años que viene APA teniendo también sus problemas, ¿verdad? Y bueno, lamentablemente son cosas que están pasando en nuestro país, esperemos que eso alguna vez mejore y que haya mejor condición para que los paraguayos puedan crear, básicamente, lo que pueda hacer teatro, puedan escribir una obra, puedan hacer una película, puedan hacer música, puedan escribir un libro, realmente ojalá, o puedan hacer coreografías también, los bailarines, como dijo el joven, realmente se merecen mejores condiciones, eso es realmente de esa manera, esperemos que se dé así, entonces como para que pueda mejorar esa cuestión aquí en el país, ya que en tantas cosas se gastan hacia el pedo. Ojalá que en algún momento también se redireccione mejor la cuestión de los fondos para que, obviamente, primero, siempre primero, educación y salud, y tiene que ver con educación, entonces la cuestión de los artistas en general. Totalmente de acuerdo con lo que dijo en ese sentido el joven. Bueno, por un lado, acá estamos viendo el informe del Gobierno Nacional también que Jordan estaba acompañando y colaborando con eso, que había dado a conocer las calificaciones con respecto al Paraguay de las distintas agencias calificadoras de riesgo, que es justamente la cuestión que hace tiempo viene trabajando este gobierno y que de gobiernos anteriores, que siempre se está hablando. Hay la calificadora Fitch Ratings, por ejemplo, mantiene la BB+, entonces que es con perspectiva positiva. La última revisión fue ayer, justamente, el 30 de septiembre de 2026. Por parte de Moody's, BAA3 es justamente la calificación estable. La última vez que verificaron eso fue el 17 de julio de este año. Mientras que Standard & Poor's, BBB, negativo, está estable. Entonces, esto del 17 de diciembre del 2025. Estamos acercándonos, me imagino, entonces, a lo que va a ser la siguiente revisión por parte de Standard & Poor's. Y me imagino que ya acercándose a diciembre van a empezar a dar las distintas calificadoras. Entonces también sus distintas posiciones con respecto a lo que es Paraguay y sus perspectivas. Aquí justamente vemos en pantalla lo que es específicamente a Fitch Ratings. Estas son las tres calificadoras más importantes del mundo. Entonces estamos de forma positiva, se puede decir. Hay que ver si la cuestión de lo que ocurrió con Hernán Rivas, la cuestión de la justicia, y también nos afecta la cuestión del crédito, que estamos justamente más o menos tapando con la cuestión de las deudas, eso que tenemos también, si todo eso nos llega a afectar, porque eso sí puede afectar de cierta manera todo esto que se está haciendo, se está trabajando. Y con esto, por ejemplo, lo que puede pasar es que el Estado y algunas empresas agarren y puedan tener mejores condiciones para créditos a nivel nacional e internacional, es lo que se habla. Vamos a hablar acá, está Mati, por ejemplo, diciendo, buenas, saludos desde San Ignacio, Guazú. La gente que está compartiendo con nosotros de distintas partes del país en este momento, los madrugadores, como se dice normalmente. Bueno, estamos hablando un poquito de las calificadoras y esta información. Ah, y el presidente de la República publicó algo y yo casi no leí justamente, George puso, pero yo no le hice mucho caso. Fitch ratifica nuestra calificación en BB+ con perspectiva positiva. Es una señal de confianza en Paraguay que crece, mantiene su estabilidad y fortalece sus fundamentos. Seguimos trabajando para consolidar un Paraguay gigante, confiable, competitivo y con cada vez más oportunidades para todos. Decía entonces el tuit de Santiago Peña, el presidente de la República, entonces hablando un poco sobre esta situación que entonces habla de forma positiva con respecto a lo que es la República del Paraguay. Y leyendo un poco más sobre este informe que compartió con nosotros Jordan, dice, Fitch Ratings mantiene la calificación soberana de Paraguay en perspectiva positiva. Tras la revisión anual realizada al país, la calificadora destacó como principales fortalezas del historial de políticas macroeconómicas prudentes y consistentes el bajo nivel de deuda pública. Ahí está lo que decíamos. Ahí podemos tener problemas con lo que es las constructoras y las farmacéuticas y la sólida posición de liquidez externa. La perspectiva positiva refleja el sólido desempeño y las favorables perspectivas de crecimiento de la economía paraguaya, respaldadas por una importante cartera de proyectos de inversión que podría contribuir a una mayor diversificación económica y a la convergencia del ingreso per cápita. Asimismo, Fitch Ratings valoró la reducción gradual de la participación de la deuda pública denominada en moneda extranjera y la continuidad de la Agencia de Reformas Económicas. Entre los principales factores que sustentan la calificación, la agencia destacó el dinamismo de la actividad económica. El Producto Interno Bruto Real creció 6,6% en 2025 en comparación al 4,7% registrado en 2024, ubicándose por encima de la mediana de crecimiento de los países con calificación BB de 3,8%. Para este año, Fitch Ratings proyecta una expansión de 4,5% que posteriormente se moderaría hacia niveles cercanos al 4,0% con potencial al alza asociado a la materialización de importantes proyectos de inversión, dice también con respecto a esto. Y la última parte, la agencia también mantuvo el Country Selling de Paraguay en BBB-, un escalón por encima de la calificación soberana en moneda extranjera. Dice esto también, y con esta evaluación Paraguay mantiene una posición favorable ante las principales agencias internacionales de calificación. El país cuenta actualmente con el grado de inversión otorgado por Moody's y también por Standard & Poor's Global Ratings. Entonces, por su parte, Fitch mantiene a Paraguay con perspectiva positiva en un grado de escalón del grado de inversión. Dice también entonces esto que vamos compartiendo con ustedes, esta información por parte de lo que es la parte económica, por sobre todo entonces aquí en Paraguay, de cara al mundo. Así mismo, así podemos reducir esta información en este momento. Voy observando, por si acaso, también. Acá vamos a compartir algo a nivel nacional, a nivel local. Ahí yo le paso a Jordan y vamos a desarrollar entonces esta información que justamente hoy había visto, hoy pedí justamente yo un servicio de Bolt y el auto coincidía, era el modelo y el color respectivo, pero la chapa no era la correspondiente al auto. Cancelé yo el viaje. Y atención a esta información, aprenden a chofer de plataforma que aparentemente usaba auto alquilado para asaltos. La Policía Nacional prendió a un hombre que aparentemente se hacía pasar como chofer de plataforma, pero usaba un vehículo alquilado para asaltos. El sujeto fue detenido tras rastrear el GPS y cortar la corriente del vehículo usado en un asalto en Ipané. El hombre también estaría implicado en un intento de estafa en San Lorenzo, dice la información. En un operativo entre la Comisaría 23 de Ipané y la Comisaría 53 de San Miguel, los agentes policiales lograron aprehender a un joven de 28 años, señalado como el chofer y presunto cómplice de una serie de asaltos perpetrados en varias ciudades del Departamento Central. El procedimiento se concretó durante la tarde del miércoles sobre las calles Mariscal López y José Viñuales, en la zona sur de Fernando La Mora, tras una persecución tecnológica que permitió desactivar a distancia el automóvil que circulaba en el que circulaba el sospechoso. El detenido fue ubicado como Fernando Valdés, de 28 años, sin antecedentes penales, que operaba simulando ser conductor de la plataforma Bolt. Según la investigación fiscal y policial, el sujeto alquilaba un Toyota Vitz Celeste 2011, rodado que utilizaba para trasladar al asaltante principal hasta los comercios elegidos como blanco, y aguardarlo en las cercanías y facilitar su posterior huida en la escena del crimen. Y así llegaron al supuesto conductor de la plataforma. El hecho más reciente que desencadenó la captura ocurrió en el local Luna Íntima, ubicado sobre la calle Juan Bautista Egusquiza en el barrio San Francisco de Upané. Un delincuente descendió al Toyota Switch y simuló ser cliente interesado en comprar medias. Segundo después, el hombre se alzó la remera, exhibió un arma de fuego encastrada en la cintura e intimó a la propietaria a entregar la recaudación del día. El malvivente escapó del sitio con 4 pares de medias y unos 2 millones de guaraníes en efectivo, abordando velozmente el coche que lo aguardaba a escasas cuadras. Al verificar los datos, mediante el sistema de cruzamiento de información de la Policía Nacional, los uniformados constataron que el auto estaba a nombre de una empresa de alquiler de vehículos. Los representantes de la firma colaboraron de inmediato con los intervinientes, brindando los datos del contrato de arrendamiento y activaron el rastreo satelital por GPS. Al ubicar el coche en tránsito por Fernando La Mora, la empresa aplicó el corte remoto de corriente. Historial de asaltos, evidencias incautadas e intervención fiscal. El subcomisario Nelson Quiñones, su jefe de la comisaría 23 de Upané, explicó que el aprehendido no actuaba como un elemento clave dentro de la logística delictiva. El mismo vehículo y este conductor ya fueron identificados en un hecho similar de tentativa de estafa denunciado en julio pasado en la jurisdicción de la comisaría primera de San Lorenzo. Todo está documentado y puesto a disposición de la justicia, precisó el jefe policial. Al momento de la aprehensión, Valdés González se encontraba acompañado por su pareja, una mujer de 45 años domiciliada en San Lorenzo. Por disposición del agente fiscal de turno, de J. Augusto Saldívar, para Ángel Gil, el conductor permaneció recluido en la sede policial en carácter de aprehendido, al igual que los 3 teléfonos celulares hallados en su poder y el contrato de alquiler del vehículo. Por su parte, la acompañante recuperó la libertad al no hallarse elementos directos que la vinculen con la ejecución de asaltos, mientras la policía busca el autor material que aparece en las grabaciones también. Entonces, esta información en esta madrugada en la que vamos avanzando, entonces y le estamos diciendo justamente a toda la gente que estamos informando y un poco más tarde vamos a ir desarrollando otras informaciones. Hace rato yo les prometí para este bloque también el pronóstico extendido para Asunción y los alrededores. Se volvió a actualizar esto hace un rato nada más, hace un minuto, 28 la temperatura en este momento para Asunción y los alrededores, misma sensación térmica, ahora sí bajó la temperatura y estamos en el rango que estaban anunciando. La humedad 89%, viento sur de 9 kilómetros por hora. El pronóstico extendido dice para hoy jueves 1 de octubre, 17 de mínima y 26 de máxima, fresco a cálido, cielo mayormente nublado, vientos del sur, lluvias dispersas, luego mejorando. Para el viernes 2, por su parte, una mínima de 15 y una máxima de 29, fresco a cálido, cielo nublado, parcialmente nublado, vientos del sureste, luego variables. El sábado 3, una mínima de 20 y una máxima de 30, cálido, cielo mayormente nublado, vientos moderados del norte, luego variables, lluvias dispersas con ocasionales tormentas eléctricas. Ojo, domingo 4, día de las elecciones, una mínima de 20, una máxima de 28, cálido, cielo mayormente nublado, vientos variables, lluvias dispersas, luego mejorando, es lo que dice entonces. Y por último, para el lunes 5, una mínima de 19 y una máxima de 24, cálido, cielo mayormente nublado, vientos variables luego del sur y lluvias dispersas. Para que tengamos en cuenta, lluvias dispersas en la jornada de hoy durante el transcurso del día, luego va a ir mejorando y esto entonces ya para la noche va a estar bien. A la madrugada entonces se puede colaborar y se puede hacer un asado, por ejemplo. No sé, es una idea de repente que uno tira para la gente que está trabajando la noche, ¿verdad? Para que tengan en cuenta. Sergio Emilio Benítez Almada, el famoso Seba, integrante del foro franjanegra.com, también de los autos clásicos Volkswagen, por ejemplo, con su escarabajo, está presente ya en esta madrugada, dice el buen día. Fede está diciendo hola también, entonces, en este momento que está trabajando aquí cerca de la radio, cerca de la Plaza Pedro Juan Caballero, está en este horario trabajando el famoso Fede Gumarelo. Entonces, un olimpista y un gumarelo en este momento nos están siguiendo también por el TikTok. Y así vamos avanzando en esta madrugada que va bajando la temperatura, que lentamente se va acercando a la previsión de meteorología, pero todavía no del todo. Nosotros aquí en Yanutiza Pucay, información y actualidad, vamos a seguir con la música para posteriormente seguir acompañándoles.

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0: regresamos.
1: Es 2 de la mañana, 39 minutos. Seguimos aquí en Yandutiza Pucay en esta madrugada avanzando. Ahí justamente vemos, Jordan está pitando con todo. Entonces, en este momento, por supuesto, él siempre tiene algo en la boca. Un palo en la boca. Siempre.
2: ¿Qué te pasó, Jordan?
1: ¿Qué pasó, Jordan?
2: ¿Qué te pasó, Jordan?
1: ¿Qué te pasó? Ahí está. Tío, un saludo para Marco, mi socio taquerito. Qué grande, Marco, así no le dice. ¿Vos sabés que está mi amigo taquerito, mi amigo Marco, está con Teo en este momento, la pareja, que están ahora en TikTok los dos, cada uno de sus cuentas en este momento, están ahí participando y me pone Marco, P-U-T-O me pone, ¿verdad? Y le pone Marco, así no, le pone... En el TikTok, espectacular.
3: Fantástico. Alguien que hace puertas con Marco. Puerta de metal con Marco.
4: Jaupe y Capé, mal aporte. Yo hago, pero con Alfredo.
1: No.
4: Marco Ñemosema. Marco Ñemosema, bueno, y un vapo el lunes, cuere, yo me ando hoy, viernes, me ando hoy, mai.
1: De la sobre.
4: Alfredo Landi, Alfredo dice allá por la puerta. ¿A qué cosa se denoite?
1: Espectacular. El 12 de mayo, el próximo año, vamos a tener el festejo nosotros desde el 15 años de mi hija. Y en mayo también voy a estar siendo padrino de la unión entre Marco y Teo. Entonces ellos van a estar casando y el padrino está acá, en este horario, con ustedes en este momento. Saludos a Jordan de la comisaría 15, dice acá. Mira un poco la gente se reporta. ¡Qué bárbaro! Jordan, estás con Tuti, ¿eh? Qué boy. Y vos sabés que Marco, mi amigo, él es policía, ¿eh? Cuidado, Teo. Jordan es así, gran conocedor de la cachiporra. Pero bueno, estamos acá con todo. Gracias a toda la gente que está también participando en esta madrugada en Noticias Pucay. Estamos poniéndole onda. Y hablando de ponerle onda, vamos a hablar un poquito de datos. De lo
0: cuidado
1: que
0: con Jordi, el rompe pareja.
1: Jordan. ¿Después?
0: Cuidado con Jordi, el rompe parejas.
1: El rompe... No, cuidado, Jordan. Por favor, te pido. ¡Ah! Bueno, vamos a hablar un poco de las elecciones municipales de este fin de semana. Tenemos aquí algunos datos para ir compartiendo con ustedes. Entre cosa y cosa, por ejemplo, quiero hablar en este momento lo que tenés que saber para estas elecciones del domingo. Entonces, números relevantes. Obvio, esto para que tengan en cuenta, esto arranca el sábado a las 7 de la tarde, prohibida la venta de alcohol. La restricción de bebidas alcohólicas comenzará este sábado, 3 de octubre, a las 19 horas y afectará a todos los locales comerciales del país. Cuando este sábado empiece cae quien cae, no se puede más vender cerveza, ningún tipo de alcohol en realidad. Para que tengan en cuenta, entonces, en todo el país, los comerciantes que incumplan se exponen a fuertes multas. También quedan prohibidos los disturbios, aglomeraciones, ruidos molestos que alteren la tranquilidad pública.
0: Malas noticias para David.
1: Sí, señor. Para Chop del Sur. Un saludo para Chop del Sur en esta madrugada. Estadísticas electorales del Paraguay. Datos generales del padrón. 14.711 mesas receptoras de votos. 1.187 locales de votación y 5.034.154 electores habilitados. Entonces son los que tenemos en este momento como para lo que es la elección del domingo justamente. Y estaba diciendo, recuerden, el que no vota, 117.077 guaraníes es la multa por no votar. Así que es mejor acercarse a la local de elección y cumplir justamente con estas situaciones. Numeralia electoral, elecciones municipales. En Capital, entonces, tenemos 452.283 electores habilitados. Enseguida voy con esa estadística. Mantenerlo más, Jorge, no hay problema. En Concepción, 170.000, en San Pedro 300.000, en Cordillera 238.000. Yo estoy redondeando, hay colitas ahí, ¿verdad? Pero voy redondeando. En Guairá 167.000, en Caguazú 388.000, en Casapá 132.000, en Itapúa 420.000, en Misiones 104.000, en Paraguarí 196.000, en Alto Paraná 576.000, en Central 1.384.092 votantes habilitados. En Yembucú 73.000, En la Mambay, 119.000. En Canineyú, 159.000. En Presidente Hayes, 93.000. En Alto Paraguay, 16.000 nada más. Y en Boquerón, 48.274. Así, eso entonces distribuido en distintas cantidades de locales de votación que tenemos ahí todo especificado justamente por la gente de la Justicia Electoral. El cálculo es 350 electores por mesa. Cada mesa receptora de votos contará con 350 electores habilitados. Este es el promedio para cada mesa, para que cada mesa pueda cumplir desde las 7 hasta las 17 horas justamente con todos ellos y puedan ir votando todos. El gráfico 1, o sea, electores por sexo, para que tengan en cuenta entonces. Población electoral habilitada para las elecciones municipales, desagregada por sexo. 2.550.659 hombres, que representan el 51% de los electores, y 2.492.495 mujeres, que representan el 49% del total, de 5.043.154 electores. Entonces, electores habilitados por grupo de edad en el padrón electoral, 27% son jóvenes, o sea, 1.363.895. 14% son adultos mayores, 690.955, y 59% son adultos, 2.988.304 electores. Entonces, ahí hay una, inclusive se puede decir en rangos etarios, de 18 a 19 tanto, de 20 a 24 tanto y así. El monto que tiene más es de 30 a 34 años, 603.000 electores. Y el que tiene menos, justamente de 18 a 19, es 161.000 electores, es lo que se tiene dentro de este, de esta descripción por parte de la del Tribunal Superior de Justicia Electoral. Después, participación con respecto a lo que es años 96 al 2021. Empadronados en el 96. Ese del 96 fue el más alto en participación. Había 1.800.000 habilitados y 1.500.000 se fueron a votar en el 96. Ese es el de mayor participación. El de menor participación fue en el 2006. Había 2.700.000 electores y 1.300.000 nomás participaron, el 49,95%. Fue la menor participación histórica entonces en lo que es desde el 96 hasta 2021. Después tenemos por sexo en participación también, la vez que más pareja estuvo, la cuestión fue en 2006, justamente, 50% hombres, 50% mujeres. Y cuando hubo más diferencia fue en la última elección, 59% de uno y así entonces fue eso distribuyéndose. ¿Cómo fue creciendo el padrón electoral entre el 96 y el 2026? De 1.800.000 pasó a 2 millones, en el 96 pasó en el 2001 a 2.200.000, en el 2006 a 2.700.000, en el 2011 a 3 millones y algo, en el 2016 a casi 4 millones, en el 2021 4.600.000 y ahora en 2026 más de 5 millones de electores para lo que es la cuestión de las municipales. Tenemos también la posibilidad, si quieren, para consultar el padrón, me pueden mandar por el WhatsApp en Ñanduti y les podemos decir la mesa y el lugar de votación y el orden también. Tenemos 14.711 mesas, receptores de votos. Tenemos un total de 17.992 máquinas de votación. Entonces, para que tengan en cuenta, agentes electorales, hay 1.196 coordinadores de local, 2.064 soportes técnicos, 1.187 capacitadores de local, 2.064 acopiadores, 1.196 operadores, 1.187 facilitadores de mesa y ayuda, 167 operadores CIME, 72 coordinadores departamentales, 40 coordinadores regionales del TREP, el conteo rápido, y 78 operadores vía voz. Entonces, el 4 de octubre se elige 263 intendentes, 2.832 miembros titulares de la Junta Municipal, 2.832 miembros suplentes de la Justicia Municipal, de la Junta Municipal, o sea, 5.927 cargos específicamente. Organizaciones políticas en pugna, 32 partidos políticos, 22 movimientos políticos, 214 alianzas electorales, 268 organizaciones políticas en total. Y para lo que es después, para intendente municipal están En total, 630 candidatos, 530 son hombres, 100 son mujeres. Para Junta Municipal están en total 18.343 personas, de las cuales 12.437 son hombres y 5.906 son mujeres. Electores beneficiados con el programa Voto Accesible por Sexo, Voto en Casa, entonces tenemos 599. Mesa accesible número 1, 6.030. Así entonces, con respecto a algunos datos que tenemos aquí de la justicia electoral, decía esto justamente que lo que recién pasamos, algunos coordinadores de local, capacitadores de local, mesa de consulta hay 1.187, soporte técnico 2.064, acopiadores entonces también 2.064, que son los que van a ayudar después con los datos para el TREP, específicamente para el conteo rápido, como se le dice, y según lo que la justicia electoral estaba calculando, alrededor de las 20 horas se podía empezar a tener muchos de los resultados, decían ellos. Entonces, para que tengan en cuenta, así está la cosa dentro de lo que es esto que está en estadísticas en pantalla en este momento de funciones asignadas. Estadísticas de candidaturas: 9.804 candidatos aparecerán en máquina, 18.343 candidatos a juntas municipales y 630 candidatos a intendente, 530 hombres y 100 mujeres. Lo decíamos respectivamente, entonces es parte de la estadística electoral del Paraguay. Después, estadísticas de desglose en máquina de votación: hay 14.711 máquinas para mesas, hay 2.094 mesas, máquinas de contingencia, por si falla alguna, se cambia con una de esas. Máquinas de capacitación, hay 1.187 que están distribuidas por las calles en este momento, que vos famoso te dice la gente, vení para practicar, para votar. Entonces, con esto se completa esa parte de las estadísticas. Por otro lado, estoy mirando también, acá hubo una opinión de una de las políticas, en este caso, el trabajo de Arnaldo Cabral: que gane el que deba ganar, no de manera ilegal por compra de mesas. La diputada Rocío Vallejo instó a que la gente participe de las elecciones municipales, sin embargo, advirtió que se viene hablando de mucho dinero que circulará en el día de los comicios. Esto decía la diputada.
2: ¿Pero qué máquina es la que se vulnera acá? Lo único que se vulnera es la voluntad del ser humano, que se rinde ante la corrupción y el dinero sucio que se ofrece en las mesas. Y eso le pedimos a los agentes electorales: honestidad e integridad, y que gane el que deba ganar, con los votos de la gente, no de manera ilegal a través de compra de mesas.
5: Diputado, ¿ustedes tienen información de que va a correr mucha plata para eso el día de hoy?
2: En todo el país, porque yo estuve recorriendo todo el país, no como algunos colegas decían ayer que nos salimos de la capital. Yo estuve recorriendo todo el país, viendo la realidad. Ruego a Dios que no llueva, porque en el interior es sumamente difícil el traslado cuando llueve. Y en todo el país se habla de mucho dinero, de montos de 300.000, de 500.000 por voto, millones para los miembros de mesa. Sí se habla de dinero.
6: El movimiento económico que habla.
2: Y en todos lados se habla de movimiento económico, así que yo hago un llamado, estoy capacitando hace más de un mes y medio a los agentes electorales todos los días, y les hago un llamado a que necesitamos un Orlando Gil por mesa, un arquero que ataje la corrupción. Con una persona honesta por mesa podemos lograr que se evite la corrupción. Y un control exhaustivo, ¿verdad? Cuando viene alguien a votar, si tiene... Porque el padrón va a tener la foto de la gente. Entonces, si viene una persona en el padrón, me aparece una persona que aparentemente tiene 60 años y me viene con la cédula de Ale o con la cara de Ale, que tiene 30 años, entonces algo anda mal. Se está utilizando la cédula de otra persona. O sea, estas son todas las estrategias que ellos usan, porque me decía mi asistente del hogar que en un distrito donde ella suele residir los fines de semana, que estaban reteniendo las cédulas, ¿verdad? Entonces, ¿qué se hace con la retención de la cédula? Uno, se compran las cédulas de aquellas personas que se saben que van a votar al adversario, o dos, con esas cédulas van a votar otras personas en nombre de esas cédulas.
5: ¿También capacitaron a gente para detectar rápidamente los delitos?
2: Todo. Yo el viernes voy a estar dando una vía Zoom exclusivamente sobre los delitos electorales que están en el Código Penal y en el Código Electoral, una capacitación. Nosotros hasta mañana estamos capacitando de Partido Patria Querida a las 18:30 vía virtual y presencial sobre todo el proceso de manejo de la máquina, de todo lo que puede suceder en la mesa. Y yo les digo, el famoso voto calecita. ¿Qué es el voto calecita? Viene, vamos a ponerle otra vez ejemplo, a Arnaldo, le vamos a poner que él no cree en la máquina. Entonces, viene con la cédula, ¿verdad? Y si la mesa está comprada, entonces Arnaldo vota una vez y se canta el nombre de Alejandro Acosta. Después de media hora viene otra vez Arnaldo y nos entinta el dedo, ¿verdad? Y vota otra vez y ahí ya vota por no sé, acá por Rodrigo. Y después viene otra vez y 20 veces viene Arnaldo. Pero el tema es que la mesa está vendida, ¿verdad? Cuando la mesa está vendida no hay nada que hacer. Entonces apostamos a la integridad de los agentes electorales y sobre todo apostamos a que la gente salga a votar en todo el país. La participación es fundamental. Salgan a votar porque no podemos reclamar, como digo, el famoso no comprar el cartón de los juegos de azar, esto de que se sortean los domingos y no podés ganar. Entonces no podés reclamar, no podés reclamar si no participás. Salgan a votar.
1: Ahí está entonces lo que decía la diputada Rocío Vallejos, hablando un poco de que salgan a votar. Y hablando de la agenda de los candidatos de quizás el municipio o la municipalidad más importante de la República, que es justamente la de la capital, en Asunción, la agenda de Soledad Núñez, a las 6:00, desayuno de periodistas con Sole. Esto entonces va a estar llevando a cabo a las 6:00 a.m, arrancando nada más la jornada. Después a las 7:30 a.m, tiene prevista una conferencia de prensa. A las 7:30 a.m. es eso. Y a las 9:30 a.m. va a estar votando entonces la candidata Soledad Núñez, que es de la oposición. Por otro lado, vemos también el cronograma de actividades para la prensa de Camilo Pérez, que es el otro candidato para Asunción específicamente. Entre 6:37, desayuno y conferencia de prensa. Esto va a ser en la Junta de Gobierno, la ANR. Recepción de medios acreditados, desayuno de trabajo, primera conferencia de prensa de la jornada, declaraciones previas de la votación de Camilo Pérez. Entre las 7:30 y las 9:00 a.m, la votación, justamente Camilo Pérez y su familia en el Colegio Americano, llegada del candidato, emisión de voto, acompañamiento de votaciones familiares, declaración a medios en el lugar y fotos oficiales. Entre las 9:30 y las 10:30, encuentro con el presidente del Partido Colorado, Horacio Cartes. Eso va a ser en la Junta de Gobierno nuevamente, con la visita de apoderados de capital en sala de monitoreo de la Junta de Gobierno de la ANR. Fotos oficiales con Horacio Cartes, presidente del Partido Colorado. Dice entonces esto que tiene que ver con la agenda de prensa, entonces para el domingo, de los dos candidatos que ya dieron conocer entonces para lo que es la ciudad de Asunción respectivamente. Pero como si fuera poco, también tenemos esto: la mejor cobertura de las elecciones municipales están acá en el grupo Ñanduti. Por supuesto, arrancamos con este equipazo de 0 a 5. Vamos a estar ese domingo. Termina el sábado y empezamos.
0: Cae Ñanduti.
1: Va a estar Jordan, va a estar Jorge y va a estar Osmar también. Osmara va a estar también, por supuesto. De 0 a 5, entonces cae y voto. Vas a empezar entonces.
0: El jura.
1: Este espacio, por supuesto. De
0: el cinco, jura.
1: El jura, sí. De 5 a 9:00 a.m. Carlos Báez, Claudia Aguilera, Pedro Ferreira, Juan Pablo Fernández y Noelia González. El equipo entonces de Franja Roja va a estar trabajando en ese horario para ir cubriendo todos los pormenores del comienzo de las elecciones. Después de 9 a 12, Clary Arias, Gustavo Velázquez y Óscar Ayala van a estar acompañando entonces hasta el mediodía todo lo que va ocurriendo en ese momento, en el cual por ahí va bajando un poco la participación porque la gente empieza a almorzar. Después, de las 12 hasta las 4 de la tarde, Álvaro Mora, Diego Jansen, Juan Pablo Fernández y Natalia Sosa Jovellanos van a estar acompañando entonces ese momento en el cual se repunta. Y por sobre todo, ya para el cierre, de 16 a 20 horas, Carlos Báez, Sebastián Villarejo, Pedro Ferreira y Hugo Rubín. Muy interesante lo de este equipo, porque acá en este equipo hay dos personas muy que son muy buenas con el análisis político. Me refiero a Sebastián Villarejo y a Hugo Rubín. Ambos que ya fueron parte del Estado, diputados en ese sentido. Ambos tienen muchísimo criterio, de verdad, lo digo de todo corazón. Y realmente va a ser muy interesante el punto de vista de cada uno de ellos con respecto a lo que es el cierre de las elecciones. Recordemos que a las 5 cierra eso y después hasta las 20 empieza con los datos, los incidentes, ese tipo de cosas van a estar con ese equipazo. De 20 a 22 horas, Kike Gamarra, Claudia Aguilera y Leandro Prieto. Entonces van a estar ya con los resultados en la mayoría de los municipios. Me imagino también con la cobertura de los ganadores que van a estar haciendo en distintos municipios, como aquí en Asunción, en Ciudad del Este también me imagino van a estar hablando muchísimo con respecto a lo que está pasando. Y por supuesto, de 22 a 0, este cuerpito nuevamente le va a estar acompañando entonces y enganchando después con Ñandutí Sapucaí del lunes. Este mismo equipazo va a estar trabajando entonces en ese fin de semana.
0: Cae maratón.
1: Exactamente. Esto no es carrera de velocidad, esto es resistencia, ¿verdad? ¿Vos sabés eso, Jordan? De lo que es la maratón. Vos corres 21 ahora. ¿Pensás alguna vez correr la de 42? ¿El otro año? Muchas preparaciones, ¿verdad? Que la resistencia, por sobre todo. Hay que... lo mental, psicológicamente hay que estar preparado. Sí, porque me imagino que muchas veces tu cuerpo, tu mente te dicen hasta acá, no podés. Mamadísimo. Sí. Tu mente es tu principal lucha para llegar a los 42. Muchísimo de 42. Sí, es que está 42. Tres horas. De tal, demasiado poco. Ahí está. Hasta España corre Jordi. Ahí está, entonces, qué espectacular. Bien, te felicito, Jordi, porque él se está preparando. Él, por ejemplo, se cuida con la alimentación. Él no come pan, no come cosas, azúcar, ¿verdad? Esas son las cosas que evitas. Y te está preparando con todo. Y... está raro ahí, Jordan.
0: Evita las comisarías.
1: Eso. Va a recorrer toda la comisaría él. ¿Viste, por ejemplo, ese que se hace en las 7 iglesias? Él hace las 7 comisarías. Espectacular, Jordan. O sea. Bueno, eso entonces, para que tengan en cuenta, va a ser nuestra cobertura especial. Se enloqueció, Jordan, de repente.
7: Enloqueció.
1: Y por último, en este bloque, para ir cerrando...
8: Espectacular. Hammer.
1: Gigi Hammer. Sí, exactamente. Muy bien con todo lo que es la inteligencia artificial. Mira, Bruni Ram dice, mi saludo a tu amigo corredor, dice. Vamos a Encarnación noviembre para 21 kilómetros en Encarnación noviembre. Ojo, yo, acá te están invitando ya, Bruni Ram. No, Ram. Te están invitando a correr en noviembre, 21K.
9: Qué gusto.
1: Ojalá que pueda estar Jordan ahí. Nosotros vamos a hacer el aguante. Andamos porque vamos a estar acá probablemente.
9: Ay, qué rico, me encanta.
1: Sí, ojalá que esté en ese momento también por ahí, que puedas participar. Vos sabés que a mí, justamente Marco, el amigo que recién estaba escribiendo, me dijo para
10: probar
1: un maratón de 5, ni caurele. 500 metros no puedo hacer y voy a hacer 5 kilómetros.
10: No, bien. Categórico.
1: Categórico, no llego, definitivamente. Bueno, por último... Después de la corrida.
10: Ahora me pegué una ducha y vuelvo otra vez a salir.
1: Bomberos voluntarios recibirán 9 vehículos especializados de Corea, dice la información también entonces. El Cuerpo de Bomberos Voluntarios del Paraguay recibirá 9 vehículos especializados provenientes de la República de Corea en un acto que se va a realizar el jueves 1 de octubre a las 9 de la mañana, dentro de un rato, dentro de 6 horas específicamente. En la costanera de Asunción, la entrega se enmarca en la celebración de los 48 años de servicio en la institución. La donación comprende 2 vehículos escalera de 46 metros. ¡Qué largo esto! 46 metros. 2 autobombas, 4 ambulancias y 1 vehículo de mando. Los 2 vehículos escalera estarán destinados a Asunción, las 4 ambulancias a Itagua, Itacubí, la cordillera, Yaguarón, Hernandarias y las 2 autobombas a Capiatá. El Cuerpo de Bomberos expresa su profunda gratitud al Cuerpo de Bomberos de la Ciudad Metropolitana Especial, integrada por Wang Yu y Jong Nam de la República de Corea, por este invaluable aporte y por su cooperación con la labor de los bomberos voluntarios del Paraguay. La actividad oficial es por el 48 aniversario. Será entonces, ya pasó, ya viene, aparte de la entrega, el 2 de octubre a las 20 horas, distinciones por año de servicio. y memorial, eso va a ser en el memorial del 1A, el 3 de octubre a las 10 de la mañana, ofrenda floral, en memoria de los mártires, en el Panteón Nacional de los Héroes, el 10 de octubre a las 8 y media de la mañana, desfile por el 48 aniversario en la calle Palma, el 10 de octubre es sábado, eso va a ser entonces a la mañana, el 10 de octubre a las 8 y media de la mañana, y ese mismo 10 de octubre para las 4 y media de la tarde, juramento de nuevos bomberos, comando del ejército. El Cuerpo de Bomberos Voluntarios del Paraguay invita a los medios de comunicación a acompañar la entrega de móviles y las actividades conmemorativas en su aniversario. Entonces dice esto, que me parece demasiado interesante que se viene y por supuesto que importante que reciba la ayuda como para que podamos acompañar. Y como no puede faltar, como no puede ser de otra manera, él está presente con nosotros, Abelardo de las Prielas. El reconocimiento a nuestras comunidades negras, afrocolombianas, raizales y palenqueras no es con discursos de compasión y subsidios asistenciales, es con respeto, oportunidades reales y la reivindicación de todo lo que
0: el han construido. El tigre Martita.
1: Ahí está, eso va para vos Marta Olmedo, para vos.
0: El tigre de Martita.
1: El tigre de Martita, para Marta que lo mira por TV, Abelardo de las Prielas, aquí en Ñandutí Zapucay, dale play.
7: Se habla de... He pensado mucho en qué decirles hoy. Y llegué a la conclusión, queridos amigos, de que debía empezar por lo que expresé en mi discurso del 7 de agosto. Colombia tiene pendiente un gran reconocimiento a sus comunidades negras, afrocolombianas, raizales y palenqueras. Cuando se habla de lo que Colombia tiene pendiente con estas comunidades, casi siempre se piensa en la esclavitud, en la discriminación o en desigualdades que todavía existen y que tenemos el deber de superar. Todo eso es cierto y forma parte de nuestra historia. Pero aquel día yo me refería particularmente a otra cosa distinta a la que por lo general piensa la gente. Reconocer con claridad absoluta y meridiana cuánto le han dado ustedes a Colombia. León XIII llamó a la libertad, don excelente de la naturaleza. Aquel formidable papa enseñó que la libertad pertenece de manera singular a los seres racionales y hace al hombre dueño de sus propios actos, director de su destino. Dios pudo habernos privado de la lección, quiso en cambio hacernos capaces de discernir, escoger libremente y responder por nuestros propios actos. Por eso la libertad no nace de una ley, ni depende de la benevolencia de un gobernante. La ley debe reconocerla, protegerla y garantizarla, pero no puede crearla. Ningún hombre recibió del cielo potestad para ser dueño de otro hombre. Esa verdad tardó muchísimo tiempo, demasiado, diría yo, en abrirse camino en nuestras leyes, constituciones, y con el nacimiento de la República, la discusión empezó también a convertirse en una cuestión jurídica. Y allí aparece en el horizonte José Félix Restrepo. ¿Cómo podían los criollos reclamar la libertad frente a España mientras mantenían a otros hombres y mujeres sometidos a la esclavitud? En palabras del gran José Félix Restrepo, era un egoísmo criminal querer la libertad para unos y al mismo tiempo negársela a otros. Un contrasentido. Pero la historia de los colombianos negros no puede contarse solamente desde la esclavitud y cómo la ley la abolió. Ustedes han participado de la innovación en las letras, la música, el arte, el trabajo, la empresa, la vida de las regiones, en fin, en nuestra cultura nacional, en nuestra identidad. Y ahí aparece otra parte fundamental de ese reconocimiento del que les hablaba al comienzo. Miremos los cantos populares de mi tierra, de Candelario Obeso. Obeso no contempló esa imagen desde la lejanía, sino que escribió desde un mundo que conocía muy bien y consiguió elevarlo con enorme dignidad a la gran tradición cultural de Colombia. Décadas después, apareció otro paisano mío, Manuel Zapata Olivella. Convirtió la memoria africana y afroamericana en una profunda reflexión sobre el desarraigo, la identidad y la libertad. Y hace apenas unos meses despedimos a Liliana Angulo Cortés. Fue una artista de enorme sensibilidad, cuya obra encontró en la memoria, la historia y la identidad afrocolombiana una fuente permanente de creación. Todo ese reconocimiento tendría poco sentido si no se traduce también en futuro. Porque la patria milagro que quiero construir con ustedes no está pensada para una sola parte de Colombia. Está pensada para absolutamente todos los colombianos. Y naturalmente para los colombianos negros, afrocolombianos, raizales y palenqueros. No como ciudadanos aparte, sino como parte plena de la nación, que es ciertamente diferente. Quiero que la patria milagro se sienta en el Chocó, Buenaventura, Tumaco, El Bordo, San Andrés y Providencia, en el Caribe, en el Pacífico, y allí donde cada familia negra esté construyendo su vida y su futuro. En mi gobierno se hablará también de la iniciativa empresarial, de la propiedad, del ahorro, de la educación, de la tecnología, de los buenos empleos. Todo eso se llama prosperidad, y no puede haber prosperidad si el pueblo negro

una oportunidad a la altura de su talento, o si se quiere ir, que se vaya a donde quiera. Que un agricultor pueda ser dueño de su tierra, producir mejor, transformar lo que cosecha y quedarse con una gran parte de ese valor que genera el trabajo de sus manos y de su esfuerzo. Que un artista pueda vivir dignamente de aquello que crea. Que una familia pueda ahorrar, comprar una casa, levantar un negocio y dejarle algo a sus hijos. Para que eso ocurra, la educación tiene que ocupar un lugar central, preponderante, sustantivo, determinante. Una educación exigente, capaz de preparar a nuestros jóvenes para las posibilidades que está ofreciendo el mundo. Y hay otro paso indispensable. Las comunidades no deben ser solamente trabajadoras de los grandes proyectos que se desarrollan en su territorio. Quiero que puedan ser también empresarias, proveedoras y socias, en el mejor de los casos. Que alrededor de un puerto no haya solamente trabajadores, sino también empresarios locales. Que el turismo deje empleo, pero también propiedad y empresas a las comunidades. Una cosa es recibir ingresos, queridos amigos, y otra, muy distinta, es construir patrimonio, que es lo que quiero yo para el pueblo negro de Colombia. Y yo quiero que cada vez más familias negras puedan hacer las dos cosas y sobre todo salir adelante. Por eso mi gobierno promoverá, como ustedes ya lo han visto, una relación mucho más estrecha entre empresarios afrocolombianos, emprendedores, universidades, entidades financieras, inversionistas y mercados. Hay talento en el pueblo negro, hay iniciativa y hay ganas de salir adelante. Muchas veces lo que falta es conectar el capital con las oportunidades, y aquí estará el gobierno de manera decidida para hacerlo. Este gobierno será un agente comercial del pueblo negro de Colombia. Eso es también libertad, tener la posibilidad de escoger el camino y materializar los sueños que se tienen. Por eso siempre me he negado a aceptar que se termine confundiendo identidad con carencia. No hay nada propio de una cultura en la falta de agua potable. No hay nada ancestral en una escuela que no funciona. Tampoco puede normalizarse que una región produzca riqueza durante décadas mientras quienes viven allí continúan en la más terrible de todas las pobrezas. Esa es una realidad que la patria Milagro va a cambiar con la ayuda de ustedes y con la ayuda de Dios. Hay una región en la que todas estas anomalías son dramáticamente evidentes: el Pacífico colombiano. Casi siempre se habla del Pacífico para enumerar problemas, pero llegó la hora de que empecemos a hablar de sus posibilidades, su ubicación, sus puertos, su biodiversidad, sus recursos y sobre todo su gente. Muchas comunidades negras han conocido durante muchísimo tiempo exactamente lo contrario: amenazas, desplazamientos, asesinatos, reclutamientos de niños y el control de los grupos terroristas que intentan imponer un manejo total sobre la vida diaria de nuestro pueblo. Frente a eso, mi determinación como presidente de la República es muy clara. Estoy enfrentando sin matices a los terroristas, a los asesinos, a los extorsionistas, a los narcotraficantes y a los reclutadores. No puede haber un solo rincón de la patria en el que una banda terrorista sea la que decida quién trabaja, quién comercia, quién circula o quién puede quedarse en su propia casa. En la era del tigre eso se va a acabar con la ayuda de Dios y de nuestra fuerza pública, que lo está haciendo muy bien. Por eso también es necesario que entendamos que toda esa represión de los ilegales es otra forma de esclavitud. Y tenemos la obligación histórica de combatirla para liberar a nuestro pueblo de la inseguridad. Si ningún hombre recibió de Dios la potestad para ser dueño de otro, tampoco se puede aceptar que hoy alguien pretenda gobernar la vida de una comunidad mediante el fusil, los explosivos o la intimidación. Y en esto quiero ser enfático, me ocuparé personalmente.

Personalmente, que todos los recursos destinados para el pueblo negro colombiano lleguen a su destino. No voy a permitir que esa plata termine en manos de contratistas, intermediarios o funcionarios. Voy a cuidar, como el principal defensor de los recursos para el pueblo negro, esa plata que es de un pueblo que merece la reivindicación que este gobierno les va a dar. Y mucho menos voy a aceptar que nadie utilice el nombre de una comunidad, su historia o su representación para enriquecerse. Quien se atreva a hacerlo va a saber lo duro que muerde el tigre. De eso que nadie tenga duda. Para evitarlo habrá vigilancia, trazabilidad y rendición periódica de cuentas. Quiero saber, desde que sale el primer peso, ¿a dónde llega? ¿Cómo se invirtió y cómo se materializó esa obra? Y quiero ser claro e inequívoco en este mensaje. Mi gobierno, como lo he dicho, respeta los derechos colectivos. Yo soy un demócrata, yo soy un hombre de leyes. Respeta la consulta previa, los consejos comunitarios y las conquistas que se han logrado alrededor de la Ley 70. Precisamente porque lo respeta y porque la ley es clara, no voy a permitir que una institución creada para servir a la comunidad se convierta en refugio de corrupción, abuso e intereses particulares. No lo voy a permitir. Y quiero ser claro, mi gobierno va a combatir con toda firmeza el racismo. Y lo haré porque cuando el color de piel se convierte en una medida para juzgar la dignidad, la inteligencia, el mérito o los derechos de una persona, no se ofende solamente a quien padece la discriminación, se degrada también a la sociedad que lo permite. Y no lo voy a aceptar. Tenemos que pasar la página de ese terrible flagelo. Y también tenemos que pasar la página de la desconfianza. No quiero que un muchacho negro crezca pensando que quien no se parece a él es su adversario. Ni que ningún colombiano mire a otro como extraño por su origen, su región o el color de piel. Sin dejar de reconocer lo que ocurrió, debemos corregir lo que siga mal y continuar construyendo juntos un mejor futuro. Cada comunidad tiene derecho a conservar su memoria, sus tradiciones y todo lo que la hace singular, diferente y particular. Claro que se puede ser profundamente raizal y al mismo tiempo profundamente colombiano. Esa también es la patria milagro que quiero, una en la que nadie tenga que renunciar a lo que es para sentir que es parte de Colombia. Precisamente porque respeto esas identidades, no voy a hablar de la población negra como si fuera una sola realidad. No son iguales las necesidades de la comunidad ribereña del Chocó o una familia afrocolombiana de Cali o Bogotá o una comunidad raizal de San Andrés y Providencia. Oiré a las organizaciones que legítimamente representan a todas esas comunidades, pero también atenderé directamente a los jóvenes, mujeres, empresarios, iglesias, universidades, artistas y productores. Ninguna organización puede sustituir la voz de millones de colombianos. Quiero una relación directa y franca con ustedes, porque nadie conoce mejor una comunidad que quienes viven todos los días en ella. Queridos amigos, al comienzo de estas palabras les hablé de reconocimiento. Quiero volver a esa idea antes de terminar. Colombia tiene que reconocer con mucha mayor generosidad todo lo que el pueblo negro le ha dado a esta patria. Esa contribución aparece por todas partes cuando se recorre con atención nuestra historia, el legado de la nación. Está en el almirante Padilla, en Delia Zapata Olivella, gran maestra de la danza y música del Caribe y del Pacífico, en el maravilloso escritor Arnolo Palacios, en un grande
Es mi paisano, el Joe Arroyo, cuya voz hace parte de la memoria musical de Colombia, y en deportistas extraordinarios como Caterine Ibargüen, que llevaron el tricolor de Colombia al más alto nivel. Pero esos nombres se quedan cortos, porque esta contribución no cabe en una galería de personajes ilustres. Está también en millones de compatriotas que no aparecen en los libros y que le han aportado muchísimo a la patria. En quienes trabajan la tierra, navegan nuestros ríos, sacan adelante sus familias, sirven en nuestras Fuerzas Armadas, enseñan en una escuela, levantan una empresa, atienden amorosamente a un enfermo, hacen música o se preocupan por el porvenir de una comunidad. Ellos hacen a Colombia. Quiero entonces que miremos hacia adelante. No desde la idea de que Colombia tiene que saldar permanentemente una cuenta con el pueblo negro, sino desde algo mucho más noble y, si se quiere, práctico y efectivo: reconocer con gratitud todo lo que ya han dado al país y ampliar las posibilidades para que le aporte más a Colombia a partir de este momento. Que dentro de pocos años podamos comprobar que una nueva generación del pueblo negro tuvo más oportunidades en la era del tigre. Más jóvenes estudiando, más familias propietarias, más empresarios, más científicos, más artistas viviendo de su talento. Que el origen, la religión o el color de piel hayan dejado de ser obstáculos y que cada colombiano pueda avanzar por su capacidad, su trabajo y sus propios méritos. Esa es la Colombia que quiero ver. Esa es la verdadera patria milagro. No se trata solamente de conservar una memoria, sino de seguir haciendo historia juntos. Una historia de libertad, propiedad, seguridad, educación, cultura y empresa. Una historia en la que la patria milagro sea de todos sin excepción. Los convoco a ayudarme a hacer de este sueño una realidad. Una patria que recuerde con orgullo, que agradezca con justicia y que mire hacia adelante con gran esperanza. Pido a Dios que me dé sabiduría y fortaleza para cumplir la parte que como presidente de la República me corresponde. Le pido a Dios que bendiga a nuestras comunidades negras, afrocolombianas, raizales y palenqueras. Que bendiga a sus familias, a sus jóvenes y a quienes todos los días trabajan por sacar adelante a sus comunidades. Y que Dios siempre bendiga a nuestra amada tierra colombiana. Hoy más que nunca estoy firme por el pueblo negro y firme por la patria. ¡Que viva Cristo Rey!

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0: 4 de la mañana, un minuto, seguimos avanzando, actualizo por si acaso lo que es meteorología, las 3:51, hace 10 minutos la última actualización, ¿qué pasó?
1: Saludos a Radio Roma,
0: cierto,
1: de Fulgencio Estegro.
0: ¿El otro que saluda también a Radio Roma? Sí.
2: Y te saluda Radio Roma, de Fulgencio Estegro.
0: Muy bien, ahí está. 22 la temperatura en este momento. La sensación es la misma, la humedad 90%. ¡Epa! Se duplicó el viento. Suroeste, 18 kilómetros por hora. Realmente.
2: Espectáculo será.
0: 1001 hectopascales, la presión atmosférica en este momento. Entonces, para que tengan en cuenta, se está poniendo fresca la cosa. Acá estoy viendo...
3: Te escucho muy bajo, che.
0: Buen día, señor Carlos Duarte. El domingo 20 de septiembre le escuché que estaba entrevistando a un señor llamado Richie, que por lo visto es amante de los perros. Le escucha hablar de cómo tratarle y varios datos interesantes. ¿Usted no tendría el número celular para poder contactarme? Soy Ricardo Sobar, vivo en Itagua. De antemano, gracias. Le estoy sintonizando excelente música en estos momentos. Para el señor Ricardo, le digo, Richie tiene dos Instagram, Richie Rey, experto canino. Y por ahí él gestiona toda la cuestión de los turnos y todo eso. Y él creo que se va a ir inclusive si le llama.
4: Buen día, Rey.
0: Buen día, por supuesto. Entonces, para que tengan en cuenta, señor Ricardo, puede buscarle en Instagram y en TikTok. Ahí está. Eso en Instagram. Richie Rey, experto canino. Ese es, experto-canino. Ahí puede ser. Y ahí está el número también. 0984-802378.
5: Qué capo sos, Jorge.
0: Jorge, impresionante, Jorge será. Déjate joder. Vos solo haces la producción. 0984-802378.
5: Perú es la clave.
0: Sí, sí, sí. Qué pucha.
5: Perú es la clave.
0: Exactamente. Él le pone, ¿sabes qué? Él le pone la nalga a la jeringa. Ese es el tema. 0984-802378. Y uno más. Ahí hay otro número. En ese perfil, señor Ricardo, puede encontrar todo lo que necesita justamente para poder contactar con Richie Rey, el experto canino. Para que tengan en cuenta, entonces, ahí está, entonces, el número y el contacto para poder coordinar con él. Muy bien, entonces, ya le pudimos ayudar al señor Ricardo para que pueda contactar. Entonces, yo creo que Itagua, yo creo que fácilmente Richie podría acercarse en el caso que coordine con él. Creo yo, no puedo asegurarle. Perfecto. Por otro lado, acá les estuvimos coordinando con producción, unas curiosidades. Por un lado, atiendan lo que es este video. Puedes poner play y yo voy contando lo que pasó. En Brasil, un preso logró escapar de su celda. Y ahí tienen las imágenes. Apretando todo su cuerpo a través de una pequeña abertura para la comida entre los barrotes de la misma celda. Las imágenes muestran al recluso forzando primero sus brazos y cabeza a través de la abertura. Luego retorciéndose y contorsionándose.
5: ¿No tenía nalgas?
0: No. Contorsionándose hasta que su torso superior estaba afuera. Finalmente levantó sus piernas a través de la abertura y se arrastró libremente antes de agarrar sus zapatos y salir caminando de esa habitación. La fuga ocurrió en la estación de servicio policial de Florianópolis, en Santa Catarina, después que el hombre fuera detenido por presuntas acusaciones de violencia doméstica. ¡Qué bárbaro! Por el lugar donde se pasa el plato de comida. Se escapó. Ahí está saliendo. Y ahí la mitad del cuerpo. Ya salen las piernas. Y el último pie. ¡Qué impresionante! Ahí está agarrando sus zapatos. Y se va el despacito. Increíble, en serio. ¡Qué capacidad tenés que tener! Jordan, vos capaz que podés. Vos sos flaquito. Ahí está. Escucho acá.
5: Sin nalgas.
0: Espectacular. Ahí está, entonces, esta curiosidad que vino de Brasil. Y hablando ya de lo que está pasando aquí en Paraguay a nivel deportivo, ayer justamente se estaba dando la Copa Paraguay y no solamente se jugó el partido entre Cerro Porteño y Rubeñú, sino que también hubo otro partido por la Copa Paraguay justamente en la que se enfrentaron Independiente de Campo Grande y Nacional de Barrio Obrero. El resultado fue 2-2 en tiempo normal. Independiente empató sobre el final del partido. Faltaban 2 minutos para que termine, fueron a penales y ahí el conjunto azul se impuso entonces 4-3. el técnico, el Tano. Justamente hablamos de Claudio Vargas, habló sobre esta situación. Esto dijo después de este logro que tuvo con su club.
3: Bueno, muchísimas gracias. Estamos muy contentos, la euforia de los muchachos ahí se siente, ¿verdad? Porque no es fácil afrontar un torneo tan largo como el de la intermedia competitivo y después competir también ante grandes equipos, grandes entrenadores, ¿verdad? Nos tocó contra Meliano, un partido muy duro, pasamos, ahora nos toca Nacional, es un rival que para mí de los dos que mejor juegan en el fútbol paraguayo, así que es un orgullo muy grande porque el esfuerzo fue importante.
4: También con respecto a las situaciones que pasaron durante el partido, arrancaron con el marcador arriba, luego adverso, igualmente los cambios ofensivos para intentar hasta el final y bueno, se logró la definición en penal.
3: Sí, totalmente. Fuimos armando estrategias durante el partido porque sabíamos la calidad que tienen los jugadores de Nacional y por cómo viene trabajando con el profe Víctor, ¿verdad? A mí me tocó la suerte de estar también cerca de él en Guaraní, entonces aprendiendo mucho. Así que, bueno, entendíamos cómo podíamos bloquear, cómo podíamos ir de a poco y mientras iba pasando los minutos cambiando otra vez de estrategia para poder ir a buscar el partido, se dio y la suerte siempre en los penales ayuda también, ¿verdad? Y la templanza de cada jugador, ¿verdad?
4: Es también un paso muy importante para el grupo, que tenía también la pelea en la intermedia, va demostrando mucho también el trabajo que realizan, profe.
3: Sí, totalmente, es un espacio demasiado importante para todos los clubes, creo, ¿verdad? Esta Copa, que bueno, que se da la oportunidad para competir. Jugamos, como dije recién, contra equipos importantísimos de nuestro fútbol y bueno, hoy demostramos que estamos haciendo bien el trabajo, que el trabajo es silencioso también, pero hay que tener esa paciencia para los procesos, que bueno, que no estamos tan acostumbrados a eso, pero bueno, es importante que se den este tipo de resultados.
4: Hoy le tocó a Frutos, fue la figura incluso en este partido, porque en la última fecha había jugado Quiñones, la elección también pensando un poco, se puede decir, en los penales, ¿cómo viste también la tanda?
3: Bueno, una cuestión de cómo nosotros planteamos el partido también por características diferentes de cada arquero, ¿verdad? Nosotros nos gusta tener la pelota, nos gusta proponer, entonces bueno, por ahí va un poco también la mano, pero entendemos que tenemos un plantel muy amplio, que todos quieren su oportunidad y bueno, eso es lo importante, que cuando la oportunidad se presente, el jugador esté preparado y bueno, hoy lo demostraron todos, ¿verdad?
4: Bueno, por último, profe, estuviste en una parte un poco reclamando al cuarto árbitro, ¿qué pasó, profe?
3: Sí, hubo un inconveniente de la hinchada, creo que de Nacional, hablando y dirigiéndose hacia nuestro jugador Diarra de una manera no aceptable para nosotros, ¿verdad? Nosotros tenemos que erradicar todas malas palabras, todo racismo, ¿verdad? Y bueno, se dirigieron hacia él de manera muy fea y bueno, eso yo no quiero permitir porque es una persona y tenemos que entender y crecer también dentro del campo de fútbol, que no es todo guerra, sino que es hay que hacer amistad, hay que tener una buena compostura también de parte de la gente, ¿verdad?
0: Para que vean lo que es justamente, traemos un poco de contenido variado en esta última parte de Ñandotiza Pucay y también para sacar un poco eso que siempre decimos, esto solamente pasa en Paraguay. Quiero mostrarles esto que viene justamente desde otro país, desde otro sector del mundo, donde hubo una inspección sorpresa que destapó un sector exclusivo dentro de una prisión en Indonesia, respectivamente. Más de 10 habitaciones equipadas con lujos como aire acondicionado, televisores, refrigeradores. También había gimnasio, piscina y un simulador de golf en construcción. Ahí justamente se puede ver en las imágenes, impresionante, no, esto ya no es el David, miren lo que es el comedor, la sala, la pantalla ha de ser 50 pulgadas, si no es más luego, impresionante esto de la India, no, esto ya es departamento VIP, miren, no es cualquier heladera, tiene doble puerta, los sofás, ¿cómo por ejemplo así? Pueden decir las autoridades que no se dieron cuenta que estuvieron metiendo todos esos muebles de lujo. El piso, las puertas, una locura. Lo que estuvieron así dándose cuenta en este momento justamente las autoridades de India con respecto a este tremendo lugar donde justamente está esta prisión VIP, se puede decir. que ahora queda así. Miren lo que es el colchón, la cama. Ahí, por ejemplo, el probador, el ropero. No, es impresionante. Una locura. Entonces, lo que se dieron cuenta que había sido tenían dentro de la prisión. Para que vean que eso no es solamente en Paraguay. Cambiando de

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2: Tener en cuenta con respecto a las elecciones, a todo lo que va a hacer este domingo, para que tengan en cuenta, importante hacer el caso y tener la cédula. La cédula se puede usar sea al día o vencida, tengo entendido, para votar. Y creo que ya no está habilitado el tema del pasaporte. En estas elecciones sí pueden votar los extranjeros que tengan residencia en Paraguay, no así en las elecciones generales. Entonces, para ahí está la cuestión, justamente para que la gente pueda saber que hay muchos que pueden votar y creo que no está habilitado el voto desde el extranjero, tengo entendido. Así está la cosa, entonces pinta la situación para que la gente pueda tener en cuenta con respecto a lo que ocurre este fin de semana. Vamos ahora otra vez a nivel internacional, este informe que hizo la televisión alemana, ellos justamente estuvieron averiguando con respecto, recuerdan que hace poco hubo un terremoto que fue terrible en la zona de Venezuela, en la zona de La Guaira, respectivamente, donde habíamos, yo creo que estaba esa vez, sí, yo estaba esa vez que veíamos cómo los edificios se caían. Ese del terremoto y que esa biblioteca que se veían los libros, así parecía todo gelatina. Chávez fue advertido de no levantar edificaciones en La Guaira. Una investigación periodística reveló que expertos en urbanización y construcción habían advertido en 2010 al entonces gobierno de Hugo Chávez que no construyera edificios en La Guaira, la zona encajada entre el Mar Caribe. Esto, miren lo que era el terremoto, cómo se movió todo el suelo. Y cómo se cayó todo, dicho sea de paso, muchísima gente desaparecía y esto pasó. Este es el informe que hizo este canal alemán con respecto a esta situación. Escuchemos.
3: Los científicos habían advertido al gobierno venezolano que no construyera en La Guaira por su cercanía a una falla geológica activa y por las características inestables del terreno, según una investigación de la agencia de noticias AP. Pese a ello, levantaron grandes complejos de viviendas en la zona. Cuando dos potentes terremotos sacudieron a la región el 24 de junio, el resultado fue devastador.
4: En este caso fue prácticamente instantáneo, muy, muy, muy violento, muy rápido. En La Guaira ese pulso se amplificó mucho por los sedimentos, porque el pulso viene con una cierta velocidad por la roca, llega a un sedimento más lento y para mantener la energía se amplifica.
3: En 2010 el gobierno construyó decenas de bloques de viviendas en una estrecha franja entre el Mar Caribe y la montaña. El entorno era idílico, pero el terreno no.
4: En las normas de construcción sismo resistente no estamos tomando en cuenta muy bien ese pulso. Que ese terremoto va a cambiar la manera como internacional, como en el mundo vamos a diseñar edificaciones para zonas cercanas a la falla.
3: Además, carecían de sistemas y equipos suficientes para monitorear la actividad sísmica y el comportamiento de las fallas.
4: Simplemente no tuvimos registros abajo en La Guaira. Hace unos años fueron retirados los equipos y nunca se volvieron a instalar por alguna razón que desconozco y estamos sin registro.
3: Los terremotos causaron la muerte de más de 6.500 personas.

0: y dejaron a más de 17.000 sin hogar, según el balance oficial. Pero las autoridades siguen sin ofrecer las cifras de personas desaparecidas.
1: No cambiamos la realidad del terremoto, pero entenderíamos exactamente qué es lo que está pasando y qué tenemos que mejorar para evitar que en el futuro pase eso en zonas cercanas a la falla. Realmente a nivel mundial hay pocos registros de terremotos fuertes en cercanías de falla. Yo diría menos que una decena. Y estos hubieran sido dos registros claves para entender cómo actúa ese pulso, cómo pudiéramos diseñar nuestros edificios.
0: Y ahora los expertos esperan que la reconstrucción se ajuste a la normativa sismorresistente vigente.
2: Y ahí está entonces el informe de la televisión alemana que le avisó en su momento al dictador Hugo Chávez con respecto a esta situación. A él se le pasó por la raya del trasero y decidió hacer justamente estos edificios que terminaron. ¿Ustedes recuerdan ese que se escapaba por la escalera y cómo se iba rompiendo toda la pared? La recomendación estaba hecha, no había que hacer edificios, no le importó un bledo, lo hicieron y así terminó siendo esto. Bueno, por otro lado, acá veo justamente el presidente Santiago Peña habló la mañana de ayer en la inauguración del Palacio de Justicia de Fernando de la Mora y resaltó la cantidad de reuniones que mantuvo en Estados Unidos con varios sectores, muchos de ellos interesados en nuestro país, y afirmó que para ello debe fortalecer la seguridad jurídica en el país en ese sentido. Ante el anuncio de las inversiones logradas en ese último viaje que superan los 1.000 millones de dólares, el presidente Santiago Peña afirmó que el impacto económico se verá rápido y alienta a otros interesados a concretar sus proyectos de inversión. Sobre la auditoría que realizará la Contraloría a la Superintendencia del Banco Central del Paraguay, el presidente afirma que aunque el tema se haya iniciado en un ámbito más político como el Congreso Nacional, hay que dejar a las instituciones que puedan realizar su trabajo. Reconoció que Juan Pablo Noves Peña, el primo suyo, se trata de gerente de proyectos de Atomé y a la vez consejero del Consejo Nacional de Ciencias y Tecnología en representación del MIC. El presidente fue consultado si esta situación representa tráfico de influencias, pero ya no respondió a esa consulta. Escuchemos lo que decía el presidente viajero.
3: Volver a romper ese récord, Paraguay llama la atención a nivel internacional por el ritmo de crecimiento y por supuesto esto en un sistema republicano necesita que todas las instituciones funcionen, el poder ejecutivo, el poder legislativo y el poder judicial. Por eso para mí es una gran satisfacción como presidente de la República haber trabajado como en otras áreas, en esta también de la infraestructura, para que el Poder Judicial pueda llevar adelante esta infraestructura que finalmente está al servicio del pueblo, generar las condiciones junto con el capital humano, que es muy importante, poder también mejorar la seguridad jurídica, que es una gran demanda que tenemos todos los paraguayos y que esperan de nosotros que podamos hacer cada vez un mejor trabajo. Hace unos días estábamos en el Palacio de López emitiendo el primer certificado registral electrónico del Registro Unificado Nacional. Esa es una reforma que para muchos paraguayos todavía es difícil de dimensionar, pero para quienes conocemos lo que ha sido el largo debate, décadas de trabajar para tener mayor seguridad sobre los derechos de la propiedad, con diferentes instituciones trabajando sobre el mismo objetivo y hoy ya resuelto, creo que es una demostración de que cuando los tres poderes del Estado trabajan de manera coordinada, respetando cada uno su ámbito y su competencia, se pueden generar grandes resultados.
4: Presidente, hay un comunicado de la Cámara de Comercio Paraguayo-Americana acerca de la seguridad jurídica y el caso Hernán Rivas, una cuestión que usted mencionaba, seguridad jurídica, y que han dicho ayer en conferencia de prensa que es un desafío que tiene nuestro país.
3: Totalmente, si no me escuchaste, acabo de decir exactamente lo mismo, así que es el gran desafío que tenemos.
5: Siguiente. Vamos a dejarle
3: trabajar a los otros colegas.
5: Presidente, esta inversión de 1.000 millones de dólares que se oficializó, la pregunta que se hace a la ciudadanía, ¿esto se va a trasuntar de manera inmediata en la mejora de la calidad de los ciudadanos?
3: Mira, y hablábamos con los empresarios el día de ayer, es muy interesante, ¿verdad? Porque cuando se hacen los anuncios, inversiones de 600 millones de dólares, 200 millones de dólares, parecería ser que esto ocurre de la noche a la mañana. Y todo el mundo sabe, particularmente aquellos que buscan aspirar a hacer grandes transformaciones, que no existe atajo, no hay golpes de suerte. Esto requiere mucho trabajo, persistencia, perseverancia, que muchas veces lo que la gente no tiene, quiere tener todo de manera inmediata. Sin lugar a duda, estas dos obras van a tener un enorme impacto. Estos son proyectos que se venían diseñando, programando hace muchos años, ¿verdad? Yo conozco esto desde hace ya, te diría, más de un año que vienen trabajando, haciendo los análisis, o sea, llegar a hacer un anuncio donde se asegura ya la inversión, en el caso de estos 200 millones de dólares para la industria forestal. Esto ya lleva varios, te diría, un poquito más de un año desde que me visitaron por primera vez, hicieron todas sus investigaciones, sus averiguaciones, y bueno, estando yo en Nueva York, decidieron hacer el anuncio también como un mensaje hacia el Paraguay. Esto, ya como anunciaron en su comunicado, va a tener un impacto ya en el primer trimestre del próximo año, donde van a empezar a sembrar, a plantar los árboles en un área muy importante. Y bueno, esto obviamente también es una señal, porque le alienta a otros inversores que están evaluando, lo mismo también con proyectos inmobiliarios.
2: Isaías Fretes, al frente del Ministerio de Salud, ¿tiene algunos datos ya de lo que puede ser el primer relevamiento de datos de este nuevo ministro de Salud?
3: A ver, nosotros tenemos que ser muy conscientes, así como lo dijimos en el Instituto de Previsión Social cuando designamos al doctor Isaías Fretes. Los cambios no ocurren de la noche a la mañana en todas las áreas. Yo les digo, tenemos que tratar de dejar, yo sé que es importante mantener siempre las expectativas altas, siempre exigir resultados, pero nosotros tenemos que darle también la oportunidad que las instituciones puedan funcionar. El doctor Fretes viene con un enorme prestigio. Él dejó muy claro que él no va a empeñar décadas de trabajo en el sector privado, en la función que hoy le he encomendado, primero en el Instituto de Previsión Social y hoy en Salud Pública. Yo particularmente vengo trabajando en el área de salud desde el inicio de gobierno, he hecho de la salud una prioridad. Los números están a la vista. Cuando nosotros llegamos, el presupuesto de medicamentos e insumos llegaba a cerca de 250 millones de dólares. El presupuesto que enviamos al Congreso y esperemos se pueda aprobar tiene insumos y medicamentos por 750 millones, tres veces más. El presupuesto de medicamentos para el Instituto del Cáncer llegaba a 50 millones de dólares. El presupuesto que enviamos para el próximo año tiene 200 millones de dólares, cuatro veces más. Y estamos haciendo una inversión sin precedente en la historia del Paraguay. Nunca el Paraguay vio una inversión. ¿Esto está terminado? No, se está construyendo. Se está construyendo el gran hospital de Concepción, se está construyendo el gran hospital en Canindeyú, en Curuguatú, se está construyendo en el Chaco paraguayo, Mariscal Estigarribia. Creo que algunos de ustedes fueron a visitar cuando inauguramos el Centro de Atención Integral a la Primera Infancia. Se está haciendo un gran hospital en el corazón del Chaco paraguayo. Se está construyendo aquí, en Asunción, se está construyendo por primera vez un hospital de referencia, y acá en el Departamento Central, no muy lejos de este lugar, en el distrito de Itaguá, se está ya construyendo el nuevo gran hospital, un hospital que no solamente va a ser una referencia en Paraguay, el hospital más grande, sino que va a ser una referencia a nivel regional también, porque esto en una alianza con la Fundación Albert Einstein de Brasil, que es uno de los hospitales más prestigiosos de América Latina y del mundo, están trabajando con nosotros en este nuevo modelo de atención médica. Por supuesto, seguimos viendo el enorme impacto que tuvo la inversión que hicimos en el gran hospital de Coronel Oviedo, lo mismo también en el gran hospital de Itapúa, y estamos proyectando para culminar esta distribución geográfica y completar cerca de 500 millones de dólares de inversión hospitalaria el gran hospital del Este en Ciudad del Este, un lugar que está creciendo muchísimo.
6: Presidente, la auditoría al... La auditoría de la Contraloría al Banco Central del Paraguay, sí, y la Superintendencia, ¿esto sería algo normal o es parte de un reclamo?
3: Obviamente esto tomó mucha visibilidad, ¿verdad? Porque muchas de estas disputas comerciales dentro de un sector finalmente tuvieron su repercusión en un estado político, en un escenario político como es el Congreso de la Nación. Pero esto no es absolutamente nuevo, esto es parte del trabajo que hace la Contraloría en todas las instituciones. Acá lo que nosotros tenemos que saber que muchas veces cuando un tema ocupa los titulares de un diario y no es necesariamente la información, sino hay un interés muchas veces o político o económico lo que está detrás. Nosotros debemos dejar que las instituciones hagan su trabajo. Bueno, chicos, le agradezco muchísimo.
4: Juan Pablo Nogués Peña.

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0: producción.
1: ¿Dónde está Johnny?
2: Y está en la parada, está ahí ya en este momento esperando su colectivo, ¿eh?
1: Sí, seguro que está en su cunita y en Johnny.
2: En su cunita,
1: ya. Que viene Johnny, Johnny, Camer, Camer, Johnny.
2: Es la misma cosa, iguales. La misma cosa, cortados por la misma tijera. 4:51 a.m, estamos viendo, ahí está, sí, ahí está. Siempre exclusivo de Jordan. 20 grados 2 según la última actualización de meteorología, esto entonces con respecto a lo que es la temperatura y también la sensación térmica, la humedad está 90%, viento suroeste 18 kilómetros por hora, se esperaba justamente que llegue hasta los 17, cosa que no va a ocurrir. En el transcurso de la mañana va a estar fresco a cálido, cielo mayormente nublado, vientos del sur, lluvias leves y dispersas, luego mejorando. Mientras que por la tarde, entre 24 y 26 grados, cálido, cielo nublado, parcialmente nublado y vientos del sur. Entonces, lo que se espera para el transcurso de esta jornada. Ya pasaron 52 minutos de las 4, nosotros vamos despidiéndonos para esta noche volver y así hacer el último de esta semana, me refiero al último programa de la Noticia Apucay de esta semana, que es justamente el de esta noche, que vamos a tener un especial. Les cuento, vamos a tener un especial musical, va a ser un viernes de seccional para mover el cuerpo, entonces, esto de la mano de
3: DJ
2: Osmara. Sí, espérame que vas a tener la fiesta para bailar, por supuesto, de Ñando T. Viernes de seccional.
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2: Ahí está. Ya les dejo. En breve viene Jessica Maricel Martínez Duré en el solo de guitarra en el noticiero Ñando T, primera edición.
4: Que según el circuito cerrado, digo bien.
2: Será hasta mañana. Chau, chau.

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¿Qué tal? ¿Cómo están? Muy, pero muy buenos días. Bienvenidos a otra edición de Ñanduti Noticias. Hoy, primer día del mes de octubre. Vamos avanzando rápidamente en este año. Hoy es un día muy especial porque según la tradición, según la costumbre, uno tiene que comer el yopará para atraer la abundancia. Vamos a ver si eso también nos toca aquí a nosotros. Para hay que hacer nomás por si acaso las cábalas. Todas las tradiciones. Sapi areino wara nunca está de más, entonces es una buena oportunidad también hoy para comer algo calentito, ya que se espera que la temperatura vaya descendiendo, no tanto, ¿verdad? Les aviso que no es tanto, pero sí vamos a tener una temperatura bastante agradable, ideal para almorzar algo calentito. Algunos ya van a desayunar luego el yopará, porque en muchas zonas se va a estar preparando desde tempranito. También es una oportunidad de compartir con las personas y será un lindo momento también para que podamos cumplir con esto que se hace todos los años. El carrulín, por ejemplo, yo no tomé este año, pero ya me arrepentí, ya habló sobre la marcha. Entonces, por si acaso, ya vamos a cumplir con todo lo que se suele hacer de forma anual. Como les decía, actualmente tenemos 20 grados la temperatura, agradable. No se siente mucho calor, tampoco se siente frío. Es un ambiente, no sé si podríamos decirlo fresco, pero sí se siente súper bien. Según lo que se espera para hoy, tendremos también vientos fuertes de 15 kilómetros por hora, viento sur. Para el transcurso de esta mañana iríamos de entre 17, o sea que cerca del amanecer bajaría un poquitito, de 17 a 24 grados. Fresco a cálido, cielo mayormente nublado, vientos del sur y nuevamente esto, lluvias leves dispersas, luego mejorando. Ayer también en el transcurso de la tarde, de forma muy dispersa se sentía esto, la presencia de lluvias que no tuvieron mucha duración ni intensidad, pero sí hicieron un paso fugaz por algunas zonas del departamento central puntualmente. Ya por la tarde se espera que vaya subiendo más la temperatura, de entre 24 a 26 grados, cálido, cielo mayormente nublado, a nublado, vientos del sur es lo que nos espera para esta jornada del primer día del mes de octubre. Ahora vamos al pronóstico extendido porque para mañana viernes, viernes 2, se espera aún una disminución de la temperatura, más que el día de hoy. 15 grados la mínima. Me quedo en la mínima porque en la máxima sí vamos a tener más calor que hoy. Fresco a cálido, cielo nublado a parcialmente nublado, vientos del sureste, luego variables. La máxima de 29 grados. Para el sábado 3, ya víspera de lo que va a ser el gran día de las elecciones municipales, 20 grados la mínima, 30 la máxima. Cálido, cielo mayormente nublado, vientos moderados del norte, luego variables. Y aquí sí, lluvias dispersas con ocasionales tormentas eléctricas para ese día sábado. El día de, el domingo 4, ¿cómo va a estar el tiempo? ¿Se esperan o no precipitaciones? Bueno, ya les aviso que se esperan lluvias dispersas, pero luego iría mejorando. Mínima de 20 grados, máxima de 28. Cálido, cielo mayormente nublado, vientos variables. Así que, reitero, de 20 a 28 grados será el rango para el día 4, el domingo 4 de octubre, día de elecciones municipales. Y ya aprovecho y les cuento que hay un gran preparativo aquí en Ñanduti para dar una excelente cobertura a todo lo que va a estar aconteciendo ese día. Ahora, el lunes 5, retornando a la vida laboralmente hablando, a la normalidad, porque laboralmente vamos a estar trabajando, ¿verdad?, el día domingo. Pero el lunes 5, 19 grados la mínima, 24 la máxima. Habrá nuevamente una disminución no muy importante, pero sí en comparación a los días que ya les mencioné, vamos a tener una pequeña reducción de la temperatura. Cálido, cielo mayormente nublado, vientos variables, luego del sur, lluvias dispersas nuevamente. El viernes sí vamos a tener una pequeña tregua al día de mañana en cuanto a las precipitaciones dispersas y luego todos los días ya mencionados nuevamente tendríamos esa probabilidad. No con tanta intensidad, serían lluvias dispersas. En algunas oportunidades podríamos tener tormentas eléctricas, pero es algo que también se estará actualizando día a día, por lo que tienen que estar atentos a la página de la Dirección de Meteorología. Bueno, así de este recorrido del pronóstico del tiempo, vamos a otro recorrido, esta vez por la tapa de los principales diarios.
Empezamos, por supuesto, por Ñandutí, por casa. Urgen al BCP responder ya para preservar la confianza. Pedido de informe sobre Ueno Bank. Benigno López sostiene que el Banco Central debe explicar al Congreso la situación de Ueno Bank y advierte que, ante la complejidad del sistema financiero, no podría ampararse en el secreto bancario. El exministro de Hacienda afirma que la banca matriz conserva credibilidad y plantea que una respuesta clara y transparente es clave para preservar confianza en una institución clave para la estabilidad del país. Por otra parte, ciudad en ruina y autoridades ricas, Samber en crisis. El intendente y concejales de San Bernardino percibieron más de 23 mil millones de guaraníes en 5 años, mientras la gestión acumulada de cuestionamientos por falencias en servicios, desorden financiero y descontrol total en la ciudad. La dieta es de 27 millones de guaraníes. Desidia se reagrupa y busca chapa única, internas coloradas. La disidencia colorada se reagrupa y sus referentes se comprometen a consensuar una sola chapa presidencial con miras al año 2028. Mantienen discurso crítico al gobierno. IPS acelera las cirugías de niños. El IPS de Ciudad del Este concretó 22 cirugías infantiles en una jornada especial que permitió adelantar casos de la lista de espera, maratón quirúrgica. Pariente en Atome, Peña lo admite, pero no aclara. Santiago Peña confirma su parentesco con el gerente de Atome, pero evita aclarar las dudas planteadas sobre posibles influencias en el caso energético. Electromovilidad, cambiar reglas frena negocios. El empresario Miguel Carrizosa cuestiona el cambio impositivo a vehículos híbridos y eléctricos y advierte que alteraría reglas.

reportados en el hecho. Ahora pasamos a la parte de judiciales de Ñandutí. Faltas electorales, hasta un jornal de multa por no votar. Atención con esto. La jueza electoral Fabiana Marín explicó a Ñandutí que la ley establece una multa de medio o un jornal mínimo. Estamos hablando de un poco más de 117 mil guaraníes para quienes incumplen la obligación de votar. Señaló que la justicia electoral puede identificar a quienes no sufragaron después de cada elección y que el Ministerio Público solicita esa información para realizar las denuncias. También cuestionó que el procedimiento vigente necesite adecuarse al sistema acusatorio. Por otra parte, TREP y actas en contraste, elecciones municipales. El miembro del Tribunal Electoral de la capital, Godofredo Fleitas, detalló cómo se contrastarán los resultados preliminares del TREP con el juzgamiento oficial de las actas. El TREP difundirá información preliminar y no vinculante, mientras los tribunales electorales verificarán las actas de escrutinio para establecer los resultados oficiales. Terraza Oleari, juicio se suspende y pasa a noviembre. El juicio oral a María Alejandra Barbosa, procesada por supuestos ruidos dañinos en el local Terraza Oleari de Asunción, fue suspendido luego de que presentara un certificado médico. Su abogado tampoco se presentó ni justificó su ausencia. La fiscalía pidió que un médico forense verifique el estado de salud de la acusada y la audiencia fue reagendada para noviembre. Vamos a otras informaciones, vamos a la parte de negocios de Ñandutí. El sector lácteo prevé crecer más de 10% y apunta a nuevos mercados. Más producción, nuevos mercados. La industria láctea proyecta superar este año el crecimiento de 4% a 5% en la producción y alcanzar una expansión superior al 10% en el tambo, según Erno Becker, presidente de Capailac. El titular del gremio aseguró que el sector anticipa un excedente de entre el 15 y 20%, por lo que apunta a ampliar sus mercados de exportación, incorporando innovación y nuevos productos. Proceso de acercamiento. El acercamiento hacia la OCDE sigue firme. Paraguay participó de la cumbre ministerial de la OCDE en el marco del proceso de acercamiento y fortalecimiento de cooperación. Señal de confianza, Fitch ratifica calificación de Paraguay en BB positivo. Fitch Ratings, ratificó la calificación de Paraguay en BB más con perspectiva estable, una señal de confianza en la estabilidad económica país. Pasamos a otras informaciones, vamos de Ñandutí Negocios a la Rock and Pot, a la parte deportiva. Por avanzar a cuartos, Olimpia y Sportivo Luqueño se enfrentan hoy a las 19 horas en el Defensores del Chaco por los octavos de final de la Copa Paraguay. El ganador avanzará a los cuartos de final de la Copa de Todos, instancia en la que enfrentará a Recoleta. Pasamos ahora al diario ABC Color, que trae estos titulares. Por ahora, colorados frenan el contrato colectivo en Asunción ante la presión ejercida por la ciudadanía capitalina. Concejales de ANR dejaron ayer sin quórum sesión de junta municipal y congelaron estudio del criticado contrato colectivo de los funcionarios. El convenio con grandes beneficios para los empleados estaba siendo tratado en la cuenta regresiva para las elecciones municipales de este domingo. Opositores desconfían de una posible sesión exprés. Sin embargo, el presidente del Legislativo Comunal, el colorado disidente Arturo Almirón, lo negó. Edil Álvaro Grau calificó la situación como parte de maniobras preelectorales, dado que hace una semana intentaron aprobarlo a tambor batiente. Temporal deja 4.000 familias damnificadas. El fuerte temporal con vientos huracanados, torrenciales,

torrencial lluvia y granizadas que se abatió sobre los departamentos de Caguazú, San Pedro y Alto Paraná afectó a 4.000 familias, según un relevamiento de datos de la Secretaría de Emergencia Nacional. Más asalariados, derroche de 35 mil millones de guaraníes en Petropar para tercerizar funcionariado. Esto en la página 10. Sugieren salir a votar en masa para derrotar a la estructura en Asunción. También esta información se inicia el mes de octubre. La tradicional impone un delicioso plato de yopará. En la página 2, Fiscalía desprecia su propia pericia y pide rechazo de denuncia en caso ITI, presunto intento de sabotaje y tentativa de extorsión de firma ligada a Grupo Vázquez. Y como última información, según Contraloría, MEC registró irregularmente diplomas de medicina. Ahora pasamos a lo que trae el diario Última Hora. Fitch mantiene nota positiva, pero no otorga tercer grado de inversión. Destaca bajo nivel de deuda pública y C, sólida liquidez externa. Lo que tiene que ver ya con las elecciones internas municipales de este fin de semana, TSGTE envía más de 17.000 máquinas a locales. Despliegue. En vista de las elecciones municipales de este domingo, la justicia electoral comenzó ayer el despliegue de los maletines electorales y máquinas de votación para los 1.187 locales de votación del país. Esto en la página 6. Industria local apuesta por atraer fábricas regionales y europeas. Acuerdo Unión Europea-Mercosur. ANDE puede accionar, venció el plazo contractual con Atome, pero se mantiene el hermetismo. Tiene condena de 11 años. La Corte anula fallo y queda sin tribunal el caso de Ñoño Núñez, hermano del presidente del Congreso Nacional. ¿Qué plantean los candidatos para rescatar la comuna? Deudas que ponen en jaque a Asunción. Esta información desarrollada en la página 4. Pasamos ahora del diario Última Hora al diario La Nación. Fitch sostiene al Paraguay a un paso del grado de inversión. Calificadora mantuvo la nota BB más un año más. La calificación, en este caso de la agencia calificadora internacional, que ratificó nuevamente esta nota y mantuvo la perspectiva positiva tal como había establecido en octubre de 2025, según lo anunció el propio presidente Santiago Peña. Esto en la página 9. ANR abre centro de monitoreo para el día de las elecciones. Colorados cuidarán los votos. La ANR realizó ayer la presentación del comando de vigilancia y transmisión de resultados del Partido Colorado. La lista 1 contará con más de 64 mil agentes electorales para cuidar los votos en los 1.187 locales de votación, según explicaron los apoderados. Y según la Secretaría de Emergencia Nacional, unas 4.000 familias damnificadas por el fuerte temporal. Eso fue lo que se informó. Estamos hablando de 5 departamentos del país que se vieron afectados. En Estados Unidos, Misión Oficial atrae más de 1.000 millones de dólares en inversión. Iguazú, sector privado y su mayor apuesta con parque de IA. Terror, intentan estrellar avión en Israel y piloto frustra el secuestro. Esto en la página 18 y también como última información del diario La Nación. Vamos avanzando en esta mañana, ya pasaron 22 minutos de las 5 de la mañana, se mantiene la temperatura actual 20 grados, la sensación térmica es la misma y la máxima pronosticada es de 26 grados. Se esperan también lluvias dispersas, no muy importantes, pero que se podrían registrar durante la jornada.
Vamos a la primera pausa, ya volvemos con más de Ñanduti Noticias.

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0: 28 minutos pasaron de las 5 de la mañana. Seguimos aquí en Ñanduti Noticias y vamos al desarrollo de nuestras informaciones. Vamos a hablar de esto que ocurría ayer durante la inauguración del Palacio de Justicia de Fernando de la Mora, donde el presidente de la República, Santiago Peña, fue abordado por los medios. Una de las consultas es sobre su vinculación o parentesco con este hombre identificado como Nogués Peña, quien sería funcionario de CONACYT y también tendría vinculación con Átome. Él evitó dar detalles con respecto a un posible tráfico de influencias. También fue consultado sobre lo que tiene que ver con el Banco Central del Paraguay y el informe solicitado.
1: ¿Sería de la Contraloría al Banco Central del Paraguay, sí, y la Superintendencia? ¿Esto sería algo normal o es parte de un reclamo?
2: No, yo creo que, a ver, obviamente esto tomó mucha visibilidad, ¿verdad? Porque muchas de estas disputas comerciales dentro de un sector finalmente tuvieron su repercusión en un estado político, en un escenario político como es el Congreso de la Nación. Pero esto no es absolutamente nuevo, esto es parte del trabajo que hace la Contraloría en todas las instituciones. Acá lo que nosotros tenemos que saber, que muchas veces cuando un tema ocupa los titulares de un diario y no es necesariamente la información, sino hay un interés muchas veces o político o económico lo que está detrás. Nosotros debemos dejar que las instituciones hagan su trabajo. Bueno, chicos, le agradezco muchísimo.
3: Juan Pablo Nogués Peña.
0: También pasamos a otras informaciones porque Varela habló sobre la fórmula única con el oficialismo con miras al 2028. Esto era lo que mencionaba. ¿De qué cambios vamos a hablar nosotros si abrazamos y legitimamos este escándalo de Bueno Bank y las denuncias de corrupción?
4: Y me parece interesante esos planteamientos de buscar una fórmula única con el oficialismo, pero ¿de qué cambio vamos a hablar nosotros si abrazamos y legitimamos de vuelta todo este escándalo del informe de Bueno Bank, de las denuncias de corrupción que tenemos del sistema de salud hoy calamitoso que le costó la cabeza a la ministra de salud? Todavía tenemos interrogantes de cómo va a avanzar este tema de salud. Seguimos en crisis, estamos mal, con una deuda pública de más de 2.000 millones de dólares. 1.000 millones estaba escondido bajo la alfombra. O sea, nosotros no podemos, como disidencia, legitimar de vuelta todo lo que estamos criticando. Entonces, me parece interesante poner a consideración de la ciudadanía y que en unas justas democráticas, abiertas y transparentes, podamos tener la elección de un candidato que pueda llenar las expectativas de los colorados y de la ciudadanía en general.
0: Y ahora cambiamos de tema porque vamos a lo que tiene que ver con el sector privado. Estamos hablando del empresario Miguel Carrizosa, quien señaló que un eventual cambio impositivo con respecto a los vehículos eléctricos e híbridos representaría una señal contradictoria del mensaje del gobierno de Santiago Peña.
5: Es un ahorro para el Paraguay y es como decirle también lo que le está diciendo el presidente al mundo, ¿cómo que dice el Paraguay? Tesoro, el Paraguay, pero estas son señales totalmente hacia el otro lado.
6: Sí, contradictorias por lo bajo. Ahora, yo quiero hablar...
5: Contradictorias, sí. ¿Cómo vamos a cortar por la mitad del tiempo de vigencia de la ley y decir, no, sabes qué? Ahora va a pagar esto, lo otro, aquello, y incentivar y que se sigan, entonces, por supuesto, que sigamos con los tradicionales que consumen una barbaridad y contaminan una barbaridad. Entonces, yo espero que esto no tenga un final de ese tipo.
0: 32 minutos pasaron de las 5 de la mañana. Ahora establecemos contacto con Gustavo Riveros, Móvil Dinelco, Hacerlo Diferente. Buen día, Gustavito.
7: Buen día, Jesse, compañero de la audiencia de Ñanduti. Bueno, para hablar sobre este accidente donde un militar protagoniza esto, aquí en Fernando de la Mora, el hombre termina contra el paseo central. Este accidente de tránsito se registró aproximadamente a las 4 de la mañana sobre la avenida Mariscal Estigarribia, aquí frente mismo a la comisaría segunda de Fernando de la Mora. Podemos ver en imágenes que el vehículo aún continúa y cómo quedó parte de las estructuras de lo que es el paseo central, esta divisoria aquí frente a la comisaría. El vehículo es un IST de color rojo que impactó contra el paseo central, como decíamos, veíamos en imágenes recientemente. El hombre se desplazaba hacia Asunción con destino a su puesto laboral, como decíamos, un efectivo militar que en este momento fue derivado a la patrulla caminera para realizar la prueba de alcotest correspondiente, como decíamos, un efectivo militar que se dirigía a su puesto laboral en el momento del percance. El rodado, como vemos en imágenes, permanece en este lugar, el tránsito también en esta hora por lo menos se encuentra de esta manera, pero a medida que transcurra la hora esto estaría un poco más pesado, por lo que siempre vemos en esta transitada avenida. Sí, hay efectivos policiales tratando de dirigir el tránsito y poder también guiar a la gente y tener en cuenta de esta situación, de este accidente. Aquí frente mismo a lo que es la comisaría segunda, vamos a ver si tenemos la posibilidad de conversar también con el jefe ahí. Se acerca justamente el comisario principal Acosta para tener más detalles de este procedimiento. Bueno, comisario, a las 4 aproximadamente se da este accidente frente mismo a su comisaría, si nos podría dar detalles.
3: Así es, 04 horas aproximadamente tuvimos el ingreso del incidente, que es prácticamente frente a la comisaría, y los oficiales de guardia de inmediato tomaron intervención para auxiliar al conductor, y estaba acompañado por dos personas más. Por suerte no sufrieron lesiones de gravedad, pero según el conductor, que estaba circulando por la avenida Mariscal Estigarribia con dirección hacia Asunción, a su lugar de trabajo, y en un momento dado perdió la dirección de su vehículo, impactó por el muro de la divisoria de la avenida, y el resultado ya está a la vista, que explotó su bolsa de aire, y por suerte no sufrieron lesiones de gravedad. Estamos ahora en pleno procedimiento. El conductor fue derivado por indicación de la fiscal de turno para la prueba del alcotest.
7: ¿Ninguna herida, solo daños materiales?
3: No, el conductor tiene alguna herida leve que posteriormente va a ser inspeccionado acá en el hospital de Fernando Lamora.
7: ¿Es un efectivo militar?
3: Ellos manifiestan que son soldados profesionales que se está dirigiendo a su lugar de trabajo, que es la Arsenal de la Marina.
7: Ya. Muchísimas gracias, comisario.
3: A las órdenes.
7: Aparte entonces lo que está mencionando el comisario José Acosta sobre este accidente. Como decíamos, esto es frente mismo a la comisaría de Fernando de la Mora, y podemos ver en imágenes cómo se encuentra en este momento en plena avenida Mariscal Estigarribia aún este vehículo. A las 4 de la mañana aproximadamente ocurre, ya también en minutos más se estaría trayendo una grúa para tratar de sacar este vehículo de este lugar y poder transitar libremente, compañeros, audiencia.
0: Muchas gracias, Gustavito, por estos datos. Bueno, se está aguardando entonces que se pueda despejar la ruta, porque a medida que pasen los minutos, el tránsito se irá intensificando. Bueno, seguimos con el desarrollo de nuestras informaciones y tenemos que hablar de lo que mencionaba el comisario Abel Cantero, jefe del Departamento de Investigación de Homicidios. Esto con relación al tema del momento, que tenemos que decirlo, este asesinato terrible que se dio en la zona de Eusebio Ayala y también que dejó a otra mujer gravemente herida, hospitalizada. ¿Cuáles son las hipótesis que se manejan en el caso? Esto fue lo que dijo el comisario.
8: El motivo no tenemos ya claro. Tenemos varias hipótesis que hemos ensayado, pero a veces nos resulta un poco poco creíble teniendo en cuenta la gravedad del hecho, ¿verdad? Pero considerando que pudieron estar bajo los efectos del alcohol, también puede que sea el hecho de que haya ocurrido esta riña dentro del local bailable, donde el exnovio le propinó un golpe en la zona del rostro, incluso se habla que le rompió la nariz a una de las personas que estaba ahí en ese grupo. Entonces creemos que le estaban buscando al exnovio, y tal vez también las chicas se negaron a dar información, o se le fue la mano y entonces con el afán de borrar rastro buscaron matar a las dos personas.
0: Bueno, hablamos también de otras informaciones que tienen que ver con la municipalidad de Fernando de la Mora, porque ayer se manifestaron exigiendo el pago de sus salarios atrasados hace 4 meses. Esto era lo que decía Karina Arias.
9: El motivo de esta manifestación es la falta de cobro, de cumplimiento con los funcionarios de la municipalidad de Fernando, ¿verdad? Desde el mes de junio hay compañeros que no están cobrando, hay compañeros que sí, que no. Se cobra por listado, ¿verdad? De acuerdo a la preferencia de las autoridades. Y nos parece un poco injusto porque en total hay 400 compañeros que están presupuestados y 1.100 funcionarios contratados, los cuales tampoco, ellos son los que más están sufriendo, ¿verdad? Los contratados, que ellos sí no cobran desde junio. Algunos sí, algunos no, depende de su preferencia política.
10: Ahora, esta es la primera medida que están realizando, Karina. ¿Qué pasa si es que no llegan a cobrar en estos días?
9: Y ya vendrían a pagar. Vamos a seguir, yo creo que vamos a seguir y vamos a seguir sumándole a los compañeros. Hay gente que no tiene para su pasaje para irse de su casa. ¿Cómo se van a ir? Se van a quedar únicamente acá con nosotros.
10: ¿Y cuál es el argumento del por qué no están cobrando?
9: El argumento es de que no hay plata. Teniendo un presupuesto de 1.300... De 130 mil al año, ¿verdad? No hay plata, no sé, no llegaron al objetivo, no sé. Pero ese es el argumento, ¿verdad?
0: Suspenden juicio oral contra la propietaria de un local nocturno. María Alejandra Barbosa había sido procesada por supuesta emisión de ruidos dañinos en el local Terraza Oleari. Esto finalmente no prosperó porque la mujer presentó un reposo médico.
11: La señora María Alejandra, y en ese sentido esta representación pública solicitó al tribunal, ¿verdad?, la constitución del médico forense para verificar su estado de salud y en consecuencia, ¿verdad?, solicitar la rebeldía y la captura de la misma.
12: ¿El tribunal se expidió sobre esa petición?
11: Sí, el tribunal va a solicitarle al médico forense la constitución, ¿verdad?, en el lugar donde se encuentre internada la señora María Alejandra, y poder solicitar un informe del mismo y tomar una determinación en la causa.
12: ¿El tribunal ya fijó consecuentemente una nueva fecha para el juicio?
11: Sí, fijo. Es para noviembre. En esa fecha, ¿verdad?, esperemos que se lleve a cabo el juicio oral y público.
12: ¿Aquí por qué hechos está acusada esta persona? No, doctora, para recordar un poco los antecedentes.
11: Sí, está por el 198, contaminación de aire, y también por el 716, ¿verdad?, en relación a la polución sonora, ¿verdad?, emitidos del local, ¿verdad?, comercial de propiedad de la señora.
12: Respecto al abogado, ¿también se lo citaría para una audiencia disciplinaria?
11: Sí, para una sanción disciplinaria. Sería citado por el 114.

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1: Grados la temperatura actual, la sensación térmica es la misma, humedad del 85%, 15 kilómetros por hora, la intensidad del viento sur. Para este viernes 2 se espera una mínima de 16 grados, una máxima de 29. Para el sábado 3, 20 grados la mínima, 30 la máxima, cálido, cielo mayormente nublado, vientos moderados del norte. También se esperan lluvias dispersas con ocasionales tormentas eléctricas. Para el domingo 4, 20 grados la mínima, 28 la máxima, cálido, cielo mayormente nublado, lluvias dispersas, luego mejorando. Y para el lunes 5, 19 grados la mínima, 24 la máxima, cálido, cielo mayormente nublado, vientos variables.
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1: El dólar americano cotiza a la compra 5.720 guaraníes, a la venta 5.940. El real a la compra 1.070 guaraníes, a la venta 1.170. El peso argentino 3 guaraníes a la compra, a la venta 6. El euro 6.550 guaraníes a la compra, a la venta 6.950. El peso chileno 5 guaraníes a la compra, a la venta 10. El peso uruguayo 130 guaraníes a la compra, a la venta 2.30. Y por último, el peso colombiano, 1,5 guaraníes a la compra, a la venta 3,5.
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1: Llegamos a la parte final de Ñanduti Noticias. Muchas gracias por acompañarnos. Hasta mañana.

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8: El Paraguay exige una distribución equitativa de las cuotas de exportación dentro del Acuerdo Unión Europea-Mercosur. Las autoridades remarcan que el Paraguay busca un trato justo y sin rezagos frente a las economías más grandes del bloque. Se resaltó que la relación con la Unión Europea es estratégica para cambiar el escenario comercial para el país y representa un punto de partida para ampliar las exportaciones, atraer inversiones y generar mayor valor agregado, generando beneficios proporcionales para ambas partes. Nueva York. Las organizaciones en la Organización de Estados Americanos sobre cómo responder a la situación política en Nicaragua se intensifican antes de una reunión de cancilleres prevista para mañana viernes, según fuentes y documentos consultados. Nicaragua, gobernada con mano de hierro por Daniel Ortega y Rosario Murillo, endureció el control sobre las sociedades Tras las protestas del 2018 que dejaron unos 300 muertos según la ONU y recientemente aprobó una reforma que impide la participación electoral de partidos adversos al gobierno. Referentes políticos se refieren a las próximas elecciones municipales previstas para el domingo 4. La diputada Rocío Vallejo dijo que Asunción precisa de cambios sustanciales en toda su extensión. Afirmó que en caso de ganar la oposición, Soledad Núñez gobernará con la gente y con personas preparadas, con un equipo técnico de primer nivel que se abocará a áreas clave y propuestas específicas. A su vez, el gobernador de Central, Ricardo Estigarribia, señaló que la disidencia debe destacarse por la capacidad de organización y la solidez de sus propuestas. Afirmó que la oposición debe demostrar definitivamente que es una alternativa válida para un buen gobierno. La Paz, la policía detuvo al fiscal general de Bolivia, Roger Mariaca, dos días después de que Estados Unidos le cancelara su visa por supuestos vínculos con el narcotráfico, dijo una fuente del gobierno boliviano. Está confirmada la detención del fiscal Mariaca, dijo de manera escueta una fuente del Ministerio del Gobierno que prefirió reservar su identidad. Junto a él fue arrestado Adalberto Ceballos, fiscal de Santa Cruz, también sancionado por Washington, según la prensa local. 20 grados la temperatura en Asunción. 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

0: 6 de la mañana en la República del Paraguay. Señora, ¿cómo le va, señor? Buen día, ánimo. Otra jornada que comienza, otro mes que arranca. Hoy es 1 de octubre, hoy es jueves, hoy es 1 de octubre del año 2026. Señora, señor, estén atentos porque llegó Magalí. Alex, está Caraí Octubre. Hoy llega Caraí Octubre, a estar preparados porque hay que enfrentarlo con comida en abundancia. Caraí Octubre, por favor, buen día para todos. Vamos.
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1: Arranca el décimo mes del año, comienza el mes de octubre, hoy es 1 de octubre del año 2026. Yo pará para espantar al Caraí Octubre, una tradición muy paraguaya con la que arrancamos, con la que comenzamos esta propuesta de Ñandutí en todas sus plataformas como todas las mañanas. Señora, buen día, señor, buen día, buena jornada para todos. Atención, información que llega desde Bolivia, de Mariaca a Del Castillo. Y ustedes me dirán, ¿quién es Mariaca? ¿Quién es Del Castillo? Mariaca, fiscal. Del Castillo, ministro del Interior. Las claves del mega operativo que sacude al país por el caso Marcet. La fecha, 1 de octubre del año 2026. La hora, 2:44 de esta madrugada. Vamos a ir a la publicación primero, por favor. Y todos los medios bolivianos hablan esta mañana. Y aquí en Ñandutí, la primera noticia, la primera información. Atención, la policía desplegó durante la noche del miércoles, ayer, un operativo simultáneo en Santa Cruz, La Paz y Sucre. Terminó con la aprehensión de autoridades. Repito, terminó con la aprehensión de autoridades. Entre ellos, el fiscal general Roger Mariaca, el fiscal departamental de Santa Cruz Alberto Ceballos y el exministro de gobierno Eduardo Del Castillo. Un mega operativo policial se desplegó en 3 departamentos de Bolivia y alcanzó a autoridades del Ministerio Público, exfuncionarios de gobierno y efectivos policiales en una investigación que tiene como uno de los principales elementos las declaraciones realizadas por el narcotraficante uruguayo Sebastián Marcet después de su captura en Santa Cruz. Entre los aprehendidos se encuentran Roger Mariaca, Alberto Ceballos, Eduardo Del Castillo, el fiscal superior Martín Daniel Irusta Flores, el capitán Rubén Aparicio Villarroel. También fue reportada la aprehensión del coronel Ángel Morales, exdirector nacional de la Fuerza Especial de Lucha contra el Narcotráfico. La magnitud del operativo provocó un intenso movimiento policial en Santa Cruz, La Paz y Sucre, además de un fuerte despliegue en el Aeropuerto Internacional de Birubiru, donde fueron concentrados algunos de los aprehendidos. Uno de los elementos que aparece en el centro de las investigaciones es un video de una entrevista realizada por policías a Marcet el 13 de marzo de este año, el 13 de marzo de 2026, cuando fue capturado en Santa Cruz. Ahí, Magalí, les podemos poner las imágenes del momento en donde él es aprehendido, y hay un audio también en donde Sebastián Marcet habla de Roger Mariaca y lo llama su amigo en un video. Cuando esté listo con audio, me avisan, por favor, y ya saludo a mis compañeros que, como nunca, están muy listos y tempranito, con Caraí Octubre, llegaron todos ellos para acompañarnos en esta propuesta de Ñandutí. Este material difundido por El Deber Medio Periodístico Boliviano, Marcet, en este material, Marcet menciona a Mariaca y Del Castillo y afirma que había pagado $500,000 para recibir protección y poder permanecer en Bolivia sin ser molestado. El uruguayo también asegura que mantenía contacto con Del Castillo mediante el capitán Rubén Aparicio, a quien identifica como la persona que habría servido de intermediaria. La versión atribuida a Marcet también señala que habría entregado pagos periódicos a cambio de poder desarrollar sus actividades. Estas afirmaciones constituyen declaraciones del propio narcotraficante y deberán, por supuesto, ser contrastadas mediante documentación, pericias, registros financieros, comunicaciones y otros elementos de investigación. El audio fue difundido en un momento especialmente sensible para el Ministerio Público, apenas días después de que Estados Unidos anunciara restricciones de visa contra varios funcionarios y exfuncionarios bolivianos. La primera acción conocida del mega operativo se produjo en el Aeropuerto Internacional de Birubiru, donde fueron aprehendidos Roger Mariaca y Alberto Ceballos cuando se encontraban en la terminal aérea. Fuentes policiales confirmaron posteriormente las aprehensiones, aunque inicialmente no se conocieron públicamente todos los detalles de las órdenes que las sustentaban. Tras el operativo en Birubiru, la policía desplegó acciones en otras ciudades. En Sucre, efectivos policiales ingresaron a la sede de la Fiscalía General del Estado, donde funcionarios denunciaron públicamente una intervención y cuestionaron legalidad del procedimiento. Durante el operativo fueron arrestados algunos funcionarios que horas después fueron liberados. En La Paz, agentes de inteligencia de la policía interceptaron al exministro de gobierno Eduardo del Castillo en la zona de Sopocachi. La aprehensión se produjo después de la difusión del material en que Marcet menciona a la ex autoridad y habla de supuestos pagos para permitirlo operar en Bolivia. La información sobre la detención fue reportada inicialmente por medios nacionales y se espera un informe oficial que precisara el fundamento jurídico de la medida. Por favor, el video y el audio. Y ya saludo a mis compañeros en un ratito.
2: No, no ha habido más película. Porque Estados Unidos ahí el ariete, ¿no? Uno le da y rebota.
3: Escucha, no, que me tira la cama, estaba de otro lado, usted está de la
2: vida. Usted le ha pegado. ¿Qué pasa, tío? Está llamando, dice María, todo el mundo, pero ¿por qué está llamando?
3: María, que me viene.
2: ¿Sí?
3: ¿No está bien?
2: Todo, o sea, todos son rumores de UFO. Pero, ha charlado con él, pero ¿qué tipo de amistad tiene con él?
3: Hablo con él.
2: ¿Habla con él? ¿De qué habla? No, aparte de negocio, ¿no? Pero aquí...
3: No, negocio, nada. Es también que controla la fiscalía.
2: Ah, yo te iba a ver.
3: Avísame.
2: Al final,
3: ¿qué
2: te
3: avisan? Lo que tiene que avisar.
2: Pero, ¿que no
3: avisan?
2: ¿Ah? ¿Quién le tiene que avisar?
1: Bueno, Marcet habla de Roger Mariaca y lo llama su amigo en un video. Es una conversación con la policía. En un cuadro podemos seguir manteniendo estas imágenes. En otro cuadro también reiterar que fue detenido el fiscal Mariaca y el ministro, el que fuera ministro del Interior, también fue muy criticado alguna vez. El ministro del Interior, incluso por desde nuestro país, con relación a la búsqueda que no se hacía como corresponde.

0: algunas autoridades bolivianas en los últimos días, uno puede hacer un eco flecha o hacer relación de que tiene que ver con alguna que otra declaración de Sebastián Enrique Marcet y alguna que otra prueba. Hola, Claudia Aguilera, ¿cómo estás? Buen día.
1: ¿Qué tal, señor? ¿Cómo está? Un saludo aquí a la mesa y, por supuesto, también a todo el equipo de Ñanduti y a los oyentes y televidentes. Estoy viendo que el periodo al frente de la Fiscalía de Roger Mariaca inició en el 2024 hasta el 2030, debía ser. Y lo que hace a esta decisión del gobierno de Estados Unidos, se reporta que fue hace tres días aproximadamente. El fiscal general de Bolivia fue acusado de tener vínculos con el narcotráfico.
0: Hola, Pedro Ferreira, ¿cómo le va? Buen día.
2: Pero muy buenos días a la audiencia y teleaudiencia de Ñanduti. Un especial buen día a todos los cerristas del Paraguay que hoy cumplimos año. ¿Cierto? Hoy es el día de Cerro Porteño, aparte del Pará y todos los otros. El Cerro Porteño está cumpliendo 114 años, casi le sume 100. Así que muchas felicidades. Ayer iniciamos los festejos con una victoria que sigue tranqui.
0: Tremenda victoria por la Copa Paraguay contra Rubio Ñu.
2: Para celo y envidia de otros, estamos ahí.
0: Muchas felicidades a todos los cerristas.
1: Abrazo azulgrana a todos los queridos cerristas.
0: Muchas felicidades. Sí, señor. Hola, Noelia González, buen día.
3: Buen día, Carlos. Buen día, Claudia, ingeniero, Juan Pablo, también al gran equipo de Ñanduti. Por supuesto, arranca el mejor mes del año. Después ya nos despedimos prácticamente del 2026.
0: Noelia comienza con Caridad de Octubre y termina con nuestro cumpleaños.
3: Totalmente.
1: Así es, ¿tu cumpleaños que... es el 28?
3: Sí.
0: Sí, gracias.
1: Pero ahí el tuyo no es.
0: Saludame el 27 si quieres.
3: El 30 puede ser igual.
1: 27.
3: Así que un saludo enorme a todos, a Comercios y el Yopará. Estoy viendo también que entre los detenidos figura el ex abogado de Evo Morales. Estamos hablando de Martín Irusta. Y otro de los detenidos, que es Julio César Porras, que fue el fiscal coordinador de sustancias controladas de Santa Cruz y que justamente participó del último operativo en donde fue detenido justamente Sebastián Marcet.
0: Hola, Juan Pablo Fernández, buen día.
4: ¿Qué tal, don Carlos? ¿Cómo estás? También a Claudia, a Noelia, al ingeniero, a los compañeros y a toda nuestra audiencia, gran audiencia. También empieza el mes octubre rosa.
0: También, muy bien.
4: Muy bien, octubre rosa.
0: Ministro Jalil Rachid, buen día.
5: Buen día, Carlos. Un saludo para los compañeros. Creo que están el ingeniero Juan Pablo, Noelia y no sé si está Claudia.
0: Y está Claudia.
1: Gracias, ministro. Acá trabajando firme.
0: Acá sí. Está. Ministro.
5: El saludo siempre a usted es más largo que la entrevista.
0: Sí, ministro. Tiene que tenerlo en un cuaderno para... Y ya no está todo nuestro nombre ahí. ¿Cómo estás, ministro? Yo ya te imputé el otro día. ¿No te imputaron todavía?
5: No, por suerte fue tu información nomás de último momento.
0: Acudir a Riquelme por ahora.
5: Exactamente.
0: Bueno, pero el motivo de nuestra llamada es en realidad son dos motivos. Qué tremendo el operativo en Bolivia, ministro. Detuvieron al fiscal general de Bolivia, señalado por Estados Unidos con vínculos por vínculos con el narco, y detuvieron al exministro del Interior del Castillo también.
5: Sí, correcto, Carlos. Mira, Marcet hizo en Bolivia una réplica de la estructura que él manejaba acá, solamente que a mayor escala. Entonces, una persona que ustedes saben bien que movía muchísimo dinero, y imagínate, puso su base de operaciones en un país productor de clorhidrato de cocaína. La tenía toda la logística disponible ahí y todo el dinero del mundo para corromper a quien sea.
0: ¿Sabes que Ñanduti está mostrando un video desde hace algunos minutos donde él está sentado? El 13 de marzo de este año le detuvieron a él. Él está sentado en un sillón y primero lo que me llama la atención es su champión, que él denunció que su abogado dijo que le robaron, ¿recuerdan? Él, un champión blanco, una linda llanta, la que tiene Marcet. Pero él está detenido y él se ríe, él tiene sonrisa, él conversa con un policía. ¿Qué personaje es este ministro?
5: Y Carlos, él siempre, de acuerdo a todos los antecedentes que se tiene de él y los videos que había hecho con posterioridad a su fuga, los audios que enviaba, acordate que él siempre fue una persona que hizo ostentación de su poder económico y siempre siempre le gustó demostrar ese estatus, ¿verdad?

0: él jugaba fútbol, él pagó para jugar fútbol, se mostraba en los círculos de las grandes sociedades, compraba vehículos de alta gama, carísimos, ¿verdad? También cuando estuvo en Bolivia, acordate que hizo un video rodeado de personas armadas que estaban ahí con él, amenazando, burlándose de la justicia. O sea, ese es su estilo, Carlos. No es nada sorprendente que él se esté burlando, riéndose de todo, ¿verdad?
1: Ahora, ¿vos crees que, bueno, sospechás, digo, de que él haya hecho ya alguna declaración porque actúa la diplomacia de los Estados Unidos, quita visa a varias autoridades? Y miren que no es poca cosa. Mirá, ministro, le detuvieron al fiscal general y al exministro del Interior, muy cuestionado en su momento, del Castillo también.
0: Mira, yo, si mal no recuerdo, el lugar donde él fue aprendido, Carlos, queda a cuadra de la fiscalía.
1: Uh-huh. Creo que sí.
0: Y queda a cuadra de la fiscalía. Y es lo que nosotros también sostuvimos y lo que yo siempre sostuve en su momento, Carlos. O sea, la CENAT en su momento fue infiltrada por esta estructura. Y eso todo el mundo lo sabe. O sea, de hecho, se está discutiendo ese proceso ahora en un juicio oral y público, ¿verdad? Y siempre se supo que había personas acá dentro de la CENAT que trabajaban para esta estructura. O sea, es un modus operandi, Carlos. Y lo hizo, solamente que a mayor escala, lo hizo, replicó lo mismo en Bolivia.
2: Claro, ministro, justamente eso cuando mencionás que replicó, pero a mayor escala, porque estamos hablando desde la cabeza del fiscal general para abajo y otros fiscales que también participaron incluso de ese operativo en donde se lo detiene, que fue el 13 de marzo de este año. Se menciona un monto de $500,000 y aparte que él mensualmente también les pagaba. Esa parte es en donde a mí también sabemos que acá tenía mucha información, pero hasta el momento no cayó ningún fiscal, por ejemplo, ministro.
0: Por eso te digo, Noelia, a mayor escala, o sea, no, 500,000, no vaya a creer que 500, por ahí $500,000, voy yo, escuchamos y decimos, híjole, qué buena suma, ¿verdad? Pero para Marcelo eso no es nada, es como sacarle un pelo del brazo, o sea, $500,000, eso insignificante era para buscar el protección ahí a nivel local, Noelia, eso no... es poca cosa, era poca cosa para el $500,000.
2: Ahora, si tenía tanta protección, ¿por qué cayó? ¿Porque ya se metió a Estados Unidos?
0: Bueno, hay una situación que necesariamente hay que mencionar, Noelia. Hubo un cambio de gobierno en ese entonces. Se vuelven a restablecer, el presidente Kast vuelve a restablecer los contactos con el gobierno americano, y sí, hubo ya presencia, intervención de la DEA en la investigación vinculada a Marcel Noelia. Sí, ya se buscó cooperación internacional en ese sentido.
1: Estamos viendo imágenes de los diferentes procedimientos que se realizaron entre la noche de ayer, los primeros minutos de hoy y los primeros minutos de esta madrugada. Y reiteramos, acá estamos hablando de varias personas detenidas, algunas fueron detenidas y después liberadas, pero estamos hablando en concreto de lo que significa la detención del fiscal general y del ex ministro del Interior. Esto es muy fuerte y desde acá varias veces se criticó incluso la desidia del gobierno anterior, ministro, y mencionaba recién por al gobierno anterior o al cambio de gobierno, porque se conocía alguna que otra información de que Marcete incluso podía haber ingresado en un momento al Paraguay y vuelto a Bolivia, pero evidentemente lo hacía si es que tenía toda esta protección.
0: No, definitivamente estaba protegido, Carlos, eso es innegable. Y lo más grave de todo esto, o sea, a ver, para que se entienda, Marcet fue aprehendido y seguramente la DEA tiene información concreta, por eso llega llegan a estas detenciones de fiscales y otras autoridades, ¿verdad? Definitivamente tienen información sensible con relación a eso, seguramente por medios técnicos, a través de lo que es el celular, la computadora o el mismo Marcet, que pudo haber colaborado en algún sentido, Carlos. Fíjate que la investigación ahora se abre, tiene como otra arista. Esto no recae más ya directamente sobre Marcet, sino se expande. Y se expande a autoridades bolivianas, Carlos. Por eso yo en su momento dije, Carlos, o sea, cuando este tipo empieza a hablar van a caer como moscas.
3: Señor, ¿qué tal, ministro? De Paraguay, yo supongo que en varias ocasiones informaciones de inteligencia se habrán compartido con estas autoridades de Bolivia. ¿Ustedes van a hacer algún tipo de revisión de toda esa información? ¿Van a ponerse en contacto con la DEA para saber bien y para explicarles? Miren que nosotros esta información que habíamos recogido de inteligencia también habíamos compartido con estas personas de manera de tratar de desilvanar este enredo que armó Marcet allá con todas las autoridades bolivianas.
0: Mira, son dos cosas distintas. La mayor información ahora está en Bolivia. Y por supuesto en Estados Unidos. Y la información de la estructura con la cual él operaba acá en Paraguay está ya en pleno juicio oral y público. Entonces son cosas distintas, ingeniero. Las informaciones con relación a Marcet recaía más, obviamente, sobre Bolivia que sobre Paraguay, justamente porque había una presunción de que él se había fugado y se había instalado en Bolivia.
1: Ya que estamos intercambiando nomás información, ¿saben a quién se le detuvo? A Julio César Porras, fiscal coordinador de sustancias controladas de Santa Cruz, quien durante los últimos años tuvo un papel central en las investigaciones contra la estructura de Marcet. Y escuchen, él, Porras, estuvo presente en el operativo, ministro, que terminó con la captura del uruguayo aquel 13 de marzo, y posteriormente se informó sobre diferentes actuaciones relacionadas con sus bienes y presunta estructura criminal. Y en marzo, por ejemplo, participó este señor Porras, detenido esta madrugada, de la apertura de dos cajas fuertes secuestradas durante el operativo contra Marcet. ¿Y qué es lo que se encontraron en esas cajas? Tornillos y otros elementos. Nada de dinero, nada de objetos de valor. Ministro, hay demasiados elementos para sospechar de quienes fueron o siguen siendo autoridades en el vecino país.
0: Sí, totalmente, Carlos. Por eso así como le mencioné al ingeniero, el mayor cúmulo de información está en Bolivia. En Bolivia y en Estados Unidos. Entonces, ellos seguramente tienen información de que pudieron extraer de los celulares o de la computadora o del propio Marcet, Carlos. Esto tiene para rato todavía, y que conste que él todavía no está colaborando 100%. Acordate que por esa falta de cooperación a él es que le imputan otros cargos más.
1: Dice también que está detenido Martín Daniel Irusta Flores, actual fiscal superior. Irusta había sido investigado a finales del 2024 por un caso de presunta legitimación de ganancias ilícitas relacionado con la compra de un vehículo de alta gama. Aquel proceso fue posteriormente desestimado por la Fiscalía de La Paz por falta de elementos suficientes. En el 2026, este año, Irusta fue designado fiscal superior y ahora vuelve al centro de la escena dentro del operativo que se desarrolla por las nuevas líneas investigativas relacionadas con Marcet. Hay una serie de nombres, hay varios nombres, pero sin lugar a dudas, lo del fiscal general Mariaca y del exministro del Interior Castillo son las informaciones o los nombres que acaparan la atención y que genera una serie de reacciones en Bolivia a esta hora de la mañana, ministro.
0: Sí, sí, Carlos. Realmente es un golpe de timón muy fuerte en Bolivia. Esto lo que hace es demostrar la voluntad política también de combatir a lo que era a la que formaba parte en teorías de esta estructura de Marcet y a las personas que están involucradas, ya sea dentro del gobierno o fuera, o que eran autoridades, Carlos. O sea, por eso mencioné hace rato el cambio de gobierno implica también muchas cosas más, Carlos, en Bolivia, Y eso habla de que hay una voluntad de política de querer enderezar un poco el rumbo de las cosas y también, por sobre todas las cosas, la apertura para la cooperación internacional para el combate de la lucha contra el narcotráfico en Bolivia, Carlos. No te olvides que es un país productor de clorhidrato de cocaína.
4: Ministro, ahí para detallar nomás, porque si bien el periodo como fiscal general de Roger Mariaca inició en el 2024, él se desempeñaba como fiscal de la zona donde Marcet hizo funcionar su estructura, ¿verdad? ¿Qué información tenés sobre el perfil de Mariaca?
0: No. Claudia, muchas cosas se dicen sobre muchas personas, ¿verdad? Pero ya estamos en una etapa delicada en Bolivia, en el sentido de que es una investigación ya muy muy fina y hay que respetar también eso, Claudia. Hay que darle tiempo a las autoridades de Bolivia para que vayan avanzando en esto. De hecho, nosotros no vamos a tener la información que ellos tienen con tanta precisión.
3: Pero fiscal, ministro, ustedes seguramente, por ser ellos autoridades de Bolivia, cada tanto habrán compartido información de inteligencia, ¿verdad?
0: Siempre compartimos, ingeniero, información con ellos en líneas generales. Sí te puedo decir que era muy difícil trabajar con ellos porque nosotros consideramos que el cúmulo de información debería ser mayor con Bolivia, primero por la situación fronteriza y segundo porque la mayoría de muchos de los vuelos que vienen o que venían en su cantidad, en gran cantidad acá a Paraguay, venían de Bolivia, ¿verdad?
3: No, a eso entonces, me refiero. Yo me imagino, pero no estoy seguro, que independientemente de Marcet, vamos a olvidarnos de Marcet un ratito, cruzaba una avioneta proveniente de Bolivia y se le encontraba en suelo paraguayo o se le hacía bajar o descubríamos nomás, pero no le agarramos. Yo supongo que esa información ustedes le pasan a Bolivia para que ellos también vean de su lado de dónde partió y otras cuestiones, ¿verdad? Y parte de toda esa información que en muchos hechos durante estos años se ha estado dando en nuestro país, ustedes compartieron con las autoridades bolivianas, ¿verdad? Y probablemente con algunas de estas autoridades hoy en cuestión.
0: Correcto, es así mismo, ingeniero. Nosotros tenemos el ejemplo que pusiste, cuando de repente encontramos una avioneta, automáticamente nosotros con nuestros pares, lo mismo hace Fuerza Aérea, se comunica con los pares de Bolivia y dice, miren, esta avioneta según la hoja de ruta, el tracker, nos dice que salió de tal lugar. Y a partir de ello ya queda, eso queda en manos de ellos, ingenieros. Se comparte información con ellos. Y este es un ejemplo, uno de los ejemplos más comunes.
1: Que quiero compartir un tema más con relación a este caso y después hablar de algo que involucra también a la detención de un peligroso ciudadano brasileño en las últimas horas operativo de la SENAT. Pero quiero, ministro, que escuches esto también a través de Ñanduti. Ayer el Departamento de Estado de Estados Unidos informó que se había retirado la visa al fiscal general boliviano ante los señalamientos de que participó en actos de corrupción significativa, así como por la supuesta aceptación de sobornos del narcotráfico. Eso es lo que se publica hoy y desde la Fiscalía, personal de comunicaciones de la Fiscalía General del Estado de Bolivia, dijo en una repentina conferencia de prensa hace 5 horas más o menos, transmitida en redes sociales, que elementos de la policía boliviana ingresaron a la sede del Ministerio Público, indicando que todos los fiscales se encuentran aprehendidos sin ningún tipo de fundamento. Acá se confirma de que Estados Unidos tiene información de Mariaca, del fiscal general. Le quita la visa ayer y en las primeras horas de esta madrugada lo detienen al fiscal general, a otros fiscales y también al exministro del Interior. Pero en el plano local, ministro, le detuvieron a un tal Careca.
0: Sí, Carlos, efectivamente eso fue ayer en Capitán Bao, una persona con una condena importante, es decir, estamos hablando de una persona que no tenía una simple orden de captura, sino ya tenía una detención con fines de prisión porque tiene una condena firme con vinculación al narcotráfico, Carlos. Hace tiempo que nosotros, que la SENAD viene haciendo este tipo de trabajo, cuando información de inteligencia nos refiere que hay una persona que ingresó al país de manera irregular, que tiene otra identidad, y más todavía que tiene antecedentes en Brasil, es que tratamos de desarrollar inteligencia con relación a este tipo de personas buscadas en Brasil, porque de hecho es luego uno de los pedidos de la Policía Federal del Brasil, Carlos, que cooperemos en ese sentido, porque ellos son los más interesados. O sea, de hecho, también nosotros, ellos en hacer efectiva su condena, su prisión y condena, y nosotros, por supuesto, en expulsarle a este tipo de personas que no pueden más estar en nuestra zona, o sea, en nuestro país. Hace tiempo que se viene desarrollando este tipo de trabajo, Carlos.
1: ¿Pero es tan peligroso así como se dice, ministro?
0: Sí, es bastante complicado, era... complicada era esta persona. Fíjate, tiene una condena de 40 años, Carlos.
3: Y una curiosidad nomás, ministro. Careca. Y no se le ve calvo. ¿Que sufrió algún tipo de transformación física?
0: No, careca es por la vinculación con el comando Vermelho.
3: Ah, ok.
0: Porque él tiene, de acuerdo a los reportes de inteligencia, su vinculación es con el comando Vermelho.
1: Uh-huh.
0: Y ahí tiene el mote.
1: Entendí bien que va a ser expulsado.
0: Sí, él va a ser expulsado, Carlos, porque tiene un ingreso ilegal. Es complicado eso, Carlos, en esa zona del país, por más que nada por la frontera seca, los controles un poco frágiles, y entonces es que ahí tenemos que desarrollar mayormente nuestro trabajo de inteligencia, Carlos, y expulsarlo a esta gente. Brasil los quiere, los recibe con los brazos abiertos realmente. Y nosotros tenemos que desarrollar estos trabajos. Después se puede dar de varias formas, Carlos. O la Policía Federal de Brasil nos comparte, o nosotros desarrollamos, como es el caso, y lo ponemos a disposición de ellos.
3: Algunos elementos de los cuales se podría extraer información, como celulares, ¿esos sí quedan en el Paraguay?
0: Sí, eso queda acá, ingeniero. Todo lo que se incauta, vehículos, dinero, armas, eso queda acá y ya a disposición del Ministerio Público.
3: No, yo digo principalmente el celular y eso, porque ahí puede haber mucha información de otros nexos con el Paraguay, de quién le dio cobertura, por dónde entró, con quién habló, uh-huh, a dónde llevaba y cosas por el estilo.
0: Sí, totalmente.
2: Aparte de drogas, también se menciona lo que tiene que ver con el tema de sicariato, ministro.
0: Sí, porque las condenas, Noelia, en Brasil, mayores a 20, 25, 30 años en Brasil, ya es una vinculación de narcotráfico, delito conexo y también sicariato. Una condena muy elevada.
1: Bueno, ministro, aprovechamos para hablar contigo del caso Marcet, la detención de varias autoridades en Bolivia y de este caso que para ustedes es muy importante porque se trata de Careca, peligroso narcotraficante brasileño. Un gusto siempre saludarte, ministro, que tenga buen día y gracias por hablar con Ñanduti.
0: Gracias a ustedes, Carlos. Un saludo a los compañeros.
1: Perdón, ministro, ¿estás todavía?
0: Sí, estoy.
1: Pedro,
3: ¿Pero se encontró el celular el señor de Careca?
0: Yo tengo entendido que teníamos armas...
3: Porque no he visto la foto.
0: Vehículo y si mal no recuerdo, creo que había un celular, ingeniero.
3: Porque acá en la foto
1: En el video se ve plata, se ve municiones, sí, armas. Y el celular, menos cañillero.
3: Hasta aparece un cargador. El celular, este es vital.
1: Es joven, Careca.
3: Ministro.
0: No, correcto. Por eso te digo, ya a cargo del Ministerio Público, todo lo incautado.
3: Bueno.
1: Vamos a estar atentos, ministro. Un abrazo.
0: A la orden.
1: Adiós, hasta luego. 6:37. ¿Podemos ubicar, volviendo a Bolivia, para cerrar este bloque, el informe del medio periodístico? Una señorita hace un informe. Que con audio, por favor, si podemos compartir.
5: Primero de octubre, son las 2 de la mañana con 46 minutos, estamos informando, esto es El Deber. Atención, país, porque se ha procedido con la aprehensión del fiscal general del estado, Roger Mariaca, además del fiscal departamental de Santa Cruz, Alberto Ceballos. Este operativo de fuerzas especiales de la policía se desarrolló de manera simultánea en La Paz y Santa Cruz. Se habla de la detención de 7 autoridades y ex autoridades. Ya mencionábamos al fiscal general del Estado, además del fiscal departamental de Santa Cruz. Y también se ha confirmado la aprehensión del ex ministro de gobierno Eduardo del Castillo. 2 jefes de gabinete del ex ministro, además del capitán Rubén Aparicio, el fiscal superior Martín Daniel Irusta. Atención, porque se habla de al menos 4 de estas personas ya mencionadas tendrían una orden de extradición para ser trasladadas hasta los Estados Unidos. El operativo, recordemos, se realiza días después de que el Departamento de Estado de los Estados Unidos publicara un informe en el que involucra a 22 personas en hechos vinculados a corrupción. A alguno de ellos se les retiró la visa para poder ingresar al país norteamericano. Además, esta noche se han dado a conocer 2 videos. En uno de ellos, grabado el pasado 13 de marzo, cuando se procedió a la captura de narcotraficante uruguayo Sebastián Marcet, él se refiere al fiscal general del Estado, Roger Mariaca, como su amigo.
6: Mariaca, mi amigo.
5: ¿Eh? En el segundo video se habla de vínculos entre Marcet y el fiscal general del Estado, además del ex ministro Eduardo del Castillo.
6: Parece que tenía contacto con él, pero él y Mariaca esperan que se haga un arreglo con del Castillo, lo pagué y ya lo sacó.
5: Esta es información extraoficial, no hay ninguna autoridad que haya confirmado las mismas, pero hay una conferencia convocada para las 6:30 por parte del Ministerio de Gobierno. Infórmese por las plataformas digitales de El Deber. Estamos informando para usted las 24 horas del día.
1: Y aquí las 24 horas del día, atentos a todo lo que pasa en el país y en el mundo. Estás escuchando Ñandutí AM, estás viendo Ñandutí TV, tu primera fuente de información. 6:39 en la República del Paraguay. Cada uno va a hacer una mención y después quiero hacerle una invitación. Estamos mirando el tránsito, que estaba contando uno de los compañeros de la Rock and Pop recién, desde la zona de Comité Olímpico hacia el centro. Dice que es una locura. Dice, yo vengo en motocicleta. Si llegaba, si usaba un auto,
4: nunca,
1: otro tipo de vehículo, no iba a llegar a las 6 de la mañana. Tiene que entrar a las 6 de la mañana a su trabajo. Impresionante.
3: Ayer comenzó.
1: Sí, pero ¿por qué? ¿Por el fin de mes?
4: Fin de mes.
3: No sé. Algo a ese.
4: Yo creo, Inge, desde el martes. Porque lo estábamos mencionando, incluso el feriado, de que el movimiento es inusual.
2: Era intenso.
4: Si tiene que ver con las elecciones también.
3: No sé.
4: Pero está muy cargado.
3: Sí. Se nota que, inclusive llegando a la costanera, porque
1: y es lento, fíjese lo lento que está.
3: Está lento, si lentísimo. Acá está lento, esto ya tranca todito, hasta Mariano Roque Alonso por un lado y hasta Luque por el otro lado. A mí me extrañó porque los vehículos que venían de Luque en dirección a la caballería, como veían que estaba todo trancado, optaban por bajar otra vez la rampa ahí en el rulo que está cerca de Conmebol y dirigirse por la avenida Silvio Pedrosa.
1: Bueno, cargadísimo el tránsito, está linda la mañana, agradable la temperatura, 19 grados. Después, señor.
7: Hay que decir que en realidad también esto obedece porque arranca el World Skate Games acá enfrente, el Mundial de Skate.
4: Ah, ahí
7: está.
4: Y
7: 8.000 atletas.
1: Juan Pablo, ¿por qué comienza el Mundial de qué?
7: 8.000 atletas.
1: ¿Y el tiene que ver con este tránsito?
4: ¿Acaso ustedes
7: desde
4: no
7: mañana ya están atletas de 91 países?
1: No, eso es del 2 al 18 de octubre. Ya van a venir olímpicos, Juan Pablo.
7: Claro, están acá.
1: Ya vienen ahora. No, esperan. No.
7: Están
1: no,
7: llegando.
1: ¿Y que en esos vehículos que están ahí en la...?
7: Ahí, están moviendo. No,
2: yo creo que la gente saca su vehículo en fin de mes, sí o sí.
4: Yo creo que tiene que ver con las elecciones.
1: Esto es para los alrededores de la Secretaría Nacional de Deportes.
7: Una mezcla, de varias actividades.
1: No, pero no puede ser que esa cantidad de vehículos... Te pone el tránsito otra vez, por favor.
4: Señor, no, esto es fútbol. También es skate.
7: Sí.
1: Y pero es que el fútbol lleva 50.000 personas, skate lleva 8.000, 10.000. Pero no creo que sea por eso el tránsito. Con todo respeto, mi querido Juan Pablo.
7: No, por supuesto, don Carlos.
1: No, este...
2: bueno, disculpe, don
1: Carlos.
2: Yo que
1: vine tan amoroso y tan generoso, porque ¿qué van a hacer ustedes a las 7:30? ¿Qué hacen a las 7:30 hoy?
7: Y a una hora antes del desayuno.
1: Yo les quiero invitar un riquísimo café a las 7:30, si me permiten.
4: Oh, me encanta, queremos.
1: Un riquísimo café, 7:30 de esta mañana, y quiero hablar.
4: ¿Pero cafecito o café con amor y dulzura? No,
1: si te digo, café, la basa.
4: Ah,
1: está todo dicho, pero escuchen y atiendan y prepárense porque quiero hablar de cada uno de ustedes.
3: Oh, oh.
1: La gente quiere saber un poquitito más de ustedes. Tomamos un rico café con Café Lavazza a las 7:30 de la mañana después de recibir a algunos invitados un poco más temprano. 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
1: En esta linda mañana que corresponde a este jueves 1 de octubre, primer día del décimo mes del año, me escribe un compañero. Y me dice, con esto de la patineta puedo probar ahora, dice.
4: Ya sabemos quién es.
1: Pero atención, no dice, es World Skate, no es gay. Games es.
7: Games.
1: No es gay. No, se subió.
4: Y pero qué lindo va a estar esto.
1: Puede ser.
4: Para ir a ver.
1: Y acá enfrente.
4: Porque es un lindo show,
1: acá
4: en serio.
1: Enfrente. Bueno, hay muchísimas noticias para compartir con ustedes, pero sobre todas las cosas hay muchas ganas de convertirnos todos los días en una grata compañía. A veces puedo, a veces me ayudan, a veces podemos todos juntos. Lo importante es que ustedes estén con actitud, con mucha fortaleza y que nos escuchen siempre. Y valoramos y agradecemos muchísimo el respaldo de muchísima gente que elige y que prefiere Ñandutí y nos ubican donde nos gusta estar. Y muchísimas gracias también por el respaldo publicitario inmenso de muchísima gente que acompaña cada una de las propuestas en diferentes horarios. Cuando faltan 15 minutos para las 7, hacemos una pausa, tenemos otras sugerencias y en un ratito, imperdibles temas, protagonistas, entrevistados, noticias de plano local e internacional, reiterando que la noticia destacada en el continente ahora tiene que ver con la detención de nada más y nada menos que el fiscal general de Bolivia, a quien ayer le quitaron la visa desde los Estados Unidos de Norteamérica. Está detenido el exministro del Interior, están detenidos otros fiscales, hay otras personas detenidas. Todo tiene relación con un conocido y buscado muchísimo tiempo por la justicia paraguaya, hoy detenido en los Estados Unidos de Norteamérica, Sebastián Enrique Marcet. Sigan con nosotros, sigan en Ñandutí.

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0: Linda mañana la de este jueves 1 de octubre del año 2026. Buen día para todos, buena jornada. Mis compañeros están invitados a un rico café a las 7:30. Vamos a conocer un poquitito más de Claudia, de Pedro, de Noelia, de Juan Pablo. Nadie dijo que vos tenés que reemplazar a Wilson.
1: Sí, vos me dijiste ayer. Vos, por hoy, 1 de octubre, aniversario Cerro Porteño y otras cuestiones, le reemplazás a Wilson. Yo le tenés que reemplazar a Wilson. Yo le reemplazo a Wilson. ¿Cuál es el problema? No hay problema. Sí, dije.
0: Yo lo que entendí, al pie del cañón. Yo lo que escuché es que tenía que...
2: tenía que
0: traer el desayuno en vez de Wilson.
1: No. Vos mañana le podés reemplazar a Wilson. Esa fue la pregunta real. Así mismo fue. Está al aire, creo que. Mañana le podés reemplazar. Sí, ni un problema, dije yo.
0: Vos no tenés problema, ingeniero, para...
1: No, sin duda.
0: Claro, se trata de Wilson. Sí. Un amigo necesita.
3: Yo creo que él siempre fue aquí, o no sé si fuiste, voy a escapar. Bueno. Vamos siempre a... listo.
0: ¿Eh? Vamos a ordenar esta propuesta de Ñanduti. En un ratito vamos a recibir a invitados. Faltan 6 minutos para que sean las 7 en la República del Paraguay. Una temperatura muy agradable, 19 grados. La máxima llegaría hoy a 27. Claudia tiene un comunicado que vamos a compartir y tiene relación con lo de Bolivia. Y presten atención, reiteramos, desde tempranito le estamos contando a Ñanduti. Relacionado al caso Sebastián Enrique Marcet, operativos en diferentes departamentos, en diferentes ciudades de Bolivia, para la detención incluso del fiscal general boliviano Roger Mariaca y del ex ministro del Interior Eduardo del Castillo. Claudia, por favor.
4: Y tenemos el comunicado del Departamento de Estado con fecha 28 de septiembre que tiene el título que dice restricciones de visado para ciudadanos extranjeros que socavan los gobiernos elegidos democráticamente en los países del hemisferio occidental. Y es muy importante detallar porque se explica también las motivaciones con respecto a Roger Mariaca. Y dice, bajo la administración Trump, los funcionarios extranjeros corruptos ya no pueden ingresar libremente en Estados Unidos. Hoy el Departamento de Estado está tomando medidas para cumplir los compromisos adquiridos en la cumbre de Doral y reafirmados en la declaración de los líderes del Escudo de las Américas del 22 de septiembre de defender la gobernanza democrática en todo nuestro hemisferio frente a la corrupción y el narcotráfico. De acuerdo con dicha declaración, en la que se asume el compromiso de coordinar las sanciones, las designaciones y las medidas financieras contra los terroristas y los delincuentes que socavan la seguridad, el Estado de Derecho y la democracia, el departamento anuncia una nueva política de restricción de visados en virtud de la sección 212 de la Ley de Inmigración y Nacionalidad. Esta política restringe la concesión de visados a los ciudadanos extranjeros y sus familiares directos que socaven un gobierno elegido democráticamente mediante actividades de corrupción o de narcotráfico en nuestra región. Socavar un gobierno elegido democráticamente constituye una amenaza para la seguridad y el Estado de Derecho en las Américas y no será tolerado. Se trata de un mecanismo duradero que permite a Estados Unidos actuar con rapidez en coordinación con nuestros socios a medida que se recaban pruebas. El Departamento de Estado está tomando medidas de inmediato para imponer restricciones de visado en virtud de esta política en apoyo de los países participantes en la iniciativa Escudo de las Américas. Paraguay participa en esto. Pero se trata del apoyo de Bolivia, Colombia, Ecuador y Perú. Y a continuación se detalla el listado con relación a los ciudadanos bolivianos. Y el listado habla, por ejemplo, de Martín Daniel Irusta Flores, fiscal superior. Hay también una jueza de instrucción anticorrupción. Está Alberto Ceballos Flores, fiscal departamental de Santa Cruz, y la lista continúa. Y también se detalla otros 9 ciudadanos bolivianos que actualmente no disponen de visado.
0: Atención, vos decís la lista continúa. Sí. Pero mirá que es importante que se conozca.
4: Entonces,
0: Iván Mariano Lima Magne, ex ministro de Justicia y Transparencia Institucional.
4: Sí.
0: Álvaro Mauricio Nava Morales Carrasco, fiscal superior y ex fiscal departamental de Chuquisaca. Israel Ramiro Campero Méndez, magistrado constitucional, gente ligada a la justicia, Ministerio Público y juzgados.
4: Y ahí habla de instituciones de justicia, también policial.
0: Hay un exfuncionario, dice, expresidente ejecutivo interino de la Aduana Nacional.
4: De aduanas también, y solamente un empresario.
0: Iván Ramiro Campero Villalba, ex magistrado suplente del Tribunal Supremo de Justicia. Rodrigo Aldo Bedia Espinosa, juez público mixto civil y comercial de familia e instrucción penal primero de la Guardia. Franz William Cabrera Quispe, coronel. ¿Recuerdan a este Cabrera Quispe, policía boliviana? Y José Luis Iriarte Cusi, empresario privado.
4: Sí, y un poquito más abajo, porque también habla de Colombia, Ecuador y Perú. Pero acá quiero ir a la parte que habla de Roger Mariaca. Dice, el Departamento de Estado también está designando públicamente al fiscal general de Bolivia, Roger Mariaca, por su participación en actos de corrupción significativa. Esta medida hace que Mariaca y los miembros de su familia inmediata sean en general inelegibles para ingresar en Estados Unidos. Mariaca, elegido en 2024 para un término de 6 años como fiscal general durante el gobierno del presidente de extrema izquierda Luis Arce y quien anteriormente se desempeñó como fiscal general de Santa Cruz, abusó de sus cargos públicos al solicitar y aceptar sobornos para facilitar el narcotráfico y ayudar a delincuentes violentos a evadir la justicia. Sus acciones ponen en peligro los esfuerzos del presidente Trump para combatir el narcoterrorismo, al mismo tiempo que socavan las propias instituciones democráticas que Bolivia, que como participante del escudo, trabaja para fortalecer. El mensaje del presidente Trump y del secretario Rubio es sencillo. Los funcionarios corruptos y los criminales a quienes protegen no son bienvenidos en Estados Unidos.
1: ¿Puedo mostrarnos este listado anterior, de los bolivianos?
0: Sí, por favor, la página anterior, por favor. Ahí está. Esta es la lista. Y dice, otros 9 ciudadanos bolivianos que actualmente no disponen de visado, así como de sus familias, quedaron en general excluidos de la posibilidad de obtener un visado. No, sí. Es que le quitan la visa a los que tienen. Le prohíben también y le niegan la visa a los que no tienen, inclusive. Y son otros 9 ciudadanos bolivianos que no disponen de visado, dice esta información.
4: Y esto salió el 28 de septiembre y ayer ya se registra la detención de Mariaca.
0: Es cierto, es cierto. Bueno, las 7 puntualmente en la República del Paraguay. Quiero mostrarles 2 diarios argentinos. Clarín y La Nación de Buenos Aires esta mañana. Y la fotografía de los 2 medios argentinos hablan de este tema. Un piloto apuñala a otro en pleno vuelo a Tel Aviv. Israel habla de ataque terrorista. Ensangrentado aparece la fotografía. El piloto agredido fue trasladado a un hospital saudita. El avión había salido de Dubái y estuvo al borde del desastre. El atacante fue reducido por los pasajeros. Un piloto ataca al otro. Y el diario La Nación de Buenos Aires también habla de este tema. Dice, intentaron estrellar un avión que iba a Tel Aviv e Israel, denuncia un acto terrorista. El copiloto de un vuelo de Fly Dubai, dice, buscó hacer caer la nave con mayoría de israelíes tras apuñalar al piloto. Fue reducido por pasajeros. Netanyahu apunta a un ataque yihadista. Secuencia del horror a bordo. Ahí está en la fotografía. Pasajeros ingresan a la cabina, encuentran al herido al capitán y terminan lastimados tras reducir al atacante. El regreso del fantasma de los secuestros aéreos era el fin. Estábamos a punto de estrellarnos, dice esta publicación.
1: Hay videos muy fuertes de gente que estuvo ahí, gente que envió videos después. Porque aterrizó antes de tiempo, vamos a decir así, le hicieron aterrizar, porque aparentemente tuvo un primer momento brusco, después se niveló y después otro momento brusco y efectivamente terminó este tema.
0: 174 pasajeros tenía el avión en ese momento. Sí. Qué terrible. Bueno, y ahora Brasil, porque Brasil es noticia siempre y va a ser más noticia este domingo. Hay elecciones generales. ¿Otra vez Lula u otra vez un Bolsonaro? Miren lo que publica Correio Brasiliense esta mañana. Disputa entre Flavio y Lula, empate técnico, no Distrito Federal, dice. En Brasilia. En Brasilia. 39 a 35, más o menos, a favor de Bolsonaro en esa parte de Brasil. ¿Qué lucha electoral este domingo en Brasil? Y, por supuesto, nosotros vamos a estar en elecciones generales municipales acá en nuestro país y muy pendientes de lo que se conozca como resultado en el vecino país.
1: Recordando que también se elige congresistas. Gran parte, creo que 2/3 de los senadores se cambian. Y eso es muy, muy importante para el Paraguay también, si es que nosotros queremos eventualmente aprobar un anexo C nuevo. Lula hoy en día no tiene ningún tipo de mayoría que le permita aprobar un pacto con el Paraguay. Vamos a ver si eso cambia. Y además, esta sería la primera vuelta.
0: Cierto. Vamos a ver
1: lo
0: si
1: más
0: tiene,
1: probable es que vayan
0: a una segunda vuelta.
1: En sí, un señor. Cabeza a cabeza entre los dos que queden mejor posicionados en esta instancia.
4: Ayer estuvo con nosotros un consultor político observador electoral argentino.
0: Sí, señora.
4: Emiliano Cosio, que dijo que optó por las elecciones municipales aquí frente a las de Brasil, sabiendo que sí o sí Brasil va a ir a una segunda vuelta que va a ser decisiva.
5: Y hay muchos observadores que van a venir también, y entre ellas están algunas magistradas que están ya por el país también y que lo mismo, optaron por venir a Paraguay.
0: Bueno, para ir a la pausa, para cerrar este bloque y ya recibir después a nuestros invitados, son representantes de una destacada empresa que vienen a compartir con nosotros unos minutos. Quiero mostrarles esta imagen, Magalí, Alex, de un preso. Se fugó de su celda. Yo no sé si al final se fugó o no se fugó. ¿Cómo salís de ahí, ingeniero? Vos que sos ingeniero, que estudiaste y que ayer completaste uno
5: yo
0: de tus logros más importantes.
5: Socorro.
0: Mira. ¿Cómo sale? Para que la gente que está escuchando, no sé cómo sale, porque quiere decir que rompió una barra,
5: no,
0: ¿verdad?
5: Yo lo que creo es que ahí le pasan comida.
0: ¿Y por dónde le pasan la comida, el plato, la bandeja?
5: Sí.
1: No, pero aparte él aflojó la barra de abajo.
5: ¿A qué?
4: Ay, le salió su pantalón.
1: Él está un poquito ensanchado y mira, pues qué ágil.
5: Ay, Dios mío, se habrá lastimado todo.
3: Tiene un espíritu...
1: No me da pena un...
3: De gato. Gatuno.
1: No, que se está escapando. ¿Eh?
5: Es de goma, gatos, es.
3: Los gatos tienen esa posibilidad, sí.
5: Mira, no sé cómo hace.
0: Iba a decir algo, pero sí. Iba a ser ordinario, si digo...
1: No, los contorsionistas. Había un muy famoso, ¿cómo se llamaba? Que escapista de los Estados Unidos, que fue el que se le ponía bajo agua.
3: Houdini.
1: Él hacía este tipo de cosas, no esta específicamente, pero escapes de la Gran 7, sacaba a las esposas, y era en parte,
5: ¿cómo pasó?
1: De alguna manera flexibilizando todas sus articulaciones, por decir así.
0: Pero mucha destreza para salir. Ahora no sé si salió de la cárcel, o sea, salió de la celda.
5: Y después le detuvieron de vuelta.
0: Bueno, atención a esta información. Caso Eusebio Ayala, Barrero Grande. ¿Recuerdan que el comisario que habló ayer con nosotros, puede ser una estrategia también, dijo que cuando, vos creo que le preguntaste sobre Junior.
5: Sí,
0: dijo no,
5: del Valle.
0: Y que a veces había publicado que era el autor del disparo.
5: Sí, el presunto
0: ¿Qué dijo el comisario?
5: Autor.
0: Dijo que no.
4: Que era el de la ramera roja el objetivo principal.
0: Tenemos esta información con relación a lo que puede confirmar la Fiscalía en algún rato. Hay un tal Clodomiro también en la lista. Porque tengo este dato. Clodomiro y Junior imputados por homicidio. Cambia carátula de feminicidio a homicidio. Caso Eusebio Ayala y la muerte de una joven. Y la otra que se debate entre la vida y la muerte. Dicen que el autor moral es Junior. Entonces ahí sí tenía razón el comisario, porque él dijo, no, él no disparó. O sea, él no es el autor material. Autor Morales Jr. Vamos a confirmar esto en un ratito nada más, pero es otro adelanto de Ñanduti esta mañana.
1: Junior no es el exnovio.
5: No es el exnovio.
0: Y cambia de carátula porque de sospecha de feminicidio va a homicidio, dice.
5: Sí.
4: ¿Y entonces tiene que ver con tema narcotráfico? ¿O qué?
0: Y no sé.
5: Y también nos había dicho el comisario que entre las personas y quienes estaban en esta camioneta, de momento no tenían la identidad de los demás pasajeros, ¿verdad? Excepto de este Junior del Valle, que ya estaba con una orden de detención incluso. Pero sí, podría ser una estrategia porque ya estaban también detrás de todas estas personas quienes estarían involucradas en este terrible crimen en donde muere Rebeca y la otra señorita está luchando también por su vida en el hospital del trauma.
0: Acá, ahí está el tema. Dos imputados en el caso de Eusebio Ayala. Eso es lo que se tiene de último momento y que posiblemente se va a confirmar con un documento de la Fiscalía en algunos minutos nada más.
5: Y que se cambia la carátula de feminicidio a homicidio.
0: Correcto. Acá dice... Voy a leer otra vez porque dicen Clodomiro. Clodomiro y Junior, imputados por homicidio. Es un dato que compartimos con ustedes esta mañana. Dos imputados en el caso de Eusebio Ayala. Y se sospecha que Junior es el autor moral de lo que ocurrió en la madrugada del último lunes, día feriado en nuestro país, en jurisdicción de Eusebio Ayala, en Barrero Grande, en el departamento de Cordillera. 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
0: Hoy es un lindo día para festejar, ingeniero. Es nuestro día.
7: Sí.
0: Día Internacional de las Personas de Edad.
7: Sí, eso está hoy muy bien.
0: Sí, y celebremos. Día Nacional del Yo Pará, igualmente cara de octubre. Día Internacional de la Música y Día Internacional del Café. No se olviden, tienen una cita hoy 7:30. No vayan a ninguna parte. No dejen de estar. 7:30, tomamos un rico café aquí, en el Día Internacional del Café, en Ñandutí, en Franja Roja. 7:10, pausa, ya volvemos.
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0: Estamos de vuelta, señoras y señores. Estamos en esta mañana que corresponde a este 1 de octubre. Hoy, caray, octubre, saben ustedes, hay que espantar con abundancia, con mucha comida. Hoy nomás. ¿Eh? Y después tenemos todo el mes de octubre libre. 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Estamos en todas las plataformas digitales, en todas las redes sociales y, por supuesto, que en el país y en el mundo pueden seguirnos a través de la aplicación de Ñandutí. Estaba viendo algo relacionado al ingeniero Pedro Ferreira. Recuerden que a las 7 y media tomamos un rico café, café Lavazza, por supuesto. Pero aparte de lo del fiscal general detenido en Bolivia, aparte de la imputación o de las imputaciones en el caso Eusebio Ayala, aparte de otros temas y otras cuestiones, el preso que se fugó del atentado que dicen ocurrió en una línea aérea, en donde un piloto le apuñala a otro piloto, rumbo a Tel Aviv, ¿era verdad?
1: No.
2: ¿O regresando?
1: No, era de...
0: ¿A Dubái?
1: De Dubái.
0: Ah. ¿Verdad?
1: Sobre Araya fue el tema.
0: Bueno, hay algo que tiene que ver con el ingeniero Pedro Ferreira Magalí.
1: ¿De tantos presos, hombre?
0: No, porque nosotros tenemos de todo. Ay, y ayer el ingeniero, nosotros pues le seguimos a él. Y dice, gracias

0: una. Gracias, Universidad Nacional de Asunción. Así festejo mis 45 años de docencia.
1: Así mismo.
0: Una última asignatura que me faltaba para ser, ser profesor titular.
1: Sí, sí.
0: Qué bueno. Vos sabés que siempre te destacamos, te felicitamos y de hecho contribuís muchísimo a este grupo que todas las mañanas se presenta en Yendutí. Y supongo que para vos es demasiado importante esto.
1: Es muy importante por varios motivos. Primero porque es un poco una culminación. Uno a cierta edad ya uno va diciendo, bueno, ¿qué legado voy a dejar? ¿Qué cátedra voy a ir organizando? ¿Cómo voy a ir dejando las cátedras? Y esta me faltaba, esta es de Politécnica. Era la única donde no era profesor titular. Y me costó mucho concursar. Dos veces se llamó a concurso, yo no me presenté, ¿verdad? Porque siempre preparaba a última hora mis papeles, después tenía cosas más importantes y no presentaba mis papeles. No era culpa de la facultad, mía. Y esta vez le metí garra y presenté mis papeles en forma. Bueno, muchas gracias por la confianza de la Universidad Nacional de Asunción. Son 45 años que estoy enseñando en la facultad. Estaba yo en tercer curso de la facultad cuando empecé a enseñar Física 2. Fue la primera materia que enseñé, que era una materia de segundo curso. En la facultad esa ventaja tenemos que vos no necesitas terminar la carrera, sino ya podés comenzar a ser auxiliar de cátedra. Entonces en el 82 hicimos el primer curso de didáctica universitaria. Nosotros nos organizamos para hacer el curso de didáctica universitaria. Los que éramos de esa remesa, de nuevo auxiliares de cátedra, nosotros organizamos.
0: Fíjate, ingeniero, y ya voy a saludar a los invitados, Claudia, Noelia y Juan Pablo. Fíjense en esto. Nosotros estamos celebrando 45 años de docencia del ingeniero Pedro Ferreira. Y en otro ámbito se está discutiendo la legitimidad de un documento y de un profesional o de una persona que ocupó un cargo hasta muy importante en el ámbito de como órgano dependiente de, o paralelo a la justicia, ¿verdad? Y hay sospechas de muchísimos casos más también. Por eso es que uno de repente se pregunta, ¿dónde se rompió esto? ¿Dónde se paró esto? Porque antes era el esfuerzo de papá y mamá para que un hijo pueda estudiar. Primero la primaria, secundaria y si es posible un título. Y no era fácil, era sacrificio, era esfuerzo, era con documentos, era con papeles, era en serio. Y de un tiempo a esta parte nos encontramos con estas situaciones que nos quita lo otro, ¿verdad? Pero que le hace mucho daño a mucha gente y a ciertos sectores. Y nosotros hoy aquí en Franja Roja tenemos la posibilidad de contar con un señor, un profesional docente, 45 años de docencia, y de otro profesional docente en otro ámbito, como Juan Pablo Fernández también. Y yo, ellos, 40 años tenés, 45 años de la docencia.
1: Sí.
0: ¿Vos cuántos años tenés?
2: Más o menos 18.
0: 18 años. Y yo tengo 60 años estudiando. O sea, estamos, sí completamos el equipo nosotros, ¿verdad? Nosotros seguimos estudiando y ustedes siguen enseñando.
3: Aprendiendo todos los días.
0: Y quienes vienen a celebrar y a contarnos en coincidencia con un aniversario son integrantes de una empresa que se llama Constructora Isacio Vallejo Sociedad Anónima. Cumplen 40 años. Ingeniero Isacio, ¿cómo le va? ¿Cómo está? Buen día.
4: Muy buenos días, Carlos y compañeros acá de este programa. Nos da gusto estar una vez más en esta ocasión para celebrar algo y proponer algo. Y aprovechando tu comentario, sí, es una alegría formar parte del cuerpo docente de la Facultad de Ingeniería. Nos tocó estar ahí como docente, como vicedecano, como decano de la Facultad de Ingeniería de la UNA. Mi hija Claudia también, que fue docente. Y realmente eso es una satisfacción enorme. También 29 años estuve enseñando. Y bueno, es parte de las alegrías que uno cosecha por el camino.
0: ¿En aquella facultad sobre España? ¿Mucho tiempo o no?
4: Ahí nosotros terminamos la facultad.
0: Ahí terminó.
4: Nos recibimos
0: España
4: como
0: y
4: ingenieros.
0: ¿Vos también terminaste ahí, ingeniero?
1: Yo terminé ahí y yo empecé a enseñar ahí.
0: Claro, porque hoy la Facultad de Ingeniería está en San Lorenzo. Claudia, buen día. ¿Cómo le va, Claudia? ¿Cómo está?
5: Buen día, Carlos. Buen día con tu nombre a todo el equipo. Muy contentos de estar acá hoy celebrando dos aniversarios. Así que contenta de hoy poder plantearles un proyecto interesante que estamos trayendo desde CIPSA.
0: Acércate un poquito más al micrófono, Claudia. ¿Soy ingeniera también?
5: Sí, ingeniera civil.
0: Y la hija de Isacio, del ingeniero sí. Isacio, ingeniera civil. Dice Madame Lynch. Y estábamos hablando con el ingeniero, ¿y qué es esto? Es, en coincidencia, son 40 años que no es fácil mantener, porque la, Yo entiendo que mantener una empresa, trabajar en una empresa constructora, y bueno, pasa el tiempo, pasan los años, hay dificultades, hay momentos buenos, posiblemente momentos malos, como en cualquier familia, en cualquier sector. Son 40 años de trayectoria, ingeniero, y hoy ustedes quieren hacer, mientras vemos algunas imágenes, algunos cuadros, quieren plantear o quieren ofrecer, yo entiendo de esta manera, una especie de anteproyecto.
4: Así mismo es. Estábamos pensando, bueno, ¿qué hacer para celebrar una cantidad tan importante de años? 40 años no es poco para una empresa. Nacimos como pequeñísima empresa unipersonal con muy pocos empleados. Hoy tenemos en forma directa 600 personas trabajando. Llegamos en momentos dados a tener alrededor de 1.500 personas trabajando. Y bueno, dijimos, algo tenemos que hacer, algo tenemos que presentar. Se nos ocurrió esta idea que presentamos acá, que es la de tratar de aprovechar. Traemos un anteproyecto, queremos poner a consideración de la ciudadanía, obviamente de las autoridades municipales, nacionales, para que eventualmente, de ser aceptado, pueda verse los caminos, las condiciones para que se ejecute esto y que sea un lugar que pueda ser aprovechado, así como el parque lineal de las dos costaneras. En fin, cada ciudad prácticamente tiene un lugar de recreo. La gente hoy día visita muchas las plazas, visita el parque Ñuguazú, y en esa zona, si uno mira a lo largo de Madame Lynch, si uno mira el mapa Google, encuentra que casi no hay parques, casi no hay plazas, casi no hay lugares de distracción. Las personas que habitan en los alrededores tienen que ir hasta probablemente el Parque Ñuguazú o hasta la costanera para disfrutar de un momento de recreo. La idea es aprovechar espacios que hay entre los bordes y la calzada que da para que se pueda construir.
0: Estaba fijándome.
4: Bicisendas y camineros.
0: No, pues me estoy fijando en esto, y como soy acelerado, yo ya quiero que se haga. Imagínense la transformación que va a tener esa parte de la ciudad. Por ejemplo, voy a ser un poco romántico, porque vi una imagen. Todos los días hay un sitio donde se encuentran Mariscal López y Madame Lynch, por ejemplo. ¿Verdad? La avenida Mariscal López y Madame Lynch. Y creo que ahí está la figura que están viendo ustedes en Ñandutí TV. Imaginamos un espacio para encontrarnos y poner en valor nuestra historia. Mira. Miren lo que es esto. Pero aparte,
2: qué original.
0: Claudia, para que se entienda nomás. Ustedes dicen, en coincidencia con nuestro aniversario número 40, queremos hacer un aporte. Porque esto tiene un costo. Hacer este proyecto tiene un costo.
4: Lo han desarrollado técnicos, ¿verdad?, de nuestra empresa.
0: Y los técnicos de la empresa de ustedes desarrollan y dicen, bueno, aquí nosotros ponemos a consideración, pero para hacer esto hay que tener recursos.
5: Sí, el planteamiento que nosotros hoy entregamos es un anteproyecto total de los 4,8 kilómetros de desarrollo que tiene el canal existente hoy, que arranca pasando un poco el viaducto de UCB Ayala, ahí le llamamos el tramo 1, y eso va hasta el viaducto con Mariscal López. En ese primer trayecto se tiene 5 plataformas principalmente. El segundo tramo corresponde entre el viaducto de Mariscal López y el viaducto de Santa Teresa, todos con una distribución de un ancho correspondiente a todo el canal. Las plataformas van a tener el ancho del canal, y a la margen izquierda está la bicisenda, que tiene 2,40 metros de ancho y doble vía. Y en la margen derecha es un caminero que va a continuar por todo el parque lineal. Y el último tramo, que corresponde al tramo más largo, es desde el viaducto de Santa Teresa hasta la unión con Parque Guazú. Entonces, de esta manera que se pueda integrar este parque, no solamente en todo el trayecto de la vía, que incluso pueda llegar a Parque Guazú, y así, como se ve ahí en la imagen, se puede apreciar también que presentamos un monumento importante, sería justamente en el cruce Mariscal López con la avenida Madame Lynch, y con todos los parques, distintas tipologías. Tenemos auditorios, plazas más lúdicas que son para los niños, para salones de juegos, plazas específicas para ejercicio, para canchas de básquet, de pádel, y con con la idea de no solamente darle una fecha especial a nuestro aniversario, una entrega, sino a toda la ciudadanía, y esto podría perfectamente el Ministerio de Obras Públicas, que este proyecto lo vamos a hacer entrega oficial hoy a través de mesa de entrada, uh-huh, incluir dentro de un proyecto que tiene con financiamiento externo el Ministerio, donde pretende mejorar este tramo específicamente hasta Bompolesky. Entonces hay posibilidades de que esto sea realidad.
2: Estaba pensando que en verdad lo presentaban además del aniversario en coincidencia con las municipales, pero si es que esto se lleva adelante es el MOPC, sería, no la municipalidad, ¿o cómo?
4: El área de incumbencia es de la municipalidad, pero creemos que este tipo de emprendimientos puede ser financiado principalmente desde el Estado, desde el MOPC. Difícilmente creemos que pueda tenerse, a menos que cambie radicalmente las disponibilidades del municipio para desarrollar esto. Pero independientemente de quién lo haga, lo ideal sería que podamos tener nuevos espacios para el disfrute de la ciudadanía.
3: Y en caso de aprobarse esto, ¿en cuánto tiempo más o menos se podría terminar?
5: Nuestro planteamiento es todo con estructuras prefabricadas. Todo vigas metálicas, losetas prefabricadas, barandas metálicas, todo de fácil instalación. Por lo tanto, no debería de ser de mucho tiempo el periodo de construcción.
2: ¿Se puede saber la inversión que se va a tener que realizar?
4: No llegamos a completar una estimación, pero en nuestra presentación a la municipalidad sí lo vamos a... y al gobierno, ¿verdad? Vamos a hacer una estimación aproximada. De eso dependerá de en qué momento se construya, ¿verdad? El objetivo nuestro es decir, bueno, vamos a presentar algo. Sucede que yo vivía de jovencito ahí sobre esa avenida. Uh-huh. En aquel tiempo teníamos inundaciones, teníamos desbordes, uh-huh, veíamos pasar autos, pero arrastrados por el raudal. Hoy día cambió eso radicalmente con la canalización. Es una avenida muy útil para transitar con vehículos. Ese sector es un poco desaprovechado y que sería fantástico, sí, si se puede darle una utilización completa.
6: Este es un debate interesante porque también nos lleva a la idea de ciudades inteligentes, donde se vuelvan a integrar justamente a los habitantes de estas ciudades que encuentran solamente la calle y después no salen a poder encontrarse en lugares públicos, ingeniero, ¿no?
4: Sí, claro. Así mismo. La idea es juntar a la gente.
2: Muchos ingenieros ya en esta mesa, estamos todos confundidos ya. Yo ahí les quiero consultar porque es lo que me viene a la mente. Me encanta la propuesta, me parece súper linda, pero yo tengo así en mi mente la realidad hoy de esa zona. Y estoy pensando ese lindo lugar, pero los niños mientras están en la plaza rodeados de los camiones, ahí atascados, que no avanza el tráfico, mucho calor también. ¿Cómo se sortean esas cosas para que ese espacio finalmente genere bienestar? ¿Cómo se va a tener que acompañar? Porque no es solamente construir, las instituciones se van a tener que comprometer también.
4: Hoy día, aunque sea angosto el espacio que hay ahí, ya tiene una importante población de árboles. Uh-huh. Porque principalmente hay que respetar todos los árboles, generar nuevas oportunidades para canteros, etcétera, para tener una vegetación que pueda mitigar el calor. Es cierto, va a estar rodeado de un tránsito importante, pero eso mismo pasa en los parques lineales, en todas las ciudades. Uno va, no sé, a Itá, y tiene al costado de la ruta, tiene su bicisenda. Aprovechan los espacios continuos para tener sus áreas de
0: distracción. Veo que hay rejas a los costados.
4: Debe tener protección. Protección de seguridad, debe tener.
3: ¿Locales gastronómicos también veo que van a estar instalados o no, ingeniero?
4: Se propone la posibilidad de disponer esos espacios. Suponemos que en algún momento cada plazoleta, llamémosle, podría tener un auspiciante, alguien que apadrine esos lugares y se mantenga, porque en nuestro país no es solamente la necesidad de construir, sino de mantener, ¿verdad? Y en ese sentido, este espacio probablemente pueda ser apoyado por la ciudadanía en En esa avenida hay muchísimas grandes empresas.
0: Pero ingeniero, fíjate en esto. Primero voy a ir... si uno mira alguna que otra ciudad, no hace falta ni ir a Europa. Acá en la misma región, todos los viaductos o los cruces de ese tipo son aprovechados con iluminación, con oficinas, con restaurantes, con bares. Después, la posibilidad de entretenimiento, dispersión, lo que vos quieras. Pero esto también significa seguridad. Esto también transmite porque ahí no hay basura, ahí no debe haber yuyal, ahí no debe haber delincuentes, ni chespis, ni mucho menos, porque va a ser iluminado, va a tener iluminación permanente, ¿verdad? Entonces la gente también, el delincuente también, va a saber que no es un sitio para concentrarse. Hoy la mayoría de la gente usa para cualquier cosa, porque si luce como luce esto,
2: hermoso.
0: Ojalá que se pueda hacer y a corto plazo, y le va a transformar totalmente a esta avenida, que es muy importante, que hay que decir también que se transformó muchísimo con relación a lo que era 30 o 40 años atrás. Sí, sí. Que el ingeniero Ferreira, el ingeniero Vallejo, igual que yo, sabemos porque conocemos y por los años que tenemos, eso era un desastre.
4: Así mismo.
0: Eso era un desastre.
1: Era una colectora cloacal.
0: Sí, señor.
1: ¿Verdad?
4: En algún momento, en un día de mi juventud, mi mamá me despierta y me dice, levántate. Al levantarme piso el agua de la lluvia acumulada de los desbordes de este arroyo. Eso era porque, bueno, no estaba canalizado, no estaba regularizado, había muchos pequeños puentes que obturaban la ruta principal y entonces el agua desbordaba. Realmente era otra realidad. Hoy se disfruta ya de una mejor condición, pero esto sería un mejoramiento para la gente, no solamente para el tránsito. Yo solo mirar... el paseo central de la avenida Boyani, angostito, no sé, tiene 2 metros cuando más, ¿verdad? Un solo caminero y árboles que protegen esa, dan sombra a ese caminero. La cantidad de gente que camina, cierto, que disfruta, gente en bicicleta, y es cierto, hay que convivir con el tránsito, hay que pasar los cruces con cuidado, etcétera, pero bueno, eso es parte normal de la vida, digamos. La gente aprovecha ese pequeño espacio de Boyani y esto será, si se llega a lograr a construir, será un gran espacio, múltiples plazas. Totalmente. Para que la gente lo aproveche.
0: Le da otra visión.
1: ayer tarde estuvo con nosotros un candidato para intendente de Fernando Lamor.
0: Sí, el señor Franco.
1: Y no tienen ellos ningún espacio lineal para caminar. Fernando Lamor en particular.
2: Lambaré tampoco tiene.
1: Le estamos diciendo que si había alguna posibilidad. Me dijo, sí, tenemos plaza, tenemos esto, tenemos aquello. Pero esto puede convertirse para los ciudadanos en un lugar importante para hacer esas actividades. Inclusive, si se va a conectar con el Parque Iguazú o con Iguazú, esto... para los ciclistas principalmente, cada vez tenemos una juventud que por suerte cuida más su salud y hace más ejercicio que nosotros.
0: Qué lindo, Claudia. ¿Algo más que quieras agregar, por favor? Yo me quedo impresionado con esto. Yo entendía que ustedes hablaban de un proyecto, pero mirando esto es realmente, como diría alguien, espectacular. ¿Qué puedes decirnos más, Claudia, por favor?
5: Y... solamente queremos ya concluir con la entrega de este proyecto hoy en esta fecha tan especial, esperando que sea un aporte importante y que pueda efectivamente llevarse a cabo, no solamente por la ciudadanía, por la imagen del país, sino también por todos los jóvenes, como dice acá el ingeniero Pedro, que sería un desarrollo demasiado interesante para toda la población de Asunción y, por qué no, Luque también, que tiene gran confluencia ahí en el Parque Iguazú. Y muy contentos realmente de este proyecto, anteproyecto lo venimos desarrollando desde hace por lo menos 4 meses, donde la idea inició a través del ingeniero Isacio, diciendo que algo tenemos que dejar por los 40 años, no pueden pasar sin hacer algún aporte, por lo menos una idea que brote y que efectivamente pueda ser una utilidad más para el Estado, como lo venimos haciendo. Realmente tenemos la dicha de haber participado de demasiadas obras importantes, relevantes para el Estado y para la ciudadanía, como fue, por ejemplo, el Hospital Ingavi en su momento, que tuvo la suerte de haberse inaugurado justo antes de la pandemia. Fue un hospital de 600 camas que fue clave para nuestra salud. ciudadana en ese momento tan crítico. Bueno, y ahora es con otra mira, ¿verdad? Con otra mira más social, más dentro de nuestra responsabilidad social también de la empresa. Queremos dar este pequeño aporte y muy contentos por estos primeros 40 años de la empresa.
0: Bueno, qué gusto. Y qué gusto para nosotros que hayan elegido Ñanduti para venir a contar, para venir a mostrar esto que se conoce como Parque Lineal Madame Lynch, y ya va a quedar a consideración de quienes tienen que tomar la decisión. Pero el proyecto es fabuloso, es fantástico como se ve. Ya nos dirán de costos, ya nos dirán de posibilidad, pero en coincidencia con los 40 años de la empresa, ustedes toman esta decisión, es conectar, recuperar, transformar e innovar. Así que una vez más, Claudia, ingeniero, felicidades, felicitaciones. Dijiste que en algún momento tuvieron 1.500 empleados.
4: Así mismo es, en tiempos en que estuvo a nuestro cargo la construcción del edificio del Congreso. Ajá. En ese lugar, solo en ese lugar teníamos 900 personas trabajando. Uf. Más las otras obras, en coincidencia teníamos 1.500 personas trabajando. Ahora estamos en pleno desarrollo del proyecto ejecutivo del Gran Hospital de Asunción, que una vez aprobado ese proyecto, que queda a cargo de la contratada hacerlo, nosotros tenemos que hacer el proyecto, va a empezar también y probablemente lleguemos otra vez a tener esos 1.500 personas trabajando.
1: ¿Eso es Expo Sano?
5: Sí.
1: O sea, Costanera Sur.
4: Sí. Costanera Sur.
1: Programas.
4: Ahí mismo.
0: Bueno, qué gusto. Felicitaciones, Claudia. Felicitaciones, ingeniero. Gracias por venir, Isacio. Gracias por compartir con nosotros esto que van a entregar, dijeron, esta mañana.
4: Vamos a entregar esta mañana.
0: Por mesa de entrada al Ministerio de Obras Públicas y Comunicación.
5: Mismo. Así mismo.
4: Y cuando terminen las elecciones, también le vamos a acercar al intendente.
0: Al nuevo intendente. O a la nueva intendente.
1: A varios, pues, en este
0: esto
1: caso.
0: Esto afecta a varias
1: afecta
0: ciudades.
1: Afecta por lo menos cuatro, así a ojo.
0: Sí, cierto. Ingeniero, un gusto siempre. Gracias, Claudia. Un gusto.
4: Muchas gracias.
0: Un placer. 7:40, mostramos cómo está el tiempo. Y a propósito, cómo va a estar el tiempo en las próximas horas, compartimos a continuación.
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0: Una muy linda mañana en la capital de la República, en ciudades del departamento central. La temperatura máxima llegaría hoy a 27 grados. Para mañana también una jornada con temperatura agradable, 16 la mínima, 29 la máxima. Y se habla de tiempo inestable sábado, domingo y lunes. Para el sábado, 20 grados la mínima, 30 grados la máxima. Para el domingo, 20 grados la mínima, 28 la máxima. Y para el lunes, 19 grados la mínima, 24 grados temperatura máxima pronosticada. Esto tiene que ver con datos del tiempo y pronóstico del tiempo para las próximas horas y para los próximos días. Quiero mostrarles nomás la fotografía que publica hoy el diario ABC Color, porque ustedes saben que tuvimos un evento meteorológico fuerte en las últimas horas, especialmente fue esto el martes, ¿verdad? Entre las 7 y la tarde, y según datos que se han recogido en las últimas horas, el temporal dejó 4.000 familias damnificadas. Magalí me compartía una imagen de un señor que agarraba parte de la estructura de la casa, teniendo en cuenta esta situación, porque fueron vientos muy fuertes. Dice, el fuerte temporal con vientos huracanados, torrencial lluvia y granizadas que se abatió sobre los departamentos de Caaguazú, San Pedro y Alto Paraná afectó a 4.000 familias, según dice la misma Secretaría de Emergencia Nacional. En la colonia Bertal del distrito de J. Eulogio Estigarribia, dice que el temporal mató 11 vaquillas y más de 50.000 pollitos porque se desplomó un galpón. En tanto, miles de familias piden ayuda al quedar prácticamente sin sus hogares. No sé si tenés a mano esa imagen antes de ir a la pausa, por favor, porque es lo que se vive. Y esto de repente asusta y mucho. Esto es en la calle.
1: Qué tremendo,
2: che. Pero terrible, en serio, el temporal. Ahí también hay imágenes, pasé, de las vacas. Pero yo tengo entendido que el tema de las vacas fue por un rayo. Y el tema de la de los pollitos, de las gallinas y por el galpón, ¿verdad?
0: Sí, por el galpón que se cayó. Pero había otra imagen que incluso me compartieron esta mañana también. Acá está, miren, esta imagen que ven ustedes ahora.
2: Esto fue en San Pedro, 25 de diciembre.
0: Sí, en el segundo departamento. Haciendo todo lo posible para que no le vuele el techo.
2: Entre varias personas.
8: Sí, porque el viento succiona.
2: Esto tiene audio y se escucha el viento y la desesperación también de las personas intentando sostener el techo, ¿verdad?
9: En condiciones precarias, hay que decir eso también, es la forma en la que viven.
2: Terrible. Y la cantidad de familias damnificadas.
8: Pero muchas personas debajo de ese techo.
2: Sí, intentando.
8: ¿Una casa era o era...?
3: Es una casa.
8: Hay muchas personas.
0: Que traen todos los animales. Muertos. Terrible, terrible.
2: Sí,
8: y esto fue un rayo. Un rayo fue ese.
0: Sí. Y vos sabés que yo me quedo pensando en lo que se habla mucho de esto que se llama el niño.
6: Ah, lo que se viene.
0: Y que ya nos dijeron varias veces de que ya se vino. Porque de una u otra manera está y que puede ser viviendo. Peor inclusive.
8: Y también el tema que en nuestro país, a veces, no es este caso de las vacas, porque acá no hay lo que voy a decir, pero probablemente sea el caso de los pollitos. Los galpones que se hacen no son para una vida prolongada. No están calculados para un largo plazo. Muchas, principalmente lo que conocemos como tinglado, los que son así curvos, uh-huh. con un cierto gusanillo así, los que no tienen una estructura calculada, no están previstas para largo plazo. Y nosotros usamos inclusive para centros educativos y cosas por el estilo. Tenemos que poner estructuras metálicas de acuerdo a el nivel de seguridad que queremos tener debajo. Para un tinglado donde vas a guardar materiales mientras haces tu obra, o vas a tener a lo mejor un depósito en el fondo de tu casa o lejos de cualquier riesgo a la vida, entonces ahí se puede usar temas provisorios, pero no para poner personas debajo.
3: Porque pensamos que no va a pasar, pues.
6: Sí. Y para cerrar, Carlos, no tenemos cultura de la prevención. Y solo hablar eso con Alejandro Busso, que ahora, no sé si sigue siendo director de Mercado 4, él trabajó mucho en ese tema de la prevención.
0: Ministro Riera, ¿cómo le va, Enrique? Buen día.
9: Buen día, Carlos. Buen día, un gusto saludarte desde el este, pero ahí tu productora infalible me contó lo de la detención de nuestro amigo del Castillo y el fiscal, y fue en tu radio donde tiramos la bomba, ¿verdad? Así que es. Para celebrar.
0: Sí, señor, recordamos eso y te recordábamos más temprano. Había sospechas, vos posiblemente tenías más datos, pero no contabas todo. Sí, pero llegaste a decir, y hablamos de acá, esto tuvo trascendencia internacional. Llegó a Bolivia, contaba vos que te llamaron y que a partir de ahí se articularon muchas cuestiones. Pero qué fuerte esto que ocurre en el vecino país, coincide con el cambio de gobierno y con gente que protegió, así como están las cosas, a nada más y nada menos que Sebastián Enrique Marcet, ministro.
9: Sí, sí, realmente, Carlito, eso nos llegó a generar tensiones diplomáticas muy fuertes, casi un problema. Me dijeron, ¿quién es ese periodista? Bueno, tuve que explicar de que era una radio importante, que era periodista de muchos años, y que el comentario fue absolutamente responsable, pero tuvo una repercusión muy fuerte allá. Nos negaron, digo en plural, ¿verdad? A vos y a mí como San Pedro, varias veces. Y después finalmente el tiempo nos dio la razón, ¿verdad? Porque Marcet cayó allá porque le estaban protegiendo, ahora ya se habla de sumas que se pagaron. Y debo darte un dato más porque vos siempre me sacás primicia, ¿verdad? Este mismo del Castillo fue el que me negó y me mintió en la cara 3 veces porque nosotros teníamos a las hermanas Villalba ubicadas, primero en Santa Cruz, después en Camira y después en La Paz. Pero con fotos, filmaciones, ¿verdad? Y conseguimos una orden de captura del Tribunal Superior de Justicia que está en Oruro, no está en La Paz, porque el fiscal general, el que acaba de caer también, se negaba a dictar una orden de detención a pesar de que tenía código rojo de Interpol. Fíjate vos, y tanto es así que yo envié gente nuestra que como hoy yo sabemos no tiene jurisdicción, pero para fiscalizar. Y este tipo le llamó a nuestros efectivos, que eran de la más alta calidad, y le dijo, le paso a buscar a las 2 de la mañana, pero ustedes puedan ver el proceso de detención, porque orden de captura, código de Interpol, pero no van a poder intervenir. Desde luego que esas son las reglas del juego. Le tuvieron a la embajadora desde las 9 de la mañana hasta las 9 de la noche, Carlos, una vergüenza, 12 horas a una representante diplomática en la Cancillería. Nunca le pasaron a buscar a las 2 de la mañana, nunca. Y después le dieron una excusa de que la orden de detención del presidente de la Corte Suprema de Bolivia estaba siendo con un dictamen negativo de una asesoría jurídica a la Cancillería. Imagínate, o sea, que una orden de la Corte tenga un dictamen jurídico negativo de una oficina administrativa. Impensable. Pero para terminar la historia, porque estoy corriendo, tengo acá, aquí a visitar a un colega, le embarcaron en el aeropuerto Viru Viru y hoy están en Venezuela, ¿verdad? O sea, les dejó escapar, les acompañó al aeropuerto y les protegió. El mismo fenómeno que Marcet, es un tipo que por lo visto estaba metido en cosas muy raras. Y bueno, tuvimos la suerte o la gracia quizás de haberlo dicho en tu radio y eso fue lo que despertó todo este movimiento, Carlos.
1: Pero ya que mencionaste Venezuela y ahora que el presidente estuvo por allá, ¿se les puede achicar el mundo a esta gente?
9: Se cayó la llamada, ¿no?
0: ¿Ministro?
9: Se pudo haber caído.
0: No, ministro. ¿Ministro? No, no está escuchando el ministro. Ministro, nosotros te escuchamos bien. Se veía venir. Está en el interior, está en Ciudad del Este.
2: ¿Pero él está como ¿qué? Ministro del Interior o como...?
0: Vamos a preguntarle.
2: ¿Activista electoral?
0: No sé, Claudia, no sé.
2: Bueno, ¿y después?
0: No, que Pedro decía que es cierto lo que decía con relación a Venezuela. Porque ahí están los villanos. Sí. Ellos escaparon de la Argentina, fueron a Bolivia. Y Riera relata de una u otra manera que los efectivos paraguayos que no podían intervenir, pero que fueron para certificar o para verificar, veían salir a esta gente acusada de crimen, de terrorismo.
1: Y estas son cuestiones que hay que hacer rápido antes que terminen en Nicaragua, por ejemplo. ¿Entendés? O sea, porque hay regímenes amigos, pues.
0: Ministro.
9: Sí, cayó la llamada, Carlos.
0: No, perdón, ministro, acá Pedro Ferreira te estaba diciendo que el presidente de la República, Santiago Peña, estuvo en Venezuela. Y hay que ver, mover un poquitito la posibilidad de que se pueda traer a esta gente desde ahí.
9: Sí, sí, sí. Una vez que se abrió este canal, es una posibilidad y estamos explorando, ¿verdad? La verdad es que le permitieron subir en un vuelo internacional como si no tuvieran restricciones de un aeropuerto internacional con protección policial, y no pudimos hacer nada, ¿verdad? Realmente fue una vergüenza, y tuve una anécdota real, ¿verdad? Después nos encontramos en el encuentro de ministros de seguridad del Mercosur, y cuando hice uso de la palabra, le conté con letra y música, y le pasé el audio de nuestra entrevista en plena sesión, ¿verdad? Blanco se quedó, ¿verdad? Pero después terminó siendo el candidato de Arce y no pasó ni la primera ronda. ¿No? Uh-huh. Realmente era un tipo que por lo visto ya venía mal.
0: Ahora, sé que tenés compromiso y estás a punto de una reunión también, ministro, pero sí. Es fuerte lo de Bolivia, porque acá es un fiscal en actividad, un fiscal general, a quien Estados Unidos le declara significativamente corrupto. Hay una lista de gente integrante del Poder Judicial, incluso jueces, hay un empresario, hay un ex ministro del Interior, Marcet habló, no sé si es creíble o no creíble, pero evidentemente que Estados Unidos tiene algunos elementos para actuar, y bueno... hoy este operativo y conmueve a todo Bolivia y por supuesto que tiene, o a toda Bolivia, y por supuesto que tiene repercusión en nuestro país. ¿Es muy fuerte esto, ministro?
9: Fuertísimo, muy fuerte, porque yo creo que ahí la señal es muy clara, ¿verdad? Más tarde o más temprano la justicia te alcanza, ¿verdad? Una jueza esta mañana temprano me mandó la noticia, no podía creer, sencillamente. ¿Vos crees que estas cosas no van a pasar, verdad? En nuestro gobierno muchas veces cambian de turno, de color, de candidato, y muchísima gente que hizo un montón de cuestiones queda impune, ¿verdad? Y esta es una linda lección. Realmente a mí me impresionó la noticia. Debe ser un impacto muy fuerte. Yo estoy en contacto directo con nuestro colega Marco Caballero, que es un gran señor, y él estaba muy preocupado por todo su sistema policial, judicial. Me decía que estaban no solamente gran parte corrompida, sino ideologizados. O sea, se olvidaron de Bolivia, me dijo, ¿verdad? En el sentido de que juraban socialismo o muerte, por una fuerte formación ideológica de unidades que tienen que ser jerárquicas, obedientes, y no deliberantes, ¿verdad? Entonces estaba en la duda de cómo iba a avanzar. Yo le expliqué lo del polígrafo, le gustó y creo que lo iba a implementar, ¿verdad?
0: Ministro, ¿qué está haciendo en Ciudad del Este, si se puede saber?
9: En el Ciudad del Este lo que estoy haciendo es un pedido del presidente en dos frentes, ¿verdad? Uno tiene que ver con un reclamo ciudadano y empresarial para fortalecer el tema de seguridad en general. Nosotros habíamos prometido más linces, más cámaras, 911, mayor capacidad de respuesta. Y también teníamos nosotros una visita que tenía que ver con el estado en el que se encontraban las comisarías, y había un temor en relación a posibles conflictos que puedan sucederse en el día de las elecciones. Como vos sabés, acá el enfrentamiento es muy duro. Entonces hicimos una evaluación en terreno, ¿verdad? Y esta mañana tenemos un programa en la gobernación que se llama Seamos Ciudadanos, donde 22 instituciones vienen y hacen cédula y otras cosas más. Pero también no puedo negarte que siempre tengo contacto con amigos políticos que me visitan, que me comentan, pero yo no voto, no estoy empadronado, así que mi actividad política es mucho más reducida. No, no pude participar ni de eventos, ni de lanzamientos, pero sé que Rigo está peleando, que es un candidato espectacular, es creíble, no tiene ni multa de tránsito. Le ganó una estructura muy dura, muy pesada acá de los Zacarías, que históricamente ganaban. Y bueno, y estamos esperando que tenga un buen resultado, porque los esteños tienen oportunidad de votar por alguien sano, transparente. Y lo doloroso es que el prietismo, por decirlo de una manera, gana con votos colorados, ¿verdad? O sea, es un coloradismo desilusionado que sigue castigando a su dirigencia por errores cometidos en el pasado. Y si leen bien la cancha, esta es una oportunidad de generar un cambio, porque el gobernador también es un tipo joven, ¿verdad? Y Rigoberto es un tipo sano. O sea, podría generarse acá una nueva corriente con fuerza, porque ellos ganaron regionalmente en 22 municipios de 20, aunque las diferencias fueron apretadas, pero es una realidad, ¿verdad? Entonces, es muy interesante el proceso.
0: Ministro, ¿cierto? Ya que estamos nomás, ¿cierto que dijiste que si Prieto llega a ser presidente de la República te va a seguir en Paraguay?
9: Sí, dije que iba a cruzar el puente de rodillas. Me llenaron de memes, como te imaginarás.
0: Hasta Prieto.
9: Uno gateando, otro en bicicleta, otro con un chupete de bebé, que se vaya. Ahora tengo motivo para votar de todo, ministro.
1: Acordate nomás que hay muchos chistes el día del golpe, aquella vez. Se dijo que alguien prometió también que...
0: Si hay un golpe, cruzar la frontera, él estaba jodido de Iguazú y vino a Celeste.
1: Por eso digo, cuidado no con tus términos, ministro.
0: Y una cosa más, ministro. ¿Te acuerdas que alguna vez te dijimos acá que Aliana va a renunciar y vos sos el firme candidato a vicepresidente? ¿No hubo conversación de eso?
9: No, nada. No me deja la abuela. La abuela tiene 4 nietos y a mí se me está acabando el saldo. Entonces, este es mi último tramo, así que... No me dijeron nada, no sé nada, y la verdad es que como veo las cosas, el presidente no tiene ninguna intención de sacarme del Ministerio del Interior, quiere que terminemos de consolidar la institucionalización de la policía, y tengo dos deudas todavía, queridos amigos. Una es armar los 15.000 nuevos efectivos que salen a precios razonables, en condiciones financieras, porque le cobran $3.000 por una pistola que vale 500, y entonces terminan pagando toda su carrera. Y por otro lado, arreglar las 500 comisarías que están en pésimo estado, que son más de la mitad, ¿verdad? Y esa es la plata que no me alcanzó, ¿verdad? Todo lo demás pude comprar, lo que vieron, patrulleras, motos, chalecos, equipo de comunicación. Eso está funcionando, gracias a Dios.
0: Ministro, para repasar nomás, dijiste que en una reunión del ministro del Interior le hiciste escuchar una entrevista a Eduardo del Castillo, ¿fue?
9: Sí, la tuya y la mía. Le dije, esto yo dije en público, así que no tengo que decirlo acá. Y audio, así como en las películas, audio, y pusieron la entrevista tuya y mía en Montevideo. Fue un escándalo.
0: Bueno, al final una entrevista de Ñandutí a Enrique Riera, ministro del Interior del Paraguay, sí, y tuvo su aporte, que es muy importante también. Ministro, ¿esto puede ocurrir, así lo que ocurrió hoy esta madrugada en Bolivia, puede ocurrir en Paraguay?
2: Con autoridades paraguayas.
9: Si hay suficientes elementos, vos sabés que no tiene ningún problema. Esto viene, los viejos que recordamos historia, viene ya de la época de Ricord, ¿verdad? Cayó un día un avión y se fue un señor, nunca más volvió, ¿verdad? Cuando hay gente de peso pesado metido, esto se produce y obviamente nos avisa a nosotros, implementamos y detendemos. Acá lo importante es que un fiscal general en funciones, como decía Pedro, y un ex ministro del Interior metido hasta el cuello fueron detenidos. Acordate que nosotros tenemos uno acá que está siendo procesado y su cuadro está cada vez más complicado.
1: Este caso que señalaste fue en el 73, 74 por ahí, ¿verdad?
9: Sí. El caso de Josep Auguste Ricord, que era el dueño de París Niza y vino un avionazo y le llevó sin más trámite, ¿verdad?
3: Ministro, el tema de Bolivia, ¿eso se estaría tramitando simplemente ahí con la fiscalía? Y aparte decir otra vez ahí cómo confiar de repente en ciertas autoridades, pero podrían ser llevados también a Estados Unidos o no, todas las personas. ¿Qué información tenés con relación a eso?
9: Esa es la que tengo, la que pasó con Marcel, ¿verdad? Marcel inclusive dijeron que una vez detenido iba a pasar por Bolivia por La Paz, nunca más, ¿verdad? Aterrizó en Perú en una base americana y se fue derecho, ¿verdad? El riesgo es muy grande cuando el sistema no aguanta, ¿verdad? Entonces, si son pesos pesados, si son pesos que pueden dar más información aún, porque esto es como estirar la punta de la madeja, ¿verdad? Y para sacar estas estructuras corrompidas hasta los huesos hay que ser muy firmes. Y en ese sentido hay que decir lo que el gobierno americano, cuando vos usas su sistema de movimiento de dinero, acá parece que hubo un $500,000, ellos actúan con firmeza. Y es voluntad política de los gobiernos, y hasta donde yo sé, el presidente Paz está dentro del escudo de las Américas, estamos todos en el mismo equipo, y si encontramos pesos pesados en nuestro sistema se exponen, no tenemos ni un problema contarle que pague sus culpas, ¿verdad?
0: Bueno, ministro, te dejamos, te liberamos. Agradecemos mucho la gentileza de compartir con nosotros. ¿Te quedaste el domingo en Ciudad del Este?
9: No. Seguramente estaría volviendo el viernes. Depende, si por ahí Landy y Rigo me piden algo, me quedaré más. Pero ya de yapa, ¿verdad? Yo termino mi trabajo hoy y vuelvo mañana. Hace una semana que estoy viniendo jueves y viernes para terminar de ajustar eso. Ahí nosotros tenemos 38,000 policías invertidos en el operativo electoral desde que salen los útiles de la justicia electoral hasta el último, hasta que se cuente el último voto, es la prioridad uno. Y hay algunos lugares calientes y que nadie se enoje conmigo, pero por ejemplo las internas en Santa Anís son complicadas, en San Antonio están complicadas, en Ñemblida están complicadas, en Ciudad del Este teníamos algunas informaciones que podía complicarse. Entonces, en esos lugares es donde el presidente me pidió que venga personalmente a revisar y a darle todo el respaldo y a reforzar si fuera necesario, ¿verdad? Para que no, el acto sea limpio, tranquilo y seguro, ¿verdad? Que elija el pueblo y que veremos el 5 ya con otras autoridades por los próximos 5 años. Son muy importantes, ¿verdad?
1: ¿Este domingo dónde está, ministro?
9: Yo voto en la seccional 5. Antes era la 2, pero después se dividieron. Había pues 25 seccionales en Buena Asunción en nuestra época. Y después fueron 45, y entonces yo que me afilié en la 2 de Caballujú, terminé en la 5.
1: Para recordar nomás, ¿los policías votan el domingo?
9: Sí, señor. Los policías tienen derecho constitucional de votar. Y estamos viendo la forma de que su derecho pueda cumplirse. En líneas generales, el comandante a quien yo le di precisas instrucciones, le dije, yo sé que es imposible porque muchísimos son del interior, pero en lo posible, que estén lo más cerca posible. Ellos tienen una hora, pueden ir a votar y pueden seguir ejerciendo sus funciones.
1: En las municipales, en síntesis, en las municipales, todos votan.
9: Sí, todos votan.
1: Hasta algunos extranjeros.
0: Ministro,
9: hasta algunos extranjeros, señor.
0: Ministro, no puedo dejar de preguntarte esto, ministro.
9: Sí.
0: Vos fuiste presidente del Consejo de la Magistratura.
9: Sí, señor.
0: Tu suegro fue uno de los más destacados abogados que tuvo la República del Paraguay, el doctor Alejandro Encina Marín. Vos sos de profesión abogado. ¿Cómo te sentís con alguien como Hernán Rivas condenado por haber... porque en pocas palabras mintió.
3: Se hizo pasar
0: no se formó abogado. Nunca para esta profesión. ¿Qué se denigra acá? ¿Se denigra él? ¿Se denigra la institución, la carrera? ¿Se denigra su movimiento político, su partido colorado?
9: Es una vergüenza, es un papelón, es indefendible. Y te diría que me duele mucho, justamente por todo lo que decís, ¿verdad? Nosotros venimos de una familia de abogados, mi suegro fue un crack.
0: ¿Tu hermano?
9: Yo tuve mi hermano.
0: ¿Tu sobrino?
9: Mi sobrino. Yo tuve la última generación de grandes profesores, el doctor Allen, César Garay, Rodrigo Campos Cervera, Jorge H. Escobar, todos esos genios eran mis profesores, ¿verdad? Entonces, no me dio vergüenza, ¿qué querés que te diga? No puedo creer cómo 8 años pasó eso y no hubo una reacción antes. Pero por otro lado, sentimiento agridulce, ¿verdad? A la larga cayó y yo creo que esas cosas tienen que suceder. Que sale la ley, el que no puede explicar lo que no tiene, no puede hacer política. Así de simple.
8: ¿A vos no te tocó estar en, ni en senadores ni en diputados coincidentemente con Rivas?
9: No, señor. No, señor. Yo no estuve, a mí no me tocó, pero estuve en reuniones de bancada donde se discutían cómo se iban a distribuir los cargos y obviamente yo no estaba de acuerdo, ¿verdad? Porque ya no me gustaba, pero yo era senador, a mí no me tocó como diputado y cuando se decidió eso yo ya estaba en el ministerio, ¿verdad?
8: Yo también hice una, yo hice una reflexión la otra vez, ya no recuerdo cuál de nuestros entrevistados, que el Partido Colorado, teniendo tantos grandes abogados en su historia, muchos de ellos presidentes del Partido Colorado, le haya propiciado a esta persona para ocupar semejante cargo. Me merece una revisión. Una revisión. Sí. Y también una revisión. Un elemento. Pero ¿por qué el Partido Colorado opta por una persona que pudiera ser obsecuente, que pudiera simplemente ser un obediente? Tanta lucha ya hubo para salir de esa, de esa obediencia incondicional y en algunos lugares poner gente que realmente ejerza la decencia. Y nuestro partido merece una revisión de ese tema, no de Hernán Rivas, sino de las personas que optan por tener, no sé, gente inoperante o que no piensa, sin capacidad.
9: Pedro, se ponen una ficha funcional al...
8: Exactamente, esa es la palabra que me faltaba.
9: Bueno, y te digo que yo he peleado mucho contra esto. Hoy, si vos tenés la computadora en tu mesa, meté en el 2014 y vas a ver que le echamos en su época al finado González Dar del jurado de enjuiciamiento.
8: Sí.
9: Cuando el doctor Adrián Sala fue presidente y yo vice, y al famoso Fernández Lindman. Pero pasó en la anécdota. Y ahí sí se le dijo con todas las letras, esto no es posible, y solo lo sacó. Pero después volvió, ¿verdad?
8: Pero ahí lo que es triste es que en vez de descabezarse toda esa situación, se suplanta nomás.
9: Así es.
8: Y bueno, así es.
9: Hay que corregir el sistema y hay que seguir peleando.
0: Bueno, y si por ahí escuchás que, o alguien te cuenta que de repente te menciono mucho acá en el programa, es porque cuando le pregunto a mis compañeros algo, ellos hablan y no me contestan rápido o se extienden mucho. Yo les digo, ya le parecen a Enrique Herrera con le preguntás la hora y te cuenta la historia del reloj. Así que lo hacemos con cariño, te recordamos siempre,
9: no,
0: ministro.
9: No, te agradezco, Carlos. Sí, me están haciendo bullying, así que vamos a tener... Abrazo grande.
0: Adiós, señor. Adiós. Hasta luego, ministro del Interior, Enrique Herrera, desde Ciudad del Este, compartiendo con nosotros. Reiteramos, posiblemente en la región es una de las informaciones más destacadas de las últimas horas. Comenzaba Franja Roja esta mañana con este tema. Primero, el audio de Marcet, donde él, en el momento que es detenido, ahí está el video, pongamos por favor, está con el campeón que él reclamó que le robaron a través de su abogado alguna vez, y él sonriente, está rodeado de efectivos policiales, de gente, algunos dicen de la DEA, aun cuando dijeron que sí, que no, pero está la gente de la DEA en este operativo. Marcet dice, no es negocio, supuestamente... Le preguntaban si él tenía algún tipo de negocios con el fiscal general y él ahí ya en el momento de su detención aquel 13 de marzo de este año ya cuenta que incluso había liberado algo así como $500,000 para que él pueda vivir tranquilo en la zona y vivía, como decía Jalil Rachid, a cuadra nada más de la sede del Ministerio Público de la Fiscalía General en la ciudad de Santa Cruz, de la que ya se había fugado alguna vez.
10: Así es.
0: ¿Recuerdan ustedes que él se fugó y estuvo, sí, desapareció mucha gente, dijo que fue a Europa, que fue a Asia, que fue a cualquier parte y parece que estuvo todo este tiempo en territorio boliviano? Todo esto surge de lo que dice Marcet acá. Después el gobierno de los Estados Unidos de Norteamérica, ¿cómo se dice esto? Declara significativamente corrupto al fiscal general y a otras personas.
11: Y retira visado.
0: Jueces, magistrados, le retira la visa. Y entre la noche de ayer y esta madrugada se hace una serie de operativos en Bolivia y detienen a varias personas. Esto está conmoviendo, esto genera una serie de reacciones porque no estamos hablando de cualquier cosa. Está detenido el fiscal general boliviano. Consecuencia de esta serie de intervenciones. Detienen al fiscal general del Estado, incluso a un exministro del Interior boliviano, Eduardo del Castillo,
11: sí,
0: que formaba parte del gobierno anterior.
11: Y también al fiscal de Santa Cruz.
0: Al fiscal de Santa Cruz también, entre otras cuestiones. Se criticó mucho cada uno de los operativos en aquel momento, en marzo, porque decían que no se encontró absolutamente nada, no había un billete. No había, encontraron creo que algunas herramientas, tornillos y nada de valor.
3: Documentos.
0: Documentos. No, Marcelo no tenía nada, según los allanamientos que encabezaron algunos de los fiscales que hoy están ya con cuestiones pendientes con la justicia.
6: No, y en la conversación dice avisa. Y le pregunta, ¿qué le avisa? Y avisa, o sea, era su campana por lo visto adentro. En la conversación que tiene.
0: Exacto, exacto. Eso él dice, avisa, y eso es muy bien, Juan Pablo. Siempre lúcido. Se está enfriando nuestro café, les quiero contar esto. Quiero volver al plano local, pero vamos a tomar el café, vamos a calentar. Vamos a tomar. Pedí 5 cafés, por favor, y que sea la baza. Que sea la baza y en un ratito vamos a compartir. Creo que una vez nomás le tenía que nombrar la baza 5 veces y ya le nombré. Pero me van a retar también por eso, ¿verdad? Bueno, pero así es. Nosotros somos a veces generosos con quienes nos apoyan y nos acompañan. Bueno. Tiembla Bachi. Apareció ayer Miguel Prieto en territorio de Basilio Núñez.
6: Ah, mirá, po.
0: En Villa Hayes.
3: Sí.
0: Y con un grupo de gente, el cántico era Tiembla Bachi, Tiembla Bachi. Escuchen ustedes, por favor, tiene audio esto. Camino a las elecciones. Prieto encabeza este grupo de gente en territorio chaqueño, en territorio del presidente del Congreso, del Colorado, Bachi Núñez. Iñandutí publica en las redes sociales, pone este video, pone en las redes sociales y aparece, como siempre, Basilio Núñez, ni corto ni perezoso, le responde a esta publicación de Iñandutí y le responde a Miguel Prieto. Dice en Villa... Tiembla Bachi, caravana de Miguel Prieto en Villa Hayes. El precandidato Miguel Prieto llegó este miércoles a Villa Hayes acompañado de una caravana de simpatizantes como parte de su recorrido por distintos puntos del país. ¿Y qué le responde Bachi Núñez? En Villa Hayes no tenemos tía Chela. Veremos el domingo a la tarde quién tiembla. Tía Chela, causa de Miguel Prieto en el ámbito de la justicia.
3: El que está siendo juzgado.
0: Elecciones municipales en nuestro país.
2: Estuvo Benjamín Aceval también. Estaba,
0: Miguel Prieto.
2: Sí, que cumplió la promesa de recorrer casi todo el país. Ahí justamente estaba leyendo, pasé a Visual, dice, desde que me echaron de la intendencia municipal en agosto del 2025, me puse como meta recorrer todo el Paraguay. No llegué a los 263 municipios, pero llegué a 123 municipios. Hoy termina la primera etapa de esta aventura en la ciudad de Benjamín Aceval Chaco. Agradezco a Dios por esta vida, por el gran equipo que me acompaña y por el apoyo económico que nunca nos faltó para avanzar. Misión cumplida, soldado. Ahora a disfrutar del proceso electoral del domingo.
0: Bueno, y hay otro tema también que fue desarrollado en Iñandutí, que fue el martes en la noche estuvo Marta Ferrara y habló de la forma de elección de autoridades.
2: De la lista semi-desbloqueada.
0: Y las listas cerradas, listas desbloqueadas o bloqueadas. Hizo un comentario y a lo que dijo Marta Ferreira, Ferrara. También muy pendiente Basilio Núñez de lo que publica Iñandutí le contesta. ¿Por qué? Porque dice Marta Ferrara, deberíamos volver a las listas cerradas. El desbloqueo posibilitó la entrada del dinero de manera muy grande en la política y no tenemos la capacidad para controlarlo. Eso hace que la cancha sea desigual, planteó la directora de Semillas para la Democracia. Esto lo hizo en todas las voces, con Quique y con Claudia, en la noche del martes. Y ahí aparece Basilio Núñez le dice, el desbloqueo llegó para quedarse. No vamos a volver a lista sábana ni a dejar que otros decidan por el pueblo. 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
2: Y Quique Gamarra, todo... compañero, le responde al senador.
0: ¿Le responde?
2: Le responde.
0: ¿Y qué le responde, Claudia?
2: Pero Bachi ya no le respondió.
0: Quique también. No, le va a responder.
3: Todavía no vio.
0: Todavía no va a responder.
2: Dice el compañero Quique, hola, senador. Cuando el Congreso votó por la inclusión de la modalidad de las listas semi-desbloqueadas, usted, cualquiera haya sido el sentido de su voto, decidió por sí mismo, por la conveniencia de su partido o movimiento, o lo hizo por el pueblo también,
6: le pregunta.
2: Entre comillas. Y no queda conforme Quique, le hace otra pregunta. Cuando un candidato llega financiado por el dinero del narco, como parecen haber sido los casos de Ulises Quintana, Érico Galeano, Lalo Gómez y Juan Carlos Osorio, llega para legislar por el pueblo o para el financista, agradezco desde ya su deferente respuesta.
8: Bueno, pero yo creo que no hay que satanizar la lista desbloqueada. Si ustedes se fijan, la lista oficial, la lista de titulares es desbloqueada, pero la lista de suplentes no es desbloqueada. Ahí entran en el orden en que cada movimiento dijo. Y no es que sea lo mejor del mundo la lista sábana de los suplentes, ¿eh? Revisen la lista sábana de suplencia y esa era la lista que nos iba a tocar si es que no había lista desbloqueada.
0: Y muchos dicen que el Partido Colorado es una carga pesada. Miren lo que pasó en Coronel Oviedo. Los compañeros, la producción periodística muestra a Miguel Prieto. Una señora de rojo quiere subir al escenario, a la... ¿Cómo se llama eso? A la tarima.
3: La tarima, sí.
6: ¿Ah? Que la plataforma.
2: No. ¿Qué pasó?
3: Se cayó ahí. No es la atascó, Miguel Prieto.
0: Ese es un tropezón colorado. El Partido Colorado que no es fácil, ¿eh? No es fácil.
6: Pero le ayudó la atrás.
0: 8:13 en la República del Paraguay. 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
8: Y estamos en la macanada, quiero decir una.
2: ¿Perdón?
8: Sí, ese fue una macanada, se cayó. Una noticia de la
0: Este es un esfuerzo extraordinario de producción. Ingeniero. 45 años de docencia para calificar esto como una macanada. Decime, ingeniero, decime.

0: un parque de diversiones en California muy famoso por su...
1: No tenés imágenes.
0: Sí tenemos.
1: Y vamos a mostrar después.
2: Pero se cerró para instalarse acá, ¿verdad?
0: No, sí, no, se cerró porque tenía... es que se cerró el parque.
2: Ah.
0: Se cerró la montaña rusa X2, que tenía muchas denuncias de que generaba trastornos, de que en algún momento dado hubo muerte, cosas por el estilo. Era una montaña que vos te ibas y te ponía de costado, inclusive, y te daba... Era
2: imposible. Pensé nomás, ingeniero, que ibas a decir de que se cerró la posibilidad de instalarse aquí, porque en algún momento se habló que iban a buscar que el sur sea una zona de este tipo de entretenimientos.
0: No, lo que acá cerramos es un cosito
2: Vos sabés que tuve la oportunidad de estar en Six Flags.
0: ¿En serio?
2: Y ¿sabés qué hacía? Porque viajé a Estados Unidos por mis 15 años, pero lo que es la locura de tener 15. Yo me quedaba en la fila para estar en el primer lugar. Porque viste que es diferente la sensación.
0: Yo tengo dos hijos así, dos varones.
2: Sí,
0: que son
2: pero
0: así.
2: Ahora ya no lo haré. No lo
0: ¿Pero fue después del 2002 o antes? Pues esta X2 es desde el 2002.
2: No, en el 2003 estuve ahí.
0: Entonces ya estaba la X2, te habrá subido.
1: Atención, habrá subido. atención.
2: Estoy bien, no estoy medio...
1: Llega desde Bolivia.
0: Epa.
1: Llega desde Bolivia, qué fuerte está esto. Se difundieron imágenes, no, y sí, tenés razón. Tengo una producción externa que es una maravilla.
0: Realmente.
1: Le amo.
2: Como la interna, claramente.
1: Le amo. Y me pasa la información y yo le paso otra vez, ella me va a pasar la Magali. Ya saben que es una mujer, ¿verdad? Se difundieron imágenes del momento en que un hombre, que sería el fiscal general del estado, Roger Mariaca, miren Ñandutí, tu primera fuente de información, sería el fiscal general del estado boliviano. Roger Mariaca es ingresado a una celda por dos policías. El hecho habría ocurrido después de que fuera interceptado tras llegar de Sucre a Santa Cruz. Ahí tienen ustedes estas imágenes. Esto está generando una serie de reacciones en el vecino país, en Bolivia. Moviliza, sacude, asusta y satisface este tipo de operaciones a mucha gente también en el vecino país, en Bolivia. Ñandutí, tu primera fuente de información. Nosotros somos tu primera fuente de información y nosotros somos los que alumbramos tu camino. 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
1: Y mi producción no está en Bolivia. Está camino a Maragogi, así creo que se pronuncia. Y bueno, besitos. 8:18 en la República del Paraguay, estamos en Ñandutí. Música de Cerro Porteño, el Club Popular del Pueblo. Cumpleaños, hoy 1 de octubre. Mi hijo me van a retar otra vez. ¿Por qué, mi compapá, le felicitaba a Cerro Porteño? Esta es una cuestión de caballero.
3: Una cuestión democrática.
1: Alguna vez Juan José Zapata me hizo poner la camiseta de Cerro. Fuimos a visitar la construcción de la olla azulgrana. Y me dijo, no podés venir a mi casa y no aceptar eso. ¿Para qué? Bueno, pero en honor a los cerritos.
2: ¿Por qué no trajiste la remera?
1: No, por favor.
0: Mira que tengo en el auto.
2: Trae
1: 8:19, sí, me vas a acompañar. 8:19 en la República del Paraguay, 21 grados temperatura del momento. Sigan con nosotros, sigan en Ñandutí. Canto

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0: Qué linda está la mañana, mañana de este jueves 1 de octubre del año 2026. Estamos viendo parte de la preciosa costanera de la preciosa ciudad de Encarnación. Y reiterando que la temperatura máxima llegaría hoy a 27 grados en la capital del país, en el área metropolitana. Estamos preparando una gran cobertura para las elecciones municipales al nivel y al estilo Ñandutí. Emisión nacional e internacional a través de la aplicación. Y por supuesto, como todos los días no dormimos, tampoco vamos a dormir el próximo 4 de octubre, porque en los primeros segundos de ese domingo, de este domingo, Carlos Eduardo nos acompaña hasta las 5 de la mañana. Y a las 5 de la mañana llega este fabuloso, este equipo Macana. Que está todas
1: las 4 mañanas. Amani, ya,
0: vamos a venir, vamos a venir a las 4 de mañana.
1: A las 4, Amani.
0: Sí, así ya desayunamos tempranito,
1: después hacemos media mañana. Ya. Directo nomás ya.
0: Pedro Ferreira, Claudia Aguilera, Noelia González, Juan Pablo Fernández. Hasta las 9 de la mañana. Desde las 9 de la mañana, Clary Arias, Gustavo Velázquez, Óscar Ayala. Desde las 12 a las 16, Álvaro Mora, Diego Jansen, Juan Pablo Fernández, Nati Sosa Jovellanos. Desde las 16 hasta las 20, junto a Pedro Ferreira, Sebastián Villarejo, Hugo Rubín. A las 8 de la noche y hasta las 10, Quique Gamarra, Claudia Aguilera, Leandro Prieto nos acompañan. Y posteriormente, para cerrar la jornada con un repaso completo de todo lo que sucedió o sucede ese día, el compañero, el amigo Carlos Eduardo, para completar esta jornada. Cobertura, elecciones municipales, porque en Ñandutí vos tenés voz y voto. Domingo 4 de octubre, acompañado, por supuesto, de un gran respaldo de la gerencia general, de la señora Natalia, de la responsable administrativa, de la querida Ana, junto a Norma, de Ruth, Recursos Humanos, por supuesto, de Toledo y todos los compañeros de la parte técnica y operativa, y por supuesto, con Olga Pinto y todos los compañeros de la División Noticias y Prensa de Ñandutí, un equipazo que trabaja todos los días, y con más razón vamos a trabajar para ofrecerles todo lo que ustedes necesiten durante esta cobertura, elecciones municipales, 264 municipios más o menos que van a formar parte de estas elecciones. Nuevos intendentes y nuevos concejales municipales. Digo, nuevo periodo para algunos y otros sí nuevos intendentes, porque hay algunos que van a ir a la reelección. Ustedes saben que, es que dije recién Maragogi, dije yo, que es una playa de Brasil. Yo dije Maragogi. Maragogíes.
1: Maragogíes.
0: Nadie me llama para felicitar. Darmi no llama para felicitar. Cayo no llama para felicitar. Luis no llama para felicitar. Nadie me llama, sí, para corregirme.
2: Y yo agradezco, normal, Maragogíes. Claro.
0: ¿Y por qué usted no me corrigió?
2: Es como
1: porque dijiste tan raro que no pesqué.
2: Nos quedamos todos así.
1: Pensaba, yo creí que era un lugar allá.
0: Pensaron que era Francia,
1: por ahí.
0: En una cosa así. Bueno, camino y rumbo a Maragogi. Así se dice, que es muy linda playa.
1: Muy linda playa.
0: Muy bien. Bueno.
2: ¿Está en sintonía?
0: Ah, coge. A full. ¿Qué pasó con nuestro café? Y las invitadas. Dije bien que tenemos café. ¿Dónde están?
1: Es que hay tanta expectativa respecto al café.
0: No,
1: vos sabés que este café ya. ¿Me podemos mostrar? Lo primero que me impactó es la cucharita.
0: Sí, la cucharita. Yo, ¿viste lo que es la cucharita?
1: Yo dije. Agarré así y dije, mira, la mía está agujereada, dije yo. Y miré, bueno, pero por lo menos el del resto también. Entonces dijimos, no. Y está especial. Había sido que para batir. Primera vez que tengo esta cucharita, que sí, que por favor, a mis amigas que les gusta el café, ya saben que tienen que comprar para ellas.
0: Ahora, ¿ustedes saben que al café no se le pone azúcar ni edulcorante?
3: Sí, exactamente.
0: Sí, el café se toma puro.
4: Sí.
0: Pero en esta charla, en esta conversación, esperen. Primero, cotización de monedas extranjeras, cómo cotiza el dólar, cómo cotizan otras monedas extranjeras. Yo tengo que tomar con la izquierda, y me cuesta, para que se vea la marca del café, la baza. El ingeniero ponderó la cucharita, yo pondero la taza, pondero el café riquísimo. Pero, por favor, cotización de monedas extranjeras a continuación.
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6: El dólar americano cotiza a la baja, a la compra 5.720 guaraníes, a la venta 5.940.
1: El real cotiza 1.070 a la compra 1.170, a la venta.
3: El peso argentino a la compra 3 y a la venta 6.
2: El euro 6.550 guaraníes en la compra, 6.950 guaraníes a la venta.
6: El peso chileno se mantiene a la compra 5 guaraníes, a la venta 10 guaraníes.
1: Y el peso uruguayo 130 a la compra, 230 a la venta.
3: Y por último el peso colombiano a la compra 1,5 y a la venta 3,5.
0: Bueno, aquí estamos, señoras y señores. Presentación, por favor, quiero tomar un rico café. 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
0: Me hubiese gustado charlar un rato con Wilson González esta mañana o con Santiago Peña, presidente de la República, quien anoche, ayer dijo en una declaración que Peña Nogués es, Nogués Peña es su primo, pero no importa eso. Esa es otra cuestión. Esta es una charla con mis amigos.
1: ¿Dijo
0: mis
1: compañeros, que es o que no es?
0: ¿Qué es?
3: ¿Qué es?
0: ¿Es? ¿Confirmó?
1: Sí.
0: Esta es una charla con mis amigos. Estamos entre cafés porque más que compañeros de trabajo, creo que con el tiempo hemos logrado... Con mucho respeto y con mucha dedicación, formar un equipo maravilloso en esto que se llama Franja Roja. Y faltaba este momento. Le miro a Juan Pablo, que está asustadito porque cree que la charla...
6: cree que te vas a comportar como Álvaro Mora.
0: Si crees, está seguro, Juan Pablo.
1: Pero mantenga
0: la sonrisa, disfruten del café. Te digo, ¿sintieron el aroma?
6: Ay, sí, espectacular. Qué lindo. Sí. Qué lindo es el café, en serio.
0: Sí.
6: Día Internacional del Café.
0: Día Internacional del Café. Sí. Voy a empezar con... ya les adelanto que lo que voy a consultar no es para todos. O sea, una pregunta es para uno, quiere decir que cada uno va a responder otra cuestión.
6: ¿Por qué no queremos ser entrevistados nosotros? A nosotros nos gusta solo entrevistar.
0: Esto no es una entrevista, esto es una charla.
6: Un examen.
3: Una charla. Distendida.
0: Y le quiero preguntar al ingeniero...
1: Epa. Trae una listita.
0: Voy a empezar con él. ¿No? ¿Qué lugar de Paraguay, ingeniero? Yo sé que vos recorres mucho y te gusta recorrer. Derepuitay.
1: Así es.
0: ¿Qué lugar de Paraguay recomendarías conocer al menos una vez? Al que está mirando, al que está escuchando Ñanduti, digan, miren, me fui una o mil veces, pero no se pierdan de Cavernas de Vallemí.
1: Las Cavernas de Vallemí. Tanto la que está sobre el río... que realmente es más una socavación por la erosión, como las grutas que están dentro de esa formación calcárea. No, nosotros a veces nos maravillamos de lo que tienen otros países y no apreciamos las cosas hermosas y peculiares que nosotros tenemos. En todo el mundo, las cavernas se forman principalmente en piedras calcáreas y tenemos una de las formaciones calcáreas más lindas, más grandes del mundo, en Paraguay, en Vallemí.
0: Las cavernas en Vallemí.
1: En Vallemí son las que se conocen. Debería de haber cavernas en toda la zona.
0: Yo no conozco. ¿Vos conocés, Noelia?
1: Porque está debajo de...
3: No, no conozco.
0: ¿Juan Pablo?
2: Tampoco todavía.
6: Tampoco.
0: Bueno. Claudia Aguilera, ¿hace cuántos años te dedicas a lo que se llama comunicación?
6: 2011 aproximadamente.
0: Y 15 años más o menos, sí. ¿Verdad? Y si no hubieses hecho esto, si no empezabas con la comunicación, si no venías a Ñanduti, no estabas acá en Ñanduti, ¿y qué estarías haciendo?
6: ¿Y
0: o qué te hubiese gustado hacer?
6: ¿Qué me hubiera gustado hacer?
0: ¿Esto te gusta? ¿Lo que estás haciendo hoy te gusta? Se supone que sí.
6: Y la verdad que las otras dos opciones me gustaría. Todavía puedo.
0: A la pucha, ¿te gustaría más que esto? ¿Avisa?
6: No, a la par. Avisa. Yo quiero ser escritora, que tengo escritos que todavía no publiqué. Y me hubiera gustado también ser psicóloga clínica. Me hubiera gustado que todos ustedes sean mis pacientes.
1: Uf, no sabes lo que es.
6: Acá ya tengo uno, más o menos, pero no le cobro.
0: Sí, pero no bueno, pues eso que no... O sea, ¿te hubiese gustado ser escritora y dijiste?
6: Psicóloga clínica.
0: Muy linda profesión, ¿eh? Muy linda profesión. Juan Pablo Fernández.
2: Sí, señor.
0: ¿A vos te gusta salir solo?
2: ya, esa pregunta ya
0: responde. No, Juan Pablo, ¿vos cuántos años tenés?
2: 43.
0: 43.
1: Jovencito.
0: Sí. Y yo creo que podés hablar de esto, porque si hay alguna costumbre que tuviste en algún momento y que medio que se dejó de tener, ¿qué costumbre te gustaría recuperar a esta altura de la vida o que la gente tenga en cuenta?
2: Tocar el arpa, tener más tiempo para tocar ese instrumento.
0: Pues es una costumbre.
2: Y para mí el ejercicio de poder hacer eso, la costumbre, a ver qué puede ser también.
0: Pero un ratito, yo no sabía lo del arpa.
2: Sí, sí.
0: ¿Pero tocaste?
2: El maestro César Cataldo fue mi profesor.
1: No, Lilianita en la cara. Tiene muchos trucos.
3: La puerta.
2: había que ocupar el tiempo, Carlos.
0: Está bien. ¿Y por qué dejaste?
2: Y por el tiempo.
0: ¿Por Franja Roja?
2: No.
0: ¿Por el horno?
2: No, porque te vas 5 días.
0: Por los compromisos. Dejá todo eso y agarrá el arpa, papá.
1: Se para el siguiente encuentro, tengo que ponerle la cuerda que le falta al arpa de casa.
0: Sí, bueno, ahí está. Pero yo quiero, insisto, o sea, me parece bien.
2: Costumbre.
0: Pero una costumbre que vos hacías siempre y que después se dejó de hacer y que vos ves que los chicos ya no hacen hoy, que
2: la sobremesa, Carlos. Tener tiempo para la sobremesa.
0: Epa, qué lindo detalle, ¿eh? Sí, qué lindo detalle. No existe eso.
2: Y ya nos queda el tiempo.
0: Si te vas a comer conmigo, por ejemplo, voy a agarrar la cucharita. Si vas a comer conmigo así. Así yo como, y como así, ¿verdad? Como si fuera que no vi comida nunca.
2: Y vos sabés que me tocó.
0: Y después te vas y te suena tu celular y agarras y te llama tu y te, ya te reta y yo, ya te vas y ya está.
2: Yo creo que tuve la bendición de haber conocido un país que es un país que ha hecho una cultura importante y que ha trasladado eso a su política, que es España. España es un país de la sobremesa. Ellos los fines de semana se juntan la familia y los amigos y terminan de comer y se quedan unas cuantas horas para seguir hablando. Eso, Carlos, creo que es. Y el café ayuda para eso. Y no hay cultura de acá en el Paraguay que se está empezando a tener, y ojalá que eso se dé más, es al terminar de comer el cafecito. Porque eso te ayuda a seguir hablando.
0: Sí. Bueno, y quiero completar esta charla entre cafés con mis compañeros, con mis amigos de Franja Roja, mis amigos de Ñanduti, Noelia González. Noelia González, a quien conocí hace un par de años, un poco más de 2 años,

0: trabajando en otro medio y que desde enero está, enero, ¿verdad? Está
1: Enero,
0: incorporada a
1: el
0: esto.
1: 2 de enero empecé.
0: Y fíjate que hoy es el 1 de octubre. Y yo te pregunto, ¿qué significa para vos tener éxito hoy?
1: Tener éxito para mí es, aparte del tema laboral, es hacer lo que me gusta hacer, que es comunicar. Siempre trato de ser responsable, ¿verdad? En ese manejo de la información, trabajar, por supuesto, en un medio que es sumamente importante como es Ñandutí. Eso me pone muy feliz, muy contenta, con gente muy profesional. Y también el éxito es llegar a mi casa, encontrarle a mi mamá, a mi hijo, por supuesto, Patricio, y compartir con mi familia. Realmente son momentos en donde uno se da cuenta de que el éxito no siempre es conseguir todo lo que uno se propone, ¿verdad? Pero cuestiones que uno a veces ya da por sentado, y en este caso irse a su casa y irte a tu casa y disfrutar de esos momentos con la familia realmente es el éxito. Para mí.
0: Qué gusto, qué gusto. Yo realmente me siento muy reconfortado por contar con ustedes. Tengo 10 preguntas con mínimas,
2: ¿Te
0: Cayo.
2: vamos a hacer una otra?
0: No, porque
2: ¿Cómo que
0: tenemos,
2: no?
0: porque tenemos que cerrar. Es por lo que pregunta soy yo. Bueno, pero qué lindo. Pedro quiere que por lo menos una vez en la vida vayas a las cavernas de Vallemí.
1: Sí.
0: Claudia, si no estaba en esto, iba a ser posiblemente psicóloga clínica y quiere escribir, eso puede ser psicóloga y puede ser
3: En
0: también
3: cualquier
0: escritora.
3: momento.
0: Juan Pablo le gusta tocar el arpa, le gusta tocar el arpa, ¿por qué te reí? Lo hizo alguna vez y volvería a hacerlo
4: En
0: con
4: la
0: mi gusto.
4: sobremesa.
0: Le gusta
4: claro.
0: tocar el arpa.
2: Ahí
0: muy bien,
2: toma café.
0: Espera un momento, ¿cómo tomar café? ¿Cómo va a tomar el café? Bueno, y Noelia, que definió qué significa tener éxito hoy y por supuesto incluyó su presencia en Ñandutí y lo que significa un día a día de ella en su vida. Qué rico café. ¿Esto tiene cierre? ¿No?
3: Bueno, un sorbito.
0: Bueno, disfruten.
1: Sí. Qué
0: Es
1: rico.
0: riquísimo.
1: Disfruten
0: La
1: un
0: baza,
1: cafecito.
0: como diría Pacheco. La baza.
3: La baza.
0: Es riquísimo. ¿Les cuento? Sí, pero no, me puedo tomar así. ¿Qué cree que haga? Si soy diestro.
3: No podés, en serio.
0: No, me
3: No
0: cuesta.
3: puede ser.
0: Pero yo apenas hablo.
3: Ahí sí, viste que se puede.
0: Ahí se puede.
1: Puede.
2: Por este.
0: Comimos un rico omelette. Disfrutamos de un rico café Lavazza y ahora vamos a disfrutar de esta propuesta que tiene que ver con este día. Yo para a full. Jessica Martínez, Móvil Dinelco, hacerlo diferente. Buen día.
5: ¿Qué pasa? ¿Qué tal, don Carlos, compañeros, audiencia? Muy buenos días. Y hoy cojínala yo para Apo, aquí en el corazón del Mercado 4, en el Tereré Literario, donde prácticamente todo ya se arrancó desde tempranito para que podamos degustar de un rico plato de yopará cerca del mediodía. ¿Saben lo que cara y octubre anda recorriendo casa por casa, visitando para ver qué puede encontrar en la casa de cada uno? Si dicen que si encuentran si encuentra abundancia, pasa de largo. No se queda. Deja abundancia. Ahora, si es que encuentra una olla vacía, probablemente que tú ibas a ir la situación y el resto del año, comentan por ahí. Javier Torres, ¿qué tal? ¿Cómo estás? Muy buenos días.
6: Muy buenos días para la audiencia de Radio Ñandutí. Muy feliz de poder celebrar otra vez el Yopará en el Mercado 4. Y le esperamos, le invitamos a la gente para que vengan acá en el Tereré Literario, un espacio cultural donde justamente hacemos es revalorizar un poco nuestra tradición, nuestra cultura, y hoy vamos a espantar al Caraí Octubre.
5: Javier, eso camina en adelante, olla cuera, y nada, 4 ollas enormes, 1000 platos aproximadamente va a salir acá.
6: 1000 platos, acá estamos preparando con las compañeras del mercado también, y servirle a la gente hoy a partir de las 11 el yopará, ahí con carne y sin carne, ¿verdad? Entonces totalmente gratuito.
5: Así como dicen yopará, de todo un poco se le pone a la olla.
6: Mucha verdura, locro, poroto, esto nosotros ya pusimos en remojo un día antes, entonces la gente ya puede disfrutar esto y bien blandito.
5: Comprobado, Javier, que funciona cumplir con esta tradición. Yo, por ejemplo, con el carrulín me hacía medio ñembotado. Sí. Ahora ya pues tenemos por si acaso.
6: Sí.
5: Esto también es algo que...
6: También, siempre hay que hacer. Más lo que venimos del campo, nosotros traemos toda esta tradición acá en el Mercado 4. ¿verdad? Importante compartir un poco también esto y mantener por sobre todas las cosas nuestra tradición, nuestra costumbre, que es la mezcla del poroto con locro.
5: Totalmente, lleva mucho tiempo para que se cocine todo esto, ¿verdad?
6: Sí, lleva un poco tiempo, pero oré cada año falta para compartir con los vecinos, los clientes, los amigos, siempre, y nos ayudamos entre todos, y gracias a los amigos también que ponen su aporte y algunas empresas también que nos acompañan para organizar un poco este evento. Y desde las 5 de la mañana estamos trabajando. Es nuestro horario normal, porque nosotros somos los que despertamos el mercado. Entonces, esto es para celebrar un poco hoy, el 1 de octubre.
5: Y es un lindo momento para la unidad también, aquí en la comunidad.
6: Así mismo, la comunidad. Y yo Topajamuá, un poco de mística, la solidaridad también, ¿verdad? Poner un poco en práctica también en estos tiempos, entonces siempre es importante compartir, y más un plato de comida, ¿verdad?, que es muy importante acá, y bueno, siempre vienen los vecinos, los amigos. Hace 10 años que estamos haciendo esto, los jóvenes de la tercera generación de yuyeros, y es una tradición ya, y cada año se va ampliando un poco más.
5: ¿Tengo que traerme mi platito para llevar el almuerzo o acá no?
6: No, acá tenés también para poder comer, y si querés llevar, tenemos también nosotros los platitos de isopor, entonces tranquilamente pueden llevar, y vengan nomás si quieren llevar así para el equipo ahí, para los amigos, los compañeros de trabajo. Entonces, pues, yo te vas a pegar acá tranquilamente.
5: Yo ya cobré delivery, me voy a
6: la tienda. Y catú mi delivery, motobol, mi ape, por el entonces, ahora lo voy a acá también, sin problema.
5: Bueno, la gente pregunta por el tereré literario aquí en el Mercado 4 y ya va a encontrar sin problema.
6: Sin problema van a encontrar, si están por acá ya pueden tomar su tereré mientras esperamos el yopará, y después también podemos tomar algún digestivo, ¿verdad? Ya tenemos todo también preparado eso.
5: Hay que preparar algo porque hay
6: pojiína. Y entonces hay que tomar lo digestivo, siempre ajenjo, un poco de hinojo, burrito, eso que te limpia el estómago, y después comemos nuestro yopará tranquilamente.
5: Perfecto, bueno, muchas gracias.
6: Gracias a ustedes.
5: Javier Torres, entonces, del tereré literario aquí en el Mercado 4. Ya escuchaban, se estaban preparando las ollas, se estaba preparando el yopará, así que pueden venir a partir de las 11 de la mañana. Si quieren, traen sus platos, si es que no tienen, acá se les va a dar y pueden llevar de forma totalmente gratuita, compañeros.
0: Ande picoretan te ama, Jessica.
5: Na, y no porque es pura mojina. Te llevan una hora más y dices, y cuija, ya que te toma a probar.
0: Bueno, respuesta que bebé. Porque sí o sí hay que ahuyentar a Cara de Octubre de alguna u otra manera.
2: Para mí que ya ahí pega la media mañana.
0: ¿Eh? No, y estas ahora son las 8:47. Para las 9 tienen que estar ya esto. Nueve. Hay que apurar esto, Jessica. Bueno, ¿y el plato cuánto cuesta, Jessica? ¿Cuánto dijiste?
5: Sí, les quiero mostrar nuevamente.
0: Sí.
5: Va a ser totalmente gratuito, don Carlos. La gente tiene que acercarse nomás a partir de las 11. Y se les va a dar, va a ser un regalo especial aquí para todos los que vengan, 1000 platos aproximadamente. O jupitita, ¿será un hora?
0: Se les va a dar
5: aquí el platito de isopor para que puedan llevar sin ningún problema.
0: Correcto, correcto. Ahí te vamos a hacer gratis, te querían girar los muchachos. Mira Cara de Octubre, oye, Cara de Octubre, sí. Le asusta cuando hay mucha comida y eso.
5: Sí.
0: Sí, bueno, Jessica, un gusto. Tiene que ver
5: con revisar la olla, cuarina.
0: Dale, hasta luego. Tiene que ver con la costumbre, tiene que ver con la tradición, tiene que ver con Cara de Octubre. Se fue agosto, vino septiembre y ahora arranca octubre con esto.
3: Qué rapidísimo.
0: ¿Cómo va esto, eh? ¿Cómo va? Bueno, el presidente Santiago Peña ayer hizo alguna declaración breve nomás cuando se habla y se menciona lo que acá la semana pasada se dijo, que es Nogués Peña, es su primo, o algunos dijeron, no, es su primo, es el hijo de fulana y de fulano. ¿Qué dijo Santiago Peña? Es mi primo, a ver.
4: ¿Autoridad de la Contraloría al Banco Central del Paraguay, sí, y la Superintendencia? ¿Esto sería algo normal o es parte de un reclamo?
7: Obviamente esto tomó mucha visibilidad, ¿verdad? Porque muchas de estas disputas comerciales dentro de un sector finalmente tuvieron su repercusión en un estado político, en un escenario político como es el Congreso de la Nación. Pero esto no es absolutamente nuevo, esto es parte del trabajo que hace la Contraloría en todas las instituciones. Acá lo que nosotros tenemos que saber que muchas veces cuando un tema ocupa los titulares de un diario y no es necesariamente la información, sino hay un interés muchas veces o político o económico lo que está detrás. Nosotros debemos dejar que las instituciones hagan su trabajo. Bueno, chicos, le agradezco muchísimo.
8: Juan Pablo Nogués Peña.
0: Es mi primo. Juan Pablo Núñez Peña es mi primo.
8: Es mi primo.
0: Es mi primo. Pero continúe más.
8: ¿Qué, por qué él habla de disputas comerciales, che? ¿Por qué él catalogó que esto de la Contraloría es por una disputa comercial?
0: No sé.
8: O sea, yo no encuentro que sea... Yo siempre trato de ponerme en el lugar de la otra persona, ¿verdad? Para ver por qué él interpreta que esto es una disputa comercial y no es porque hay problemas con los fondos previsionales, porque hay problemas de esto, problemas de aquello, porque se puede poner en riesgo el sistema. ¿Por qué lo toma casi personal, por digamos, como una rencilla de no logro? Pero porque la forma como toma una persona refleja a veces la realidad que él ve, y la realidad que él ve puede estar alterada porque él tiene más elementos de juicio que las que tenemos nosotros. O sea, él ve que hay una disputa comercial.
3: Disputa comercial.
0: No habló mucho tampoco de Rivas. Pues la nota es más extensa. Esa parte nomás es donde habla de del tema de la Contraloría, de los bancos, de la superintendencia, y breve lo de su primo, porque habló de Hernán Rivas también. Pero no dijo nada. No dijo nada. 8:50, el confort llega a todas tus canillas con Peisa. 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
0: Estoy analizando las respuestas durante el café y me para la próxima invitación voy a insistir con algo.
8: No, tenemos que hacer con cerveza, creo. Que.
0: No, bienvenida a la marca también, no hay ningún problema. Si viene la Baza, que viene la marca también. Claro. Claro que sí. Bueno, hay una información internacional y vamos a la pausa. Faltan 7 minutos para las 9. La Corte Suprema de Estados Unidos permitió la ejecución de una mujer. Ella
8: no,
0: creo que...
8: impidió.
0: No.
1: No.
0: Permitió la ejecución.
8: Permitió. La de Tennessee.
9: Sí, dos veces.
0: Krista, Gail, ¿verdad?
9: Gail Pike.
0: Pike.
8: ¿Verdad? Ah, porque ayer creo que se había suspendido.
0: ¿Pero qué pasó?
8: Yo me quedé con eso.
0: Pero la noticia es una de que la Corte Suprema permite la ejecución de esta mujer. ¿Pero qué pasó? Ella recibió 2 inyecciones letales tras ser condenada a muerte. ¿Y qué pasó? Sobrevivió. A las 2 inyecciones letales, hoy ocupa grandes espacios en el mundo informativo. Esto que ocurre en los Estados Unidos de Norteamérica. La noticia no es que haya sido llevada al hospital. La noticia es que sobrevivió a 2 inyecciones letales.
9: Sí, 2 inyecciones. O sea que hasta 2 nomás se puede. Porque la tercera, no.
0: No, yo no sé.
9: No, y hay que mirar la legislación de allá.
0: O sea, que si no morir,
9: la tercera, la
0: se supone que tenés que morir en la una.
1: Claro. Sí.
0: O a la una, o a las dos. Y si, y si no morías a la una y a las dos, ¿te aplican una tercera o ya?
9: No, y hay que
0: ¿o
9: ver,
0: quedas libre?
9: Y por eso, hay que pero ver cómo se da.
8: Yo creo, algún médico a lo mejor puede explicar, pero puede ser que vos tengas un metabolismo muy especial que te haga inmune a ese veneno, por decir así. Estoy haciendo una elucubración. Entonces no vale la pena seguir inyectándote y a lo mejor se te causa un daño permanente, pero no se consigue el objeto de materializar la decisión de la corte.
1: Dos dosis de pentobarbital dice que le aplicaron y que no murió y luego es llevada justamente a un centro de salud. Ella es una mujer de 50 años que cometió un asesinato en 1995. Incluso ya sus abogados presentaron de manera urgente un pedido ante la Corte Suprema de los Estados Unidos.
9: Pero y claro, pero que ahí qué es lo que pasa. Interesante para el debate jurídico. Solamente en primera instancia podemos tener un bloquecito para explicar esto, porque yo no creo que aquí se suspenda entonces su sentencia. Capaz que se le estabiliza y luego se le vuelve a
1: y acá dice
9: plantear con otro.
1: La ejecución quedó ininterrumpida después de un proceso que se extendió durante más de una hora.
8: Uh-huh. Acá con colaboración de la IA. Ya me contesta. Así es. No existe una inmunidad biológica o inmunitaria al pentobarbital. Ese era, ¿verdad? Pentobarbital.
1: Sí.
8: Ya que es un compuesto químico sintético de la familia de los barbitúricos y no un patógeno. Lo que ocurre en el organismo frente a este fármaco es el desarrollo de tolerancia farmacológica o resistencia. O sea, ella podría haber desarrollado eso. A nivel médico y biológico, cuando el pentobarbital pierde eficacia o no genera el efecto depresor esperado en el sistema nervioso central, se debe a los siguientes mecanismos. Uno, tolerancia farmacológica, y ahí hablo otra vez varios. Dos, resistencia por interacciones de fármaco, o sea, pudo haber estado con un inductor enzimático potente. Tres, variación genética e individual. Cuatro, factores técnicos, entre paréntesis, inyecciones fallidas.
3: El abogado penalista Ricardo Preda establece un cuestionamiento o una consulta sobre este caso en su cuenta de X y dice, si la consecuencia descrita en la noticia, afectación de la salud, fue debido a una administración negligente de las inyecciones o porque el producto tenía un defecto, ¿se estaría ante una hipótesis punible de lesión culposa de quien aplicó las inyecciones o del fabricante? ¿O la condena a muerte por autorización de la ley excluye la antijuridicidad de las conductas en ambos casos? Después de leerlos, daré mi opinión. Esperamos tu opinión, doctor Preda.
0: Posiblemente esta tenía tolerancia pentobarbital por ser adicta, dice.
1: ¿Qué es lo que le aplicaron?
0: Dice un médico.
9: Pues puede ser.
0: Puede ser. Bueno, hagamos la pausa, por favor, 3 minutos. Para que sean las 9 en la República del Paraguay, está muy linda la mañana en Asunción, prácticamente en todo el territorio, la máxima llegaría hoy a 27 grados. Sigan con nosotros, sigan en Ñandutí.

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0: que Los Nocheros canta en nuestro país el próximo viernes 16 de octubre en el Teatro del Banco Central del Paraguay, en coincidencia con 40 años. La siguiente información es la confirmación de lo que adelantábamos un poco más temprano. Esto dio a conocer y firma la fiscal Norma Salinas y tiene relación con el crimen ocurrido en Eusebio Ayala en Barrero Grande. Dos imputados en el caso de Eusebio Ayala. Estas son las dos primeras personas imputadas, tengo entendido, Noelia. Sí. Acá se habla, dice, homicidio doloso en calidad de coautores conforme al artículo 29, inciso primero, del mismo cuerpo legal, y por ello formula imputación en contra de Junior Ramón del Valle Almeida y Edgar Clodomiro Rodríguez Merlo, conforme a, se expone a continuación. Dice, Edgar Clodomiro Rodríguez Merlo tiene 28 años, nació en Puerto Presidente Franco, y Junior Ramón del Valle Almeida tiene 30 años, nació en Caacupé. Ante el hallazgo de dos cuerpos en el cementerio de Eusebio Ayala, el Ministerio Público se constituyó en el lugar a las 9 aproximadamente, el último 28, el lunes, a los efectos de proceder a los actos de rigor. Y dice, hubo autopsia con extracción de proyectiles. Víctima fatal, Rebeca Martínez Aricayé, 28 años, recibió dos impactos de proyectiles de arma de fuego en la cabeza, y el otro cuerpo, pero con vida, víctima tentativa de homicidio doloso, es Carolina Raquel Aguilar, 32 años, recibió un disparo en la cabeza y se halla en estado crítico en el hospital de trauma, conforme a elementos proporcionados por la Dirección de Investigación de Homicidios. Las víctimas salieron del evento mencionado a bordo de un biciclo en compañía de una persona, Jesús Aricayé. Realizaron desplazamientos por ciudad de Eusebio Ayala y se dirigieron hacia la ruta PI-02 con destino hacia el cruce Aguaytú, para luego retomar hacia sus domicilios, de hacia donde volvieron a salir las víctimas, sin la persona que anteriormente le acompañaba. Vieron que dice que eran tres.
1: En la moto.
0: Y posiblemente.
2: Pero fíjate que este apellido coincide con el de la víctima, eran parientes.
0: Y tiene que ser por lo menos primo de Rebeca.
2: De Rebeca.
0: Lo que dice la fiscalía es que en un momento ellos hacen un recorrido entre los tres, yo no sé si en el mismo vehículo, en la misma motocicleta o en otro, pero después cuando salen hacia Eusebio Ayala, hacia la ciudad,
2: Ya estaban
0: ellas dos solas, sin la persona que anteriormente les acompañaba, y se desplazan por el centro de la ciudad. Interín que también fue visualizada la camioneta de la marca Toyota Fortuner, de color blanco, y que en qué punto se cruzó con las víctimas. Luego se registró un seguimiento a estas. Vamos a la siguiente página, por favor. La colisión en un punto y la toma por las fuerzas de la víctima para subirla al rodado e ir hacia la vivienda de la expareja de Rebeca Martínez.
2: Víctima fatal.
0: Y posteriormente hasta la zona del cementerio donde se consume el hecho, lo cual se describe detalladamente a continuación. A las 5:01 aproximadamente se observa a una de las personas descender del habitáculo del rodado por la puerta trasera, al lado acompañante del mismo, vestía un pantalón jean, remera de color rojo, y una vez fuera del vehículo se dirige hacia una de las víctimas procediendo a levantarla y a trasladarla a la fuerza hasta el rodado para posteriormente introducir al habitáculo por la puerta trasera del lado del acompañante. Las maniobras realizadas por el conductor de la camioneta Toyota de color blanco se repiten en 3 ocasiones y se desarrollan frente al domicilio de Aníbal Javier Juanes López, expareja de la víctima fatal, quien tuvo una pelea en el evento de la jineteada con Junior Ramón del Valle Almeida. ¿Se va entendiendo el relato?
3: Uh-huh. Se va entendiendo, sí.
0: Le llevan a las dos mujeres frente a la casa de este señor.
2: Del ex de una de ellas.
0: Del ex de la mujer, la de la víctima fatal. Porque esta pareja, su expareja, tuvo una pelea con Junior. Aníbal Javier Juanes López tiene una pelea con Junior. Y su acompañante dice, dicha situación se dio estando las víctimas en el habitáculo del vehículo tras ser tomada la fuerza. A las 5:22, horario real aproximadamente, se observa que el rodado de la marca Toyota, dice, antes individualizado, posterior a los disparos, desplazarse rápidamente sobre la calle Libertad y realiza un giro para incorporarse sobre la calle Acostañú, huyendo hacia el lugar del hecho. Junior Ramón del Valle Almeida fue al evento de jineteada en compañía de Edgar Clodomiro Rodríguez, supongo que tiene que decir.
3: Merlo. Sí.
0: Y la persona que vestía una remera, mangas cortas de color rosado, pantalón de color claro, kepis de color azul, calzado de color oscuro con plantilla de color blanco, quienes posteriormente habrían perpetrado el homicidio y la tentativa de homicidio. Los acompañantes de Junior Ramón del Valle Almeida, específicamente Edgar Clodomiro Rodríguez Merlo y la otra persona que no está identificada, dice, vestía una remera manga corta, color rosado, dice, además de Lucas Anselmo Núñez Silva, procedieron a compartir y a bailar con las víctimas en el evento. En el evento de jineteada se encontraba Aníbal Javier Guanes López, expareja de la víctima fatal, quien observaba a la misma bailar con el grupo de personas mencionadas, situación que le causó molestia, por lo que fue hasta donde se encontraban los mencionados, chocando con la persona que vestía una remera mangas cortas de color rosado, kepis de color azul, pantalón claro y calzado oscuro. La situación mencionada causó una pelea entre Aníbal Javier Guanes López, la persona que vestía una remera mangas cortas color rosado, repito otra vez, y Junior Ramón del Valle Almeida. Otra página, por favor. Tras el incidente se retiraron del lugar a bordo de un vehículo tipo camioneta ya marca Kia, modelo de Sportage. Junior Ramón del Valle Almeida, Edgar Clodomiro Merlo y la otra persona, la famosa persona que tenía remera mangas cortas color rosado y pantalón claro. Se retiraron del lugar, dice. Posteriormente, las víctimas, en compañía de su primo, Jesús Erika Ye, se retiraron del lugar. Lo que dijimos hoy eran que fueron hasta un lugar y después salen las dos mujeres solas. Dice que Rebeca recibe una llamada telefónica de Junior Ramón del Valle Almeida, quien le cuestionó el hecho de la agresión contra uno de sus acompañantes por parte de su expareja. Le llama él a la mujer para reclamarle por qué el otro, la expareja de ella, le golpeó a su amigo. Edgar Clodomiro Rodríguez Merlo y la persona que vestía una remera manga corta de color rosado, pantalón claro, kepis color azul, calzado de color oscuro, con plantilla de color blanco a identificar, habría realizado los disparos contra la humanidad de las dos víctimas. O sea, quiere decir que los dos dispararon.
2: Sí, según este relato de la fiscalía. Sí, la persona no identificada y Edgar Clodomiro.
0: Sí. Entonces, serían dos de los autores materiales del hecho investigado, considerando que este bajó del vehículo Toyota, alzó a las víctimas conjuntamente con la otra persona y la trasladaron al cementerio de Sevilla Ayala, lugar en el que dispararon contra la humanidad de ambas y les dejaron en dicho lugar. Junior Ramón del Valle Almeida habría dado las instrucciones, quiere decir que él se convierte en autor moral de esta cuestión. Entonces, acá hay una persona identificada como uno de los que disparó. Se llama él Edgar Clodomiro Rodríguez Merlo. La otra persona está descripta, pero no está identificada. Y acá dice que en concordancia con el 29, el artículo habla de artículo de la ley, después dice, sostener que Junior Ramón del Valle Almeida y Edgar Clodomiro Rodríguez Merlo serían coautores del hecho investigado, por lo que esta representación fiscal, por lo cual se considera que se encuentran reunidos los presupuestos fácticos requeridos para abrir la investigación, en cuanto al estudio del hecho punible imputado y previsto, este tipo penal contiene descripciones y situaciones fácticas que sumadas a elementos objetivos. De ahí que se hace pertinente referirnos primeramente sobre el homicidio doloso, el cual se refiere al acto de quitar la vida a otra persona con intención y voluntad, es decir, con conocimiento y deseo de causar la muerte del mismo. Resulta entonces que realiza el hecho punible de homicidio doloso aquella persona que actúa con intención de causar la muerte de otra con conocimiento de que su acción puede llevar a la muerte y con el deseo de que así sea. En consecuencia, un acto de homicidio doloso se compone con la intención de matar y el dolo con el que actúa el autor para llegar a dicho resultado. Acerca del elemento típico objetivo, la acción de matar a otro, es decir, la privación o intención de privar de la vida a una persona, y la relación causal entre acción y resultado de la muerte. El sujeto activo quien realiza la acción puede ser cualquier persona y el sujeto pasivo, la víctima, es cualquier ser humano vivo. Hay otra página más, por favor. Estamos compartiendo el escrito de la Fiscalía. Dice, para que un homicidio sea considerado doloso debe existir intención, dolo, de causar la muerte, ya sea directa o indirectamente. Esto implica que el autor debe ser consciente de que su acción puede provocar la muerte de la víctima, ya sea directa o indirecta. Esto quiere decir, Noelia y Juan Pablo, que acá lo que la Fiscalía sospecha o tiene elementos es para decir que no había ninguna relación entre los que dispararon y la mujer. Que ellos le mataron, ellos tiraron a matar, entonces no puede ser feminicidio.
2: Así es.
0: Claro, porque no se trata de que una pareja o una expareja, se trata de dos personas que le dispararon.
1: Así mismo.
0: Y con,
2: pero motivado supuestamente por el enojo de la pelea que
3: de la expareja.
2: De la expareja.
0: Ahora, los dos están imputados por homicidio doloso, tanto el autor material como el doctor Moral, y
1: el que ordenó.
0: Y hay un
2: prófugo no identificado.
1: El que ordenó, supuestamente, que es este Junior del Valle. Y también estoy viendo que la fiscal Norma Salinas está solicitando la prisión preventiva para los imputados.

0: de actuaciones, normalmente el Ministerio Público no da ningún tipo de declaración, teniendo en cuenta también de que la causa es bastante grave, entonces están solicitando este tiempo para seguir recolectando más elementos.
1: Ya tenemos el prontuario de cada uno, si podemos compartir, porque son dos las personas imputadas. Tenemos lo que significa. Este es Edgar Clodomiro Rodríguez Merlo, el que supuestamente es uno de los que dispara.
0: Sí.
1: ¿Verdad? Miren, prohibición de salir del país, prohibido consumir bebidas alcohólicas, prohibido portar armas con antecedentes. Y este es el que aparece como el que disparó, uno de los que disparó. Se llama Edgar Clodomiro Rodríguez Merlo. Prohibición de portar armas, prohibición de consumir bebida alcohólica. Dice estado procesal, suspensión de la ejecución de la condena. Causa, hurto agravado, lugar no expresa. Y habla de varios hechos.
2: Ahí dice reducción y otros, en otra causa, luego otra causa, hurto agravado nuevamente, hurto agravado.
1: Prohibición de salir del país, prohibición de abusar de ingesta de bebida alcohólica y portar armas de fuego. Todo eso él tenía prohibido. ¿Verdad? Estamos hablando de Edgar Clodomiro Rodríguez Merlos, que aparece como uno de los autores materiales. Después otra vez tiene acá sobreseimiento provisional, causa hurto agravado. Bueno, y después el otro, el de Junior, por favor. Él es Junior Ramón del Valle Almeida, estudiante. Estado judicial, tiene problema judicial. Extinción de la pena, estado procesal, situación. Carátula Junior Ramón del Valle, causa robo agravado. No tiene ningún tipo de.
0: Tiene un sobreseimiento provisional en la causa, donde dice estado sobreseimiento provisional en una de las causas de privación de libertad y otros, dice.
2: Y después el otro dice robo agravado en grado de tentativa.
1: Bueno, dos nenitos los dos, ¿eh?
3: ¿Cómo
0: Con
3: consiguen
0: antecedentes.
3: la suspensión de la condena, che?
4: ¿Y dónde estaban? En una fiesta.
1: Donde
4: con todas
1: había bebida
4: estas cuestiones.
1: Alcohólica tutiplé
4: con
1: tenían y
4: armas.
1: Armas, perdón.
3: Pero ¿cómo consiguió? O sea, ¿qué vos tendrías que argumentar? ¿Cómo sería interesante que un penalista o así me explique? Si vos ya tenés unos cuantos antecedentes y por fin se te atrapa y se te condena, ¿qué tiene que ocurrir para que se te dé en el otro estado?
0: La suspensión condicional del
3: Sí,
0: procedimiento.
3: sí.
0: Y hay que ver también si la causa en sí ya ellos cumplieron con esa condena, ¿verdad? Hay que partir un poco
3: No,
0: también
3: pero
0: con relación
3: entonces no
0: a
3: se hubiese
0: eso.
3: suspendido, se hubiese cumplido la condena. O sea,
0: Claro, pero cuando hay, por ejemplo, una sentencia, no se
3: era
0: podría decir cualquier delito, ¿verdad?
3: suspensión de la ejecución de la
0: Sí.
3: condena.
0: Lo que implica eso es que normalmente no van a la cárcel, pero sí tienen que cumplir, ponerle por un plazo de 2 a 3 años, ciertas reglas de conducta. Y en caso de que no se cumpla eso, hay que ver si ellos ya se cerró esa etapa ante lo que sería el proceso que tienen, porque acá veo que en su mayoría tiene que ver con hurto agravado, ¿verdad? Y la causa dice ahí, creo que es de Alto Paraná.
3: Pero hurto agravado no creo que sea un año. No,
0: No,
3: porque
0: no,
3: digo
0: no,
3: que
0: no.
3: la fecha de la nota es del 2025. Ya dice 28 de agosto del 2025. No sé si ese fue. Y la sentencia es del 2024. Fecha de sentencia no dice, pero dice un numerito y 2024. O sea, él hace relativamente poco tiempo fue condenado por hurto agravado y sin embargo la ejecución de esa condena se suspendió. No sé, alguien tendría que
0: Sí, porque
3: explicar.
0: ahí dice lo de las observaciones, la
3: Yo
0: prohibición de salida del
3: si soy
0: país.
3: policía y le atrapé a estos señores con el riesgo que voy a atraparle a este tipo de personas y después se le da otra suspensión de la condena y andan bailando, tomando alcohol y con arma de fuego en una camioneta sin chapa.
2: Vos sabés que a mí no me convence tanto la motivación, supuestamente, una riña.
1: No, pero cuando hay alcohol y posiblemente droga de por
2: No, no,
1: medio,
2: no, yo
1: Claudia,
2: digo,
1: no es,
2: me
1: no sé,
2: da.
1: no es racional.
2: ¿Por qué matarlas a ellas y no directamente a Alex?
3: ¿Y por qué no le encontraron? Estaba en la casa del tipo. A lo mejor era para que
2: No
3: salga.
2: sé, no,
3: Que, o sea,
2: no.
3: a lo mejor le llevaron a la chica frente a la casa
1: Para que
3: él,
1: salga él.
3: para que salga
1: No,
3: él y
1: y
3: ahí
1: él
3: le
1: pudo
3: iban
1: haber
3: a.
1: sido la víctima de esa cuestión.
2: Puede ser.
3: Entonces el tipo o no estaba o no salió. Para cualquiera de los dos casos, entonces le mataron a la chica.
2: Y digo nomás que hay tantos casos que se cierran con una primera línea y no se investigan más a fondo. Me parece nomás, ¿verdad? O sea, queda todavía para investigar. Aparte que falta

0: lo identificará uno más también,
1: bueno,
0: ¿verdad?
1: Reiteramos, hay una persona detenida porque supuestamente es autor material, uno de los dos que disparó, y el otro por ser actor intelectual. Bueno, para la pausa, 9:20, otra noticia destacada es en el ámbito deportivo. Juan Pablo Wilson Fernández González, por favor.
2: No, Carlos, realmente importante, y esto destacar, Dani Vallejo acaba de ganar, sorprendió, el mejor triunfo de su carrera, dice ESPN Tennis, justamente ahí vemos el match point en este momento, contra su rival español. Daniel Vallejo arrancó su camino en Tokio con un triunfazo por 6-1, 6-3 sobre Rafael Jodar en una hora de juego. Ahora
1: ¿quién
2: va
1: es Jodar? ¿Quién es Jodar? ¿Qué
2: el español,
1: tiene?
2: Rafael, y vamos a buscar ese.
1: 13 en el mundo.
2: Esperar por Davidovich Fokina o Berrettini es en este momento, hace segundos nada más, Dani Vallejo ha hecho también este importante triunfo
1: posiblemente
2: en su carrera.
1: Uno de los más importantes.
2: Así mismo, lo que dice justamente esta cadena de deporte internacional, sorprendió, dice, el mejor triunfo de su carrera hasta el momento. Dani Vallejo.
1: Ahí está. Yo tengo entendido de que, y te voy a confirmar, Wilson iba a decir, Juan Pablo, que es número 13.
2: El español.
1: El español.
2: Jodar.
1: Rafa Jodar, la nueva joya del tenis en el torneo de Tokio. Vallejo le tumbó al 13 del mundo.
2: Importante para él porque Dani Vallejo sube de categoría también así, en el ranking.
1: Acá,
2: De parte de caballero esto, mira cómo se saludan al final.
1: Tiene, pero el tenis así, papá.
2: Sí, señor.
1: ¿Vos nunca jugaste tenis, Juan Pablo?
2: Pádel, un tiempo. Pero bueno, ya está. Viste que Wilson, fue el papel de Wilson.
1: Estás peor que Wilson. Es la victoria más importante de Dani Vallejo. Rafael Jodar está en el ranking 13 y tiene solo 20 años. Y ahí, nada, pues, le dijo Dani Vallejo, Muy bien.
2: Dejó que la pelota vaya.
3: Encima, bueno, contundente, 6-1, 6-3.
2: Sí, fuerte.
1: Y quiero felicitar hoy a uno de los mejores integrantes de lo que se conoce como la gran jugada. Es un éxito hoy por hoy. Muchos de sus propios compañeros no lo quieren reconocer, pero es una ficha de Franja Roja, es una ficha de Ñandutí. El querido Abraham, que está atento porque él fue el que me pasó el dato de Dani Vallejo.
2: Ahí está.
1: La posición de Jodar y la edad de Jodar. Este es un compañero a carta cabal.
2: Yudoka.
1: Abraham Yudoka está de cumpleaños, mi querido Abraham. Acá siempre va a haber una silla para vos. Siempre vas a formar parte de la gran jugada. Y me dijeron que te propusieron contrato hasta el 2035.
2: Ah, ya está.
0: ¿Por qué no le reemplazó a Wilson en Franja Roja?
1: Sí. Y Wilson le prohíbe. Pero feliz cumpleaños, en serio. Un chico maravilloso, trabajador, atento, el mejor productor que he conocido en la historia en los programas deportivos y está en la gran jugada.
2: Llegó a abrir el panteón de los héroes,
1: Por ejemplo, como cronista.
2: Como cronista.
1: Como cronista y productor.
3: ¿Quién narró ayer Cerro Rubio Ñu?
2: Ángel Elián.
3: Ángel Elián fue.
4: Sí.
3: Qué buena narración también tú.
1: No, los chicos son maravillosos, pero nuestra ficha está acá. El yudoka, Abraham Acosta.
2: Un saludo a Horacio Cárdenas también le sacó un saludo.
1: No fue él. No, tenemos para todos. Fue Iván Bogado.
2: Ahí va.
1: Bueno, pero ahí está. Feliz cumpleaños, querido Abraham Acosta. Es la sensación, es la revelación de la gran jugada. Tiene su espacio y trae noticias, pero destacadísimas en su bloque.
0: Imperdible.
1: Toda la ciudad. Imperdible.
0: Señor, sí. Creo que te imita también. La otra vez. Usó unos lentes de sol durante el programa.
3: No. Fíjate la camisa, la postura.
1: ¿Y por qué? Porque usó lentes de sol. Se habrá puesto voto o algo así. Pero es muy joven para eso. Bueno, con esto, hablando en serio, un equipazo, y él es uno de los integrantes de este equipazo. Abraham Acosta está de cumpleaños, integrante de la gran jugada. Vamos a hacer la pausa. Sigan con nosotros porque hasta las 10:05 estamos acá. Después ya viene otro equipazo de Ñandutí, Clary Arias, Gustavo Velázquez y Óscar Ayala. Ellos sí hacen comunicación y periodismo.
2: ¿Vos sabés que eso pasa, Carlos? Arrancás tempranito y no podés después desenchufarte de Ñandutí. Estás programa tras programa escuchando. Increíble.
1: No lo digo yo, decía Chilaver, lo dice la gente. Pausa, ya volvemos.
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0: Estamos de vuelta, señora, señor, estamos en Franja Roja. Ya son las 9:32 en la República del Paraguay. Hay repercusiones. Dicen, están publicando en Bolivia que Eduardo del Castillo no está detenido, el que fuera ministro del Interior, que está prófugo.
1: Está prófugo.
2: Ah, ok.
0: Está prófugo.
2: Pero hay orden de detenerlo.
0: Hay orden de detención. Ya mostrábamos nosotros lo que supuestamente era el momento del ingreso de el que...
2: Roger Mariaca.
0: Fue fiscal general del Estado de Bolivia hasta hace algunas horas, a quien le quitaron la visa, ¿verdad? ¿Recuerdan ustedes? Creo que fue el 28.
2: El 28 comunicó, es, sí, la comunicación del departamento.
0: Y supuestamente este es el momento en donde, donde este señor ingresa a la cárcel. Hay otro material en donde muestran una gran cantidad de dinero, dice, no sé si eso podemos mostrar, Magalí.
3: Y también el comandante departamental de la policía, Exxon Fernández, ya informó sobre estos operativos y mencionó que hay 10 personas aprendidas.
0: ¿Dónde está la plata de Marcet?
3: A la pucha.
0: Uno puede preguntar esto. Miren esta fotografía en Ñandutí TV.
1: Ah, Dios.
0: Todo esto se encontró. Ahí vos tenés...
4: Sí, qué raro su billete.
0: Una gran cantidad de dinero allá en tres bolsas.
5: Los bolivianos.
0: Eso quería pasarte, Claudia. Miren, todo esto en tres bolsas, una gran cantidad de dinero hallado en tres bolsas.
3: Y fíjate que estoy leyendo que dice de que aparte de las personas aprehendidas, cuatro vehículos fueron retenidos y entre ellos estaba una ambulancia. En la ambulancia se encontraban cuatro personas, tres varones y una mujer menor de edad, además de una suma de dinero que será cuantificada posteriormente. Y no sé si parte de este dinero
0: puede
3: estaba
0: ser
3: justamente cuando, en esta ambulancia.
0: Cuando le detuvieron a Marcela encontraron un tornillo en la caja fuerte, ¿verdad? Y ahora detuvieron a autoridades y encuentran esta cantidad de dinero. El deber de Bolivia desde la madrugada, desde los primeros minutos de este día, está informando con respecto a este tema. Se demostró una organización criminal, y escuchen qué dijo el ministro. Este señor, que de apellido Oviedo,
2: ministro de gobierno.
0: Creo que le mencionó Riera cuando hablábamos recién, ministro boliviano. ¿Saben lo que dijo con respecto a este operativo? Se desmontó una organización criminal liderada por Mariaca, liderada por el fiscal general. Gobierno confirma la aprehensión de 14 personas. Último momento. La policía muestra fajos de dinero encontrados en una ambulancia que salió del condominio donde vive Mariaca.
1: Ah.
0: Esa es la información que se está dando a conocer. Ya hay nuevo fiscal en Bolivia.
1: Para dimensionar esos billetes que estamos viendo, no sé si puedes poner en primera. Ahí está. El que dice 200 es equivalente a 100.000 guaraní aproximadamente. Y el que dice... hay otro que dice 100. La mayoría que ves ahí son de 100. Ese que son los color medio rosado. Eso equivale a 50.000 guaraníes cada uno de estos billetes. Y el que es más cremita es el de 200, y eso equivaldría a 100.000 guaraníes cada uno de esos billetes.
0: La policía y la fiscalía boliviana confirmaron que la ambulancia salió de la vivienda del fiscal del estado Roger Mariaca, quien fue aprehendido en Birubiru, aeropuerto. La policía realiza el conteo de dinero secuestrado tanto en moneda nacional boliviana como divisas extranjeras. Una alta suma de dinero entre dólares y bolivianos fueron secuestrados en poder de cuatro personas que se trasladaban a bordo de una ambulancia. El caso cobra relevancia toda vez que los cuatro aprehendidos se trasladaban a la zona norte de Santa Cruz. Las autoridades confirmaron que tres hombres y una mujer estaban en la ambulancia con el dinero, personas que habían salido de la vivienda del fiscal general del estado Roger Mariaca, quien fue aprehendido en el aeropuerto Birubiru. El comandante departamental de la policía de Santa Cruz, Edson Fernández, indicó que las personas a bordo de la ambulancia ingresaron al condominio Jardines del Norte B o 5, al inmueble número 47 de propiedad de Mariaca, de donde sacaron los bolsones con dinero y lo escondieron en el vehículo de emergencia, el mismo que pretendía entregar a una mujer. Sin embargo, la operación policial tuvo que abortarse luego de que ésta se alertara por el movimiento alrededor donde ella se encontraba. Fernández indicó que además de las cuatro personas aprehendidas en la ambulancia, otras seis personas vinculadas a Mariaca como colaboradores también fueron aprehendidos en las últimas horas. Uno de ellos era analista de sistema y otro encargado de la institución de sistemas de vigilancia, quien fue capturado en la vía pública con dos DVR.
2: Demasiado grotesco ya me parece esto. Y se trata de una persona que tuvo también su paso aquí en el país, no perder de vista eso. Porque hoy estamos hablando de autoridades de Bolivia con este tipo de evidencias, personas detenidas sacando dinero del fiscal general, de que hoy está detenido por recibir dinero de Sebastián Marcet, que tiene su estructura en toda la región, e incluso llegando hasta Europa.
0: A esas 10 personas que vos decías, sí, confirmadas como detenidas, hay que agregar las 4 que estaban en la ambulancia. Por eso ya se confirma que son 4 personas, y entre esas personas que iban en la ambulancia, una es una mujer menor de edad.
3: Es menor, y también para agregar un poco, en la conferencia de prensa decía el ministro de Gobierno, Marco Antonio Oviedo, que el fiscal general tiene cargos, en este caso Mariaca. Él fue detenido por formar parte de una organización criminal, legitimación de ganancias ilícitas y narcotráfico. Y en cuanto al fiscal Ceballos, se ha procesado por supuesto enriquecimiento ilícito y tráfico de sustancias ilícitas. Es lo que se menciona también en cuanto a la investigación y el operativo que se llevó adelante hoy en Bolivia.
1: Para tener una idea de magnitud, ahí esos fajitos tienen más o menos 100 billetes cada uno. Y otra vez hay 10 fajos que están acumulados en un paquete. O sea, ahí hay 1000 billetes en cada paquete, así del tamaño de las notebooks más o menos. Venga, ahí como paquetes, sí, ahí hay 1000 billetes. Si cada billete es 50.000 guaraníes, entonces hay 50 millones de guaraníes en cada billete. Y hay como, no sé, fácilmente 20,
0: ¿en
1: 50.
0: Cada fajo, decía?
1: No, el fajo tiene
4: cada
1: 100.
4: Cada toco grande, así cada, ya que tiene.
1: De a 10 otra vez toman los fajos, entonces significa que ahí hay 1000 billetes en total. Y si 50.000 guaraníes es más o menos el equivalente a cada uno de esos billetes, entonces son 50 millones de guaraníes en cada uno de esos paquetes, así del tamaño más o menos de la notebook más o menos que vemos ahí en pantalla.
4: Hay gente que seguramente estará preocupada con esto aquí, localmente, con esta noticia. Eso hay
1: y
4: que
1: sí,
4: decirlo.
1: Y sí, porque esto sí, es que organizaron a nivel regional, inclusive todo lo que organizó Marcet. Puede ser que haya un responsable de la cobertura local, pero estas personas capturadas saben mucho de la organización criminal también.
0: Luis Montaño asume como nuevo fiscal general del Estado interino. 9:39. Hay una fotografía, y quiero volver a quienes están siendo hoy involucrados y hasta imputados en el caso del hecho ocurrido el lunes en Eusebio Ayala. Me muestran, Gustavito Rivero, compañero nuestro, me muestra esta fotografía. Este es el video.
2: Esta es la camioneta Fortuner,
0: ¿verdad? Esta es la camioneta Fortuner, pero este es en otro momento. Sí. Y les voy a contar por qué.
1: Hay un auto detrás.
0: Se le identificó, pero esto no tiene que ver con Eusebio Ayala. ¿Sabe qué se cuenta? Y van a recordar ustedes que alguna vez le secuestraron al gerente de una empresa. Dice, se utilizó una Toyota Fortuner color blanco en el intento de asalto contra Britim, cuando fueron hasta la casa de un gerente y le secuestraron, y Junior Ramón del Valle Almeida fue identificado como el presunto cabecilla de la banda de criminales, el que aparece ahora como autor moral. Intentó asaltar a la empresa Britim, seguridad transportadora de caudales, según informaron desde la policía.
1: ¿Cómo lo que está suelto?
0: Pero yo creo que esto, Gustavito, ayúdame, esto ya fue hace rato. Porque creo que fue acá en sobre Mariscal López, esta empresa tenía su oficina, y que atropellaron alguna vez. Quiero que Gustavito nos confirme eso. Y cuando tengan, quiero escuchar a José Ortiz, por favor, hablando de otro tema en Ciudad del Este, elecciones municipales en el Alto Paraná. Cuando ustedes digan y dispongan, compañeros, por favor.
5: Y yo te voy a ser honesto, ¿verdad? Hay veces uno dice, no tengo pruebas, pero no tengo dudas, ¿verdad? Yo lo veo a él más cerca de Mujica. Yo te diría, ya ocurrió eso en las internas, gente de Mujica acarreando votos para Magno, ¿verdad? Y acá yo siento que la gente votando a Mujica le está votando a Javier, ¿verdad? Porque acá la victoria de Rigoberto, que escuchó a la gente, Rigoberto escuchó a la gente, escuchó el rechazo, ¿verdad?, a ese apellido, y prometió, cumple y va a cumplir que estas personas no van a ser parte de la administración. Hoy yo te diría que a Javier lo veo muy cercano a Mujica, ¿verdad? Y el que le vota a Mujica le está fortaleciendo a Javier. Y yo creo que ustedes lo ven así también. Por tu gesto de aprobación, creo que lo sentís de la misma manera. No, y Nelson también, ¿verdad? Hay noticias, hay informes, pero acá la gente...
0: Bueno, acá ya está todo mezclado en Ciudad del Este. José Ortiz, en una declaración al medio de comunicación de la zona, dice que el que le vota a Mujica le vota a Javier Zacarías.
3: Sí.
0: Que ya ocurrió esto en las internas. Que estuvo llevando al que gente de Mujica estuvo votando a favor de... ¿Cómo es el apellido? De
1: Rigoberto.
0: No, del otro. Del que perdió las internas.
2: ¿González?
0: No.
2: ¿Es que no?
0: No, Magno.
4: Magno.
0: Magno, su apellido no recuerdo en este momento, pero Magno sé qué se llama. Miren, alguna vez vinieron...
1: ¿Que era candidato a Zacarías?
0: Era candidato de los Zacarías, Magno.
3: Magno Álvarez.
0: Magno Álvarez, correcto. Magno Álvarez. Bueno, aparte de lo que dice José Ortiz, ¿por qué José Ortiz está hablando y está formando parte de este acompañamiento a Rigoberto Chamorro? Porque ahí hubo una división, una separación en el Alto Paraná. Los Zacarías presentaron a propósito de la candidatura de Magno Álvarez y Edgar Landi Torres,
1: gobernador
0: del Alto Paraná, acompañado de José Ortiz, presentan la candidatura de Rigoberto Chamorro. Un mismo día, una misma mañana, vinieron dos delegaciones. Creo que Santiago Peña no estaba en el país. Creo que Santiago Peña estaba en... Bueno, no importa eso. Y se fueron a reunirse con Pedro Aliana. Y salieron en una fotografía. El candidato de los Zacarías, creo que con los Zacarías, y Pedro Aliana. Y también el candidato de Landi Torres, acompañado de una diputada y acompañada de otros dirigentes, del gobernador del Alto Paraná, por ejemplo, entre otras cosas, repito. Ahí empieza la división en el Partido Colorado y fue muy reñida aquella elección interna.
4: Claro.
0: Gana por pocos votos, gana Rigoberto Chamorro.
1: En el oficialismo del Partido Colorado.
0: Acá todos sostienen de que la lógica dice que gana Mujica por 30 puntos en Ciudad del Este. Eso es lo que se dice. Pero como también hay que tener en cuenta que se dice que el partido hay que jugar hasta el final para ver cómo termina. Es casi imposible que pierda, yo creo, o que pierda Mujica la Intendencia Municipal de Ciudad del Este, según dicen. No significa que eso no ocurra.
1: No, según los votos que ya tuvieron en la última elección...
0: Ahora, no se dice lo mismo en Encarnación, por ejemplo. Hoy en Encarnación dice... Vos le preguntás, uno te dice Remesovsky y el otro te dice Pereira. Mira que los dos pueden ser muy buenos intendentes, tanto Remesovsky como Pereira. Esa posibilidad tiene Encarnación. Pero ya no va a ser alguien de patria querida como fue durante dos periodos o más Luis Itt, y como viene de un colorado, de la mano de un colorado, de la mano de un liberal. Pero no se anima mucho la gente a decir, algunos por supuesto te van a decir gana Remesovsky, otros te dicen gana Pereira, pero en Ciudad del Este, a quien le pregunte te dicen que gana Mujica las elecciones. Y si gana Rigoberto Chamorro, él va a pasar la historia.
1: Sí, va a ser
0: no solamente para el Partido Colorado, para la historia electoral nacional.
4: ¿Y será el fin del clan Zacarías? Es la pregunta también.
1: Él, Landi Torres y otros van a tener un lugar en la mesa de decisiones después del 4 de octubre.
2: Si
1: es que ocurre eso. Porque realmente van a tener... es muy difícil que ocurra, pero va a ser probablemente la victoria más difícil que pueda tener el domingo el Partido Colorado.
0: Sí, señor, es cierto.
1: A lo mejor en algún pueblo pequeño también, ¿verdad? Pero entre las ciudades de cierto porte... Entre los que tienen 12 candidatos a concejales, porque hay los que tienen 24 como Asunción, hay los que tienen 12 y los que tienen 9. Entre los que tienen 12 candidatos a concejal, ha de ser la ciudad donde va a ser más difícil ganar.
0: Para te podría ser un lindo tema para... Volveme nomás acá, por favor. Para tomar un café entre nosotros, entre ustedes y este servidor. Me gusta preguntar esto. Aparte de Encarnación, ¿cuál es la ciudad más linda de Itapúa?
1: Hay muchas lindas.
0: Tenés que conocer. Itapúa tiene un abanico de ciudades lindas. Pero aparte de Encarnación, aparte de San Pedro, no quiero incluir capital departamental, aparte de San Pedro de Cuamandillú, otra ciudad linda en el segundo departamento.
1: Importante es Santaní.
4: El primero.
1: Orden de importancia, pero lindas tiene muchas. Quiero, a mí me encantó poder ir a Villa Rosario.
0: Al recordarte.
4: Qué bien cantada, Carlos Baez. Tengo que hacer un dúo.
1: Epa.
4: El primero que dijiste, a mí me gusta Fran. Por la tranquilidad que tiene.
2: A mí me gusta Carmen del Paraná.
0: A mí me gusta mucho más Carmen del Paraná. Pero Carmen del Paraná tiene... Fran es una cosa y Carmen del Paraná es otra cosa. Lo que tiene Carmen no tiene Fran y nunca va a tener. Y lo que tiene Fran no tiene Carmen y nunca va a tener. Fran es producción, es industrial, es agrícola, es ganadera. Sí. Carmen es más turística hoy por hoy. Fue caracterizada en algún momento como la capital del arroz. Pero después de ella, Cereta, campos y campos se perdieron consecuencia de la inundación. Vamos al tercer departamento. Después de Caacupé, otra ciudad linda de Caacupé.
1: San Bernardino.
0: Tiene muy lindas ciudades.
4: Altos.
2: Tiene muy lindas ciudades.
0: Lo que sea linda o importante no significa que sea la mejor.
4: Emboscada.
1: Piribebuy. Tiene muy linda.
0: Piribebuy.
3: Linda y no cuidada.
0: Cordillera es un lugar turístico maravilloso.
1: Tiene muy lindas ciudades.
0: ¿Y si tienen que ir a Guaira?
4: A Tirá.
2: Coronel Martínez.
1: Corlón Independencia.
0: Coronel Martínez. Coronel Martínez pone, es un pueblo de primera. Pone segunda y pasaste.
2: ¿Por qué? ¿Vos vos preguntás? Yo te digo.
0: No, pero Guairá, Villarrica es capital, no entra.
3: Acá tenemos
0: pero
3: que Coronel Independencia.
2: Ay, bueno, y entonces no opino más.
1: Coronel Independencia tiene todo. Desde el punto de vista, tiene producción, pero tiene mucho turismo. Tiene lindos hoteles para quedarse. Que tiene lugares gastronómicos, algunos nuevitos también.
4: Yo te decía Yataití, Carlos.
0: ¿Cómo, qué hace la gente en Yataití?
4: ¿Del lado Apoí?
1: Apoí.
0: ¿No es lo mismo Yataití que Yatital?
4: No.
0: ¿Dónde
4: no,
0: queda Yatital?
4: Ese no sé dónde queda.
2: ¿En el sur queda?
0: En el sur, muy bien. ¿Pero en qué departamento?
2: Creo que era Itapúa, ¿verdad?
0: Muy bien, sí. Claudia, muy bien. Muy bien.
1: Pero, excelente. Por ejemplo, en Yataití. No, hay dónde quedarse. No, hay mucho dónde quedarse.
4: Yo tengo dónde quedarme, por eso me gusta Yataití.
2: A mí por eso
4: no
2: me gusta.
4: He pasado vacaciones hermosas ahí.
2: A mí me gusta por eso.
1: Pero si tienes ahí para almorzar ahí, un lugar
0: acá, acá me dice...
4: Ahora creo que hay. Pero en el tiempo, cuando éramos chicos...
1: Porque mira que es una linda localidad como para que uno haciendo el trayecto entre un rato, almuerce o...
4: Ahora creo que tiene no unas cositas nunca. Más posadas. ¿Sabes dónde en Misiones? No sé si preguntaste. Santa Rosa.
0: Acá, Santa Rosa. Santa María es muy linda también. Sí. Tiene mucha historia. ¿Vos conocés la Plaza de Santa María?
4: No, de Santa Rosa los
0: monos,
4: conozco bien.
0: ¿Los monos?
4: No conozco ese.
0: ¿No?
4: No.
0: ¿Frente al hotel? ¿No conoces?
4: No conozco.
0: Acá un ministro me dice Carmen del Paraná. Y si dice un ministro, gracias, no, ministro. Un abrazo.
3: Carmen del Paraná.
0: Bueno, ya fuimos a Guaira. Quinto departamento, Caaguazú. Que ahí conocen pocas ciudades ustedes. Porque ustedes hablan solamente de Coronel Oviedo y Caaguazú. Y Caaguazú es mucho más que eso.
1: No, yo conozco completito Caaguazú.
3: Pero no me ingeniero.
0: Sexto departamento.
1: No, pero no dijimos ninguna localidad.
0: Y nos dice usted, sino, decime una ciudad de Caaguazú.
1: San Joaquín.
0: ¿Te
2: Campo
0: gusta?
2: 9.
0: Campo 9, muy bien, Claudia. Claudia, los miércoles.
1: Es que
0: los
1: depende de qué busques.
0: Claro, está bien. No, pero
1: en tu caso es producción.
0: Sí,
2: producción.
0: Pero da gusto, Campo 9 da gusto.
2: Pero espera un poco, más allá de la producción, la ciudad está muy ordenada.
0: Sí, muy limpia.
2: Y es muy linda. Entonces, eso también es atractivo.
0: En Cordillera me dice Patricia Valenzuela. O sea, Patricia me dice que la localidad de Valenzuela, no Patricia Valenzuela, porque Valenzuela es un apellido. Valenzuela es Cordillera, también.
1: Estuvo otra, por ahí. El sábado me fui por ahí.
0: Caazapá, por ejemplo. A mí me gustan mucho Yegros. A mí me gusta Yegros en Caazapá.
1: Sí. Porque es como una araña su distribución.
0: Porque me gusta por su gente. Claudia Patricia. Una cosa así. No sé ya quién me escribe. Bueno, Yegros. Yo elijo Yegros en Caazapá. Después, si te vas al séptimo, ya hablamos de Itapúa. Octavo departamento, Misiones. ¿Qué eligen ustedes para Misiones?
4: Yo dije Santa Rosa.
0: Santa María, Santa Rosa, muy...
4: San Patricio, Dan.
0: San Patricio.
3: San Patricio.
0: Villa Florida.
4: Villa Florida clásico. Entre paréntesis, tiene que mejorar también su restaurante. Hay que tener un punto de atención ahora que se viene.
0: Mira, ahí está, me parece muy bien. Ahora que van a elegir autoridad.
1: A mí me gusta el del Turing. Es bien. Siempre es estable, mejoró, es confiable.
0: Mejoró mucho.
1: Es confiable.
0: Y es más confiable que cualquiera de otro que te pueda aparecer en la zona. ¿Vos sabés qué pasa con este parador de Villa Florida donde tenemos amigo Juan Pablo?
4: Sí, señor.
0: Que vos podés buscar algo, pero vas a terminar otra vez en ese lugar.
4: Y siempre.
3: Sí, yo probé el mismo lugar.
1: Yo probé el de enfrente.
0: No vayan a tirarle ya toda la bomba.
1: Se queda Ñembucú.
4: Pero Misiones tiene mucho. Ñembucú, Pilar clásico.
1: Sí, pero aparte de Pilar, por eso él preguntó por aparte de la casa.
4: ¿Qué más hay?
1: No, ahí hay mucho. Humaitá, por ejemplo, es un lugar para para
0: Ñeembucú, pasaron yo a Ñeembucú ustedes.
4: Ahí estaba mencionando.
0: Sí, te salteamos todo. Y claro, todo. Te fuiste a Misiones, pues mientras yo acá me envían un mensaje, ustedes ya recorren el país sin mí.
1: No, no, estábamos por irnos a Ganindeyú y ligarlita.
0: No, espera Ñeembucú. Falta, en 4 minutos nos vamos. En Ñeembucú, ahí sí que, mira, si Ñeembucú tiene rutas, Ñeembucú es un departamento que puedes disfrutar. Río Paraguay, Río Paraná. En ningún punto se encuentran los dos ríos como en esa zona. Tenés las reducciones de Humaitá. Sí. Tenés, ¿cómo se llama? Paso de Patria. Tienen demasiado contenido histórico. Tiene. Aparte de Pilar, que me encanta.
4: Ahí fue donde levantaste del cartel ese, en ese departamento.
0: Así mismo, ahí. Señor. Sí, ahí se fue. Y no hablen mal de los pilarenses, no hagan más audio contra los pilarenses. Como hizo una persona muy
2: encima
0: cercana.
2: Se llega rápido.
3: Saquen los mordedores.
0: Sí, saquen los mordedores. Estos pilarenses, yo ya agarrapás, dicen ellos. No hagan esa clase de audio. Bueno, estamos en cordillera, perdón, en Ñeembucú. Y después, Alto Paraná también es muy lindo departamento.
1: No, Alto Paraná tiene. ¡Pah!
2: Feliz, sí.
0: Vamos a dejar acá nomás y después vamos a seguir recorriendo.
3: Vamos a hacer el recorrido ya, pero así...
0: Con Concepción, aparte de Concepción, no me genera nada en ninguna otra localidad.
1: Y Vallemí, yo te dije más temprano.
0: Vallemí es para la caverna, Vallemí. Pero Momburía está peor ahí.
1: ¿Vos sabés que no?
0: No tanto.
1: Bueno, ya tiene asfalto. Bueno, hormigón, asfalto tiene. Y ahora se va a reparar el asfalto. Y es cuestión de cuidarse nomás porque tiene un bache muy peligroso.
0: A mí en Ganindeyú me gusta mucho La Paloma y me gusta mucho Catuete.
1: Ahí hay un camino de unos 30 kilómetros por ahí. Si le pescas cuando florece el apacho, es una belleza. ¿Sí? Ahí en esa zona, ahí donde dijiste La Paloma.
0: La Paloma.
1: A los que les gusta los...
0: ¿Saben?
1: Así bueno. Como hay también en Santa Rita, pero en Santa Rita es mucho más chiquito. Ese túnel que hay llegando a Santa Rita, saliendo o llegando, depende de cómo estés, hay uno mucho más lindo, mucho más extenso del apacho ahí en esa zona. Así como en la zona de Guairá, hacia Colonia Independencia, hay uno, pero no es del Apacho. Es de Guiraputá.
0: Yo estoy escribiendo cualquier cosa acá. ¿O no?
1: ¿Y en la Mambay? ¿Te falta Mambay nomás ya?
0: No, ¿cómo? Antes quiero decirte, este departamento de Paraguarí, que no queda lejos de Asunción, también tiene lugares muy lindos. Mm. Y tiene lugares históricos también
3: muchas
0: para
3: muchas posadas.
0: Y tiene muchas posadas también. Después, ¿de qué dijimos? ¿Amambay? Y después, ya te... No, a Capitán Bao, no me voy.
4: ¿Por qué? No, hay que ir.
0: ¿Eh?
4: Hay que ir,
0: Carlos. Andate, voy.
4: Pero voy a ir. Voy a correr, no, yo hice un recorrido que a mí me gustó mucho, que fue a Capitán Bao, pues, pero... ¿Cómo se llama? Por Pedro Juan, por el camino de Brasil.
1: Y ahora se está haciendo... No, pero ahora cambió.
4: No,
1: ahora
4: claro,
1: hay un camino aquella... nuevo que va por la frontera, se está haciendo, y ese va a ser un espectáculo.
4: Claro, pero vos te ibas por... Salía Pedro Juan, entraba por Capitán Zapucaya y todo eso, y luego entraba por Capitán Bao. Ese viaje me acuerdo muy bien. Y Cordillera Carlos también, y hay que decir, un lugar muy lindo, Santa Elena. Mm. Santa Elena en Cordillera. Bien
0: Santa
4: paradisíaco.
0: Santa Elena, sí, muy linda ciudad de Santa Elena.
1: Y en Amambay no tenés que olvidarte de Cerro Corá.
0: Por ejemplo,
1: es un
0: lugar
1: ambiente
0: histórico.
1: Muy, muy lindo. Sí. Y Bellavista Norte.
0: Caraguatay en Cordillera es la ciudad más histórica, me dice Cayo.
2: Mi mamá es de Caraguatay.
0: En Misiones, a Yola creció mucho, dice.
2: En Caraguatay, así se llama aquel paisaje. ¿Cómo era?
4: Paraje
2: ya viaja.
1: Y ahí estaba Porcué. Allá a pocos kilómetros, un lugar histórico. También ahí en Caraguatay, llegando, hay localidades muy lindas. Y muy productivas. Lugares históricos ahí tenés a patada.
2: En Cordillera está también Isla Pucú.
1: También.
4: Long Island,
2: yeah.
1: Sí. Que tiene mucho...
2: Y en Concepción... Mucho visité ahí por la casa de mi familia.
3: En Concepción estaba buscando uno de los arroyos que siempre también se promociona, que es Tagatilla. Es muy lindo
1: Concepción
3: también. Sí, Concepción en San Alfredo de acá.
1: Pasando San Alfredo, yendo hacia justamente hacia Vallemí, está un local que se llama Ña Blanca, es muy lindo, pero hay varios locales y hay varios arroyos. Hay tres con
3: tres
1: el mismo
3: arroyos.
1: Nombre.
0: Tenemos bueno. Que irnos, señoras y señores, va por Cuen, Caraguatay, tiene mucho valor histórico, lindo lugar también. Acá dice, jamás.
1: A ver, y en Presidente Halle, ¿qué lugar jamás. Histórico hay?
0: En Presidente Halle. Tiembla, bachi.
2: Ahora está el barrio cerrado, que es muy lindo para ir a visitar.
0: No, ese
2: es... En Villa Ayes, ¿verdad?
0: Eso es el departamento del presidente Ayes.
1: Histórico.
0: Yo dije localidad Villa de Nueva Asunción.
2: Histórica no, ¿verdad?
4: Alfonso Loma es el lugar de la canción que se recordó Claudia dice.
2: Ay, me confundí, Alfonso.
1: Pero queda cerca. Pero queda cerca. Ella dijo, queda cerca, queda cerca.
0: Ella dijo,
1: queda
0: camino. Ella dijo...
2: Alfonso Loma, perdón. Me van a reclamar todo, mi tío, y eso. Espero que no esté en
0: muy agradecida a la familia de la señora. Chao, Claudia. Chao, ingeniero. Chao, Noelia. Chao.
4: Hasta luego, señor.
0: Te das cuenta que pudimos recorrer la región oriental. Nos quedó el Chaco, que es una preciosa zona de nuestro querido Paraguay. Y ya no muy lejana como antes. Y también tiene mucho valor histórico. Sigan con nosotros, sigan en Ñandutí. Llega Clary Arias, el fanático cerrista Óscar Ayala en su aniversario de fundación de su club, en el aniversario de fundación del club. Y Gustavo Velázquez para acompañarles a continuación. Chao Noelia, chao Juan Pablo, chao Pedro, chao Claudia. Sigan con nosotros, sigan en Ñandutí.
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0: ¿Qué tal, amigos? ¿Cómo están? Muy, pero muy buenos días. Bienvenidos a Tiran Bombas, bienvenidos a Ñandutí. Esta es la 1020 AM y también a través de Ñandutí TV y las diferentes plataformas digitales. Estamos en vivo y en directo en este día miércoles o jueves ya a esta altura realmente. 1 de octubre del año 2026. Eso pasa porque vos me pones nervioso, Arias, antes de entrar. Recordando, por supuesto, una fecha muy especial para el señor Oscar Ayala. Si me permitís, lo voy a saludar primeramente a él porque él está festejando desde muy temprano. ¿Qué tal, Oscar Ayala Bogarín? ¿Cómo te va?
1: Muy, muy buenos días, casi que buenas noches.
0: Temprano.
1: Muy buenos días, Gustavo. Buen día, Clary. Buen día a la audiencia de Ñandutí. Un saludo muy, muy especial a todos los cerristas del país.
0: Ok. Está de aniversario el Club Cerro Porteño. El club
1: 114 más años de gloria.
0: Bueno, qué bueno. Qué espectacular. Juan Clariaria Samaniego, ¿cómo te va? Buen día.
2: Buen día, Gustavo. Buen día a la audiencia. Efectivamente, todavía queda por dilucidar si Cerro Porteño es o no es el club más popular del Paraguay, con mayor cantidad de seguidores. Siempre, digamos, está la pelea allí con los olimpistas. Pero felicidades a los dos. ¿Vos sos cerrista o olimpista?
0: Yo soy cerrista, sí.
2: Ok. Felicidades a los dos. Es un club con demasiada historia. Y parte de esa historia trasunta la política también, que es lo que hablábamos hace unos días. Bernardino Caballero, fundador del Partido Colorado, tuvo un hijo liberal. Marcos Caballero Codas, que fue el abuelo de Caballero Vargas, ¿verdad? Y padre e hijo se juntaron en aquella mesa de la crisis de 1911. Cuando Albino Jara hace el golpe de Estado, ¿verdad? Imagínate vos, padre colorado, hijo liberal, cada quien representando a su partido. Y en ese afán de unir al país, se crean los colores del Club Cerro Porteño, ¿verdad? Sigue siendo un país bipartidista, ¿verdad? Hay terceras, cuartas, quintas fuerzas, entre comillas, lo de fuerzas electorales. Porque salvo la crisis del 36, ¡oh, qué cosa rara! Golpe de Estado, los partidos que gobernaron el Paraguay fueron solamente dos, el Colorado y el Liberal, insisto, salvo la crisis del 36 del siglo pasado. En ese inicio de siglo tan desventurado que tuvo el Paraguay, nace Cerro Porteño. ¿Qué año fue?
1: 1912,
2: ahí está, precisamente. Así que no hace falta que pongan la polca de vuelta. Felicidades a los cerristas, de corazón. Yo no soy cerrista, pero obviamente entiendo ese fervor popular del Club Cerro Porteño. Entiendo y lo valoro. En mi casa son todos cerristas, ¿no?
0: Mirá vos, ¿en serio?
1: Yo creí que eras cerrista.
2: ¿Quién?
1: Iba a pedir tu desafiliación si dijeras.
2: No, en lo absoluto. Yo soy solense, de pura elección. Y eso siempre hablo en casa con mi señora, ¿verdad? Y le digo, hay que ponerse de acuerdo en todas las cosas que, en todo el futuro que le embargamos a nuestros hijos, ¿verdad? Porque heredan nuestros apellidos, nuestra sangre, nuestros problemas a través de la sangre, nuestra religión, nuestro partido político y nuestro club de fútbol. Y mi hija es muy futbolera. Muy futbolera, le gusta el fútbol, de hecho las filmé a ella y a sus primitas viendo Paraguay-Bolivia el domingo. Y papi, ¿por qué vos no ves? Me decía, vos, mi hija, un día vas a entender, Paraguay-Bolivia, amistoso, olvídate, le dije. ¿Verdad?
1: Te puedo asegurar que antes se conoce todos los clubes de la Premier, de la Liga Española, los jugadores, así debe ser, ¿verdad?
2: No llega a eso, pero juega al fútbol. Y está en esa indefinición porque, bueno, del lado materno obviamente van por Olimpia. Entonces yo a Xinjaranga, Sol de América, la intermedia. Entonces yo le digo, elegí vos, mi amor. Lo que quieras que elijas, yo te voy a apoyar. Eso, digamos, es parte de tu crecimiento. Y entonces hacemos bromas, chistes. Heredamos tantas cosas, yo me imagino que vos heredaste también lo de Cerro Porteño.
1: No, vos sabés que mi papá olimpista, mi mamá cerrista, cuatro hermanos, todos cerristas.
0: Siempre rebelde. Llegué más rebelde en la casa. Qué bárbaro.
2: ¿Y vos?
0: Yo sí, de tradición cerrista, toda la familia, hasta el bisabuelo.
2: El Club Cerro Porteño, asentado hoy en el barrio Obrero, un barrio que no existía hace 100 años, lo creó el presidente Gullari con su hermano intendente, porque recordemos, no había elección de intendente, el presidente nombraba por decreto al intendente y el presidente José P. Gullari no tuvo mejor idea que nombrar a su hermano intendente, Bruno Gullari. Y allí se crea el famoso barrio Obrero, que hoy lleva el nombre de, no sé si de José P. o de Bruno, sinceramente, voy a oficialmente, ¿verdad? Pero uno de los hermanos Gullari. No existía tal lugar, el sur no existía, eran unos eran puros montes, yuyales y un barranco rumbo al río Paraguay hacia el sur de la ciudad. Y allí se hace este barrio, que hoy obviamente es muy, muy popular, se extiende inclusive hasta lugares prohibidos, como la propia, el propio paso del río Paraguay, ¿verdad? De ahí pues surge el término proyectada. Se iba proyectando la ciudad. Uh-huh. Primera proyectada, segunda proyectada, tercera y así. Yo llegué a vivir en 24, en 26 y en 27 proyectadas. No es proyectadas. La cuadra proyectada, en singular nomás. Y visité, déjame de joder, es un invento de la gente y de esa usurpación en el nombre de la, lo cual es cierto, miseria y necesidad. Llegué inclusive hasta 45 proyectadas, haciendo campaña, hablando con la gente. 45 proyectadas.
0: ¿Y hoy en día? ¿Hasta qué proyectadas?
1: ¿Eso ya se llama y Santa Ana, puede ser?
2: No, mucho más Santa Ana. Más son sus barrios, Santa Rosa, por ejemplo. Uh-huh. Son sus barrios, no están en el mapa de Asunción, pero es el lecho, el cauce natural del río Paraguay que la gente, en busca de un lugar para vivir, se va y termina viviendo allí. Alguna vez hay que hablar con seriedad de esto. Primero, darles casas dignas, legalizar la cosa. Olvídate, la ciudad oficialmente no cree, no sé. Puedo estar equivocado. No creo que pase de 37 proyectadas. Pero yo estoy mucho más allá, ya. Pero allí no hay nada, olvídate.
1: ¿La doble avenida es la 21 o la 23?
2: No, 21. 21. No, no. Se nota, digamos, que eso es de los barrios altos. Eso no, no es. Eso es.
1: Olvídate. Poco llegué hasta Tacumbú.
2: Beverly Hills, eso es. 21 proyectadas. Beverly Hills, olvídate. La ciudad va mucho más allá. Te digo, hasta el lecho del río Paraguay. Y allí está el vínculo. Yo me animaría, inclusive solamente por diversión, a hacer hoy una encuesta en el Barrio Obrero, a ver si hay más cerristas que olimpistas en Barrio Obrero. En Barrio Obrero. Así nomás te digo.
0: Arias, cambiando un poco de deporte, pero también hablando acerca de lo nacional, estoy viendo que Dani Vallejo, nuestro tenista paraguayo, está haciendo historia, dice ATP Tour en redes sociales, en donde están anunciando que nuestro deportista nacional acaba de vencer nada más y nada menos que el número 13 del mundo, según el reporte que se está teniendo. Y esto creo que ya es son imágenes actuales, ¿no?, de lo que ocurrió en este enorme triunfo de Dani Vallejo en Tokio. Le ganó a Rafa Jodar y con esto, por supuesto que está haciendo...
2: Jodar.
0: Bueno, Jodar dice acá. Jodar es el apellido.
2: Pero ¿no ves el acento en la O que ponen en tu...?
0: Ok, no, ahí no tenía. Enorme triunfo de Dani Vallejo en Tokio, dice ATP Tour. Le ganó a Rafa Jodar, 6-1, 6-3, en 1 hora y 7 minutos de partido. En octavo jugará con Mateo Barrettini, que venció al campeón, dice. Y el tenista paraguayo viene desde la quali y sube al número 53 en el ranking mundial, su mejor posición hasta ahora.
2: Este es un top 10, este Jodar. Muy buen jugador, déjate de broma. Qué bien.
1: Yo no lo tengo en el radar, no sé si es top 10.
2: Pero es tu deporte, sí, el tenis.
1: La verdad
2: ah,
1: que
2: bueno.
1: hasta Federer era mi deporte.
2: Ah, bueno, muy bien, déjate de joder. Federer, es pasado ya, ¿eh? Oscar octavo. Sí, escuchamos una cosa. No, buen tenista este.
0: Olvidado. Eliminado, dice Rafael Jodar. Esa es la imagen que comparte
2: ¿Quién?
0: Comparten los medios especializados en tenis. Por lo visto que es...
2: No.
0: Bueno, sí, es número 13, evidentemente.
2: ¿Cuánto es?
0: Número 13.
2: Ah, 13. ¿Viste? Cerquita. Pensé que estaba en el top 10. No sé si estuvo, pero muy buen tenista. Olvídate.

0: 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Bueno, y a nivel regional, qué escándalo todo lo que está pasando en Bolivia. Ya estaban compartiendo en Franja Roja las informaciones acerca de estas detenciones que ocasionaron los audios de Sebastián Marcet en Bolivia. Detuvieron al fiscal general, detuvieron a otras autoridades en el vecino país.
1: ¿Cómo quiero que pase acá esto?
0: Y mira, no, más
2: yo
0: de uno...
2: creo que no se indagó mucho más, o sea, no se burgó mucho en este tema.
0: Más de uno estará ahora mismo así. Más de uno estará escondido ahora mismo. La policía boliviana desplegó durante la noche del miércoles y madrugada del jueves el operativo simultáneo en Santa Cruz, La Paz y Sucre, que terminó con la aprehensión de autoridades, fiscales y exfuncionarios, entre ellos el fiscal general Roger Mariaca y el fiscal departamental de Santa Cruz, Alberto Ceballos. La detención, en medio de la difusión de un video y un audio atribuidos al narcotraficante uruguayo, desató esta serie de detenciones en Bolivia. Entre los detenidos, decíamos, está el fiscal general del Estado boliviano, Roger Mariaca, y el fiscal departamental de Santa Cruz, Alberto Ceballos. Ambos fueron interceptados en el aeropuerto internacional de Viru Viru en Santa Cruz. El material audiovisual que estamos observando ahora a través de Ñanduti TV y también las diferentes plataformas, en el material el uruguayo afirma: Mariaca es mi amigo. Agregó también que supuestamente el entonces fiscal tenía control sobre la fiscalía, según recoge el diario boliviano La Razón. Un funcionario de la fiscalía denunció en una transmisión en vivo desde Sucre el secuestro de Mariaca, después de que medios locales informasen que el fiscal general fue aprehendido en el aeropuerto internacional de Viru Viru en Santa Cruz. La misma fuente indicaba que Mariaca se trasladó a Santa Cruz para cumplir con su agenda institucional e indicó que se desconoce cuál es el motivo del secuestro del fiscal general. Esto antes de conocerse ya todos los detalles que posteriormente se daban a conocer y que enseguida vamos a volver a comentar. ¿Cuál es el video? ¿Qué es lo que dice Sebastián Marcet? Y les pido atención porque esto, este es un audio de origen, ¿no? Lamentablemente no es del mejor, pero sí, con los subtítulos y demás que le agregaron los muchachos, creo que queda para la gente que va a ver, para la gente que va a escuchar, le pido mucha atención. Vamos desde el inicio, por favor. Para la gente que escucha esto es un bodrio, así es que voy a leer lo que
1: mismo,
0: indica.
1: No sé más, ¿qué pasa?
0: Porque hay gente que está viendo también, Arias. ¿Cómo te contactaste con Del Castillo? Le preguntan en uno de los en una parte del video. Estamos hablando con gente, con Eduardo Del Castillo específicamente, quien era ministro, un ex ministro. ¿Cómo te contactaste con Del Castillo? Le pregunta a esta persona. Fue por intermedio de un policía, la Sonia, responde. ¿Qué hacías con la Sonia? Se le daba una mensualidad y yo trabajaba tranquilo. ¿Cómo le pagabas a la Sonia? Por intermedio de Aparicio. Él, por Aparicio, y Mariaca fueron los que hicieron el arreglo con Del Castillo. Yo pagué y me quedé a vivir acá en Bolivia. Pagué $500,000, es lo que dice Marcet en el audio, entre otras cosas que involucran al fiscal general de Bolivia, Roger Mariaca, y el fiscal departamental de Santa Cruz, Alberto Ceballos, quienes ya están detenidos. Impresionante es todo lo que está generando en Bolivia esto. Hay una serie de detenciones también vinculadas con funcionarios policiales y demás, que se van a dar a conocer seguramente las identidades de estas personas en estos próximos minutos. pero

0: lo que está pasando en Bolivia y ampliamos también posteriormente la información.
1: Yo voy para otro lado. Esto tiene implicancias en nuestro país porque Marcet vivió mucho tiempo acá, ya metió preso a un senador, ya hizo caer toda una estructura. Este sería el hombre que está detrás de la muerte del fiscal Pecci junto con esta gente, Bailos y Fran y compañía. En la época de Marito, arco libre el envío de cocaína a Europa, que es el gran mercado. Este va a pasar toda su vida preso o va a negociar bien. Y parte de esa negociación es esto que está pasando en Bolivia. Y el capítulo que se espera sea el siguiente es Paraguay. Este está cantando en Estados Unidos. Vamos nada de manera cronológica. ¿Qué es lo que pasó esta semana? Le revocan la visa a un montón de gente, incluido este mariaca, no sé qué. ¿De dónde sale este fiscal general del Estado que hoy está detenido? Fiscal general del Estado. Este es el Emiliano Rolón de Bolivia. Este es un zurdo. Un zurdo del equipo de Evo Morales y de Luis Arce, ambos expresidentes bolivianos. Este fue elegido por los zurdos, porque es un zurdo y trabaja con los narcos. Trabaja con... ¿A qué? Este no es un invento de los gringos. Este es Marcet, que ya cantó ahí en la detención. Esto era en su casa, en Santa Cruz, ¿verdad?
0: Sí.
1: Bueno, y lo que habrá cantado en Estados Unidos. Olvídate, este cantó en inglés, en español, hizo varias versiones, 45 RPM, 33 RPM, olvídate, este cantó todo allá, con tal de alguna vez volver a ver el sol en libertad. Sebastián Marcet, que hizo en Paraguay lo que quiso. Mató gente, le disparó, le mató al, creo que al primo. No sé si murió o no murió el primo. Perdón que ya no recuerdo. Hizo de todo este. Hizo sus bases acá. Errico Galeano está preso por este. Y así un montón de gente cayó. Ojalá que este cante y cuente todo quienes tocaban plata de él acá en Paraguay. Porque estoy seguro que hay gente que tocó plata de él. Fiscales, jueces, policías, ni hablar. Ni hablar. El asqueroso este que cayó ahora en Bolivia. Repetime el nombre, por favor, disculpame.
0: Roger Mariaca.
1: Roger Mariaca. ¿Qué es lo que tocó? Supuestamente 500.000 USD. Pues hoy le escuché hablar a Khalid Rashid sobre los 500.000. ¿Y cierto? Coincido con Khalid Rashid. 500.000 es nada, no, para Marcet.
2: Una propina.
1: Pero para esto... Y acá hay un tema que hay que controlar. Y ya dije una vez acá, y no puedo decir nombres. Acá hay que controlar la plata que viene de Bolivia. Ya les conté, ¿no?, de ese empresario que está comprando un montón de tierra en el Chaco. Ahora ya no está pagando a la gente, porque no puede sacar plata de Bolivia. Mm. ¿Por qué no puede sacar? ¿Por qué un ser humano tendría congelado su dinero?
0: Y porque no es lícito, ese amigo, lo único.
1: Y porque se sospecha de que no es lícito. Nosotros no somos jueces para confirmar, ¿verdad? Este Evo era un badulaque, es un badulaque. El Arce es un badulaque. Este fiscal general del Estado que cae hoy en Bolivia es un badulaque, todos de izquierda. Y yo no digo con esto que no haya badulaques de derecha. Pero todos estaban detrás de la plata del narcotráfico. Marcet se refugia en Bolivia, de Paraguay va a Bolivia, nunca estuvo en otro lugar. Que Bolivia es el gran proveedor de la cocaína para Paraguay y de Paraguay a Europa. Ya no es Perú, ya no es Colombia, es Bolivia la gran proveedora. Entonces, a mí me encanta esto que está pasando en Bolivia. Imagínate que los zurdos quisieron hacer explotar el país. Por esto nomás, para evitar esto. Bien por el gobierno boliviano. Fiscal general del Estado que cae implicado en posibles coimas del narco más grande que vio Sudamérica en los últimos 10 años.
0: Imagínate lo que eso representa, ¿verdad? Son 33 funcionarios y exfuncionarios del gobierno de Bolivia que fueron también sancionados por Estados Unidos hace menos de 72 horas. De ahí viene posteriormente todo esto que estamos conociendo ahora mismo y que está pasando en Bolivia, los vínculos con el narcotráfico. Antes de ir a Rodolfo, atender lo que pasó recién. ambulancia cae con billetes en efectivo que estaban saliendo de la casa del fiscal general arrestado. Acaba de ocurrir esto, según lo que está informando la prensa boliviana. Detuvieron una ambulancia con fajos de dinero saliendo de la casa de Roger Mariaca.
1: Claro, con sirena incluida.
0: Claro. Dentro del vehículo se encontraron fajos de dinero que se están contabilizando. Detuvieron a cuatro personas que estaban sacando entre la madrugada y la mañana de la casa de Mariaca en una ambulancia ingentes cantidades de dinero, producto de lo que se quitó, dice, a los ciudadanos que van al Ministerio Público en busca de justicia, es lo que dijo.
2: Sí mismo, impresionante la cantidad de billetes.
1: Un delincuente común, y el todo esto pues tienen en efectivo la yaya, la firraca, ¿verdad? Delincuente. Ojalá que Marcel ya haya grabado un cover de sus canciones sobre Paraguay, entonces acá también caen unos cuantos.
0: Qué lindo va a estar eso.
1: Nunca pasó, pues. Bueno, sí, sí pasó. Cabrera Verón, fue condenado a Cabrera Verón.
0: Llegó a ser, si mal no recuerdo. Bueno,
1: cobró una coima, un Rolex, sí. ¿Verdad? ¿Y cuánto más habrá golpeado ese? Su hermano es senador. ¡Qué puta! No, acá tiene que haber una limpieza étnica. En Paraguay, en Bolivia, en Argentina. El narcotráfico permeó a toda la sociedad, ¿será? Toda la sociedad está presente en nuestra política, está presente en las elecciones del domingo, el narcotráfico.
0: No, es Cabrera Verón, Díaz Verón.
1: Díaz Verón.
0: Sí, sí.
1: Porque, yo dije Cabrera
0: Verón. Sí, sí, no, pero fue también un ex fiscal Cabrera Verón.
1: Díaz Verón.
0: Sí. Díaz Javier Díaz Verón específicamente.
1: Su hermano es senador.
0: Refiriendo. Así es.
2: Así es.
0: Pipo. Así mismo.
2: Pipo Díaz Verón.
0: Hablando del Senado, vamos con Rodolfo González en el móvil y Inelco a hacerlo diferente. Adelante, Rodolfo.
3: Sí, gracias Gustavo, Clary y Oscar. Audiencia, rápidamente, si las elecciones municipales hay una denuncia penal en contra del candidato colorado Moisés Espínola, candidato a intendente de la ciudad de Carapeguá. La denuncia penal presenta uno de los apoderados del PLR en la zona, el ex senador Luis Alberto Wagner, en este caso por violencia e instigación, y están pidiendo también a la comandancia de la Policía Nacional resguardo o redoblar en este caso la seguridad el día de las elecciones de este domingo 4 de octubre. Estamos en compañía del ex senador, apoderado también de la zona del PLR, Luis Alberto Wagner. Senador, bueno, la situación que les preocupa en Carapeguá, ¿cuál es la denuncia penal que están presentando?
4: Y las elecciones municipales de Carapeguá están muy turbulentas. Hay un candidato colorado, Moisés Espínola, que dice que la ley anterior ellos van a usar para las elecciones del domingo. Es en relación al voto acompañado. El voto acompañado ya dice una resolución del TSJE firmado por los tres ministros, de que solamente los que no ven y los que no tienen miembros superiores, no tienen brazos, son los que pueden ser acompañados. Y ellos eso no aceptan y amenazan
3: públicamente,
4: públicamente habla de que él va a hacer utilizar la ley anterior, y eso solamente va a ser por medio violento. Y sabemos que se están organizando, que están preparando gente para violentar las elecciones, porque nosotros tenemos los dos miembros de mesa, la oposición es dos miembros de mesa, y estamos pero preparados para que no haya el voto acompañado.
5: ¿Tiene nada, en este caso, violencia que haya allí, los locales?
4: Sí, las violencias, porque solamente atropellando y con gente de violenta pueden ver la forma de que eso pueda ocurrir. Nosotros nos estamos preparando muy bien para controlar, para que se respete la ley, y queremos que sea un día tranquilo.
5: ¿Por la posibilidad de incidentes, entonces piden que esté la policía reforzando los lugares?
4: En primer lugar, el candidato Moisés Espínola insta a violar la ley electoral. Él dice que va a violar la ley electoral. Eso es un delito penal. Y delito electoral es no excarcelable. Y en segundo lugar, está preparando gente para violentar. Eso es lo que tenemos, esa es la información que tenemos. Nosotros nos conocemos todos en Carapeguá y sabemos quiénes son los que van a ir a violentar, que la vez pasada, en la anterior, ve una señora y otra gente violentaron a los que se les oponía. Y la elección tiene que ser un día tranquilo, no tiene que haber ninguna violencia, y por eso pedimos el acompañamiento policial, pero sólido, sólido, con Geo, con Fope, con un equipo bien firme para que no haya violencia.
3: Muchísimas gracias. La denuncia entonces, compañeros, del apoderado de la zona de Carapeguá, el ex senador Luis Alberto Wagner, sobre esta situación en contra del candidato colorado Moisés Espínola. En un discurso público hablaba de no respetar la ley electoral con relación a no permitir, obviamente, acompañantes a la hora de depositar tu voto en la urna, cuarto oscuro, y también lo que ocurría en estos días, donde el cierre de campaña terminó a los golpes en la zona de Carapeguá, y por ello están pidiendo y temiendo que haya violencia en la jornada electoral municipal del próximo domingo 4 de octubre en la zona de Carapeguá. Justo está viniendo el presidente del Congreso, Basilio Núñez. No sé si tenemos tiempo, compañeros, para
0: sí, por favor,
3: seguir con la conferencia, porque ahora Basilio Núñez ingresa a la sala de prensa Pablo Medina, a ver si vamos con la cámara del compañero Fran.
2: Hola, Cersei. Yo amo su programa.
3: ¿Sí?
2: Me encanta. Decirle a Clariaria que no me pierda su programa.
3: ¿Quién le dijo?
2: Karina Melgarejo.
3: Ahí está, Karina Melgarejo, Clari, te envía saludos.
1: Foto urgente.
3: Vamos a ingresar. Vamos a ingresar para colocarnos también nosotros a la... Vamos a cruzar. Vamos a ver si... Ahí está Basilio Núñez ya con una delegación. Está Ceres Escobar también, la compañía. Presidente, bueno, está con mi tío. Estamos ya en vivo para escuchar.
6: Bueno, más que nada informar que recibí la visita de dirigentes de Capital, de todas las seccionales. Se quedó contento el equipo con quien estamos trabajando para que Camilo Pérez sea nuestro próximo intendente. Estamos confiados que va a llegar, y aparte el apoyo que estamos dándole hace más de un año a un joven que está luchando por la reelección, estamos seguros que va a ser reelecto. Así es que, compañero y correligionario Ceres Escobar, nuestro respaldo como equipo político, como persona, fuiste uno de los que tuvo una buenísima gestión en la Junta Municipal, así que quiero darte también la oportunidad de dirigir algunas palabras. Ceres Escobar es nuestro candidato, lista 1, opción 9.
7: Así es, presidente. Vi conveniente hacer nuestro cierre de campaña aquí, porque el senador Bachi Núñez va a ser el principal articulador para que la capital tenga su ley de fondos. La ley de capitalidad debe ser articulada por el presidente del Congreso, porque Asunción necesita un gestor en el legislativo que nos pueda dar el Estado.
0: Bueno, vamos a seguir enseguida con la campaña electoral que está haciendo en pleno Senado el titular del Congreso, Basilio Bachi Núñez. Está hablando también el presidente de la República, Santiago Peña, quien se encuentra por el interior, Matías Saldívar, Móvil Inelco.
8: Actores económicos que miran a Paraguay, obviamente, quieren entender cómo...
9: Escuchemos al mandatario.
8: Paraguay viene creciendo a este ritmo, donde está prácticamente doblando o triplicando el crecimiento de la prácticamente de todos los países de América Latina. Entonces, realmente nosotros le hemos explicado las reformas que se llevaron adelante, la gestión que se está haciendo, los planes que estamos implementando, y eso es lo que está sosteniendo un ritmo de crecimiento, una inversión, porque cuando miramos los números, no son solamente los grandes números macroeconómicos, sino la composición del crecimiento, la formación bruta de capital, la inversión, y eso es lo que nos permite saber que no solamente tenemos hoy crecimiento, sino también se va a sostener esa tasa de crecimiento.
9: Sobre ese sentido, presidente, no se llegó al grado de inversión en Fitch, supuestamente porque los gastos públicos no se están ordenados, las deudas con las vialeras, farmacéuticas, ¿es así? ¿Qué se puede saber sobre eso?
8: No, las calificadoras se toman su tiempo, ¿verdad? Y cada una, así como lo hizo Moody's en julio del 2024, lo hizo Standard & Poor's el año pasado, y bueno, Fitch tiene sus mecanismos, sus tiempos, su análisis, y bueno, ellos destacan, ¿verdad? Obviamente, mantener el estatus que tiene Paraguay con una perspectiva positiva es algo muy bueno, ¿verdad? Nadie puede asegurar cuándo se dan las calificaciones y las mejoras, pero no hay ninguna duda que el ritmo que Paraguay está mostrando hoy lo sobresale.
10: igual a nivel internacional, ¿verdad? No hay ningún secreto en eso.
11: ¿Qué faltaría para que pueda llegar a ser
10: la misma? Y hay que seguir trabajando. Esto es una carrera, no es una carrera corta, una carrera a largo plazo, como yo siempre digo. No hay atajo para el progreso y el desarrollo. Yo no estoy buscando solamente alcanzar el grado de inversión. En realidad nosotros tenemos que ver esto que estamos viendo hoy, cómo se transforma la educación de los niños, cómo la alimentación le da un futuro mejor. Es mucho más importante. Claro que sí que las certificaciones son importantes, por eso nosotros hemos argumentado y hemos validado la gestión que hemos hecho con los grados de inversión de Moody's y Standard & Poor's. Y bueno, Fitch se tomará su tiempo y el próximo año volveremos a hablar con ellos.
12: ¿Hay posibilidad de que César Sosa sea vicepresidente? Me mira Oregua ahí para la vicepresidencia.
10: Es una decisión del presidente que va a tener que elegir Pedro Aliana, ¿verdad? Yo creo que el candidato a presidente Pedro Aliana ya lo ha dejado muy en claro. Y bueno, nosotros, quienes creemos en su figura y en su candidatura, tenemos que darle todo el apoyo.
13: Bueno, ahí están entonces las declaraciones del presidente Santiago Peña. Esto en Paso Yovay, donde se encuentra en su primera actividad dentro de la agenda, haciendo un recorrido de lo que es el centro integral de esta ciudad. Estuvo hablando también de cuestiones políticas, de que su relación con Horacio Cartes está bastante fortalecida, con mira ya a lo que son las elecciones, y hablando en este último punto también acerca del grado de inversión o la ratificación de Fitch de lo que es BBB+, dentro de lo que significa el grado de inversión. Falta todavía un estadio más, entonces el presidente estaba hablando en ese sentido también, y después de estas actividades tiene una entrega de viviendas y así también un almuerzo político ya al mediodía en el local de César Sosa, el gobernador aquí de Guairá.
0: Gracias, Matías. Vamos a volver contigo nuevamente. Rodolfo González, está hablando el presidente del Congreso, Basilio Bachi Núñez.
14: Una voz de alerta para... Y está hablando sobre la jornada electoral y las denuncias también desde la oposición.
15: En el órgano de control. Entonces, que elijan bien a la persona que le representan, eso les recomiendo.
16: Entonces, también desde el PLRA denunciaban de que en Carapeguá, por ejemplo, están hablando de voto asistido, que no van a respetar la ley electoral. Es más, llevaron ya una denuncia a la fiscalía, a la policía, pidiendo refuerzo.
15: No entiendo bien la pregunta. Estoy
17: ¿Quieren obligar a que los adultos mayores ingresen con voto asistido cuando la legislación actual ya no permite eso?
18: Ya estoy colorado de Carapeguá.
16: ¿Qué anunció en un acto público? Que no van a respetar la ley electoral.
15: Bueno, es lo que dijo el candidato de Carapeguá. No, hay que respetar la ley. Lo que dice es la ley.
19: Entonces, a la ANR están diciendo que esto es un apriete de la fiscalía, del TSJE, y se resisten también, por lo menos en el discurso de ayer escuchábamos a Eduardo, también a la esposa de Beto, refiriéndose a la situación.
15: Principalmente veo una desesperación. Están desesperados los de la oposición. Entonces ahora hablan de voto asistido, hablan de multarle al que no se va a votar. Si uno no le convenció al electorado para una elección general donde el ciudadano se va a votar hasta a pie por medios propios, entonces no le va a convencer de otra forma, ¿no? Amedrentando porque va a ir con su abuela, con su abuelo, con su, no sé, con quién más.
18: ¿Los recursos económicos no sirven, presidente? ¿No importan en estas fechas?
15: Mira, si vos tenés recursos económicos y pensás que vas a cambiar el sentido del votante, estás equivocado. Vas a agarrar ese recurso económico a esa persona que ofrece ilegalmente y después vas a votar por
18: convicción.
15: Vota por convicción. Ya hubo casos, ustedes vieron en periodos anteriores, ya sea cuando el Partido Colorado ganó, cuando el Partido Colorado perdió en el 2008. Entonces hasta el transporte utilizado por el Partido Colorado fue para trasladar gente a la oposición.
17: ¿No le están pidiendo más recursos económicos para estos comicios a usted particularmente?
15: Yo, uno de los, no tengo muchos recursos económicos, entonces mal haría. Yo soy uno de los que va a entrar al Senado por presencia mediática y por tener un electorado propio.
16: A 72 horas de las elecciones, presidente, usted se ratifica en que la ANR podría conquistar 180 municipios, incluso la expectativa llegaría a 200.
15: Yo siempre dije, la base es 170. Pasamos 180 y es lo ideal, lo máximo. 163 tenemos ahora. Si pasamos 170 municipios, quiere decir que el partido goza de buena salud. Adelanto de que hay municipios que estaban en poder del Partido Liberal que vamos a recuperar. Tupané, Villeta, estoy escuchando Fernando Lamora, Mariano Roque Alonso, Limpio, Encarnación, que está en manos de Patria Querida, y así Caguazú también estoy escuchando.
17: ¿Qué hicieron los colorados para que ustedes crean que van a ganar 200 municipios? ¿Están en buenas condiciones realmente la ciudad a cargo de Colorado actualmente en la gestión como para que puedan aspirar a ese voto de confianza de vuelta de la gente?
15: Para empezar, creo que escuchaste mal, yo no dije 200.
17: Sí, dijo que 170 la base y la aspiración es 180, 200, inclusive hasta Chávez de Pienso ayer.
15: Yo no dije, Chávez es otra cosa, acá tu colega dijo 200. Yo dije, tenemos 163, vamos a pasar, a mi parecer, 170. Lo ideal sería pasar 180.
17: Claro, pero ustedes aspiran no, a tener más municipios 200. De los que ahora tienen.
15: Y desde luego, si vos me...
17: ¿Qué hicieron ustedes para esperar ese voto de confianza de vuelta de la gente en la consulta realidad?
15: Y la confianza de la ciudadanía está en el Partido Colorado. ¿Qué hicimos? El ciudadano, el electorado, confía más en el Colorado que en el Liberal.
18: ¿Por qué?
15: Anda, y vayan a pasarse por Villaliza.
17: Y están mejor, vayan a pasarse. Hay menos baches, se recoge la basura.
15: Y claro que va a haber menos baches, va a haber siempre. ¿Por qué? Porque el país está centralizado. Entonces, lean un poco la Constitución. Los municipios, los 263 municipios, se quedan solamente con el 3% del presupuesto de gastos de la Nación. Vos, ningún municipio te puede hacer recapado 10 kilómetros con su presupuesto. Ni no, Asunción, porque no tiene presupuesto. Entonces, depende del gobierno central.
17: Ahora usted, por ejemplo, prometía al candidato colorado concejal de vuelta a la ley de capitalidad. ¿Qué les impidió a ustedes avanzar con esto ya anteriormente? Usted es presidente del Congreso, están en el gobierno hace bastante tiempo. ¿Por qué no impulsan ese tipo de iniciativas ya desde hace tiempo?
15: Vamos a impulsar, yo tengo todo elaborado. Yo le puedo pasar al terminar la ley de capitalidad, solamente me parecía un poco desleal presentar antes. Entonces, sea quien gane, acá en el Congreso se tiene que trabajar una ley de capitalidad. No puede ser que Asunción no tenga la asistencia como tienen las otras ciudades, las gobernaciones.
16: Presidente, usted promete que si Sole Núñez llega a ganar la intendencia de Asunción, va a impulsar igualmente la ley de capitalidad.
15: No tiene posibilidad de ganar.
17: Pero si ella gana, igual van a poner
15: no tiene, la ley de capitalidad. Y se tiene que tratar, claro que se tiene que tratar.
18: Presidente,
15: pero no tiene chance.
18: El caso de estas municipales son indicativos para el 2028 o son batallas electorales totalmente distintas.
15: No, totalmente va en relación con lo que va a ser el 2027-2028. Porque es importante para el partido, para el movimiento, para los equipos políticos. Si la ANR gana menos de 150 municipios, quiere decir que hay una crisis. Y no veo una crisis. También es un plebiscito para la gestión del presidente de la República. Claro, si no, el ciudadano no va a ir a votar por el candidato colorado. Y ustedes van a ver, ustedes sienten, el Partido Colorado va a ganar en la mayoría de los distritos.
14: Presidente, lo que está pasando en Bolivia, cayó el fiscal general del Estado, caso Marcet, siempre se cuestiona en estos momentos, aquí no cae nadie, no se avanzó en ningún momento sobre la investigación, caso Marcet, ¿puede haber un coletazo, cree usted, en Paraguay?
15: Y tienen que caer los involucrados si existieran. Entonces, así como en Bolivia, los que estaban en el gobierno en ese periodo cayeron, entonces acá si hay involucrados, los que estaban en el gobierno también tienen que caer. Sean del Ejecutivo, no quiero yo hablar sobre supuestos. Si hay, entonces tienen los elementos para investigar. Ahora que están en Estados Unidos, así como cayeron en Bolivia, y tienen que caer acá, sean legisladores, sean del Poder Ejecutivo, jueces. De alguna forma, entonces va a ser positivo eso para nosotros.
5: ¿Cómo se ha mimetizado también el crimen organizado en organismos de justicia? ¿Se cree que también en nuestro país ocurriría lo mismo?
15: Fui el legislador en la Cámara de Diputados que propuso el tratamiento de la influencia del crimen organizado de la narcopolítica. Entonces, claro que veo con preocupación. Acuérdense de que llegaron a licitar gente vinculada al crimen organizado con ministerios. Hay ministros que están presos por esa situación. Es una preocupación.
17: Habla usted del análisis político que se puede hacer a partir de estos resultados electorales del domingo. ¿Cómo puede repercutir dentro de la interna oficialista en los resultados que se den este domingo? Mencionaban que había una fuerte tensión todavía con el sector de los gobernadores, que inclusive estaban teniendo movidas en contra de usted mismo también aquí para movilizar un poco lo que es la definición de la mesa directiva aquí en el Senado.
15: Bueno, yo veo después de las elecciones un ambiente que va a ser más de pacificación. Y por otro lado también veo de que cada actor político está a prueba en su departamento, ya sea diputado, gobernador o senador. Ese parlamentario que de alguna forma es líder en su departamento, en su distrito, tiene que demostrarlo en esta elección. Si en mi departamento de 10 distritos pierdo 5, entonces yo no soy un líder. Si yo pierdo 5, yo les informo que voy a renunciar a la presidencia del Congreso. Y les hablo de mi seguridad.
16: ¿Está seguro entonces?
15: Y si pierdo 5 distritos en mi departamento, renuncio.
18: El machismo.
17: Pero es fuerte lo que está diciendo. ¿Usted pide que esa persona que pierda en su distrito haga eso, lo mismo, puede renunciar a la gobernación si pierde tan lejos en su zona?
15: ¿Cómo es tu pregunta?
17: Si tendría que renunciar también a la gobernación, alguien que pierda más de 5 distritos en su zona.
18: Desafío grande.
15: No, yo puedo hablar por mi persona, no puedo hablar por otros. Pero sí que van a emerger liderazgos, van a aparecer. Eso es normal. Acuérdense que en la Cámara de Diputados, hasta en mi periodo, en periodos anteriores, hay un recambio de 80%. La misma cuestión vemos acá en el Senado, 70-80%. Y de los gobernadores también 70-80% van a desaparecer. Los senadores también, nosotros vamos a desaparecer. Algunos vamos a quedarnos, yo puedo quedarme o no.
17: ¿Qué hubo esa movida para sacarlo a usted de la presidencia? ¿Fue extinguida finalmente? ¿Qué pasó con eso?
15: Fue un conato, me dijeron. Pero de los varios.
16: Supuestamente el sector de los gobernadores se habrían reunido con integrantes de la oposición, con intenciones de la disidencia para sacarlo a usted de la presidencia.
15: Yo lo desconozco. Y acá uno es presa o preso de la mayoría. Si hay una mayoría que no quiere que continúe, voy a ser un senador más. Es un problema.
17: ¿Pero fue un conato que extinguió o no?
15: No. Escuché, yo no me preocupo de extinguir amenazas de destitución.
18: ¿Por qué César Sosa lo quiere sacar de la presidencia del Congreso?
15: No, yo desconozco, por eso.
16: ¿Pero tiene la información de que César Sosa está
18: detrás? No, dice...
15: escuché, de los colegas, pero no...
17: ¿Le preocupa, presidente, a Cesarito Sosa ahora, senador?
15: Que gane su departamento. Que tenga una tremenda victoria y le deseo en su departamento, que Guairá se tiña de rojo.
17: ¿Y si no?
15: No, yo pido eso, ¿qué le diría, me decís?
17: Presidente,
15: yo pido, ese es mi objetivo.
17: Por otro lado, presidente.
15: A todos los gobernadores, a todos los senadores, a todos los diputados.
17: Presidente, por otro lado, el caso Rivas, la condena, ¿afecta al Partido Colorado de cara a estas elecciones?
15: Vamos a ver el resultado después de las elecciones.
17: La calificación de inversión de Paraguay por lo menos señalan que sí es uno de los factores que pudo haber incidido para que Paraguay no logre mejorar su calificación actualmente. ¿Cómo evalúan la participación de ustedes en eso? Porque usted fue uno de los que también respaldó, por ejemplo, cuando en Cámara de Diputados lo designaban a Arlán Rivas en reemplazo de Ramón Romero Roda en el jurado de enjuiciamiento magistrado.
15: 69 legisladores no apoyamos.
17: 43 bueno, fue la votación.
15: 69, yo te estoy diciendo ya entre diputados y senadores. Entonces, yo no sé quién tiene el ojo clínico cuando entra recién la Cámara de Diputados, está entre 80 ñatos, y decir, este es profesional, este no es profesional.
17: Pero usted hablaba,
15: entonces, decía que para sí, mí, aparte de Rivas, hay bufet de exministros de la Corte, o vinculados a ministros de la Corte, que son más nocivos.
18: Se cometió un error, Rivas no tenía bufet. Se cometió un error.
15: Yo dije, claro que sí, cometió un error. Y ya te dije a vos mismo que pecamos de buena fe.
17: ¿Tiene que pedir disculpas el Congreso de forma institucional?
15: El Congreso no tiene que pedir disculpas. Todo es una cuestión individual. ¿Por qué vamos a involucrarle al Congreso?
16: ¿La bancada?
15: Y la bancada también, una decisión de bancada que hubo en su momento. Y le dije ya, no puedo tener un ojo clínico para saber quién es profesional acá.
16: Sí, Roberto Velar persiste en que se tiene que pedir disculpas como cuerpo colegiado.
15: Me felicito a Beto Velar.
17: ¿Pero con qué solvencia, con qué confianza ustedes le van a promocionar a alguien para un cargo diciendo ahora que ustedes no tienen ojo clínico para saber si es cierto?
15: No sé, yo soy médico especialista en neurocirugía, que hagan con esa solvencia.
18: ¿Expulsión de Libra al Partido Colorado, presidente?
15: ¿El movimiento? En esos momentos, yo no sé si van a seguir con sus rivitis o vamos a otro tema.
17: Pero usted era lo que tenía.
15: Pregunto.
17: Y lo mantenía.
15: No, ahora ustedes tienen. Ahora
20: el Quincho está más tranquilo, no se reúne mal con Mando hace 3 meses más o menos.
15: Yo creo que hay dos Quinchos ahora.
16: La información que se maneja, presidente. La información que se maneja, presidente.
15: Yo como colorado a todos los Quinchos me voy. No, dos Quinchos, yo decía por la disidencia. No por. Yo
16: se,
15: me voy a,
16: se menciona que esa foto reciente entre Pedro Aliana y Horacio Cartes solamente apareció para la exportación, pero que Horacio Cartes sigue molesto con Aliana.
15: La verdad que no sé cómo responderte.
17: Pero usted está 100% seguro que Pedro Aliana va a seguir.
15: Pedro Aliana, ya te digo, ya nosotros estamos hace casi 20 años con Pedro Aliana en el movimiento Honor Colorado. Y vamos a continuar en el movimiento Honor Colorado. Entonces, como no hay disidencia, entonces comprendo también que se ocupen y se preocupen por Honor Colorado. Pero ahora estamos a 4 días, ¿verdad?, de las elecciones. Y eso tiene que ser nuestra prioridad.
17: ¿Aliana seguirá siendo el candidato a Honor Colorado?
15: Aliana es el mejor posicionado. No sé quién puede sacarle de ese lugar.
17: Sí, pero
15: el mejor posicionado.
17: Lo que usted habló con ellos. Él va a seguir siendo el candidato.
15: Él es el candidato. Salvo que ustedes quieran poner otro. Si ustedes quieren poner otro, no hay problema.
18: De Honor Colorado, presidente, eso también se habla mucho. Que Aliana iría por fuera de Honor Colorado.
15: Se hablará de todo lo que quieran. Las brujas existen, pero Honor Colorado va a tener un candidato y ese candidato es Pedro Aliana.
16: Bueno,
15: muchas gracias.
20: Bien, ahí está entonces el titular del Congreso, Basilio Núñez, extensa conferencia de prensa de Basilio Núñez. Entonces, primero con el equipo político de Capital que vino a darle su apoyo y por supuesto algunos temas que teníamos que consultarle sobre las elecciones y también lo que está pasando en Bolivia, en el caso Marcé, todo lo que se está dando también y la posibilidad que pueda salpicar a actores en nuestro país. Y lo de Rivas, nuevamente señalando, así como ya manifestó Ñanduti, pecamos de buena fe y que sí se cometió un error en la designación de Rivas en su momento para ser miembro representante de diputados ante el jurado de enjuiciamiento de magistrados. Clary, Gustavo, Oscar, audiencia.
0: Gracias, Rodolfo. Extensa la nota, extensa la entrevista a Basilio Bachi Núñez. Me parece importante escucharlo al presidente del Congreso, que particularmente él no quiere hacer un mea culpa del tema Rivas y ya quiere que termine el tema de la rivitis, decía, ¿verdad?
21: Uh-huh.
0: De los medios de prensa. Yo creo que más que soberbia lo que hay que tener acá con el tema de Hernán Rivas y con ese gran error que cometió Honor Colorado al ponerlo como presidente del jurado de enjuiciamiento de magistrados es pedirle disculpas a la ciudadanía por tremendo problema que le generaron no solamente a la política sino a la justicia con este muchacho, porque lo de Rivas no termina todavía. Recién empieza ahora con los problemas que va a generar el reconocimiento que hay de parte de la justicia de que su título es falso, de que él mismo no fue a una universidad y que estaba utilizando ese título trucho de abogado para ejercer como titular, primeramente como miembro del jurado de enjuiciamiento de magistrados y posteriormente como titular. No es nada, no es ninguna joda como quiere tomar, me parece, el titular del Congreso de este tema de Rivas.
21: Y tal como ya lo habíamos señalado acá en un momento, se imponen unas disculpas institucionales de parte de Honor Colorado, del Partido Colorado, del Senado, de diputados, del jurado de enjuiciamiento de magistrados.
1: Así. Yo quiero expresar un par de ideas. Estaba anotando algunas cosas estadísticas. A ver, Bachi está en función del líder colorado. O sea, acá acaba de hacer un acto de campaña y utilizar su cargo para un acto de campaña que es absolutamente lícito. Convoca una conferencia de prensa, le trae al muchacho este Ceres Escobar y no sé a quién más para hablar de Asunción. Yo creo que entra este como concejal, este Ceres Escobar. hizo una campaña electoral, una conferencia de prensa de campaña electoral. Entiendo, y puede que mi piel también exprese, digamos, un rechazo a cierta soberbia que vos mencionaste, Gustavo. Yo diría que no. En la política eso no es soberbia, sino que realmente es un sentimiento de identidad del presidente del Congreso, que es de la ANR, que el domingo tiene elecciones, que tienen 163 municipios gobernando, y el país mismo, 15 de 17 gobernaciones, abrumadora es la mayoría colorada en Paraguay a nivel electoral en este instante. Bachi, yo hago otro análisis, Gustavo y Oscar, fuera de lo institucional y las utopías y los deseos que les apoyo fervientemente. Pero acá hay otra cuestión. Yo veo ya la división del partido, perdón, de Honor Colorado. Porque Bachi Núñez descarga batería pesada contra César Sosa, que claramente es el líder del frente que abrieron los gobernadores. Los gobernadores están con Peña. Algunos se quedarán, otros se irán del lado de Horacio Cartes. ¿Qué le dice a César Sosa? Le deseo lo mejor en Guairá, que tiña de rojo el departamento. Se sabe porque va a perder ANR en Villarrica. En papeles vuelve a ganar un chico que no sé qué hizo bien o mal, pero que va a ganar otra vez en Villarrica. Ahora estaba revisando lo del Guairá, no tengo todos los datos, lamentablemente no estamos trabajando en esta cuestión estadística de tener por departamento aquí los detalles de cómo está el mapa. Bachi acaba de decir 163 municipios en manos del Partido Colorado y el resto, 100, creo que es el resto, ni siquiera esa certeza tengo de que sean 263 municipios, está en manos de la oposición, principalmente PLRA y el resto saldos, retazos, etcétera, etcétera. Luis Itt, por ejemplo, no es ni colorado ni liberal, saliente de Encarnación. No sé ni de qué partido es este prójimo. Bachi está en campaña, yo no noto esa soberbia que vos crees, sino noto que está, cuando te vas a ir a la guerra, estás enfervorizado, preparás a tu tropa, ¿y qué lanzas? Arengas electorales. Entonces vos le metés con todo allí. Eso es lo que acaba de hacer Bachi. Usa estructura estatal y en específico del Congreso, para todo lícito, para mí todo lícito, para hacer campaña electoral por su partido y lanzar algunos mensajes. Ya hay dos quinchos. Evade la pregunta de nuestro periodista acerca de la reunión del Comando Nacional de Honor Colorado. Lanza mensajes a César Sosa. Y obvia el caso Rivas, no es que obvia, sino que dice, ya pasó, Nio. Sin embargo, obviamente una parte del periodismo, que es tu sentir, Oscar, está esperando en vano unas disculpas de la ANR. Eso a nivel institucional no va a pasar. Y si pasa, quiere decir que hay un cambio hermoso en el Partido Colorado. Nunca, ni han perdido perdón por Stroessner, que van a pedir perdón por Rivas. Un pelagato. En fin, dicho esto, yo vuelvo a decir, yo sí veo una división en Honor Colorado y Bachi claramente va a jugar con Horacio Cartes. Y después, cuidado, esto ya lo hago de malicioso, lo que dice Bachi. Para mí una trampa al liderazgo de Peña. Este es un plebiscito para Peña. Si ganamos 150 o menos intendencias, quiere decir que estamos en crisis y estamos mal. Es decir, le deja allí una trampa, un camino minado al liderazgo de Peña en el Partido Colorado. Si alcanzamos 150 intendencias ganadas y menos, es una crisis, digo. ¿Y un plebiscito a quién? Al presidente Peña. Acá yo soy malicioso y veo una división, claramente. Y este señor no es de mi agrado, Pero hay que respetar, es un general del Partido Colorado, no en vano es presidente del Congreso. Insisto, no es de mi agrado su manera de hacer política, su forma de expresarse, pero en su partido sirve y le va muy bien. Presidente del Congreso. Y hay que respetar esas cosas. La dialéctica puede que no te guste, pero su manera de hacer política y le va bien. Este se queda al lado de Horacio. Categóricamente se queda al lado de Horacio. Hay que mirar más lejos esta cuestión. El domingo 4 de octubre, más allá de las elecciones de individuos e individuas que pueden gobernar cada municipio, señores, hay que mirar el 2028. Por ahora el poder se mantiene en el Partido Colorado. Por ahora. Eso es, para mí es rígido hasta el 4 de octubre.
21: Sería interesante saber qué dice Bachi, si es que él espera que ganen en 180. ¿Qué va a significar eso para Peña?
1: 170, dijo.
21: Sí, en el mejor adelante. De los casos 180, sí. De los 163 actualmente, si llegan a 170, para él ya es una magnífica elección. Si llegan a 180, es más que bueno.
1: Ah,
21: entonces, pero, ¿qué representaría eso para Peña?
1: Muy bien, sí, porque deja para mí la trampa del, del plebiscito, ¿verdad?
21: Sí.
1: Y allí yo creo que va a endilgarle. Vamos a suponer que la ANR haga una gran elección, ganando en Asunción, recuperando Encarnación, ganando Ciudad del Este, etcétera, etcétera. Vamos a suponer que hace esa elección la ANR. Allí le va, Bachi va a llevar las aguas de la victoria a Horacio Cárdenas, sí. No a Peña. Esos son juegos políticos de la dialéctica de nuestros políticos. Y en realidad, porque es lindo disfrutar de la victoria y es súper hinchabola distribuir las responsabilidades de las derrotas. A este Sosa, por ejemplo, le van a decir, che, puta, sí, está bien, no hay problema, ganaste en Borja, en Troche, en Coronel Martínez, pero perdiste en Villarrica, le callás, le ganás. Lo mismo Ciudad del Este, Encarnación. Está optimista, él tiene la obligación de ser optimista frente a su electorado. Esto es un último apoyo a este chico Ceres, que por lo visto necesita votos, por eso que le lleva y hacen esta conferencia de prensa, si no, no se explica. Dicho sea paso, yo ya tengo una lista de los colorados que no van a llegar en Asunción.
2: Michele.
1: Voy a guardar en un papel, no confío más en vos, Gustavo.
0: ¿Por qué?
1: Voy a darle a Oscar Ayala Bogarín que guarde el
0: me
1: papel.
0: Me parece bien, mañana salen todas las...
1: 6 nombres que no llegan ni a palos de la lista de 24 en Asunción.
0: Ok.
1: Así nomás.
0: Bueno, el tema Rivas para Bachi está terminado, entonces vamos a ver si la gente considera así. Y lo que me llamó la atención también, por más de que después quiso arreglar Bachi, habló ya de 2 quinchos.
21: No, pero aclaró después.
0: Aclaró. Sí. Pero yo creo que lo hizo adrede. No, mira, viniendo de Bachi no creo que haya sido
1: Gustavo,
0: una equivocación nomás.
1: Gustavo, ¿qué puta ustedes serán? Me van a matar.
0: ¿Quiénes son ustedes?
1: Vos y Oscar.
21: ¿Por qué? ¿Por qué entro en la lista?
1: No, no, no. Esperá un ratito. Vamos a hacer una encuesta. No, esto es de verdad. Renato, sí. ¿A vos te importa el tema Rivas para ir a votar el domingo? No. Andrés, ¿a vos te importa el tema Rivas para ir a votar el domingo?
0: Y te van a decir que no todos.
1: Exacto, Gustavo. Ayer, mi señora, 31 años, 2 títulos, ahora didáctica universitaria está estudiando, empresaria, me dice, che, ¿cómo es lo que es el tema de Rivas? Me dice, Naape, le dije, yo no voy a hacer ese trabajo, le dije. Ustedes los jóvenes están acostumbrados a lo mío, leen el título y quiere que vos, el viejo de la casa, quiere que les cuente todo.
0: ¿Y por qué lo hiciste si esa es tu tarea?
1: En la puta vida va a ser mi tarea. Disculpa, la gente lee títulos hoy, ¿verdad?
0: Sí, así
1: Rivas
0: es.
1: Condenado. Nadie sabe por qué. O sea, no nadie. Pocos saben por qué. Leen el título más los perros. Dicho sea paso, y es inherente a un título trucho. No, papito.
21: Y ese título hoy te dura menos de 24 horas.
1: Doctor,
0: rápido.
1: Yo le... No, no. Quiero terminar esto porque es inherente a nuestra forma de pensar y de vivir, Gustavo y Oscar. Yo ya no puedo más engañarle a la gente como ustedes quieren hacerlo.
0: ¿Cómo?
1: Con sus utopías, con sus grandes ideas, de que el Paraguay va a cambiar, la esperanza, que el caso Rivas va... Por eso esta chica va a perder en Asunción.
21: Pero si nosotros nos entregamos, Clarice,
1: Yo no me entregué. Soy más realista.
0: Pero yo no soy... Yo no pienso que con el tema Rivas se mejore la cuestión.
1: Acabas de decir.
0: No. No dije yo que se va a mejorar la situación. Lo que digo es que se demuestra que está peor la situación. De lo que se hizo es gravísimo, Arias. Va a traer sus consecuencias judiciales después. Lo de Rivas no.
1: No tenés esa monsilla, Luis Miguel. Sueño.
0: Sí, sueño seguramente. Pero estoy tan...
1: Dos soñadores y errantes a mi lado.
0: Dejas.
21: Realistas que no se resignan a esta realidad.
0: No, yo sí ya me resigné hace rato.
1: Les valoro, pero... les aplaudo y desde el cielo del infierno les voy a mandar mis buenas ondas. Pero vos, Pio, pensás que, ¿qué puta será? El Pila es el Brian en teñido y en motocicleta que se va y vendió su voto por 200 mil. Ah, no, yo, el Rivas, no, su título falso. Yo le voy a castigar a la...
0: No, de eso olvídate.
1: Ya poína será.
0: No, de eso yo ni siquiera hablo, luego que no va a ocurrir. A ni que nada más no cobre.
1: No, es que me va, ese es tu, eso es lo que vos querés.
0: 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Y también llegó el momento de anunciarles premio, un premio importante el día de hoy, porque atención, la gente que nos sigue a través de YouTube y la que no nos sigue aún puede ir ahora mismo a por favor, @ Nanduti1020 y empezar a seguirnos. ¿Por qué, Arias?
1: Muy lindo. ¿Esto para qué vos me pones esto?
0: Para que vos leas.
1: Entonces, vos dice acá para que Clary lea.
0: Ay, Dios.
1: Bueno, hoy. Yo, Clary Arias, les voy a regalar a los oyentes y televidentes de @ Ñanduti1020 en YouTube este vale de 500.000 guaraníes. Este no es un regalo, este es mi regalo. La consigna de hoy es, si pudieras solucionar un solo problema de tu ciudad, ¿cuál sería? Y dejen respuestas creativas, si quieren... respuestas en sorna, métanle. No hay que tomar tan en serio esto de la política en Paraguay. Así que, si pudieras solucionar un solo problema de tu ciudad, ¿cuál sería? Ponernos allí, obviamente, el nombre de tu ciudad. No sé, por ejemplo, Luque, la falta de veredas, lo cual no es cierto. Por ejemplo, Luque es la ciudad que más hizo para recuperar veredas para peatones, por ejemplo. Así que ya saben, en YouTube, síganos en YouTube, @ Ñanduti1020 hoy, y Gustavo va a hacer el sorteo. ¿Me ayudas con eso?
0: Sí, por favor.
1: De elegir a alguien que gane. Vale de 500.000 guaraníes para las tiendas de Puma, que ustedes saben, Puma es la marca oficial de la albirroja. 500.000 guaraníes. No sé, yo creo que da para una camiseta de Paraguay este. Y más también, ¿verdad?
0: Sí, más.
1: Y más también, sí. Así que este vale va a ir exclusivamente para los que nos comiencen a seguir en el canal de YouTube de Ñanduti, @ Ñanduti1020. Respondés a la pregunta de si pudieras solucionar un solo problema de tu ciudad, ¿cuál sería? Basura, baches, planilleros, chespi, no sé, lo que sea. Que los problemas que tenga tu ciudad, que estoy seguro... son más de dos problemas. Así que nos vamos a la pausa con esta buena nueva. A la vuelta, Gustavo elige a una persona en YouTube. Que ya se están anotando los muchachos.
0: Se están anotando.
1: Y las chi.
0: No se hace por WhatsApp, les aclaro. Solamente YouTube. Como ya mencionaste 10 veces, pero igual la gente está
1: mirando.
0: Bueno, pausa. Adelante.

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0: en AZ, en az.com.py y en las redes sociales.
1: AZ de Aldo Zuccolillo.
0: Así mismo.
1: Qué bien.
0: Les agradecemos por la preferencia.
1: Una gran recordación a Don Acero. Más allá de las diferencias editoriales que uno pueda tener, Don Acero fue un baluarte del periodismo en Paraguay, Oscar.
2: Sí, tuve muy buena relación también con él en mis 5 años que estuve en ABC Color.
1: Qué frío estás, ¿eh? O sea,
0: sí, qué frío, qué frío. Sí. Che, ¿qué pasa con el sol? Que salió el famoso halo solar y de ahora todas las fotos en estados de WhatsApp son relacionados a este fenómeno que estamos viendo en imágenes de Ñanduti. Para la gente que escucha,
1: qué pavadas.
0: Les cuento que es lo que ahora está apareciendo. ¿Vos no publicaste tu halo solar todavía?
1: Otra cosa lo que te iba a publicar. Elegí un ganador en YouTube.
0: Esperá, ¿qué? No, esperá, que sigan. Bueno. Sigan suscribiéndose. Sí. @Nanduti1020. @Nanduti1020. Antes de terminar el programa, vamos a hacer el sorteo, Arias, para que la gente se sume y nos deje sus mensajes.
1: Está con nosotros el candidato a intendente en Fernando de la Mora por la lista 2 PLRA, Luis Fernando Franco Vergara. ¿Qué tal, doctor?
3: Hola, Clary, ¿cómo estás? Muchas gracias por la invitación. Un saludo también a Gustavo, a Oscar y en especial a los fernandinos y fernandinas que nos siguen a través del programa Tirabomba por Ñanduti.
1: De varias cosas. Estamos al filo de la veda electoral. 23:59 se acaba toda forma de publicidad y propaganda electoral en los medios tradicionales, lo cual es una tremenda injusticia para nosotros, digamos, porque vivimos de la publicidad. Sin embargo, las redes sociales, arco libre. ¿Vos cómo te llevas con las redes sociales?
3: Y bastante bien, bastante bien. Yo estoy bien aggiornado a este tema de las redes sociales. Tengo prácticamente todas las plataformas. Creo que tengo TikTok, Instagram, Facebook, que son las que más se usan, ¿verdad? Y lo tengo ya de hace rato, no solamente de ahora para esta campaña.
1: Pero sos de interactuar, porque los políticos como vos tienen un grave problema de descontrol a la hora de recibir la crítica. Bueno, no todos son halagos, Luis Fernando, en la vida. Cuando recibís la crítica, ¿qué haces? ¿Bloqueás? ¿Puteás? ¿Respondés bien, mal?
3: Depende de cómo sea la crítica, ¿verdad? Si la crítica es real, la crítica tiene una base, un sustento real, por supuesto. Nosotros somos políticos y estamos para recibir crítica, ¿verdad? Pero cuando viene una puteada con malas intenciones, denigrando a algún integrante de la familia, denigrándome a mí, tratándome de HDP o de otras cuestiones, ya trato de bloquearle, porque eso ya no, ni con ninguna explicación, ni pasándole tu número para tratar de solucionar algún problema, vamos a conseguir. Justamente la otra vez me mensajé una señora diciéndome que estaba enojada porque se le puso una calcomanía mía por su portón y que quitó y peló la pintura y me puse...
1: ¿Tiene razón?
3: Claro que tiene razón.
1: Tiene razón.
3: Y eso yo siempre le digo a mis amigos que no lo hagan, que no pongan por las casas ajenas, pueden ponerlo por la columna, por el medidor de la Andes, en todo caso, pero no por la muralla ni portón ajena. Entonces le dije que me pase su número, que yo me iba a ser responsable de la pintura del portón. Todavía no me respondió.
1: Esa fue vía redes.
3: Sí, vía redes. Pero siempre estamos tratando de solucionar todos los problemas que nos mandan por las redes sociales.
0: Doctor Luis Fernando, como te dicen ahí en Fernando de la Mora, vos sos muy reconocido, doctor Franco, por tu servicio, aparte por la política, evidentemente, ¿verdad? Pero, ¿qué es lo que ofreces a los fernandinos? ¿Por qué deberían de votar por vos?
3: Yo ofrezco un compromiso ya que tengo de hace años con mi familia, con la ciudad. Yo creo que mucho hizo mi familia, de mi abuelo, mis padres, mis tíos, y yo vengo con esa misma vocación de servicio. Yo no vengo a servirme de la municipalidad, yo no vengo por dinero, sino vengo para dejar también yo un legado, dejar un legado personal para que el día de mañana mis hijos se sientan también orgullosos, así como yo me siento orgulloso de mi padre, de mi madre, de mi abuelo, de mis tíos. Ellos también tengan esa satisfacción, ¿verdad? Que la gente se acuerde bien de mí. Yo me creo que apenas fui 6 veces presidente de la Junta. Creo que no hay otro político que haya sido 6 veces presidente de la Junta, Fernando Lamora, fui el concejal más votado. Y tengo yo esa capacidad y tengo ya amigos que me van a acompañar, que van a venir de otros entes del Estado. Y a veces me preguntan, ¿y por qué otros entes del Estado? Porque ellos ya vienen con un sueldo, ellos vienen para ayudarme, entonces ya no va a ser una carga para la municipalidad. Y gente que vamos a aprovechar también, la gente buena que está en la municipalidad, y vamos a trabajar todos juntos. Creo que vamos a ir mejorando. Se hicieron muchas cosas en estos casi 11 años y nosotros vamos a continuar el progreso en Fernando de la Mora. Es que ya tuvieron oportunidad en 2 periodos los amigos del otro partido y, uh-huh. y no

0: dejan un buen recuerdo, por eso que en 35 años de vida democrática en la ciudad de Fernando de la Mora, el pueblo fernandino nos dio 25 años su yerovía, como se dice.
1: Sabemos que nuestros, perdón, Clarín, sí, sí, que nuestros oyentes están bien informados, pero para aquellos oyentes televidentes que no conocen, el candidato Luis Fernando Franco es el hijo de Julio César Yoyito Franco y de Mirta Vergara, sí, ¿verdad? Dos connotados políticos, uno del Partido Colorado y tu mamá, sí, era colorada, ¿verdad?
2: No, los padres.
0: Mi papá liberal y de familia liberal, ¿verdad? Y mi mamá, vamos a ser sinceros, colorada, sí, al comienzo.
2: Mira, afiliada fue.
0: Afiliada. Mira, y después ya se sumó a la fila del Partido Liberal cuando se casó con mi papá, pero en su comienzo soltera, por supuesto que fue afiliada, era hija de un caudillo.
2: Los Vergara, ¿no?
0: Claro, presidente seccional, mi abuelo fue. Mi abuela Belula, la mamá de mamá, una gran caudilla, fanática colorada, pero cuando mi papá se candidató para vicepresidente, ya se dio también ya la vuelta y trabajó por mi papá.
2: La famosa Belula. Belula. ¿Y tu abuelo cómo se llamaba?
0: Francisco Bruno Vergara, mejor conocido como Lepe Vergara, presidente de seccional.
2: Ah, de la 25 de Fernando.
0: Sí, sí, señor.
2: Mirá vos. Cuidado, pueblo chico, infierno grande. Fernando de la Mora es una escisión de San Lorenzo, un municipio reciente que tiene 80 años.
0: Un poquito más, creo que en 1939, okay, el 28 de febrero. Y también mi bisabuelo, el papá de mi abuelo, vivía en Asunción, ahí cerca, al lado de Multiplaza, al lado de la Jabonería Inca, pero él con algunos vecinos que vivían en Zabalacué fueron los que hicieron la gestión para la independencia de Fernando de la Mora, la excepción de Fernando de la Mora de San Lorenzo. Y mi bisabuelo, viviendo en Asunción, fue miembro de la primera
2: Franco
0: junta. Julio César Franco Granado fue miembro de esa primera junta municipal de Fernando de la Mora. O sea que hay historia de larga data entre la municipalidad de Fernando de la Mora y la familia Franco. Y no es porque alguien nos pone a dedo, sino porque simplemente la gente nos vota, ¿verdad? En las últimas elecciones yo fui el concejal más votado en la historia de Fernando de la Mora, con más de 5.000 votos, votos preferenciales, ¿verdad? Y estoy seguro que este domingo no va a ser la excepción. Y este domingo el pueblo de Fernando de la Mora, los colorados, los liberales, los independientes, nos van a volver a dar ese yerovía, y 5 años Fernando de la Mora va a seguir transitando por ese camino del progreso. ¿Qué? Trajimos el desagüe sanitario, el Palacio de Justicia, hicimos más de 1.200 cuadras de asfalto. Tenemos baches, por supuesto, porque tenemos asfalto, ¿verdad? Hicimos más de 200 cuadras de empedrado, más de 3.000 cámaras de seguridad, compramos 2 ambulancias, 2 buses, remodelamos el teatro, el salón auditorio, el parque ecológico, en fin, muchas cosas hicimos. Tenemos un centro de adultos mayores con fisioterapia gratuita. Se está por inaugurar una clínica veterinaria la semana pasada. Esta semana ya inauguré 2 aulas nuevas de las 4 que se hicieron en el Colegio Leon Novak, y hoy vengo a inaugurar 3 aulas nuevas y un comedor. Aparte que ya se había hecho con anterioridad la remodelación de unos baños en el Colegio Doctor Fernando de la Mora, del cual fui yo alumno, ¿verdad? Yo soy ex alumno del Colegio Nacional Doctor Fernando de la Mora. Le envío un fuerte abrazo también a los exaferos. Va a ser la primera vez que un exafero va a ser intendente de Fernando de la Mora.
2: Mirá vos, a ver, el Colegio Nacional de Enseñanza Media Diversificada, Fernando de la Mora, es un clásico. Nacido a mediados de los 70 del siglo pasado, cambió por siempre y para siempre la zona norte de Fernando de la Mora, que hoy tiene una diferencia en metros cuadrados, en precio de metros cuadrados, importante. Queja para tener en cuenta si ganás el domingo. Zona norte creció exponencialmente en el precio del metro cuadrado. Son cosas que pasan, que a veces uno no sabe cómo ocurren, pero ocurren. El Palacio de Justicia está en zona sur.
0: Zona sur.
2: Me dicen que, esto me lo dijo un abogado, me dijo, y no son mis palabras, hago la aclaración, pero te pido tomes nota, en una zona de mierda hicieron el Palacio de Justicia. Allí, si no te asaltan o no te roban, va a ser un milagro. Yo, sinceramente, no sé en dónde está, me imagino que es en el Arrabal, cerca de Acceso Sur, este Palacio de Justicia, pero hay que arreglar la zona, por sobre todo los accesos.
0: ¿Vos sabés que es una zona realmente donde vive gente humilde, pero no son gente mala, son gente humilde, gente necesitada también, pero no, yo, nada que yo ando todos los días por ahí, nunca fui apretado, nunca fui asaltado, salimos a hacer caminata por la zona, es entre 3-4 personas, nunca nos encontramos con gente que nos haya molestado. Sí, es una zona de gente humilde, es una zona que tiene problemas porque tiene zanja, ¿verdad? problemas con el raudal, con la lluvia, ¿verdad? Pero son gente muy honesta, gente buena, buenos vecinos los que viven ahí. Ya se asfaltó una gran parte de una entrada al palacio, yo creo que se va a faltar la otra parte. Y aparte de eso, ahora nosotros tenemos esos dos buses que utilizamos para el Colegio Fernando de la Mora la noche. Vamos a darle vida otra vez para que esos buses puedan llegar hasta el palacio, para que la gente de Fernando de la Mora pueda llegar al palacio. Entonces, no, yo creo que esta hora, al contrario, le va a dar seguridad, porque va a estar lleno de policía, gente de inteligencia, va a funcionar 24 horas, va a cambiar la dinámica de la zona, se va a iluminar, se van a faltar, eso. Va a crecer económicamente, van a haber locales para gastronómico, para copetines, estacionamiento, que gente que te cuida el auto, que te va a romper la bola, gente que lave vehículos, papelería, alquileres, ese es un lugar que va a dar trabajo, creo yo, mirando la infraestructura, más de 500 personas, ¿verdad? Entonces la gente tal vez migre hacia Fernando de la Mora para estar más cerca de su trabajo, y los que alquilan también su propiedad van a ganar su platita, ¿verdad?
1: Ahora decime, Luis Fernando, ¿por qué ejes va a caracterizar tu eventual gestión? ¿Cuáles van a ser tus prioridades? Si vos decís, tengo 3, 5 o cuántas prioridades.
0: Yo creo que se va a caracterizar por el orden que le vamos a imponer a la ciudad. La ciudad de Fernando de la Mora tiene muchas cosas, pero estamos muy desordenados. Eso yo acepto, ¿verdad? También yo creo que no se conoció mucho lo que hizo Alcide, todo lo que te cité, hizo muchísimas cosas y muchas otras cosas más que no te cité, ¿verdad? Durante la pandemia hizo un pabellón ahí para internado en el materno. Modernizarnos, ¿verdad? Organizarnos, modernizarnos, darle otra cara a la municipalidad, tener nuestro sistema de base de datos reales, que la gente que paga por demás pague lo justo y la gente que paga por de menos pague lo justo, ¿verdad? Porque hay gente que paga por demás y tiene que pagar menos por el simple hecho de tener una muralla linda y por adentro tiene un ranchito y la gente le pone nomás un precio. Entonces, tener un sistema de catastro georreferencial con drones satelital y eso contrastar con el Sistema Nacional de Catastro, eso nos va a ayudar a mejorar. Capacitarle a los funcionarios, darles realmente funciones, que estén en territorio, que estén en calle. Yo creo que con eso va a mejorar y vamos a aumentar la recaudación. Modernizarnos, tener aplicaciones para que la gente en la comodidad de su hogar puede hacer todas sus gestiones. Hay muchísimas cosas como alquiler de teatro, no solamente pagar cosas, sino alquiler de teatro, uso fructuario polideportivo, uso de ambulancia, uso de buses, uso de salón velatorio, turno para fisioterapia, el tema de la clínica veterinaria, etcétera. Hay muchas cosas que el pueblo fernandino no sabe, que tenemos escuela de danza, sinfónica municipal, curso de pintura. Vamos a tener también un convenio con la gobernación, el cursillo de medicina nos va a dar un cupo para los fernandinos, becas que tenemos, vamos a trabajar para que esas becas sean reales. No me sirve de nada tener 1000 becas y que no puedan terminar los alumnos, porque a medida te sube el precio de la cuota. Empezar el primer año y pagar 250, el segundo año ya pagar 350 y el tercer año ya pagar todo completo. Entonces, que las becas se mantengan en el tiempo. Prefiero tener 100 becas a tener 500 becas que no termina la gente.
1: Ahora decime,
3: sí, adelante.
1: Una pregunta más. ¿Cómo está hoy la municipalidad en materia de captación de recursos? ¿En cómo está en materia de derogación y la cantidad de funcionarios con que cuentan?
0: Nosotros estamos como más o menos están todos los municipios, casi todos los municipios del país, ¿verdad? Nosotros entendemos que la situación financiera del país no está bien, entonces la gente opta por priorizar otros pagos, ¿verdad? Que son más urgentes y más importantes y más entendibles, que la luz, el agua, la comida, medicamento, combustible, pasaje, colegiatura de los hijos, etcétera. Entonces, si no pagas tu impuesto inmobiliario, tus tributos, tus patentes, tus habilitaciones, no pasa nada, no, nadie te puede meter preso por eso, ni meterte en Inforcón, ni hacerte un juicio. Nosotros estamos en torno a una morosidad cercana al 65%, que es muy importante, muy importante. Y tenemos más o menos en torno casi a 1200 funcionarios, pero tenemos una proyección de que eso va a cambiar, ¿verdad? Yo creo que nosotros con nuestra nueva administración le vamos a dar otro énfasis con otra gente que va a venir a ayudarnos, como te dije, una nueva ingeniería económica real, entender que lo que uno ve, el PIB, todo es falso, ¿verdad? Porque nosotros tuvimos un censo donde no bajaron la población y al bajar la población aumenta el PIB y uno hace una proyección según lo como está la macroeconomía y no es así, ¿verdad? La gente no le llega la plata, ¿verdad? El que gana, gana, pero el que no gana siempre se mantiene igual, ¿verdad? O sea que siempre los números le hacen más rico a lo que tiene más, pero eso no se ve en la realidad, en el territorio. La gente tiene mucha necesidad, pero hablo de mucha necesidad. Estuve escuchando la otra vez que en un programa hablaban de esta asunción, no sé, que reciclarte y que estaba todo saturado en Zambia, ¿verdad? Pero Paraguay no es un país de 6, vamos a decirle que sea real, que somos 6 millones y medio de habitantes, ¿verdad? ¿Cuánto es el 10% de 6 y medio? 650 mil, ¿verdad?
3: Sí.
0: Y el 1% es 65 mil personas. Y hay ese 1% que tiene plata, que siempre lo tuvo. Y con ese ya es suficiente para llenar un concierto y para que te copen hotelería. Y el 99%. Entonces, esa es la situación real. Pero nosotros entendemos trabajar fuertemente con las comisiones vecinales, porque ahí está el secreto de entender cada zona de Fernando La Mora y cada problema, porque cada zona tiene un problema diferente. No es lo mismo Barrio San Juan que Cocoiguazú, o que Barrio Bernardino Caballero, o que el centro. Los mismos problemas de zona norte que zona sur. Entonces, teniendo un buen trabajo con las comisiones vecinales, nosotros vamos a poder resolver la gran mayoría de los problemas que tiene Fernando La Mora. No, vamos a resolverlo todo y trabajar fuertemente con gestión y con el equipo de la MUNI en infraestructura vial, que es un gran problema, ¿verdad? Que la SAT es responsable casi de, te digo todo, pero del 80% de los baches.
3: Bueno, y espero que haya esa coordinación en algún momento con la SAP también. Luis Fernando, te agradecemos, doctor Franco, por acompañarnos en esta mañana y por traer también tus propuestas.
0: Muchísimas gracias, Gustavo, muchísimas gracias, Oscar, y muchísimas gracias, Juan Clary, por el espacio. Quiero aprovechar este espacio para enviarle un mensaje a todos los fernandinos y fernandinas, especialmente a vos que sos joven. Andá a votar, salí a decidir, imponé tu decisión, construir tu futuro, que nadie va a construir por vos. Y este 4 de octubre, ahí en el cuarto oscuro, hacerle caso al corazón a ellos, pues hasta se ve lista 2, Luis Fernando Franco, intendente.
2: Sí, gracias, Luis Fernando. Me puse a pensar, hermano Fernando, no sé si sigue vivo mi vecino, Changuito, será. Este ahí sobre esa Maclay. ¿Será que sigue vivo?
0: Changuito, Escurra. Sí, es el que más camina por mí ahí en esa zona.
2: Va a mandarle saludos.
0: Le mando saludos a Changuito.
2: Sigue vivo, que es importante. Sigue vivo. Qué suerte que no lo maté, porque acá pues no olvidamos si vive o no.
3: Cada
2: vive.
3: Tiempo
2: no,
3: sos
1: vos el que siempre.
2: Hay que hacer una pausa, ya venimos.
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0: Bueno, y a través de Ñandutí TV y en las plataformas estamos compartiendo las imágenes que nos envía la gente desde distintos puntos del país de este halo solar, el fenómeno que se puede observar en el cielo. Y qué gusto que la gente vaya compartiendo, ¿no? Esto que es algo que no es normal y la gente lo ve como eso, ¿verdad? Increíble, cada foto que hay. Hasta Goku apareció en alguna de las fotos, ¿eh? Sí. Excelente, 0994-44020 para que puedan dejar sus mensajes. Y también saludamos a la gente que nos está acompañando a través de YouTube, arroba Nanduti1020. Les recuerdo, suscríbanse los que todavía no nos están siguiendo, porque hoy la conversación continúa en nuestro YouTube. Entra al canal de Ñanduti, arroba Nanduti1020, suscríbete, sumate al vivo porque queremos conocer tu opinión. Responde, si pudieras solucionar un solo problema de tu ciudad, ¿cuál sería? Déjanos también tu final de cédula y ya estás participando. Vamos a regalar entre toda la gente que participe nada más y nada menos que una gift card de 500.000 guaraníes. 500.000 guaraníes para comprarte lo que quieras en Puma. Suscríbete entonces a nuestro YouTube, arroba Nanduti1020, participa en el chat. Y quédate con nosotros porque antes de terminar el programa vamos a estar dando a conocer, Oscar, el ganador o la ganadora de esta gift card de 500.000 guaraníes para Puma.
1: Nosotros no podemos participar
0: en eso. No podés participar. Arnaldo Cabral, Móvil y Nelco, hacelo diferente.
2: Y para escuchar declaraciones del diputado colorado disidente Roberto González, quien habló de dos temas, Gustavo, compañeros, audiencia. Primero, la importancia de la participación de la gente en las elecciones municipales de este domingo, que la gente acuda a los centros de votación a sufragar con tranquilidad y que por sobre todas las cosas, decía él, que sepan elegir, que la gente sepa elegir, porque es muy importante, los argumentos es muy importante porque lo que se va a elegir es la autoridad más importante del distrito o del municipio. Y lo otro, el segundo tema, de la posibilidad de que haya mucho dinero. Hay rumores que hablan que hay mucho dinero que va a correr el domingo durante que se desarrollen las elecciones municipales. Esto decía respecto de los dos temas el diputado Roberto González.
3: Es importante porque se trata del gobernante más importante del distrito, del municipio. Es el que tiene que ocuparse con su equipo asesor y de la Junta, de mi tranquilidad ciudadana, de la recolección de basura, plazas y parques, el hermoseamiento de la ciudad, la señalización, la seguridad ciudadana, la salud de mi comunidad. Todo pasa por la mano del intendente. Y este es el momento de analizar muy bien. Hay que ver los corruptos, taja, esa color, colorado, liberal, encuestista, yo no creo, erea, la hipopinda. Algunos ni está con orden de capturas, amigo. Otro está con medidas alternativas a la prisión. Jaoñe presenta a Yevi como candidato a intendente. Entonces la ciudadanía tiene que estar atenta. A otros actores, coman la prisión preventiva o como juicio oral, ¿ver? Prácticamente ya sentencian de Mahojaro, y como ya no puede ser más intendenta, caso de Valenzuela, por ejemplo, le pone a su hermano y ella se candidata a concejala municipal. Ahora con acusación muy grave, hoy Plaza Fantasma, ve a la ciudad hoy, cuá. A unir a la nega en las elecciones quiere decir que ya iba y paite, quiere decir que la ciudadanía ya está enferma, no es más la intendenta sin vergüenza.
2: Básicamente depende de la ciudadanía, entonces.
3: Naturalmente. A la mientras la cien y es lo mitad. Resulta que de un tiempo a esta parte el voto se convirtió en una mercancía. Y depende de la oferta y de la demanda. Depende de la oferta y de la demanda.
2: Se habla que hay mucha plata para este domingo, diputado. ¿Qué sabe de eso?
3: Daje Saingo allá, nada, que oigo la prueba allá. pero tú este y la bolsillo múrelo mitando ya podemos ainda
2: de todos los colores, diputado,
3: de todos los colores,
2: no es exclusividad del Partido Colorado.
3: No, en algunos casos el Partido Colorado es más decente, otra vez, y bueno, ve llegarla en algunos temas. ¿Cuándo anda ella con el niño Cáceres? ¿Cuándo hay fin?
2: Entonces está la plata hoy.
3: A Samuel Capablo, ¿y dónde
2: usted ahí? En este caso, el diputado colorado disidente Roberto González.
0: Bueno, Rodolfo, muchísimas gracias. Perdón, Arnaldo, desde la Cámara de Diputados, me quedé nomás pensando en Rodolfo porque lo de Bachi Núñez sigue generando reacciones a través de nuestras redes sociales y también a través del WhatsApp. La gente no le gusta mucho el tema de la sonrisita burlona de Bachi. Y bueno, ustedes tienen la posibilidad siempre en las urnas de solucionar eso. 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Bueno, gracias a la gente que nos está enviando las imágenes del halo solar desde diferentes puntos de Asunción Central y también todo el país. Está la gente ahí pendiente de lo que está pasando en nuestro cielo paraguayo. Ya. Así como lo está Jessica Martínez en el móvil lineal, que hace lo diferente.
1: Sí, muchas gracias. Y hoy representantes de los jubilados se acercaron a la caja central, a la caja del IPS, para solicitarle al presidente que pueda ya ver esta resolución con relación al pago de aguinaldo de los jubilados. También pidieron que se estudie ya el reajuste anual. Ellos piden que este número esté alrededor del 5%. Una vez más, sentaron postura con respecto a este Frente Único de Salud que plantea la unión de alguna u otra forma del IPS y del Ministerio de Salud. Gustavo Canata, en representación de los jubilados, nos decía esto. Bueno, don Canata, ¿qué les trae hoy a la caja central del IPS?
4: Bueno, nosotros hoy estamos presentando una nota que tiene dos aristas. Una es la solicitamos que en la brevedad posible el presidente y el consejo emita la resolución en relación al cobro del BAA, que sería el 13º salario, o conocido normalmente como aguinaldo de los jubilados. Y el segundo punto, la segunda arista, es el tema de los ajustes salariales para el año 2027. Hemos analizado los aspectos jurídicos y económicos y creemos de que en este año el aumento no puede ir en relación solamente al IPC, tomando en cuenta de que no llegaría ni al 1.8% en relación a la tendencia que hoy está teniendo los análisis del Banco Central y que hace años venimos peleando que no es un ajuste justo para los jubilados. Y conforme a lo que dice los propios artículos de la ley del IPS, los índices nos dan un 5.5% más o menos que debería ser el aumento. Si bien no todo el mundo dice que es muy poco, es lo que en realidad nos da los ingresos de este año. La ley establece de que del 100% del superávit, el 70% tiene que ir a las reservas, es decir, volver a invertirse, y un 25% tiene que usarse para los ajustes salariales, en este caso, haberes jubilatorios de los jubilados, y un 5% que va para casos así extremos, alguna necesidad fuera de lo normal. Por lo tanto, nosotros hemos hecho el análisis y en esta nota estamos presentando el cuadro y la proyección a diciembre del año 2026, para que ellos puedan tomar la decisión a qué niveles llegarían los ajustes jubilatorios.
1: Otra preocupación también que decían es lo que tiene que ver con el Ministerio de Salud.
4: Indudablemente, mantenemos nuestras posturas firmes, lo hemos dicho ya a ustedes, al medio de prensa y a todo el país, de que nosotros no estamos de acuerdo en esta unión que ellos le llaman la unificación de la parte de salud, tomando en cuenta de que los costos y la atención sería imposible para el IPS. Hoy el rubro de salud está teniendo graves problemas en términos económicos, y que nosotros, si bien decimos que no es un problema financiero, que es un problema de estructura y administrativa, deberían dar soluciones a ese tipo de cosas más que hacer lo que están queriendo hacer. Si ellos no pueden atender a 1.700.000 personas al año en la forma que deberían atender, imagínense qué va a pasar con 6 millones o 7 millones de habitantes del país. Por otro lado, esto está llevando a que las personas cada vez menos quieran entrar o aportar por el IPS. Si cualquier persona puede ser atendida por el IPS, ¿para qué pagaríamos nuestro aporte, verdad? Entonces, esa es la cuestión que nos trae a discutir un poco con el presidente y establecer un mecanismo que pueda ser diferenciado para esto, ¿verdad? Si bien la propia ley de IPS dice que puede ser atendido cualquier persona en tema de urgencia y luego derivarlo a otros hospitales, nosotros creemos que este sistema que están queriendo utilizar sería una desventaja para todos los aportantes y también para la finanza del IPS.
1: ¿Van a ser recibidos hoy?
4: Esperemos que sí, ¿verdad? Estamos esperando de que el presidente nos convoque para hablar sobre estos temas y probablemente reagendar en algún momento los trabajos que estaban previstos.
1: Gustavo Canata, en representación de la Unión Nacional de Jubilados del Paraguay. Hoy no fueron recibidos, sí fue recibida la nota, sin embargo el día de mañana probablemente se estaría agendando un nuevo encuentro. Gustavo, Clary, Oscar.

0: bueno, estaba todo muy lindo hasta que, como siempre, tiene que ser cachafate. Qué bárbaro la foto. Para la gente que está escuchando, son nuestros inicios en el Club Cerro Porteño.
1: El semillero azulgrana.
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0: Enseguida ya elegimos el ganador o ganadora de estos 500.000 guaraníes en vale de compras para Puma. Entre los que estén suscribiéndose a nuestro canal de YouTube, arroba Nanuti1020, y dejando sus mensajes el día de hoy. Muchísima gente participando ya en instantes. Les quiero recordar antes que llegó la hora ultra. 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Bueno, ganador, ganadora de este vale de compras de 500.000 guaraníes. Directamente a través del YouTube vamos a hacer, si me muestran ahí los muchachos, voy a elegir acá en la pantalla rápidamente uno de los mensajes de la gente que está enviando a través de nuestro YouTube. De esta cantidad de gente, una persona se va a llevar 500.000 guaraníes en compra de Puma. Dice Cintia Galarza, con terminación de cédula 619, seguridad 24 horas y reparación asfáltica. Fernando de la Mora, zona sur. Cintia Galarza, con terminación 619, que está como arroba Cintia Galarza, también en YouTube, es la ganadora de este vale de compra de 500.000 guaraníes para que pueda ir ahí con los amigos de Kenza a comprar lo que quiera. Qué espectacular regalo, realmente. Muchas gracias a toda la gente que nos está acompañando en arroba Nanduti1020 vía YouTube, como todos los días. Nos estamos retirando, Oscar, pero te quiero recordar que en PSF, ProSalud Pharma, son pioneros en utilizar la tecnología Blow, Fill, Seal para producir inyectables estériles. 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
0: El momento IPS breve. Consejo de Administración del IPS adjudicó, o aprobó, mejor dicho, el pliego de bases y condiciones para el arrendamiento con inversión de 45 unidades de departamentos, salones, oficina y cocheras del edificio Jazmín, propiedad del IPS en la zona de Ciudad del Este. También adjudicaron el arrendamiento con inversión del inmueble ubicado en la calle Jordania, casi Bernardino Caballero, de la ciudad de Asunción. Recuerdan que visitamos este inmueble del IPS, que está en una zona de alto flujo vehicular, de una zona estratégica también para lo inmobiliario. Finalmente se adjudicó calle Jordania, casi Bernardino Caballero. El oferente es un hombre de apellido Palazón, 4.410.000 guaraníes al mes y una inversión económica comprometida de casi 500 millones de guaraníes con un periodo de gracia de 2 años. El acuerdo es por 10 años y en su momento mostramos el estado en el que se encuentra. Lamentablemente ese lugar aceleraron el llamado para que se concrete y me parece bien. Se aprobó también el presupuesto para ampliación y refacción del Hospital de Luque a favor de la empresa Aponte La Torre S.A. La inversión prevista es de más de 1.600 millones de guaraníes. Y por último, aprobaron y se aguarda que se publique en el portal oficial el servicio de limpieza e higienización para dependencias del área central del IPS, el punto más debatido en la sesión de ayer y que finalmente tuvo un aval de la mayoría con votos en disidencia de parte de Hassel Jimmy y del consejero Argaña. Una vez que se publique, vamos a ver el monto que se tiene previsto destinar para el llamado, que siempre es bastante debatido. Nos vamos, Oscar. Y
1: Gustavo, sí. Si me permitís, por favor, exhortar a la gente a que este domingo concurra a votar, y no solamente a votar, sino que elijan, teniendo en cuenta que el futuro, los próximos 5 años, el bienestar de cada uno de nosotros va a depender de esa elección que se pueda hacer, del bienestar o del malestar.
0: Es así, mi estimado Oscar. Hasta mañana.
1: Hasta mañana.
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15: La canción originalmente de Leo Dan. Y Néstor en Bloque la hizo famosa en la cumbia y ahí la hinchada tomó la versión de Néstor en Bloque. Esta,
16: sí,
15: Tuño Barrulero, la de Telares, sí. También una cumbia la popularizó más a nivel cancha.
16: Claro.

0: Una calle nos separa, también hay uno.
1: Ah, esa, es la de,
2: esa también es buena.
1: No, esa es la que se puso recién.
2: Una calle sí. nos separa.
1: Esa era de Neto en Bloque que estábamos hablando. Que,
3: sí.
1: Que es de Leo Dan, el tema original.
2: Esa pasamos recién. Sí. Muy bien, muy bien. Después... A ver.

0: Corteño.
1: En cualquier cancha.
0: Tienen que enviar su audio diciendo por qué sos de Cerro. Nombre y los tres últimos números de cédula. Hoy ya vamos a regalar y le vamos a esperar mañana acá en los estudios. Dani ya está en camino, va a traer la camiseta hermosa de Alternativa de Cerro Porteño. Bueno, muchachos,
2: falta una.
0: ¿Cuál?
2: Cerro, vos sos mi vida, de Camaraza con Fabro. Allá por el 2011-12, sí. Que fue muy popular también.
3: Camaraza, en realidad
2: la pegó.
3: Camaraza.
2: Claro,
3: cantó un Diego Fabro, pero...
2: una estrofa.
0: Y Cecilia también cantó.
2: Cecilia
0: también
2: sí.
4: Cantó.
2: Claro.
4: Y pibes,
2: este.
4: Con todo el sentimiento.
0: Ah, no, este me encanta a mí. Cerro, ¿por qué vos nunca me pones el reciente? Gol CR7, ¿por qué eso?
3: Los 300.000 guaníes tienen que...
0: Nosotros tenemos Arsenal con
3: el CR7. Ah, no, yo tengo una con tal CR7. Yo espectacular.
2: ¿Qué será?
3: Espectacular. Y textual, textual.
0: Hacer lo que nosotros te decimos, Cristian. Vos sos como eso, ¿sabes qué? No, no. Vos sos como eso que la DEA te agarró y te llevó a los Estados Unidos. Y tenés que cantar bien nomás ya. Bueno, entonces no vaya a dejar que se te agarre. Porque te vamos a hacer cantar como Gardel, hermano. Te aviso.
3: Bueno. Todo lo que va a pasar acá.
0: No, no, no vaya, dale.
3: De 13 a 55 a.
0: Ey.
3: Donde fue la vuelta, amigo. Yo te digo una vez. La vida es un boomerang. Sí.
0: Tranquilo. Federico.
3: No, no, pero
0: tranquilo. No, no, no.
2: Epa.
3: Mira, la hora ya pista. Mira, la yo voy a cantar la vereda.
0: Levanta, levanta.
3: Hola, amor. Esta fue la primera colaboración.
2: Sí.
3: Cuando eso no se llamaba todavía Fit. Ahora pues ya es Fit.
2: Fit.
3: Pero,
2: fulano con fulano.
3: Como dice Carlín, Fabro aparece un poco, pero le dio mucho realce.
2: Camaraza.
3: En el momento de Fabro y,
2: claro.
3: Y aparecía talento con todo también. La de Cecilio ya es más y también tuvo mucho con el amigo Pianito. Realmente son cuatro canciones muy importantes. Desde la manera modernidad, después ya habló Bruno de lo de Cancio Barreto que hizo. La primera tocó en un festival que se hizo Contra el Hambre. Vino muchos artistas de afuera en el Defensor del Chaco. Y tocó esa y le volvió loco a todo. Y después de los 100 años de Cerro, obviamente, que tocó Juan Cancio Tipazo también.
0: A mí la que me gustó es cuando Miller se hizo la inauguración de la nueva olla azulgrana. Y ahí ejecutó el
3: ahí Quinto, tocó detrás del arco, sí.
0: Impresionante fue, pues, era impresionante. Nosotros tuvimos ahí en la transmisión. Era una cosa de loco. Pero poneme otra vez la polca. No hay como la polca de Cerro.
5: No, porque la polca arranca con fuerza ya.
2: Sí, arriba la muchacha.
5: Es que empieza despacio. No, no, por no, eso no. Bueno, el gol, poner la polca y gritar el gol, el comentario, la estadística. Ahí está.
2: Y sigue con polenta.
5: Ya bien arriba. Tiene ese poquito bajito que después sube.
0: Medio cadencioso y después.
5: No, no, no. Este ya arranca con
0: la
5: todo.
0: Así de pueblo y té. A ver.
6: Te invita a bailar, definitivamente.
5: Claro,
2: suena, baila.
5: Suena, este ya la agarra, ya
6: el,
5: la.
6: El bailarín ya sabe que tiene que picar la pista.
0: Yo ya le digo, ¿sabes qué? En esa fiesta de la tía de Ángel Elian, un domingo de siesta caluroso.
2: Es moña, ¿no? Es moña.
0: Y le agarra Ángel Elian a su tía y le hace bailar y bajo el mango, ñame.
2: Feliz completito. ¿Eh?
3: Sí. Y mientras el tío en una ronda de trago cuenta cómo jugó otra canilla.
0: No. No.
3: Con cara misteriosa.
0: Y, y la mamá de Ángel diciendo, vengan ya a la mesa. Porque ya está la ensalada rusa, la sopa, sí. El asadero ya está medio mironeando así. Pero Ángel Elian
6: bajo el mango
0: continúa con su...
6: Y la arena.
2: Mango,
6: y
2: bien,
6: se levanta el polvo.
0: No, es arena. Sí, es ese ladrillo común que se hace de piso.
2: Tipo lecherado.
0: Y se riega.
2: Lecherado.
0: Se riega para que esté fresco.
2: Sí, exacto.
0: ¿Eh?
2: Y toda la decoración del cumpleaños de mi tía de...
0: ¿Eh?
3: De Cerro.
2: De Cerro. Obviamente.

Poneme también cuando con seres siete, siete. Moina. Como decía González, hace 3-4 días murió el argentino, el periodista.

0: manteneme músicas de Cerro Porteño. Cerrar los ojos, Gali. Poner la música tradicional. Escucha esto. ¿Qué te viene a la mente? ¿Qué te viene a la cabeza?
1: El pueblo.
0: ¿O quién?
1: El pueblo.
0: ¿Pueblo?
1: Claro, la escena de la gente bailando, disfrutando, como anoche, por ejemplo, tras el triunfo ante Rubio Yu. El hincha de Cerro, aquel que es apasionado y que hoy está pasando un día muy lindo con el aniversario de su querido club.
0: Muy bien. Ángel, vos cerrá tu juego, ¿qué te viene? Escuchá la música.
2: El sentido de pertenencia, la pasión, el pueblo, la camiseta azulgrana a lo largo y ancho del país. Creo que en cada parte de Paraguay, en distintos contextos, siempre que vemos una noticia, siempre que vamos hacia el interior, siempre que estamos por acá también, siempre nos cruzamos con camisetas de Cerro Porteño por todas partes, lo que marca un poquitito la popularidad del club, que identifica a todos. El amor incondicional, creo que si no es la mejor cosa, de las mejores cosas que tiene Cerro es su hinchada, su gente, que siempre está, a pesar de todo, ¿verdad? Además de tantos partidos épicos a lo largo de la historia, pero el pueblo.
0: Fabio Serrano, ¿qué te viene?
3: Y me viene principalmente la época de los 90. Mucho bullicio, gente llenando los colectivos para ir a la cancha. En esa época en que Cerro llenaba todo el Defensor del Chaco, inclusive el 87, gente con pasión, sentimiento. Una locura, realmente. Gente feliz que sale desde la cancha tras ganar un partido, y detrás de ellos los chiperos, todos los que venden gaseosa, los que van a vender, venden el periódico al día siguiente, lo que sea. Eso me viene a la imagen, ¿verdad? De todo lo que transforma el mundo Cerro al barrio, al sentimiento popular. Realmente es populacho lo que siento ahí.
0: Cosa que yo cierro los ojos y me viene a la memoria Sasá, me viene a Chucarro, me viene el gol de Grana a Olimpia contra Tabarelli.
1: Arcosur también, ¿eh?
0: Arcosur. Lógicamente el gol de Fabro contra Silva, 2012, festejo de Fossati. Me viene la noche de la inauguración de la nueva olla azulgrana. Se apagaron todas las luces después. La gente de Cerro tenía su pulsera, todo el estadio, esa pulsera que brillaba, parecía un, no sé, era un show único. Me viene a la memoria un Félix Brites Román, eso ya es un poquito más de atrás. Me viene Virgilio Ferreira a la mente, los goles, Héctor Matador Núñez. Que pucha, me viene a la mente también Juan Manuel Bataglia. Yo estaba en la cancha, un gol de tiro libre que le hace Olimpia.
1: El 90, en la
0: 90.
1: Copa.
0: Me viene a la cabeza.
3: ¿No te viene?
0: ¿Te acordás de Rivero, de ese volante?
2: José Domingo Rivero.
4: El primero en usar calza, señores.
0: Sí, calzanero, o sea. Pero era, ese amigo, era, te partía en dos.
3: Presencia,
0: corría todas las pelotas.
4: Era un barrio muy...
3: Sí, presencia, muy líder, sí.
0: Me viene a la memoria Guido Alvarenga, jugando por Cerro Porteño. Dios te salve, María. Vos pagabas la entrada para ir a verle solamente a ese tipo. Me viene a la memoria... no quiero que la gente olvide. Se van a calentar, pero
4: el día de Cerro ni hoy. El día de Cerro es hoy.
0: Claro. Pero hay una goleada de Cerro. Walter Fretes a Chucarro se reían todos ya.
1: Sí.
0: Creo que le
2: Walter
0: metió
2: Fretes.
0: Cinco.
4: A Chucarro hizo tres goles para ese día.
2: Walter Fretes en los clásicos.
3: Día de lluvia, domingo de lluvia fue. Domingo
2: siempre aparecía.
0: Yo relaté el partido.
4: Sí. Luego de Grana que relata.
3: Ahí está.
0: Y vos sabés que se reían, era un... Me viene a la memoria un Mono Brites, que le gustaba al hincha de Cerro.
2: Pitú.
0: Era el tipo que se iba.
2: Picante.
4: Tenía mucha actitud el mono.
0: ¿Verdad? Hoy Cerro no tiene volante así.
1: No.
0: Hace mucho que no tiene.
1: Independientemente a quién te pueda gustar o no su forma de jugar. Pero la
0: no,
1: actitud,
0: no, pero era.
1: El mono que, tenía lo cara de malo.
0: Carlos Gamarra me viene a la memoria. Porque yo lo he visto a Carlos Gamarra en la reserva, sí. Cuando no estaba todavía en primera. Y los perros ya preguntaban, ¿pues quién es este tipo colorado?
3: De seis. De seis jugadores. De seis volantes centrales.
1: Y vos jugabas hasta el izquierdo.
0: Enseguida ya lo vimos en primera. Mamá quería. Era un tipo que se tiraba, le ganaba ya delantero. Parecía que le ganaba y él se tiraba justito y ¡pum! Le punteaba la pelota.
1: O se levantaba pero con la pelota.
3: El pie como cucharita.
0: Con la pelota.
3: El pie como cucharita.
0: Y giraba y se quedaba con la pelota.
3: Una locura. Sí,
0: ya no hay un zaguero central como ese. No hay.
1: No.
0: No, hay un Celso allá, la peor, Celso de Olimpia.
1: Él, por ejemplo, jugó el Mundial de Francia y no le dio ni una amarilla.
3: No.

0: todavía de mi sentir de ser. No, no sé si me...
1: Perdón. Hagamos lo siguiente.
0: Primero voy con Gatito.
1: Espera, perdón,
0: porque me urge lo de Gatito, perdón. Porque...
1: Lo de Gatito...
0: No, no, no quiero que Gatito piense que me estoy olvidando y que no estoy haciendo una aclaración.
1: No, no. Vamos con lo de Gatito, sí. Y los ojos cerrados, ¿qué ves?
0: Sí, señor. ¿Qué ves cuando me ves? Bueno, lo de Gatito. Viajó a Brasil. Lo informaba Dani Maciel. Nos decían que tenía una lesión tipo crónica que se fue a tratar. Recordemos que Deli González, Richard Ortiz y otros jugadores fueron a tratar lesiones complicadas. Por intermedio de una persona a quien agradezco mucho, nos pusimos en contacto con Gatito, a quien le agradezco también, porque se pudo haber sentido afectado. Y me comentaba Gatito que el desgarro que tuvo contra Libertad, y escuchen bien, el desgarro que Gatito Fernández tuvo contra Libertad, ¿te acordás, Carlín, primer tiempo? Hace poco.
2: El 1-1.
0: Hace unas cuantas semanas. Fue la primera lesión muscular que tuvo en su carrera. Por eso le afectó tanto y está tan complicada la recuperación. Primera lesión muscular que tuvo en su carrera. Esto me lo dijo Gatito. La última lesión que había tenido fue en el 2022. Estaba guardando un poco el tema, repito, que este desgarro que está rebelde para curarse, porque eso fue ya hace un mes, el debut de Costas, ¿verdad?
2: Contra Libertad.
0: Sí, señor. Hace un poquito más de un mes. Fue la primera lesión muscular que tuvo en toda su carrera. No es una lesión crónica, sino un desgarro complicado que tarda, por eso fue a tratarse a Brasil. Así que agradezco, Gatito, y hacemos la aclaración.
1: Uh-huh. Bueno, esto levantamos en redes, por favor. Federico, ¿qué tenés en la memoria? ¿Vos hace rato?
0: Muchas cosas. Lo primero que estaba pensando, yo el primer partido que me fui a ver al Defensor del Chaco fue un Paraguay-Uruguay en el 83, amistoso, pero a nivel de clubes fue Cerro Libertad. Pedido mi tío, el general López Prado, fanático de Cerro, ¿verdad? De la época del general Garcetti y todo eso, que aportaba mucho a Cerro Porteño. Año 83 también. Jugaba Gaspar Mercado, me acuerdo. El ídolo de mi tío era... Mercadito era... El ídolo de mi tío, que tiene un puesto de asado.
1: El Rubito.
0: El Rubito
1: de Ojo Azul.
0: Exactamente, él todo Mercadito.
1: O sea, que él estaba jugando en Capitán Figari y le ve el presidente de Cerro. Y ahí le compra. El pase en el mismo día y le lleva.
0: O sea, que él es el lambareño de aquella, pero...
1: Sí, señor.
0: Porque él tiene su puesto muy exitoso en Cacique.
1: Exactamente.
0: De la venta de asado. Gaspar Mercado era el ídolo de Cerro Porteño. Y después, yo como cronista, por ejemplo, grité dos goles Cerro siendo cronista. Uno fue el de Virgilio contra Boca, sobre la hora, de sombrerito. Era Boca de Bianchi. ¿Cómo no ahorita? ¿Verdad?
2: Ese fue un golazo.
0: Y después otro Dominguín contra Peñarol de tiro libre. 3-0. Que era el 3-0 contra Profe Bengochea.
2: Daba vuelta a la serie.
0: Esos fueron momentos muy importantes en el 98. Peñarol era el quinquenio. Dirigía a Gregorio Pérez, 5 veces campeón de Uruguay seguida. Y jugaba Profe Bengochea, que le hizo un golazo.
2: De tiro
0: a Cerro
2: libre,
0: de tiro libre.
2: En la ida.
0: Y Dominguín agarró acá el tiro libre.
3: La ida ganó Peñarol 2-0.
0: Y acá 3-0.
2: Y ese gol de Bengochea sobre la hora, tiraba cierta onda de que Cerro podía llegar hasta ahí nomás. El 2-0 a ese Peñarol, darlo vuelta acá.
0: Era durísimo. Tenían dos defensores centrales que eran unos monstruos. Pero después lo que ustedes estuvieron citando ya en la época profesional, pero también grandes amigos, un fanatismo increíble. El periodista más fanático. Yo conocí el matrimonio Crípulo Vera con Betty. Nuestro compañero Crípulo mucho tiempo, y Betty, Crípulo, que en paz descanse. Betty en una época no me miraba, era una señora muy buena conmigo. Pero cuando yo le criticaba a Cerro de Carlos Báez en 2003, no me miraba ni me hablaba.
1: Sí.
0: Que nos encontramos
1: A mí me llamaba en línea baja. ¿Ahora? Por teléfono sí. Me llamaba para putearme.
0: Y agarraba y...
1: Fanática.
0: Hola, Crípulo. Y ella miraba así para adelante y era una señora que me ofreció su casa, cuántas veces asado y todo. Después muchos hinchas fanáticos que se fueron. El parrillero, un gran fanático también. Acá tengo a Félix, que no nos conocemos.
1: Carlos Montaner, Federico.
0: Montaner, de Radio
1: Siempre
0: Nacional.
1: Estaba ahí en preferencia, sí. En la vieja. Oye, vos abrías el ventanal y ya le encontraba a Montaner y te saludaba.
0: Y viste, y gente que no está, Carlito Leguizamón.
1: Carlito Leguizamón.
0: Era así el sonido, Luan Cerro. Que fue muy
1: Ñata
0: joven.
1: Ñata Medina. Mucha llamada, línea baja, fanática, cerrita, Dios mío.
0: Y esa gente fanática, y sigue habiendo. Gracias a Dios, por eso estaba diciendo Ángel. Ayer igual la gente fue. El hincha de Cerro es muy fanático. El Olimpia, el Luqueño. Pero tiene ese distintivo de un fanatismo ya extremo por momento, ¿verdad?
2: Sí.
0: Es único. Entonces, a toda esa gente quiero homenajear hoy en el recuerdo. A los que ya no están, y hay muchos que están todavía. Acá está el amigo Félix, que ha sido... No nos conocemos, pero hace 20 años me escribía. Siempre para hablar de...

0: De Cerro y hay mucha gente así, ¿eh? Digo Florentín que me enviaba su foto de cuando era bebé, estaba en su cuna con la camiseta de Cerro, ¿no? Es un club muy, muy especial, muchas felicidades. Por suerte, ayer pasó y hay una tregua dentro del ánimo del hincha, ¿verdad? Con respecto a lo que se viene, porque si no, hubiera sido muy desgraciada la fecha con todo lo que está pasando a nivel futbolístico de este año, pero mucha felicidad a todos los amigos que tenemos de Cerro Porteño.
1: Es muy pasional el hincha de
2: Demasiado,
1: Cerro.
2: Demasiado, sí.
1: Quiero enviar un saludo al querido Fernando Balbuena, la banda Le Platea. Feliz aniversario 114 a todos los hermanos cerristas de Paraguay. Hay una banda, un grupo, luego que se va en la zona de Platea y nos está escuchando ahora, en estos momentos. Gustavo me envía Yo Paraya, hermano, qué locura.
2: Ah, sí.
1: Yo Parama, Cerro Porteño. Bueno, te quiero pasar esta imagen. ¿A quién le paso? A Roper. Para proyectar, porque es espectacular. Nos siguen en YouTube, harán jugada. Está su Yo Pará, su ensaladita. Veo que más mandioca veo también. Qué locura, ese limón. Ahí está.
0: No, pero eso
3: qué lindo. O sea, que yo nunca qué espectacular.
1: Sácame el zócalo, por favor.
2: Nunca.
1: Mira lo que será.
2: Caldo a base, pero Yo Pará nunca comí.
0: Pues tiene mucha carne aquí, tiene.
2: Tiene una
0: cantidad de carne. Tiene.
3: Impresionante.
1: Pero tiene un sobuco, lo de.
2: Carne.
0: Yo Pará. Mira, un buen naranjo ahí al lado. Un carador y todo para que no.
1: Ahí,
3: la mandioca.
1: Claro, claro. Qué grande, Gustavo. Bueno, se va la camiseta de Cerro Porteño. Cuando tengan a mano, me pasan, muchachos, la camiseta de Cerro. Ya trajo Dani. Bueno, le regalamos a los amigos el WhatsApp hoy. Nombre, tres últimos números de cédula y por qué sos de Cerro. 0984955000. Vende Edgar y venimos con mucha noticia. Hay noticia a nivel internacional. El culebrón, la novela de Cristiano Ronaldo, que dejó Portugal.
2: Yo mira, le saludo a Mario Mendoza, hijo.
0: Ah, saludo para Mario.
2: Porque no estaba el padre, estaba el hijo, me atendió muy bien. Optitec en San Lorenzo.
0: Ah, y fanático de Cerro también.
2: Sí, y nos escucha siempre. Envió saludo a toda la mesa, sí, señor.
0: Mario Mendoza fue a mirar a Olimpia Boca 2002, el famoso partido. A ese niño se perdió su hijo.
2: Ah, sí, a ese. Sí, lo que porque fue. Yo le conté a él.
0: Toda la radio, todo el altoparlante del estadio.
2: Yo le conté ayer a él de dónde lo conocía su papá y decía, yo era mitad ahí cuando eso.
1: Qué loco. Vamos a ver, por favor.
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1: Bueno, con el equipo que nos pasó Néstor Beltrán, repasamos Lentinelli, Tim Payne, los centrales Vera,
5: Vargas, que está confirmado.
1: Vargas,
5: Vera o Mateo, decía, ponía en duda Néstor a quién iba a elegir el técnico.
2: Sí,
5: para
2: Vera. Si juega Vera, Vargas juega de segundo central. Si juega Mateo, Vargas juega de primer central.
5: Exacto. Así es.
1: Después Matus. Mediocampo, Sánchez.
5: Cachorro Sánchez.
1: Ortiz.
5: Richard Ortiz y Delmas,
1: sí. ¿Y después quién es?
5: Redes, Zarza, por los costados. Y Brian Romero. De 9.
2: Bueno, un equipazo.
0: Luqueño le pedí a un amigo de Luque. Campisi. Uh-huh. Ocampos, Brizuela. Un muy mal partido contra Cerro, Brizuela.
2: Sí, Brizuela. Sí. Y Ocampos también.
0: Wesniak.
5: Sí.
0: Martínez o Díaz. Ojeda.
6: Marcelo.
0: Benítez. Fernando. Marcelo Fernan... Ojeda, el rurito
2: sí.
0: bueno, ¿no?
2: Sí, sí, sí bueno. El rápido. Bueno. El rápido.
0: Bogado, Giovanni.
2: Giovanni.
0: Y Maíz, el conocido Maíz.
2: Aldo. Maíz. Entonces, tres volantes. Giovanni, Fernando Benítez, que es de la casa, luchador, volante de marca. Aldo Maíz y Giovanni Bogado.
0: Ahora, exacto. Ahora con Lucas.
5: Sí.
0: Ortiz.
6: Luis.
5: No.
0: No es Luis Ortiz.
2: No, el sur.
0: Acompaña a Maggi.
6: A Maggi.
0: Maggi titular, acompañado Ortiz, por Ortiz.
2: Acosta y Ortiz son seguramente los extremos y Maggi de punta. Y los tres volantes que mencionaste. No,
5: y de los tres volantes.
2: Bueno,
5: volantes
2: abogado, tengo,
5: Ahora es distinto con Lucas Barrios, juega un poco más adelantado Bogado. Juega más cerca del 9, que es Maggi. Y Ortiz.
2: Claro, Bogado. El tipo del Bas que supuestamente hace un triángulo en Olimpia, claro, pero está más cerca del punta.
5: Exacto. Y Ortiz tiene que ser uno que vaya por el costado.
1: Hoy 19 horas del partido, ¿verdad? Llama a Infanto un ratito. Porque el presidente luqueño se quejó por el tema de que el defensor del Chaco se quejó ya tarde también, ¿verdad?
2: El luqueño no quiere ir al defensor del Chaco. No. Le queda muy lejos.
1: ¿Y el de Olimpia?
2: Prefiere ir a Capiatá o a Itagua.
1: ¿Quiere la Copa Paraguay?
3: Yo creo que sí.
2: El Olimpia está con hambre, que gana todo. Hola con el hincha de Olimpia y ahora vamos a salir
0: linda campeones. Fecha aparte hoy, sí. El horario.
1: El hincha de Olimpia está como que agrandado, infatuado.
0: En estado de gracia, como se dice. Está dulce.
2: Pero vamos a andar clausura, vamos a andar a Paraguay.
0: Tiene dos equipos más o menos de verdad.
2: Sí, habla.
0: Porque yo sigo poniendo a redes, Zarza y Brian Romero. Y el otro equipo juega con Fernando Cardoso, Ábalos y...
2: Romeo.
0: Y Romeo. Son... dos ataques, y eso que falta Ferreira, Sarnoval.
2: Con ese equipo contra el titular, te cuida, le gana al titular.
5: Y ese momento están todos los condimentos. Ahora nuevo puntero, porque recordemos que para llegar a ser puntero, Olimpia tuvo una seguidilla de triunfos. Y en esa seguidilla de triunfos no había mucha gente en la cancha. No llevó mucha gente. Ahora que es puntero, quizás ya. No llevó mucha gente.
0: Es que menospreciaba a quienes le ganaba.
5: Eso puede ser.
0: Ganamos a San Lorenzo.
5: Eso puede ser.
2: Porque el Fictor Olimpia Federico
0: pero...
2: arranca fuerte y pasa el clásico. Y no digo los débiles, pero los de menos renombre, ¿verdad?
0: Es que por eso voy. Vos viste la reacción del hincha cuando le ganó a Libertad. Era un festejo totalmente diferente.
5: Claro, el éxtasis llegó ahí.
0: Rival.
2: ¿Sabes? Que
0: aparte lo bajó de la punta.
2: Yo tengo un amigo fanático de Olimpia que estuvo en la barra en sus años mozos. Y me dijo, yo grité mal gol de Olimpia contra Libertad que en el clásico, güey. Y al ganar la Libertad en la Huerta fue muy lindo para el hincha de Olimpia. Fue
6: un golpe de autoridad.
2: Sí, totalmente.
0: Ruiz.
5: Ah, Ruiz, sí.
6: Ah, Curey.
0: Tuvo un error.
6: Curey.
0: Al estilo...
2: Curey.
5: Por eso te decía, Curey.
0: Curey, sí.
5: Va como extremo. Va como extremo.
6: Curey como extremo, Maggi como punta y Ojeda por el otro costado.
5: Marcelo Ojeda y por detrás de ellos Giovanni.
0: Gracias a Nico que estaba pasando también. Pero sí, Oscar Ruiz, que jugó la otra vez. Viene jugando de titular.
6: Sí, está andando bien.
0: Normalmente. ¿Vos sabés que tengo un arquero extranjero en Cerro que jugó poco? Che, como estoy pergineando mi equipo ideal. Y justo voy a hacer con un arquero paraguayo.
2: ¿Colombiano?
0: Sí, este jugó poquito.
2: Farid Mondragón.
0: ¿Qué
6: dijiste?
1: No, yo por ejemplo le pongo a Irala.
6: Pero de los que vimos.
1: De los que vimos.
0: Claro. No lo que nos contaron.
1: Ah, bueno.
0: Claro.
1: Está bien.
6: De los que vimos.
1: Ahí me callo.
2: No, le puedo poner al Lino. No le vi al Lino.
0: No, claro. Pues si le pongo al Lino, le tendría que poner a Pachanga Mendoza.
6: Claro.
1: No lo vi. Hablando
6: de
1: eso. Mezclando un poco, Amado Farina, nuestro querido Amadito, me dice Miguel Ángel Sosa, Severiano Irala, Celino Mora, el mundialista brasileño Eder, que él está...
2: Pero yo le quiero preguntar a Amadito, que nos está escuchando, si Eder... por lo que fue como jugador o porque rindió realmente en Cerro. Porque según yo tengo entendido... Él vino grandecito y no tuvo el rendimiento. A ver, un jugador que vino más o menos en esa situación que la de Eder, pero que sí rindió un semestre, fue Huiza. Y después su último semestre ya no fue tan bueno. Pero según yo escuché, que me diga Amadito si estoy equivocado, no, que Eder vino, fue el figura campeón con Brasil, de la Copa América, mundialista, pero acá no, ya vino grande.
1: Infanto, ¿cómo te va?
7: Hola Bruno, ¿cómo te va? Un saludo para vos, para Fede, para Fabio, para Carlín, para Ángel, para todo el equipo ahí de la gran jugada. Un gustazo acá de la República de Luque.
1: Qué grande, Víctor Infanto Velázquez, más conocido como Infanto. A ver... Vos me vas a entender. Aguantame un ratito. Impresionante. Dame 10 menciones. Hay que pagar el sueldo de Carlín Correa, hermano. Esperame un ratito, Infanto, por favor. Dale, Garcito.
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1: Acá le quiero enviar un saludo a Mito Irala, fanático, enfermo, cerrista, hermano. Un saludo para el querido Freddy también. Freddy, fuerte abrazo.
0: Carlito,
1: mostrá un poco lo que nos envió. Mirá lo que es el Yo Pará, papá.
0: Ahora sí.
6: Qué locura.
1: Ñandutí TV, YouTube Laranjo envió, vean. Este sí es un Yo Pará en
0: serio. Ese de verdad, sí. O sea, espectacular. El otro tiene mucha cámara.
2: El otro tiene
0: más grano este.
2: El otro es un Yo Pará más escandaloso.
0: Claro.
2: Porque el tipo no cuidó y está bien porque su nombre lo dice, no cuidó la imagen. Este cuida más la imagen.
0: Pero claro, me da una duda. ¿Es un plato playo o un plato hondo?
1: No, plato
0: hondo.
1: Para mí
0: es hondo. Bien cargado. Muy rebosado para mí.
2: Sí. Es para nosotros.
6: Ese es a full.
0: Ese yo voy a tirar todo el mantelo.
5: ¿Qué tiene, Ángeles? ¿Qué tiene? Para que sea Yo Pará. ¿Qué tiene?
1: No, ¿qué me vas a
6: decir? Verdura, los grillos.
1: Una lesión en el tobillo.
5: Y dijo todo malo.
1: No. Sushi come ahora, no.
0: Garbanzo.
6: Asadito.
1: Infanto, ¿me escuchás ahí?
7: Ese plato de locro acá en el mercado es un plato entero, Bruno. Ese sale 20.000, algo parecido a eso. No sé si con esa calidad.
1: ¿Qué se acompaña, Pablo, de ese?
7: Yo le meto limón y mandioca nomás, por ejemplo, ¿verdad?
1: Limón y mandioca. Yo, por ejemplo, soy glotón. Una nueva galleta.
7: La mandioca caliente.
1: Ustedes son unos duros. Escúchenme, poneme la imagen. Yo te voy a pedir al lado, le voy a decir a la cocinera. En el mercado 2 puede ser el que está en el centro.
2: Sí.
1: Ese uno.
2: El mercado 1. No, el mercadito 2, el de los comedores, Nico.
1: No, el mercado 1 ese, en el centro. Pedí al lado de este esa tortilla grande que agarra todo el plato y dos huevos sirvidos encima.
7: Puretones.
1: No. Así nomás, tortilla con dos huevos y comé el...
2: No, el puretón.
0: El puretón tiene picadito.
1: Picadito de carne con papa.
0: Con papa y encima los huevos. Este con huevos. Como comimos tan... De forma tan accesible en Nueva York, ¿verdad?
2: Claro.
0: Más barato el tema.
2: En la cortesía de la casa que ustedes ligaron, que yo quería...
0: Por supuesto, sí. Ligamos, ¿sabes cómo ligamos? Sí.
1: No, pero al lado de este tiene que ir algo contundente, una milanesa...
7: Tortilla tipo a caballo, creo, Bruno. Tortilla tipo a caballo.
1: ¿Cómo hace?
0: Tortilla a caballo, sí, con huevo.
7: Y con huevo y con cebolla, por ejemplo, ¿verdad? Cebolla caramelizada.
1: Con cebolla, sí. No, para mí va a ser que la cebolla no es que me gusta mucho para ponerle ahí. Pero en otros lados sí quiero cebolla. Bueno, te estamos llamando para hacer un programa culinario.
7: No. Permitime, Federico, ¿cómo andas, Federico?
0: ¿Qué tal, Infanta? Acá me envía el Aquiro, mira, este pedido, ¿verdad?
1: Sí, ese.
0: O la vianda. Qué lindo.
2: Yo Pará, Cheto.
0: Yo Pará. Sí. ¿Sabes quién también nos quiere Papo Encina DJ?
1: Qué grande.
0: El hincha Libertad, pero le quiere enviar un gran saludo a su señora Irene Lescano, gran cerrista, ah, dice.
6: Grande.
0: La señora Papo, gracias Papo por el...
6: Capo, Papo,
1: ¿esta imagen de quién es?
0: Epa.
1: De la mamá
0: no,
1: de...
0: No, mira, esa tortilla, mira, hermano. Esa tortilla la meto dentro del plato y se ve como la hago bucear.
1: Mirá lo que es. ¿Y cómo? Este Edgar inútil, o sea, ni huevo cirugrí no sabe hacer.
6: Yo pa.
1: Mirá vos lo que la mamá cocina. Qué hijo de su madre. Aprende a hacer cuando te vaya a Vallemí, Edgar. Infanto.
8: ¿Qué tal, Bruno?
1: ¿Cómo está Luque será para el partido de hoy?
8: Y, a ver, Luqueño viene mal hace rato, viene mal institucionalmente, viene mal deportivamente, no vamos a descubrir nada hace rato. Hay cierta tranquilidad, ahora lo único que quiere es terminar el año. Dani Rodríguez declara que lo único que él pidió que no se juegue en el Defensores del Chaco porque Olimpia hace el local ahí, y bueno, y finalmente se juega el partido en el Defensores del Chaco. Futbolísticamente se fue Rodrigo López hace dos fechas, no convence Luqueño, te sale con la historia de jugamos bien pero aguantamos 15, 20 minutos y el partido dura 100, entonces no está bien Luqueño, esa es la realidad, Bruno.
1: Pero, por ejemplo, Luqueño, ¿qué relevancia le da a la Copa Paraguay? O ya, ¿cuándo juega Luqueño del torneo local?
8: El lunes.
1: ¿Lunes? ¿Contra quién?
8: Luqueño juega el lunes. A ver, contra Trinidense.
1: ¿Eh?
8: Luqueño Trinidense en Villaliza.
1: En Villaliza, bueno. Y
0: imagínate.
1: Entre la Copa Paraguay. Y gracias, Dani Macías, está trayendo ya los premios. ¿Copa Paraguay o el lunes el tema?
8: Sí, Luqueño juega hoy Copa Paraguay y el lunes juega por el clausura.
1: Bueno, ¿y qué prioriza Luqueño?
8: No, y lo que pasa es que se está yendo de acuerdo a cómo le va. O sea, la Copa Paraguay, si hoy pasa Olimpia, se van a subir al carro de la Copa Paraguay, pero no tiene plantel para encarar los dos torneos definitivamente. Y como Luqueño está festejando que Rubio Ñu no levanta y que San Lorenzo ya está prácticamente descendido, ¿verdad? Entonces Luqueño ya da como un hecho que Rubio Ñu tiene que hacer en estas 10 fechas que quedan prácticamente 30 puntos, que es técnicamente imposible. Entonces,
1: pero el próximo año van a, ¿sabes qué? Van a ver las estrellitas, si es que no hacen buena campaña.
8: Pero Bruno, nosotros entramos este año con el Jesús en la boca, es lo que le reclamamos a Dani Rodríguez, es lo que le molesta, es lo que no le gusta, que Luqueño viene peleando el descenso todos los años, y ese no fue la promesa, ese no fue
0: lo que
8: el compromiso.
0: Pasa, Infanto, que los dos que ascendieron hicieron una muy mala campaña. Porque si uno hacía una buena campaña, Luqueño era el...
5: Claro.
0: O sea, de los que dividen diferente, Luqueño era el peor.
5: Pero
0: ahora, pues, San Lorenzo no hizo ni un punto casi. Rubén Ñu tampoco. Y son los que dividen en forma más... Si suman tres, van arriba.
1: Sí, la preocupación es...
0: Partido.
1: La preocupación.
0: Entonces,
1: es
0: Luqueño ya tuvo el año pasado. Hay que ver cómo suben, porque tiene esa suerte, entre comillas, en cuanto que los que ascienden hacen mala campaña. Descienden directamente. Claro.
8: Sí, por eso digo, o sea, Luqueño hoy está en primera no por mérito de Luqueño, porque los que están y los que subieron, tal cual decir Federico, o sea, hacen una campaña tan mala que para suerte de nosotros, en Luque, el Sportivo Luqueño, porque si fuese por mérito propio, Luqueño hoy tendría que estar descendido, porque imagínate la pésima campaña que está haciendo, hoy está con 13 puntos y ya se jugaron 12 fechas, ¿verdad? O sea, terrible, y en la apertura hizo 20 puntos en 22 partidos, o sea, mala campaña y una campaña de descenso, esa es la realidad.
1: Claro, porque pero si Víctor, está... por ejemplo, no,
5: sí.
1: Hoy Luqueño, ¿pone equipo titular o un mix?
8: Sí, pone el equipo titular prácticamente, ¿verdad? Porque, bueno, ese es otro problema, Bruno. Luqueño no tiene un equipo así 100% titular,
1: no,
8: ¿verdad?
1: No va a tener un equipo, no, espera nada. Vos no sos demasiado positivo, ya, porque nosotros te llamamos a vos, hablamos contigo y el presidente que antes parecía un perro lazi cuando yo le llevé en el anterior medio donde estaba, hicimos un debate.
5: Debate.
1: Él era opositor, parecía un perro lazi el presidente, ¿verdad? Rodríguez. Y no sé quién era el otro candidato y se putearon.
5: Paulino Amarilla.
1: ¿Eh? Paulino. Es Paulino Amarilla. Y después cambió totalmente.
8: Rodríguez. ¿Vos sabés que acá en Luque?
1: ¿Por qué te llamamos a vos? Él no quiere hablarlo acá.
8: No,
1: no consideran
8: no,
1: una radio opositora medio.
8: No.
1: La radio que haga con Azul y Oro, pues estamos nosotros.
7: Él elige los medios con quien quiere hablar. Y cuando alguien le objeta o le cuestiona sobre su gestión, él se enoja. Entonces acá en Luque, no yo, pero los hinchas le denominaron Pinocho y otros hinchas Camo.
1: Ay, ¿viste cómo lo va a hablar con nosotros? Le está diciendo Pinocho al aire.
0: Mazacote era el abogado que enfrentó a Dani, recuerda a Wilson. Era un abogado.
7: Sí. La época de Celso era eso.
2: Mazacote era el abogado de Celso Cáceres.
7: Sí, Celso,
1: ahí está bien, Carlín. Sí. Celso Cáceres era su rival.
7: Oh.
1: Bueno, pero escúchame, ¿vos le llamás Pinocho por qué?
7: No, yo no, por eso digo, la gente en las redes lo califica de Pinocho porque miente, ¿verdad? Miente mucho, ¿verdad? Y Camo, porque a muchos nos hipnotizó y nos durmió y después nos despertamos. Yo asumo y pido disculpas siempre en Azul y Oro porque yo
1: Tony Camo,
7: Tony Camo.
1: El presidente Luque nunca más habla con nosotros.
7: Pero Bruno.
1: Diciendo Tony Camo, Pinocho.
7: No, pero Bruno, no lo estás tratando vos ni lo estoy tratando yo. Yo te doy como información de cómo en las redes sociales lo califican acá en Luque.
5: Pero imagínate, ¿no es cierto lo que dice Víctor? Aquí pues, se puede celebrar, tal vez entre comillas, que se salva del descenso luqueño, pero no va a ir a ninguna copa. Si es que no.
0: Se salva por mérito propio.
5: En el acumulativo
2: también. Levanta y General Caballero hace una buena campaña. Luqueño en el 2028 en la intermedia.
0: Porque Ameliano Luqueño era lo que estaban peleando, nos dijo Melgarejo, nuestro rival de Luqueño, para este año. Y Ameliano le despejó, pero le sacó una cantidad de puntos.
6: Con Nani.
0: A Deportivo Luqueño. Una vez, me acuerdo, la última vez que peleamos, que discutimos acá con el presidente, fue cuando. Él me dijo que tenía buen plantel y yo dije que no, porque...
7: Ese fue, Federico, me acuerdo porque yo hasta hoy uso esa grabación en Azul y Oro. Ese fue un 1 de mayo, por el día del aniversario de Luqueño.
0: No, porque me había preguntado un colega en Luque en la segunda fecha cuando empató con Cerro si lo veía a Luque campeón. Yo dije que no, y medio se enojó también con mi respuesta, ¿verdad?
7: ¿Coste qué?
0: Y después el presidente me habló de que yo dije que no tenía plantel... yo dije que para mí no tenía plantel y me habló de no tenemos como 9 a Walter González, Mbappé y otro más y no. Santander y no era y el tiempo demostró, verdad, de, a pesar del esfuerzo posible de estos chicos que no tiene plantel.
7: Infanto. Federico,
0: y creo que la pregunta que te hizo Bruno si te no tenía equipo confirmado, creo que es porque cuando cada equipo juega peor que el otro, el técnico ya cambia vuelta para el partido que viene 5, pues. Así es el tema. Entonces no tiene un equipo estable, Luqueño.
2: 4-5.
1: No, y Lucas Barrio salió, volvió otra vez, entra Hernán Rodrigo López, Lucas
2: Barrio. Volvió ahora Lucas Barrio.
5: El mismo círculo utiliza, ¿verdad?
2: Lucas Barrio, sí. Y 18 puntos le sacó a Emiliano a Luqueño. Imagínate. En este momento pues, le saca.
0: Imagínate que era su rival puntos. Cabeza a cabeza en enero.
1: Bueno, Víctor, para cerrar, ¿se va o no la gente de Luque hoy a la cancha?
7: No. Hoy sí nosotros, la barra que acompaña la gestión de Dani Rodríguez, porque la alienta, hay todavía... Que no, esto genera violencia, claro, Bruno, que no se malentienda, no. La barra pues siempre fue característica del Luque que reclamaba, que cantaba en contra, que daban vuelta a la bandera. Bueno, hoy eso no pasa, por ejemplo, ¿verdad? Con Chancholi ni con la barra del Luque. Y no queremos ningún tipo de violencia ni nada, ¿verdad? Pero la barra llama mucho la atención que está sometiendo. Entonces va a ir la barra probablemente, van a ir 200, 300 integrantes de la barra. Van a ir sobrante 100, 150, 200 hinchas que van siempre a la cancha. Y para de contar, ¿verdad? O sea, por eso digo que está todo mal en Luqueño. Y lo que decía Federico en aquella charla que ustedes tuvieron con Dani Rodríguez ese 1 de mayo, fue uno de los mejores campeonatos que hizo Luqueño. Por eso te preguntaba al colega si te le veía con posibilidad. Dirigía Julio Cáceres ese equipo Luqueño hasta creo que la faltando 3 fechas, estaba más o menos peleando arriba o faltaba 4 fechas y ahí se empezó a caer. Y no recuerdo quién salió campeón, pero ese fue la mejor campaña que hizo en la era Dani Rodríguez, Sportivo Luqueño. Y Dani Rodríguez está hace 8 torneos, porque desde el clausura del 2021 que está, ¿verdad? Tuvo 2 participaciones en Copa Sudamericana, fracaso total las 2 participaciones en Copa Sudamericana. En la primera participación hizo 0 puntos, en la segunda participación el año consecutivo hizo 1 punto, y después este año ya no participamos, el año que viene no vamos a participar, y así como vamos, yo pregunto, por ejemplo, Bruno, ¿cuándo le vamos a empezar a pagar a la Conmebol
8: los 6 millones o 7 millones de dólares que está costando la refacción del Feliciano Cáceres? Esas son preguntas así que se genera y se hace el hincha y genera preocupación porque no se va a rematar el estadio luqueño, pero vos te quedás con una deuda que mientras no participe en un torneo internacional no vas a poder pagar, y va subiendo la cuota porque inicialmente era el 30% de tu participación. Suponiendo, Luqueño juega Copa Sudamericana, tiene que cobrar 1,5 millones de dólares. Bueno, de ese te descuentan 450,000, que es el 30%. Pero si no participaste un año, te suben un 10%, ya te descuentan el 40%. O sea, Luqueño hoy ya está más o menos cerca del 50% de la próxima participación en Sudamericana, que ojalá sea la Libertadores pase de grupo, porque eso va a significar que Luqueño salió campeón, ¿verdad? Pero hoy estamos lejos de eso, Bruno.
2: Una especie de interés, sí, Víctor.
8: No es interés, Carlín. No
2: es interés, pero es interés.
5: Te saca más grande. A medida que vos jugás, te
2: va sacando más grande. ¿Cómo es, Víctor? ¿Puedes explicar otra vez?
8: No, Luqueño, inicialmente ya le descontaron el 30% de la participación del año pasado de la Sudamericana, ¿verdad? De toda la deuda, de todo el paquete, pero que va creciendo también, ¿verdad? Porque cada que viene Ale Domínguez Luqueño le dice, hacen allá tal cosa, hacen allá tal cosa, y se va modificando y va creciendo la deuda. Al no participar Luqueño este año, que tenía que pagar otra vez el 30%, el año que viene tendría que haber pagado 40%, y el año que viene tampoco va a participar, y así va subiendo.
1: Y Gusto, digo, ya por la construcción, la construcción. Capitán, a veces, Víctor.
8: Y te dicen, pues, es como tu casa, cuando vos estás refaccionando, vos levantás el quincho, que a lo mejor Federico va a levantar el ampliar el quincho del rock.
1: No,
8: pero digo, hermano. Te sale pues con la historia, que si ya sea el quincho, no, cena no la casaste, pileta también, no. Y hacer la pileta, y hacer una ducha, ya, y ya que hacer la ducha, cena al baño, te dice,
1: no entendiste lo que yo te dije.
8: Vamos. No, yo entendí. A ver, entendí.
1: Cuando es tu obra, que vos pones tu bolsillo y tu casa.
5: Ahí no.
1: Ahí vos cuidás peso por peso.
5: Ah, claro.
1: Pero
5: claro.
1: Para los perros en el sector público, por ejemplo, hacer construcción, ese vamos a hacer lo que sea. Que allá pongan la construcción.
8: Ahora que estamos en campaña política, te dice el candidato a concejal e intendente, vamos a hacer el puente acá. No, hay que arroyo. No, y vamos a hacer también el arroyo, ya que estamos, hagamos el arroyo y que cruce. Vamos a ir al río Paraguay y nosotros estamos en Luque. A 10, 20 kilómetros.
2: Ellos lo que son verdaderos Tony Camus, los políticos.
1: Dejemos acá. Gracias, tenemos, mi querido Víctor.
8: El Luque tenemos, Carlín, no te vayas, vos sabés. Vos sos, como te dice el presidente siempre, Carlín, vos que sos luqueño, vos que sos de Luque.
2: Ayer estuve por ahí, pero no, de noche no se ve.
5: Conviene San Lorenzo.
1: Claro, en San Lorenzo él está.
2: Pero hoy no me conviene ese San Lorenzo.
9: Los dos la rellené. Muy animado el hincha luqueño después de este contacto, ¿verdad?
1: Sí, a la pucha. Presidente Pinocho, Tomicamo.
9: Ahora.
1: No tiene los
9: 60% el año que viene. Por año, no.
1: Todo mal era en Luque. Bueno, gracias, Víctor.
8: Bruno, ¿sabes qué? Hoy vamos a llevar 10.000 personas, estamos nosotros para ahora vamos a empezar a ganar con Lucas Barrio, nosotros de 13 vamos a saltar a 30 puntos. ¿Qué es que te mientas, Bruno, Federico?
1: No,
8: Bruno.
9: Tranquilo, hermano.
8: Gracias, Infanto. Un abrazo, saludos, muchachos, gracias por el contacto.
1: Un abrazo, muy amable. Víctor Velázquez Infanto de Azul y Oro. Pasá, Nico, pasá. Por favor, vamos a mostrar la camiseta. A 2-5 tenemos que regalar. Vamos a entregar hoy... Amigos y amigas del WhatsApp 0984955000. Yo mismo voy a acá al WhatsApp, voy a controlar y le vamos a esperar al ganador o ganadora, todo con etiqueta. Miren lo que es. La camiseta de Cerro hoy en el aniversario. Ahí está. Vean lo que es. Impecable, gracias al querido Dani, que a su vez recibió de
2: Lucho Ortega.
1: Lucho Ortega. Ahí está, mira. Impecable. Muy lindo. Hermosa la camiseta de Cerro. Fácil, muchachos. Envían un audio, ¿por qué sos de Cerro? Nombre y tres últimos números de cédula. Venimos con... Estamos debatiendo lo de Olimpia.
2: Sí, el equipo que pone Olimpia hoy.
1: Sí, señor. Vamos, ya venimos.
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1: Bueno, estábamos hablando de lo de Olimpia. Entonces, hoy Olimpia debería de lucirse, ¿o no?
0: Debe marcar diferencia. Tiene más equipo, tiene más elaboración.
5: Debe clasificar.
0: Sí.
5: Sí, es favorito. Sí.
6: No solo por la goleada.
1: Juega tu pollo.
6: Sí, Zarza. Por izquierda y Redes seguramente por derecha, ah, ¿verdad?
1: ¿Sabes qué?
6: Zarza después de... Porque a Zarza lo pusieron por derecha. No recuerdo las veces que lo pusieron por izquierda en Olimpia.
0: Es el tipo Romeo, es mejor a la izquierda.
6: Sí. Porque Entriqui jugó...
0: Es diestro que juega bien a la izquierda.
6: Entriqui jugó mucho a la izquierda. O sea, sí. Jugó en esa posición, se destacó y en Odensur Sur también, ¿verdad? Así que veremos la sociedad con Redes.
0: Lo de Zarza fue tan importante que hasta terminó mejor que Del Mar, lo de Sur, ¿verdad?
5: En la final apareció más activo, también
0: el partido con Chile.
6: En semis también. Y en la final.
0: Exactamente.
5: Y en más la allá final que fue el más peligroso
0: todo. Del Mar nos dijo Pablo Rosso la otra vez que reconoció que los dos últimos partidos le costó más.
5: Sí.
6: Llegó cansado.
5: Lo dijo el propio jugador, ¿verdad? Cuando volvió. Y bueno, es una situación que se presenta hoy para estos jugadores que no son titulares indiscutibles, el caso de Zarza, para ya tener otra imagen como titular en Olimpia.
1: ¿Sabes qué lamento, Fabio, Carlín, Ángel y Federico? Justo hoy era un partido para Gabriel Ábalos. Yo sé que vos me vas a decir, no, pero estaba Romeo, estaba Fernando Cardoso, pero Zarza pues va a entrar con hambre, puntero veloz, rápido. Redes la misma cosa, porque estos jugadores quieren ganarse el puesto. Redes le quiere robar el puesto a Cardoso en el buen sentido de la palabra. Claro. Zarza le quiere sacar el puesto a Romeo Benítez. Y justo va a jugar este Brian Romero. No era partido para ponerle a Ábalos.
6: Y pasa que la Seguilla también, o sea, la Seguilla en esta semana, ¿verdad? Porque si te da el ejemplo, Fede, la vez pasada...
0: Yo te decía que lo vi muy cansado a Ábalos y jugó los 90.
6: Sí.
0: Y vos mismo marcaba el calor que hizo esa noche.
6: Sí.
0: Tuvo un desgaste grande y aparte te digo mucho.
5: Claro.
0: Porque jugó de espalda y
5: aparte, le pegaron bastante. Y aparte, vos decís, justamente pasa esto para Zarza y Redes porque es una nueva oportunidad que le da al entrenador. ¿Y por qué al 9 también no le da otra nueva oportunidad?
0: Porque yo creo, Fabio, que...
5: En este caso.
0: De lo que estaban hablando ustedes, yo creo que el que más cerca está a ganar el puesto es Redes.
5: Eso sí.
0: Porque Redes hizo todo bien, hasta ahora hizo goles. Es uno de los goleadores de las últimas 5 fechas de Olimpia.
1: Cardoso viene jugando muy bien.
0: ¿A qué voy, Bruno? Cardoso llega a bajar de nivel, como es muy común en muchos jugadores, ¿no? Baja de nivel los partidos. Me parece que para el tercero ya está Redes ahí. En lo que digo que es mucho más fácil que él gane la titularidad a que la gane en Zarza y ni habla Romero. Y, de los tres que juegan, ¿no? Y a eso estoy yendo.
5: Y eso es lo que tiene Vitamina a su favor como técnico. Detecta inmediatamente quién es el jugador que está para ganarse un puesto y lo aprovecha en ese momento. Ya lo hizo inclusive con Redes. Redes arrancó partido titular en esta Sevilla, partido que tuvo Olimpia.
0: Porque acomodó las cosas.
5: Y también.
0: Ustedes recuerden que en un momento era Del Mar el extremo a la derecha.
5: También.
0: Cuando recién arrancó era Del Mar extremo a la derecha, a veces extremo a la izquierda. Franco Alfonso entraba a veces.
5: ¿Por qué?
0: Jugaba el 9, era... El primer nuevo Olimpia fue...
6: Sebas.
0: Sebas. Y el Alcaraz.
6: Adrián.
11: Vino después.
0: Claro.
11: El que arrancó fue Sebas.
0: Sí, pero el formato era con Del Mar abierto en uno de los extremos.
6: Sí. Después se ganó el puesto.
0: Ahora encontró el equipo.
6: Sí.
0: Porque a Franco Alfonso lo ponía también como extremo.
11: Y Franco Alfonso lo borró, ¿eh?
0: Se borró. Hoy Franco Alfonso que juega en lugar de Del Mar distribuyendo por todo el frente de ataque detrás del 9... Y los extremos son extremos de verdad, no son extremos inventados.
6: Y entró
0: son
6: con hambre.
11: Lescano también
6: arrancó Alfonso.
11: Extremo por derecha, ¿verdad?
0: También,
11: haciendo diagonales.
5: Hasta el mismo Richard Ortiz puede contar lo suyo, porque él era suplente. Hasta que llega a ser un partido bueno en este apertura, en el comienzo de las fechas, hasta que llega el clásico y empieza a ser el líder natural del equipo. Entonces Vitamina dice, no, yo lo conservo, Richard y 10 más. A partir de ahí ya fue Richard y 10 más del equipo. Responde hoy por hoy.
6: Lo que decía
1: Gabriel Ábalos, que esté hoy mirando el partido. No sé si va a estar en la banca, Gabriel.
0: Sí, va a estar.
2: Sí, va a estar.
1: Bueno, y que Zarza haga un desborde espectacular. Pum, le da pase a Brian Romero para gol. Porque hay que decir también, a Gabriel Ábalos no es que le dieron pelotas de gol continuamente.
6: No, de hecho, bueno, él se la fabricó. Esa jugada en la que él mete el taco, que decíamos contra Libertad, él aguanta una doble marca, descarga y después vuelve a picar al espacio. O sea, y todos los espacios en el gol de Franco Alfonso, él sale del área. O sea, él se fabrica solo sus espacios. Pero tenés dos corrientes. Una que te dice que en un partido así en el que Olimpia es favorito y que van a entrar jugadores con hambre, Ábalos puede lucirse e ir ganando confianza ya, con el gol.
1: Por eso.
6: Y después está la otra corriente que te dice, mira, si por un partido como Paraguay perdemos a nuestro mejor delantero, como le pasó a Libertad con Lorenzo, ¿verdad? Que volvía a una lesión. Ábalos bueno, no está lesionado.
1: Si pensás, así no va a jugar los partidos.
6: Y no. pasa que yo me imagino que va a ser un partido de mucho desgaste. Luqueño.
1: Pero ponete nomás en el lugar de Gabriel Ábalos.
2: Yo creo que
1: desborda,
2: lo va
1: a... desborda también por derecha, perdón, Carlin. Desborda también por derecha. Gana, Redes. ¡Pum! Le da a Brian Romero
5: Team
1: dos
5: Payne.
1: Goles.
5: Team Payne empieza a tirar buenos centros.
1: Ah, no, juega Team Payne. Bueno. Team Payne centro, pum, de cabeza a Brian Romero. Y Ábalos diciendo, hijo de mí, y esto a mí no pero me lo dieron. Quiere, ¿por qué no me dieron a mí esto?
0: Bueno, quiere. Pero el martes del partido de campeonato contra Nacional sabe Ábalos que él vuelve. Claro. Por más que Romero haga dos goles hoy.
1: Pero con
0: vuelve, otro, vuelve.
2: Ahí lo va a agarrar. Ahí lo va a agarrar Maurito, claro. Maurito bueno, Coronel.
0: Pero ese puede el privilegio que se te da al saber que sos titular, que el privilegio lo tiene en Olimpia hoy. Olveira, Mateo Gamarra, Richard Ortiz, Creo Romeo y Ábalos. Y del más. Seis jugadores tienen ese privilegio. El resto puede ir cambiando y no se va a notar mucho.
2: Sí,
0: pero es que el privilegio de sentirte titular es...
5: Aparte, otro...
0: Hoy, Bruno, si a los 15 la cosa no marcha, va a entrar, obviamente, Ábalos.
5: Pero el martes, más allá que pueda ir la gente de Olimpia hoy, el del martes, el ropaje que va a tener el partido es diferente.
0: Claro.
5: La cantidad de gente que va a tener el estadio, porque es una final más para Olimpia.
2: Y
5: en ese entorno va a jugar Gabriel Ábalos.
0: A dos puntitos Nacional, ¿no?
2: Exacto. Ahora, en lo que yo creo que Vitamina quiere hacer, sí, es una presunción, no una información, es quiere levantar a Matus y lo quiere levantar a Brian Romero. Porque los otros que juegan es despertarte Richard Sánchez... Y después levantarlo a Mato y levantarlo a Rey Romero, que fue abucheado. Fue. A él lo destruyeron los hinchas del Olimpia en aquel partido con Vasco. Después volvió tímidamente y cuando era un par de pelotas ya empezó de vuelta el murmullo. Lo quiere levantar a Brian Romero y a Matus quiere que se meta también en el equipo, porque Olimpia, con los jugadores que nombró Néstor, yo creo que por ahí pasan los jugadores a quienes les falta levantar.
0: Aparte, Carlín, sumarle a lo que está diciendo que 2027 los dos están dentro del proyecto. Romero y Matus. Yo también, sin información, me atrevo a decir que Cachorro no va a seguir por la respuesta, por cómo juega, por lo que cuesta que siga. Creo que Seba Ferreira tampoco, entonces.
2: Así mismo.
0: Vos podés levantar más al que vas a tener en un plazo más largo, ¿verdad?
2: Claro. Y te agrego otro nombre, el Escano.
0: Tampoco va.
2: Porque cuando yo le pregunté al presidente lo de Alan, él nos dio la información de que estaba gestionando la compra, después se habló de renovar el préstamo. Ya sí. Se está moviendo para continuar con él.
0: Exacto.
2: Y cuando se habló de Richard Sánchez, del Escano y de Seba Ferreira, no tuvo la misma respuesta.
6: Y vamos, estamos
2: en diciembre, vamos a ver.
6: Sí, claro.
2: La evaluación se hace a fin de año, porque están gestionando la compra de Alan, ¿verdad?
6: La diferencia es que Seba termina su contrato y Rubén Lescano y Cachorro están a préstamo. También vence su contrato, pero se negociaría una extensión para que sigan, ¿verdad? De Cachorro y Lescano.
2: No, ellos no van a continuar.
6: Por eso. No, pero los tres finalizan su contrato, pero condiciones diferentes.
2: En esta última etapa del campeonato atropellen y sean figura y Olimpia campeón y se abracen todos, que es lo que pasó con Araújo en Cerro. Si Cerro no era campeón, Araújo no iba a
0: ganar. Y es lo que dijo Infanto recién, Olivia, si Luqueño gana todos los partidos, ahora va a ser campeón. O sea,
2: no
0: lo veo en el nivel.
6: Ahora, ¿qué marquen?
0: Ni a...
6: Cachorro.
0: Cachorro.
2: Pero te digo, Fede, que si pasa eso, ese milagro puede ser. Pero en estas circunstancias yo no creo que le renueven.
0: No,
6: ahora no. Ahora no. Y la pauta te dice que Richard Sánchez físicamente es muy difícil.
0: No le dio nunca.
6: No. Siempre estuvo... un escalón por detrás.
1: Me envía Franco del Quincho del Royal Asadero.
0: Mi querido Franco Grill, saludos para Franco.
5: A ver,
1: ¿qué está comiendo Franco? Su hija a punto de recibirse en medicina.
0: Muy bien, Franco.
1: Gran cerrita también. Mira, yo pará con la tortilla. Ponle por Robert, por favor. El último que te envíe. Impresionante ese. Mira lo que.
0: Ah, qué vida tiene eso, hermano. Mira la mandió allá, ¿eh? Esa tortillita está buenísima. Con el Yopará, menos mal que no hace mucho calor para el Yopará, ¿eh? Sí. Hubo algún 1 de octubre que hacía 35 por ahí, la gente medio que se cuidaba.
1: Igual
0: ahora está lindo.
2: Igual ahora sí. Saludo para Franquito, el parrillero del rock.
0: Sí, señor.
2: Sí.
0: Un capo. Y del poder también, ¿eh? Se hace nomás el...
2: No, pero sí, está bien, porque otros estarían ostentando y contando anécdotas e historias.
0: Aparte, mejor no mostrar esa
2: muy parte. Equilibrado.
0: Muy equilibrado. Hay que estar... como decía, rico con el rico y pobre con el pobre, así es.
2: Así mismo.
0: Así hay que ser.
1: Sí, señor. Robert, te envío otro. Pero vamos a describir para la gente que escucha en radio. Del Yopará con la tortilla y mandioca pasamos a esto, mira.
0: Bueno,
1: los perros comiendo costillita. Asado. Yopará, veo.
5: Yopará vacío costillita. Con costilla.
1: Vacío con costilla.
5: Mira
1: lo que será.
0: Y este yo para mí de 10, ¿eh?
5: Sí, claro. Sí, por eso.
0: Vacío, qué linda está la Costi esa, mira.
1: Dios
0: mío. La Costi, ahí está.
1: Es que si nos vamos por la realidad, hoy pues es jueves ya. Pero ahí los perros medio ya se relajan.
2: Pues soleado.
1: Ya hay plata en el bolsillo.
0: Vienen pues un fin de semana pesado. Se trabajó mucho el fin de semana.
1: No,
0: Pero hay que decir que a mucha gente le agarró seco el fin de semana, ¿eh?
1: Sí, no, por eso. Sí, y sí. Ahora va a ir plata.
0: Yo me doy cuenta de morir los domingos libres. Te va al Villa a comprar el tipo 12 el mediodía y está repleto. Y esta vez no había casi.
2: No.
0: Capaz que no había gente, pero tampoco la gente compra para el asado en su casa. No había este.
2: No.
0: Este fin de.
2: Se cobró ayer, hoy. Unos cobran hoy, mañana.
1: 13:02. A la vuelta venimos con todos los móviles otra vez. ¿Está bien? Vamos a ver.
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1: Atención, está moviendo el bus. Este ya es el que va a transportar a Olimpia. Concentración de Olimpia. Adelante, Néstor, en vivo.
12: Sí, gracias, Bruno. Ya es el bus de Nuestra Señora Asunción, número 960. Ya se acerca, aquí está la Villa Olimpia, ya ingresa para ultimar detalles. Y sí, es el mismo móvil que es el que va a trasladar a los futbolistas, cuerpo técnico, staff, y uno se imagina como es costumbre, también la gerencia deportiva, de aquí desde la ciudad de San Lorenzo hasta el barrio Sajonia. Y hablando un poco de lo futbolístico, Bruno, me dicen que no hay que descartar para el partido de hoy a uno de los jugadores que recién fue tema de debate en la mesa. Uno de los que se le acaba el contrato en diciembre tiene chances de que hoy tenga minutos de entrada. O sea, dos dudas con esto, actualizando un poco, me refiero a la Rubén Lescano. Tendría chances de arrancar en la jornada de hoy. Está en la duda entre él y Eduardo Delmas. Más que nada para preservar también lo que es Eduardo Delmas. No estoy confirmando que va a jugar Lescano, sino que existe la posibilidad. Y repasando un poco lo que sería el probable equipo: Lentinelli, Tim Payne, Tutu Vargas, confirmado, Juan Vera o Mateo. Un porcentaje, un escalón más para Mateo. Matus, Cachorro, Richard Ortiz, Delmas o Lescano. Redes por derecha, Pedro Zarza por izquierda, Brian Romero.
2: Por eso yo te decía, ayer fue, o antes de ayer, Néstor, lo de Del Mas. ¿Te acuerdas que armamos nuestro equipo B y, vos me, y yo te dije, Del Mas va a jugar? Porque, por lo visto, tiene todavía resabios físicos de lo que fue el Odesur. Y no contra Libertad no tuvo la magia que uno esperaba de él. Era un partido muy táctico, muy rígido. Y por ahí seguramente Vitamina lo quiere... No digo que lo borre hoy, quizás entra los últimos 20, 25 minutos, pero lo quiere tener fresquito para la frente Nacional.
5: Y dentro de lo que hablamos también, Carlín, el tema del siguiente. Es que el partido contra Nacional, el del martes, es la prioridad para Vitamina y lo que va a elegir para
2: sí,
5: el partido.
2: Pero si hoy se pierde, va a generar un ambiente feo.
5: Sí, pero si vos hablas con el jugador y te dice el jugador, sí, como vos decís, tengo resabio, no estoy tan entero, profe. Y el martes sí ya voy a estar con todo. Ah, no, entonces yo soy Vitamina, descansa. Va a jugar otro en tu lugar.
0: Pero lo tenés en el banco, ¿no?
5: Claro. claro que sí, así como contra Libertad.
12: Sí, no, en el banco.
0: Claro, digo porque, como ustedes están diciendo, si el partido se presenta dificultoso, va a tener que apelar al titular.
2: Eso sí. Apelar a Romeo, a Del Mar, a Ábalos.
0: Sí.
5: Pero voy a cuidar ese aspecto si el que jugador es sincero y me dice, tengo una fatiga, estoy arrastrando, jugué 4 partidos en 6 días, porque fue eso lo que le pasó a Del Mar, más allá de que descansó en uno. Igual, bueno, yo prefiero esperarlo el martes, para arrancar. Entonces el técnico dice, bueno, está bien, vamos a tenerte en la banca.
0: Bueno, se comprende, ¿verdad? Porque
5: sí.
0: Después vamos a decir que, porque yo entiendo, cuando Carlini se va a generar un clima, sí. El famoso subestimado luqueño, ¿no? ¿Consideramos razonables los cambios?
5: Sí, acá claro.
2: Claro. Pero, toda tuya, Vitamina. Toda tuya.
6: Por subestimar.
5: Va a calentar en ese momento, pero si el martes se logra el objetivo de seguir el puntero y estar arriba, se olvida lo de la Copa
0: Paraguay. Pero Fabio, a lo que hoy, con lo que pones también, pues logrado el objetivo.
5: Claro, porque totalmente.
0: El luqueño, lamentablemente, para Luque está mal. Un equipo que está... El equipo de Chota noveno. Décimo.
5: Muy mal.
0: Ni la Copa Baloqueño.
2: No. Si gana hoy, no va a descorchar un champán.
5: No,
2: pero
5: claro,
2: si pierde, va a putear.
6: Claro, noveno está Luqueño.
2: Felipe tiene que ganar.
6: Noveno.
2: Mirando de la perspectiva del Olimpia, claro.
5: No, y el que es Contreras de Vitamina va a decir, bueno, ¿por qué reservó? ¿Por qué no le hizo jugar? Eso va a ocurrir. Eso se va a dar, pero me parece que es un equipo igual acorde a las necesidades del equipo. Y...
6: Vaya.
5: No es malo de ninguna manera, no es no. Que vos decís, entra este y... Aunque el Escano nunca
0: no es como
5: dio la talla.
0: Otro equipo de rotación que te claro. Juega el tanque de titular,
5: eso sí.
0: Chalá y compañía. Ángel.
6: Pero...
0: Efectivo, siempre, 100%.
6: Claro.
0: Mucha felicidad de tanque por la efectividad, pero de titular le costaba mucho.
5: Le costó.
6: Sí, sobre todo cuando hacía dupla.
0: Con rivales frescos, aguantando y la...
2: No, aparte
0: o sea, a él, le costaba...
2: A él le cae bien cuando Olimpia ya está encima del rival, cuando el resultado no se está dando y se está jugando en campo rival. Entonces se mete él con otro delantero y tiene mucha capacidad para bajar una pelota, pero de entrada le cuesta.
6: El botón de auxilio de siempre.
2: Ahora, Federico le daba chances porque no tenía otro.
0: Y por eso digo.
2: Brian Romero no estaba y Seba estaba en un nivel muy bajo.
0: Por eso dije, hubo otros equipos medio alternativos que eran malos, pero este es bueno. Y vos tenés a los centrales que tenés Matos... Y Tim Payne, tenés Redes, y tenés Zarza, y tenés Brian Romero, un buen equipo.
5: Ya no tenés que confirmar cómo juegan, porque antes pues, era, ¿cómo te va a rendir Tim Payne? Antes de conocerlo, ahora ya sabes, Tim Payne cruza Buenos Aires, entonces es un lateral que cumple también con su trabajo, así como lo hace Raúl Cáceres. Mato el más flojito entre marcar y atacar, pero tiene condiciones para jugar, y el mediocampo, Cachorro no se va a olvidar de jugar.
0: Mato era que le hizo el golazo a Vasco, ¿verdad?
6: Sí, el 1-0.
5: Sí.
0: El 1-0 fue el
5: 1-0.
6: Una locura.
2: Después se dio vuelta la tortilla. Pero erró 2-3, Olimpia atajó el arquero Vasco y después.
6: Sí. Y el cabezazo de Romero.
0: Primer tiempo bueno, Olimpia para aquel. Pero Dios Mato mandó un golazo, che. Y ahora en juego no puede recuperar. Alguna vez sustituto de Cáceres fue Olmedo, me acuerdo el año pasado, apareció un partido nada más. En
2: se salvó una expulsión.
0: Ciudad del Este.
6: En Ciudad del Este.
0: Se salvó.
6: Eso fue
12: dos partidos.
0: Apertura.
12: Dos partidos
0: jugó Olmedo el año pasado, Néstor.
12: Sí, Federico. Y los dos la pasó muy mal. El primer partido que jugó Olmedo fue contra Trinidense, donde Zarza hace el gol y lo paseó todo el partido. Y el segundo fue en Ciudad del Este contra Meliano. El patadón que le dio a Elvio Vera y el que decían ahí los compañeros que se salvó la roja de casualidad.
0: Sí, claro, este clausura vino a Tim Bain ya. Y bueno, él tenía un caso, y después hay otros jugadores que jugaron y no.
6: No estuvieron.
2: No estaban en la apertura.
0: No.
12: Javier Domínguez, por ejemplo.
6: Javier Domínguez jugó por Copa Paraguay, lo vimos de cerca con Fabio, y en un partido, si no te destacás contra Cristóbal Colón, con todo respeto, Me parece que tanto pues, mérito no estás haciendo, ¿verdad?
5: Empezó a perder terreno él, definitivamente. Ya no fue tan aprovechado por Vitamina.
0: No. Reserva. De hecho, como suele decir Néstor, hasta Cardoso fue improvisado. Y coincidió con el retorno de Richard. Pero realmente lo de Domínguez fue... Un partido jugó bien Domínguez. Jugó, entró y corrió... Remató una travesaño.
2: No fue su red debut.
0: Impresionó, sí.
2: Su red debut fue.
0: El regreso.
12: Contra Meliano.
0: La rompió en el regreso. Meliano
2: volvió a la Argentina, dijimos.
0: Sí, y después no pasó nada.
2: ¿Y ahora está jugando en reserva él?
0: En reserva. La reserva está...
12: Sí, pero vos sabés que Federico, el caso de Javier Domínguez, decía después, se lo preguntaba a Vitamina, después de ese partido donde él volvió, ¿qué le pareció? Y dijo, bien corriendo... Pero le falta en tema de las sesiones, de los pases.
0: Claro, como que físicamente estaba bien, pero que regaló muchas pelotas. Más o menos así fue la definición que quiso...
12: Que recupera 10 y las 10 daba mal, así yo a entender, mismo. Vitamina.
0: Exactamente. Y bueno, este es el tema de Olimpia Luqueño, 19 horas. Otrora, un partido peladísimo, antes... Olimpia Luqueño, un grande partido, ¿eh?
6: Sí.
0: Impresionante.
2: La época de la liguilla.
0: Sí.
2: Lleno Feliciano puya. Cáceres.
0: ¿Te acordás lo que era?
2: Profesor del Chaco.
0: Qué puya lo que tenía Aristi de Masi. Hoy es gerente de Olimpia.
2: Cáceres Cañete.
0: La pesadilla Duarte.
2: La pesadilla Duarte.
0: Miguel.
2: Ahí metía uno.
0: Miguel Ángel Acosta, un central muy Miguel bueno.
2: Pero lo llevó después.
0: Carlos Cecilio jugaba Carlos en Luqueño.
2: Después fue Olimpia.
5: Era Olimpia. Todo terreno. Sí. Qué bárbaro. Carlos Cecilio jugó.
0: Equipazo tenía Luqueño.
5: Sí. Gran Luqueño.
2: Tenía Alfredo Amarilla, lateral izquierdo.
0: Que jugó la selección.
2: Una gran pegada.
0: Inolvidable.
2: Y él hizo el centro para el gol de Paredes contra Chile.
0: Sobre la hora. Alfredo Amarilla.
2: Gran
5: Carlos Cecilio jugaba con Luis Núñez también un tiempo.
0: Luis Núñez, que era mediocampista, Cáceres de Cañete y el flaco Cardia. No tenía Luqueño. Seguramente algún hincha luqueño de nuestra edad está lagrimeando.
6: Sí.
0: Con todos los nombres que estamos dando ahora.
6: De hecho, en aquel 2012, cuando Cerro logra el título, Luqueño no lo complica Olimpia. En la fecha anterior.
5: Claro, sí. Claro,
0: Le gana.
2: Le gana, pero no peleaba por nada. El equipo no. Que estaba dando Federico.
6: El Lolo estaba.
5: Apareció Lolo
6: el Lolo estaba en ese equipo.
0: El Lolo hizo gol.
5: El Lolo hizo gol.
6: Claro.
0: Lo hizo a media distancia.
6: Y fuerza el partido Cerro Olimpia en el 2012.
0: Exactamente. Así fue. Hablando un poquito ya de la parte final de los recambios que tiene Olimpia, que es diferente de antes.
2: No, es que fuerza el partido. Cerro Olimpia era
6: la definición.
2: Era el clásico que se disputaba en la última fecha.
6: La definición, porque Olimpia podía ser campeón sin llegar al
2: partido. Claro, chances de.
0: Le dio vida a Cerro.
6: Así es.
0: Y Cerro la aprovechó.
2: Cerro tenía que ganar para ser campeón y Olimpia tenía empatando era campeón.
0: Así era.
2: Hasta el punto que acá Carlos Humberto Paredes le anularon un gol sobre la hora.
6: Y después cuenta Castorino.
2: Por una supuesta... No, sobre la...
6: Posición adelantada, pues.
2: Posición adelantada que obstruyó la visual del arquero. Es una polémica.
6: Sin bar.
2: Claro.
6: 2-1 termina ese partido y Castorino sobre la hora ya... A la desesperada lo de Olimpia.
1: Bueno, Néstor, ¿vos te quedás para el mini resumen? ¿Y?
12: Como usted quiera, señor. Si usted me dice que me quede, yo estoy acá firme.
1: No, por favor. Impresionante en un ratito que era, ¿eh? Hay que tener el dato. Yaguarón es el nuevo destino, parece, ¿eh?
2: ¿De qué estamos hablando?
6: ¿Cómo? ¿Qué pasó? ¿Contexto?
1: Mañana, mire.
6: ¿Contexto? ¿De qué?
1: ¿Qué hijo de...?
2: ¿Qué pasó?
1: No, nadie está ahí, no vaya a pasar.
12: ¿Podemos pasar, Bruno, en pantalla compartida?
1: No, tan loco.
6: Una de las divisiones.
1: Voy a contar para poner en contexto, si no la gente no entiende de qué es lo que nosotros hablamos. Aparentemente ya sube.
6: Ya sube.
1: Hay video así, purete. Una tiktokera se fue al Cerro Yaguarón. No sabemos con su pareja o fue una fera así, un toco y me voy, no sabemos. Pero esta señorita en cuestión fue filmada y se viralizó, ya está por todos lados el tema.
0: Haciendo el otro video.
1: Sí. Teniendo
0: relaciones.
1: Actos sexuales a la pucha. Ah, no, el último. Al muñeco recostado, luego ya el muñeco también aparece.
6: ¿Pero qué? ¿Se cayó y se raspó?
1: Ah, no, ni se le ocurra, muchachos. No, saquen eso del aire.
0: No, pues acá, mira que por una Vizcacha acá no...
11: No, no, una bromita, no, por una bromita no,
0: pero, no, no, no, pero...
12: Por una perea.
0: Ah, perea,
12: por
0: sí,
12: una perea.
1: Yo pensé que el hombre le estaba filmando, pero acá se nota que hay una tercera persona.
0: Iván Bogado, ella pone su... Iván Bogado expresa la verdad del tema acá en el...
6: Siempre viene informado. No sé
1: cómo saber. Escúchame, sí. Nico, acá ya aparece el tipo con ella.
5: Claro.
0: Otro anticurioso, ¿no veo? No, para.
5: Y eso es lo que está contando Iván Bogado.
1: Federico.
5: Eso es lo que cuenta Iván Bogado. Que lo hicieron intencionalmente.
0: Hija de po.
5: Claro, lo hicieron.
1: Claro, o sea, ella conscientemente se dejó filmar.
5: Todo.
1: Y él también. Esta ya va a aparecer en todos los diarios de todo popular, cuero mía. Va a ser famosa en el bailando. Ya
0: va a terminar bailando con algún programa streamer por ahí. Sí.
1: Ese, vos sabés que mi sueño es ser jurado. Ese,
0: ¿en serio?
6: ¿En serio?
12: Pero no.
0: Escuchen, escuchen, escuchen.
1: Quiero ser. Quiero ser jurado.

0: no.
1: Gran comprador de la primera hora de ser. A nosotros pues nos llegó tarde ya el disco. La música ya nos llegó tarde.
2: Yo no sé quién es la persona, pero acá me dice la mujer en cuestión. Pero me dice que una TikTokera famosa, qué sé yo. Pero dice que ella misma filtró y 8 videos de 50 mil.
3: Ah, la pucha.
1: ¿8 videos de 50 mil?
2: Sí.
3: Para todo el dice Yoga.
1: Y vos gastás un bocadito, Yoga, también no vas a tener para tu video, hermano.
4: No soy yo. Están ahí detrás de los micrófonos los que son los compradores compulsivos.
3: Qué mal, Fede, qué mal escuché. Pues yo escuché Iván Bogado vende contenido.
1: Y menos mal, menos mal.
2: No vaya que Ángel va a aparecer ahí.
3: No,
2: entre los yacarés, una relación con la Gurri.
5: No puede ser que su casa es Cerro Yaguaro.
3: Sí, cerquita. A 30 minutos de mi casa.
2: No, no.
3: A 30 minutos.
1: Yo pregunto.
2: No demos idea de que se vaya a hacer el Yaguarón ahí con la Gurri.
1: A ver, pues yo pregunto a los compañeros.
6: ¿Cómo subía la Gurri al cerro?
3: No.
1: Bajar es más fácil, ¿verdad? Menos mal que no le sigue ningún compañero, pues. Siempre cuando entro a una mina, está primero está Ángel Elian, está
3: no.
1: Wilson, CR7.
3: Ahora le van a seguir.
1: ahora la chica cuestión,
3: ahora le van a seguir.
1: ¿Y qué la chica?
2: La niña. Bueno, paren ya, muchachos, paren ya.
1: 52.800 seguidores en Instagram.
7: ¡Paren ya!
1: Sin Dios soy nada. Publicidad.
3: ¡Ah! La frase.
6: ¡Hijo de puta!
1: ¿Qué
2: ¿Cómo se
1: llama
2: de él?
6: Sin Dios soy nada.
2: Ah, gracias.
1: Ahí está.
2: Ya están, gracias. Gracias. Por favor, Berico, basta. Bueno, entra Gardano, viene, necesitamos un oxigenazo. Quédate para el mini resumen y Neto.
6: Dios soy nada.
2: Neto, gran conocedor. Cuando yo dije el primero de saltó, no, él ya sabía todo.
3: Gran conocedor de precios.
6: Fue a la iglesia y después se fue al cerro.
3: Y puede ser.
2: No, ya está.
3: Pero salió yo.
6: Para que, una linda cerro, catedral en Yaguarón.
1: Claro,
6: y ahí pasa
1: claro,
3: de que se arrodilló, se arrodilló. Para rezar.
1: La pucha de la modernidad.
2: Dale, vamos.
3: Otra cosa.
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2: Bueno, muchachos, cerramos lo de Olimpia. Hoy transmitimos a las 18, arrancamos la previa, 19 horas el encuentro, el Olimpia Luqueño. Como ayer ganó en streaming, ganó en YouTube también, Ángel se mantiene.
5: Pero, si ¿por qué hoy, no te pones así? Mira cómo
2: si no, hoy le cortamos la cabeza.
3: Concentrado. Ibanico. Concentrado para hoy, concentrado.
2: Bueno, muy bien. No, ¿hoy con quién? ¿Qué dupla?
3: La de ayer.
5: La misma.
2: Fabio se repite.
3: Y Mario.
2: Ah,
3: Mario y Fabio.
2: Dos comentaristas te damos, muñeco. Aprovechá estas cosas. Bueno.
3: Sí, señor.
5: Decirle que me escuche un poco más también.
2: La camiseta de Cerro se va. ¿Quién va a contar la historia de Cristiano Ronaldo?
3: Yo ya estuve siguiendo El Chiringuito por la noche. Y se sabe que Edu Aguirre, uno de los periodistas, tiene mucha afinidad con Cristiano. Exacto. Y habría contado, o sea, no es que habría, contó él el que habría sido el motivo por el que Cristiano se molestó.
2: Bueno, vamos a hacer lo siguiente. Contamos la historia exacta de lo que pasó con Cristiano Ronaldo y venimos con el mini resumen y...
3: ¿Y no puedo meter esa dentro del mini resumen y o...? ¿Eh?

0: Porque está complicado hoy.
1: Corto, va a ser una crónica, pues. No, acá es noticia.
2: Contanos la noticia.
1: Por ahora se llama Resumen I.
0: El mini Resumen I. Bueno, Cristiano ayer abandonó la concentración de Portugal en la previa de lo que será el partido hoy de su selección. Y generó todo tipo de repercusiones. De hecho, Cristiano, después de que se hiciera oficial la noticia a través del periodista Fabricio Romano, Cristiano publica a través de su cuenta de Instagram un comunicado oficial donde no da detalles o motivos por los cuales él abandonó la concentración, pero sí explica que más adelante hablará del tema. Pero sí confirma la noticia que en medio de la concentración él se borró y fue directamente hasta Madrid, donde se encuentra en estos momentos.
2: Ahí te voy a hacer una pausita. Cuando se anunció que estaba viajando a Madrid, todos empezaron a seguir el vuelo de Cristiano Ronaldo.
0: Tipo Moreno Martins.
2: Y era el vuelo más seguido en todo el mundo en ese momento.
0: Así
2: impresionante
0: es.
2: Era. Llegó a tener un pico de 15 millones de personas estaban siguiendo su vuelo. ¿De dónde estaba? Él tiene que jugar contra Noruega.
0: ¿Dinamarca?
2: En Dinamarca. De Dinamarca a Madrid y después tenía que irse, que creo que a...
0: Y a...
2: A Kaiserslautern y después a... ¿A dónde iba?
0: ¿Ya con su club? Arabia. Seguramente, ¿verdad?
2: Pero imagínate vos todo lo que generó. Y el chinguito puso luego también el mapa aéreo ese.
0: Siguió y lo recibieron a Cristiano también en vivo. Ahora, ¿por qué o después de qué evento puntualmente se da el abandono de Cristiano Ronaldo?
2: ¿Por qué es lo que se enojó?
0: De la concentración. Para poner en contexto, Bruno, Jorge Jesús ayer brindó una conferencia de prensa, que es su técnico, y el abandono de Cristiano se da justo después de la conferencia de prensa a raíz de una molestia que tuvo Cristiano con las declaraciones de su técnico, que habló de muchas cosas. Primero dijo que no había nada entre Cristiano y él, y que la prensa, llegando a la información de la prensa, lo obligó a él a hablar con Cristiano sobre un tema que no existía. Después aclaró varias cosas. Dijo, y cito textualmente, te pondré en el banco. Si te necesito durante 30 minutos, jugarás. Si no, no. Le dijo, dijo textualmente Jorge Jesús a Cristiano, puedo prometer lo que quiera, soy el entrenador. Le dije al jugador que no iba a jugar, dijo también. Y después dijo, ningún jugador me hará cambiar de opinión. Ni él, ni nadie en el fútbol, ni ningún presidente, jamás absolutamente nadie. Dijo Jorge Jesús, el técnico de la selección portuguesa, que lo hizo calentar a Cristiano en el partido pasado durante 30 minutos y no le dio minutos.
1: Sí. Le contamos a la gente más joven que en su mejor momento Tacuara Cardoso casi le pegó.
0: Sí.
1: En pleno partido, técnico de Benfica. ¿Se acuerdan que le empujó una final importante? ¿Verdad?
3: Fue que lo cambió.
1: Así es. Sí, pero cambió y le encajó un pechazo, pero terrible.
2: No, pero Cristiano Ronaldo se reunió con el presidente de la federación y con Jorge Jesús.
0: Así es.
2: Y Jorge Jesús le pidió disculpas a Cristiano Ronaldo.
0: Ahí fue el tema, Bruno.
2: Espera, déjame, esperen a poco un ratito. Jorge Jesús, según lo que contaban en la prensa especializada que yo seguí, le dijo frente al presidente de la federación, le pedía disculpas a Cristiano Ronaldo. Y después con arregló enseguido, le dijo, es más, no solamente te pido disculpas ahora que estamos solo nosotros con el presidente, sino que lo voy a hacer públicamente, dijo. Y eso es lo que le molestó a Cristiano Ronaldo. Porque después él se fue a la conferencia de prensa y dijo, no, Cristiano Ronaldo es uno más del montón de los jugadores.
0: Así es.
2: Que como que no hay privilegio, otra cosa. Y le falló en la supuesta promesa porque lo mandó calentar 30 minutos para el partido contra Noruega y no lo metía nunca. Entonces se enojó Cristiano Ronaldo. Y después se enojó más porque le prometió en privado que le iba a pedir disculpas y fue totalmente lo contrario. Entonces por eso supuestamente se desata la hecatombe después de la conferencia de Jorge Jesús, que agarra Cristiano Ronaldo, la última imagen, entra en buzo tomando un café, ahí lo captan y él ya sale, él abandona la concentración, tuitea lo que tiene que tuitear y levantan en todas sus redes y ya toma el vuelo directamente a Madrid.
0: Así es, le desea el éxito a la selección de Portugal y eso es lo que ayer estaban contando en España, Bruno, que él tomó eso como una traición. Que si mi técnico viene y se me acerca la noche anterior, porque esto fue lo que vos contás, es la noche anterior a la conferencia de prensa, y a mí en privado me dice una cosa, me pide disculpas porque no me hizo jugar, Me dice que va a aclarar esto en conferencia de prensa y después al día siguiente, horas después, sale y saca pecho. Yo soy el técnico, yo decido. Y es como que le baja el precio a Cristiano de alguna u otra forma. Esto lo tomó así el portugués como una traición. Vos me decías a mí en privado algo y después te vas a decir otra cosa en público.
3: Para mí, fue el error
2: para
3: de...
2: mí tiene razón Cristiano Ronaldo.
0: Yo también sí, me enojaría.
3: Tiene razón. Lo de Jesús estuvo mal en prometer algo que no iba a cumplir.
0: O sea, él lo que hace es... Porque en persona, fuera de las cámaras, un perrito mojado cuando está claro, Cristiano.
3: Eso es lo que
0: y
3: hizo.
0: Después con la prensa va y saca pecho.
3: Por eso él no tuvo que haber prometido eso.
2: Y aparte el destrato de 30 minutos de la cerca de estar Cristiano Ronaldo, hermano. No, o lo mete o no lo hace calentar.
1: Imagínate que la otra vez dudamos por el Liz. Sin conocer la lesión, de verdad dijimos, no, a lo mejor se enojó, pero después supimos la verdad. Pero para mí, Ángel, el día con lo que está diciendo, una forma de limpiarlo ya y...
2: Norita Rodríguez.
1: No vuelve más.
0: También.
3: Él no lo hubiese convocado.
1: Claro. Y bueno, pero la presión pues está ahí.
0: ¿Vos decís que fue...?
1: Yo creo que lo limpió, claro.
0: Y porque horas después...
1: Porque Ronaldo ya no vuelve.
0: Y no, desde que pase lo que pasó, la Federación Portuguesa decide darle la 7 a Rafael Leão automáticamente.
1: No, ya está, no.
0: O sea, ya es un cambio, no sé si se venía
3: no,
0: gestando.
3: Es que guardan las 7 con Argentina.
0: Claro.
3: Se va a guardar un tiempo.
0: Una despedida muy por debajo de lo que es Cristiano Ronaldo, de su selección.
2: Pero puede pasar que lo echen a Jorge Jesús y le va mal y viene otro técnico y...
0: Pasaron, desfilaron técnicos, Bruno.
1: No. Era un problema para los técnicos ponerlo.
3: En Qatar ya se suplente.
1: En Rusia se fue llorando porque no lo pusieron.
2: Dile bien, hace un homenaje
0: en Qatar.
1: ¿Eh?
0: En Qatar.
1: No, en Rusia.
3: Acordado,
1: en Rusia ya parecía su último mundial que se fue solo, lloraron en el túnel cuando quedó eliminado con Marruecos.
0: Eso fue Qatar.
1: En Qatar, tenés razón, Qatar 2022, sí.
0: Fernando.
1: Que se va llorando solo, la famosa imagen esa.
0: Claro, así.
1: Y parecía que ese ya era el final. Y ahora entró en este mundial y tampoco fue determinado.
0: No marcó. Le marcó con la Uzbekistán.
1: Condiciona a no poner a otros.
0: No, y de hecho pasó eso porque Fernando Santos, que fue su técnico en la Eurocopa del 2016 y también fue su técnico en Qatar, lo pone a él de suplente. Yo recuerdo que lo puso a Gonzalo Ramos, creo que en un partido.
3: Ramos le quitó el puesto en Qatar.
0: Hace 3 goles. Y contra Marruecos, Cristiano no entra, Portugal queda fuera.
1: ¿Sí?
0: Y sale lo que decía Federico, llorando en el túnel. Post partido. Sale Georgina Rodríguez, la señora de Cristiano, y dice que se sintió también como una traición. O sea, ya es el segundo técnico acusado de traición.
1: Muchos años ya, ¿no?
0: Ya un malestar general.
1: Estamos hablando de 4 años ya.
0: Pareciera ser
1: 20, ya. 2022 y ahora.
0: Sí, claro. Y,
1: no, final de la película yo creo ya.
0: Y aparte se habla internamente de una división que Bruno Fernández quiere tomar la responsabilidad. Está jugando bien, ya años en Manchester. Y hay una división ahí del cambio de mando, de roles, molestia con algunos compañeros. Y vos sabes que eso se nota en la cancha porque siempre las comparaciones son tediosas, ¿verdad? Pero siempre se terminan haciendo a fin de cuentas. Cuando Messi va a salir o cuando Argentina va a salir al campo de juego, vos lo ves a todos los jugadores de Argentina detrás de Messi, expectantes a lo que hacen. Y Cristiano ya no tiene esa ascendencia con su compañero, ya la perdió. Y
1: de
0: se
1: hecho,
0: notaba.
1: La imagen de él llorando solo, ni un compañero se fue con él.
0: No.
1: En Qatar ya te habla de 4 años atrás, ya estaba desgastada.
0: Pero imagínate que ese partido que vos decís recién, que ganó Portugal contra Noruega, Cristiano no juega. Imagínate tu selección gana y vos, porque no ingresaste post partido, tirás el chaleco y te vas a vestuarios. O sea, ya.
2: Pero es una pena porque viste que Messi, por ejemplo, va a cerrar un ciclo con un partido de despedida espectacular. Una fiesta argentina.
1: No hay más ni entrada ya.
2: No hay más ni entrada, no, una locura. Y Cristiano Ronaldo se va peleado, un vuelo particular, privado, no, nunca más va a jugar lo mejor por la selección.
3: Que Messi hizo un mundialazo.
2: Sí.
0: Esa es la diferencia futbolística.
2: Bueno, muchachos, vamos con el mini resumen. Edgar, por favor.
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2: Chale, Yutularán, Juan Vivo. Denle like, muchachos. ¿Cuántos like? ¿Cuántos me gusta? ¿Cuántos deditos gordos? ¿Cuántos deditos que ahí tenemos? A ver.
0: Actualizamos. 316. Lleguemos fácilmente a 500.
2: A 400, 500, dale,
0: 500
2: dale.
0: Mientras leemos, mira
2: para
0: que se va.
2: Para que Nico hoy invite a los... Ah, Abraham, pediste ya luego que te por tu cumpleaños. Está llegando.
1: Yo desconfío de eso, ¿no?
0: Así es.
2: Pero bueno. Está bien, sí, no. Después hablamos en tu mini resumen.
0: Dice la opinión muy formada de Norita Rodríguez, que está opinando bien, sobre el tema en el chat. Siempre dice, CR7 fue bueno en su momento, pero ya está robando, dice. Después dice Ángel Cáceres, con 50 años, CR7 va a ser mejor que los centrodelanteros de Portugal. Después debe Erlis González, debe hacer lo mismo y retirarse de Olimpia, dice Rodolfo Oviedo. Después aparece Yudeka PI también escribiendo. Después, qué irónico decir que CR7 fue el peor mundial de 2026 y vos ves quién fue el goleador de Portugal y ves que al final fue CR7. Nadie nunca se puso la selección a la espalda, dice.
2: Ay, juepete,
0: Alexander Agustín.
2: Héctor Gustavo, Bruno tiene periodistas mediocres como ese Ángel, dice.
0: A ver, ¿dónde está eso?
2: Ahí está más abajo.
0: ¿Qué periodista mediocre este Ángel desde lo que dijo por Olimpia?
1: Ah, eso
0: hasta ahora.
1: ¿Qué
0: opinó cualquier estupidez?
1: Ronaldo estuvo muy bien, no. Yo pensé...
2: Parece Yudeka, dice.
0: Sí.
1: Yudeka está ahí, está.
0: Después, Ángel el camarógrafo de Jaguarón. No, eso no es cierto.
2: No.
0: Después, feliz doble inhibición para Barrio Obrero, dice otro rockero Pinandí, también escribe en el chat.
5: Yudeka.
0: No, dejen de hablar del señor Ego CR7 y pasen a la info sobre Cerro. 4 meses atrasados el plantel y 2 nuevas inhibiciones, dice Gina, que tiene data. Ahí del plantel. Después jueves de gorditas, dice el papá de Tommy Gol. También escribiendo en el chat, después Alarcón, ¿qué pedizo Ángel aparte de nacer? Dice, escribiendo en el chat también. Ángel Revisión, Bar, Carlín dijo que armó un equipo B, dice, con Néstor Beltrán. Puro tecno en el chat, que entre ya Yudoka, pide, solicita. La gente en esta fecha tan especial.
2: Bueno, perfecto. Vamos, Edgar, venimos con el mini resumen.
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2: Señores, arrancamos el mini resumen.

0: es 1 de octubre del 2026. Temperatura actual, Ángel Herián.
1: 27 grados.
0: Arrancamos hoy, señores, a ver partidos de la Liga de las Naciones, de la UEFA. Se destaca 15:45 Alemania-Serbia. Se destaca Grecia-Países Bajos. También 15:45 Dinamarca ante Portugal. Bienvenido, Federico Arias.
2: Gracias, Bruno. Un saludo para toda la gente del Mini Resumen. Y vi un resumen del 10 de Grecia. Impresionante cómo juega.
1: Sí, le hizo un túnel al...
2: Sí, a tres alemanes lo dejó pintados. Hablando de fecha FIFA, no pudo otra vez Ecuador. De Marcelo Gallardo, segundo partido, jugaron esta mañana 0-0 ante Japón. Había una copa en juego y fueron a penales. Y ganó Japón 5-4. Entonces, sin un gol a favor, el ciclo de Marcelo Gallardo, con una derrota en los 90, otra en los penales, arrancó. Y hablando de estos partidos, lo que leíamos desde Arrascaeta, 9 semanas afuera, por la lesión que tuvo la otra vez en el brazo, en el antebrazo, hasta se perdería la final de la Copa Libertadores si llega a Flamengo, lo que dicen los medios esta mañana, se hizo los estudios, y estará 9 semanas afuera, se lesionó jugando por Uruguay en esta fecha FIFA.
0: Vamos hasta el lobby. Carlín Correa, buenas tardes.
3: Buenas tardes, señor Pont. Y seguimos hablando de lo que dejó esta discusión que nos comentaba Ángel Elián recién, referente a Cristiano Ronaldo. La cuenta de la selección de Portugal perdió más de 500.000 seguidores con el conflicto Cristiano Ronaldo Jorge Jesús. Y también se pronunció el gobernador de Madeira, la zona en donde nació Cristiano Ronaldo. En 30 años nadie sabrá quién fue el entrenador, ni quién presidió la Federación Portuguesa, ni quiénes fueron los analistas deportivos de la época. Pero en 30, 40 y 50 años todo el mundo sabrá quién es Cristiano Ronaldo. Hay una diferencia entre la grandeza y la mediocridad, dijo el señor Miguel Albuquerque, gobernador de Madeira.
0: Infos de Olimpia. Néstor Beltrán juega hoy Olimpia a las 19 ante Sportivo Luqueño por la Copa Paraguay. Buenas tardes de nuevo, Néstor Javier.
4: Buenas tardes, Bruno Fabián. Renovado el saludo para todos. El probable equipo de Pablo Vitamina Sánchez para hoy: Sebastián Lentinelli, Tim Payne, Tutu Vargas, Mateo Gamarra, Esteban Matus, medio sector, Cachorro Sánchez, Richard Ortiz, Eduardo Delmas o Rubén Lescano, Rodney Redes, Pedro Zarza y Brian Romero. En venta las entradas para dicho cotejo: 30.000 guaraníes graderías, 40.000 las plateas y 50.000 las preferencias. Todo esto en la red Tutti, señor.
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0: Triunfazo del compatriota Daniel Vallejo en el ATP 500 de Tokio. Venció al número 13 del mundo. ¿Escucharon bien? Al número 13 del mundo, Rafael Jodar. 6-1-6-3 en tan solo 68 minutos. Es el primer triunfo de Dani ante un tenista top 15 mundial. Felicidad, Dani Vallejo. Buenas tardes, Ángel Elián.
1: Buenas tardes, Bruno. Saludos para todos. Caso
0: más potente. Yo vengo más, tengo más edad que voy. Vamos. Ángel Elián, buenas tardes.
1: Buenas tardes, Bruno. Saludos para todos.
0: Buenas tardes, Ángel Elián.
1: Buenas tardes, Bruno. Saludos para todos.
0: ¿Estás para Olimpia Luqueño?
1: Estoy, de hecho me estoy guardando.
0: Lo ponemos a Toby, ¿eh?
1: Estoy guardando para eso.
0: Toby, prepárate.
1: La potencia.
0: Cortá tu cabeza, se quedó en Yaguarón.
1: Y averiguaremos más detalles sobre el caso, para estar bien informados.
0: Creo que viste el video.
1: Y
5: ¿A cuántos minutos de tu casa?
1: A 30 de mi casa.
5: A 30 minutos de tu casa.
0: No, pero vio los videos.
5: No, por eso.
0: Está totalmente loco, está Ángel Elian.
1: Sí. No tanto.
0: Adelante, por favor, con la info.
1: Caso City. El Manchester City publica Telegraph, el medio conocido británico. Manchester City buscará demostrar su inocencia argumentando que sus acuerdos de patrocinio fueron parcialmente financiados por el gobierno de Abu Dhabi, en lugar del Abu Dhabi United Group. Los propietarios del club afirman que cuentan con extractos bancarios y testimonios de testigos para respaldar lo que consideran una prueba irrefutable para apoyar su posición, recordando que el club fue acusado justamente, entre otras cosas, de patrocinadores inexistentes.
0: Les recuerdo, ya en minutos se va la camiseta original de Cerro Porteño de Alternativa. Acá está, en el año, en el mes, en el día aniversario del Club Cerro Porteño, 114 años. Se va esta camiseta con los amigos y las amigas del WhatsApp 0984955330. Nombre, tres últimos números de cédula y por qué sos hincha de Cerro. Fabito, Fabio Martín, buenas tardes.
6: Buenas tardes, estaba mirando y me llamó la atención porque veía que el trotamundo, el que va por todos lados, Héctor Cooper dirige en todos lados, dirigió en todos lados, en África, selecciones exóticas, estaba dirigiendo un Universitario de Perú. Después de 4 meses.
0: ¿Sabes quién volvió?
6: Y por eso, y te iba a contar eso.
0: Nuestro de Olimpia.
6: Claro, para recuperar terreno otra vez.
0: Bustos.
6: Ahí. Claro, Fabián Bustos es el nuevo entrenador de Universitario de Perú, que había dejado esa institución para venir a Olimpia el año pasado.
0: Dios. Eva, ¿tenemos segunda ronda o viene la estrella? Por favor.
6: Y la estrella y el especial.
2: Acá me pasa. Yo su cumpleaños le llevo a la estrella.
7: Gómez, le agradezco a Ángel Gómez que el famoso hacker portugués Rui Pinto. Aquel que destapó el problema del City habla de que Gianni Infantino estaba en conocimiento de varias cuestiones que tienen que ver con este problema del City, lo acusa en sus redes sociales, así que es un tema que va a traer cola.
0: Vamos hasta Dani Maciel con toda la info de Cerro en este día especial para el Ciclón. Dani, buenas tardes.
8: Buenas tardes, señor Pons, saludo a todos los compañeros, renovado saludo a la audiencia. Cerro Porteño volvió esta mañana a los trabajos después de la clasificación en Copa Paraguay. Mañana será sometido a un estudio Jorge Morel y se acoplará ya sin inconvenientes Velázquez, que había salido por una contusión en la cabeza. No es grave, está bien el capitán de Cerro Porteño. Esta noche vamos a estar en la cobertura por los 114 años del Club Cerro Porteño. Felicidades al club más popular del país.
0: Gracias, Dani. Y de Dani a otro Dani, pero Troche. ¿Cómo estás, Dani Troche Guaraní? Buenas tardes.
9: Bien, Bruno. Buenas tardes. Un saludo para todos. Un gran abrazo también a todos los amigos cerristas del país. Así que vaya el saludo para todos ellos. Desde Guaraní tenemos que decir que esta tarde Francisco Arce va a plantar y va a confirmar seguramente ya el equipo que va a jugar ante San Lorenzo, ante el Rayadito, el día sábado. Todo indica, todo apunta a que Giovanni Gómez va a regresar a la titularidad del 11 de Francisco Arce después de pasar por el Ode Sur. Y esto también hará que Llano salga por derecha, juegue por derecha en el medio sector. Así que la única duda, seguramente que nosotros tenemos, pero Chique ya no, es por dónde va a jugar Llano, o si va a jugar Llano, o finalmente puede optar por otro jugador de características más livianas, como el caso de Céspedes o Coronel, por ejemplo. Pero por de pronto tenemos que decir que está entrenando así, con Gómez en el medio, al lado de Lucho Martínez, y Llano por afuera en el medio sector. Así que se perfila Guaraní para enfrentar a San Lorenzo, repito, el día sábado y extender la racha victorias que viene teniendo Francisco Arce, más que victorias, este invicto que viene sosteniendo al frente de Guaraní.
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0: Gracias, Dani. Participa Edgar. 5 menciones y viene la estrella del mini resumen. Y señores, el yudoka o yureka.
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0: Saludamos a Abraham Acosta, alias Yudoka, día muy especial. ¿Cuántos años cumple? Felicidades de nuevo, mi querido Abraham. Buenas tardes. ¿Qué es eso, hermano?
3: Su presentación.
0: ¿Qué tiene?
2: No, a la puta, no, para.
1: La estrella del mini resumen, Yudoka. Y aparece con un lolo.
2: Tiene todo lolo.
1: De judo.
0: estaba con cortina y todo. Está queriendo vender su bloque, si es que ya no vendió.
1: Ya vendió. Va a aparecer un banner un día de esto.
0: Era todo con saco. Aparece en imagen ahora.
11: Hola, Bruno, compañeros, audiencia.
2: ¿Con qué polenta? ¿Con qué polenta entró? Tipo la polca de cerro, sí. No.
3: Se agacha para hablar por el micrófono. Nunca.
0: Aparte, todo latoso. Parece que ella chupó ayer. ¿Qué vio eso?
1: Salió un gallito ahí.
7: Es famoso esperar hasta las 12.
0: Carraspeada. Parece un montón de latita que mueve. Vamos a arrancar otra vez. Buenas tardes, Abraham Acosta.
11: Buenas tardes, Bruno. Buenas compañeros, tardes. Audiencia.
0: Masticame bien, me guste.
11: Buenas tardes, Bruno.
7: Vamos a darle más fuerza. Puede más.
11: Vamos.
0: Yo ya no quiero más.
7: ¿Cómo te va, señora Abraham Acosta? Felicidades. ¿Cuántos años cumpliste? Preguntó Bruno, no le diste bola.
11: Hola, Carlín, compañeros, audiencia, muchas gracias. Cumplo 27 años.
7: Ay, cuidado, el club de los 27.
2: El club de los 27, hermano.
1: Curco.
2: Jim Morrison, Curco, Janis Joplin, ahí unos cuantos.
7: Abraham Acosta, imagínate.
2: Mucho ojo.
7: No.
2: Pero era gente talentosa, por suerte.
0: ¿Cuándo te dedicaste?
2: No.
1: ¿A qué edad debutaste?
11: Dieciséis años.
0: ¿Cómo?
11: 16 años.
7: Medio Lentinelli.
2: No.
7: Nuestra época era...
2: Oíma, John Holmes. Sí.
7: Nuestra época era... El tío te llevaba, lo ya directo.
0: ¿Eso fue un amor genuino o tuvo que haber alguna paga por...?
11: No. Genuino, no. Nada de paga. Salió.
2: ¿Salió?
11: No, y salió. Se dio.
2: ¿Salió menos mal?
11: No, claro.
2: Claro.
11: No.
2: ¿No hubo consecuencias?
11: No.
0: 16 bolas. Jugó a los 27 para irte de vigilante.
2: No.
1: Pero hoy cumplió 27.
11: Hoy.
7: Pero están esos que arrancan tarde, pero después se avivan. Como esos que después le roban la novia al amigo. Pasar de un extremo a otro, viejo.
1: Puede ser precoz tampoco.
0: Abraham, arrancamos con su primera noticia.
11: Arrancamos hablando del héroe o también el, se puede decir, el genio de las avispas.
0: ¿Cómo?
11: El genio de las avispas. Pasó algo insólito el día de ayer en el encuentro entre Central Córdoba ante Newell's, esto por el torneo Proyección, lo que para nosotros sería la categoría reserva. El banderín del córner. Estaba, esto es el capítulo 1, un panal de avispas en el banderín del córner.
0: Estamos viendo en imágenes.
11: Sí. Y se tuvo que suspender momentáneamente el partido porque no se podía jugar. Ya algunas avispas sale así.
0: El famoso cabichuí.
11: Totalmente. Hasta que aparece él, el utilero. ¿Eh? El utilero de Central Córdoba que agarra una bolsa de basura. Ajá. Y así como si nada, agarra y mete por el banderín del córner. Él solito, sin nada, sin guantes, sin casco, nada, absolutamente. Solamente su bolsa de basura y él. Ajá. Agarra, mete profundo por el palito, por el banderín. Ajá. Y lo envuelve, y saca el panal con todas las avispas adentro. Así que se pudo continuar el encuentro gracias a él.
0: Pero vos lo estás tratando como un héroe, más o menos, que mató 500 personas.
11: Pero sí.
0: Le salvó al país. Él recuperó las Malvinas. Una cosa, puso una bolsa, agarró bien y se retiró.
11: No, pero no, no cualquiera se anima a eso, Bruno. Muchas avispas, un panal entero. Y él solito se va con su bolsa de basura y agarra. Para mí es un héroe. Yo no haría.
7: Es ingenioso el señor. Porque yo. No, acá yo pues los perros ponen kerosén en el palo y con fuego, ¿verdad? Y,
2: claro.
7: Lombo,
2: pero es un riesgo aparte. Me dice, te prende un palo.
6: Una solución práctica, ¿verdad? ¿Ah? Una solución práctica, claro. E inmediata.
0: Pero
6: para
0: nivel
6: la situación.
0: Héroe,
2: pero él sabía.
6: Sí.
2: Yo también sabía porque. Claro. No fue. Él fue sabiendo ya.
0: Se acomoda el peinado, Abraham. No sé si ya quiere un canje con peluquería. Vamos, segunda noticia, Abraham.
11: Sí, hay que presentar a la estrella de las redes sociales, el futbolista que es sensación, es brasileño y se le dice el mini Messi o también Manelsinho. Lo vemos a continuación en imágenes. ¿Sí? Manelsinho, mini Messi, el fenómeno de las redes sociales.
0: ¿Cómo?
11: Ahí está, haciendo una bicicleta.
2: Manelciño.
11: Manelciño o Mini Messi.
2: Espérate, ¿eh?
0: ¿Qué es esto? Ángel Fabio, digan, porque le escriban para que escuche la radio. Imágenes que estamos viendo.
1: Pero no es. Al, golazo que me no es un niño, es una persona con.
2: De talla baja.
1: De talla baja, ¿verdad?
2: Sí. Manelciño, pero tiene rasgos.
0: Claro. Cosa que te decía, sí. Abraham.
11: Sí.
0: Dice el dicho popular que la gente que se mete con personas de talla baja, pues tienen piracú. ¿Sí? Tienen mala suerte.
11: No, pero nadie se mete con no, nadie.
0: ¿Vos te estás metiendo?
11: No, con... lo estoy destacando.
0: Nosotros no, ¿eh?
1: La solución es...
11: Lo estoy destacando, Bruno. No meta, ¿eh? Tiene 38 años, ¿viste? Se llama Manelciño y se lo conoce como Mini Messi porque juega muy bien. Mira cómo hace la bicicleta.
0: No, vos te estás burlando.
11: No, para nada.
0: Sabes que vas a tener una maldición, ¿eh?
6: No, es la primera vez que traes este tipo de videos, acuérdate.
0: No, y algo vas a tener con los de talla baja, no sé.
11: No, para nada. Para nada, no tengo nada en contra de él.
6: Turdito, ¿eh?
1: Sí. Manelciño, ¿eh? En serio, ¿eh? Juega bien.
11: Sí, juega bien. Manelciño.
0: ¿Tenés otra noticia más?
11: Sí. Vamos con el último que te pasé, Roper. Porque...
6: hace rato.
2: El XR4.
11: Se trata del mejor partido de la historia para algunos. Se organizó un encuentro entre dos equipos. Un equipo se llama Camisa Pesada FC y el otro equipo Siete Enanos. Esto se realizó así.
1: Pero este es un Lamine Yamal en potencia, ¿eh?
0: O sea, Abraham hoy probablemente festeje su cumpleaños con gente de talla baja.
7: No. O sea, que el partido reúne a un equipo de bien comidos contra un equipo de talla baja.
11: Exactamente.
2: ¿Y quién ganó?
11: Ganó Camisa Pesada FC 5-1.
2: ¿Cuándo?
11: 5-1, sí, paliza.
1: Claro, porque cuando es espacio reducido, aguantás la pelota y le pegás. O sea, es mucha técnica. No hay despliegue.
0: Sí, pero ahí hay muchachos que pasan los 100 kilos, ¿eh? Sí.
11: Bueno, vamos con el último, Bruno, ¿me permitís? Sí, último.
2: Más enano.
11: Es un deporte de hombres con aceite, se usa aceite, un deporte, se llama Yagligures. Yagligures.
2: ¿Qué? No, qué tipo de deporte.
11: Es un...
2: Qué asqueroso eso.
11: No. Permítame explicar.
1: Eso.
6: ¿Pero de qué trata?
11: Permítame explicar. No, es lo que parece. Es un deporte nacional de Turquía con más de 600 años de historia.
2: Mira el público ya mirando a los niños.
11: Consiste en que el rival tiene que meter dentro del pantalón y lo agarra para tumbarlo. Ajá. Y como da aceite, entonces tiene que meter y hay un agarre ahí dentro del pantalón. No, es que no es lo que ustedes creen. Es un deporte.
7: Pero imagínate, mira aquí con el aceite, pues un dedo entra a la fila.
1: Se puede rebalar.
7: Si no hubiese aceite, iba a ser... Pero con el aceite pasa cualquier cosa ahí adentro. Se
1: puede rebalar.
2: O no.
11: Bueno, gracias a Bruno.
0: Sacale del aire. Vamos, WhatsApp, rápido. A ver, voy a mover WhatsApp acá. Tiro el primer audio. Atención, señores. Esto se mueve como loco. Audio WhatsApp al aire, a ver.
12: Buenas tardes, señores de la mesa. Saludos para todos. Estoy totalmente de acuerdo con ese señor que está reclamando que ayer se puso la pulgada limpia cuando entró Néstor y después cuando entró Dani no había nada. No. Pero bueno, saludos. Yo tenía en cuenta, pero no quería ser.
0: Qué boludo, te perdió su oportunidad de ganar. Qué lástima ya. Vamos, siguiente. Muevo. Camiseta de Cerro que se va con el audio, muchacho, con el audio. Algunos enviaron mensajes, Dios mío. A ver, estamos cerrando con Ñandutí. TV y Ñandutí AM. A ver. Acá.
13: Robert Espínola 3117. Aguante Cerro. Feliz aniversario a todos los cerristas.
0: A ver, envía corazones de Cerro.
13: Robert Espínola 3117. Aguante Cerro. Feliz aniversario a todos los cerristas.
0: Acá tengo el teléfono. Vení ya, saca ahora la foto. Por favor, te pido. Robert Espínola. Robert, te esperamos mañana de 11 a 14. Esta camiseta es tuya. Este es el número. Gracias, Ñandutí, a M. Ñandutí TV. Nos vamos, muchachos. Hoy con todo, Olimpia Luqueño.
1: Hoy con Olimpia.
6: Vamos desde las 18 a la previa.
0: Lobby, ¿todo bien, Carlín?
7: Excelente.
0: ¿Todo tranqui?
7: Espectacular.
0: Federico.
2: Nos vemos mañana.
0: Mañana nos reencontramos. Gracias, Fabio. Gracias, muchachos.
14: Excelente. Ángel, qué bella la boca.
0: Chao, chao. Abraham, Bocadito, Nico, se reciente, Robert, Gio. Chao, chao. Nos vamos, chao, chao.
14: No, no.
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16: YouTube, la gran jugada en vivo. ¿Qué dice la gente? ¿Están participando por los packs de Múnich? Abraham Acosta.
17: Exactamente, Wilson. Percho Guerrero, Hugo Cabrera. Norma Oviedo.
16: Han empatado 0-0.
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13: Muy buenas tardes.
14: Hey, hola, amiguitos.

0: Le paso a Ramiro.
1: Ahora tengo cosas que hacer, me disculpas.
0: Y ahí es cuando todos lo miran a él. El que mejor sabe gambetear la ley.
2: A veces el horno sí está para bollo, pero ustedes lo calientan de más.
3: Ponele.
0: Sensei, vos sabéis. Vos sabéis. Así que armate uno, Hernán.
4: Es un quilombo.
0: Qué bueno sos, Armando, te felicito, Hernán. Qué suaves son tus dedos, qué suaves sos, Hernán.
5: Hola, Juan Pío.
0: Qué lindo que es mirarte, Armando, uno, Hernán.
4: Y siempre esperando a las 2 de la tarde para poner la televisión o la radio. Tienen un poco audiencia para otra gente. Ella garrapa.

0: ¿Cómo están? Muy buenas tardes, bienvenidos, bienvenidas a En el Horno por Ñanduti 1020 en amplitud modulada. Estamos también a través del canal 17 de Tigo, canal 19 de Claro TV, canal 23 de Flow, todas las multiplataformas del grupo, por supuesto, a lo que también sumamos y hacemos mucho énfasis, que es nuestro canal en YouTube, Ñanduti 1020. Ahí nos pueden seguir, se pueden suscribir de forma totalmente gratuita y no solamente ver este programa en vivo en Paraguay y en cualquier parte del mundo, sino por supuesto también ir a los archivos de justamente el grupo Ñanduti. Ayer yo estaba haciendo voz y voto con Ariel Ojeda, hoy pueden ver ese programa sin ningún problema, o primera instancia del día de ayer también, así que, o en el horno el día de ayer, ¿por qué no? Está todo en la nube, todo en el canal de YouTube, así que los invitamos a que se den una vuelta por ese lugar donde realmente se van a encontrar con cortos, con entrevistas y con los mejores momentos también de esta programación. El gusto, el placer, la alegría de saludarles a cada uno de ustedes y de saber que están del otro lado participando, activando, dándonos su atención y también, por supuesto, hablando de YouTube a través de ese medio, también utilizar el chat donde de alguna manera pueden ir dejando su parecer desde y su punto de vista desde todos los temas que tratamos. Un abrazo enorme a Álvaro Martín Mora Monjes, que está de reposo el día de hoy, merecido, así que seguramente retornará el día de mañana, ya también mirando, observando y recargando energías para lo que va a ser el próximo día domingo, día de elecciones en la República del Paraguay y una participación especial de este equipo de En el Horno de 12 a 16. Así que ahí nos estamos preparando con toda la energía. 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Juan Pablo Fernández, abogado, ¿cómo estás? Buenas tardes.
1: ¿Qué tal, Diego? ¿Cómo estás? También a Natalia, a los compañeros y a la audiencia. Parece que nos escucharon ayer en el Tribunal Superior de Justicia Electoral, porque hoy salió de vuelta a aclarar justamente, en este caso, por supuesto, el doctor Jorge Bogarín González, que acompañó a la salida justamente de los maletines electorales y dijo de que a escasos días de las municipales, la justicia electoral advierte sobre el nuevo procedimiento para multar a quienes no vayan a votar. Escuchen bien, esto es muy importante porque se hicieron eco de lo que mencionábamos, de que una versión decía de que si no te va a votar, está la sanción, es de un jornal mínimo, pero no te van a estar pidiendo que pagues eso. Bueno, al parecer no va a ser tan así y los ciudadanos que no paguen de forma voluntaria tendrán que responder ante la Procuraduría General de la República. Esta semana se volvieron a instalar las dudas sobre la sanción contra ciudadanos que no vayan a votar en las municipales de este domingo. Y recién este jueves, el presidente del Tribunal Superior de Justicia Electoral, Jorge Bogarín, adelantó que a diferencia de las elecciones del año 2023, habrá un procedimiento para hacer efectivo el pago de las multas. Por su parte, lanzó la actualización al respecto y describió un método en que los ciudadanos podrán consultar en la página web su situación y justificar su inasistencia a las urnas, porque van a haber gente de que seguramente están de viaje, no van a poder físicamente ir a votar o van a tener algún otro impedimento y tienen que explicar el motivo para justificar el día de mañana cuando te vengan a golpear la puerta y te digan: usted no votó, señor, tiene que pagar un jornal mínimo.
0: Ahora, recordemos que esto de la multa, Juan Pablo, es de toda la vida. O sea, tiene mucho tiempo, no es de toda la vida. Creo que es del 2014, 2015 la ley. Me entró algo en el ojo, perdón. Y desde ese tiempo, inclusive, la multa está fija y efectiva. Pasa que nunca se cumplió. Entonces, como nunca se cumplió, la gente dice, ¿para qué voy a ir a votar? No voy a votar si no pasa nada. Bueno, aparentemente este año cambiarían las cosas. Y el tema a saber es cuál va a ser el mecanismo para que pagues esa multa. ¿Cómo sería? ¿Explicaron ya? ¿Dijeron cuál va a ser el momento en el que vas a tener que pagar esos 117 mil y tanto más de guaraníes?
1: Mencionaba que justamente, y lo dijo textualmente, venimos construyendo un procedimiento para que los ciudadanos también puedan defenderse, ejercer su derecho a la defensa y sobre todo puedan justificar. Hay personas que no pueden votar o porque están en alguna misión en el extranjero o porque están enfermas. Entonces,
0: está bien.
1: Va a existir el debido proceso. Pero lo que dijo fue que la lista le van a pasar a la Procuraduría y la Procuraduría es la que va a ir justamente a notificar que uno tiene que pagar. Que me parece una acción importante, porque también ahí la gente se va a obligar. Epa, el paraguayo no, si no hay una sanción y que tenga que cumplir, no va a ser nomás luego.
0: No, somos hijos del rigor, definitivamente. Y más cuando te metes la mano en el bolsillo, olvídate, ahí ya nos portamos bien, miramos para todos lados. Pedimos lo que se respeten las leyes, es así. Bueno, vamos a ver si este año finalmente se termina cumpliendo eso. Hoy es 1 de octubre, no lo comenté al comienzo, si bien todos lo sabemos, quien más quien menos ha comido suyo para el día de hoy, para ahuyentar la malaria y justamente la escasez en este mes de octubre. Y también es el Día Internacional del Café, digo porque acá me está subiendo un aroma delicioso del café de mi compañera y recordé que era el Día Internacional del Café. Natalia Sosa Jovellanos, ¿cómo estás?
2: Hola Diego, Juan Pablo, muy buenas tardes a todos los televidentes, oyentes y viewers de Ñandutí. Hoy es el Día del Café, es cierto, también 1 de octubre, día importante de meterle un yo para espantar la escasez y permitir la llegada de la abundancia. Tres últimos meses arranca efectivamente hoy para terminar el año. Y por supuesto, hoy, señoras y señores, la mitad más uno del país celebra el aniversario. Cierto. Del club más popular del pueblo. Sí, señoras y señores, el Ciclón de Barrio Obrero hoy cumple 114 años también de vida institucional. Así que a todos mis hermanos azulgranas, aquellos hinchas apasionados que están siempre en las buenas y las malas, les mando un abrazo enorme a todo el pueblo azulgrana, Barrio Obrero, que sigan de celebración. Y bueno, ojalá que también con el triunfo de ayer se mantenga, porque igual se jugó feo, ¿verdad? Hay que decirlo, jugó feo Cerro sigue mal en ese sentido, pero por lo menos no festejamos el aniversario con una pérdida.
0: Sí, claro, había,
2: se sigue en la lucha de la Copa Paraguay, se pasó a cuartos de final, eso es importante, en una instancia que Cerro Porteño todavía tiene que avanzar. En este torneo que todavía ni siquiera pudo alzar una copa en Copa Paraguay.
0: Asimismo, salud Cerro Porteño, de un olimpista a todo el pueblo cerrista. Salud, bien sonaba la polca hace un ratito nada más. También lo hicimos esta mañana en la Rock and Pop, porque hay que ser aperturistas, un poquito más tolerantes. Basta de pelearnos por fútbol, por Dios. ¿En serio nos vamos a pelear por fútbol? ¿En serio nos vamos a pelear por política? ¿En serio nos vamos a pelear por religión? No, ya está, hay que ser un poquito más tolerantes de ambos lados, ¿verdad? Así que,
2: totalmente.
0: Salud Cerro Porteño. 27 grados marca el termómetro, ¿sí?
2: Felicidad a todos y, por supuesto, qué importante es hoy compartir un cafecito con alguien, ¿eh? Aprovechar el día de hoy para ofrecer un cafecito.
0: Qué buena excusa, ¿no? En el Día Internacional del Café, te invito, vamos a tomar uno, sí, decís a alguien.
2: Así mismo.
0: Mira, se te prendió la lamparita, ya.
2: Y va cambiando la temperatura también en estos días. Igual tenemos un poquito de descenso, las lloviznas se van a acompañar, por lo menos por acá van a ser suaves.
0: 27 grados marca el termómetro. Podríamos abrir un poquito la ventana, a ver cómo está la ciudad, porque hay sol, hay resolana. Depende de qué lugar estamos viviendo eso, porque en algunos lugares está soleado, en otros parcialmente nublado. Tenemos 27 grados de temperatura, 27 grados 5 de sensación térmica, humedad del 52%, un día que se va a presentar bastante caluroso. ¿Se dan cuenta? Aquí frente a la radio hay sol y en la costanera hay resolana. Para mañana, viernes 2, se espera una mínima de 16 grados y una máxima de 29 grados en el termómetro. Y para el sábado ya algunas precipitaciones, con máximas de 30 grados y temperaturas mínimas de 20 grados centígrados. El domingo, día de elecciones, hablamos de vientos variables, lluvias dispersas, luego mejorando, una mínima de 20 grados y una máxima de 28 grados centígrados. Linda va a estar la jornada para ir a votar. Ahí vemos Encarnación, el Sambódromo, el shopping de fondo, hermosa ciudad, por cierto, donde también está bastante soleado el día. Y bueno, y una avenida bastante desolada a esta altura, donde se ve que los encarnacenos deciden estar en sus casas o en sus trabajos, vaya a saber uno, y quedarse adentro, guardados, en este día caluroso, arrancando el mes número 10 de este año 2026.
1: ¿Y qué se come yo para?
0: ¿Y qué se come yo para? Yo no sé si ustedes lo hicieron, yo
1: sí,
0: comí
1: yo
0: para.
1: Yo comí yo para.
0: No soy supersticioso, le decía recién, no sé si a vos, Juan Pablo, van a entrar.
2: A mí.
0: No soy supersticioso, pero fui al súper, había yo para y compré y comí. ¿Qué voy a hacer? Rico es, aparte, más allá de todo lo supersticioso.
2: Rico es, ¿verdad?
1: A mí me tocó la versión vegana, sin carne.
0: A mí también.
1: Sí, sí.
2: Pero esa es la original, esa es la original, porque también la escasez, pues se trata. Ahora nomás le están dando el toque gourmet ya con carnes de repente.
0: No, al contrario, para que no haya escasez, tiene que tener todo. Tiene que tener chorizo, pata de cerdo, está, mira lo que carne.
2: Claro, pero en aquella época, abundante. Pues, ¿qué pasaba con la agricultura? Sí, lo único que quedaba en esta época, que ya se estaba esperando para que venga lo nuevo, y es una etapa que se alarga, por eso se dice octubre también un mes largo, interminable, y pasaba lo mismo, lo único que quedaba era el poroto. Entonces por eso se hacía con estos dos ingredientes, pero ya uno después le va agregando verduras.
1: El locrillo.
2: Locro, carne, queso paraguay, es muy nuestro agregarle queso paraguay.
1: Muy sabroso, realmente hay que decir.
0: Bien, vamos al mundo de la política, porque estamos, como ustedes saben, a pocos días de las elecciones municipales. Ya el próximo domingo, saben que Ñandutí tiene una programación extensa, profunda, hay reuniones de cronistas, de periodistas, de productores, están ultimando todos los detalles para que la presentación el próximo domingo por parte del grupo Ñandutí sea extraordinario. Yo creo que va a ser la mejor cobertura de la República del Paraguay por el despliegue técnico, el despliegue humano y la preproducción, como se llama, ¿no? Aquí estamos viendo, me voy a dar la vuelta, si me permiten, compañeros, porque voy a leer cómo viene la programación.

0: Dutí, con Carlos Báez, con Claudia Aguilera, con Pedro Ferreira, con Juan Pablo Fernández, con Noelia González. Sí, se vienen en un momento candente donde muchos, muchísimos, si no son casi todos, los candidatos van a emitir su voto. En esa franja a las 7, 8 de la mañana es donde más o menos eligen ir a votar. A las 9 de la mañana viene el equipo con Clary Arias, con Gustavo Velázquez, con Oscar Ayala, ya un momento candente, en un momento donde ya la gente se empieza a poner nerviosa, entra alguno que otro con la remera de un partido político a un lugar de votación donde no se puede entrar con ningún tipo de pancarta, ¿no? Que marque la tendencia hacia un partido, movimiento u otro. Entonces, es un momento candente. Después venimos nosotros al mediodía, donde de parate nada, donde de hacer un break nada, donde la cuestión sigue candente y donde la segunda tanda de votantes dice: este es mi momento de ir a sufragar. Y estamos de 12 a 16. Álvaro Mora, Juan Pablo Fernández, Natalia Sosa Jovellanos, quien les habla. A las 4 de la tarde ya definiendo todo, porque saben que los portones se abren hasta las 5 de la tarde y ya a las 5 y un segundo se puede empezar a dar a conocer lo que es la boca de urna. Van a ir justamente Carlos Báez, Sebastián Millarejo, Pedro Ferreira y Hugo Rubín hasta las 8 de la noche, donde en ese momento ya tuvimos cierre de portones, tuvimos ganadores parciales, tuvimos ganadores finales y probablemente la preparación ya de algunas alocuciones, sobre todo de aquellos que ganaron, ¿no? Tanto intendentes como concejales. Y de 20 a 22, sí, el gran resumen con Quique Gamarra, Claudia Aguilera y Leandro Prieto. Y, por supuesto, Cae Duarte, ya ahí contándonos absolutamente todos los detalles, todo masticado, todo resumido, de 10 de la noche a 12. Así que ustedes saben, lo que estamos preparando es verdaderamente enorme, con muchísima responsabilidad y sobre todo con muchísimo compromiso a ustedes, que ya tienen agendado el domingo 4 de octubre como medio de comunicación cabecera Ñandutí, todo su grupo y todas sus multiplataformas. Así que no crean que no sentimos la responsabilidad, el peso de llevar la información real minuto a minuto, así que también estamos preparándonos para eso.
1: Y quiero decir también, sumando un poco a esto de compartir la grilla, Diego, que lo importante también es que vamos a tener un equipo importante de cronistas en los lugares claves y específicos, que es también, creo, la fortaleza de nuestro medio. Todos ellos muy profesionales, de muy alto nivel. Así que vale la pena decir, porque son personas increíbles en el lugar de los hechos. Les sacan la información en cada uno de los puntos en los cuales están.
0: A ver, sin ser chupamedistas, acá la fortaleza están los cronistas que están en la calle buscando la info minuto a minuto y que están pendientes de cualquier detalle. Y todo el equipo de producción que está coordinando, que está buscando la noticia, que está buscando los protagonistas, y nosotros aquí, en esta línea, si se quiere, informativa, tratando de administrar todo lo que nos va llegando y con responsabilidad ir filtrando, ir separando, como dice la Biblia, la paja del trigo, y llevarles, por supuesto, toda la información correcta, certera, precisa, transparente, lo que ustedes se merecen, que es la información de calidad, ¿sí? Estamos con Carlos María Lubetich, director de procesos electorales de la Justicia Electoral. Carlos María, paja del trigo, y llevarles, por supuesto, toda la información correcta, certera, precisa, transparente, lo que ustedes se merecen, que es la información de calidad, ¿sí? Estamos con Carlos María Lubetich, director de procesos electorales de la Justicia Electoral. Carlos María, ¿cómo estás? Buenas tardes.
2: Buenas tardes, ¿cómo estás? Un saludo para vos y para la audiencia de Ñandutí.
0: Gracias por atendernos. Siempre es un momento muy sensible este, llegando al tramo final, digo, porque hoy hasta las 23:59 se puede hacer la propaganda electoral. Y en ese sentido, Carlos María, también conocer, porque sabemos que hay un parate en medios tradicionales, sabemos que inclusive algunos retiran cartelería, muy pocos, pero algunos. ¿Qué sucede con las redes sociales? ¿Qué sucede con las paredes que quedan pintadas en los diferentes municipios? ¿Es tan tajante la ley que no perdona y va a la multa también del político?
2: Bueno, aquí este es un tema bastante complejo y vos lo estás planteando ya desde tres aristas diferentes. Primero, el tema de la propaganda electoral está prohibida a partir de las 23:59 del día de hoy, hasta que finalicen las elecciones. El tema de las redes sociales no está legislado,

0: Nosotros no tenemos ningún mecanismo para controlar la publicidad a través de las redes sociales, pero sí a través de los medios masivos de comunicación social, donde la ley establece las penalidades para quienes hagan propaganda electoral, tanto a los políticos como a los dueños de los medios, ¿verdad? Con respecto a los pasacalles, a las pintatas, etcétera, eso hay que aclarar que normalmente es hasta imposible que desde hoy al sábado se pueda retirar toda la cartelería, tapar todos los murales que se pintaron, porque resulta que los políticos no sacan eso, y de repente vos dentro de 6 meses vas a ver todavía Vote Camilo, por ejemplo. Uh-huh. O sea, pero ¿por qué ocurre eso? Porque las municipalidades no toman la manija del tema. Nosotros con Evan ya habíamos ya trabajado sobre esa posibilidad, pero nunca se implementó. Es que el municipio, que es el que tiene que autorizar la colocación de pasacalles, de afiches, pintatas, cartelería, etcétera, le cobre a los políticos le pida una garantía por la colocación de cada una de estas cosas con un determinado precio, de tal forma a que si en el día que ellos tienen que retirar esa cartelería no lo hacen, con ese dinero depositado el municipio haga ese trabajo. Uh-huh. Porque de lo contrario, ¿qué interés va a tener un político en sacar hoy su publicidad?
1: No, ninguno, definitivamente. Al contrario, sí, claro.
0: Pues va a dejar ahí per secula seculorum. Entonces, lógicamente, si el municipio no quiere gastar en eso, va a decir, no, tenemos otras prioridades y queda ahí la cartelería. Es una propaganda ya inadecuada, es una polución visual, y bueno, de alguna forma se tendría que solucionar.
1: Pero esto que nos contás sigue siendo una idea, ¿verdad? No se está materializando nada con respecto a
0: esto. No, para nada. No está en la ley, tampoco está la reglamentación municipal de Asunción, que como quería hacer Evany para que sea ejemplo de otras ciudades, pero lastimosamente nunca se avanzó en eso.
1: Pero recuerdo alguna vez, Carlos María, que se había inclusive multado hasta con 11 millones de guaraníes a algunos políticos por no haber retirado tiempo después o haber pintado paredes o retirado sus pancartas. ¿Esto es selectivo? ¿Es depende de qué candidato? ¿Es depende de qué elecciones? ¿De qué época electoral? Porque recuerdo que pasó hace unos años.
0: Yo realmente no recuerdo que se le haya multado a las personas. No recuerdo, no sé si estoy trascordado o no, pero en mi disco duro no está esa parte de que a alguien se le haya multado por ese tema, porque de hecho la propaganda fuera de plazo hasta hace un año era un delito. Y eso correspondía a la fiscalía y al juzgado penal, porque la justicia electoral no interviene en los delitos, ¿verdad? Ahora, por ejemplo, la publicidad fuera de plazo está considerada una falta y sí se establece una multa que puede imponer el juez electoral, ¿verdad? Pero pedirle a todos los políticos con la cantidad de afiches, pasacalles, pintatas que tiene la ciudad, que en el día de mañana y antes de la elección saque todo, yo creo que hasta es impracticable.
1: Permitime que toque aborde un tema más contigo, Carlos María, después ya te dejamos libre, me imagino que estarás con mucho trabajo. Y es todo lo que tiene que ver, porque en realidad estábamos viendo que muchos partidos y movimientos desde ayer están llamando a conferencias de prensa para denunciar presuntos esquemas que estarían enmarcándose en fraudes electorales, ¿no? Los colorados acusan a los liberales a los colorados, y así se van pasando la pelota partido tras partido. ¿Esto es tan así? ¿Es tan fácil violar la seguridad electoral con las máquinas, con el sistema que tenemos nosotros?
0: Con las máquinas de votación no van a poder hacer absolutamente ningún fraude de ese tipo. Mm. Acá lo que se está denunciando es que hay dinero circulando para designar miembros de mesa, mm. ¿verdad? La gente quiere tener mayoría en las mesas como si eso fuera decisivo. Claro. Pero puede serlo si es que los miembros de mesa, en connivencia entre los tres, permiten, por ejemplo, que vote una persona en reemplazo de otra, que una persona vote con dos o tres boletines, etcétera. Eso sí se puede hacer, pero se requiere la connivencia de los tres miembros de mesa, de los apoderados, de los calveedores y hasta de algunos ciudadanos que pueden controlar. Yo no digo que no se pueda hacer, porque eso está en la esfera de la del control mutuo que los partidos políticos tienen que tener, ¿verdad? Ahora, dentro de ese plano de posibilidades de fraude electoral, yo quiero recordar que ser mayoría en la mesa no representa ninguna garantía. Una vez, la vez que más grande ganó el Partido Colorado, tenían derecho a estar en la mesa dos opositores y un colorado. Y sin embargo, ganó el ingeniero Cuba por 54% de los votos. Cuando el Partido Colorado tenía derecho con la Alianza en Encuentro Nacional a tener dos candidatos que apoyaban a la candidatura de Argaña, el Yoyito, que estaba solo en la mesa, ganó. O sea, no es tan sencillo decir tengo mayoría en la mesa receptora de votos y con eso gano la elección.
2: Claro, en ese sentido. Carlos María, consultarte también otra cuestión que se está hablando y es el lobby que están haciendo algunos legisladores a la alta directiva justamente del tribunal, y me hicieron llegar esta información de que están pidiendo por personas que han ingresado gracias a ellos para trabajar el día de las elecciones, pero son funcionarios del Tribunal Superior de Justicia Electoral. ¿Van a tomar control sobre esa situación, me imagino?
0: No. Mira, nosotros en este momento no estamos en condiciones de cederle nada a nadie. Nosotros necesitamos en este momento, tenemos 9.100 y algo de cargos que llenar para las necesidades que tienen los locales de votación, ¿verdad? Tenemos coordinadores de locales, tenemos operadores de máquina de votación, o sea, técnicos de soporte, tenemos los que van a transmitir los CTX, tenemos los que son acopiadores de CTX, tenemos la persona que tiene que estar en la mesa de ayuda, tenemos en cada local, tenemos los capacitadores para enseñar a la gente a votar. O sea, necesitamos más de 9.000 personas, y nos tenemos esa cantidad de personal como también estar cediéndole a la gente, o sea, porque pida, porque son propuestos por ellos. Ellos pueden proponer a un funcionario, pero una vez que son nombrados, son funcionarios de la justicia electoral y están a la orden de la institución.
2: Claro, y en el caso que no se presenten, el día a trabajar, sumario, ¿verdad?
0: Sumario y eso. Mira, yo diría que despido, porque yo puedo hacer un sumario cuando un ciudadano no se presenta, voy a hacer un sumario y le puedo sancionar si es que él no viene, por ejemplo, en la etapa previa. Pero si en el día de la elección no se presenta, bueno, ¿para qué sirvió ese funcionario, verdad?
1: Claro. Carlos María, te agradecemos mucho por tu tiempo. Tengo una consulta. ¿Nunca más jugaste básquet, Carlos María?
0: Vos sabés que yo tuve un accidente y tengo en el brazo derecho, tengo totalmente desde el codo hasta el hombro, tengo platino. Y vos sabés que me hizo perder la sensibilidad con el tiro al aro. No, ya no, ya no soy inútil ya y no quiero entrar hacia la cancha porque van a decir, antes vio la luz de ti.
3: Director, aprovechando un poco que estás acá y que también hiciste de alguna manera, dejaste como un mensaje que para qué entonces trabaja dentro de la justicia electoral si justo en un día trascendental no se va a presentar, ¿verdad? El día más importante de todos. Ahora, justamente ya que estamos a poquito de estas elecciones, ¿qué mensaje darías a la ciudadanía, a todos los compatriotas, para que este domingo realmente sea un buen domingo electoral y exista esa justicia que tanto uno quiere?
0: Bueno, primero, que la gente averigüe el local de votación donde está inscrito. Puede entrar a la página web si no recuerda en dónde vota habitualmente. Que se acerque al local de votación munido de su cédula de identidad en el tiempo necesario. Que vote tranquilamente, que la justicia electoral se va a encargar de que la voluntad popular sea respetada. Y que los que quieran supervisar el escrutinio entren al local antes de las 5. Porque hay gente que nos dijeron que están preparadas para que a partir de las 5 del cierre del local van a querer ingresar, no lo va a permitir la policía y van a denunciar que no se le dejó entrar, ¿verdad? A fiscalizar el escrutinio. Los que tengan que entrar para que no haya problema, hasta las 5:05 ingresen al local y pueden observar el escrutinio sin ningún inconveniente.
1: Bien. Gracias, Carlos María. Muy amable. Jugar definitivamente, así que hay que cambiar los anteojos.
3: Sí.
1: Nos acaba de pasar nuestra compañera, creo que fue Leti, que nos pasó a través del grupo una información que va a traer, y atención, porque está pasando exactamente lo mismo que pasó con los médicos y su advertencia de la huelga inminente un día determinado. Los bioquímicos fundamentales, transversales en el sistema de salud. Yo quiero que sepan que un médico te puede diagnosticar o hasta te puede medicar, pero para saber tu patología de fondo, tiene que pasar por un proceso de estudio de la sangre, de la orina, de las heces.
3: Laboratorial,
1: de lo que se necesite para saber finalmente qué es lo que tenés, para que vean nada más lo importante que son los bioquímicos. Y es el primer mazazo, el primer hachazo, la primera piedra en el camino del profesor doctor ministro de Salud del día de hoy, Isaías Fretes. Porque están anunciando una huelga nacional de 78 horas buscando el reajuste salarial, buscando ganar más dinero, dinero que el gobierno hace mucho tiempo viene diciendo que no hay. Igualmente en el camino todos recibieron una parte de la torta, médicos, docentes, etcétera, etcétera. La Unión de Bioquímicos del Paraguay está anunciando esta huelga. ¿Y por qué digo que se parece mucho a la de los médicos? Porque avisaron un mes antes. Y algo parecido está pasando con los bioquímicos, que va a ser del 26 al 28 de octubre. Y ustedes saben que si del 26 al 28 podemos hablar inclusive con la Unión de Bioquímicos del Paraguay, Sandra, por favor. Si del 26 al 28 no consiguen lo que están solicitando, este aumento salarial, se va a extender. Y son de a 2 días, de a 48 horas, de a 48 horas, y así, ¿cuánto tiempo podemos estar sin este elemento o sin estos trabajadores fundamentales? Hace 2 años, dicen ellos, que están reclamando este aumento salarial sin ningún tipo de atención por parte del Ministerio de Salud. Este va a ser el primer gran desafío, porque, a ver, el profesor doctor Isaías Fretes ingresa al Ministerio de Salud. Y esto lo digo con todo respeto, con todo cariño y con toda la admiración que le tengo al profesor doctor Isaías Fretes. No lo estoy ninguneando ni menoscabando. Pero él entra ya con una solución hacia el salario de los médicos decidida y firmada por el Ejecutivo.
3: Claro.
1: Él dijo, yo voy a ser ministro, no tengo ningún problema. Estoy capacitado, preparado, tengo todas las herramientas. Pero ustedes primero me van a solucionar esto con los médicos. Porque imagínense que entra Isaías Fretes y automáticamente se soluciona la cuestión salarial después de, no sé, 2 semanas, cuanto menos.
2: Y no es una cosa.

0: Que hay que tomarlo a la ligera porque gran parte de todo sistema recae en el trabajo y en la labor que hacen los bioquímicos.
1: Totalmente.
0: Los médicos actualmente, y yo creo que una generación grande ya no puede vivir sin ellos.
1: Les cuento mi evidencia. Hace 48 horas estuve en un sanatorio y me tuve que hacer unos exámenes médicos. O sea, el primero fue pase por laboratorio.
0: Así es.
2: Así mismo. Ante un diagnóstico
1: si
2: total.
1: Sí, Natalia, Juan Pablo, no me podían decir nada, no me podían decir que tenía, que no tenía nada. Era pase por laboratorio y ahí con los resultados le vamos a decir qué tiene, cómo lo medicamos y cómo sigue estando su situación.
2: Y a veces te
1: para
2: piden
1: ver
2: más.
1: Lo importantes que son ellos. Bueno, están pidiendo, porque atención, que tampoco están pidiendo 500.000, 600.000 guaraníes de aumento. Están pidiendo un reajuste salarial de 3.800.000 guaraníes. 3.800.000 guaraníes argumentando una importante pérdida del poder adquisitivo, que es exactamente, y no estoy criticando, pero es el mismo speech, el mismo pensamiento, el mismo camino que utilizaban los médicos, que haber perdido a lo largo de los años el poder adquisitivo correspondiente. Claro, aumenta el sueldo mínimo, aumentan los precios de la canasta básica, vos seguís ganando lo mismo en ventanilla, pero evidentemente está devaluado ese monto porque todo subió. Eso nos pasa a todos, absolutamente. Algunos sienten un poco más el golpe. Entonces, actualmente un químico percibe 4.300.000 y uno nombrado 5 millones de guaraníes. Estamos hablando de que se quiere cuanto menos ganar 8 millones de guaraníes los contratados y casi 9 millones de guaraníes los nombrados. Ese es el panorama que se está presentando. Yo quiero repetir, quiero ser muy puntilloso y pesado, si se quieren, con esto. Todo el sanatorio o el hospital, fundamental su trabajo, hasta el director, que es el que administra todos los insumos y todos los recursos humanos y colaboradores. En el medio están también los bioquímicos, que no van a retroceder, no es opcional, no es vamos a ver qué pasa. Y se advierte esto un 1 de octubre, y entiendo que es muy rápido, es muy pronto todavía, probablemente el doctor Isaías Fretes no tenga ni caliente la silla, ya se encuentra con esta situación, pero no se armó ninguna mesa de diálogo, ni ninguna mesa de trabajo, ni ninguna mesa de negociación, ni ninguna mesa de bocaditos, de nada. No hay mesa. La mesa está vacía. Y el tiempo va a ir pasando, porque ya mañana es viernes 2, sábado y domingo 3 y 4, olvídate, fin de semana, elecciones. Ya recién retomarías todo el 5. Y si no actúas rápido, el tiempo te pasa por encima. Y entiendo que esta cuestión eleccionaria también hace que la cintura del Ejecutivo esté un poco dura, porque su mirada está puesta en las elecciones municipales y después en todo lo que tiene que ver con las presidenciales. En el tema, bien, en el medio vas a tener que ver cómo solucionar todo esto. Son 170 laboratorios de la Red Nacional de Laboratorios que suspenderían todos sus servicios ambulatorios. Quedarían algunas guardias, áreas mínimas críticas como UTI, urgencias, neonatología y bancos de sangre, pero después absolutamente todo se vería averiado. Este va a ser el primer gran examen de negociación económica del nuevo ministro de Salud y ver si realmente se puede destrabar algo que nuevamente requiere una inyección económica para su solución de fondo. Y esto se veía venir porque ya los bioquímicos habían de alguna manera alzado su voz de protesta y habían pedido un aumento salarial, pero como todavía no se había cerrado y solucionado el de los médicos, como que dijeron, nos vamos a quedar un rato acá en el costado esperando nuestro momento. Pero les puedo asegurar que después de los bioquímicos se vendrán otros.
2: Y sabes que me sumo, Diego, a lo que decís, porque hablábamos que en su momento, cuando los médicos pedían y solicitaban y reclamaban, que vos decís, puede ser justo, pueden tener razón, se pudo haber devaluado ese monto, ¿verdad? Sin embargo, decíamos, no.

0: No hay de dónde sacar el dinero, no hay presupuesto. Cuando ocurre este cambio de timón, en donde se le nombra a Isaías Fretes como nuevo ministro de Salud, ¿qué ocurre? Él dice, yo acepto si encontramos la solución para esto. Se tuvo que conseguir un dinero, reorganizar una propuesta para ver cómo ir poco a poco cumpliendo este nuevo trato económico con los médicos. Sin presupuesto. Entonces mi pregunta es, más allá que mañana se llegue a una mesa de diálogo, se pueda encontrar un punto medio de equilibrio, se pueda negociar y estar ambas partes de acuerdo, ¿con qué dinero se va a negociar? ¿De dónde se va a sacar la plata?
1: No, el ministerio no tiene plata. De hecho, el no tener dinero y el no poder administrar un monto extra le costó el puesto a María Teresa Baram. Que no es que no tuvo la cintura política para negociar con los médicos, no tenía la billetera.
0: Claro.
1: Para sentarse y decirle, bueno, sí, vamos a darles el aumento que están pidiendo. Le rompieron en su cara las propuestas a la ministra María Teresa Barán cada vez que pretendía llegar a un tipo de negociación con los médicos. Hasta que vino la solución de fondo y vino el aumento como corresponde de una, ¿verdad? Para todos, que es lo que estaban solicitando. Se vienen momentos muy complicados a nivel de salud. Y quizás vos que estás en tu casa con salud, con la familia bien, digas, ¿y esto a quién le importa? Pero te puedo asegurar que todo aquel que tenga una persona en el sistema de salud público, privada o de alguna manera de aquí a los próximos días, al 23, 24 de octubre, tenga alguna situación médica de salud, va a entender y va a valorar lo que es un bioquímico en el sistema de salud. Fundamentales. Eso nada más quería dejar en claro. Está en línea el abogado Jorge Román, cambiando de tema totalmente. Él es candidato a concejal por Luque, Partido Liberal Radical Auténtico, del equipo de Manolo Achucarro Gil. Hoy hubo una conferencia de prensa. Esta mañana también, tipo 10 de la mañana, hicieron inclusive esta conferencia televisada. Creo que fue a través de Facebook Live y también de Instagram. Y de alguna manera se dieron a conocer algunos detalles de una preocupación del abogado y un grupo grande de ciudadanos y políticos de Luque, que es la posibilidad nuevamente de un fraude electoral. Abogado Román, ¿cómo estás? Buenas tardes.
2: Muy buenas tardes, queridos amigos, Diego, Nati, Juan Pablo y a toda la audiencia que nos está escuchando.
1: Bueno, resumínos o contanos cómo fue la conferencia de prensa el día de hoy, abogado.
2: Bueno, básicamente, Diego, la conferencia de prensa fue un poquitito para transmitir tranquilidad al electorado luqueño, en el sentido de que el día anterior hubo una conferencia de prensa llamada por los mismos candidatos del Partido Colorado, en donde ellos denunciaban públicamente a miembros de su propia lista, ¿verdad? Porque actualmente En las elecciones nosotros tenemos tres miembros de mesa, uno representante de la ANR, otro representante del PLRA y el tercer espacio, que sería de Cruzada Nacional. Y la denuncia que ellos hacían era de que miembros que ocupaban las mesas de Cruzada Nacional eran militantes colorados que se identificaban con estos candidatos que fueron denunciados, ¿verdad? Entonces, la conferencia de prensa de hoy fue más bien para tranquilizar a la ciudadanía y de decirles de que nosotros, como Partido Liberal y Chapa, no, con nuestro candidato Manolo Achucarro, darles la seguridad y la certeza de que nosotros vamos a estar resguardando el voto ciudadano, ¿verdad? Pero también para transmitir un poco nuestra preocupación de cómo están ocurriendo las cosas, que muchas veces son secretos a voces, ¿verdad?
1: Sí. Vos sabés, abogado, que ayer también el Partido Colorado hablaba de un esquema que se estaría armando de posible fraude electoral, pero no dieron más detalles, si bien sabemos que es a través de todos los controladores de mesa. En tu caso, ¿cuál es la denuncia que estás recibiendo? ¿Cuál es el esquema que se estaría armando detrás de todo esto para cometer finalmente fraude?
2: Bueno, básicamente, para explicar un poquitito y para que entienda la audiencia, ¿verdad? En una mesa electoral existen tres miembros, de los cuales uno es presidente, ¿verdad? Y en este caso lo que estaban, vamos a decirles, tramando, ¿verdad? Según la denuncia que estaban haciendo los propios candidatos colorados, era tener miembros, dos miembros de mesa del mismo candidato, y posteriormente se iba a tratar de convencer, decían ellos, ¿verdad? Pero en realidad acá lo que ocurre es una compra directa del otro miembro de mesa, ¿verdad? Entonces, acá no hay nada de convencimiento, sino que es un acto de corrupción, ¿verdad?
1: Pero vos es que es contrario lo que vos estás diciendo a lo que ayer se dijo desde el Partido Colorado, porque desde el Partido Colorado la problemática y evidentemente la denuncia era de un posible fraude. En tu caso, abogado Román, estás diciendo nosotros garantizamos la transparencia en las elecciones. Acá fraude van a querer hacer, pero no le vamos a permitir.
2: Totalmente. Nosotros tenemos miembros de mesa que representan a nuestro partido y nosotros estamos como para resguardar realmente el voto, ¿verdad? Independientemente a todo lo que se trame, a todo lo que busquen hacer de repente, que es algo que siempre se escucha en todas las elecciones, ¿verdad? Pero hoy lo llamativo es de que propios candidatos del partido, en este caso Colorado, fueron los que denunciaron, ¿verdad?
0: Claro. Entonces, la misma denuncia que llegó acá a nosotros es la que también te llegó a vos y que es la que vos decís que vas a resguardar con tu
2: totalmente
0: equipo.
2: Totalmente, nosotros estamos haciendo todo el esfuerzo humano posible para redoblar justamente ese control, ¿verdad? También vamos a tener los apoderados y también vamos a poner veedores externos en cada escuela electoral para tratar de mitigar un poco toda esta cuestión, ¿verdad?
1: ¿Cómo están los ánimos por ahí, abogado? Me refiero en Luque en general. Porque, digo, hay como mucha emocionalidad, está enfervorecido el pueblo. No quiero decir que se producen actos de violencia, ni mucho menos, pero me parece que se lleva a un ámbito bastante pasional en Luque estas cuestiones eleccionarias. ¿Cómo ves el ambiente vos?
2: Y mira, realmente se siente bastante el deseo de la gente de ir a votar. Últimamente lo que encendió un poquitito estas elecciones fue el acto que realizaron también concejales colorados en una de las últimas sesiones, en donde quisieron prohibir a través de una ordenanza que hagamos nuestro cierre de campaña en una plaza pública, ¿verdad? Entonces eso fue como que indignó también a la gente, en el sentido de que nos recordaron viejas prácticas de lo que era la dictadura, ¿verdad? Porque como una plaza pública querían prohibir un acto político, entonces eso fue como que generó más fervor en la gente y está pendiente a las elecciones de este domingo, ¿verdad?
1: ¿Pero quién prohibió? ¿Quién prohibió el encuentro en la plaza?
2: A través de una ordenanza en la Junta Municipal, los concejales colorados buscaron instalar esa prohibición, ¿verdad? De que ningún acto político puede realizarse en una plaza pública, ¿verdad? Teniendo en cuenta de que nosotros estábamos organizando nuestro cierre de campaña en la plaza principal de Luque y coincidentemente en ese mismo día, como no corrió, vamos a decirle, esa iniciativa, en el día de la organización, un día antes de la organización del evento, se cortaron los cables de electricidad, ¿verdad? Entonces tuvimos ahí que hacer una reingeniería, ¿verdad? Porque así como saben, para un evento grande normalmente la logística se monta un día antes y nosotros ahí estábamos sin energía eléctrica, ¿verdad?
3: Ahí un poco también consultarte, Jorge, el hecho de cómo ves que está dejando esta junta municipal, ya que querés formar parte de la nueva, pero hay muy poca evaluación siempre de las juntas municipales. ¿Qué tal la de Luque?
2: Realmente nosotros lo que buscamos es instalar una junta municipal independiente, en el sentido de que nuestra intención es realmente hacer ese trabajo de control en cuanto a ejecución de presupuestos y demás. En nuestro caso, nuestra visión ya va más por lo que es la ciudadanía. Nosotros queremos poner a nuestra ciudad en primer lugar y queremos que los beneficios lleguen realmente a los ciudadanos, ¿verdad? O sea, es nuestra postura y nuestra idea de lo que queremos aplicar dentro de la Junta Municipal.
3: Interpreto que con tu respuesta la que está dejando no fue independiente.
2: Y más o menos.
1: ¿Por qué decís eso, Juanpi?
3: No, pregunto, quiero saber un poco, porque siempre se habla del intendente nomás, pero muy poco se habla del conglomerado de la Junta Municipal. Entonces, también preguntar, porque yo temo mucho, Diego y Natalia, los compañeros, de que todos los que vengan con el discurso del cambio, sí, nosotros vamos a hacer, después entran y se amoldan nomás.
1: Uh-huh. Son más de lo mismo.
3: Y me preocupa eso.
2: Y mira, realmente... la cuestión de la concejalía realmente es algo muy particular por el hecho de que el ejecutor de gastos de un municipio es el intendente, ¿verdad? Y muchas veces se escucha de repente por otros municipios de que a veces hasta le ataja el cobro de salario, empiezan a haber ciertas maniobras con los funcionarios que son dependientes de los concejales, ¿verdad? Entonces, ahí suelen haber esas denuncias de que hay ciertos aprietes, ¿verdad? En el caso de los concejales que no quieran, entre comillas, alinearse, ¿verdad? Pero realmente nosotros estamos dispuestos a luchar por lo que realmente corresponde, ¿verdad? En mi caso particular, yo vengo de una familia tradicional luqueña, en donde la presión de repente va a ser más dura en mi casa que en la municipalidad, ¿verdad? Nosotros somos muy fanáticos de no solamente de la ciudad de Luque, sino del Sportivo Luqueño. Pintamos todo lo que hay en azul y amarillo y realmente tenemos un arraigo y un sentido de pertenencia muy fuerte con nuestra ciudad, amigos.
0: Candidato, quería preguntar porque... Luque realmente se le denomina la República, tiene como una connotación especial porque es como una ciudad-país, ¿verdad? Es como que existe una república dentro de la República de Paraguay. Sin embargo, se ha creado como esa fama de que Luque es una ciudad muy peligrosa y a la par es una ciudad donde hoy se está invirtiendo mucho, miles de asuncenos están optando vivir ahí también en la ciudad de Luque. Entonces, ¿qué crees que se podría hacer en ese sentido para mejorar la cuestión de la seguridad y sacar ya ese estigma, esa, no sé si decir, mala publicidad o calificativo negativo que tiene la ciudad de Luque?
2: Mira, realmente eso es un trabajo que hay que empezar de a poco, en el sentido de que lamentablemente es es un conjunto de muchas cosas. Ahora no solamente es la inseguridad, sino también la cantidad de chespis que hay, ¿verdad? La cantidad de microtraficantes. Y esa es una lucha no solamente de la municipalidad, sino también del gobierno, ¿verdad? Yo recuerdo perfectamente que una de las promesas del hoy presidente de la República fue Chau Chespi, ¿verdad? Que fue una de las promesas de campaña que más impacto tuvo, porque es una realidad a nivel país, ¿verdad? Y la inseguridad también es es algo que ocurre a nivel país, pero en este caso en Luque es como que se instaló mucho más fuerte, ¿verdad? Por el tema de que realmente nosotros creo que somos una de las ciudades con mayor tasa de asaltos y de inseguridad. Y es algo que nosotros estamos queriendo combatir a través de los proyectos de nuestro candidato a intendente, ¿verdad? En ese sentido, por ejemplo, yo siempre trato de ser muy muy claro con nuestras propuestas, nuestros proyectos, porque un proyecto grande que conlleva una inversión importante normalmente tiene que venir de la intendencia, porque la intendencia es el ejecutor de gastos, ¿verdad? Y en este caso, nuestro candidato a intendente tiene muchos proyectos para tratar de paliar un poquitito lo que es la inseguridad a través de instalación de cámaras. Él estuvo participando en viajes a la ciudad de Tigre, ¿verdad? Que es una ciudad de Argentina que tenía más o menos la misma problemática que Luque, y con las cámaras que instalaron en esa ciudad se volvió una de las ciudades más seguras de Argentina. Incluso la persona que fue encargada de hacer esas instalaciones fue el que luego se candidató como presidente de la República, que era Massa, ¿verdad? O sea, ese fue su gestión bandera, vamos a decirle, para llegar a ser candidato de la República Argentina. Y ese mismo modelo es el que nosotros queremos traer a la ciudad de Luque, ¿verdad?
0: Qué interesante.
1: Bien, me gusta, conozco el Tigre, así que es muy lindo. Ojalá que lo puedan hacer. Gracias, abogado.
2: Muchísimas gracias a ustedes, querido amigo, y cualquier cosita estamos a las órdenes.
1: Gracias igualmente, abrazos. 2 minutos para las 3 de la tarde, 27 grados, marca el termómetro. Atención, dicen que se viene la ley seca, le llaman, parece que suena un poco fuerte, ¿verdad? Que es que uno puede comprar bebidas alcohólicas y tomar hasta las 7 de la tarde del sábado, hasta que terminen las elecciones el día domingo.
3: Sí, para festejar ya.
1: Simplemente no, quiero aclarar ese punto, porque va a haber un despliegue muy grande de policías, 38 mil efectivos.
3: Las 5 de la tarde.
1: Que ya van a estar de alguna manera. ¿Dónde viste las 5 de la tarde?
3: No, que terminan las elecciones, ¿verdad?
1: Ah, claro. Desde las 7 de la tarde del sábado hasta las 5 de la tarde del día domingo.
3: Sí.
1: Ahí no se puede tomar.
3: No. Ni vender. A ver,
1: tomar en tu casa, me imagino que podés.
3: No, y si esto que hay, pero no voy a comprar. No,
1: y creo que tampoco podés estar en un local.
3: Tomando.
1: Alcohol, tampoco.
3: No.
1: Digo, esto para algunos tienen pico seco y les gusta estar todo el tiempo tomando y les va a costar hacerlo en la vida pública.
3: No le va a pasar nada si no toman desde las 7 hasta las 5.
1: No, está bien. Yo para que estén atentos nada más.
3: No pueden aguantar.
1: No, claro, cuando. ¿Sabes que el que le gusta tomar 7 y 5 no tiene bebida alcohólica y va a salir corriendo a buscar a cualquier lado? Y ya creo que no se puede vender ni en supermercados, me imagino, ¿verdad?
3: No, ya no se puede vender.
1: Ni en bodegas, ni... Si se respeta la ley.
3: En otro momento, ¿se acuerdan ustedes cuando uno iba a alguna estación de servicio y te bajaban la cortina?
1: No, y en el súper también, sí, te
3: bajaban. ¿Hay todavía eso?
1: No sé, no
3: recuerdo. A veces no hay más eso.
1: Pero te bajaban.
3: Pero era importante eso porque así también desencintigora.
1: O sea...
3: Ahí nos quedamos los dos ya trancados.
1: No.
3: De lo...
1: Anulás el incentivo de la compra.
3: Eso, señor.
1: Sí. Desentivas.
0: Desentivas. Ahí está.
3: Sí, eso.
1: Bueno, la compra de alcohol.
3: No salía. Y la gente, como no veía, no compraba. Y la cortina estaba baja.
1: Sí. ¿No sabes dónde también no se podía comprar?
3: Ojos que no ven, corazón que no siente, dice
1: Cambio. No, bola. Estaciones de servicios tampoco. Ahí te ibas y pum, te bajaban la persiana.
0: Pero puedo decir algo. Sí. Para todas esas restricciones, ¿cuál es el objetivo al final? Porque en realidad uno empieza a tener esos límites y al final, ¿qué hace el ciudadano? Encuentra el mecanismo de cómo burlar. Sin embargo, te das cuenta que en otros países como Estados Unidos se bebe alcohol hasta en las canchas y no hay ningún inconveniente. El tema es que se sancione y que se le haga pagar a cada ciudadano su responsabilidad al beber alcohol. Vos no podés conducir, no podés mal comportarte.
1: Es una cuestión ciudadana y una cuestión también de autoridad, porque uno ve videos de Estados Unidos, por ejemplo, en partidos con 70, 80 mil personas de béisbol o de fútbol americano, y hay dos o tres discutiendo, viene la policía con cachiporra en mano, mete dos tortazos, esposa y se van, y nadie más se mete. Lamentablemente nosotros enseguida queremos salir a defender al delincuente, al que le están agarrando, al que le están esposando. No hay discusiones en Estados Unidos. Pues es una cuestión cultural mucho más elevada. Vos lo pudiste ver ahora en el Mundial, Natalia, que estuviste tan de cerca y la verdad que se complica mucho. El respeto a la autoridad en otros países y específicamente que traíamos a Estados Unidos es mucho más grande que en el nuestro.
0: Sí, de hecho que en el festejo, ¿se acuerdan que yo les hice una entrevista a ustedes ese día del Paradate? ¿Se acuerdan?
1: Sí.
0: De los Knicks de básquetbol que habían campeonado.
3: En aquella plaza donde te dijimos, cuídate.
0: Compañeros, todo el mundo, cada uno en la suya. Pero como vos decís, Diego, ahí habían personas alcoholizadas, pero bien comportadas. Mm.
3: Sí.
0: Otros con seguramente otro tipo de consumo también, pero así. Imagínense que ahí en las calles se puede consumir no solamente, hay ciertos lugares.
3: Heavy.
0: Incluso hasta es un poco más exigente, claro. La marihuana, por ejemplo, pero es más exigente con el alcohol no puede estar en zonas públicas, no puede estar exponiendo nada de eso,
3: tiene
0: pero
3: que
0: sí,
3: estar en un papel madera,
0: exacto, pero sí existían personas que ya estaban seguramente alcoholizadas en algún tipo de estado, pero comportándose bien. Ahora, vos podrías haber estado sobrio, en algún momento te portabas mal, incidentabas, generabas violencia, como por ejemplo dos chicas que se subieron ahí en encima del semáforo. Una se quería subir, la otra les tiró, se empezaron a pelear, las dos apresadas y les llevó.
1: Así es.
0: Así es.
1: No hay mucha historia, no se juega ahí.
3: Desincentivar. Ahí está la palabra.
1: Qué suerte, la encontraste.
3: Importante encontrar la palabra que nos trancó a los tres.
1: Y es importante también ir a la pausa, ¿sí? Porque tenemos la primera aquí en el horno, en Yandutí. Enseguida venimos con mucho más hasta las 4 de la tarde.

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0: aquí estamos, 1 de octubre, 13 minutos de las 15 horas, 27 grados marca el termómetro, linda jornada, calurosa por cierto, así va a continuar durante las próximas 48 horas, después para el sábado tendríamos algunas precipitaciones dispersas con una mínima de 20 grados y una máxima de 30 grados en el termómetro. 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
0: Está en vivo aquí con nosotros en la mesa de En el Horno, Diego Arqui Sotomayor. El Arqui Sotomayor. Yo le digo Diego también porque somos tocayos, ¿verdad? Candidato a concejal de Asunción por el Partido Colorado. ¿Cómo estás, Arqui?
2: Acá estamos, Diego. Gracias por la invitación a Juan Pablo y a todos. En Ñanduti, ¿verdad? Estamos con el mensaje de que estamos tomando con seriedad lo que va a hacer la Junta Municipal el próximo periodo. Esperamos llegar bien situados para tener un poco más de preponderancia dentro de las decisiones que se van a tomar por bien de la ciudad de Asunción.
0: Y contrariamente a lo que la gente cree, que uno llega cansado a esta altura, la adrenalina del político parece que se va incrementando. Y no te cansás, no te aburrís, no te estresás. Estás como a 1000 por hora.
2: Bueno, yo comprendo a la gente que nunca se metió en política que le estrese esto, pero nosotros que venimos de las bases, de verdad, que estamos acostumbrados a la militancia dentro de nuestras seccionales, sabemos lo que es ayudar al pueblo 24 horas, 7 días a la semana. Eso no para, no va a parar el 4 de octubre lo que hacemos por el beneficio de la ciudad. Y siempre vamos a continuar con esa trayectoria, ¿verdad?
3: Justamente eso es del servicio público, ¿verdad? Que creo que de eso se trata. Pero ahora entrando de una manera distinta, dando la oportunidad a que te elija la ciudadanía, y como decís, ya hay una experiencia

0: partido. Porque dentro de cualquier partido manejas mucha gente y muchos problemas, tenés que gestionar soluciones, tenés que dar resultados para que te voten. Y sin embargo, hay muchos equipos que se decide todo entre cuatro paredes, equipos chicos, y yo no sé qué, eso no tiene la verdad sensibilidad social, no llegan a alcanzar a esa gente.
1: Seguiste caminando por los barrios, digo, seguís en contacto con la gente, si bien vos tenés un voto cautivo, que es muy importante, que te va a acompañar hasta el final, siempre es bueno como seguir persuadiendo y convenciendo a la ciudadanía que vos sos una muy buena opción, ¿no? Para tener una banca en la concejalía Asunción. En ese sentido, ¿seguiste recorriendo? ¿Hasta cuándo vas a seguir haciendo este tipo de recorridos?
0: No, nosotros seguimos. O sea, a nosotros nos gusta esto. O sea, una cualidad que tiene el militante dentro del partido es que tiene que estar acostumbrado a esto, porque sin esto no llegas. Y por otro lado, sí, mi perfil tengo bastante técnico. Yo soy egresado de la arquitectura de la UNA. Y tuve especialidades en el exterior, algunas de ellas ganadas mediante becas que me otorgó el Estado. Así que somos una nueva camada de dirigentes que ahora quiere acceder a espacios de poder, a espacios de decisión, a espacios legislativos municipal que es la Junta.
1: Nosotros ya hablamos en Voz y Voto, recuerdo hace un tiempo, y estábamos hablando de cambiarle un poco la cara a Asunción. Asunción, una ciudad linda, pero a la que sí. Le falta cariño, le falta gestión, le falta voluntad, le falta planificación. En ese sentido, en tu mirada como un arquitecto preparado y realmente con muchas medallas en el pecho, ¿qué hay que hacer con Asunción para que sea más atractiva?
0: Bueno, Diego, gracias por el concepto. Y sí, la verdad que Asunción, el microcentro, sobre todo Asunción, es un sitio abandonado. La pregunta que tenemos que hacer no es, ¿nos gusta el microcentro actualmente como está?
1: A mí no, si me preguntas.
0: No encuentro a nadie que diga que sí, ¿verdad?
2: ¿Y tenés idea? No. Eso también, ya que hablamos del microcentro, ¿qué ideas también interesantes tenés y querés proyectar? Porque hay tanto por hacer. Primero por cuidar y luego por hacer.
0: Sí, yo tengo bastante estudiado ese tema, es una de mis especialidades, el patrimonio histórico, y yo creo que hay que dejar de ser romántico con la idea de patrimonio. Yo creo que el principal problema del microcentro de Asunción es que no se pueden tocar las casas antiguas, y yo creo que eso ya está solucionado en otros países, en otras legislaciones. Nuestra legislación de patrimonio histórico de los años 90, totalmente desfasada, hace 30 años, y lo único que hizo fue impedir el progreso dentro del microcentro de Asunción. Antes vivían 22.000 personas cuando se inició esa ley en los 90 y ahora viven 6.000. O sea, se está yendo todo el mundo del centro, prácticamente no queda nadie. Ese Totalmente. Es el problema, la inseguridad reinante, problema de insalubridad porque esas casas están abandonadas, llenas de alimañas, si no son delincuentes. Entonces hay que rever eso. Yo lo primero que voy a tratar de hacer dentro de la Junta Municipal es que se revea la ley de patrimonio de manera a que se ayorne y que siempre festejando, siempre respetando nuestra cultura y nuestra historia, pero ya con términos modernos. O sea, esas casas tienen que volver a revivir. De otra manera no se va a reactivar el centro. Y hay muchas formas. Por ejemplo, una forma que me dijo un extranjero en un congreso que me fui hace poco fue que en otros países, por ejemplo, le dan a comerciantes o a inclusive a artistas, escultores, poetas, músicos, se le dan las casas abandonadas por un tiempo de un año sin pagar alquiler. Pero el compromiso es que ellos levanten a medida de sus posibilidades en un año y que entreguen al propietario en condiciones.
2: Arreglen, claro, y inviertan.
0: En vez de pagar alquiler. Y eso funciona en otras partes, esa simple medida. Eso es algo innovador, ¿verdad? Y después hay muchas otras.
2: Que por el valor de lo que costaría el alquiler, vaya invirtiendo en el lugar y demuestre seguramente con las facturas, con
0: los
2: costos,
0: gastos. Claro, y por ahí
2: el
0: propietario es el que no puede afrontar ese gasto. Y si tiene una persona que está invirtiendo, le conviene y a partir, y luego ya le cobra alquiler o ya alquila a otra persona.
2: Eso va a estar maravilloso.
1: Entiendo que Camilo, que está contigo, o sea, ustedes están juntos, era impuesto un guaraní. Porque no puede ser impuesto cero, ¿verdad?
0: Camilo
1: impuesto
0: tiene esa idea.
1: Un guaraní a aquellos que inviertan en el centro.
0: Sí.
1: Pero
0: sí.
1: Vos sabés que te metiste en un berenjenal, Arqui, porque, y claro, no es políticamente correcto decir esto de no romantizar el tema del patrimonio cultural, pero vos lo viviste, o sea. De hecho, estamos viendo imágenes de vos viajando por el mundo. O sea, no sos un improvisado ni estás metido en YouTube. Vos te fuiste in situ y aparte estudiando. Y sabés que grandes capitales del mundo han progresado a veces mirando hacia adelante, ¿verdad? En la modernización de su arquitectura.
0: Sí, lo primero que tengo bien en claro es que los problemas de Asunción no se van a resolver de manera pesimista. Se van a resolver desde la idoneidad. Entonces, ponga en consideración de todo el pueblo de Donceno, acá un profesional ya con vasta trayectoria, y inclusive me gustaría que googleen mi nombre, arquitecto Diego Sotomayor. Siempre estuve relacionado a obras de infraestructura grandes con dinero público y siempre entregada en tiempo y forma. Y esa capacidad técnica la quiero llevar a la Junta Municipal. El problema del microcentro de Asunción es uno de los grandes problemas que tiene.
1: Definitivamente, claro.
0: Y pues tenemos varios otros, ¿verdad? Sobre todo, yo soy del sector...

0: también de la construcción privada. Hay 500 edificios en construcción actualmente, pero eso es una maravilla. Los edificios nuevos que se hacen en Asunción no hay en otra parte ya de Sudamérica. O sea, somos la meca de la inversión inmobiliaria y miramos la calle y está rota.
1: Está rota.
0: Y está inundada. No hay desagüe cloacal saliendo por todos lados. Nos falta desagüe pluvial, se inunda la ciudad. Entonces, esa inversión privada, para que siga viniendo y generando mano de obra y trabajo, tiene que ir acompañada de inversión pública municipal, y me gustaría liderar ese proceso hacia una modernización de Asunción en infraestructura también.
2: Excelente. Aquí vos sabés que estamos nosotros ahora promocionando nuestro canal en YouTube, donde todo queda en la nube, todo, absolutamente. Entonces te pregunto, ¿Asunción va a cambiar? ¿Asunción va a ser distinta?
0: Lo que pasa es que tenemos compromisos internacionales que ya asumimos y tenemos que cambiar. Nosotros tenemos Mundial 2030, que ya llega, que es de la FIFA al Mundial de Fútbol, imagínense hasta dónde llegamos. Como paraguayos, ¿verdad? Tenemos que estar orgullosos de eso. Y también tenemos el Panamericano de mayores, las Olimpiadas mayores, ¿verdad? No esta que traíamos hasta ahora, que fueron lindas también, pero eran de menores, de jóvenes, ¿verdad? Estas son la de verdad, en el 2031. Y esto todo tienen requerimientos internacionales, que la ciudad tiene que estar estándar, ponerse al nivel de estos dos requerimientos, o si no, no se van a realizar. Y entonces, no hay otro camino, es hacer la obra de infraestructura viales y de mejoramiento de Asunción, o perdemos todos esos eventos. Pero no creo que perdamos, y menos todavía con la capacidad técnica comprobada de un intendente como Camilo Pérez.
3: Arquitecto, hace poco estuviste en un debate.
0: Sí.
3: ¿Qué pasó en ese debate?
0: Estuve en varios, Juan Pablo, ¿cuál?
3: Bueno, pero uno que tuviste un entrecruce ahí con otro candidato, parece.
0: Ah, sí. No, pero ahí me dijo que yo era de la administración de Nenecho, del gabinete de Nenecho. Bueno, Nenecho es Honor Colorado del cartismo. Y nosotros también con mucho orgullo decimos eso, porque para nosotros Horacio Carte trajo todo el progreso a Paraguay. El que me vota sabe que soy cartista, yo no niego eso. Sin embargo, la persona esta era de la lista 3. Una persona que nunca activó, o sea, la primera que le veo en política. Y entonces le recriminé que me está diciendo que soy cartista más o menos, ¿verdad? O sea, que eso es algo malo. Absolutamente no tiene nada malo ser cartista. Y sin embargo, ellos, la lista 3, le apoyan a Soledad Núñez, que fue ministra del gabinete de Horacio Carte cuando fue presidente. Entonces, ¿en qué quedamos? Me queda con un mazo por ser cartista, y sin embargo la apoya a una ministra de la gabinete de Carte.
1: El recurso que se usa siempre, la administración de Nenecho, y culpabilizar a todos los que estuvieron en ello. Yo creo que también, como en todo en la vida, la ciudadanía, cada uno tiene que ser responsable de sus actos y que a cada uno le pese la ley como tenga que ser. Ahora, volviendo un poco a los proyectos, y me gusta porque por algo tenés el apodo de Arqui, me gusta también que haya sido así, sin filtro, en decir, con los temas de los patrimonios, porque el que ama el arte dice que hay que cuidar, pero es cierto, las edificaciones antiguas, al final, ni siquiera se puede sostener la parte patrimonial y cultural si no se sostiene en cuidados, porque cualquier casa abandonada de por sí, al no usarse, también va perdiendo, aunque no se use, aunque no entres, se pela la pared, se van destruyendo las cañerías, todo es una cosa natural de la arquitectura, que por eso se necesita que se use, que se mueva y que cada tanto tenga su mantenimiento. Por eso me parece muy importante este proyecto que estás mencionando, que sería muy lindo. Pero ¿qué más le falta a nuestra Asunción? Por ejemplo, ¿pudieron embutir alguno de los cables para que tengamos algunas zonas en donde vos puedas realmente visualizar y disfrutar del patrimonio? ¿Qué otras cosas crees que es necesario tener, ya que visitaste también otros países, en el microcentro de la ciudad capital de nuestro país para que se vea linda y chuchi cuando alguien venga a visitarnos?
0: Bueno, eso es algo que tenemos muy estudiado. Eso quiero que tengan en cuenta lo que está escuchando a la hora de votar. Porque nosotros tenemos muy estudiado y tenemos pensado resolver eso mediante la ley de capitalidad. Y te voy a decir por qué. Porque todos los problemas que tenemos actualmente, los mayores problemas de un seno, que es recolección de basura. Hay vertederos clandestinos por todas partes, se deja la basura en cualquier lado, no se recoge a tiempo. Los problemas de calle, que son todos los baches, todas las calles en mal estado, los problemas que tenemos de seguridad, de tráfico insoportable, todo eso es porque tenemos una sobrecarga de personas que vienen de las ciudades aledañas. O sea, vienen de Ñemby, de San Lorenzo, de Limpio, de Mariano Alonso, de Luque, y vienen 1,5 millones de personas al día a nuestra ciudad capital. Sin embargo, en Asunción vivimos menos de 500,000 personas. Entonces, sumado a los dos, el flujo que viene más lo que vivimos acá, son 2 millones de personas. Y eso genera un kilo de basura por día, es el promedio que genera, porque estas personas no tienen su cocina acá porque no vienen acá, vienen solamente a trabajar. Y entonces, ese es el promedio de su bolsita, de su envase de gaseosa, de su servilleta, de todo lo que genera eso, ¿verdad? Y entonces, esto sobrecarga el servicio de transporte, de limpieza del municipio de Asunción también. Nuestras calles están preparadas para durar 10, 12 años. Ese es el promedio de una calle en buen estado. Sin embargo, cuando vos le cuadruplicás el peso, porque todos tus vehículos que vienen, motos, vehículos, ómnibus que vienen del interior, camiones de carga, invaden Asunción, entonces hace que se deterioren en 2, 3 años hasta nuestras calles. Y entonces también el tráfico, o sea, el ciudadano asunceno, acá estamos sobre Ciudad Ayala, no se mueve prácticamente en hora pico, ahora no estamos en hora pico. Te tardas más de una hora de moverte de un lado al otro de la ciudad. Eso no se merece el ciudadano de un seno, entonces debe ser compensado. Y esa es la ley de capitalidad, esa es la razón. Nosotros estamos absorbiendo demasiado muchos gastos de operativos y de infraestructura y nuestra calidad de vida bajó por culpa de la sobrecarga de 1,5 millones de vecinos que vienen a trabajar acá. Por eso necesitamos la ley de capitalidad. Y cuando tengamos eso, son de 50 a 100 millones de dólares blindados solamente para infraestructura, ya no para pagar mano de obra ni personal como se venía haciendo. Esa Bien. Es la gran diferencia.
2: Arqui, ¿por qué la gente tiene que votarte? Esa es tu cámara, así te van a hacer un primer plano, no te pongas nervioso. Está fachero, te queda bien así el pelo.
0: No, viene con saco como ustedes.
2: No, pero está bien. Pues soy el Arqui, o sea, el Arqui anda así, ¿verdad? En la construcción y todo.
0: No me peiné tampoco.
2: ¿Por qué la gente tiene que votarte? A ver, ¿por qué los jóvenes tendrían que votarte?
0: Qué sé yo, ya me conoces, o sea, el que me votó, tuve 6,000 votos en las internas, quiero duplicar, quiero 12,000, así que a todos los que me votaron, háblenle a un amigo y llegamos a los 12,000. Y vamos a hacer bien la cosa, tengo una trayectoria, tengo la hoja de vida limpia, tengo muchas ganas y yo creo que tengo la personalidad para verdaderamente liderar los cambios en Asunción.
2: Vos sabés que sos uno de los pocos políticos que dice googleenme, Sí. Búsquenme en Google, no van a encontrar absolutamente nada. Así que es el gran desafío.
0: Y ya ocupé cargos mucho más importantes que lo que se están postulando ahora. Ajá. Y sin embargo, siempre tuve muy en cuenta.
2: Saliste limpio.
0: Siempre tuvimos un buen comportamiento y resultado.
2: Diego Arqui y Sotomayor, gracias por estar aquí, ¿sí? Gracias por haber venido.
0: Gracias a vos, Diego.
2: No,
0: gracias,
2: por favor. Hacemos la pausa, la última, ya venimos.
1: Ah, mira, la foto. Morumbisa, Pablo.
2: Me asustaste,
1: boludo. No, y porque justo te avisó, pues, Sandra te estaba haciendo señal de la cruz.
0: El Arqui.
1: Voy a te ir a la pausa.
0: Con Álvaro.
1: Mira, el
0: concierto de ahí, sí.
2: Vos sos del medio.
0: Sí.
2: Mira.
0: No tengo, estoy con Kevin, estoy
2: claro,
1: Morumbí, Sao Paulo.
0: Este año fue eso,
1: este año. Ah, cuando Álvaro se fue, ¿se acuerdan?
2: Mira.
1: Que se fue a hacer cobertura. Es verdad.
2: Mira qué lindo. Bueno, un abrazo para Álvaro también, que seguramente nos está viendo. Gracias, Arqui. Muy amable.
0: Gracias a ustedes.
2: Hacemos la pausa, ya venimos. Gracias.

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0: Muy bien, 43 minutos ya de las 3 de la tarde. Estamos en el tramo final de este En el Horno. Estamos viendo una ciudad con un cielo parcialmente nublado y la dirección de meteorología, que de alguna manera tiene una alerta meteorológica que voy a abrir, porque dice: fenómeno esperado, lluvias con tormentas eléctricas moderadas a fuertes, ráfagas de vientos moderadas a fuertes y la ocasional caída de granizo. Miren, todo nublado en todos lados. Donde ponchemos una cámara del señor director, ahí va a estar nublado. Está la costanera también. Todo encapotado. Dice, celdas de tormentas comienzan a intensificarse sobre zonas de cobertura. No se descarta la ocurrencia de fenómenos de tiempo severos en forma puntual durante la tarde de hoy, jueves 1 de octubre. Zona de cobertura norte de la región occidental. Departamentos centro, norte y este de Alto Paraguay. ¿Ok? Esto es lo que dice la alerta que tenemos. Y en este momento el termómetro marca 27 grados en temperatura y sensación térmica. Sí.
1: Diego, si me permitís, antes de pasar a la entrevista, el compañero Gustavo me pasó este material y es importante porque ya está posteado esto en nuestras redes para que la gente pueda ver. Porque se va a generar un debate, yo creo, con esto. El IPS garantiza el pago del aguinaldo a los jubilados tras el reclamo de la Unión Nacional de Jubilados del Paraguay. El presidente del Instituto de Previsión Social, Derly León, confirmó que el pago del beneficio adicional anual a los jubilados está garantizado luego del reclamo planteado por la Unión Nacional de Jubilados. Los fondos están previsionados de la renta de nuestras inversiones ya desde el mes de marzo, como cada año, explicó León durante la sesión del Consejo de Administración. El titular de IPS indicó que la previsión fue realizada por la gerencia financiera y forma parte de la planificación institucional para sostener las prestaciones de salud económicas y jubilatorias. Porque muchos dicen que no, ¿de dónde en realidad sale el 13º salario de los jubilados? Y ese es un debate grande, que estaban preocupados los de la Unión, pero bueno, salió el presidente del IPS a decir que esto sí se les va a cumplir a los jubilados.
0: Hola, Fidel Oviedo, ¿cómo estás?
2: ¿Qué tal, compañeros? Un abrazo digital republicano para todos, tanto tiempo.
1: Republicano, le ves.
0: Claro, candidato a intendente de Embocayatú, de Igagüí. Impresionante lo tuyo, mi querido Fidel Oviedo. ¿Cómo va esta experiencia? Porque entiendo, y me vas a corregir, porque me estoy tirando a la pileta y no sé si hay agua. Vos renunciaste al periodismo por esta candidatura a intendente, ¿verdad?
2: Sí, renuncié por esa candidatura y teniendo en cuenta también varios años ya de trabajo en la labor periodística y ver otras opciones laborales, mi querido Diego, pero en medio de esa situación también surge esta situación en donde se concretó mi candidatura a la intendencia, lo que yo tuve la idea aquí en el departamento de Cordillera. Y cuando hablas de experiencia, muy motivadora, conociendo mejor la realidad de la comunidad de Embocayatú, porque independientemente a que uno salió y aún sigue formando parte de la misma, hay muchísimas compañías en donde evidentemente tenía que tener mayor acercamiento y contacto para ver la realidad social y económica. Ana, y por ahí el aporte, digo, y por ahí el aporte, porque Bocayatú de Ligaúí es uno de los distritos, a pesar de contar con mucho potencial turístico, natural, productivo, económico, estamos en el mapa también de muchas necesidades, ¿verdad? Según el Instituto Nacional de Estadística, y depende mucho de un gobierno municipal que tenga la capacidad de articular acciones en el ámbito local y a partir de allí golpeando diferentes puertas, teniendo en cuenta justamente las instituciones existentes independientes del Estado, ¿verdad?
1: O sea que el lunes podemos estar diciendo intendente Fidel Oviedo.
2: Trato de mantenerme muy prudente. Creo que tenemos intención, aceptación, pero la materialización de la candidatura a la intendencia en Bocayatú de Ligaúí dependerá muchísimo, evidentemente, de la participación del electorado concretando en votos esa elección, porque hay que ser también realistas en el sentido de que Bocayatú de Ligaúí es considerada como la cuna del Partido Liberal. Numéricamente estamos hablando de 3-1 en cuanto a afiliados, tanto el Partido Liberal en comparación a la ANR, y un porcentaje considerable también de personas que no están afiliadas a ninguna organización política en el país y mucho menos en el ámbito local. Sin embargo, a pesar de ser candidato de la Asociación Nacional Republicana, yo al menos llevo una campaña más allá de los colores, porque la político cuerago no pagáis la ñan de cuenta, no ñan de mongaruy, y si es que los ciudadanos no trabajan, no saldrán adelante y no podrán con su vida cotidiana, Diego. Pero ¿qué tiene que hacer el político? Generar las condiciones desde el cargo electoral o político que le brinda la ciudadanía a través de la elección para que existan mejores condiciones y especialmente en el ámbito local, porque si vamos a hacer una especie de comparación con el Ejecutivo Nacional, el intendente en su distrito es el presidente de la República y, ¿verdad?, y los concejales son los senadores o diputados eventualmente, porque, y aparte de eso, yo dentro de esta experiencia observo y noto que la mayoría de los municipios no aplican lo básico con relación a la participación ciudadana y especialmente con relación a la elaboración del presupuesto que permita distribuir mejor los pocos recursos con que cuenta un municipio como el nuestro de tercera categoría, a fin de que tengamos mejores caminos y servicios básicos, salud y acompañamiento social. Y menciono esto porque el intendente finalmente es el presidente del Consejo de Salud Local, como una especie de subcontralor o de contralor a toda la gestión también del propio Ministerio de Salud. Orden y transparencia, la gente no sabe cuánta plata hay, cómo se distribuye, y principalmente me baso en producción y trabajo. Nosotros, al menos en Bocayatí, la mayoría de los habitantes se dedican a la agricultura y a la ganadería a escala menor, pero ¿cómo nos estamos organizando para mejorar todas esas condiciones? Y si hablamos de turismo, creo que por eso justamente a Bocayatí se le conoce como paraíso en Ñemimbú. Es un paraíso escondido y hace referencia justamente al cauce hídrico del arroyo y el río Gaú, y aparte de otras nacientes del área que están conectadas también al área vapor. Puede Caraguatay, y al menos nuestro distrito necesita muchísima inversión en infraestructura y sí. Más que intendente, lo que necesitamos es un embajador que salga a voltear las puertas y abrir oportunidades para nuestro distrito, queridos compañeros.
3: Fidel, ¿qué tal? Natalia Sosa Jovellanos te habla. Ya que estábamos hablando y mencionabas mucho lo de las necesidades básicas, y me gusta cómo del periodismo, también buscando esa opción laboral, llega esta oportunidad de candidatarse a la intendencia y poder también hacer algo diferente para Bocayatí. Ahora, de esas necesidades básicas, ¿cuáles son algunas que quieras destacar, con las que quisieras arrancar si es que logras quedarte como intendente, y cómo sería el proceso de ese trabajo de mejoramiento?
2: Un entre paréntesis antes de responderte, porque recuerdo cuando compartieron el material audiovisual de mi precandidatura en su momento, Natalia decía, Fidel se va a dedicar a solucionar los problemas. Y básicamente parte de un gran acuerdo. Acá generalmente, y en otros lugares, el intendente que asume le excluye a su junta municipal y a las comisiones vecinales. Bocayatí de Leaú se está convirtiendo en un pueblo de adultos mayores, 3.300 habitantes, un porcentaje promedio de pobreza de 22% con un nivel superior de 33%, o sea que se está hoy la persona de Cotenera y que está pasando un mal momento, teniendo un gran potencial. Y los jóvenes en su mayoría están migrando, están saliendo del distrito en busca de oportunidades laborales y ni siquiera pueden continuar con la etapa de la formación universitaria para finalizar ese proceso dentro del sistema educativo. Pero ustedes saben que una de las opciones son los mandos medios. ¿Y qué pasa con el SNPP Sinafocal? En Bocayatí de Leaú están muchísimos profesionales de la construcción, herreros, electricistas, pero que necesitan esa certificación laboral, Natalia. Y como somos una potencia laboral quien necesita una oportunidad, creo que una de las primeras acciones es que esas instituciones, aunque no lo creas, que son muy importantes, tienen que llegar a Mbucayatí del Iaú, a un poco menos de 120 kilómetros de Asunción. Nosotros necesitamos una oportunidad, necesitamos que las diferentes instituciones del Estado nos abran las puertas y que lleguen con esas políticas públicas que tanto defienden y promocionan en los medios de comunicación para que Mbucayatí del Iaú se inserte dentro de la cadena de valor y de servicios. Nosotros tenemos muchísimos servicios que ofrecer, pero necesitamos, Natalia, organización. Yo no tengo una solución general, pero sí les prometo y me comprometo, mejor dicho, a la organización. Organización porque necesitamos que esas instituciones lleguen a Mbucayatí, porque ningún político les va a dar trabajo en general, les va a conseguir cargos aquí o allá, pero los habitantes de Mbucayatí necesitan y quieren una oportunidad laboral propia, y para que eso pase nosotros tenemos que también estar capacitados y mínimamente conseguir esas certificaciones a través de Sinafocal, Natalia. Aparte de servicios básicos, tema de salud, les decía, nosotros creo que no tuvimos la capacidad de hablar en los diferentes gobiernos anteriores y el actual para tratar de que el sistema de salud local brinde mejor y mayor atención a la comunidad. Contamos simplemente con una doctora que no da abasto, pero no tuvimos la capacidad de sentarnos a ver qué puertas tocar dentro del Ministerio de Salud a fin de articular mejores acciones a través de las campañas trimestrales o semestrales, abordar el caso de prevención. Pero básicamente, al menos, esas son las cuestiones que tenemos que apuntar, aparte del tema del turismo. Yo le dije a Álvaro, le dije a Diego, a Juan Pablo en su momento, ustedes tienen que ver lo que es Mbucayatí del Iaú, especialmente el río en este sector antes de llegar al área de Vaporcué. Quedarán maravillados, necesitamos mayor infraestructura y el gobierno local tiene que trabajar con los compañeros trabajadores del sector privado a fin de que ustedes nos incluyan en su mapa de opciones turísticas dentro del ámbito nacional y local, Natalia.
0: Ahí estaremos. Gracias, Fidel. Lista 1 es la votación. Vos conocés, ya no tenemos mucho más tiempo. Lista 1.
2: Hasta luego. Ojalá que la votación de ustedes pueda ser virtual en algún momento de la vida.
0: Abrazo grande, querido colega Fidel Oviedo. Muy amable, ¿sí? Momento de ir a cotización de monedas.
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0: Dólar americano, tendencia a la alza en la compra, 5.730 guaraníes, en la venta 5.950 guaraníes.
1: El real, 1.070 guaraníes en la compra, 1.170 en la venta.
0: El peso argentino, 3 guaraníes en la compra, 6 guaraníes en la venta.
1: El euro, 6.550 guaraníes en la compra, 6.950 en la venta.
0: Estamos hablando del peso chileno, 5 guaraníes en la compra, 10 guaraníes en la venta.
1: Peso uruguayo, 130 guaraníes en la compra, 230 guaraníes en la venta.
0: Peso colombiano, 1,5 guaraníes a la compra, 3,5 guaraníes a la venta. Nos vamos, ya se viene la gran cabina aquí en Ñandutí, 1020 en amplitud modulada, todas sus multiplataformas. Gracias, compañeros, gracias, Natalia, gracias, Juan Pablo. Pronta recuperación para Álvaro, será hasta mañana a las 2 de la tarde en el horno. Gracias, chau.

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0: 4 de la tarde con 8 minutos en la República del Paraguay. Buenas tardes, bienvenidos a la gran cabina. Hoy es jueves, hoy es 1 de octubre del año 2026. 26 grados la temperatura en la capital del país, en ciudades del departamento central. Bienvenidos a la gran cabina. 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
1: ¿Le puedo decir a mi señora objetivo que entre a YouTube?
0: Podés decirle a quien quiera. No va a ganar.
2: No voy a decir que por demasiado sorteo ya ganó el doctor.
0: Su señora. No, por eso, tranquilo nomás.
2: No tiene más permiso. No,
0: va a ganar. Señora, gracias. ¿Cómo está tu relación con Joana Ortega?
1: Mal.
0: Pero si ustedes son de la oposición, ¿ya le pidió disculpas a Sebastián
1: García? Yo no escuché eso.
0: ¿No escuchaste?
1: No escuché.
0: En realidad que no es a Sebastián al que le tiene que pedir disculpas, ¿verdad?
1: A la señora.
0: A la señora de Sebastián.
1: Sí mismo.
0: Que merece todo mi respeto. También. Bueno, ¿qué tal, doctor Coda? ¿Cómo anda?
1: Pero muy bien.
0: ¿Sabes por qué empiezo saludándote a vos?
1: ¿Por qué?
0: Porque no estuve el lunes, no se me extrañó, no estuve ayer, tampoco se me extrañó. Este es un grupo solidario y tiene un afecto tremendo hacia mi persona.
1: Qué bueno.
0: Y así que creo que hoy el programa va a pasar. Te quiero contar algo a propósito, voy a dibujar después acá algo.
1: Okay.
0: No tiene nada que ver con la urología, pero le va a gustar a Hugo, a Sebastián, a Noelia y al oyente y televidente, porque ustedes son mucho más inteligentes que nosotros. Yo no voy a dar nombres.
2: Ya trae un chisme. Hola, Carlos. Hola, Hugo. Hola, no, hola, doctor. Un fuerte abrazo. ¿Quién le mandó un audio a quién? Algo así nos va a preguntar.
0: ¿Y vos sabés quién?
2: No, dijiste Mayer. No vale eso.
0: Pero ya, el oyente y televidente inteligente ya sabe quién.
2: No, y se fue a la calle España, dijimos, pero no sabemos a quién.
0: No se fue. No fue en la calle España donde le llevó el audio.
2: ¿Qué contás?
3: Ella está escribiendo a la gente. Buenas tardes.
0: Hola.
3: Ayer no estuviste, Carlos.
0: ¿No se dieron cuenta?
3: No, mentira, claro que te extrañamos,
0: ¿verdad, Hugo? Sí, claro. Hola,
4: ¿qué tal, Carlos? ¿Cómo estás? Muy buenas tardes a todos.
0: Un gusto estar con ustedes.
2: El otro Coda estuvo rezando, no pasa nada con Hernán Ría, por la otra vino y tú acá a mi lado, ahora le escuchamos allá.
0: Sí, y Hernán Ría, imagínate lo que es capaz de hacer Hernán Rivas, hacernos perder el tiempo y el país estuvo parado. Bueno, vamos a tener un invitado, tenemos comunicación telefónica. No es un chisme, Sebastián.
2: Una información.
0: Es una hipótesis.
2: Me gusta.
0: Pero no quiero ser a esta altura, a 2 días de las elecciones municipales, venir a decir nombre y apellido ni nada por el estilo, pero quiero hacer un ensayo. Y yo les voy a mostrar a mis compañeros, a todos mis compañeros, que allá por el 2021 estaba un grupo conformado por esta persona, por esta persona, después vino esta persona. Son 3 principales líderes acá, sí, que estuvo también esta persona y también acá estuvo esta persona.
2: Sí.
0: Era en ese momento el oficialismo y en la llanura estaba el otro grupo que era liderado por esta persona, por esta persona, por esta persona. Después le voy a mostrar a Buya Noelia, ténganme paciencia. Acá quien faltaba, acá falta este señor también, que después tenés que hacer un con flecha con este. Acá podés poner este también y podés poner este también. Acá esto no, este sí es conocido, este también es conocido, pero no se habla mucho de él. Bueno, mira Hugo, vos, Noelia, esta persona sí era el y después. Estos dejaron de ser y pasaron esto a ser.
4: Sí,
0: ¿verdad?
4: Sí.
0: Bueno, no quiero que se vea en la pantalla lo que no quiero que se vea.
3: Ok.
2: O sea, el que
0: dice el nombre es expulsado del programa.
2: Ni un nombre lo dio.
0: A la pucha no.
3: El que se juntó es lo que no, me confundí, pero sí.
0: ¿Vos viste todo, doctor?
1: Algunos.
0: Bueno, mira, pero no quiero que se vea en pantalla, porque este es un ensayo. Así está hoy el Partido Colorado.
2: Sí, ya yo miré.
0: Él sabe todo, ¿no?
2: Sí.
0: Mira, pero ¿viste esa conexión?
2: Esa es la que no estoy cachando tanto.
3: A mí también me confunde un poquito esa.
0: Porque ese...
4: lado derecho.
0: No, porque hay unas iniciales que no tiene mucho con la política, pero es importantísimo hoy. Se habla muchísimo de
2: él. Sí, ya sé quién es.
0: Ya sabes quién es. Vos también sabes quién es.
4: No me viene a la mente.
0: Este sabes quién es.
4: Juro que no, estoy lento. ¿Qué?
2: ¿Puedo tirar algo?
0: No.
2: ¿Cómo? Quiero decir algo.
4: Estoy lento, Carlos.
0: Yo también pero con lo que le escribí, le escribí.
3: No puedo decir ahora, estoy...
4: No puedo negar, no voy a negar.
3: Sí.
4: ¡Ah! Sí, claro. Sí,
0: ya,
4: claro.
0: Ahí directamente te vas a ese nombre. Bueno, ¿qué pasa acá? No quiero que se vea, por favor, no quiero que se vea al aire. Hay un grupo de gente que estuvo en el gobierno y después pierde las elecciones. Ya sabemos que deja ese grupo, uno deja de ser candidato, le reemplaza a otro un 15 de agosto. Te dije que nos digan nombre. Pero como no estamos hablando de la oposición, estamos hablando del Partido Colorado, se te tolera.
2: Chiste, bueno, payo.
0: Hay una fuerte versión de que esta persona que pongo en círculo le buscó a esta otra persona que pongo en círculo.
2: Para unirse contra otra persona.
0: Espera, Ana, no, vos sos muy inteligente. Esta persona sí. Le buscó a esta persona. Y ustedes saben que esta persona...
2: Pero esa persona no le quería sí. A esta persona.
0: No. No le, tiene enfrentamiento con la otra persona,
2: claro.
0: Más grande. Es la otra persona, es la que no le tolera a quien buscó esta ya. Persona. En cualquier momento me va a salir el nombre.
3: Ah, bueno, pero
0: se me va a escapar. No. Tengan paciencia, vayan pensando ustedes también, porque este no es un trabajo fácil, es un trabajo de inteligencia político-partidaria. Esta persona le dice a una persona, si tenemos que acercarnos en un momento a esta persona. Ya pasó el otro grupo a hacer gobierno, ¿verdad? Bueno. Ya pasaron 2 años y medio, 3 años, y después viene este golpe en donde algunos se envalentonan y dicen, nosotros estamos en condiciones de conformar este grupo. Acá. Estos tres principalmente. Y se queda este con su grupo acá y este sigue acá. Ahí se convierte...
2: Gana el del medio.
0: El oficialismo, sí, se divide en 2.
2: Neooficialismo.
0: Todo el mundo habla de esto. Dice que hay 2 honor colorado. Hay un honor colorado oficialista y honor colorado disidente.
3: Sí. Mira,
0: crítico hoy, al gobierno, ¿sí
3: mira,
0: o no?
3: Mira, que hoy al presidente del Congreso le salió ahí de que hay 2 quinchos.
0: Por ejemplo. Por ejemplo. Le salió. Y le volvió a criticar a César Sosa.
3: También.
0: Dijo que gane Villarrica. Y que sí. Si él pierde en 5 distritos, dijo Basilio Núñez, renuncia a la presidencia del Congreso.
3: Sí.
0: Y ayer se fue Prieto, mezclando un poquitito a Villa Hayes, y con un grupo de gente, interesante grupo de gente, empezó a caminar cantando Tiembla Bachi, Tiembla Bachi, Tiembla Bachi. ¿Qué le contestó Bachi? El domingo en la tarde le vamos a mostrar si tiemblo o no tiemblo. En Villa Hayes, no, hay tía Chela. Entre otras
3: cosas. No, hay miedo.
0: Bueno. Que ya tienen este panorama.
1: Pues sí. Yo no creo que este se enfrente con este.
0: Está, este ya no quiere saber nada de este. Este está borrado en la vida de este.
2: Sí.
0: Y este no va a parar hasta acabar con este.
2: ¿Qué con él? Ya sí, yo entiendo.
0: Atención, la gente inteligente está sacando conclusiones.
2: Sí.
0: Él me dice, no creo que este se enfrente con este. Le digo que este ya no quiere saber más nada.
4: Sí, se nota.
0: Y
4: tampoco.
0: Acabar con este sí o sí.
4: Claro.
0: Bueno, entonces, ¿qué pasa con este? Que está bien arriba, que es este. Él ya sé, supuestamente...
4: Sí.
0: ¿Qué va a pasar con él?
2: ¿Supuestamente qué?
0: Y supuestamente, él sigue siendo candidato. Supuestamente.
2: Sí, porque no puedo decir nombre ya.
0: No, vaya a decir. No, supuestamente sí.
1: Supuestamente. Ya se supo quién, de quién estaba hablando.
0: No importa, que la gente diga. Nosotros no lo vamos a decir, doctor.
2: Supuestamente.
0: ¿Eh?
2: Para mí pasó que en otro momento durante la tarde vi hacer un análisis que me sorprendió de ese supuesto que mucho duró su reunión.
0: 5 horas.
2: Demasiado tiempo.
0: Ya. Y si el audio lo dura 20 minutos, tiene que escuchar todo el audio de...
2: Pero después de esa reunión dijo que en noviembre va a anunciar.
0: Sí. Pero...
2: ¿Y si se acepta un mes, qué puede pasar en este mes?
0: Bueno, pero ahí no termina... Después,
4: entonces la audiencia no sabe.
0: No, claro.
4: Está arriba del techo y dice...
0: No, pero por eso... Nosotros no lo vamos a decir porque queremos ser los más prudentes y serios en este tema. Pero a la larga, posiblemente el tiempo nos va a dar la razón o nos va a decir lo que dijeron, lo que Carlos trajo aquel día. Fue cualquier cosa. Porque cualquier cosa puede pasar. Pero acá no termina la historia. Dicen dicen que acá hay un acercamiento. Vos tenés tres acá. Un líder, otro líder, y acá tenés otro líder.
4: Sí.
0: Ya.
4: Sí.
0: Este ya se fue acá. Dicen.
3: Ah.
0: Dicen. Y estos saben quiénes son, ¿verdad?
3: Sí.
0: Bueno,
3: sí.
0: Atención acá, el grupo de la derecha. Este es un líder.
2: Sí.
0: Este es otro líder y este es otro líder ya hoy. Mm. Con mucho poder. No, porque lo que pasa es que si no digo eso,
2: ya
0: se va a saber quién es. Este dice que ya se decidió a jugar acá. Supuestamente, porque hablaron y... Bueno, ¿qué creen ustedes?

0: ¿El del medio?
1: Yo le veo más solo el del medio, quizás con el de la izquierda abajo.
2: Yo diría que el de la izquierda con el suprimido de la derecha.
1: Yo creo que la izquierda tiene dos perfiles. ¿Verdad?
2: ¿O no?
1: En la izquierda hay dos.
0: Ahora soy yo que no entiendo.
1: En la izquierda hay dos que pueden tener dos destinos diferentes.
3: ¿Puedo? ¿Recordás lo que ayer yo le pregunté a un senador cuando hablamos también? Ayer a la mañana, obviamente.
0: Sí, Mario Varela.
3: Sí.
0: ¿Un acercamiento?
3: Sí.
0: No. El acercamiento, hay un acercamiento, pero no es el que nosotros creemos.
3: Ya. Pero tampoco negó categóricamente. Oficiosamente dijo.
0: Claro, porque todo es posible ahí. Acá después de la termina la elección el domingo, se proclaman los candidatos. Y posiblemente ahí.
1: Yo creo que de todo eso, voy a saber a quién me voy a referir. Hay uno que en algún que otro año va a llegar a estar detenido.
0: Hay dos. ¿Detenido dijiste?
1: Mi como mínimo.
0: Hay dos.
1: Detenido me refiero a que van a por lo menos pisar algún día.
0: Hay dos.
1: La especializada. Ah, que dos luego. Yo me juego a uno.
3: Con procesos.
0: Pero, no, eso es lo que vos decís.
1: Estamos hablando.
0: ¿Verdad?
1: Hoy se fue en Bolivia.
0: Esto no para.
1: No.
0: Pero acá sabés quién yo me refiero a esto.
1: Y yo decía el primero, sí, pero yo también, evidentemente fuerte, el segundo.
0: No, este va a venir acá. Pero este grupo está negociando con... quiere negociar con este grupo.
1: Pero ese grupo... Pero ese grupo se quema si negocia...
0: Si acepta.
1: Se quema. Y le dan la victoria al otro.
0: Es muy difícil
1: se quema.
0: Para el Partido Colorado. Nadie quiere hablar ahora. Nadie
1: se
0: quiere
1: quema
0: hablar.
1: Porque es insostenible lo que aparentemente hizo ese otro grupo.
0: Si digo algo más, ya se va a entender qué es lo que voy a decir, porque voy a tener que decir que yo le dije que alguien pidió acercamiento con fulano. Y todos van a decir que es el principal de ese movimiento. No.
3: Ya dijiste que no, que ayer respondió el senador.
0: No. Hay una maraña acá, así que yo estoy seguro que muchos entendieron lo que es esto, que es una maraña en el Partido Colorado. Acá está complicadísimo el tema, en este lugar. Entonces, ellos tienen para sostener, entonces, y estos no tienen para seguir, para seguir. Pero, ¿es cierto lo que dice Sebastián? Eso puede hacer que sea más fácil el triunfo de un candidato de la oposición.
1: Totalmente.
0: Dentro de la especulación.
2: Yo lo que pienso nomás es que el que en un momento dado pareció que iba a ser el hijo pródigo y se reencaminó y volvió a la familia, cuando uno viaja mucho tiempo, te hacen soplo, te apuñalan por la espalda.
3: Pasan cosas.
2: Te cocinan.
0: Como decía Don Blas y Riquelme, muchas cosas pueden pasar a la noche.
2: Porque cuando uno se va, por más que estés más cerca del Señor, pero...
0: Yo creo que el lunes podemos contar un poco más con relación a esto. Ya un poco más, esto es una hipótesis, es una posibilidad, es un trascendido periodístico que no... nos permite, por responsabilidad y por seriedad de la cuestión, expresarlo ahora. Pero de que hay una serie de cruces, porque me dijeron que cuando le dicen fulano, quiere acercarse, le dice prefiero, tengo más dudas de ese que de este.
2: Claro.
0: Este tiene más dudas de este que de este.
2: Sí.
0: Pero este no quiere saber nada de este por todo lo que pasó.
1: Claro.
0: Entonces, señoras y señores, se viene, como diría alguien, unas presidenciales para alquilar galpones.
4: ¿Y esos dos que vos decís que van a pisar?
0: No, él dijo.
1: Yo digo.
0: Él dijo uno.
1: Yo
0: dije uno, yo te acompañé nomás con el otro. No me venga con que yo soy el único responsable.
3: Si hay dos, hay tres, cuatro,
4: pero
3: cinco.
4: Pero eso va a llevar tiempo todavía que pueda ocurrir eso.
0: Y sí, no, esto no va a ser mañana. Esto no va a ser mañana, pero cuando se cae esto...
4: Claro.
0: Cuando se cae esto, que me dicen, ojo, 10 días. En política y con los colorados puede ocurrir de todo.
1: A mí me llegó un chisme fuerte que termina la municipal y...

0: Hay problemas en la primera semana ya. Me dijeron una onda así lunes, martes ya. Pero depende mucho evidentemente qué pase el domingo.
1: ¿Pero a nivel político o a nivel económico?
0: Ambos los dos. Porque está muy ligado el tema ahora. Pero ojalá, lo único que digo, que todo ese caos que acaba la Carlos, sea quien sea para la audiencia, recuerden que todas las acciones que ellos realizarán en ambos ambientes repercute demasiado en la vida de la gente. Entonces hay que tener mucho cuidado con el rencor, tomando decisiones que pueden ser correctas o incorrectas, pero que no los mueva el rencor, la soberbia ni el enfrentamiento, porque el poder que tienen puede hacer también mucho daño. Entonces, lo más fácil es destruir, lo más difícil es construir. Ojalá, si están planificando algún tipo de tormenta, tengan mucho cuidado, tengan mucha prudencia.
1: Totalmente, totalmente.
0: Por lo
1: Hablábamos
0: menos
1: ayer,
0: sean
1: tuvimos
0: inteligentes.
1: una muy linda charla con Benigno López hablando de todo un
2: Sí.
1: poco a la mañana con relación a eso y creo que con mucha y suficiente responsabilidad.
2: Se sigue esperando el informe.
1: Bueno, hoy es jueves, hoy termina el plazo para hacer campaña para las municipales.
2: Hasta las
1: Hoy,
2: 23:59.
1: ¿verdad? Hasta esta
2: Sí.
1: noche. ¿Qué tal, doctor Coda? ¿Cómo estás?
3: Bien, me preocupa eso que dijo Hugo, de que el que viaja mucho se le cocinan. No, porque mañana yo viajo.
1: Ya está. Ya está. Ya vas a escuchar otra vez al otro
2: Cocinado.
1: doctor. Iba a estar feo, iba a ser feo eso, doctor. Pero vas a decir, Hugo me dijo, Hugo me avisó, no viajes.
3: Mañana a esta hora voy a estar cerca de llegar al Machu Picchu. Así que de ahí vamos a decir, les escucho.
1: Espera un poquito
0: ¿Te gustan los viajes y los términos
1: Ah, yo pensé que le
0: relacionados a
1: gustaban los
0: tu.
1: machos.
0: No,
3: no,
0: los
3: es lo mismo.
0: relacionados
2: ¿Por qué
0: a
2: lo
0: su
2: que
0: tarea,
2: hiciste?
3: ¿verdad? No, es lo mismo las ruinas del Machu Picchu que el picho de tu macho en ruina.
1: ¡Sí!
0: ¡Epa! Esos chistes viejos. No es lo mismo ver un pájaro en vuelo.
3: Que un pájaro de alto vuelo.
1: El
3: O un
1: pájaro de tu abuelo
3: ruiseñor,
1: en vuelo.
3: un
1: Que venga,
3: ruiseñor en el
1: salga.
3: monte.
0: Ese no me acuerdo.
3: A que te monte el señor Ruiz.
0: ¿Qué te están diciendo, Carlos? Algo te están diciendo cuando agarras tu
1: No,
0: celular, es porque te viene el chisme otra vez. Ya
1: ¿sabes por
0: no.
1: qué? No, la gente está haciendo su ensayo espectacular del
2: Ya
1: público.
2: quieren saber.
1: No,
0: Ahora,
1: pero...
0: este escenario que vos planteás, a mí, en mi humilde posición, que estoy en la otra. Con el doctor Coda hay que tener mucho cuidado cuando va a decir como otro espacio, otro equipo, otra vereda, porque se puede malentender todo. Pero va a dar una oportunidad tremenda a una alternativa en el 2028, más allá de lo que pasa ahora el 5 de octubre. Y sorprendentemente, si bien yo no trabajo, no tengo nada de cercanía con Miguel Prieto, muy inteligente cómo está enfrentando políticamente y comunicacionalmente el tema de sus causas y los mensajes que da. Miguel Prieto instaló que puede ganar. Es que alguien de la oposición instale que puede ganar, es algo extremadamente difícil. Y automáticamente lo que él instaló le ayuda a la oposición, porque Ricardo Estigarribia, por ende, si compite y gana, puede ganar. Como nunca antes se instaló esa posibilidad de victoria, y eso no es poca cosa. Y la verdad que gracias un poco a su forma de actuar impetuosa, impulsiva, radical. No estoy hablando que gane, que no gane, no estoy hablando del apoyo, no apoyo, porque Dios nomás generó eso, la forma que dice, ya estamos llegando al 50% de los votos y se está recorriendo. Y esta pelea es compleja.
1: Impresionante, la gente hace una con flecha y algunos están muy equivocados. Pero es muy difícil, pero yo entiendo que no es fácil entender. Acá me dice, ay, mira, Alcides, en el ojo le pegaste, en el ojo le pegaste, Alcides. Alcides es el único, los otros me están retando, me dice, si vas a venir a hablar así, andate nomás a tu casa, me dice,
2: Es todo
1: pobre,
2: así
1: me dice
2: en
1: Luis. ¿Eh?
2: clave.
1: Otro hace, contame pues, dice, no, esperá un ratito, no puedo. Tengo que hacer una pausa para recibir a un invitado. Yo tengo gente que recibir de visita del exterior. Estoy así, estoy, doctor. Vos viajaste, van Machu Picchu. Yo recibo gente. Y Hugo Sebastián y Noelia, hacen el programa acá. Están.
2: Tranquilo.
1: ¿Qué va a proponer hoy?
3: Y depende del tiempo que tengamos.
1: Este pase de factura.
0: Bien,
1: Está alzadito.
2: Bombita ya te
1: Está
2: tiró.
1: alzadito
2: Pero hoy
1: porque
2: no
1: se
2: hay
1: dijo.
2: ninguna sentencia.
1: Sí, no, pero está alzadito porque Hugo le dijo que si él se va. Alguien le
0: Pero
1: va a decir
0: mañana se va de
2: ocupar su
0: paseo, que se
2: lugar.
0: aguante, se va de
1: ¿Eh? ¿Y cuánto
0: paseo.
1: tiempo te vas, doctor?
3: Y hasta el domingo de la semana próxima.
1: ¿Y qué le decía?
0: Ahí, no va a venir el jueves.
1: Ahí pues está, no va a votarlo ya el domingo.
3: No.
1: ¿Viste? Yo conozco si otra persona también, que ella, que va a votar, que fulano y que montón de cosas, y no va a votar el domingo. Y vos también, mucha oposición, mucho. Este Raúl La Torre tiene mucho que ver en tu viaje a Machu Picchu. En aquella reunión. Hay que poner la foto otra vez del doctor Coda con Raúl La Torre.
2: Vamos a mandarla a Perú.
1: ¿Vieron ustedes el video de Raúl La Torre que Santiago Peña le cuenta algo y él le hace así? Bien, dice. ¿Vieron o no?
3: No.
1: Es más o menos como...
2: Y no se
1: cuidó Santiago Peña, no tapó la boca. Como si se cuidó cuando estaba con Bachi Núñez en aquella cena de la UIP. Si ustedes buscan ese material, si pueden conseguir el video, en un acto que creo que fue ayer, Santiago Peña se acerca a Raúl La Torre y le dice algo, y la reacción de La Torre es, primero le escucha y después dice, bien. Y la gente ya saca sus conclusiones. Saca algunas que otras conclusiones.
2: Y le informó nomás seguro de alguna encuesta.
1: El presidente maneja. Para el domingo, decimos.
2: Y sí, porque viste que Raúl La Torre es el jefe de campaña de Camilo.
1: Pero así como eso, ¿no? Y yo digo nomás que hay que rescatar de la foto del doctor, porque si no va a votar, como la otra persona que yo conozco, y que no va a
2: votar. ¿Qué va a hacer si coincidió el viaje de la persona que vos estás diciendo también?
1: Miren.
2: Sí.
1: Ahí le dice algo al oído.
2: Ah, esa es la inauguración ayer de Fernando de la Mora. Sí.
1: Y miren la reacción de La Torre, de Raúl La Torre. Ya puedo ver la reacción. Ahí le dice. Cada vez es peor la imagen. ¡Epa! Es un mensaje para ustedes, Sebastián. Y si tu voto luego se va a Machu Picchu.
0: Yo creo que le dijo, conseguí tres tapas cuadril muy baratas. Tipo que cuando viene, te pongo la tapa cuadril.
1: En la feria de Carlos Jiménez de Agricultura.
0: Te guardé para vos unas 10 tapas. Vamos todavía.
1: No, vamos a hacer un análisis político.
0: Vamos todavía, digo Raúl La Torre, y está juntando ahí la tapa cuadril.
3: Me sobró un pack.
1: No acertaste. No, mi amigo. Alemán, no. No acertaste. Le dijo la encuesta.
2: Es que para mí es lo más lógico eso. O si no le dijo, Raúl, te quiero mucho, le dijo. Y ahí.
1: Es cierto, Roberto. En el ojo le estás pegando. Ahí está. Así se van nuestros votos. Si vos hubiese sido político, doctor Coda, un título de la gran cabina, conducido por Hugo, Noelia y Sebastián, diría: Coda se entrega a La Torre.
0: Se entrega,
1: una cosa así, porque después de una reunión entre profesionales médicos, Gustavo Codas decide viajar y no va a estar en la... Voto dudoso de Codas, viaja, se convierte... Voto de Codas se convierte... ¿Cómo te va a retar la señora Sebastián García? Así que, ¿para qué lo dijiste que va a viajar mañana?
3: Le voy a mandar mensajes de allá. Fotos, le voy a mandar.
1: Mira, envíanos, por favor. Bueno, vas a tener tiempo, te vas a decir todo lo que querés y no vas a estar. ¿Cuántos días dijiste que no vas a estar?
3: Y 10 días por ahí.
1: Yo no, a mí no me preocupa...
0: Se va sin su hijo, de luna de miel.
3: No, pero a mí no me parte nomás.
1: ¿Eh?
3: Los primeros días nomás, después vuelve.
1: ¿Y vos te quedas?
3: Yo me quedo solo.
1: A mí no me preocupa tanto el programa. A mí tus pacientes lo que me preocupa.
3: Están todos a Bluetooth, con Bluetooth.
1: Van a quedar todos colgados, te doy algunos y otros. Hacemos la
0: pero
1: pausa.
0: Pero le durmió todito esto. Metió el expediente y dice que parado el expediente. Ni un dictamen no tiene.
1: Y
0: todavía.
1: Después de la municipal le vamos
3: no,
1: a ver.
3: No, pero se movió un poco.
1: Te apuesto que sale después de la municipal y después de este viaje sale. Viaja tranquilo, doctor, y a tu vuelta del viaje.
2: Todo cocinado, como dice.
1: Hacemos la pausa, 16:33.

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0: Hay un mensaje que dice, te podés, como dice la música, ahora te podés marchar, te odio, contar lo que sabes. No, no, es lo que yo sé. ¿Qué pasa, Rubén Zapatini? Tranquilo, Nashira. Bueno. A ver un poquitito. ¿Cómo vas a estar el domingo, Sebastián?
1: Irme.
0: Mire que nosotros trabajamos, Hugo, Noelia.
2: Sí. El domingo. Tempranito.
3: No, nosotros la tarde, nosotros estamos tú. Pero vi que se cambió de primero hasta horas. Las 19.
0: Eso y después, no, ese fue un.
3: Después se agregó una orilla.
0: Mede de rata se puso.
4: Me durmieron a ellos, no se durmieron. Yo sí, primero, no, porque, qué bueno.
3: No, hasta las 19.
0: No, porque la gente pidió por ustedes. Entonces sí. Se hizo una modificación. Gracias, amor, al público. Hugo y Sebastián tienen que estar hasta las 8 de la noche.
2: No eran las 5.
4: ¿Y se puede traer así, escondido, para alegrarnos o para apenarnos?
0: Andate si no supiste amar y otro chiste. Bueno, Álvaro Bravo, ¿cómo le va? ¿Cómo anda?
5: Hola, Carlos. ¿Cómo están? Un saludo a toda la audiencia de Ñandutí y todas sus multiplataformas.
0: Sí, señor. Noelia, viste que nosotros tenemos una consigna hoy en YouTube para nuestros seguidores y tenemos un vale de canje de Kemsa que otorga Ñandutí. 500.000 guaraníes en concepto de vale canje, válido solo de lunes a jueves en Puma Store. ¿Pero qué tiene? ¿Cuál es la consigna? ¿Quiere una ciudad más?
2: Y tiene que completar ahí.
0: Pero es muy fácil que decir más linda.
6: No, más limpia. Durante
0: más limpia, más eficiente. Yo digo, ¿cómo van a salir aquellas municipalidades que tienen un sistema financiero desordenado, que están en terapia intensiva, como diría Álvaro Grau, por el municipio de Asunción? ¿Cómo van a salir? Vamos a ver las uñas de guitarrero de quien gane las elecciones en Asunción y en otros municipios. Sebastián Villarejo, vos que tenés experiencia política, Hugo también. Contaba Álvaro Grau que él en las últimas elecciones tuvo 4.300 votos.
4: Sí.
0: 4.300 votos para concejal municipal. Lo que pasa es que él pues tuvo un protagonismo demasiado importante en...
4: Fundamental.
0: ¿Verdad? En esta etapa.
4: Sí.
0: Muchos creyeron que él iba a ser el intendente.
4: Sí.
0: La disidencia falló, la disidencia colorada. O les falló, no sé qué pasó, no se arriesgaron, no se animaron y no quisieron a lo mejor entregar a la oposición la intendencia municipal de Asunción.
4: Le dieron a Luis Bello, que está haciendo un fantástico trabajo.
0: Sí, pero vos sabés que los colorados pues cuidan todos esos detalles porque no quieren que sea entreguista, porque si no le iban a decir a la disidencia posiblemente ustedes entregaron la municipalidad y ahí pues por qué perdimos la municipalidad de Asunción y porque hay un montón de cosas, ¿verdad? Me imagino nomás lo que hubiese sido Álvaro Bravo, intendente de estos... ¿cuánto tiempo? ¿6 meses por ahí más?
4: No, no más.
5: ¿Un año y medio?
0: No, ¿cómo año y medio? No.
4: ¿Tanto ya está bien?
0: No, si en diciembre del año pasado se asumió.
6: Carlos, mientras tanto la producción no puede buscar la foto de cuando Pepa Kostianowski le derramó agua a Álvaro en la sesión de la Junta Municipal para recordar nomás ese momento.
0: ¿Vos te hubiese ido ya a tu viaje para si venía en Quilomar acá?
4: Si no,
0: de
4: la producción, no le hagas caso al doctor.
0: ¿Por qué no te fuiste ya?
4: El pasado.
0: Pepa fue a Álvaro, ¿no?
5: Sí, me derramó agua en plena sesión de la Junta Municipal.
2: Como Paye le derramó al senador.
5: Yo estaba denunciando que había sido nombrado un nuevo director de Catastro en su momento. Y yo estaba denunciando que el nuevo director, o sea, directora, no tenía el título de grado que la ordenanza obligaba, que tenía que ser ingeniero o arquitecto. Era contadora la señora. Y entonces, sobre tabla, la brillante idea que tuvieron, modifiquemos entonces esta ordenanza. No es luego, bueno, exijamos al intendente que cumpla con la ordenanza. No, modifiquemos sobre tabla. Y yo estaba mandando al diablo, ¿verdad? Porque, o sea, en vez de exigir que se cumpla la ordenanza, estaban apañando las irregularidades. Y ahí fue que Pepa, ella cuando yo hablaba, me gritaba, pira güey, me decía así, ¿verdad? Al lado mío se sentaba. Hasta que yo seguí denunciando eso y ella me derramó agua, ¿verdad? Y vos sabés que logró su cometido porque el tema fue el agua. Y no la irregularidad que yo estaba denunciando. Claro. Por eso ella me derramó agua. Porque ellos querían de que la cuestión principal pase a segundo plano. Entonces, cuando a mí me entrevistaban, porque el agua, y yo le decía, no, el tema acá es el director de catástrofe que se nombró y que... Y entonces, no, pero el agua, me decían otra vez, ¿verdad? Claro, porque uno tiene que poner el ojo,
4: fíjate,
5: el sobre doctor, lo más importante.
4: ¿De qué se acuerda el doctor Coa? El agua, no se acuerda.
6: Claro, yo no me acuerdo de qué estaban hablando, yo no sabía.
0: Yo tampoco no me acuerdo de qué estaban hablando. Hoy me estoy...
6: Pero lo que sí me acuerdo es que él estaba
0: ahí, hablando. Ahí, ¿también?
2: Qué bárbaro.
6: Y él de repente empezó a sentir que seguramente pasaba el agua ahí.
5: No, yo pensé que me estaba tocando el cabello, ¿verdad? Porque tenía un poco más largo el pelo, ¿verdad? Y yo sentía algo acá hasta que me cae enfrente el agua y digo, ¿qué es lo que está pasando acá, ¿verdad?
4: Estas cosas pasan.
2: ¿Qué te vete?
0: Me hace acordar cuando yo hice un poesía una vez del agua. El agua, así llamada.
5: Desde ese entonces yo ya era un dolor de cabeza para mis colegas.
0: Y ahí lo ya empezaste vos, pero ¿sabes lo que pasa? Una cosa es ser berrinche y sin argumento y sin fundamento.
5: No, pero ¿verdad? Yo siempre con fundamento.
0: No, por eso, no, porque puede hacer mucho ruido, puede hacer mucho lío, pero eso no te puede que no te sume a la larga.
5: No, uno va construyendo no solamente volverse un referente municipal, sino también se gana el respeto del mundo periodístico, de la audiencia, también por sobre todo de la ciudadanía, ¿verdad? Porque justamente lo que yo siempre hice fue hablar en base a datos, en base a informaciones verídicas, y cada una de las denuncias que yo hice durante todos estos años, desde que asumí la banca, resultaron siendo reales. O sea, el tiempo me dio la razón, y es porque yo siempre hablé en base a investigaciones que yo hice, ¿verdad? Me acuerdo hasta ahora cuando yo, un año y medio prácticamente peleé contra este tema de Parsim, cuando en el segundo intento que querían implementarlo, y después el MITIC me dio la razón, ¿verdad? Hizo un dictamen lapidario en contra del aplicativo y la empresa, y que no cumplían con todos los requisitos que el contrato exigía, y hasta que se terminó sepultando eso, ¿verdad? Lo mismo con los 500 mil millones de guaraníes, la sobrefacturación de repuestos de vehículos y hasta los detergentes de oro. Detergentes de oro que hoy hay 20 personas que se declararon culpables en ese juicio, ¿verdad? Y fueron condenados a multa y entregar dinero a la municipalidad y compañía, ¿verdad? Esa denuncia yo la redacté en mi oficina de la Junta Municipal. Le invitamos a los diputados, senadores y concejales de la oposición que firmen. Nos acompañaron una buena delegación ahí y entregamos la Fiscalía de Delitos Económicos ahí en el centro. Y hoy Nenecho Rodríguez está enfrentando ese juicio. Él es uno de los pocos que no se declaró culpable en esa causa. El resto de sus cómplices, toditos se declararon culpables, ¿verdad? Y bueno, lo de los 500 mil millones de guaraníes, yo espero que también, espero que no demore tanto nomás, ¿verdad? Pero que la Fiscalía ponga eso como prioridad, porque realmente es algo gravísimo lo que ocurrió con esa plata, ¿verdad?
4: ¿No te volviste a encontrar con el hecho nunca en persona?
5: No. La verdad que no.
4: Yo me encontré un estacionamiento hace un tiempo, me acuerdo que le conté a ellos. ¿Con qué estacionamiento? Pues hermano, yo si no te encontraste por una cuestión fortuita.
0: Yo le pregunté si le extraña.
5: No, Asunción no necesita más ese tipo de gente. Necesitamos gente transparente, gente que venga a traer gestión, que venga a solucionar los problemas.
0: De hecho, no se va a callar, te va a contestar.
5: ¿Y qué conteste? Yo nunca tuve miedo a sus respuestas. Yo siempre hablé en base a datos. Siempre hablé en base a realidades. Yo no invento nada. Yo lo que hice fue denuncias de cosas que él hizo durante su administración, durante su trabajo público. Y bueno, hoy yo estoy llegando frente a la ciudadanía a presentarme nuevamente para un periodo, ¿verdad? Por la lista 3 en la opción 7, y estamos apoyando la candidatura de Soledad Núñez justamente para proponer totalmente lo contrario a lo que fue su gestión, ¿verdad? Proponemos transparencia, puertas abiertas, obras reales, limpieza de la ciudad. Proponemos realmente volver a encontrarnos con el orgullo ciudadano, y realmente se vienen buenos tiempos, y los problemas de Asunción tienen fecha de caducidad, y este domingo 4 de octubre, así que yo le invito a la ciudadanía que salga a votar con la esperanza, con la fe, con la convicción de que en sus manos y en sus votos está cambiar realmente el rumbo de lo que es actualmente la municipalidad, Carlos.
0: Vos sabés que a veces uno mira y dice, el suplente por lo menos tiene que ser igual al titular.
2: Sí, o mejor.
0: Y a veces mejor.
4: O mejor.
2: No,
4: mejor.
2: Me refiero en general. No, para nada.
0: No, porque estoy diciendo en general. ¿Cómo llega a la municipalidad?
2: Sí, sé.
4: Es mejor.
2: Sé.
0: Claro. No, pero le tiraste a Villarejo.
2: No, no le tiré a él.
0: Que Álvaro fue mejor que él en su función.
2: Diciendo en general,
4: lo mejor,
2: sí.
4: Lo mejor que le puede pasar a un político es haber elegido a alguien mejor que entre después de que él.
0: O por lo menos igual, ¿verdad?
4: Ahí tiene mi diferencia con Payo Cuba. ¿A quién le metió el Congreso? Y la diferencia entre un Payo Cuba o Pedro Fadul Daen.
0: ¿Y qué necesidad tenía de tocar la Payo Cuba?
4: Porque cuando metemos gorila que revienta la institucionalidad, hay que
0: él
4: mencionar.
0: Él le desafía en hecho, el otro le desafía a Payo Cuba.
4: No, o Carte que le mete a Hernán Ríos. Bueno, ahí tiene la diferencia. Con Grau Villarejo, el otro fue Hernán Ríos. El otro fue Kelembú. No, Kelembú, no. Kelembú se peleó antes. Ya.
2: No, Chaqueñito.
0: Bururú,
4: Chaqueñito, todo esto impresentable.
0: Y tenés razón.
4: Tienes responsabilidad política de tu equipo.
6: Claro.
2: Eso realmente. No es fácil.
5: Y hay que dejar ejemplo, ¿verdad? Hay que poner la vara cada vez más alta para que justamente los que vengan detrás tengan justamente la convicción de seguir eso. Y eso es lo que nosotros proponemos en la lista 3, ¿verdad? De que haya más gente con el mismo compromiso, con el mismo ímpetu, con las mismas ganas, con la misma gallardía de enfrentar lo que se venga, para bien o para mal. Porque hay que estar firme en tiempos buenos y en tiempos malos. Y cuando el tiempo acecha, hay que estar más firme todavía. Y eso es lo que yo hice durante toda mi gestión. Solo o acompañado, siempre mantuve la misma línea. Y hoy lo que proponemos en la lista 3 es que cada vez seamos más los que ocupemos bancas en la Junta Municipal y que realmente la ciudadanía se sienta representada y que seamos la voz de ese Asunceno que hoy está tan olvidado por la administración municipal. Entonces realmente queremos recibir el apoyo de la ciudadanía ahora este domingo con su voto por la lista 3. Yo estoy en la opción número 7. Soledad está como nuestra candidata a intendente. Y por sobre todo también la importancia de votar y no solamente que se fijen en las candidaturas de la Junta de la Intendencia Municipal, sino que yo con la gestión que tuve demostré que la Junta Municipal no es algo anecdótico ni mucho menos algo testimonial. Es gravitante realmente que hayan personas como y que tengan la decisión de tener una gestión como la que tuve durante todos estos años y que eso sirva de ejemplo para que más personas quieran ir por ese camino, ¿verdad? Porque se pueden lograr cosas muy buenas. Y los proyectos que yo vengo a proponer para seguir trabajando, amén de mantener la misma línea, es justamente trabajar, por ejemplo, en la disminución de los semáforos y la lomada innecesaria, la eliminación de impuestos y tasas, ¿verdad? Y por sobre todo también corredores seguros viales alrededor de las escuelas, que la PMT se dedique en vez de estar detrás de los ciudadanos y haciendo tipo cacería, y acusándole de que pasó en amarillo, no, sino que se trabaja alrededor de la escuela.
6: ¿Las estampillas se pueden eliminar?
5: Eso se puede eliminar, claro que sí, es una voluntad política, ¿verdad? Se tiene que, si bien eso está por ley, pero eso se puede eliminar, ¿verdad? Se envía una solicitud al Congreso, un permiso para dejar de cobrar por estampilla, y ¿por qué no lo van a hacer si es a solicitud del interesado, ¿verdad? La eliminación de, por ejemplo, el impuesto a la rifa. ¿Existe un impuesto a la rifa en un país donde la salud pública se financia con polladas y rifa? ¿Cómo la municipalidad va a cobrar un impuesto a la rifa? Eso es, o la limpieza, te cobran por barrio de calle. Doctora, ¿vos te barres enfrente a tu calle?
6: No.
5: Y bueno, entonces eso es un robo sistematizado por parte de la municipalidad. El mantenimiento de plazas y parques, vos te vas al parque, al jardín botánico, y vos no ves que tus impuestos estén invertidos ahí en ese mantenimiento, ¿verdad? Entonces, eso acá en la China se llama robo, ¿verdad? Y la eliminación de los semáforos, la gente está contenta cada vez que uno le dice que va a eliminar semáforos, porque convirtió en Asunción en un desfile de semáforos.
0: ¿Cada cuadra ahí?
5: Sí.
0: Una vergüenza. No te podemos ver, no puedes transitar.
5: No, y hay esos semáforos que externamente lo están titilando. Uh-huh. Tipo decorativo, uh-huh. Ya. Así ya vienen tipo árbol de Navidad, ya están ahí, ¿verdad? Y entonces es importante que la ciudadanía ponga el ojo sobre la Junta Municipal también y obviamente la Intendencia y que salgan a
2: concejal, votar. Concejal, ¿cómo ves? ¿Crees que muchos colorados que hoy van por el Recutú pueden quedar fuera? Hoy me llamó la atención, por ejemplo, que César Ceres Escobar estuvo por el Congreso al lado justamente del presidente de Bachi Núñez haciendo una conferencia de prensa donde le brindaba su apoyo, por ejemplo. ¿Cómo ves todo eso?
5: Y la verdad que yo creo que no se puede utilizar instituciones públicas para eso en primer lugar, ¿verdad? Pero sí, hay muchos que quieren hacer Recutú, ¿verdad? Pero lo que hay que mirar es qué se hizo durante todos estos años. Porque yo vengo a presentarme ante la ciudadanía demostrando todo el trabajo que hice desde el día cero, ¿verdad? Y hay otros que aparecen en épocas electorales nomás. Eso es lo que tiene que mirar la ciudadanía y no solamente los momentos electorales donde se acuerdan todo de la gente, donde vuelven a salir a las calles y compañía. Yo, gracias a Dios, salgo a recorrer los barrios y la gente me reconoce, reconoce el trabajo que hice. Eso es algo muy bueno, un sentimiento muy importante y que alienta a invitarle a la gente a que se involucre a hacer política, ¿verdad? Y por sobre todo también saber de que la gente todavía uno puede dejar un aportar no solamente un grano de arena con el trabajo que hizo como concejal, sino marcando de que la política es una herramienta importantísima para lograr cambios hoy en día en un momento donde está tan desprestigiada, no solamente en nuestro país, ¿verdad? Y donde los políticos se tienen que andar escondiendo, uno que pueda salir a tomar una gaseosa, a comer una empanada o sentarse en un restaurante a comer sin tener que salir abucheado, eso es un lujo que pocos políticos podemos darnos hoy en día. Y gracias a Dios la ciudadanía reconoce eso, ¿verdad? Te cruzas, estás en el shopping y te dice, vos sabés que a mí me llegan tus videos por el WhatsApp, me dice la gente, ¿verdad? Y eso es algo importante porque significa que los materiales que uno hace, comunicando el trabajo que uno está haciendo, le interesa a la gente. Eso significa que uno le representa a la ciudadanía. Entonces, con más ímpetu, con más ganas, sigue el mismo trabajo y cada vez trata uno, o sea, yo trato de ser mejor. No solamente en el trabajo, sino comunicacionalmente, que la comunicación es parte del trabajo de uno, porque es esa constante comunicación con el ciudadano que necesita y demanda información de lo que pasa con sus impuestos, con la institución municipal, ¿verdad? Entonces, es un desafío, ¿verdad? Hoy en día que la comunicación es tan dinámica, uno se tiene que también ir perfeccionando, armando un equipo de gente que entienda de eso. Y entonces, eso, ¿verdad?
1: Bueno, hoy termina la campaña.
5: Hoy a las 12 de la noche, opa.
1: Y vos, y para cerrar, Álvaro, agradeciendo a la gentileza de visitarnos, ¿qué vos crees, qué pensás para el lunes 5 de octubre? ¿Cómo va a amanecer Asunción?
5: Y va a amanecer con una noticia muy importante y es que va a haber un cambio en Asunción, ¿verdad? Que realmente vamos a tener un nuevo transitar hacia la eficiencia, hacia la gestión, hacia la transparencia, hacia vamos a partir de ahí ir teniendo un gobierno que esté de cara a que los intereses municipales sean los de los vecinos, ¿verdad? Ahí tenemos el video, por ejemplo, la ciclovía de Boyani, un espacio hermoso y totalmente abandonado. Un proyecto que yo había presentado, Carlos, es que las empresas que están frente a la ciclovía, 56 empresas hay, apadrinen, ¿verdad? Y se haga un proyecto con paisajismo.
1: Pero siempre que pases por ahí vas a encontrar a alguien caminando.
5: Sí.
1: Es notable cómo la gente necesita
5: 2.500 personas por día pasan caminando solamente para hacer ejercicio. Sí. Yo había hecho todo un estudio, le presenté a toditas las empresas, toditas encantadas. Nosotros le íbamos a entregar un proyecto que cada uno se iba a hacer cargo enfrente a los metros cuadrados enfrente a su empresa o 100 metros, ¿verdad? La Intendencia no le hizo ni caso a eso, ¿verdad?
1: O sea, podría ser más ancha inclusive la...
5: Claro, y es un espacio hermoso, ¿verdad? Que la gente usa para ir de un lado al otro porque no pasa transporte público por Boyani, o usa para caminar, hay zonas más anchas como enfrente a la Ande, que hay hasta parques infantiles que, bueno, están totalmente abandonados, Pero es un proyecto que yo hice, o el de veredas inclusivas, con igualdad de criterios paisajísticos, de arquitectónicos, de diseño, y eso quedó ahí abandonado. Nunca la administración le hizo caso. ¿Por qué? Porque fui yo el impulsor de eso. Pero el gran perjudicado no soy yo, es la ciudadanía. Eso es lo que tiene que entender el siguiente intendente, que por más que sea quien sea el que esté proponiendo algo, si es en beneficio y en provecho de la ciudadanía, se tiene que llevar adelante eso, ¿verdad? No podemos andar por la avenida Asunción donde ni siquiera hay veredas, ¿verdad? Y la ciudadanía, ¿qué te pide? Veredas, calles, plazas en condiciones. Eso es lo que te pide. Y lamentablemente caímos en que lo básico nomás es lo que te pide el asunceno. Entonces, eso es una de las cosas nomás que vamos a hacer durante la siguiente administración, y muchas otras cosas más, porque realmente te dicen, no, porque la gente no paga su impuesto, o porque falta dinero. El dinero sobra cuando no se roba, ¿verdad? Cuando se gasta en las prioridades. El año pasado se gastaron 121 millones de dólares en pago de salario, y solamente 7 se invirtieron en obras. Eso tendría que ser al revés, ¿verdad? Eliminar los planilleros. Yo no me acuerdo en alguna oportunidad en todos estos últimos 5 años que haya salido un escándalo de algún planillero que haya sido desvinculado.
3: Pero ahora con el contrato colectivo, si es que sale, se van a salvar.
5: Ese es todo un tema otra vez. El contrato colectivo actual, el que está vigente, se firmó en el 2010 en una transición con un intendente interino y hacía unas 2 semanas de las elecciones también. O sea, fue firmado con fines electorales nomás también, y el que quieren firmar ahora también es la misma cosa. Es realmente tremendo, y ni siquiera ellos supieron explicar en la Comisión de Hacienda que hubo el martes cuál va a ser el impacto real, porque decían que 38 mil millones de guaraníes guau iba a ser el impacto anual. Y yo le pregunto, ¿y ese 7% de presentismo no está ahí en tu planilla? Le digo, no, pero ese no calculamos, concejal. ¿Y cómo no vas a calcular? No sabemos cuánto hace el impacto de eso. Ah, o sea, ustedes firmaron algo y están remitiendo a la Junta Municipal para que se apruebe, y guau, ustedes no saben. O sea, guau, para mí que obviamente saben, pero se quieren hacer los zorros para decir que no saben, pero en realidad nos quieren nomás decir la película de cuánto va a ser el impacto real. Pero en la comisión no hubo quórum, no hubo orden del día. Yo me fui por responsabilidad porque sabía que iba a haber comisión, y sentado ahí me desayuno de que se iba a tratar el contrato colectivo. Entonces, y no se ponían ni de acuerdo entre los sindicalistas y los de la intendencia, no se ponían de acuerdo ni siquiera entre los grupos de sindicalistas. O sea, eso era un... O sea, te demuestra de que realmente esto fue totalmente llevado de forma irresponsable. Y lo que confesaron es de que el 24 de agosto empezaron esta negociación y antes del 24 de septiembre ya terminaron. O sea, en menos de un mes liquidaron algo que va a terminar impactando de una forma gigantesca a la siguiente administración. Y para que la ciudadanía entienda un poco, porque siempre es importante bajar a tierra, suponete nomás que ese 38 mil millones nomás va a ser el impacto. Sin contar el presentismo que está ahí, y es un 7% del salario, van a ser 190 mil millones de guaraníes para la siguiente administración. La obra de Molas López, el desagüe pluvial, costó 10 millones de dólares, o sea, 60 mil millones de guaraníes. O sea, en toda una gestión, con lo que se va a terminar cargando más al presupuesto municipal, se podrían hacer 3 obras como esas, que imagínate el impacto positivo que tuvo a toda esa zona. Amén de que los límites legales que la municipalidad tiene por ley para gasto en salario ya están totalmente sobrepasados. O sea, aprobar este contrato colectivo sería ilegal, porque no se puede terminar gastando más en salario. Sería políticamente incorrecto y jurídicamente incorrecto, porque la Junta Municipal ni siquiera participó de eso, y jurídicamente no corresponde, si no vienen con los informes financieros de qué es lo que te están pidiendo que se apruebe.
0: Álvaro, gracias por venir. Vamos a seguir comunicados. Y gracias. Por supuesto que el domingo vamos a estar acompañando todo lo que tenga que ver con las elecciones.
5: Gracias por la invitación nuevamente. Lista 3, opción 7, Álvaro Grau, Soledad para la Intendencia. Y están todos invitados a poder también apoyar mi candidatura con su voto el domingo.
0: Álvaro Grau, candidato a concejal, es concejal municipal. ¿Cuántos votos va a tener Grau Villarejo el domingo?
4: Yo te puedo Álvaro, decir. Más de 10.000.
0: A mí supera, yo pensé que iba a tener 8 por ahí.
4: Y porque tuvo 4 recientes, yo creo que como mínimo tiene que duplicar un poco más.
0: ¿Vos cuánto tuviste?
4: Cuando fui candidato en 2015, 11.856.
0: Porque me lo dijiste, no dijo, pues 11.000, pues si me iba a tener más.
4: Más 10, dije.
0: Yo creo que iba a tener 12. A ver,
4: no te... 11.840, no vale.
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0: Para nuestros seguidores en YouTube, la consigna hoy es: quiero una ciudad más. Estoy casi seguro, como decía el doctor, que una ciudad más limpia. Según las compañeras de marketing, esto es un es una gift card, que no es otra cosa que un vale. Nosotros de 20 claro. años era un vale, ¿verdad?
2: Sí. Ahora, es una ya gift, es card. Gift card. Y bueno, que te vas y pedís.
0: Mañana, hoy le vamos a regalar esto, que es una gentileza de KEMSA. Tiene un valor de 500.000 guaraníes. Miren cómo está participando la gente. Y la gente que participa. Qué ridículo este Carlos Báez con este, pero no es este. Este va a ser este y este es oeste. Y tiene razón la oyente o el oyente que escribió eso. Espero que no digan lo mismo. Mañana le vamos a regalar una camiseta de fútbol del Paris Saint-Germain a través de, a los seguidores de YouTube. Una preciosa camiseta tenemos.
2: Qué linda.
0: Esta camiseta. Seba no juega más fútbol. Se retiró Sebastián Millarejo del fútbol.
4: Estoy. Este semestre estoy descansando.
0: Mucho asado en estos días otra vez, Millarejo.
4: Y mira que se viene.
0: Venías bien, Millarejo.
4: Y se viene noviembre, diciembre.
0: Venías muy bien.
2: Sí, o
0: bien.
2: Año.
0: ¿Eh?
4: Sí, o bien. Voy a empezar el pádel.
0: Ya está. Hacemos la pausa. Sigan con nosotros. Sigan en YouTube.

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3: Seguimos con la programación y abrimos la línea. ¿Quién anda por ahí?
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0: Este espacio se ha convertido en un espacio musical de dedicatorias. Si te vas a marchar, si no venís, no supiste amar. Todo el día están así ustedes.
1: ¿Eh? Calma, Candido.
2: Este es buen tema. Sí.
0: Pero ahí dice, escuchá lo que dice la música.

0: Doctor, mucho bla bla la gran cabina y no dice nada, y cierto, cierto. Tiene que seguir escribiendo los seguidores. Todo lo que escriban vale, todo lo que
1: sí,
0: digan.
1: Sí, todos
0: vale.
1: Están participando.
0: Sí, todos van a participar y tenemos un gift card de 500.000 gentileza de Kemsa.
1: Quiero una ciudad con más servicios de transporte, dice por ejemplo Alicia.
0: Anda a vivir. Mm. Ah,
1: no, no, le responde, no, así no. No.
0: A ver, tranvía también. Sí.
1: Estamos esperando.
0: A ver, tranvía.
2: ¿Dónde?
0: En Asunción.
2: Ya tuvimos. Y tiramos, y después tiramos. Así no puede Asunción.
0: Doctor, propone el tema de hoy. ¿Estás enojado todavía?
3: No, yo no estoy enojado.
0: No, no estoy enojado.
2: Está muy relajado, mañana viaja.
0: No, el otro día se enojó porque vino otro urólogo. Después se enojó porque
3: no,
0: vino
3: pero estuvo. Ese fue en respuesta a la escenita que vos me hiciste.
2: ¡Eva!
1: La puse.
2: ¡Eva!
1: Parece que esa música era para los dos.

0: Honesto, hicieron venir al PIB Paraguay, estaba jugando y vos estabas sentado acá. Y quería saber qué pasa en el programa.
1: ¿De qué quería hablar? ¿De enfermedad de transmisión sexual o de las nuevas tecnologías en el cáncer de próstata?
0: Uf. Y mira que no, los dos temas son importantes, doctor. Hay que evitar, hay que prevenir, doctor.
1: Bueno,
0: y el hombre es más puerco que la mujer. En el cuidado del órgano genital.
1: Sí, pero se está cuidando cada vez más. Le está el hombre dedicando mucho más tiempo ahora a su genital. Tanto que ya es exagerado.
0: ¿Cómo por ti por ahí tenés más vivo, Juan?
2: ¿No tenés más trabajo, entonces?
1: Depilado.
0: ¿Depilado?
1: Claro.
0: No, parece que no. Depilado con la parte externa de el glande. Eso ahí es lo que tenés que limpiar, doctor, ¿verdad?
1: Sí, claro, pero la depilación afecta mucho también a la limpieza. Viste que la gente se depila porque da una imagen de mayor higiene, pero muchas veces es peor en la higiene la depilación.
0: O sea que cuando dije glande, dije que ese era un término. Víctor Benítez, por ejemplo, te decía, ya, ¿saben de...? Ay, mío. Yo voy a poner la una cosa así, ¿verdad? Pero eso pues,
2: ¿Por qué afecta la limpieza en la depilación?
1: Porque el pelo en la zona genital separa, hay una distancia que hay entre la piel y la ropa. Si vos tenés pelo, tu piel respira. Si vos no tenés pelo, la ropa se pega a la piel, tu piel suda, ese sudor se queda ahí contenido y eso puede generar hongos en la zona genital. O sea, el pelo tiene una función muy importante. Amortigua también el roce de la ropa o cualquier
2: otro. O sea, estadísticamente, el hombre que se depila tiene más posibilidades o tiene más hongo que el hombre con pelo.
1: Es así, en la zona genital. Y hoy día yo te diría que más de la mitad de los varones que yo inspecciono todos los días tiene una depilación cada vez menor, cada vez mayor, mejor dicho, la depilación, y eso tiende a problemas. Entonces, mucha gente viene por irritaciones en la zona genital y vos ves, está totalmente depilado, y muchas veces es esa la causa, por el rasurado en sí y los problemas generados por esa ausencia de pelo en esa zona. Como siempre les digo yo, es una cuestión de gusto. Yo no voy a discutir si te gusta o no te gusta, o a tu pareja le gusta o no le gusta, pero hablando de salud en general, hay una mayor tendencia a problemas por tener una depilación hecha.
0: Pero quiero insistir con esto. ¿Qué, hay hongos?
1: Hongos es una posibilidad, sí.
0: Pero si te bañas siempre, te limpias bien siempre todo.
1: Pero igual, no hay un botón que diga dejar de sudar. El cuerpo suda, el cuerpo respira a su manera, que es el sudor. Ese sudor, por más de que vos no te muevas y seas la persona más higiénica del mundo, igual ocurre.
3: Doctor, en el contacto sexual también se contagia de hongos la persona, aparte de la de...
1: Por la cercanía. Contagiar es un poquito más difícil, pero sí se puede, y ahí el pelo también es una barrera, ¿verdad? Porque el pelo ahí es una... algo que separa la piel de un cuerpo de la piel del otro. Entonces, la fricción que pueda haber entre uno y otro cuerpo es menor gracias a el pelo que se interpone. ¿Qué pasa, Carlos? ¿Por qué decís
0: no? No, yo no dije nada. Estoy tratando nomás de entender. Pelo con pelo, no. El pelo no, el pelo...
1: No, dije pelo con pelo. Sí, dije pelo y dos cuerpos.
0: Sí, pero igual con él.
2: ¡No! ¡Qué bárbaros!
1: Es un ruido onomatopeyo.
0: No, doctor, no, usted tiene todo. No, todo
3: eso cuando nos anda el timbre, la gente
0: golpea. Aplaude, ¿verdad? No, pero el pelo pico, el pelo, ¿qué va a hacer? ¿Que sea así?
4: Yo tengo otra consulta y vos él está yendo por otro lado.
0: Están imaginando, me pongo todo por tu culpa, doctor.
1: Y después el acto de rasurar, ¿verdad? El acto de rasurar hace de que se generen microdaños. Cuando uno se afeita, genera microdaños de repente en la cara, a veces imperceptible, a veces puede llegar a sangrar. Igual ocurre eso en la zona genital.
0: Este se afeita la cintura, ¿no?
1: Y esa afeitadora que ve ahí es como un arado, ¿verdad? Uh-huh. Que va distribuyendo la semilla, igualito que en el campo, va distribuyendo la semilla y va...

0: plantando semillas en la zona genital, que son las semillas a veces de bacterias que están en la piel. Y eso pueden generar enfermedades, pueden generar
1: Y no
0: infecciones.
1: puede haber un punto medio que no sea ni mucho ni poco,
0: Claro que puede
1: ¿verdad?
0: haber, claro que puede
1: Oye, viste
0: haber.
1: que vos te das la peluquería y el peluquero te dice número, canto, 1, 2, 3, 4, ¿verdad?
0: Sí, sí,
1: Entonces,
0: sí.
1: vos buscate una maquinita que diga, vos
2: Digo,
1: sos
2: le pedí
1: urólogo
2: en dos.
1: y nos recomendé.
0: Y
1: ¿Qué es lo que sí?
0: Y vos a veces cuando te vas a la peluquería, a veces el peluquero tiene dos tipos de tijera, ¿verdad? La tijera que corta de largo y la tijera que entresaca, ¿verdad? Entonces, se puede hacer una entresacada y tener un menor nivel de
3: Un raleo.
0: un raleo.
1: Yo no voy a soportar esto.
2: ¿Cómo? Yo tengo una consulta, porque escuché
1: Poné nomás
2: acá.
1: la foto de quien quiera, no hay problema.
2: A la puta. Es posible.
1: No, pero,
3: Epa.
1: che, parana.
0: Cada vez la cámara está bajando más.
1: Noelia, contigo, por favor.
2: Sí, tengo una consulta porque escuché acá, no voy a decir quién estaba consultando, pero
1: Candio
2: quería,
1: llegue,
2: no, no, esta persona quería saber qué era el famoso coupé o ladilla. Sí, puedes explicar, doctor.
0: Y el pe o ladilla es como una especie de pulga,
3: Y un piojo.
0: claro, que se contagia de contacto de persona en persona, de piel con piel, y le gusta estar alojado en lugares donde hay mucho cabello, mucho vello. Y obviamente no va relacionado a eso al intendente de Asunción, ¿verdad? Pero en esa zona,
2: En la parte genital.
0: en la parte genital,
2: Sí.
0: Es una enfermedad de transmisión sexual también. Puede o no ser,
3: Donde está vello hay piojos.
4: Pero no tiene
0: sí.
4: nada que ver
3: O
4: con el
3: sea,
4: piojo, doctor, la
1: vello es un
4: ladilla.
1: problema.
0: No, pero es un piojo de la zona genital, digamos.
3: Pero sí con ve.
2: ¿Y qué le hace a la persona? O sea, ¿cómo se
0: Pica.
2: trata? ¿Y
0: Pica.
2: cómo se trata?
0: Y pica, y hay productos.
1: Sí.
2: Dios. Doctor, ¿cómo se
0: Hay
2: trata?
0: productos. Bueno, con una buena higiene,
1: ¿Qué son
0: de
1: las
0: repente
1: ladillas?
0: puede haber una eliminación de abundante agua y jabón. Eso se puede llegar a eliminar. O si no, la utilización
1: El sol.
2: ¿Y qué
3: Qué
2: tenés
3: peligroso el sol.
1: No.
3: Te pone al sol
1: ¿Cómo
3: ahí,
1: puedo saber?
3: al aire libre.
1: Nada, así que ustedes no saben.
3: Que vos tirabas Carmen del Paraná y botabas ahí tirado ahí el sol ahí en tu patio. En el campo.
1: ¿Te estás riendo de mí? No, me
3: acuerdo. Con las monas al sol,
2: ¿cómo
3: para
2: te
3: no decir otra
2: imaginas?
3: cosa.
1: El piojo, ¿qué es lo que es el piojo? Ladilla.
0: Sí.
1: ¿Y el cupé?
3: Y es un piojo,
1: es la
3: una
1: misma cosa.
2: El
1: Claro.
2: piojo púbico.
1: Bueno, el
3: Pero es que
1: piojo.
3: si tu hijo tiene piojo, le decís ponerlo en tu cabeza y se va a quedar sin piojo.
0: ¿Cómo le pones el dedito que ponga su
3: No le
0: cabeza?
3: vas a decir que ponga a tu hijo el sol, la cabeza en el sol y
1: ¿Y pero
3: ponérselo
1: cómo
3: en el
1: le ve
3: sol nomás.
1: a la gente que se va
3: Ahí le
1: en
3: pasa el
1: y
3: peinecito,
1: bueno, en
3: piojo
1: el
3: de la
1: sol?
3: cabeza, boludo.
1: Claro. Le pone huevo y eso para sacar el piojo. Pero el sol, pues, lo caliente, pues, le hace correr al, ¿qué fue? Al piojo.
2: Y
1: Y
2: ahí
1: pone
2: cómo.
1: huevo, quilombo, es
2: Sí,
1: un
2: pero ¿cómo
1: desastre.
2: eso se
1: ¿Verdad?
2: transmite,
0: Imagínate con agua
2: doctor?
0: caliente.
2: Si la persona
1: Se
2: usa, por
1: quema todos los huevos
2: ejemplo.
1: y la de.
2: No, sí, no, ahí quiero
3: ¿Cuál
2: preguntar,
3: es los
2: ¿cómo
3: huevos?
2: se transmite siendo que, si por ejemplo la persona usa una protección?
0: A ver,
2: El problema
0: ¿de
2: es
0: qué
2: el
0: protección me
2: pelo.
0: estás
1: No,
0: hablando, por
1: porque
0: ejemplo?
2: ¿O no?
1: Noelia, no sé cómo. ¿Vos te
0: ¿Protección
1: haces
0: de qué tipo?
2: No, pero aquí, o
0: ¿Protección
2: sea.
0: tipo preservativo, me decís?
2: Sí.
1: Pero si no
0: No, pero
1: protege.
0: claro, el preservativo cubre una zona determinada de la cabeza, el
1: El
0: pene hasta la
1: pene.
0: base.
1: Sí.
0: Pero no así toda la zona del escroto, que la piel que
1: Las
0: cubre
1: obras
0: los
1: complementarias,
0: testículos.
1: como diría, que está el puente y la obra
3: La obra
1: complementaria.
3: complementaria
1: Entonces, la obra
3: del puente de la
1: No, yo tenía
3: integración.
1: una historia de tu amigo que le gusta
0: Entonces,
1: a tu amigo
0: siempre,
1: el que.
0: cuando me hablan de enfermedad de transmisión sexual, me dicen siempre, pero si usar preservativo no te puede contagiar de nada, ¿verdad? No, no es así. No vas a contagiar embarazo y no vas a contagiar HIV probablemente. Pero después, detrás de eso, mil cosas uno se puede contagiar igual, aunque utilice preservativo. Cosas menores, pero igual hay cosas que uno se puede contagiar. No, es que con el preservativo está libre de todo. Pero sí, es un método bastante seguro dentro de todo. Entonces también ahí cuando se habla de sexo oral, por ejemplo.
1: Imposible, no de pie. Perdón, dijiste sexo oral.
0: Sí, ¿te llama la atención?
1: No, porque iba a decirte otra cosa, pero cuando planteaste eso me asusté. ¿Sexo oral
0: Cuando
1: del hombre a la mujer o de la mujer al hombre?
0: de la mujer al hombre, lo normal debería de ser utilizar preservativo. Utilizar preservativo. El sexo oral lo único que no transmite es embarazo. Después transmite todo.
3: Acá se ríen. HIV, todo.
1: Acá se ríen de ustedes porque dice que el piojo no hay ajo piojo.
2: ¿Cómo no hay? ¿Cómo así se llama? Ladilla o piojo púbico.
1: ¿Y qué fue?
2: El cupé. Y es.
1: Y ahí dice, entonces ahora hay piojo abajo, pico, dice.
3: Flash curioso, arroba.
1: Pero el hombre tiene que protegerse para el sexo oral.
0: Es lo ideal.
1: Es un caramelo.
4: Doctor, ¿quién es el que corre peligro? Sexo oral, la mujer le hace al hombre. Y el hombre, vamos a suponer que no se pone preservativo.
0: Sí.
4: ¿Quién es la persona contagiada?
0: El Los hombre, dos.
4: Vamos a suponer que el hombre es sano.
0: Sí.
4: Y la mujer es la que tiene algún tipo de enfermedad y le practica sexo oral
0: vamos
4: al hombre.
0: Vamos a suponer de que tiene lo que se conoce como virus del papiloma humano. Virus del papiloma humano es un virus que puede alojarse en la zona genital, en la zona anal y en la boca también. Vamos a suponer de que tiene clamidia, vamos a suponer que tiene micoplasma, vamos a suponer que tiene ureaplasma, vamos a suponer que tiene herpes. Todo eso puede estar en la boca, en la garganta. Vos sabés que también puede haber cáncer de garganta causado por el virus del papiloma humano. Ese virus del papiloma humano podría llegar a transmitirse por sexo oral. Entonces, por eso hay que tener mucho cuidado con eso.
1: Teníamos que hablar de las técnicas del tema próstata.
0: ¿El tema próstata?
1: No, teníamos que hablar. Yo, pues, de esto salimos y nos fuimos y preguntan. Acá me dice que una señora escribe. Yo con. Que es imposible no depilarse con el calor que hace. Y yo no sé, doctor, vos sos de... Pero vos te dedicas más al hombre que al...
0: Claro.
1: A la mujer, claro, porque urólogo, no sé qué le dice el ginecólogo a la señora. ¿Qué le puede decir, verdad?
0: Lo mismo le va a decir.
1: ¿Le va a decir lo mismo?
0: Sí, claro.
1: Es feo, doctor.
0: Sí, estamos de acuerdo.
1: Estéticamente... Hay no se puede mostrar, ¿verdad? Porque hay diferentes formas de...
2: ¿Cómo vamos a mostrar?
1: ¿Y cómo se puede hacer el peinadito?
2: Sí, uno, dos, tres.
1: Okay. No, pero hay triangulito, hay...
2: No te puedo creer.
0: ¿Nunca hablaron con fretes del pelo que hay en la zona anal?
1: Claro, si eso se llama tiro de cola, que hay compañeros que se hacen.
0: Ok.
1: Y los que estaban acá antes, pa.
0: ¿Y qué decían?
1: Eso sí que se hacían...
0: ¿Qué decían?
1: Yo ya no recuerdo, Mau. Yo tenía...
3: Yo cuando no ellos recuerdo que haya hablado de eso.
1: Sí, se hacían hasta... se pintaban tatuajes en el asterisco. Claro, si vino un doctor español a hablar acá, sí. Y le dijo, doctor, uno de ellos le dijo, doctor, ¿por qué uno se hace
2: el tatuaje
1: en el asterisco? Dijo, no, yo no me hago, le dijo, doctor. No,
0: eso debe ser
1: eso está mal.
0: Hacerse un tatuaje ahí, no sé.
1: Y eso también se hace en la prueba del sol. ¿No sabía eso? Claro que sabe, doctor. Y él sabe también si cuántas veces vinieron a hablar acá profesionales de eso.
0: Espera, hay que definir asterisco.
1: ¿Asterisco? ¿Sabes? ¿Asterisco qué? Que no sé cómo definirte la de asterisco, doctor. Lo que trata el doctor...
3: Fretes. El ministro.
0: Claro, pero una cosa es el tatuaje en la nalga. Otra cosa es ahí. Debe ser muy doloroso y peligroso. Por eso nomás estoy pensando.
1: Este es mi compañero, son un desastre. Pues poné, porque no es nada grotesco ni nada por el estilo. Son modelo y modelo.
0: Uh-huh. Claro.
1: Eso es para la mujer.
0: Básicamente la distribución pilosa característica.
1: Pero fíjate en esos datos. ¿Cómo era la mujer en 1960, doctor Kodak? Te está mostrando en un campo que, que nosotros sí. No manejamos. Y cómo en 1970 se fue depredando, ¿verdad? En 1980 más, en 1990 ni qué decir. Mirá cómo llega al 2000, y en el 2005 ya la deforestación fue prácticamente total. En el 2010, ni qué decir, y después ya en el 2019. Yo no quiero ver lo que ha de ser 2026.
2: Hubo una quemazón.
0: Yo pienso que se va a volver para atrás.
1: ¿Vamos a volver a 1960?
0: Sí, yo pienso que esa es la tendencia.
1: Porque mirá la depilación brasileña. Estamos hablando de mujeres, tienen que mirar esto. Esto no es chiste, esto es una clase magistral. De Villarejo, de Hugo Rubín, del
0: lo
1: otro
0: mismo
1: Coda,
0: el
1: de
0: tema
1: Natalia,
0: de las prótesis en mama, por ejemplo, que era de nada de pecho, pasamos a tener mamas voluminosas y ahora la gente se está comenzando a retirar otra vez los implantes mamarios. O sea, está comenzando a estar de moda al revés otra vez.
1: Mirá lo que acá cuentan, dice, de guía de estilos de depilación pública para las mujeres. Hay elecciones municipales el domingo y nosotros estamos hablando de...
2: Estamos enseñando.
1: Mira, la depilación brasileña, Cándido, para tu amigo. Tira fina vertical, dice. Hola, buena, me das una tira fina vertical, ¿verdad? Y ya sabes la...
0: Pero Hollywood sería total.
2: Sí.
1: ¿Eh? Y ese es Hollywood, la eliminación total. Ahí es, pero mira.
2: Y tenés que llevar este a...
1: Ellos tienen,
2: este ejemplo.
1: Doctor, esto no es recomendable, doctor. Esta, según vos. La depilación total en el hombre no es recomendable. En consecuencia, en la mujer tampoco.
0: Claro.
1: Después tenés la forma triangular ancha. Yo le pido disculpas a Uy, a Sebastián. Ellos son señores, están... ellos no...
4: Yo, analizados también.
1: Yo estoy repitiendo lo que me pone la producción. Yo soy respetuoso de la producción periodística. Ponele periodística. Forma triangular ancha. Eso sí que ahí estás protegido al 1000 por 1000 está. Ahí no te va a pasar absolutamente nada. Rectángulo vertical medio. Y no, es muy...
0: Es muy raro ese.
1: Es como tira fina vertical y después está el triángulo con punta hacia abajo. Basta.
0: Se puede abrir un debate, una votación acá.
1: Pero las mujeres todavía, ¿cómo le dirías a un hombre? Porque lo que pasa es que el hombre mostrás, pues el... Entonces no estoy con... Ya está. Yo que vine con mi escenario político para el 2028. Gente,
0: acuérdate que se somete también al tema de la famosa depilación definitiva, ¿verdad? Que se hacen con un láser, entonces eso... definitiva entre comillas porque no es realmente definitiva, pero sí es algo que dura mucho más en el tiempo.
1: Carlos Báez, se nota que no está mi amiga. Dice, Rosy, ¿qué te pasa, Rosy? El doctor Coda es el que trae los temas. No soy yo. Nosotros estamos hablando de salud. Estamos hablando de enfermedades transmisibles. No, así como madre no.
0: Para el virus del papiloma humano es importante recordar que tenemos la vacuna, ¿sí? Es muy importante la vacuna contra el virus del papiloma humano. Eso hay que tener en cuenta. Afortunadamente los niños y niñas ahora ya están cubiertos con eso.
1: Y vos decís que... Leen un poco... Voy a leer fuerte. Bueno. Vamos a hacer otra pausa, señoras y señores, por favor. Esto es para vos, es para Noelia, esto es para vos. Esto es para vos. Qué bárbaro, y esto es para... y este es para vos.
3: ¿Y para mí?
1: Espera, no, porque Sebastián te apura demasiado. 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
1: Bueno, que mucha gente escribe. Y vos sabés que todos los temas la gente quiere saber. O sea, digo, todos los temas que planteamos. Hablamos de política, la gente tiene alguna opinión. Hablamos de...
3: Asunción con Álvaro.
1: Hablamos de educación sexual, de enfermedades transmisibles. Que parece un chiste, pero no es chiste. Háganle caso al doctor. Háganle caso al doctor, no hagan caso a lo que dice Hugo, ni lo que dice Sebastián, ni lo que dice Noelia. Doctor y yo estamos acá para...
2: para responder.
1: Amado Llano Farrea, amado nuestro cocinero, nuestro chef.
3: No, inteligencia artificial.
1: No, este no es inteligencia. Esto comieron al mediodía. Vacío parece que... Con mucha verdura. Vacío, ¿eh?
3: ¿O qué es? Inteligencia artificial.
1: ¿Eh?
3: De una inteligencia artificial, amado. El color de esa verdura, el corte perfecto, pongo en duda.
1: Y el pasto luego ya es... mira lo que es la olla, ¿eh? ¿O qué? ¿Cómo se llama eso?
4: Tipo disco.
3: El disco.
1: No, pues tiene todo
4: mango. Pero tiene mango.
3: Y demasiado recién pintado el disco, ¿no? Muy perfecto. Son crack, Amado.
1: Le vamos a suspender a Amado si sigue así, ¿eh?
3: Son crack, pero no.
1: ¿Para el gira?
3: No, un disco. Pero no me cierra. ¿Verdad? Se come eso y está buenísimo. Pues muy los colores, muy perfecto. Ahí el... ¿Cómo se dice? El
4: morrón.
3: No, lo mismo, el color de toda la verdura. Pues finalmente una parte va a estar más quemada que otra. Puedo tener que ir revolviendo. No sé si me explico.
1: Bueno, ¿qué comemos esta noche?
3: Hoy tengo una cena. No sé qué va a haber. Pero, buffet, creo. Una cena de apoyo.
1: Un aburrido ñoqui.
3: A los padres.
1: Un aburrido ravioli.
3: Y seguro va a haber pastel, una carne.
1: No.
3: Eso buffet, una cena de aporte.
1: Ah, de ayuda. Bueno, pues.
3: A unos sacerdotes.
1: Ah, muy bien.
3: La congregación, así que estaremos...
1: Che, qué lío en Bolivia, ¿eh? Le detuvieron
3: al fiscal general.
1: Y habló antes Jalil Rachid también, y Riera.
3: A él no le pude escuchar.
1: Sí, pero al fiscal general de Bolivia. Y dicen las autoridades hoy bolivianas de que lideraba una banda criminal ligada a Sebastián Enrique Marcet.
3: ¿Cómo llega a ser nombrado? Y acá nombramos a Hernán Río. Así se llega, para que sepamos.
1: Pero de todo se está diciendo en Bolivia hoy. De todo están diciendo Bolivia hoy.
2: Y después la cantidad de dinero también que quisieron sacar en la ambulancia. Todavía no se pudo contabilizar.
1: Sí, se hablaba de 14 personas y de dinero que habían sacado de la casa del fiscal.
3: Hay una pregunta, ¿eh? Doctor, ¿cierto que el herpes no sé y no puedo más leer por tabú?
0: No se cura. Y si se toma aciclovir todos los días, previene el contagio. Primero, sí es cierto de que uno cuando se contagia el herpes termina siendo portador del herpes toda la vida. Eso no quiere decir de que va a manifestar la enfermedad toda la vida. Puede ser de que uno manifieste una vez y nunca más, o puede ser de que manifieste frecuentemente, o puede ser que manifieste de vez en cuando. ¿De qué va a depender eso? De las defensas de la persona. O sea, hay que trabajar sobre el sistema inmunitario. Y ahí menciona, si se toma aciclovir todos los días, se previene el contagio. Si se toma aciclovir, se puede prevenir la manifestación de la enfermedad. Y al prevenir la manifestación de la enfermedad, puede disminuir o eliminarse las posibilidades de contagio. O sea, el aciclovir de por sí no es que elimina el contagio, sino que elimina la manifestación de la enfermedad. Y al no estar manifestada, puede llegar a no contagiarse.
1: ¿Qué dice más? Se puede sacar el cupé con una afeitada espectacular, dice. Espectacular el tema, dice. Se puede sacar con una afeitada espectacular. No, perdón, con una afeitada, punto. Espectacular el tema, dice. Con una rasurada así.
0: Y sí, es lo mismo que el piojo en la cabeza, que de repente antes era se pelaba en la cabeza como un tratamiento.
3: Si no te pelaba, mínimo pulate dan uno. Y ahí un buen lavado.
0: Claro, porque eliminaba el
3: su jungla.
0: Su jungla, exactamente.
4: Yo me acuerdo cuando yo era niño, por ejemplo, una vez hubo una, estoy hablando hace más de 40 años, nos ponían querosén, no sé si Carlos en tu...
1: Sí, sí, señor.
3: Yo tuve piojo estando cerca de la primera comunión, tenía 9 años, porque estoy adelantado, y me acuerdo que era cerca de la primera comunión.
0: Yo no recuerdo haber tenido...
3: Yo me acuerdo que tuve, y porque en nuestro grado, papá, el doctor, mi compañero, varios tuvieron. Y me acuerdo que primero mi mamá me pasaba el peinecito, este, que no era un peine, era como un... Que eso ahí todavía. Después me puso no sé qué
2: el
3: cosa.
2: El famoso shampoo.
3: Y un shampoo. Y vos sabés que no me pasaba después de otro día y me picaba. Hasta que agarró y me puso querosén. Se acabaron los piojos.
1: Bueno, tengo que hacer una pausa. Después tenemos que... hay un video. ¿Cómo se perdieron los discursos en el ámbito político?
3: Ve. Desastreta. Y es una lástima porque se pierde el concepto.
1: Contundente, fuerte, que te convenza a no viajar al Machu Picchu y quedarte a votar, o irte a alguna playa y quedarte a votar. Elegí tu autoridad, elegí tu intendente, Ese, no hay ese discurso. ¿Ustedes acuerdan los discursos de Luis María Argaña? Pero discurso de un candidato a presidente de la República. Al mismo Ángel Roberto Seyfar, por ejemplo. Escuchen lo que dijo este señor.

0: Este es el hermano de Roberto González.
1: Sí, es sí. El que era candidato.
2: No, es Roberto.
0: Él lo es. Roberto es.
1: Roberto.
0: Sí, él es.
1: No, pero no se escucha nada. ¿Pero esto cuándo fue?
2: Río Intendente dice, o sea que ya es ahora. Ay.
3: Hoy vengo a hablarles no con la razón, sino con el corazón de esta tierra fuerte, de esta tierra verde, de esta tierra, como solía decir en los discursos anteriores, donde sale el sol, de esta gente trabajadora, de esta gente sufrida, que en pocos años se ha convertido el pulmón más importante y económico de la República, el Paraguay. Por eso, aplausos para la gente de Ciudad del Este, queridos compañeros. ¡Dónde está la ciudad de Paraguay! Muchas veces hablan mal de los colorados y a lo mejor nos dejamos o nos hallamos. Pero si ustedes miran, pueden nuclear, por tanto, tenemos los celulares, la historia rica de este poderoso y centenario partido que reconstruyó con las residentas, honor a las mujeres coronadas, que viva la mujer coronada, que reconstruyó un país en Perusa, que hizo puentes, que hizo caminos, que fundó Ciudad del Este, que hizo el puente de la amistad. Es fácil hablar de la gente, pero pregunten a aquellos que hablan de nosotros. ¿Y ustedes qué hicieron? ¿Ustedes qué hicieron? Entonces van a encontrar a lo largo y ancho del Paraguay y sobre todo Ciudad del Este al gobierno colorado, al hombre colorado, a la mujer colorada, por todo el partido colorado, queridos compañeros. Es fácil de repente criticar. ¿Y saben qué tenemos nosotros? Lo que nos tiene la gente de la oposición. Sabemos respetar las reglas del pueblo. Nosotros somos el partido más democrático de la República del Paraguay. Pero hoy representa a Federico un joven, como muchos otros jóvenes. Y nosotros, como ya personas que venía a buscar a pensar que yo me ando viniendo cada 15 días al peor. Tenemos que dar la oportunidad a los pueblos. Y también cuando entramos en elecciones, si las elecciones son justas, tenemos que acompañar a la lista del partido colorado. Porque aceptamos la regla del pueblo. Entonces hoy venimos a pedir el voto para la lista 1, la lista 1 que fundó, creó y trajo el gobierno y trajo el progreso para la Ciudad del Este de la República del Paraguay. Por eso, querido compañero, lista 1 de punta a punta, lista 1 de intendente, lista 1 a concejales. Y vamos a demostrar que tenemos la posibilidad de reivindicarnos. Lista 1, todos los concejales quiero que le voten, pero preferiblemente a mi hijo. Este pianito no me suena en mi mentiroso de mi hijo. Me dice, papá, yo no sé, yo digo, soy chico como vos en ese. Que sé, yo sé tuya tú. Pero me gusta. ¿Y qué mejor? ¿Qué mejor premio para el papá, para la mamá, que el hijo venga en el día que quiero mucho, papá? Y gracias por todo lo que hace. Vení, Pedro, te da un abrazo y te da un beso. Te amo, te quiero mucho. Estoy muy orgulloso de ti. Y nosotros venimos para servir. Para servir a la gente. No para servirnos de la gente. Y presentamos una candidatura de renovación. Porque también...
1: Y cuando fue candidato no lo vi tan efusivo, pero dice más cosas porque creo que habla de un premio para los ganadores, pero no tenemos más tiempo. Digo nomás, ¿quién iba a creer 20 años atrás que el Partido Colorado podía perder una municipalidad en Ciudad del Este?
4: Impensable que ahí que se llamaba Ciudad Stroessner.
1: ¿Verdad? increíble que el Partido Colorado ya perdió elecciones y puede volver a perder también. La lógica dice que va a perder el domingo en Ciudad del Este otra vez, sí, el Partido Colorado. La lógica. Pero hay que esperar. Cintia Romero, ¿cómo le va, Cintia? ¿Cómo anda? Buenas tardes.
4: ¿Cómo estás? Buenas tardes, Carlos. Muchas gracias. Un saludo a toda tu audiencia.
1: Bueno, y en el tramo final, ¿cómo está, Cintia? El domingo en las elecciones, ¿querés ser concejal municipal de Asunción?
4: Sí, vamos a ser concejal municipal. Estamos acá caminando con muchos desafíos. Realmente fue un camino difícil, pero realmente llegué a los barrios, pude escuchar a los vecinos, pude entender las necesidades que tiene Asunción y estoy lista para entrar a trabajar. Estoy lista para representar a las mujeres, trabajar en los barrios más vulnerables, en los barrios donde realmente necesitan de las presencias de sus autoridades, y también trabajar en los barrios en donde queremos iluminar nuestras plazas, en donde se necesita la presencia de las autoridades. Quiero ser una autoridad presente, una concejal cerca de la gente.
1: Y bueno, ya a esta altura supongo que tenés idea de cómo te puede ir el domingo, ¿verdad?
4: Sí, creo que estoy clasificada entre los 10 primeros de los concejales, representando especialmente a la mujer. Hicimos una campaña de concienciación hacia las mujeres. Las mujeres debemos de participar, debemos de exigir nuestros espacios. Y el 4 de octubre es una gran oportunidad para todas, para que podamos salir a votar y votar por una mujer que nos representen y que trabajemos mancomunadamente.
0: Cintia, ¿cuál es tu agenda para el domingo?
4: Mi agenda para el domingo, yo soy una dirigente más. Voy a trabajar en la jurisdicción de la seccional 23, el barrio Sajonia. Yo provengo de ahí y trabajo ahí. Voy a estar en la escuela Juan León Mallorquín.
0: ¿Por qué querés ser concejal, para volver a reiterar?
4: Quiero ser concejal porque quiero representar a la mujer. Tenemos varios proyectos que ya lo hemos hecho en campaña, ya hemos dejado legado en campaña. Quiero seguir trabajando, conocí mucho de lo que es Asunción y quiero ser concejal para entrar a trabajar en donde más lo necesiten. Hay mucho por hacer, solamente falta voluntad política y este equipo tiene una voluntad política exagerada. Quiero que me den esa oportunidad de representarles y yo prometo que voy a hacer una política diferente, voy a hacer una política de hechos, porque construimos un equipo con convicción, con mística, construimos un equipo en donde nos bajamos a la cancha con compromiso a ocuparnos de muchas cosas que antes nadie se ocupaba. Entonces quiero ser una concejal que se ocupe y no que se preocupe solamente.
1: Bueno, hoy vence el plazo para hacer campaña. ¿Lo último que le podés pedir a la gente que todavía no tomó una decisión?
4: Que vote por la lista 1, opción 17, que nos den la oportunidad. Las mujeres debemos estar presentes en la Junta Municipal y pedirles que me den la oportunidad de seguir trabajando. Amo Asunción, quiero representarla a mi ciudad, quiero representarla a los más necesitados, quiero representarla a la mujer y creo que este es el momento en que podemos hacer muchas cosas por Asunción.
1: Cintia, gracias por compartir con Ñanduti estos minutos. Que esté bien y seguimos conversando.
4: Capital va a resurgir con la lista 1, opción 17, Carlos. Muchas gracias por tu tiempo.
1: No, por favor, adiós, hasta luego. Cintia Romero compartiendo con nosotros. Casi las 18 de esta tarde. Este es un borrador que vamos a desarrollar el día lunes.
2: ¿A qué pausa?
0: Hay que guardar.
2: Pueden poner pausa y...
1: ¿En serio?
2: Claro, y vos estás dando la vuelta.
1: O sea, yo me voy a suspender.
2: No, pero
1: no quería entender, ver. Es imposible. Pues,
2: no quería, ver.
0: ¿Por qué?
5: Tipo ciencia ficción tiene que ser para que grande, vea. Sí.
1: Pero más o menos así está el Partido Colorado.
2: Interesante. Estamos jueves, se viene domingo a votar. Mañana te llamo a poder motivarle a la gente para ir a votar.
1: Pero ir a votar, lo que no se puede hacer es votar por fulano, ¿verdad? A partir de mañana ya no puede decir eso.
2: No, puede decir campaña, no se puede hacer propaganda.
1: ¿Cómo mañana? ¿Acaso puede decir votar por mí? Camilo no, ni Soledad
2: no. No, ellos no pueden hacer propaganda política, pero un ciudadano si quiere escribir en sus redes, che, yo le voy a votar a tal, eso no es propaganda ni campaña para mí. Pero sobre todo las redes no están reglamentadas. Ahora, propaganda, que es pagar medio de comunicación, pagar en redes sociales, pagar también redes sociales, pagar pauta, no se puede más. Desde hoy a las 23:59.
1: Doctor, ¿para qué te vas otra vez? Porque te vas otra vez al Machu Picchu, la primera vez.
6: No, no, primera vez.
1: Ah, ¿primera vez?
6: Machu Picchu, primera vez, sí. Voy a Machu Picchu y Lima. Sí, yo tengo un congreso en Lima la próxima semana. A partir del miércoles. Entonces, de mañana al domingo me voy al Machu Picchu y de ahí paso a Lima. Mucho frío voy a tener allá.
1: ¿Frío?
6: Sí, a la noche dice que hace 3 grados.
1: Es un lugar alto, ¿verdad?
6: En Cusco.
5: Yo no estuve nunca en Machu Picchu, pero sé que es un lugar...
2: Yo no lo fui,
5: ¿no?
2: Es un pendiente. ¿Vos te fuiste,
1: Carlos? Pero sí, no, no.
2: ¿O vos no es?
0: No, todavía.
2: Un pendiente para mí. Pues dicen que es una cosa, sí, una maravilla. Sí,
1: pero complicadito subir.
6: Sí.
1: Sí.
2: Lo que
1: sí,
2: me decís que me quiero ir es a las cataratas. Vos sabés, no me voy de los 10 años. Y tengo 43.
6: Yo me fui el año pasado. Hermoso.
2: Y Silvia me contó ahora hace poco que ya no conoce. No puedo creer. Entonces dije, yo no me voy de los 10 años. Entonces le quiero ir a mi hijo este...
6: Y de paso Itaipú hay que visitar también.
2: No, Itaipú me fui muchas veces por la catarata.
1: También hay que ver. Itaipú estaba muy lindo porque, como dice el ingeniero, cuando se abren las compuertas se pierde energía, pero da un panorama espectacular. Itaipú estuvo tirando, abriendo las compuertas. Sí. ¿A ustedes les gusta la fauna? Quiero mostrarle una especie. Tenemos que dar el nombre de una persona.
0: Sí, vamos a elegir acá.
1: En un ratito, pero quiero ver esto. Pues, ¿a ustedes qué les genera?
2: Va a pasar la hora otra vez y nos va a retar a nosotros.
1: Es cierto, tenés razón. ¿La víbora qué le genera a usted?
0: No. Ay, no, yo no le quiero mirar.
2: Yo no.
0: ¿En
2: serio? A mí me da miedo la víbora. Mm. Yo
1: no,
2: dejate
1: de joder, será.
0: Es gigante.
1: No, pues esto no puede ser cierto.
0: ¿Qué
1: te parece el plato de Amado Osuna, la inteligencia artificial? Pero es cierto, pero mira que...
2: Tiene un tamaño que puede ser real.
1: ¿Ese te llega a salir, doctor, en el Machu Picchu?
6: Trae infarto.
1: No.
5: Se parece a la película.
1: Y mira, y entra otra vez en el agua.
2: No, sí, pero incluso la que se ven perdón que cambio, sí, la de Ñuazú, que hoy justamente salió un video ayer o anteayer, una Ñuazú más chica que esta, pero lo mismo.
6: Y esta tiene pinta de ser esas constrictoras, ¿verdad? No, que te muerden.
2: Sí, es una boa.
1: Bueno.
2: No, yo las víboras a mí me...
1: Hay víboras y víboras, señores.
2: Así la que... víbora me moviliza.
1: Muy lento. Bueno, si vos decís, Candy.
2: No, vos son grandes.
1: Experto en...
2: experto en víbora.
1: Noelia, por favor.
0: No quiero mirar. A ver, si movemos un poquito y ahí decimos... A ver...
1: No me quiero perder el sorteo, dice.
0: Podemos pasar un poquito más arriba. Basta. Dice, quiero mi ciudad más segura y con más parques equipados. Miguel, 524.
1: ¿Él se lleva el...?
0: El vale, el gift card, en realidad, de 500.000 guaraníes.
1: Ahí está, tiene que pasar a retirar el
2: 24, arroba Miguel Acosta 359.
1: Ya está, comunicate con la producción o venía a la recepción de Ñanduti. Bueno, doctor, que pases muy bien, disfrutá, quédate tranquilo. Nadie te sopla cuando viajas, nadie te va
2: a... Yo sé a quién le podemos invitar el jueves que viene.
0: ¿A qué?
1: Ay, yeah,
0: qué
2: a traerle.
6: No, la semana que viene va a ser todo debate político.
1: Pero algunos van a
2: necesitar. ¿Qué
1: sabe? Algunos van a necesitar de vos, doctor.
2: Puede aparecer otro tipo de debate también.
1: Uf, bueno, Noelia, gracias, un gusto siempre. Chao, Hugo.
0: Nos vemos.
2: Un gusto, Carlos.
1: Chao, doctor, que pases bien, que disfrutes.
6: Gracias, gracias.
1: Y bueno, que aproveches también del congreso, que eso es lo más importante.
6: Y queremos traer a Paraguay ese congreso para el 2029. Eso vamos a ir a hacer también.
1: Vamos a hablar con Raúl, no te vayas a preocupar. Ya. ¿Y sabes qué vamos a hacer cuando consigamos? Sigan con nosotros, sigan Ñanduti.
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20: ...18:02 en toda la República del Paraguay, audiencia de la Rock and Pop 95.5 de la 1020 AM, Radio Ñanduti. Estamos arrancando la cobertura del fútbol hoy, día jueves 1 de octubre del año 2026. Cobertura, transmisión de la Copa Paraguay, partido de los octavos de final, Estadio Defensores del Chaco. Se presenta Olimpia, se presenta Sportivo Luqueño, el conjunto de Cano y el conjunto auriazul. Ambos quieren avanzar a la siguiente fase de la competencia de la Copa de Todos. Cobertura en directo desde Sajonia, con los relatos de Ángel Elián, los comentarios de Mario Molinas y Fabio Martín. En los móviles, Amanok B6, Néstor Beltrán e Iván Bogado. En la locución comercial, con Luis Paredes, el respaldo de la parte técnica de Cristian Rivarola en la puesta al aire junto a todos los compañeros. Estadio Defensores del Chaco, al cual ya nos dirigimos, al cual ya nos vamos, hasta la cabina del mejor equipo deportivo del país, porque ambos equipos ya están plenamente confirmados. 19:00, Olimpia Luqueño, octavos de final de la Copa Paraguay. Ángel Elián, Fabio Martín, Mario Molinas, con la transmisión del fútbol.

Muy buenas tardes a toda la audiencia de la Rock and Pop 95.5. Ñanutí 1020 AM, el mejor equipo deportivo del país al aire. La gran jugada hacia todo el país, hacia todo el mundo, para los octavos de final de la Copa Paraguay, que prosiguen el día de hoy con su último partido, un partidazo. Aquí en el Defensores del Chaco en Sajonia, el rey de Copas Olimpia ante el siempre popular Sportivo Luqueño. Vamos a ver quién de estos equipos se lleva a la clasificación. Un estadio que seguramente estará con la presencia del público del franjeado, que está en su mejor momento, viviendo realmente un prime con Pablo Vitamina Sánchez a la cabeza, puntero del Clausura 2026 en competencia en la Copa de Todos. Si es que Olimpia quiere todo, y Olimpia siempre va por más. El rey quiere la Copa Paraguay en esta temporada, quiere brindar con más de una copa, porque ya ganó la apertura, porque es el candidato firme a ganar el Clausura, y porque la Copa Paraguay hoy debe demostrar ese sello de favoritismo también. Equipos confirmados aquí en Sajonia, tanto de Olimpia como del Sportivo Luqueño, que está viviendo un duro presente hoy. La República un poquito quizás desilusionada con el presente del equipo, que buscará restablecerse en la Copa Paraguay, la Copa de Todos, un torneo en el que vamos a ver si puede ser protagonista. Entonces, nombres pesados, ya le anticipo a la gente, los que arrancan hoy en Olimpia. Es un equipo que prácticamente podría ser el titular en cualquier otro contexto a nivel local, incluso para partidos internacionales. Olimpia quiere más, Olimpia siempre va por todo, y Olimpia quiere la Copa Paraguay hoy por los octavos de final a través de la 95.5 Ñandutí 1020 AM, con el mejor equipo deportivo del país.

0: Deportivo Recoleta ya espera al ganador de este lance, la gente que va llegando seguramente después de la oficina, después de una jornada laboral, hora de ir a la cancha, de apoyar al equipo, me imagino en este momento tal Dulce, que Olimpia también contará con el acompañamiento de su gente, a la que ya veo presente en el sector de preferencia, la hinchada organizada por supuesto colocando los tirantes, las banderas en el sector de Gradería Sur y mucha gente a los alrededores, si es que a las 19 arranca este partido, mucha gente va llegando recién de la oficina, algunos que lo hicieron más temprano, les dio tiempo de ir a la casa, aquellos que nos siguen siempre y ya estamos en vivo a través del YouTube con toda la gente que se va conectando y toda la gente que va escribiendo a través del 84955000 dejando su mensaje y les recuerdo que en el YouTube siempre tienen que dejar su like, imágenes en vivo desde las afueras del Defensores del Chaco, desde Sajonia, con la gente llegando, pasando por el check-in correspondiente. Saludos para Juan Cabrera, para Roquero Puenandí, para Pablo Basualdo, para Jorge Martínez, para Fercho Guerrero, siempre presente, Virginia Bernal y toda la gente que nos escribe como Jeremías Aguilar, que está presente a través del chat de YouTube también, que siempre está muy activo, siempre en cada transmisión del fútbol nacional, del fútbol local, nos hace liderar en streaming, así que hoy será seguramente otra jornada y mucho más con el público de Olimpia, que siempre se hace presente, deja su like, participa activamente y los hinchas del Sportivo Luqueño que siguen cada transmisión de la gran jugada. También reitero, conéctense al YouTube, dejen su like, que hoy va a ser un partido realmente interesante, intenso. Me parece que los dos equipos van a salir a matar o morir, a pesar de que hace poco quedó marcada una diferencia más que importante en esta misma cancha al nivel local con la goleada del equipo de Pablo Vitamina Sánchez. Y qué gusto compartir por segundo día consecutivo la transmisión, las cabinas del Defensores del Chaco con el querido Fabio Martín. Muy buenas tardes, Fabio. Bienvenido a este partido, Fabio.
1: ¿Qué tal, Ángel? Buenas tardes. El gusto de compartir contigo, con Mario, con toda nuestra gran audiencia. Lo que va a significar este partido, partido único. Olimpia, como decías, favorito, a pesar de que va a mostrar a algunos no habituales del equipo que estamos acostumbrados a ver dentro del campeonato local. Y enfrente un luqueño que es cierto, está viviendo momentos difíciles en cuanto a lo deportivo. Está para salvarse del descenso, pero va a quedar con las manos vacías en cuanto a la posibilidad de competir a nivel internacional el próximo año. Y todo esto genera inquietudes, malestares en la República. Por eso es que el acompañamiento seguro no va a ser tan masivo en el día de hoy. Estamos viendo algunos que otros movimientos que no son para entusiasmarnos con respecto a la cantidad de público que vamos a tener. Pero es el partido en el que Olimpia no debería fallar por la condición de la que hablamos de su rival. ¿Y cómo está el equipo franjeado? Nuevo puntero del torneo clausura, buscando el bicampeonato y buscando ganar todo en esta temporada 2026.
0: Sí, señor, y es que Olimpia ya ganó la Copa Paraguay en su momento, también fue finalista en una de las primeras ediciones. El equipo hoy de Pablo Vitamina Sánchez, un técnico sereno, tranquilo. Ya te voy a pedir que analices el equipo, Fabio, pero realmente al ver estos 11, que en teoría no son los principales, ¿verdad? O sea, no en teoría, no son los principales los que arrancan a nivel local, porque don Gabriel Ábalos, por ejemplo, queda fuera del onceno del equipo de Vitamina Sánchez, pero cuántos nombres pesados, qué plantel, qué equipo tiene Olimpia, puede apostar a todas las competencias que le quedan de acá a fin de año, seguramente de ganar también la Copa Paraguay, se hará con la Supercopa, siempre y cuando conquiste el clausura, ni hablar, o no se ha superado por otro equipo, ya que recordemos que Olimpia hizo una muy buena cantidad de puntos en el torneo Apertura, un año en el que puede ganar todo a nivel local, el franjeado, quizás el hincha de Olimpia quedó con esa espinita a nivel internacional, pero este equipo demuestra que va en crecimiento. Vamos a ver en el 2027 qué nombres llegan, aquellos que seguramente tampoco van a seguir en el equipo franjeado, el rey de copas, el tricampeón de América, el campeón del mundo, que hoy vuelve aquí hasta la cancha de Sajonia. Hay mucha molestia en la previa del partido, también nos expresaban hace rato charlando con Infanto, nuestro colega Azul y Oro en Luque, respecto a que este partido se juegue aquí en los Defensores del Chaco por parte de la dirigencia del Sportivo Luqueño. Bueno, lo tenía que haber reclamado un poquito antes, ¿verdad? Ayer salió a hablar el presidente, manifestaba ese malestar de que el partido de la Copa Paraguay se juegue en este recinto. Pero están todos los condimentos, ya veo al chipero también presente, ya veo al que vende chicle, a los señores que venden las bebidas, todos presentes para este partido de la Copa de Todos. Y también, por segundo día consecutivo aquí en el Defensores del Chaco, mi dupla de siempre. Hoy un trío aquí en la cabina de Sajonia. Mario Molinas, muy buenas tardes. Bienvenido a esta cobertura, Mario.
2: Buenas tardes, Ángel. El saludo, por supuesto, a todos los compañeros, a toda la gran audiencia de la Rock and Pop, la 95.5 FM, la 1020 AM Radio Ñandutí, por supuesto, todas las plataformas. Ya estamos para un partido que sí, que en condiciones normales uno diría un Olimpia versus Deportivo Luqueño, el famoso partido que promete, pero hoy por hoy hay que decir, muy favorito Lecano, a pesar de que es cierto, todas sus balas o toda su artillería pesada, obviamente al partido ante Nacional, el venidero por el campeonato local, pero obviamente la Copa Paraguay es una copa más, es una posibilidad más para el Decano para hacerse con un año realmente que está terminando siendo muy bueno. Ya fue campeón de la apertura, tuvo una participación decorosa en Copa Internacional, en Copa Sudamericana, obviamente querrá pasar y llegar hasta la última instancia y por qué no buscar ganar. Le da el plantel, es largo el plantel, tiene mucha jerarquía también, por supuesto, y vamos a ver qué tal algunos nombres, ¿no? Vamos a ver qué tal Zarza, vamos a ver qué tal Brian Romero, vamos a ver qué tal por fin si Richard Sánchez es o no es finalmente aquel que alguna vez se fue hace varios años atrás, hablando justamente de los de aquellos años 2018-19, donde en definitiva rindió en un nivel altísimo y fue transferido al América de México por una suma realmente oscilando casi lo récord a nivel local. Pero sí, un partido en definitiva que tiene todos los condimentos para hacer una jornada muy entretenida, emocionante, y veremos por supuesto qué pasa.
0: Sí, señor, y al hincha de Olimpia quiero consultarle a través del 849-55-000, a través del chat de YouTube también, ¿qué nombre o qué puesto tiene en mente para el 2027? ¿Qué le falta a este equipo para competir y competir en serio en una Copa Internacional? Recordemos que Olimpia vuelve a la Copa Libertadores en la próxima temporada. Será una Copa Libertadores 2027 con equipos muy tradicionales. Ni hablar del poderío brasileño. ¿Qué le falta a este equipo? ¿En qué puesto reforzaría? ¿Qué nombre quiere el hincha de Olimpia para la temporada 2027? Entonces, será que el rey de copas vuelve a la competencia que tanto le gusta, y hoy seguramente más de uno que no suele ser titular a nivel local saldrá a jugar este partido como si fuese un partido de Copa Libertadores, con el afán de ganarse ese puesto, porque está muy pareja la cosa. Yo tengo mucho entusiasmo y ya lo expresaba la semana pasada con Pedro Zarza, que hoy es parte del once inicial, como ya nos anticipaba Néstor Beltrán. Ya voy a continuación hasta Néstor, pero antes saludo al Lucho Paredes, que ya está listo para la venta comercial. Lucho Paredes PI. Muy buenas tardes, Lucho. Bienvenido a la cobertura. Bienvenido a este Olimpia Luqueño.
3: Buenas tardes, Ángel. Saludo para vos, para Fabio, para Mario, para todos los compañeros. Por supuesto, la gran audiencia de la gran jugada. Aquí ya estamos con todo. 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
0: Saludos para toda la gente que va reportándose también a través de la fanpage de Bruno Pon. Nunca me olvido de los amigos del Face, que siempre están ahí a través de la cuenta oficial de Bruno Pon, reitero, en el Facebook, dejando su mensaje, su nombre, su apellido, desde donde nos escuchan. 400 personas en YouTube. Pablo Basualdo, Freddy Aguilera, Charlie Acuña, que está también presente en el chat escribiendo, dejando su like. Arrancamos la cobertura rápidamente con 66 likes en estos momentos. Tenemos que llegar a 100. Entre que Néstor saluda, pasa el equipo de Olimpia, llegar a 100 likes, darle ese empuje a la gente del franqueado, el hincha del Sportivo Luqueño también, que estará escuchando desde la República, queriendo que el equipo se lave la cara en esta competencia de la Copa de Todos. Y a propósito, saludarlo a él, que siempre tiene la información precisa, veraz, sobre el equipo, sobre todas las movidas. Néstor Beltrán, móvil Amaro V6, bienvenido a este partido, Néstor.
4: Ángel, ¿cómo estás? Buenas tardes, el saludo para todos los compañeros, audiencia de La Roca Ñandotí. Una semana antes del partido contra Vasco, sacando a Ábalos, lógicamente quien aún no estaba cuando eso, este, el equipo que va a jugar hoy, era en ese momento el equipo titular. Y repasamos ya, porque estamos a poco tiempo del inicio del partido, para que el hincha de Olimpia que esté en camino se entere que el 11 es el siguiente con la polca correspondiente: 12, Sebastián Lentinelli; 4, Tim Payne; 14, Gustavo el Tutu Vargas; 15, Mateo Gamarra; y 23, Esteban Matus. Medio sector, 26, Richard Cachorro Sánchez; 6, Richard Ortiz, capitán de equipo; 20, Eduardo Delmas; 17, Ronnie Redes, extremo por derecha; 33, Pedro Zarza, hará lo mismo por izquierda; y 31, la vuelta como titular de Brian Romero.
0: El 11 del Rey de Copas.
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0: ¿Y cómo estará viviendo la gente de la República de Luque lo que es este partido? También para Mario Molinas, a ver si te ratificas en tu postura, Mario. Sí. Para vos, el tercer grande del fútbol paraguayo, el Sportivo Luqueño.
2: Sin ninguna duda. Claro, no tiene quizás los títulos que tiene, por ejemplo, Guaraní o que tiene Libertad, pero tiene la gente, que me parece es lo más importante, que es la piedra angular de cualquier equipo, y a partir de ahí, por supuesto, los logros deportivos. Pero no tengo ninguna duda, la República de Luque está ahí en el tercer lugar.
0: Mirá que el hincha de Guaraní, el hincha de Libertad, no, te pueden caer.
2: Los de Libertad,
0: te, te pueden decir tenemos más títulos. Mirá Libertad, el tercer equipo más ganador.
2: No, pero estamos hablando de gente. Yo creo que está claro que Libertad no tiene, pero no sé. No, no puede ni conversar siquiera en esta cuestión, en lo que refiere al hincha.
0: ¿Y para vos, Fabio?
1: No, con títulos no hay ninguna duda, va a ser Libertad. Le va a ganar lejos a Luqueño y a Guaraní. Y en cantidad de gente, si bien es cierto que Luqueño... pero tiene que estar bien. Es como Guaraní, el Luqueño como últimamente se volvió como Guaraní. Tiene que estar demasiado bien para que su gente vaya a la cancha. Y lo de Guaraní, frustración tras frustración, ya ha minimizado la cantidad de público que va a la cancha. Desde la pesadilla que fue lo de Dos Bocas 2021.
0: 21.
1: Y a partir de ahí ya el hincha se demostró más renuente todavía a venir a la cancha con miedo. Por la fuerza, por historia, por lo que representó en su momento, yo te puedo decir Guaraní. Pero han cambiado los tiempos. Y si yo me tengo que volcar por un equipo que ha ganado mucho, que quizás no tenga la hinchada que tenga que tener, pero es el único que le está peleando a Cerro y Olimpia en los últimos 20 años, es Libertad.
0: Para
1: es
0: vos, Libertad. El tercer grande del fútbol paraguayo es Libertad.
1: Hoy peleando a Cerro y Olimpia, sí. El único que pueda atreverse a pelear. Por eso acordate mi frase, te extraño fulano. Sí. Si aparece ese hombre otra vez, puede. O a alguien que.
2: Pero decir, Fabio.
0: Que arranque.
2: Puedes decir, Fabio, ¿a quién le extrañas?
1: No, digo desde la lo competitivo que era su equipo. Juan Alberto Acosta, presidente de Guaraní.
0: A Emicio le dijo una vez, te extraño, Juan
1: sí,
0: Alberto, dijo
1: claro.
0: Un sábado.
1: Imagínate con un Guaraní con jugadores de jugadores de competencia que peleen el título con Libertad, con Cerro y Olimpia, lo que va a hacer otra vez nuestro campeonato.
2: No, pero fíjense, pero, fíjense en algo, perdón Fabio, fíjense en algo que nada más el año pasado fue el vicecampeón absoluto Guaraní. Y poquísima gente llegó en los dos torneos, peleó hasta el final. Y sin embargo no llevó tanta gente.
1: Pero el hincha al final sabía, Mario, que no iba a llegar al objetivo. Era como pero, que tenía un plantel muy limitado, muy corto. Y lo que hizo fue quizás homenajear a todo ese grupo de jugadores jóvenes que llegaron hasta competir la última fecha.
0: Sí, señor. Y hablando del Cureluque con la polca de fondo, lo saluda el móvil de la AMRO V6. El querido Iván Bogado que ya está para la cobertura para el vestuario del Chanchón. En la voz de Iván Bogado también el 11 del Sportivo Luqueño, el equipo de la Pantera. Lucas Barrios para esta noche de octavos de final de la Copa Paraguay. Muy buenas tardes, Iván. Bienvenido a la cobertura.
5: Buenas tardes, Ángel. ¿Cómo te va? El saludo para vos, para Mario, por supuesto, para todos los compañeros y la audiencia de la Rock and Pop. Grupo Ñandutí, aquí estamos prestos para cubrir lo que va a ser el vestuario del conjunto del Sportivo Luqueño, plantel del Cureluque que hoy tendrá la misión de eliminar al Olimpia de esta competición. Cuando quieras, indiques, tenemos el equipo plenamente confirmado del Cureluque.
0: ¿Cómo arranca el Chanchón, Iván?
5: Camiseta 11 en el pórtico para Nicolás Campisi. Sector defensivo 2, Miguel Barreto. 3, Adrián Brizuela. 6, Facundo Wechniak. 28, Axel Balbuena. En el medio sector, camiseta 14, capitán de equipo, Fernando Benítez.

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1: Sigo saludando a la gente, que impresionante realmente cómo se va reportando en este partido, porque justamente te iba a preguntar, Fabio, el tenor que debe darle el hincha de Olimpia a esta competición, que ya la ganó ante Sol de América, si mal no recuerdo, en este mismo estadio, la Copa Paraguay, que tiene el franjeado en aquella edición, si mal no recuerdo, Cerro había ganado el Clausura. Olimpia ganó la Copa Paraguay, se enfrentaron en la Supercopa y el equipo de Julio Cáceres superó a Cerro en aquella jornada en la que Roque estuvo presente, fue figura, en la que Jean Fernández fue expulsado en la previa de ese partido. Y en aquel momento, por el ambiente tumultuoso que había en el campamento franjeado, esta Copa Paraguay sirvió como un bálsamo, y más todavía después, con el plus de haberle ganado la Supercopa a Cerro, que sirvió para que al año siguiente el equipo de JCC, de Julio Cáceres, haga una muy buena fase previa de la Copa Libertadores y también logre el Clausura de aquel año. Imagínate cómo este Olimpia, de alguna u otra forma, también encontró una gran versión en la Copa de Todos, pero hoy lo diríamos como un torneo, porque el hincha de Olimpia siempre quiere ganar todo, los hinchas tienen la exigencia. Ganaron en la apertura, quedó la espina de la Copa Sudamericana, quieren el Clausura, quieren la Copa Paraguay, quieren la Supercopa, por añadidura, obviamente, si ganan los torneos. Pero es como que el hincha Olimpia siempre quiere todo, Fabio, y hoy justamente debatíamos en la mesa también qué equipo debía poner Vitamina Sánchez.
2: Claro, porque estamos hablando de un equipo, pensamiento mío al menos, de lo que yo veo, Fabio, cómo está la competencia. Este es el torneo menos importante, te escuchamos, Néstor.
3: Venda Berry.
4: ¿En campo cómo es en estos días?
5: No, todavía ha sido diferenciado, esperando a que cierre la cicatriz, que en estos días ya haré la ecografía, pero bueno, esperemos estar para el próximo partido.
6: ¿Tengo una proyección para cuándo ya? Trabajos normales, Brian.
5: Y supongo que al correr de esta semana ya empezaré con el grupo.
4: ¿Tiene la parte candente de la temporada? ¿Todo jugador quiere estar en los partidos decisivos?
5: Sí, la verdad que sí. Pero bueno, como digo siempre, tenemos un grupo unido que al que le toque jugar está preparado.
4: ¿Cómo ves el presente del equipo? Voy mirando un poco desde afuera, pero ¿cómo ves el presente en estos últimos partidos?
5: No, bien, bien. La verdad que estamos haciendo un gran trabajo todos juntos. Bueno, se ve reflejado partido tras partido y bueno, creo que este es el camino para conseguir grandes cosas.
6: Sin descuidar ningún torneo, por lo que es Olimpia también, Brian, ¿no? La Copa Paraguay, el torneo.
5: Sí, sí, vamos a ir a ganar todo.
4: Gracias.
7: Ahí está, las palabras de Brian Ventaverri, zaguero central del Club Olimpia.
1: Espectacular, Néstor Beltrán, en el móvil de la Amaro V6. Justamente lo veíamos a Ventaverri a través del YouTube. Pueden ingresar a través del canal oficial de la Rock and Pop. Imágenes en vivo, Néstor llegando, Brian Ventaverri, Fabio.
2: Sí, estábamos hablando de las necesidades y justo en ese momento yo te decía, mientras llamaba a Néstor, que entre la Clausura y la Copa Paraguay, este es el torneo menos importante. Pero es cierto que de alguna u otra manera va a generar un malestar. Pero si Olimpia el martes le gana a Nacional, pasa todo. Todo pasa. Es decir que ya se va a digerir y se va a pensar en el bicampeonato del Clausura. Pero el hincha es sediento, el hincha quiere todo. Y claro que le va a generar un gran malestar hoy eliminarse. Pero creo que como estábamos hablando en la previa, las condiciones están dadas. Es cierto, es un solo partido. Luqueño puede estar motivado a tope y en un 90 minutos puede sorprender o puede forzar llevar a la tanda de penales el partido. Pero por los antecedentes previos que estamos viendo, y Olimpia hoy presenta una estructura prácticamente de titular. Porque vos decís, ¿Tim Payne puede jugar titular tranquilamente? Claro que puede jugar si no está Raúl Cáceres. La regularidad de Raúl Cáceres y los buenos partidos que está haciendo hace que haya ganado unos escalones. Pero a mí, por ejemplo, me decís, Tim Payne no me desagrada para nada. Ponerlo a la derecha, un lateral muy ofensivo. Va a estar jugando Mateo Gamarra. Porque Mateo con Tutu Vargas pueden ser también titulares en el campeonato local. Matus perdió un poco de terreno, pero también puede ser titular. Ni qué decir, Richard Ortiz, Del Mas en ese medio campo. Redes. Y si Zarza sigue prolongando lo que hizo en el Odesur, estamos ante un equipo más que respetable y no un equipo B, de ninguna manera un equipo B, sino que ampliar su equipo A por parte de Vitamina Sánchez sería siempre y hoy que pueda comprobar eso en cancha con la regularidad y buenos rendimientos de estos jugadores que estamos mencionando.
1: Yo sí tengo que jugármela por alguien hoy, Fabio, porque lo debatimos largo y tendido también el sábado. Y yo justamente sentaba postura y decía, Vitamina tiene que prestarle atención especial a Zarza, acompañarlo. Pero hoy es un partido en el que arranca de titular, un partido en el que Zarza tiene que retribuir esa confianza de Vitamina Sánchez, que lo había relegado

0: Después de aquella simulación en el partido contra 2 de mayo que termina perdiendo Olimpia, una jugada en la que él reclamaba falta y de esa acción puntual vino el gol del Gallo Norteño. Después de su gran participación en la que despertó el interés internacional, Ángel, por los partidos. Sí, Néstor.
1: Perdón, ¿qué tal, doctor Julio Jiménez, vicepresidente de la Olimpia?
2: Sí, Olimpia es exigente. Hoy tenemos un partido bastante, o sea, difícil. Ponemos un equipo acorde a la calidad, a la envergadura del partido, y bueno, esperemos que podamos hacer un buen partido.
3: ¿Es local? ¿Tienen información de dónde se podría jugar ese partido que se programa mañana,
2: doctor? No, realmente ellos tienen la potestad y eso se va a saber recién en la sesión de la divisional el día de mañana.
3: ¿Pedido para jugar en el interior todavía no
2: entiendo? Entiendo que no.
4: ¿Hay un plazo para, doctor, para pedir al interior del país? ¿De cuántos días?
2: 15 días.
5: Hablado muy en la semana con Javier Torrente, él decía que su prioridad es jugar en la Arboleda. ¿Eso cómo lo tomaría Olimpia por la cuestión de seguridad, de que mucha gente seguramente va a ir, o no tiene problema en ir a la Arboleda?
2: Nosotros realmente lo que hacemos es respetar el reglamento. Ahí hay cuestiones de que se ven con los estamentos de seguridad y los oficiales competentes dentro de la PF y dentro de la Policía Nacional, y nosotros estaremos subordinados a lo que ellos definan en esa materia.
5: Consulta, como se habló mucho del partido Olimpia Libertad, incluso Nelson Aedo hablaba del tema arbitral y todo lo demás. ¿Usted cómo toma ese tipo de comentarios cuando el torneo comienza a entrar en su parte decisiva?
2: No, eso son cuestiones un poquitito del folclore. Yo creo que son comentarios bastante que se usan como para rayos, ¿verdad? Y bueno, yo creo que Olimpia fue el justo ganador, la expulsión fue correcta. No escuché una sola disidencia fuera de Nelson Aedo en que la expulsión estuvo fuera de lugar. Bueno, también hay que saber perder y hay que saber respetar al ganador cuando lo hace dentro de justas condiciones.
1: Ahí están las palabras del doctor Julio Jiménez, uno de los vicepresidentes del Club Olimpia.
0: Perfecto, Néstor, se refería al partido Olimpia Rubioñú, ¿verdad?
1: Sí, que es posterior al partido con Nacional, y tengo entendido que mañana se va a programar 2 fechas, Ángel Elian.
0: Entonces está difícil que Olimpia, de hecho Olimpia, si mal no recuerdo, nunca fue a la Arboleda, ¿verdad? No se debería jugar ahí por una cuestión de seguridad.
6: ¿Te acuerdas que se fue Cerro?
0: Cerro fue.
6: Sí.
0: Cerro perdió ahí y lo echaron a Baba.
6: Claro, entonces hubo un antecedente en donde un grande fue y jugó su partido ahí. Y la parte deportiva que también Rubioño quiere priorizar, porque es cierto lo que le estaban preguntando al doctor Julio Jiménez. Torrente, por lo deportivo, quiere jugar ahí. Ahora hay que ver qué dicen, si tiene mucho que ver, como Cerro no estaba peleando títulos y era un comienzo de campeonato, hay argumentos por parte de la divisional para decir no. Ahora se está disputando un partido por el título, o sea, está peleando el título ese equipo que va a ir, que es Olimpia, y va a llevar demasiada gente. Entonces, por seguridad no se puede jugar ahí. Tendrían un argumento muy pesado para esgrimir eso, si es que no se puede jugar, para decir que no se puede jugar y traerlo aquí al defensor del Chaco, Mario.
7: Sí, sí, no, pero mira, me pongo de defensor, de un poco de abogado, justamente del lado de Rubioñú, que quisiera, por ejemplo, jugar, lo que dijiste, ¿no? Priorizar lo deportivo. La cancha está plenamente habilitada y la habilitó la APF, entonces yo creería que no hay forma de que, si es que decide finalmente eso, priorizar lo deportivo, dejar de lado el tema de la recaudación. Igualmente uno creería que elevando un poco los precios igual la recaudación puede ser ahí equiparable, pero evidentemente a estas alturas, si es que quiere soñar con la mantenerse en la primera división, el equipo ñuense tiene que jugar en su reducto, está claro, todos ya fueron ahí y solamente falta Olimpia, así lo dijeron.
0: Y lejos está Rubioñú de, por lo visto, de rendirse a nivel local también, o sea, todo indica que Torrente y la directiva va a querer jugar ahí ese partido, porque ayer puso un equipo suplente contra Cerro la Copa Paraguay, lo que marca la pauta que a nivel local todavía está con la intención de mantener la categoría. Ya vuelvo hasta Néstor, ya voy hasta Iván Bogado, pero quiero ir antes a la gente a través del chat de YouTube, cómo se va moviendo ese chat, qué dice el hincha de Olimpia, qué dice el hincha del Sportivo Luqueño a través del 84-955-000 con Nico Sosa y Lucho Paredes.
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0: Cae el sol, como diría la canción de Airbag, aquí en el Defensores del Chaco, o sale el sol, mejor dicho. Yo, cuando los equipos van realizando los movimientos precompetitivos, digo bien, ¿sí escucho?
10: Aquí hay una señorita, pollerita, camiseta 19, dos señoritas, perdón, son rubias extranjeras. Me voy a acercar a ver si, qué tal con el inglés. Aquí está el caballero con la remera de Olimpia también. Hola, señorita, ¿cómo estás? Estamos en vivo para la Rock and Pop. ¿No hablas español?
11: No, no hablo.
10: ¿Inglés? Y yo soy muy malo con el inglés.
11: Sí, inglés.
10: ¿De dónde sos?
11: No.
10: ¿Dónde eres?
12: Where are you from?
10: De Alemania. ¿De qué parte de Alemania?
11: Berlín.
10: Ella se defiende un poco más con el español, ¿verdad? A ver, acércate un ratito. ¿Cuál es tu nombre?
11: Marlene.
10: ¿Cómo se da esa cuestión de venir de Alemania, por ejemplo, tener la camiseta de Olimpia? ¿Cómo se dio eso? ¿Cuál es el motivo?
11: Motivo es como sin diversión y con mis amigos y mi familia.
10: ¿Quién es tu familiar aquí? ¿Cuál es tu familia?
11: Ella.
10: ¿Ella es tu hermana?
11: Sí.
10: ¿Y el caballero?
11: No, no, no.
10: ¿El amigo? Ahí está. ¿Les puedo sacar una fotografía para el YouTube? Transmitimos por YouTube. Somos equipo de radio, pero también lo hacemos por YouTube.
11: ¿Sí?
10: Aquí está. Le voy a tomar una fotografía, si se pueden colocar, por favor. La niña ahí también. Sí, ahí están las dos señoritas. Ahí está. Para que ustedes entiendan la cuestión, les voy a pedir su Instagram para que la gente les siga. Somos La Gran Jugada. Instagram. Suscripción de Instagram. Ahí está, la señorita va a colocar su Instagram. Vienen de Alemania. De Alemania me dijiste, ¿verdad? De Alemania.
11: ¿De Alemania? ¿En German? ¿You mean?
10: Sí, sí, de Alemania. Alemania.
11: Hello, ich bin aus.
10: ¿Y me decís algo en alemán, por ejemplo?
13: No entendéis, bebé.
11: No entiendo.
10: ¿Entiendes español?
11: No.
10: Español cero. ¿Pudiste colocar tu Instagram?
11: Mi Instagram, no, yo no quiero compartir.
10: Para que la gente te siga, para que la gente te pueda seguir.
11: Pero yo soy privado.
10: Es privada. No importa. Que disfrutes el partido.
11: Sí, pero yo necesito la foto.
10: ¿Quieres? Ahora quieres la fotografía, entonces vas a tener que tener mi WhatsApp. A ver, te voy a compartir. ¿Qué está? ¿Cómo quieres compartir esto?
0: Por invente, Román, invente.
10: Hydrop. Hydrop, bueno. Aquí están las señoritas. Está en el grupo mi querido Ángel, las señoritas que vienen de Alemania con la camiseta del Olimpia correspondiente. Le voy a pasar por Hydrop porque...
14: Es el alentario.
10: No quieren.
14: Los genios hacen eso.
0: Iván.
10: Sí.
0: Ya se fueron las señoritas.
10: Aquí está conmigo.
0: Pero ¿sabes por qué, Iván? Porque vos te guardaste para vos solito para ese Instagram.
10: No me quiso pasar. No me quiso pasar.
0: ¿Sabes por qué? Porque vos le pediste su Instagram, pero no es para el chat. O sea, vos anotaste solito para vos, Iván, ¿eh?
10: No.
0: ¿Estás
10: no,
0: queriendo privatizar el tema o qué, cómo, Fabio?
6: No, no, no. Parece que sí. ¿Algo de eso pasó?
10: No.
15: Quiere tener la representación de la marca como lo hacen las grandes concesionarias. Pero bueno, ahí está. Cada uno jugando su partido. Así que bien, Iván.
6: Del que tenés miedo está de reposo ahora, Iván.
10: ¿Vos sabés que? No, para nada. Un saludo para el amigo. No puede pasarse la foto por Airdrop. ¿Ves? Pásame tu WhatsApp y te paso ahí. No pasa nada. Dale, ahí está, caballero. No se pudo pasar la foto, lastimosamente. Las señoritas no quieren pasar ni Instagram, ni WhatsApp, nada. Creo que está comprometida en Alemania. Pero ahí están las señoritas Ángel, Fabio, Mario.
0: Gracias, Iván. Yo creo que hay que cerrar el defensor del Chaco, Fabio, porque solamente los genios hacen eso. Yo creo que hay que poner la foto en el YouTube también. A ver, me avisas, Nico, cuando esté la foto a través del YouTube de las señoritas de Alemania.
8: Claro, estamos mirando en YouTube.
0: Yo entendí mal, Fabio. O dijo... ¿Querían diversión?
6: Sí, claro, es lo que dijo, por motivo, dijo, y entendió la pregunta de motivo.
0: Y conste
6: entonces
0: que...
6: dijo que querían divertirse, querían algo para divertirse y bueno, y vinieron a la cancha.
15: Y conste que dijeron que no hablaban bien español, pero se le entendió perfecto. No,
6: una hablaba más, un poquito más, y esa es la que vino a intervenir ahí porque su amiga estaba totalmente perdida con...
15: Y ya que estamos en el intercambio de cultura, un buen paraguayito acá de repente.
0: No, tranquilo.
15: Pero ahí estamos.
0: Tranquilo. Dejemos tranquila a la señorita.
6: Se está ofreciendo.
0: Mario.
15: Como alguna vez lo dijo el gran Diego, yo estoy para defender la bandera, como tiene que ser, por supuesto.
6: Pero sí, ahí sea, roja. Pero marcó su territorio y no lo reconoces.
15: Estoy para una Alemania versus Paraguay.
6: Pero no, te va a ser difícil encontrar espacio ahí, ¿no?
0: Mario, vos estás para lo que sea, para pero Alemania, Paraguay.
6: No te metas con esos muchachos, te aviso.
1: Mario está para un chacarita nueva sí, Chicago. No.
0: El crucero del norte.
15: Bueno, pero yo lo que sea. Yo agradezco que vos no te parezca atractivo. ¿Verdad? Evidentemente que a la alemana en todo caso le tengo que gustar. ¿Verdad?
0: Tranquilo, Mario. No es para que te piches.
6: ¿Por qué, Mario, te pones así?
15: No, por favor.
6: Yo no le conocí así.
0: No. Está muy a la defensiva, Mario.
6: Te pusiste todo rojo, tranquilo, nomás.
0: No. Y te pongas la YouTube, Mario. ¿Cómo está rojo?
13: Tiene que marcar la risa sarcástica.
8: Canina de pos.
13: Te quieren poner de menos.
6: ¿En serio? ¿Pensás eso? Pero... Bueno, ya está. Eso no me tienen que decir, ¿verdad? Me parece.
1: No hay inseguridad. Que esté Fabio en el medio de la dupla.
15: Un saludo igualmente. El pollo muy fuerte para el querido Necho.
0: Néstor.
1: Señor.
0: Pero vos tuviste la misma interpretación que yo, porque fíjate lo que hace Iván. Yo sé que después la señorita le dice, y se respeta obviamente que no quiere pasar su Instagram, pero Iván le pasa el celular a la señorita para que se lo dé solamente a él, ¿verdad?
1: Sí. Está privatizando todo el muñeco.
0: Está bien, pero igual la foto de las señoritas a través del YouTube que la gente puede ver también.
8: Uno se acercó, ¿eh?
0: ¿Cómo?
8: Que uno se acercó.
0: Ah, se acercó para...
8: Primera, para robar información. Primera plana, sí.
0: Me parece que ahí los dos quedaron... Fueron hallados sin bragantes por bar.
1: Pasa que yo hago la producción, Ángel.
0: ¿Cómo?
1: Yo hago el trabajo de productor.
0: Está muy bien,
15: claro, porque bola, un movimiento en falso, vos, Néstor, sabés que no entras, pero en dos semanas por ahí no entras en tu casa.
1: Uno conoce sus limitaciones y sé que en ese rubro Iván es más fuerte que yo, entonces yo me voy y le aviso, cuidado con lo que viene atrás.
0: Pero
1: y ahí ya se acerca el tigre a hacer lo suyo.
0: Hoy vino con el plus, iba abogado encima.
15: Aparte,
0: con el chupín, con el chupín de siempre, apretado, erguido.
6: Hoy está para el levante,
0: parece.
6: Pecho
0: así.
6: Sí, hoy está para el levante, parece.
15: Imagínate, directo le encaró, le dijo, mira, yo estoy, tengo todo preparado acá, las maletas, el bulto para viajar directo a España, le dijo.
0: No, tranquilo, Mario Molina.
15: Pero el viaje, los bolsones, a eso me refiero, la pucha, no puede ser que no podamos decir nada.
0: No, saludos para Lloro, para Lil Cuelga, para Fercho Guerrero, para Martín Mercado, ¿cómo salir de esto? Para Ángel Acosta, para José Enrique, para Gina Factos, dice Poshi Mario Molinos, apareció Gina en el chat de YouTube, Javier Burgos también, tenemos 143 me gustas, al llegar a 200, antes del arranque del partido, recordemos que como anunció recién Nico Sosa, tenemos una camiseta oficial de Olimpia, pero al llegar a 1200 likes, tenemos 10 packs de Múnich que vamos a regalar cuando lleguemos a 600 likes, se van los primeros 5 packs y la gente puede participar a través del 84-955-000, a través de la fanpage de Bruno Pon, también los que escriben por la vía del Facebook, del Face y también a través del YouTube con el mejor equipo deportivo del país, Lucho.
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0: Estaba hablando recién y quiero preguntarle a Mario también su opinión. El partido de Zarza, lo que va a ser su presentación hoy, extremo rápido. Hablamos de lo que hizo los Juegos Odesur también, pero del equipo en general, no solamente Zarza, Mario. Pero antes de pasarte, yo sí le tengo que poner una fichita a alguien aquí en la alineación que la gente puede ver a través de YouTube. Se le traba ahí, pero acá le pongo una estrellita a Pedro Zarza, el once inicial, un porotito, como diría Bruno, la ficha, el voto de confianza para este partido. Vamos a ver cómo responde después de lo que fue su participación. Fíjense, por ejemplo, que Coronel marcó el penal definitorio para que logremos la medalla de oro. Yo me imagino que hoy Los futbolistas de Olimpia estarán presentes también, Milan Freires, Pedro Zarza, obviamente con Delmas, que arrancan en el 11 titular, pero presentes en la cancha, digo. Pero te decía que ayer, por ejemplo, Coronel, que hizo un grandísimo torneo en los Juegos de Sur, ayer falló, por ejemplo, el penal que después terminó la eliminación de Nacional, que es una cuestión ya quizás para muchos al azar, la tanda en la que se consagró el equipo o clasificó el equipo de Independiente Camporán. Y Mauro Coronel, después de hacer un gran partido, unos grandes, grandes actuaciones en los Juegos de Sur, ayer desperdició el penal. Hoy Pedro Zarza, Delmas, después de lo que fue su participación, y el equipo que pone Pablo Vitamina Sánchez, Mario.
15: Bueno, pero fíjate que entre todos los nombres, el más titular de todos los que dijiste, Delmas, que está claro que es el conductor del equipo y ya es el que justamente lleva la batuta futbolísticamente hablando. El tema de poner ficha de quién, por ejemplo, la puede romper hoy y meterle presión a Pablo Vitamina Sánchez. Y a mí déjame un poquito salirme del molde. Yo creo que hoy puede ser un partido propicio para que se destaque, por ejemplo, Brotes y Redes. Imagínate que hoy la rompa, dos goles, que constantemente desborde por su sector derecho, que sea la vía de acceso para esa defensa del Sportivo Luqueño, que se pase por su sector. Y claro, en ese sentido lo tiene de competidor directo a Fernando Cardoso, pero es de esos futbolistas que obviamente la puede romper y puede meterle presión justamente, porque dijiste Delmas no tiene que ganarse en ningún lugar, en todo caso el mantener. Lo de Zarza, y lo de Zarza es para llevarlo a poco, pero pasa con los juveniles, que los juveniles no van a tener muchas chances en un equipo grande como Olimpia. Entonces lo poco o las chances que en este caso propicia totalmente de titular, la tiene que romper o tiene que mostrar algo distinto por ese sector izquierdo, donde eventualmente pelearía con Romeo Benítez, pero evidentemente que todavía está, muestra grandes condiciones, pero yo lo veo verde. Es un partido a partido lo de él, minuto a minuto. Veremos realmente qué puede mostrar, pero ni hablar de que tiene que demostrar, porque de ser un partido normal, no va a tener después muchas otras chances.
0: ¿Vos lo ves verde todavía, Zarza?
15: Sí, totalmente. Imagínate, nosotros hicimos muchísimos partidos de Trinidense, Ángel, y él nunca fue un titular indiscutido, por ejemplo.
6: Pero a pesar de eso que vos decís, me voy a meter un poco en el tema Zarza, que él hizo muy buenos partidos en Trinidense, por ejemplo.
15: La rompió contra Olimpia.
6: Fue figura en algunos partidos, ¿verdad?
15: Claro, pero algunos.
6: Y eso le valió para que Vitamina le diga: vení, Pedrito, vení con nosotros, vas a hacer la pretemporada y vas a estar dentro del plantel para la clausura. ¿Qué pasó? Lo empezó a poner. Segundo tiempo, sí. No iba a ser titular porque Romeo en ese momento arrancó con todo, ¿verdad? Y después perdió. Perdió camino porque contra 2 de mayo se equivocó grande.
15: Claro.
6: No fue una jugada de un jugador profesional o que va camino al profesionalismo, ¿verdad? Lo que él hizo contra 2 de mayo, se dejó estar y llegó el gol de 2 de mayo. Y eso fue un pecado enorme. Ahora, con la selección paraguaya se destacó de gran forma, sí. Y eso le vale otra vez para que Vitamina le diga: vení, Pedrito, te voy a dar una segunda oportunidad, que quizás inclusive puede ser una de las últimas.
15: Y por lo que te decía Fabio, porque un juvenil de Olimpia no va a tener muchos partidos, no va a tener muchas chances. Entonces lo poco que tenga, y ahora imagínate, flor de oportunidad, titularísimo, arrancando por el extremo zurdo, donde se destacó en los Juegos o de Sur, y ante un equipo que viene de capas caídas como es el Sportivo Luqueño, uno creería este es un momento propicio para mostrar cosas interesantes.
6: Y recién, Ángel, vos preguntabas qué jugadores puede apuntar Olimpia para el 2027. Y yo, por ejemplo, te digo, hoy por hoy, arrancando ese año con la Copa Libertadores de por medio, yo no te puedo decir Romeo Benítez ya es el titular indiscutible para ese momento. A lo mejor Olimpia va a pensar en un refuerzo importante para ese extremo izquierdo. ¿Verdad que sí o no?
15: Puede ser, pero mira que Olimpia, el tema del 9, es cierto, pasa que ya hizo un gran esfuerzo económico está, para Mario. Traerlo, pero no llegan los goles, Fabio. De acá hasta fin de año, si el promedio es bajo, yo no sé si es por ahí. ¿No pensaría la directiva o el propio Vitamina en por lo menos uno más?
6: No, no. Va a traer otro 9 más, no creo.
15: Pero,
6: no.
15: Claro, en relación a lo que tiene que ver con la inversión, con lo económico y con todo, que se apuntó la artillería pesada para traerlo a Gabriel Ábalos aquí a Paraguay, pero no vienen los goles. Yo no sé cuánto puede aguantar la presión Vitamina y la dirigencia de Olimpia si es que de acá a fin de año, repito, por lo menos no termina con 6 goles.
6: Ahora, con respecto a Zarza, es cierto, puede ser un elemento que sume para que ayude al equipo hasta final de temporada para ganar el torneo clausura, siendo un jugador de alternativa importante, de eso que no hace cambiar la manera de jugar del equipo por su desequilibrio, por lo picante que es, por cómo va en el uno contra uno, pero de aquí a que sea titular indiscutible Zarza ya hasta el final de la clausura, no creo. Van a llevar otra vez de a poco, mira, Ángel, una por más última. Que la ropa no de sur y el sudamericano sub-20 tal vez sea ese el momento en el que él pueda volver a destaparse y a partir de ahí sí insistir con él como un jugador importante ya.
15: También, y una última línea en relación a Zarza, para ir cerrando el tema, ¿verdad? Me parece que Olimpia se apuró en repatriarlo. Yo creo que él le faltan más horas de vuelo, y yo creo que dejarlo ahí en un ambiente propicio como lo es justamente el trinidense del equipo de José Arrúa, que va para el frente, que juega mucho con extremos rápidos, yo creo que esa tenía que ser la consigna. Creería de que si de acá hasta fin de año no tiene muchos minutos, la mejor opción para Zarza sea obviamente una cesión, seguramente a Trinidense o algún equipo así pretencioso.
0: Sí, señor. Saludos para el querido Ariel Hug también, que siempre nos sintoniza desde New York. Ángel. Presente el querido... Sí, Néstor.
1: ¿Puedo tirar una opinión impopular sobre Zarza?
0: Decí los factos que estás pensando, Néstor.
1: Yo estoy en la misma línea que Mario. Para mí lo mejor iba a ser que quede en Trinidense, que se consolide en Trinidense y ver la forma de venderlo desde Trinidense, directamente.
0: ¿Vos decís que un caso similar a lo que pasó con Hugo Adrián Benítez, Néstor?
1: Buscaría algo así, un sin apuro, dar un porcentaje, así como fue con Will también, por ejemplo, que fue vendido desde Recoleta hasta Lanús, y donde Olimpia tuvo también un beneficio económico importante, sin... tener la obligación de que el jugador rinda en una camiseta tan pesada como la del Olimpia.
0: Porque hay varios ejemplos, mira que no sé si tildarlo de que se apuraron, para mí no se apuraron, porque yo creo que dentro de todo el juvenil también tiene que demostrar y golpear la mesa y decir yo estoy para un equipo grande, pero quiero marcar nomás esto, Néstor, porque fue una postura de Vitamina Sánchez. A Sebastián Quintana, ¿cuánto tiempo le dieron? ¿Le dieron 6 meses o un año el luqueño?
1: Un año. Sí.
0: Él llegó a mediados del 2025 y vuelve a mediados del 2026.
1: Correcto.
0: Por ejemplo, y fíjate, a él, por ejemplo, nos está demostrando eso que quizás esperaba y que esperábamos de él, porque lo que mostró justamente en el Chanchón. Lo de Pedro Zarza fueron, ¿cuánto? ¿6 meses?
1: Zarza fue...
0: No. O un año también.
1: Un año, creo también.
6: A Trinidense, sí.
0: Claro, en Triqui. ¿Cuánto tiempo le dieron?
1: Un año también fue.
15: Vos sabés que a mí me apuraje un año también. Sí. Mitad del 2025 hasta mitad de este 2026.
6: Y un año y para que despegue. Yo creo que van a intentar con él. Porque es un caso atípico, raro. Porque si me vas a decir que le supera para vestir la camiseta de Olimpia. Bueno, puede ser. Pero él se va a vestir la camiseta de la selección. Y donde Paraguay jugó prácticamente de visitante. Más que paraguayos. Porque si bien hubo gente nuestra en ese partido en cancha de Newell's. En la final. Era más argentino y él fue el jugador más destacado de Paraguay en la final.
0: Sí, claro.
6: Él se puso el equipo al hombro prácticamente.
0: Pero
6: Samila no se asustó ante el desafío. ¿Cómo? Pero viene y se pone la camiseta Olimpia y es como que le falta todavía.
15: Como dijo Néstor.
6: Se nota la diferencia que hay todavía.
15: Como dijo Néstor, perdón, voy a tener que ser impopular también. En un campeonato de juveniles. Es cierto, a mí realmente me puso muy orgulloso la medalla de oro en los Juegos del Sur, pero es de juveniles.
6: Pero fíjate, está bien,
15: no, es de la primera división.
6: Pero en esa final, por ejemplo, no apareció mucho del más.
15: Cierto.
6: Ahora tenemos un ejemplo de un jugador que se destacó con todo. Y esa es la verdad, pero ahora se va a poner la camiseta de Olimpia y vamos a ver si no le pesa al partido.
0: ¿Sabes qué es la diferencia, Fabio? Que en aquel partido en el Marcelo Bielsa, ahí justamente tenemos a las alemanas presentes aquí en el sector de preferencias, acompañando a la Olimpia. Las dos están con la camiseta alternativa, la camiseta negra del franjeado. A propósito de esto, llegamos a 1200 likes y regalamos la camiseta titular del franjeado. Temporada 2026, en la que ya conquistó el torneo Apertura, en la que puede ganar el torneo Clausura, puede ganar también la Copa Paraguay. Será una camiseta recordada, la que puede llevarse el hincha de Olimpia, dejando su nombre, su apellido, su terminación a través de YouTube, además de los packs de muchos. Te iba a decir, Fabio, diferente jugar en un estadio visitante en el que vos no sos favorito. Y diferente jugar con un equipo o con un equipo, un club tan exigente con tanta presión como es Olimpia, en el que generalmente si vos no jugás bien, la mayoría del estadio se te va a tirar en contra.
6: Y entonces no está todavía preparado.
0: ¿Entendés?
6: No tiene
0: le pasó a muchos juveniles.
6: No tiene todavía la fortaleza mental que sí ya tiene del más, por ejemplo, hoy por hoy, ¿verdad? Por claro. Eso que hablamos, que hay un peldaño más abajo en donde está Zarza y no está todavía.
15: Y pasa que ese es justamente el gran desafío que tienen los juveniles, ¿no? Que van a tener, y eso es así, va a pasar ahora, de aquí a 5 a 10 años, van a tener pocas chances y las pocas chances tienen que aprovechar. Y ese es el gran desafío. Ese fue el examen que pasó, por ejemplo, del MAS y otros más que uno puede mencionar si es que va a ir al pasado.
6: Y si vamos
15: pero
6: a ir.
15: Pero Zarza va a tener que aprovechar. Esto va a ser, pero una oportunidad de oro. Oportunidad como esta no va a tener muchas. Hoy la tiene que romper, hoy tiene que mostrar algo distinto.
6: Y totalmente, y te agrego nomás lo que voy a hablar de Mauro Coronel. Falló el penal, pero ya su capacidad de juego, lo que te demuestra en la cancha, la personalidad que tiene, la madurez con 18 años, a mí me permite decirte con seguridad que no le va a afectar en absoluto el penal que ayer desperdició. No le va a afectar en absoluto porque son las reglas del juego muchas veces cuando vos sos jugador de fútbol y tienes que patear penales. Seguro le dolió bastante, pero es un jugador que está para recuperarse y apuntalar. No, no se puede tener en un penal que marró lastimosamente para él, pero no, no toda la culpa es de él en cuanto a que no pudo pasar Nacional ayer en Copa Paraguay.
0: Vamos a ver de qué manera está hecho Pedro Zarza entonces en este partido. Vamos a ver cómo juega Richard Sánchez, también el Cachorro. Algunos nombres que van de arranque. Vamos con Lucho Paredes y ya repasamos nuevamente el once titular de Vitamina Sánchez para este partido. El once titular de Lucas Barrios por los octavos de final de la Copa Paraguay.
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0: El decano, el rey de copas, salta a la cancha hoy con Sebastián Lentileni, el arco.
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0: En defensa, Team Payne, Gustavo Vargas, Mateo Gamarra y Esteban Matus.
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0: Richard, el Cachorro Sánchez, Richard Ortiz, el capitán, Eduardo Delmas en la media cancha.
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0: Rodney Redes, Pedro Zarza y Brian Romero en el ataque.
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0: Móvil Amarok V6, vamos hasta Iván Bogado, sigue ingresando la gente, aquí el defensor es del Chaco, Iván.
17: Es correcto, Ángel, tenemos un inconveniente aquí en el sector de la entrada, no están dejando entrar a los periodistas, Ángel.
18: ¿Y cuál es el problema, Iván?
17: Y ahora me voy a acercar, Nico. Aquí las señoritas, ellas no tienen la culpa, solamente jefa. No podemos pasar, prensa no puede pasar, señorita. ¿No te dieron el motivo del cual? Están viendo. Porque solemos entrar en sector preferencial, pero ahí está viendo, están tratando de solucionar, pero de momento no podemos ingresar, Nico, Ángel.
18: Bueno, pero tienen que entender, nosotros no nos vamos al pedo, no vamos para hacer nuestro trabajo. Sí. Yo entiendo que las chicas no tienen la culpa, pero el departamento de prensa de la APF sabe que todos los medios van.
1: En los
18: van
1: clásicos, todas las radios. En los clásicos podemos entrar.
18: No.
1: En Olimpia, Vasco estuvimos.
18: Esto tiene que ser coordinado, Néstor, Ángel. Discúlpame, pero esto tiene que ser coordinado. Estas señoritas están perdidas. Son periodistas, tienen su micrófono ahí. No se van a ir a la cancha con un micrófono al santo cohete.
0: Y la verdad que es súper extraño, porque solamente hasta los partidos de Copa últimamente dejaban entrar al sector preferencial, pero realmente esto es insólito. O sea, no hay una persona encargada tampoco ahí, Iván, Néstor.
17: Ahí retorno, Ángel. Va a venir César Escobar, que trabaja para la APF. Él nos va a ayudar a ingresar. Ahí ya nos confirma la señorita, así que seguramente en 10 minutos, cuando ya inicie el compromiso, vamos a estar ingresando.
6: Te va a solucionar, pero el sentido común nunca se usa correctamente para este tipo de casos. ¿Qué pico si no hay ni gente?
0: Pero uno no puede creer la falta.
6: ¿Por qué es lo que quieren crear tanto problema? Eso le gusta crear artículos en nuestro país a la gente.
0: No, pero la falta de criterio, porque imagínate, qué raro que en este tiempo en que todos tienen departamento de prensa y el menor de los sentidos común tienen todos los clubes prácticamente, y aquí en la APF, que tiene que ser obviamente el escenario ejemplar en ese sentido, ¿verdad? Para darnos la facilidad correspondiente. Como dijo Nico, venimos a trabajar, no venimos a boludear, no venimos a ver un espectáculo gratis, pero bueno, así están las cosas. Saltan los equipos a la cancha, camiseta tradicional para el franjeado, el rey de copas del fútbol paraguayo, camiseta alternativa para el Sportivo Luqueño, que hoy está con una mitad dorada, con otra mitad de azul, el equipo de Lucas Barrios. Vamos a ver cómo se presenta, equipos ya en el terreno de juego, la gente que seguramente seguirá llegando aquí al Defensores del Chaco, el atardecer de fondo, y Olimpia siempre va por todo, y Olimpia siempre va por más, y también ganó en la apertura, quiere el clausura, y hoy quiere clasificar a los cuartos de la Copa Paraguay. El comentario previo de Fabio Martín, de Mario Molinas, lo presenta.
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6: El partido se presenta favorable por lo que decíamos en los antecedentes para el equipo franjeado. Con todo esto que ya estábamos hablando de una estructura que no se mueve. Es cierto, no está Olveira, pero trabajó muy bien Lentinelli ante Libertad. Después está Mateo Gamarra en zona defensiva, con toda esa capacidad de juego y ya de experiencia a estas alturas. Una voz de mando importante, Richard Ortiz en el medio, Del Mas también, que va a jugar el partido. Y después la estructura arriba de lo que estábamos hablando. Redes haciendo goles, que fue ya importante en algún torneo. Y que aquí quiere mostrarse como un competidor bastante inquieto. Y que le puede traer muchos problemas a Fernando Cardoso para jugar en ofensiva junto a Brian Romero y la presencia de Zarza, de lo que estábamos hablando, la oportunidad que tiene para mostrarse como un jugador que pueda ser importante en el desequilibrio y que realmente en Olimpia pueda mostrar lo distinto que es, lo diferente que es con ese tipo de jugador que no tenemos casi del fútbol paraguayo. Lo de Luqueño, lo que estábamos hablando, motivación a tope, sí, porque juega contra Olimpia, Copa Paraguay. El único camino que tiene Luqueño para ir a una Copa Internacional es justamente este torneo, por lo que estábamos hablando hoy al mediodía. Está lejos en el acumulativo. Quizás va a intentarlo de todas las formas con un esfuerzo importante, porque también se juega finales en el campeonato local. Pero es una linda oportunidad para mostrarse, para ver si hay un camino a seguir a partir de aquí, sacándose de encima a un equipo grande como lo es Olimpia de esta Copa Paraguay, pero su andar futbolístico no le permite soñar demasiado, pero los partidos hay que jugarlos, son distintos, y se juega en un solo 90 minutos, Mario.
15: Obligación de un lado, salvataje del otro. Obviamente la obligación para el decano, que es cierto, quizás no necesita de esta copa, pero obviamente tiene la obligación en un partido ante este Sportivo Luqueño, que es, por momentos, una lágrima. Un equipo que, en definitiva, le debe la mala campaña que hicieron en todo este año, en lo que va del 2026, tanto San Lorenzo como Rubio Ñu, le deben su continuidad en la primera división. Si dependiese de sí mismo, evidentemente que los resultados lo iban a complicar y mucho más. Y el decano, prácticamente con un equipo titular. Fuimos mencionando los nombres propios de los que pueden meterse eventualmente a un equipo titular. Metiéndole, por supuesto, al análisis, y uno dice Redes, evidentemente, el futbolista a seguir en este momento, para verlo por ese extremo derecho, donde ya, por supuesto, conoce de llegar a los goles, conoce de rendir alto con la camiseta del decano. Vamos a ver cómo responde Brian Romero, que vuelve a tener una chance luego de mucho tiempo. Está claro que no va a ser titular en mucho tiempo en el primer equipo, pero una eventual buena actuación le puede generar mucha presión a Pablo Vitamina Sánchez, al técnico. Y en relación al Sportivo Luqueño, un Sportivo Luqueño que evidentemente va a mostrarse más defensivo, le va a ceder el balón al decano. Veremos si en esta ocasión, por ejemplo, lo podemos ver en un alto nivel a un Giovanni Bogado, que generalmente no suele tomar las responsabilidades, no suele asumir. Veremos qué tal responde un Iván Maggi, que en este segundo semestre no está llegando quizás a goles importantes, pero este partido es motivante. Veremos qué tal Oscar Ruiz, futbolista con experiencia. Veremos qué tal Marcelito Ojeda, que claramente, si es que vamos a hablar de futbolistas a seguir, es un futbolista a seguir, habilidoso. Cuando no sale lo colectivo, puede aparecer, por supuesto, con alguna gambeta, con alguna diagonal o con algún remate de media distancia. Y el decano, claramente, veremos qué tal se lo ve justamente a esa pareja de los Richard, a Ortiz con Sánchez. Veremos cómo responde el Sportivo Luqueño, veremos quién asume el protagonismo. Lo cierto y lo concreto es que el decano tiene toda la responsabilidad de hacerse con este encuentro, con esta clasificación, y el Sportivo Luqueño un salvataje para lo que es este año pésimo 2026.
0: Comentario de Fabio Martín, de Mario Molina, se lo presentó.
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0: Solo Brian Romero para tocar esa pelota, va a arrancar el partido aquí en los Defensores del Chaco, octavos de final de la Copa Paraguay, el franjeado, el rey de copas, el tricampeón de América, el campeón del mundo, que quiere la copa de todos en esta jornada de jueves, y el Sportivo Luqueño, que quiere encontrar un mejor andar también en la copa. Ya está la 79 presente, la barra más grande del Paraguay, dice la bandera. Ya está el hincha de Olimpia, el hincha del Chanchón, que vino a ver a su equipo. Ya está la gente en el YouTube dejando arriba su pulgar. Hoy se va una camiseta oficial de Olimpia, al llegar a 1200 likes, se van los packs de Múnich, 10 en total. Toca el franqueado. Ya, Arima GC. Ya juegan Olimpia Luqueño. Octavos de final de la Copa Paraguay.
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0: Y se levanta el público de Olimpia rápidamente lateral. Será para el equipo de Pablo Sánchez, jugando con Onofre esa pelota por izquierda. Mateo Gamarra. Lentinelli que la tiene y sale con Mateo.
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0: Ataca Ojeda con la pelota, Marcelito. Balón a la boca del área, insistiendo. Remate al arco. Aldo Maíz probó de media distancia. Primera llegada del Chanchón. Arco norte. Llegó con todo el equipo de Lucas Barrios. Será saque de arco con Tres Leones para Sebastián Lentinelli.
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0: Levanta Esteban Matos a correr con Delmas. Ahora presiona alto Eduardo. Balón bajo la suela para Delmas, que transporta, conduce Olimpia. Rebote para Richard Ortiz, metiendo la habilitación y ataca Zarza por izquierda. La cobertura oportunamente, rechazando esa pelota Brizuela. Balón por el costado, sector de plateas, en ataque será lateral para Olimpia, cerquita del área, tomando esa pelota Matus, está en la boca, Eduardo Delmas esperando, Brian Romero en el área por derecha, bien abierto, está Rodney, decide retroceder, esa pelota Esteban Matus, Mateo Gamarra apareciendo, transportando bien el Tutu Vargas, ahora mira campo enemigo, cruza la media cancha, habilitación de Gustavo, ahora va la pelota para frente, ahora que va a presionar con todo Rodney, Tim Payne que sale por derecha, hacia atrás el pase para el Tutu, nadie como tú, jugando para Mateo.
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8: Regalamos Pax de Múnich, regalamos la camiseta del Olimpia. 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
0: Sí, señor. Saludos para toda la gente que nos hace líderes. Ahora Richard Ortiz tocando con la zurda y atacando Delmas. Ahora rebote para el capitán. La tiene el número 6. Ahora que filtra Romero, que pivotea y ataca Zarza. Banderina arriba. Upsai de Pedrito que subía con todo por izquierda. Será salida para el Chanchón.
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0: Revienta Campins y banda izquierda, ahora subiendo con todo, intentando bajar esa pelota en ataque. El Sportivo Luqueño ahora presiona alto Olimpia. Saliendo ahora Axel Balbuena, Alex Lanús metiendo el pase, Curey que pica ante la marca de Tim Payne, que mete el sprint, lo quiere mover Curey. Tim Payne ni se inmuta, cubrió muy bien esa pelota con el físico y respondrá otra vez Sebastián Lentinelli desde su pórtico. 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
0: El Tutu Vargas jugando con Mateo, la presión alta del Sportivo Luqueño, ahora saliendo ras del piso Gustavo Vargas, Mateo Gamarra que domina, mira campo enemigo, vamos a ver cómo levanta, balón para Richard Ortiz que aparece como lateral izquierdo, sector de plateas. Richard organiza la salida, balón largo para que ataque Zarza, Matos que deja pasar, pica Romero por el centro y aparece la cobertura a tiempo de Miguel Barreto, pifia a la media cancha de Aldo Maíz y Rodney Redes captura ese rebote del más que anticipa, avanza Eduardo, ahí está la joya del Olimpia, recuperación alta del Chanchón, sin falta dice el árbitro, Luqueño durmió, ataca Curey Ruiz ahora por izquierda, pide Balbuena, Curey con la pelota, proyección de Axel, centro de Balbuena, balón que rebota en Gustavo el Tutu Vargas, arrancó con todo el Chanchón Fabio Martín.
6: Es que está teniendo espacios, espera un poquito y después sale con transiciones para dañar. Oscar Ruiz a la izquierda, se juntó con Balbuena y en el área iba atropellando a Maggi.
0: Lateral Onofre, en ataque será para Luqueño, lo hará Axel Balbuena.
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0: Maggi que pivotea hasta el fondo, Axel, la cobertura a tiempo de Rodney. Redes que va saliendo con el Tutu Vargas, ahora Tim Payne dominando el neozelandés, ahora triangulación en el campo de Olimpia, levanta Redes esa pelota, Brian Romero al salto, va recuperando y cubriendo bien, Aldo Maíz retrocede para su compañero a la saga central para que salga Brizuela, lo presiona alto Delmas ahora, levantando Fernando Benítez al terreno de Sebastián Lentinelli, móvil Amaro V6, todo bien, todo correcto, Néstor Beltrán, ¿pudieron ingresar?
1: Sí señor, gracias a los integrantes del departamento de comunicaciones de APF, ya estamos dentro.
0: Perfecto, todo bien y vamos.
19: Todo bien, Ángel, pudimos ingresar.
0: Sí, señor, hay que captar la posición de Iván Mogado, a ver si lo fue junto a las alemanas, presionando alto, redes ahora, balón por un costado, marcamos el tiempo de juego.
16: Ñandu Tirro, Campo Papi, el tiempo de juego, 5 minutos, primera etapa, el marcador Energy, combustible de calidad al precio que usted indica. Ángel. 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
0: pare, no, el fútbol no pare. 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Este partido sigue empatado sin goles por ahora en el Defensores del Chaco, aquí en Sajonia. 0 para Olimpia, 0 para el Deportivo Luqueño. Veo el YouTube y saludos a todos los que se van conectando, para Juana Domínguez, para Hugo, para el querido Rolando Aquino, también para Fercho, para Guillermo, para Gustavo, para Roberto, que están dejando su like. Sigue el empate sin goles aquí por los octavos de la Copa Paraguay. Espera el Canario en la siguiente instancia, atacando ahora Aldo Maíz, presión alto, recuperación de Aldo, cerca está transportando esa pelota, falta contra Aldo Maíz. Banda izquierda aparecía por esa zona Giovanni Bogado y Richard Ortiz, que fue a recortar con todo por la banda izquierda. Tiro libre en ataque será para el Chanchón, cerca del área de Olimpia.
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0: Justamente un ex Olimpia. Ya me confirma Néstor si Giovanni Bogado sigue perteneciendo a los registros o no del franjado. Vamos a ver cómo levanta este centro Marcelito Ojeda. Está esperando en el segundo palo en la fuerza aérea del equipo del Deportivo Luqueño, con Balbuena, con Brizuela, con Vietzniak, los Matungos, Magui, en el semicírculo Lentinelli, en el área chica. Vamos a ver, va al centro, jugada en corto con Barreto, cabecera del área, quiere levantar esa pelota, se cruza el árbitro en el medio, ataca otra vez el Deportivo Luqueño, transporta Ojeda, quiere meter un pase, presiona Balbuena, balón por un costado, qué desperdicio de tiro libre que pudo haber sido bien aprovechado por Luqueño. Quiso hacer una de laboratorio, Mario.
15: Que no se puede creer, lamentable. A ver, los primeros minutos del Deportivo Luqueño, que son buenos, van encontrando espacios. Era el centro, imagínate, Brizuela, estaba Barreto, estaba el propio Viesniak para esperar el centro, pero ese centro no llegó, se desperdicia una posibilidad de pelota quieta.
0: Sale Olimpia con Tutu.
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0: Saliendo Olimpia, presiona alto, recuperando esa pelota en la media cancha, no podía el Cachorro Sánchez, ahora le gana muy bien el Deportivo Luqueño, esa pelota toca de evolución de primera de Giovanni Bogado, transporta Gigo, mira campo enemigo, vamos a ver con quién juega el ex Olimpia, se traza el pase, jugando bien esa pelota para Brizuela, que va saliendo por derecha, esperando bien abierto, está Barreto hacia atrás, la habilitación para Nicolás Campisi, mira campo enemigo, revienta y sale el Chanchón.
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0: Lindo pase del Cachorro, pica Romero, a tiempo a la cobertura, apareció con todo cortando esa pelota Aldo Meis, insistiendo el Deportivo Luqueño con Barreto. Limpia, presiona en campo enemigo, transporta bien esa pelota Esteban Matos, balón que rebota en el hombre auriazul, será lateral en ataque para el equipo de Pablo Vitamina Sánchez. Banda izquierda, se prepara para realizar este saque de banda por ese tándem, por ese sector. Matus ahora lateral, Onofre en ataque para Olimpia, cerca está bien abierto del más el Capi, Richard Ortiz también esperando el saque de banda de parte de Matus, en ataque bien abierto por derecha está Redes ahora, lateral ofensivo Romero que salta, presiona alto Zarza, la cobertura de Barreto por el físico, presiona Zarza, atención que casi gana esta pelota, termina cometiendo falta o no, no dice el árbitro, saque de arco para Campisi, arco sur.
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0: Y ya me cuenta Nico Sosa los resultados de la Nations League el día de hoy, cómo le fue a Portugal después de la salida de Cristiano Ronaldo, que abandonó la concentración, cómo fue, le fue el equipo de Jorge Jesús, y otros resultados también. Tenemos Copa Argentina, dos equipos tradicionales se enfrentan hoy, ataca Luqueño, presiona por izquierda, ahora desbordando Jena, sale recortando Mateo Gamarra, el zurdo, que mira a su pareja de saga, ahora mira territorio adversario, Mateo abriendo, recibiendo por izquierda, sector plateísta, jugando Matus, del más controla, avanza del más, lindo pase y a correr con Zarza, vamos a ver Pedrito, aguanta la marca de Barreto, lo anticipa Barreto, pero se queda con esa pelota Zarza sin falta, hasta el fondo, mete el spinning, Pedro se mete al área, la cobertura de parte de Brizuela que tiene que reventar, esa pelota presionó alto Pedro, gana el lateral ofensivo Olimpia, cerca del banderín del córner izquierdo, será en ataque para el Rey de Copa.
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0: Y entonces, ¿cuánto, Lucho?
16: Ñandu Tirro, Campo Papi, el tiempo de juego, 10 minutos, primera etapa, el marcador Energy, combustible de calidad al precio que se indica, Ángel.
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0: Sigue el empate sin goles en Sajonia. Cero para Olimpia, cero para el Deportivo Loqueño. Y avanza el franqueado con Tim Payne. Toca el neozelandés ahora esa pelota del número 4. Balón para el Tutu Vargas que va moviendo con su compañero de saga. Mateo Gamarra transporta, abre por izquierda. El que aparece es Esteban Matus rompiendo en diagonal. Richard Ortiz, el capitán, que es la hoja de ruta de Olimpia en ataque. Lindo pase para que ataque. Matus rompe bien. Recuperando alto, Aldo Maíz a correr. Marcelito queda para Loqueño que ataca con tres hombres ahora. Por el medio está Abogado. Esperando en el área Magui. Del más que retrocede para la marca, Marcelo queda en cara, sube por derecha, se pega a la raya. Giovanni Bogado, cabecera del área de Aldo Maez, que toca bien esa pelota otra vez. Gio Marcelo queda, que gira la presión de Del más. Romero que va a apretar con todo. Mueve el Sportivo Luqueño, lateraliza en su terreno esa pelota.
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0: Tim Payne con la visión de jugar para Richard y este con la devolución para el cachorro. Pica Del más, dale cachorro. Sánchez que titubeó para dar el pase, se metía solito Del más, Fabio.
6: Sí, qué buena claridad le ha dado a su juego Tim Payne en esta acción, porque directo fue Richard Ortiz y este para Cachorro, que tenía que limpiar el camino para Del más, que estaba solo por el medio, el hueco.
0: Ataca desbordando ahora, mete el sprint Matus, ahora Zarza, tocando bien esa pelota hasta el fondo, va Romero a presionar, corta bien saliendo Marcelo, queda que da una mano en defensa, se junta con Bogado, que organiza la salida para el equipo de la Pantera.
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0: Mientras se rearma el Sportivo Luqueño, vamos con la gente. ¿Qué dice el chat de YouTube? En vivo con la gran jugada. ¿Qué dice el Facebook? La fanpage de Bruno Pone. ¿Qué dicen al WhatsApp de la radio, Nico?
18: 1500 personas que se conectan al YouTube de la gran jugada en vivo. Saludos para Hugo Genes, para Fercho Guerrero también. Desvío el Luque. La tema dice: saludos para Rosala Cañete. Todos los amigos, Rosalía Cañete, mejor dicho Ángel, se van anotando, van participando. Múnich, camiseta de Olimpia, a dejar el pulgar arriba. YouTube, la gran jugada en vivo.
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0: Toca Matus, ahora Del más transporta, sube por izquierda, metido en el medio. Eduardo La Joyita que cambia de frente, sube por derecha, Redes se mete al área. Está el primero de Olimpia, sale Campisi. A cortar bien esa pelota, subía con todo Redes. Y ante la falta de claridad, la luz en el equipo de Vitamina Sánchez apareció Del más, Mario.
15: Exactamente, que a partir de que él aparece, Olimpia tiene claridad en los pies. Ahí está el pelotazo con la zurda, por supuesto, bien fino, buscándolo al extremo derecho, al que puede, por supuesto, cambiar la historia, Rodney Redes.
0: Es el momento de Luqueño, sube por izquierda Magui, le va haciendo la espalda, ahora el pase, desbordando Maíz, ataca con todo, Bogado, se mete, se pega la raya, se va abriendo otra vez Giovanni, cerca está Maíz ahora, avanzando por izquierda ante la marca del Tutu, balón para Magui, se levanta el centro con la zurda, segundo palo, quien cierra, y ojo que casi le come la espalda, Matus ahora insistiendo, por derecha Marcelito, Ojeda la cobertura, justito a tiempo, de Pedro Sosa que colabora en el desenvenza. Zarza que arrastra la marca y recibe una falta. Será salida para el Rey en su terreno. Respondrá Esteban Matus.
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0: Con la pelota Mateo Gamarra, mira campo antagónico. Vamos a ver con quién juega Mateo el zurdo. Transportando el Tutu Vargas que recibe por derecha a Tim Payne. Esperando la descarga, la presión de Magui. Casi lo complica el Tutu. Saliendo por ahora Vargas con la pelota y Mateo que participa. Lentinelli jugando para Matus hacia la banda izquierda. Presión alto. Ojito con el equipo de Luqueño ahora, que se está metiendo en campo de Olimpia. Richard Ortiz ordena el equipo. Insistiendo ahora Magui. Se mete por derecha. Vamos a ver si levanta el centro. Desbordando Marcelito. Queda a ver con la zurda. Vale enviar el segundo palo. Saca el Tutu. En el rebote aparece Richard el cachorro. Sánchez domina con el pecho. Levanta esa pelota. Lo complica Redes que tiene que reventar. Se junta con Tim Peña ahora que tiene paciencia. Sale a un toque. Triangula. Toca Olimpia su terreno, con suma paciencia sale Tim Payne, entrega mal esa pelota anticipando, muy bien Facundo Wisniak, el pecho de Vargas, la presión de Luqueño, revienta el hombre de Olimpia.
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0: Cachorro Sánchez con la pelota, transporta Del más y sube Zarza. Pedrito va a encarar la marca de Miguel Barreto hasta el fondo, el hombre medallista de Sura, transporta Zarza, sube, choca contra el paredón, quiso hacerla toda él, saliendo el Sportivo Luqueño fácil para la defensa. Esta jugada sale Disney.
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0: Marcamos el tiempo de juego.
16: Ñandu Tirro, Campo Papi, el tiempo de juego, 15 minutos. Primera etapa, el marcador Energy. Combustible de calidad al presupuesto indica. Ángel.
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0: Que este partido entre Olimpia y el Sportivo Luqueño está empatado sin goles por ahora, octavos de final de la Copa Paraguay. Lateral ofensivo para el equipo de Vitamina Sánchez, justamente frente al banquillo del técnico franjeado Tim Payne. Se prepara lateral Onofre, que va jugando Olimpia, aguanta del más la marca, va perdiendo contra la marca de Giovanni Mugado, que colabora, reventando Balbuena, esa pelota saliendo en el mediocampo con Fernando Benítez y sube por izquierda Gio, tocando va, ataca Magui, un autopase que termina en la cobertura a tiempo de Esteban Matos, hacia atrás para Lentinelli, sale por abajo con el Tutu Vargas. Se rearma Olimpia.
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0: ¿Cómo le fue a Portugal en esta jornada? ¿Cómo estuvo la Nations League, Nico Sosa?
18: Sí, señor. Liga de las Naciones de la UEFA. Hoy con goles de Cancelo, Ramos, Vitinha, Joan Félix. Portugal le ganó a Dinamarca por 4-2. Partido correspondiente a la jornada 3 del grupo D.
0: Ataca Zarza, centro en el área. Bicicleteaba Pedrito, el centro, que termina cortando la defensa del Sportivo Luqueño, insistiendo Olimpia, con Mateo cruzando en la media cancha. Transporta ahora Matos, se va juntando con Zarza, que vuelve a encarar ante Barreto. Esa pelota es de Pedrito, tocando hacia atrás, apareciendo Mateo Gamarra. El Cachorro Sánchez se va arrimando al área, picando va Richard Ortiz, triangulación con el Capi. Denominación, aparece por ese sector Mateo Gamarra. Cerca está Richard Sánchez, a ver si se anima el Cachorro, como los viejos buenos tiempos. Sánchez, que pierde esa pelota y ataca el Sportivo Luqueño, muy solo Magui, picando por izquierda está Giovanni Bugado, a ver si lo ve. Balón para Gio, este que retrocede el balón, perdió tiempo, perdió espacio. Qué mal arranque del Cachorro, Mario.
15: Claro que está totalmente perdido, llega tarde a las pelotas y lo peor, está impreciso en sus pases. En definitiva, en esa mitad de la cancha está siendo un hombre menos.
0: Sacando esa pelota Luqueño, presiona alto Magui, bajando esa pelota solo contra el mundo. Mateo Gamarro lo anticipa muy bien, de lo más regular en Olimpia, sale con el Cachorro.
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0: Qué lindo cambio para Tim Payne. Mete un pase muy corto. Encontró espacios Olimpia, no pudo aprovechar. El rebote es por banda derecha con el Tutu, que se va adelantando. Tim Payne tocando, recibe una infracción. El árbitro la cobra frente al banquillo de Vitamina Sánchez en ataque. Tendrá un tiro libre Olimpia, balón que va a caer al área del Sportivo Luqueño, Gradería Sur.
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0: Cayó en un colchón, esa pelota se cabe de frente, que bien la durmió Tim Payne, que bien ganó la falta Richard Sánchez para la ejecución. A ver si el Cachorro frota la lámpara, hasta ahora no ha aparecido mucho en el ensamblaje del fútbol. A ver si con la pegada logra darle otra tónica a este partido. Cerca está del MAS también para pegar desde la derecha, 12 de la ciudad, un diestro y un zurdo. Vamos a ver si es del MAS, si es el Cachorro Sánchez, me parece que es el segundo, brazo izquierdo arriba del Cachorro. Vamos a ver si ejecuta este centro al segundo palo por Olimpia, que sube con todo, pasando el envío del Cachorro, va reventando Barreto, presiona alto, la vuelve a ganar el Rey, avanzando por izquierda Matus, ahora que va diagramando bien el área, tocando hacia atrás, apareciendo en el medio sector Esteban Matus, el lateral izquierdo casi de central, balón para que Richard Sánchez la tenga, círculo central, campo del Sportivo Luqueño, tocando bien esa pelota Esteban Matos, lateralizando, el Cachorro participa, Olimpia se va acercando al área, abriendo bien esa pelota del MAS, toca de primera con paciencia el equipo de Vitamina, merodeando al área del Sportivo Luqueño, toca y toca Olimpia.
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0: Qué lindo pasa hasta el fondo, centro, segundo palo, desborda el decano, rebote para redes, le pega. Porque hay posición adelantada. No lo festeje, apareció Redes en el área. Banderín arriba, estuvo cerca el primero del decano. ¡Qué pase! ¡Qué centro de Zarza! Salió Campisi, despejó al medio, pero era offside Fabio Martín.
6: Es que Redes tuvo la mala suerte que la pelota pegó en Brian Romero. Y Brian Romero estaba en el suelo, producto que fue a buscar la pelota. Pega en él, no lo habilita un solo hombre de Luqueño, porque el arquero estaba en otra ubicación, por eso está bien el offside. Un solo hombre no puede habilitar, por eso está bien anulado el gol que iba a ser para Brian Romero y no para Redes.
0: Todo sigue empatado, sin goles para ahora en el defensor del Chaco, cero para Olimpia, cero para Luqueño, que cerca está el decano. Insiste ahora el chanchón, avanza por izquierda, transportando esa pelota Gio, bogado a ras del piso, bueno para Marcelo, queda solo destapado, le pega al arco y va rebotando esa pelota del hombre franjeado, corner King, será con apostada en ataque para Luqueño.
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0: Sí,

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2: Este partido sigue empatado sin goles. 0 para Olimpia, 0 para el Deportivo Luqueño. Offside bien cobrado. Gol bien anulado o no a Olimpia. Mario Molinas.
3: Sí, bien anulado porque era justamente eso, no el último hombre. Hasta en eso, Brian Romero, que no viene de convertir muchos goles de manera consecutiva. Es cierto, ese remate ya desviado podía terminar afuera el remate de Rodney Redes, me refiero. Pero en definitiva, hasta el momento, también al igual que el Cachorro Sánchez, está totalmente fuera de juego. En todo momento, el delantero argentino que vuelve a tener una gran chance.
2: Balón para Campisi en su jardín, saliendo a ras del piso, tranquilamente toca Luqueño en su terreno.
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3: Imagínate, la motivación está sola. 5 packs de Múnich, estamos a las puertas de un fin de semana. Así que dale like con el mejor equipo deportivo del país.
2: Dale like, que ataca Olimpia y desborda el Rey. Centro de Romero al medio, atropellando por el medio. Y va con todo, cerrando el espacio del más. Será corner kick. Será para el franqueado, para el Rey de Copas, que buscará cargar por la vía aérea. Va a la derecha, gradería sur. Toma la pelota Eduardo del más. Corner kick para Olimpia.
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2: Se acerca el Cachorro para la ejecución. Estamos viendo el gol anulado a Olimpia. Recordemos, marcó Redes entre Romero y Redes. Gol anulado por Opsai. Y ahora sí, el Rey quiere el primero en el partido. 12 de la ciudad. Está para pegarle del más con la pierna izquierda. Obviamente, Richard Sánchez con la derecha. Tiro libre recostado, banda derecha. Hacia el banquillo de Vitamina Sánchez. Sector preferencial del defensor del Chaco. Gradería Sur y atención, que se están agarrando en el área. Móvil Ámbaro VC. Hay una disputa en el área de Luqueño, Néstor Beltrán.
5: Me parece que comenzó todo entre Richard Ortiz y Benítez, la pelea de volantes centrales.
2: Mirá que para que Richard se caliente, que tiene tanta experiencia, Fabio.
6: Se tomó con Campisi también. Con Campisi también el otro que entró también en ese duelo verbal.
2: Se va a reanudar el partido con un córner para Olimpia. Vendrá al centro. Desde el más ahora como único ejecutante. Cerca está como opción. Richard el Cachorro Sánchez. Es el momento del Rey de Copas ahora. Vamos a ver cómo responde el franjeado con un córner kick por la vía aérea. Centro desde el más. Segundo palo. Cabezazo defensivo. Rebote en la boca del área. Está el balón para Matus. Se engancha. Va hasta el fondo. Vamos a ver. Levanta el centro al medio. Quitando esa pelota a Brizuela. Insistiendo el decano. Va enganchando bien. Zafando de la marca. Iba el Tutu Vargas. Iba la contra con Maggi. Ahora por el medio queda. Contragolpe de Luqueño. Quedó desprotegido. Olimpia, va Luqueño con superioridad numérica ahora atacando, Maggi que no resuelve a tiempo, pero caza esa pelota para que no se vaya, atacando, queda por derecha ante la marca de Matus, falta empujón de Esteban Matus, dice el árbitro del partido, de una área a la otra, rápidamente Luqueño con un ataque, y en ataque tendrá un tiro libre, peligroso, Gradería Norte.
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2: Saludos para todos los conductores de plataforma, de Bolt, de Uber, de Move, que siempre nos escuchan, los guardias de seguridad, sintonizando siempre a La Gran Jugada, la gente que ya está a sus casas, la gente en el laburo también, que siempre tiene un lugar para el mejor equipo deportivo del país. 1900 personas ahora, saludos para Alberto Álvarez, para Hugo, para Cristian Palacios, para Roberto Cañiz, el echar de YouTube, ataca Luqueño centro, el segundo palo, cabezazo de May, que va rozando el palo izquierdo de Lentinelli, ganó en el segundo palo Iván, casi fue otra vez Iván el terrible, que cerca estuvo el chanchón, que bien ganó Maggi Mario,
3: y qué bueno fue el centro al corazón del área, como siempre pide el contexto del juego aéreo, Maggi que saltó solo, sin compañía, sin ninguna molestia, levanta por supuesto, se eleva en los cielos, el cabezazo fue bueno, no pasó lejos, avisó Luqueño en la más clara del partido hasta el momento.
2: Marcamos el tiempo de juego.
0: Ñanduti Rock and Pop, y el tiempo de juego, 25 minutos, primera etapa, el marcador Energy, combustible de calidad al presupuesto, indica Ángel.
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2: Epa, se estaba revisando algo recién, que sigue el partido, dice Mario Díaz de Vivar, no pasa nada, este partido sigue empatado sin goles ahora, ataca Mateo Gamarra, levanta con la zurda, picando a Brian Romero, se mete al área, sale Campisi, reventando a campo enemigo ahora, insistiendo por izquierda, ahora Maggi ante la marca de Richard Ortiz, ataca Iván, el terrible con la pelota, saltando en los cielos, el despeje de Mateo Gamarra, va Maggi desbordando por derecha la cobertura de Esteban Matus, ahora saque de arco para Lentinelli, desde su pórtico va a reponer Olimpia, recién el suspenso en el partido, algo se revisó en el área.

0: Del franqueado, saque de arco con tres leones, será para el decano.
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0: Redes que gana muy bien, gran balón largo de parte del Tuto, se mete Brian Romero al área, forcejea Romero ante la marca de Balbuena, lo saca con el físico. El lateral izquierdo del Sportivo Luqueño ahora cerca. Estaba para apoyarse en Redes, que frenó la carrera. Quedó sentido, se está tomando. Es Redes el que está caído. Móvil Amaral V6, Néstor Beltrán.
2: Correcto, señores. Ronnie Redes se toma la parte posterior de la cabeza. Luego del salto con el jugador luqueño quedó muy sentido el jugador de Olimpia.
0: Y me llamó la atención, Fabio, que frenó la carrera porque picaba con todo Romero y lo vi caerse después de ese impacto.
3: Claro, porque él entendió que también el compañero iba a pelear esa pelota de manera solitaria y ya por el dolor no pudo continuar en esa acción. Si me preguntas por el partido, te digo que mucho manejo de pelota de Olimpia, pero poco avance o pocas llegadas en el área rival. Manejo, lo hacen circular permanentemente, pero arriba el referente Brian Romero no está recibiendo un balón importante, no desborda Redes. Zarzas trata de desequilibrar, pero está muy solo por su sector. No pueden hacer el 2 contra 1 hasta ahora. No hubo una buena sociedad entre Team Payne y Redes, y mucho menos entre Matus y el mismo Zarza.
0: Comentó Fabio, lo presentó.
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0: Se reanudará el partido, por ahora sigue empatado sin goles. Ahora veo el chat de YouTube. 2.000 personas en vivo esperando, por supuesto, por la camiseta. Llegamos a 1.200 likes, a seguir creciendo con los pulgares arriba. Ya pidió Mario, en breve pide Fabio Martín. 2.100 personas casi. Y 400 likes con el mejor equipo deportivo del país, el hincha de Olimpia, el hincha de Luqueño. Saludos para Carlos Cáceres, para Francisco Gaona, para Roberto Cañiza. Aparece también Hockey Holland, impresionante en el chat de YouTube, para Eulalio López, que va dejando su mensaje a través del chat del mejor equipo deportivo del país. Ya piden los likes Fabio Martínez.
4: Ángel.
0: Sí, señor, escucho.
4: Ya solamente a personas, a varones le estamos saludando. ¿Me permitís saludar a mujeres?
0: Por favor, Mario.
4: A mi sobrina Ayesa, que está escuchando en la radio, y por supuesto a su amiga Paola. Están en sintonía con el mejor equipo deportivo del país. Un saludo para ellas.
0: Excelente, Mario Molina, siempre con los saludos. ¿Usted tiene algún saludo, Fabio Martín?
3: No, ahora mismo no. Ahora mismo no, sí, para todos los amigos del chat. Enseguida, enseguida ya venimos. Venimos
0: y,
3: con todo.
0: Y ya que te toca pedir, pues los likes, Fabio.
3: Vamos, vamos ahora. Este es nuestro momento. Nuestro momento, que exploten los deditos gordos. Que exploten. Ahí arriba, arriba, arriba, como siempre.
0: Tiro libre en ataque, será para Olimpia. Vamos a ver quién ejecuta. Cerca está del más. Como ejecutante, acomodando también esa pelota, está como opción el Cachorro Sánchez en la boca del área. Siempre. Siempre Richard relamiéndose para cazar ese rebote. El Capi, que tiene el decano. Del Más está como ejecutante. ¿Estará el Cachorro o Del Más? Uno en la barrera del Sportivo Luqueño. Agazapado Campisi ahora. Brazo izquierdo arriba del Cachorro. Cerca está Del Más. Banda izquierda hacia Plateas. Va al centro del Cachorro. Primer palo. Oh, rebote en el área. Vamos a ver quién le pega. Está Matu para darle. Quita la defensa del Sportivo Luqueño. Va a la contra. Transportando bien esa pelota. Marcelo queda, que desborda por derecha. Y ataca contragolpeando el equipo de la República de la Marca. De Esteban Matos, va retrocediendo el Cachorro. Centro de Ojeda al segundo palo, salta y quita muy bien de cabeza esa pelota el Tutu Vargas. Insiste en Maggi, pelota en el área de Olimpia. Por izquierda atacando ahora, diagramando bien la cancha, Gio Bogado ante la marca de Redes. Ahora, pelota para Balbuena. Axel domina el esférico, centro con la zurda, fácil para Lentinelli, que sale Sereno Moreno para Olimpia.
5: Casi 400 pulgares, 2.100 personas en el YouTube de la gran jugada en vivo. Conectate, deja tu nombre, apellido, tres últimos de cédula. Se van los packs de Múnich, se va la camiseta del Olimpia. Limpia. Saludo para Paolita.
0: Marcamos el tiempo de juego.
1: Ñandu, Tirro, Campopo, y el tiempo de juego, 30 minutos. Primera etapa, el marcador Energy. 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
0: Sí, señor.
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0: 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Que este partido sigue empatado sin goles. Desbordaba con todo Redes. Ya estaba invalidada la jugada, saliendo limpia. Impresionante el saludo de Nico Sosa. Me está por codear. Mario Molinas acá se puso celoso. Sale Tutu Vargas con la pelota. Mateo Gamarra también. El central franjeado tocando, apareciendo Esteban Matos. Va lateralizando otra vez el equipo de Pablo Vitamina Sánchez por ahora. Y ahora manda la pelota en su terreno. Lateralizando, tocando con paciencia. El Tutu que sale con Mateo.
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0: Saliendo Olimpia con Del Más como eje del equipo. Lindo pase para Zarza. A ver, Pedrito desborda y encara la marca. Zarza, Pedro se mete al área ante la marca de Barreto. Falta, infracción de parte de Zarza contra Barreto. Y hay que decir que hasta ahora Pedro Zarza poquito en estos primeros 30 minutos. Mario Molinas, tenías razón.
4: Pasa que es desproporcionado, no se lo ve muy chiquito, muy verde, veloz. Definitivamente tiene condiciones, pero en un campeonato de juveniles sí se destacó, pero en un campeonato de primera división, con futbolistas que tienen un físico muy distinto al de él, muy desproporcionado hasta el momento, poco y nada, y seguramente será una de las primeras variantes de Pablo Vitamina Sánchez.
0: Comenta Mario, lo presenta.
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0: Saque Campisi.
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0: Richard Ortiz ahora mano cerca del área de Olimpia. Será a favor del franqueado, saliendo con Richard. Un cambio de frente ahora. El reclamo de Richard para Rodney Redes. No sé si un fastidio consigo mismo. Un mal pase de Richard y un lateral que ahora corresponde al Deportivo Loqueño frente al banquillo de Pablo Vitamina. Sánchez, ¿qué tal lo ves a Lucas Barrios en un partido muy exigente para él? Está gesticulando, lo veo muy activo en el banco de suplentes móvil. Ambrogo de 6 y va Mogado.
7: Sí, está gesticulando, va dando indicaciones especialmente para Cureir Ruiz, que busque la espalda de Tim Peña, lo que pide la Pantera Barrios.
0: Y hasta ahora no tocó mucho la pelota Cureir. Ataca Barreto, va hasta el fondo, el cruce a tiempo pero con falta, dice en línea. Infracción de Mateo Gamarra contra Barreto y va a protestar. Todos los jugadores de Olimpia van a protestar e increpar al árbitro. Será molestado el hombre en Olimpia, móvil Ambrogo de 6, Néstor Beltrán.
2: De momento no veo que le haya sacado la cartulina amarilla a Ángel Elián.
0: Vamos a ver, está sentido, Barreto caído, ganó muy bien esa pelota a destiempo Mateo Gamarra, como pocas veces aconteció con Mateo, y Luqueño tendrá la chance de tiro libre, sector plateísta en ataque, Gradería Norte, la chance vía aérea para el Chanchón.
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0: Y los matungos en el área franqueada, está para marcar Richard Ortiz, pero ante un Miguel Barreto que realmente luce imponente. Está Maggie en el segundo palo, sube también Bisniaga. Cerca está Valbuena en el segundo caño, esperando Axel de buen porte físico. Giovanni Bogado le va a pegar y tendrá la chance el equipo de la República en esta acción puntual en la gradería norte. Vamos a ver cómo se defiende Olimpia, cómo sale Lentinelli, si contragolpea o no el franjeado, si marca el Sportivo Luqueño, tomará carrera Gio Bogado, va al centro, segundo palo, cabezazo defensivo de Tim Payne, falta en ataque contra el neozelandés, será salida para Olimpia, que respira en su terreno.
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0: Lo veo a Elo Lugo, lo veo a Walter Benítez, lo veo a Caray Cibé, lo veo a Javier Díaz, lo veo a ¿qué haces M? Lo veo también a Fercho Guerrero en el chat de YouTube. Va a seguir creciendo con los likes, 2200 personas ahora levantando Olimpia, atacando con todo Romero ante la marca de Balbuena, que va a la cobertura a tiempo, el ex Lanús, se le escurre esa pelota y será lateral para el Sportivo Luqueño ahora en su terreno, sector izquierdo de la cancha en este jueves por Haití, en el que ambos equipos buscan los cuartos de final de la Copa Paraguay. El franjeado va por todo y siempre va por más. El Sportivo Luqueño quiere un mejor presente que el que está viviendo a nivel local. Y a propósito, Nico Sosa, ¿a quién enfrentaría Olimpia o Luqueño de pasar este partido?
5: Y ya está esperando Recoleta, será su rival de pasar Olimpia a la siguiente instancia de la Copa Paraguay.
0: Romero forcejea perdiendo en el duelo físico, captura esa pelota del más de Moquillada, apareciendo el cachorro Sánchez, que ahora sí se conecta con el fútbol. Ahora Tim Payne por derecha, lindo pase y a correr con Redes, sube Olimpia y ataca el Rey por el medio, espera Romero, se entra el segundo palo para Brian, cabezazo afuera, el testazo de Brian Romero, llegó con todo Olimpia después de mucho tiempo con la fórmula infalible, el centro de Redes y apareció Romero. Fabio,
3: sí, porque Tim Payne por fin decidió hacer algo distinto con respecto a un juego más corto, porque Olimpia está compacto, juegan bien, los pases ahí que son a pocos metros, pero arriba no hay una sacudida importante. Por eso Tim Payne, pelota larga para habilitar muy bien a Redes, este el centro al área para que Romero, incómodo, conecte a pesar de la marca de Brizuela, la pelota afuera. Una llegada interesante de Olimpia.
0: Repone Campisi con tres leones.
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0: Valbuena llegó a destiempo, lo bajó a Redes y tiene que ser amonestado. Esto tiene que ser amarilla para el hombre del Luqueño. Tiene la tarjeta en el brazo Mario Díaz de Vivar. Amonestado Axel Valbuena, durísima falta contra Redes. que está ligando con todo. Recién un testazo en la nuca del hombre del chanchón. Y ahora la entrada de tiempo de Axel Balbueno. Olimpia tendrá la chance con un tiro libre. Vamos a ver si mete la pelota directamente al área, frente al banco de suplentes de Vitamina Sánchez. Ahora el público en preferencia, en gradería sur. Llegó el hincha de Olimpia con todos los defensores del Chaco en acompañamiento. Siempre de la hinchada del Luqueño aquí en el sector, frente a cabinas de preferencia. Vamos a ver cómo levanta el franjeado que quiere el primero. Un partido sin muchas emociones en este primer tiempo. Ahora cerca está para jugar esa pelota el Tutu Vargas. Sale Olimpia desde su terreno. Respondrá el Rey de Copas.
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0: Atención, que se estaba revisando recién la jugada. Una entrada realmente muy fuerte la de Balbuena, completamente de tiempo, y ahora sí parece que se reanuda, Fabio.
3: Sí, lo que le salva es que Redes pone el pie arriba, entonces patea prácticamente el empeine del jugador de Olimpia. Y no, por ejemplo, la rodilla. Si pateaba la rodilla, era con una fuerza diferente y era otro concepto.
0: Levantando el tuto y atacando Redes. Ahora sube por derecha la cobertura de Balbuena. Pone bien el físico. Axel cubre. Esa pelota será saque de arco para Nico Campisi. Desde su pórtico repondrá el Sportivo Luqueño, el Chanchón, el equipo de la República, que vamos a ver si reacciona en este partido. A ver si el Rey de Copas marca el primero. Repone Luqueño.
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0: Contame qué dice, qué expresa, qué cuenta el chat de YouTube, el WhatsApp de la Rock and Pop, la fanpage de Bruno Pone en el Facebook. Nico Sosa:
5: hola Roca, me cuesta mucho decir esto, pero estoy enamorado de Marito Molina, quiero ver un beso de él, dice el oyente con terminación 0905. Saludos Ángel, estamos esperando el gol. Buenas noches, equipo de la Rock and Pop. Quiero participar de la camiseta del Olimpia. Osvaldo González, que se anota también.
0: Sí, señor, recordando que llegando a cuántos likes se va la camiseta del franqueado, Nico.
5: Al llegar a los 1200 pulgares se va la camiseta del Olimpia. Al llegar a los 600 pulgares se van los primeros 5 packs de Muniz. 460 gorditos tenemos.
0: Despeje en falso ahora en estos momentos de Viesniague y ataca Olimpia. La tiene el Capi, cabecera del área. Richard Ortiz que abre, sube Zarza. A ver, Pedrito, cómo encara Pedro ante la marca del Sportivo Luqueño, va hasta el fondo. Vamos a ver si levanta el centro. Lo cruza Barreto, gana un corner king. Pedro Zarza será en la banda izquierda. Gradería sur por Olimpia. Buscará por la vía aérea el primero. Buscará tirarse de cabeza el primer gol.
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0: Vendrá el centro desde el más ahora con la zurda, envió el segundo palo, ataca Olimpia, rebote para Tim, pegale, pegale, pega el tiro con dirección de arco que rebote del hombre del Luqueño. Esa pelota yo ya la veía adentro. Qué bien agarró esa pelota de primera Tim Payne, Mario.
4: Y en ese rebote que ya parecía que diluía el peligro, le queda justamente a uno de los que mejor le pegan el partido, Tim Payne. Le pega de volea, buscando por supuesto el ángulo zurdo, se desvían el defensor, me parece que era
0: con Miguel el Barreto. Kit del cachorro, el centro, el segundo palo, el Tutu cabecea, la bolsa de Campisi, controla el arquero del Luqueño. Qué gran remate de Tim Payne. Qué cerca estuvo Olimpia del primer contragolpe del Chachón, ahora con Giovanni Bogado girando sobre su eje, transportando bien esa pelota. Vamos a ver si cruza la media cancha, abre para su compañero subiendo Balbuena, se mete a terreno adversario. Ahí es el que toca, devolución de Marcelo Ojeda que cambió de perfil, aparece en la media cancha recortando, ganando Aldo Maíz esa pelota y avanzando el equipo de la Pantera frente al banquillo, justamente de Lucas Barrios. Ahora lo hace retroceder el cachorro y marcamos a continuación el tiempo de juego en el partido.
1: Ñandu Tirro Campo Papi, el tiempo de juego 40 minutos, primera etapa, el marcador Energy, combustible de calidad al precio justo, indica Ángel.
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0: Sigue el empate sin goles, centro Olimpia y Luqueño. Vamos a ver hasta cuándo, porque ataca Matos, desborda, va hasta el fondo Zarza, centro, segundo palo, el arquero que sale con los puños a despejar esa pelota. Por un costado salió a cortar Campisi, quiere contragolpear el equipo de Lucas Barrios. Ahora falta. Lateral derecho de la cancha, sector de platea vive, será salida para el Chanchón.
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0: 849-55000, tenemos que seguir creciendo con los likes a través del chat de YouTube. El pulgar arriba con más de 2.300 personas en vivo, quitando esa pelota Campisi, subiendo por izquierda está Luqueño, saca de cabeza Tim Payne, rebote para Redes, ahora Pecho, la situación de Rodney, insiste, transportando esa pelota Curey, quiere bajar, y hay falta en ataque contra Redes, frente al banco de Lucas Barrios, ahora respiro limpia, en su terreno sale tocando el cachorro Sánchez, ahora retrotrae la acción, Mario Díaz de Vivar, porque él quiere autorizar, se calienta el partido con el árbitro, se queja Luqueño, sale Olimpia.
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0: Pase de Peini, ataca Redes ahora por derecha, presionando alto Romero, la cobertura, tiempo de Vistriaga. Sale el central, balón que le rebota mal a Aldo Maíz y va recuperando entonces el cachorro Sánchez, que tiene que aparecer un poco más Richard. Jugando para Redes ahora, los dos pegados a la raya, banda derecha, quiere pivotear Romero, pero le gana, viene esa pelota a Vizniaga y va jugando, tocando para Valbuena, organiza la salida Luqueño, limpia el pase y descontractura el equipo de Olimpia, Giovanni Bogado, va atacando Giovanni, cambia de frente por derecha, sube Barreto, va con buena gente Luqueño, esperando esa pelota Magui en el área, centro de Miguel, enganche, le va a pegar al arco Barreto, horrible el tiro de Miguel Barreto, silbidos para él, enganchó con la derecha, le pegó con la zurda, no pasa naranja, saque de arco para Lentinelli.
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0: Seguro como este empate sin goles en el Defensores del Chaco, que alguien rompa ya el molde, por favor, a ver si es Richard Sánchez ahora, transportando el tuto, Ronda y Redes que va pidiendo por derecha, Redes con el balón, mete la diagonal, hacia atrás el pase para el cachorro Sánchez, cerca está Lentinelli apoyándose en él, quería ir el cachorro, pero decide jugar otra vez para su compañero, el tuto Vargas, con el balón por derecha, picando Rodney ahora, a ver si lo el Capi, Richard Ortiz apareciendo, el hombre de mil batallas, de mil glorias en Olimpia, va Mateo Gamarra adelantando a su equipo, por izquierda solito Matus, está Zarza pidiendo esa pelota también, Matus que se proyecta, lindo pase para Delmas que tampoco apareció mucho en este primer tiempo, toca Luqueño en su terreno, va pivoteando bien Maíz ahora, lindo pase de Boquillada, sube por derecha Barreto, le va a ganar en velocidad a Matus ahora, atropella Barreto, falta, falta, falta en ataque de Miguel Barreto contra Matus, habrá reposición para Olimpia en su terreno, saldrá jugando el Rey de Copas.
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0: Danza, viene esa pelota el Tutu Vargas, saliendo con Romero, rebota para Delmas, a ver si aparece Eduardo, la joya de Olimpia, cae al piso, se reincorpora, transporta con la zurda, avanza Delmas, ahora sube por derecha, ante la marca de Vistriaga. Delmas amaga un tiro al arco, Delmas que sigue, jugada individual, linda fita al pase para Richard Ortiz, que es el piso, logra habilitar a Matus ahora que ataca Valdecano, tocando Rey de Copas ahora, lateraliza Richard Ortiz y vuelve a aparecer Matus en la escena, sube Esteban, por izquierda está Pedro Sarza, a ver si encara, ante la marca de Barreto, Pedrito se amaca, sube, levanta el centro, al segundo palo, solo Redes, cabezazo, a la bolsa de Campisi, solito apareció Rodney, pero cabeceó al cuerpo del arquero, Fabio Martín,
3: y no le dio buena dirección al cabezazo, tuvo todo el tiempo, él sabía que le iba a caer el balón a la cabeza, y era poner al palo derecho de Campisi, pero cuando llega el balón, impacta y va directo a las manos del arquero de Luqueño.
0: Saque, ahora sí apareció Zarza, Mario Molina.
4: Exactamente, el centro fue muy bueno como puesto con la mano y por supuesto no la resolvió bien Rodri Redes, que aún así es el más peligroso que tiene el decano.
0: Pedro Zarza con la pelota justamente, está recuperando para Olimpia, sale con Mateo Gamarra.
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0: ¡Upa! Durísima falta contra Tim Payne. Se queja Lucas Barrios, que está bastante alejado de su área técnica. La infracción contra el Leo Zelandés. Ahora marcamos el tiempo de juego.
1: Miandu Tirro Campo Popio, el tiempo de juego cumplido. 45 minutos. Primera etapa al marcador Energy. 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
0: Sí, el empate sin goles entre Olimpia y el Sportivo Luqueño aquí en el Defensores del Chaco, octavos de la Copa Paraguay. Saliendo el Tutu Vargas con la pelota, a ver si tenemos emociones. Dos más y se va el primer tiempo. Levantando Mateo Gamarra, atacando por izquierda Zarza, el pecho, la situación. Matus que transporta, cerca está del Masi. Zarza va a encarar hasta el fondo Pedro. Vamos a ver contra Barreto cómo va. Pierde en el duelo físico contra Miguel. Puso bien el físico el hombre del Sportivo Luqueño. Saque de arco. Será para Nicolás Campisi con Tres Leones.
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0: Vamos a ver cómo repone y saludos a los grandes del Chad que nos están haciendo liderar nuevamente la transmisión. Francisco Rotella, Anastasio Martínez, Juan José Fernández, Sergio Lideman, que está también en sintonía. Johnny Prieto, Hugo Esteban y Guillermo, que está también, por supuesto, en sintonía del Chad, del mejor equipo deportivo del país. Tenemos en estos momentos 500 likes, llegamos a 600, o sea, 100 más antes del final del primer tiempo, inclusive, y se van los primeros 5 packs de Múnich. Ahora, dale, muchachos, pulgar arriba, Nipre Guaraciti, atacando Luqueño, va saliendo por derecha, ahora Marcelo queda recuperar del más, y ahora sí, Eduardo, frena la acción. Mario Díaz de Vivar tenía lindo panorama para contragolpear Olimpia, frenó la carrera Mario Díaz de Vivar, y será balón para quién, Fabio Martín, para Olimpia.
3: Para Luqueño, es falta sobre Ojeda, que quizás es el más inquietante que tiene Luqueño desde ese costado derecho, siendo zurdo, para armar las diagonales que lastiman a un Olimpia que suele tener muchos espacios para que el rival con velocidad dañe. Es cierto, tampoco Luqueño tiene mucho oficio para esta cuestión.
0: Y será la última del primer tiempo, Giovanni Bogado que va a ejecutar este centro, el área va al centro de Giovanni, el segundo palo, cabezazo de Barreto, rebote en el área, bajando esa pelota Maíz, el balón brocostado, será saque de arco para Sebastián Lentinelli, empujón ilegal, dice Mario Díaz de Vivar, y será saque de arco o final del primer tiempo ya. Vamos a ver qué cobra el árbitro, y a continuación, Mario Díaz de Vivar está marcando algo, una pausa, se está revisando algo, o se termina el primer tiempo. Hasta acá llegamos, en estos primeros 45 minutos, dice Mario Díaz de Vivar, final del primer tiempo, Olimpia y el Sportivo Luqueño empatan sin goles por la Copa Paraguay.
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5: Voy al móvil Amarok V6 de Néstor Beltrán.
9: Gracias, Tobias. Nicolás Tulete, mi nombre parece. Señor, ¿cómo estás?
10: Bien, va.
9: El primer tiempo que tenés para decirme.
10: Apatía total, apatía total. Nos falta un centro delantero. No hay caso.
9: Se nota la ausencia de Ábalos, que por lo menos aguanta la pelota más que de Romero.
10: Lo necesitamos con urgencia y más precisión en los laterales.
9: Atacando también, como lo ve flojito de ahora Olimpia.
10: Flojísimo, flojísimo.
9: El cachorro, ¿cómo tiene su partido, Sánchez?
10: Más peor. No sé qué le pasa al cachorro, no sé en qué planeta se metió.
9: ¿Se salva alguien? El capitán Ortiz, Mateo Gamarra.
10: Y Gamarra, el Capi, Ronney.
9: Por ahí nomás.
10: Y ahí estamos. Ni leemos.
9: Gracias. Ahí está, aficionado de Olimpia, describiendo un poco lo que fue el primer tiempo del franjeado, los suplentes del Olimpia: Versa, Raúl Cáceres, Juan Vera, Alexis Vargas, Juan Fer Alfaro, Fernando Cardoso, Sebastián Quintana, Rubén Lescano, Gabriel Ábalos, Sebastián Ferreira, Hugo Sandoval y Romeo Benítez. Nico.
5: Gracias, Néstor. Javier, donde la gente sigue comentando es en el chat de YouTube. Tenemos más de 2.550 personas que se conectan. Móvil Amarok V6. Adelante, Iván.
11: Gracias, Nico. Me voy a acercar a Lucas Morales. Lucas, ¿cómo estás? Cortito nada más. No podés hablar.
12: No quiero hablar.
11: Solamente te quería consultar cómo vas de la rodilla. Solamente eso, si está mejor o no, cómo va esa lesión.
12: Esperando la operación nomás y después a recuperar.
11: ¿Falta poco para la operación? ¿Tenés fecha para eso?
12: No tengo fecha, pero sí, falta poco.
11: ¿Continuás en luz, que pase lo que pase? No. Vamos a esperar eso. Pero se va, está bien la rodilla. ¿Es esta? ¿La derecha? Y justamente te terminaste lesionando contra Olimpia a Lucas. Las cosas de la vida.
12: No quiero hablar en serio. Disculpa, pero no tengo ganas de hablar.
11: Dale, ahí está Lucas Morales. Recordemos que él sufrió una lesión de rotura de ligamentos cruzados en el sector, o sea, la rodilla derecha. En este caso, no quiere hablar, pero obviamente lo entendemos, pero está lesionado el exfutbolista del Olimpia, hoy jugando para el Sportivo Luqueño. Te digo, la banca expectativa, Nico, del conjunto de Luqueño.
7: Ángel Espínola, Jonathan Díaz, Kevin Pereira, Sebastián Maldonado, Fernando Bobadilla, Marcelo Pérez, Santiago Campos, Samuel Beltrán, Tomás Muro, Thiago Franco, Álvaro Martínez y Lautaro Coma, lo que están en la banca de expectativa del conjunto del Sportivo Luqueño.
13: Bueno, el luqueño no quiere hablar nadie, no habla el presidente, no quiere hablar Morales, no sé qué pasa, tiene miedo, parece el descenso el equipo de luqueño, pero bueno, no habla nadie, se respeta. Una cosa increíble. Segunda vuelta, Néstor Beltrán. Adelante, Néstor.
9: Sí, señor, cómo no. Vamos a seguir hablando aquí con más hinchas de Olimpia. Joven, ¿cómo te va?
14: Bien.
9: ¿Qué te parece el primer tiempo?
14: Horrible equipo suplente, pero puede mejorar. Tiene que entrar, salir Romero y que entre
9: Ábalos
14: y Romeo Benítez, la única solución.
9: De Zarza bien o de Sur, no, pero...
14: Zarza bien, pero... Está débil todavía.
9: Se ve también la diferencia de contextura física entre lo que es un juego sub-19 y algo de primera, ¿no?
14: Sí, claro que sí, le falta. Estos son los partidos donde tiene que mostrarse ya para afianzarse a un fútbol de primera, pero está bien. Pero tiene que entrar ya Romeo Benítez.
9: El hinche Pía también reclama mucho lo de Cachorro Sánchez también.
14: No, horrible, Cachorro, bajó demasiado su nivel. Esperamos que vuelva otra vez, pero horrible por ahora. Y estaría bueno también que entre Juanfer Alfaro por él. Pero por ahora está viendo todavía Olimpia ahí. Medio que tiene problemas.
9: Ese joven.
14: Dale.
9: El hincha Olimpia.
13: Perfecto, Iván Bogado.
7: Gracias, Nico. No quería hablar Morales, pero tengo aquí un aficionado del Sportivo Luqueño. Este sí va a querer hablar.
13: Y vamos caballero. Con esa gente.
7: ¿Cómo está, caballero? ¿Todo bien? Estás de lujo, pero no sé si el Sportivo Luqueño está tan de lujo teniendo en cuenta la tabla de promedios, este primer tiempo que parece que no convence tanto.
15: No, realmente no está convenciendo. No pueden hacer un pase completo, increíble. Realmente, yo creo que es más un problema psicológico que otra cosa, pero vamos a ver si se puede superar. El tema nomás es que nuestra defensa está pésima y... Si no podés tener tu arco en cero, no hay forma de ganar.
7: Y es impresionante la cantidad de técnicos que han pasado, la cantidad de formaciones que han puesto. 4-3-3, 4-4-2, 5-3-2-1, no sé. La cantidad de formación y el Sportivo Luqueño, no hay caso, no puede levantar cabeza. Tiene la suerte de que Rubio Ñu es un equipo también que está destinado a la intermedia el año que viene.
15: Sí, realmente es una suerte que está perdiendo Rubio Ñu y bueno, ojalá que... descienda, ¿verdad? Pues nosotros volver a descender otra vez con el mismo presidente ya va a ser una vergüenza total, ¿verdad? Increíble. Yo soy hijo del capitán José del Rosario Duarte, que fue presidente de Luque y que pucha, nunca he visto un equipo jugar así, ¿verdad? Sinceramente.
7: Y usted como hijo de uno de los grandes referentes de la historia de Luque, ¿qué opinión le merece la gestión de Dani Rodríguez? Lo decía vos, si vuelve a descender Luqueño va a ser la segunda vez que desciende con él. Y bueno, no habla nadie en el Sportivo Luqueño, no levantan el teléfono los directivos, el presidente, ahí lo quisimos entrevistar también a Lucas Morales, no quiere hablar nadie en Luque.
15: Y la verdad que no sé qué pasa, ¿verdad? Para mí que el presidente está perdido, ¿verdad? Acá yo veo que hay un problema con el departamento de fútbol, ¿verdad? Porque se traen jugadores que no sirven. Y no es uno solo, ¿verdad? Y no es una vez, no es cada semestre. Nos apostamos a las inferiores, no tenemos jugadores de abajo, ¿verdad? Los sub-19 que tenemos juegan porque tienen que jugar nomás, pero no es porque avanzan o son prometedores, ¿verdad? Entonces, así no se puede manejar un club, ¿verdad? Si vos no tenés inferiores, no tenés forma de que el club se surta de eso y pueda transferir y... Entonces no hay forma de avanzar, y más si elegís mal otra vez tu refuerzo, ¿verdad? Esa parte es lo que yo creo que es el déficit de esta directiva, ¿verdad? Y no hay un cambio de timón. Bien. Así, un golpe en la mesa, decir, bueno, vamos a traerle a Romerito que elija a los jugadores o algún jugador de Luque que conozca ahí o de la Liga Luqueña que se haga una elección, hay una selección y se traiga, ¿verdad? El tema es que el club perdió también mucha credibilidad, ¿verdad? Con el tiempo, entonces... Nadie que venía a jugar Luque, esa es la verdad.
7: Gracias, caballero.
15: Dale, muy amable.
7: Un gusto,
15: encantado.
7: Ahí está, el aficionado del Sportivo Luqueño, más claro abanico.
13: Perfecto, están igualando 0-0 Olimpia y Sportivo Luqueño. De persistir este empate todo el segundo tiempo, y si termina, por supuesto, sin goles, si esto termina 0-0, vamos a tener definición en la tanda de penales. Ya está guardando Recoleta. que va a tener al rival que va a salir justamente de este compromiso. Le digo a la gente que siga participando a través del YouTube de La Gran Jugada en Vivo, se van los Bucks de Múnich, se va la camiseta del Olimpia, con tu nombre, apellido, tres últimos de cédula, estás anotado, estás participando, por supuesto, por los premios. Estamos ya cerquita de llegar a los 600 pulgares, ya hemos sobrepasado los 510 gorditos en el YouTube de La Gran Jugada en Vivo. Defensores del Chaco, porque vamos a escuchar el comentario entre tiempo de Fabio Martín, de Mario Molinas, en una presentación de
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3: Y no ha sido un buen partido de Olimpia desde la producción futbolística, desde el favoritismo del que hablábamos en la previa, de los jugadores que tiene claramente para poder dañar y mandar en un partido en donde Luqueño definitivamente entendió su rol de equipo que tenía que esperar el fallo del rival para poder buscar sus ocasiones en el partido. Pero Olimpia no propició situaciones que sean importantes en el juego, si bien tuvo mucho tiempo el balón, hasta si se quiere en exceso, pero eran toques intrascendentes muchas veces, Richard Ortiz tratando de avanzar con Cachorro, Cachorro para Delmas, y después la apertura por las puntas, para que Redes pique, para que busque, pero picaba Redes y en el área solamente estaba Brian Romero. El bloque de volantes siempre estaba en un mismo sector donde se juntaban para jugar y tocar, pero que no exigían a la defensa rival, con triangulaciones, jugadas a un toque en donde pueda aparecer un pase filtrado diferente, que no se dio en todo el primer tiempo. Olimpia llegó, pero con situaciones muy escasas para lo que podía ofrecernos con el trabajo de Tim Payne por derecha, Redes para armar ese tándem por ese costado, la sociedad Matus con Zarza por el otro lado, Delmas su buen pie, filtrar pases, Cachorro en la misma situación, y claro, el liderazgo de Richard Ortiz, más Brian Romero en el área. Pero no fue suficiente para algo más pesado, algo que sea denso en realidad para el equipo auriazul desde el punto de vista de dificultades en el desarrollo del partido, y vimos a un Olimpia realmente que no lastimó, que tuvo, como decíamos, mucho tiempo la pelota. Luqueño en transiciones parecía que podía armar algo diferente, pero tampoco parecía convencido de lo que podía hacer en cuanto a una posibilidad de golpear primero. Y el partido fue por ese camino en donde, al final de cuentas, más allá de tener mucha posesión de pelota prolongada por parte de Olimpia, no significó que en las redes eso se pueda plasmar, Mario.
4: Exactamente, y fíjense que si bien Olimpia era el gran favorito desde el inicio del encuentro, no encontró nunca la pelota, ¿eh? Una mitad de la cancha donde yo creería, bueno, vamos a ver qué tal en esta jornada Richard Sánchez, pero estuvo totalmente perdido en acción. Obviamente Ortiz se tuvo que acomodar y cubrir los espacios porque hasta lento se lo vio, aparte de impreciso, al Cachorro. Luego, a partir de las salidas en transición rápida, como bien lo dijo Fabio, el Sportivo Luqueño, que con poco hizo mucho más. De hecho, la situación más clara del partido en lo que va de esta primera fracción, centro de la derecha en aquella jugada de pelota quieta, el centro de Giovanni Bogado, en aquel tiro libre, ángulo bien oblicuo, ángulo bien cerrado, sector derecho, centro al área, casi punto del penal, y el cabezazo por parte de Iván Maggi, que no pasó lejos, palo izquierdo de Lentinelli, que fuera de eso no tuvo mayores sobresaltos, mayores sustos, pero la principal preocupación, creo yo, para el equipo de Vitamina Sánchez es la falta de generación. Si es que vamos a las cuestiones positivas, destacar lo de Rodney Redes, que el equipo lo busca generalmente a él, él tiene aceleración, obviamente siempre se las arregla para poder ganar la línea de fondo. De hecho, una de las grandes chances que tuvo Olimpia fue a través de su cabezazo. Está el gol, obviamente, que no fue, que terminó invalidado porque participó en la acción Brian Romero, pero siempre el equipo obligadamente lo buscaba. ¿Pero por qué lo buscaba? Porque él siempre estaba bien posicionado. Él se sabe mostrar al espacio, conoce demasiado bien, y permítanme esta hipérbole, ¿verdad?, que acabé de mencionar. Conoce muy bien, es un especialista en ese sector derecho. Entonces era fácil ubicarlo, y de hecho hubo un pelotazo largo de Delmas, que no estuvo lejos de conectar con él. Él la para, rápidamente lo enciman entre Campisi y era Miguel Barreto en ese momento. Y luego aquella jugada que ya mencionamos, centro de la izquierda, el pelotazo que le llega, por supuesto, buen control, el pelotazo al arco, la del derechazo que termina en el desvío de Brian Romero, que se mete al gol, obviamente bien invalidada esa acción, y luego aquella jugada en la que Zarza, en las escasas situaciones que pudo generar, pero en esa sí pudo hacerse con el espacio, centro desde la izquierda hasta el palo derecho, hasta el palo más lejano,
17: el cabezazo al palo donde estaba bien ubicado obviamente Nicolás Campisi. Luego Olimpia tendrá que rever esta situación. Olimpia le está faltando generación de fútbol y es ahí donde se tiene que potenciar más o que tiene que aparecer más del más, porque él está muy diluido en esa zona de la mitad de la cancha donde constantemente lo tiene encima a Fernando Benítez, lo tiene también al propio Aldo Maíz, que generalmente no le dejaron jugar. Y súmenle también la falta de respaldo que tiene del MAS ante la ausencia, futbolísticamente hablando me refiero, del Cachorro Sánchez. Entonces Olimpia evidentemente tendrá que rever, tendrá que seguramente mover fichas. Es cierto que mostró algunas cosas, principalmente ese centro para el cabezazo de Redes, lo de Zarza, pero en algún momento tendrá que ser opción, tendrá que ser una variante para el ingreso de un futbolista más hecho, de un futbolista más ducho para estos partidos, porque si bien Olimpia no tiene la obligación, o no tiene la necesidad, mejor dicho, la obligación sí tiene, la necesidad para avanzar en esta Copa o de intentar ganarla no la tiene, pero la obligación como equipo grande que es, y ante este Deportivo Luqueño que en definitiva es muy escaso, que da la impresión de que hasta es muy pobre en relación a la opulencia que existe en Olimpia, no debería de pasar mayores sobresaltos.
18: Claro, volvemos a repetir, Mario, coincidimos, y claro, está... Mucha gente pregunta por qué es Oxai si hay un jugador de Luqueño que podría habilitar a Romero.
17: Sí.
18: Pero el arquero está fuera de acción.
17: Tal cual.
18: Y tampoco hay otro jugador por detrás de la línea de la pelota que pueda habilitar a Romero. Por eso se anula, porque hay un solo jugador que no habilita en este tipo de acciones cuando el arquero está fuera de esa jugada. Por eso que cuando patea Redes y parecía que se iba fuera y va a Brian Romero y desvía a gol, no puede subir al marcador esta jugada porque estaba en posición adelantada el argentino de Olimpia.
17: Exactamente, quedó clara ahí la cuestión. Y fíjate también a lo que mencionaste, la posición, obviamente no había un futbolista que lo habilite y él hace el gesto, o sea que hace un leve movimiento con el talón para que se desvíe ese balón y obviamente ingrese al arco. Pero hablando de Romero, tendrá también que ponerse las pilas, muy poco lo que mostró. Una vez pivoteó y conectó con el propio Zarza, salió un par de veces del área y no pudo redundar en beneficio del equipo, así que veremos finalmente si es que hay algún cambio en el ataque del Decano y en la mitad de la cancha. Uno creería al Cachorro, a ese nivel que jugó en el primer tiempo, uno creería también que va a ser la primera variante para el segundo tiempo.
18: Claro, hay que decir que en la dinámica Olimpia estuvo diferente con respecto a otros partidos, la dinámica que tuvo contra Libertad o la intensidad fue diferente, aquí en el partido más apagado. A ver qué ofrece realmente en lo que va a ser este segundo tiempo del partido que se viene a continuación.
0: Comentario entre tiempo de Mario Molinas y de Fabio Martín, lo presentó
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0: Está para reanudarse el partido, 0 para Olimpia, 0 para el Deportivo Luqueño. Para tocar Iván May, mueve esa pelota el chanchón, se reanuda el partido, 0 para Olimpia, 0 para Luqueño, octavos de la Copa Paraguay.
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0: Rápidamente Barreto se mete a campo antagónico, ahora tocando, viene esa pelota por izquierda, apareciendo Aldo Maíz, transportando, metiéndose al terreno de Olimpia, avanza Maíz, ahora Giovanni Bogado con la pelota, marca el paso Ojeda, va hasta el fondo Curí Ruiz, a ver si levanta el centro, espera May, centro de Curí al segundo palo, rechaza bien el Cachorro Sánchez apareciendo en el área. Móvil Amaro V6, ¿algún cambio en Olimpia para este segundo tiempo, Néstor?
2: En Olimpia ninguno, señor.
0: ¿Y en el Deportivo Luqueño, Iván Bogado?
11: Sin variantes, Luqueño.
0: Sacando Tim Payne, que duda, ahora cubre con el físico, lo presiona Curí Ruiz, Tim, que se complica y envía esa pelota por el costado, regala un lateral, será ofensivo para el Chanchón. Sector izquierdo de la cancha, sector de plateas, cerca del banderín del córner izquierdo, lateral ofensivo con Onofre para Luqueño.
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0: Ataca el Chacho metiendo un pase de emboquillada, Abogado, y hasta el fondo el centro de Balbuena que rebota en Tim Payne, rebote para Curí Ruiz, el balón devuelto otra vez para Axel Balbuena que encara, pasa de uno, quiere del segundo, lo choca Tim Payne y después termina cometiendo falta, fue con todo al piso, se quejaba Balbuena de que no existió esa falta. Salida por Olimpia, jugará esa pelota el neozelandés.
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0: 849-55000, chat de YouTube en vivo, liderando el mejor equipo deportivo del país, ataca Brian Romero, lindo pelotazo, va hasta el fondo, hasta el área de Luqueño, presiona alto del más, pone bien el físico Wisniewski, quitando medias esa pelota, rebote para Barreto, reventando Barreto, terreno enemigo, Magui, el cazador de ese rebote, aparece Rich Ortiz jugando con el Tutu Vargas. Y recordemos, Nico Sosa, que tenemos regalos para la audiencia, una camiseta oficial y los packs de Múnich, Nico.
13: Exactamente, Ángel, 27 gorditos necesitamos para llegar a 600 y se va están los primeros 5 packs de Múnich. También está la camiseta del Olimpia al llegar a los 1200 vulgares. Conectate al YouTube de la Gran Jugada en Vivo. También liderando en YouTube, Ángel.
0: Sí, señor, deja tu like con el mejor equipo deportivo del país, el chat en vivo, con toda la gente que se va prendiendo rápidamente durante esta pausa y este tiro libre que será posteriormente, Ángel, para el Deportivo Luqueño. Sí, escucho, Néstor.
9: Impresión mía, ¿o se cambió de indumentaria Mario Díaz de Vivar?
0: Sí, arrancó con una indumentaria negra, ¿verdad?
9: Y ahora está con un flúor fuerte.
0: Puede ser, sí, Mario Díaz de Vivar. Qué buen detalle de Néstor Beltrana. Saliendo Wiesniak con la pelota, levantando por derecha, subiendo Marcelo Ojeda, salta el Tutu, sacando por un costado, aguantando la marca, ahora la embestida de Matus. Cabezazo para Delmas, que fue a buscar esa pelota, pero hubo falta, o que finalmente cobró el árbitro.
9: Mano, mano,
0: mano a favor del Sportivo Luqueño. Vamos a ver, por derecha tendrá el tiro libre, ahora acomodando Aldo Maíz, esa pelota cerca hasta Delmas como opción de pase. Tiro libre en ataque para el Chanchón. Lo veo a Renner Carballo, lo veo a Percho, que dice que colabore. Sí, señor. Nico Concejal, Sergio Lidelman, René Carballo, Darwin Steven, Julia López. Y vayan a votar el domingo, muchachos, a ejercer el derecho cívico de las elecciones municipales. Ya le pregunto a Mario Molinas si hay alguna multa o algo. No, si no vas a votar, van a la derecha. Levantará este centro. Esa pelota es de Aldo Maíz, jugando ahora hacia la derecha. Ojeda que desborda, levanta el centro. El segundo palo, ataca Luqueño. Quita bien de cabeza el Tutu Vargas hacia lo más alto. Rebote que beneficia otra vez al equipo del Chanchón. Vamos a ver, falta en ataque contra Vargas. Será salida para Lentinelli.
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0: Y a ver qué pasa con Zarza, tocando para Richard en campo del Chanchón. Richard que va ensamblando el equipo, jugando hacia atrás, apareciendo por esa zona Mateo Gamarra, muy zurdo. Se recuesta por el Tutu Vargas, ahora que sale por banda derecha el Cachorro Sánchez, que viene a pedirle esa pelota. Rodney Redes, que está para participar. Devolución de primera de Rodney. Aparición esporádica, ahora metiendo un golpe de taco de parte de Aldo Maíz, que se la vuelve a regalar a Rodney Redes, sacando por la derecha ese balón, dominando Mateo Gamarra, que levanta con la zurda en poder de Matos. Es esférico ahora frente al banco de Lucas Barrios, que responde el lateral. Será para el Decano en ataque en la banda izquierda. Vamos a ver. Sí, señor, para Olimpia con Onofre.
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0: Tocando Olimpia, jugando a campo enemigo. Balón que rebota en el defensor de Luqueño, y será entonces otro lateral en su terreno para el Decano. ¿Hay alguna multa, Mario Molina, si es que la gente no va a votar este domingo?
17: Vos sabés que sí hay, pero un total contrasentido. A ver, está estipulada la multa. Ahora mismo te digo con precisión, no recuerdo el monto, o mejor dicho, pasa que se calcula en jornales diarios. Pero ¿qué pasa? Que la justicia electoral, el TSJD, no puede percibir dinero, no puede recibir ingresos. Entonces no se puede cobrar, es letra totalmente muerta.
0: Ah, Europa, entonces, sí, marcamos total el tiempo de juego.
16: Ñanduti, Rocampo, papi, el tiempo de juego, 5 minutos. Segunda etapa, el marcador Energy, combustible de calidad al precio que usted indica. Ángel.
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0: Que Olimpia y el Sportivo Luqueño siguen empatando sin goles, pero no por mucho tiempo, porque las tiene Mateo retrocediendo. Esa pelota para Lentinelli, sale el uruguayo. Cerca está Mateo Gamarra, mira campo enemigo ahora Sebastián. Cerca está Richard Ortiz para adelantar a su equipo. Richard quiere ser la manija de Olimpia, mantido entre los centrales. Ahora cambia de frente Mateo, picando por derecha. Redes sube Campisi, obligado a salir de su pórtico, rechazando esa pelota hacia Platea VIP. Corresponde un lateral, será para Olimpia la banda derecha con Onofre en su terreno.
16: 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Nico,
13: seguimos liderando en YouTube de la Gran Jugada en Vivo. 2100 personas, Ángel. La multa, 117.000 guaraníes.
0: Perfecto, gracias Nico Sosa. Ataca del más ahora, el eje del equipo la tiene la joya. Pasa a la izquierda, apareciendo ahora Matus, que se va juntando por ese tándem para que pique Pedro Zarza. La tiene del más, los medallistas donde sur por el sector izquierdo del más, y la jugada individual le reclama a Pedro Sarce, que no se quedó por ese tándem, solito lo dejó del más. Sale Fernando Benítez ahora por derecha. Barreto aguanta la marca, la embestida de Sarza, se junta con Marcelo Ojeda, al medio el pase para el querido Gio Bogado, que está haciendo también de lo mejor en el Sportivo Luqueño. Botines rosados para él, girando sobre su eje, y falta contra Marcelo Ojeda. Tres cuartos de cancha, campo del Sportivo Luqueño. Ahora salida para el Chanchón, saldrá Luqueño.
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0: Saludos para el querido FF, siempre en sintonía, sí señor, siempre en sintonía, el querido FF, sí señora, escuchando al mejor equipo deportivo del país. Y para Flaco PI, que nos escribe al Instagram también, siguieron la transmisión de la gran jugada a través de YouTube, a seguir creciendo con los likes a través de la gran jugada del YouTube, que ya estamos a punto de regalar los primeros 6 packs, 5 en realidad, de Múnich al llegar a los 600 likes. Atacando por derecho, queda banderín arriba, upside de Marcelo Ojeda, rápidamente invalidada la jugada, será salida para Olimpia y se pica el partido. Ojito, empujón de Mateo Gamarra, lo echó al hombre del Sportivo Luqueño, casi se calienta el partido, y Richard Ortiz, que también está discutiendo, sale Olimpia desde el fondo con el tutú.
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0: Saludos para el querido Pulpo, en sintonía también de la transmisión de este partido entre Olimpia y el Sportivo Luqueño. Pulpo, sí señor, uno de los mejores operadores, DJs también el querido Pulpo, música Pulpo, saliendo por izquierda Valbuena, levanta con la zurda, subiendo Curey Ruiz, ahora cobertura a tiempo de Vargas, que va cerrando, rebote para Valbuena, cruza al medio sector, ahora transportando bien Giovanni Bogado, insiste Luqueño, lindo pase y a correr con Marcelo, queda por el medio Fernando Benítez, por el medio espera May, espera Curey, centro al segundo palo, cabezazo fallido, rebote para Ojeda, desborda, le pega al arco, va rebotando esa pelota el Mateo Gamarra, que salva Olimpia, apareció solo destapado, lo dejaron solito al más rápido Fabio Martí.
18: Es que apareció destapado Ruiz a la izquierda con el pase de Giovanni, se activó la contra del Auriazul, centro al área para que cierre Ojeda con un remate que podía dificultar a Lentinelli, y se desvía en un hombre de Olimpia para que se convierta en córner.
0: Córner, Quique Apostala, será para Luqueño.
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0: Bogado Giovanni para la ejecución. Vamos a ver cómo le pega el hombre de botines rosados ahora que coloca el banderín. Tomará carrera, cargará el Sportivo Luqueño, que quiere la clasificación. Va al centro, gradería sur, segundo palo, Bogado, cabezazo de Barreto. Al medio rebote, remata el arco, pifiada, tiro. Grito de la República en los pies de Curey Ruiz, que rompe el cero. El centro de Giovanni Bogado, una serie de rebotes, no la pudo sacar Olimpia, y aparece Curey para empujar esa pelota con la derecha. Se metió al chiquero, no tuvo miedo de ensuciarse, y ahora Curey para el Curey Guazú, el Sportivo Luqueño, que está clasificando a la siguiente instancia de la Copa Paraguay. Oscar Curey Ruiz, como sus tiempos en Cerro Porteño, marcando la diferencia ante Olimpia. Aparece Curey para romper el cero, para silenciar la gradería sur. Le está dando la clasificación al Chanchón. El remate con la derecha de Oscar Curey Ruiz para el 1-0 parcial de Luqueño ante Olimpia.

0: Comiendo Team.
1: Fabio Martín.
2: Y se activó la primera contra de Luqueño en el segundo tiempo. En los pies de Giovanni Bogado para acelerar con Ruiz por izquierda. Ojeda que pateó al arco, que ya dejaba dudas en la zona defensiva de Olimpia. De ahí vino el córner para que Giovanni Bogado le pegue al segundo palo. Barreto baja la pelota. Axel Valbuena quiere empujar al arco, pero encuentra la marca de Tutu Vargas, que después resbala, no puede hacer pie y la pelota le queda a Oscar Ruiz, que define muy bien al techo del arco para este gol de Luqueño, que estaba avisando las contras con espacios, estaba buscando dañar, pero en el primer tiempo nunca se convenció de lo que podía para que llegue este gol. Para sorpresa de todos, en la Copa Paraguay golpea a Luqueño.
1: Mario Molina. Mucha guapesa del cura Luque, que es cierto, estaba creciendo en el trámite, no era muy superior, pero obviamente tenía mayor enjundia, mayor carácter para buscar el arco de frente. A través de ese centro de Giovanni Bogado, llovido, cae por supuesto al corazón del área. Y en primera instancia parecía que sí, ya le quedaba el lateral izquierdo a Valbuena, que la quería parar, le queda larga, asiste sin querer. Y ahí estaba en el corazón del área también, libre de marca, con claridad, con velocidad mental, Oscar Curaí Ruiz, que apenas se acomoda, le pega con la de palo, sí, con la derecha, la manda a guardar, inflando la red, golpea primero el Sportivo Luqueño, el Cureluque, que es pesado para el decano, y ya gana 1-0.
3: El primero del Chanchón.
4: A los 10 minutos, segunda etapa, Ángel.
5: Y es el gol número 264 de la Copa Paraguay 2026. Primera anotación de Oscar Curaí Ruiz en la competencia.
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1: Está ganando Luqueño y automáticamente Vitamina mete cambios masivos. Móvil Amrock V6, Néstor Beltrán.
7: Se fueron Tim Payne, Richard Ortiz y también Pedro Zarza. Ingresaron 27 Raúl Cáceres, 5 Juanfer Alfaro, 37 Romeo Benítez.
1: Y ojo que ataca Luqueño, huele sangre y quiere más. Desborda Ojeda, aparece por derecha. Quería meter el pase, ya está Romeo en la cancha. Transporta del más contragolpe de Olimpia. Tiene que remontar el franqueado. Vamos a ver si aguanta Luqueño. Transporta bien esa pelota Richard Sánchez, abre por derecha, se equivoca. El cachorro, silbidos para él. Está agotando la paciencia de los hinchas de Olimpia. Girando Giovanni Bogado hacia atrás, la habilitación para Valbuena. Retrocede el balón en poder de Nicolás Campisi, que la revienta. Campo enemigo.
5: Y ya superamos los 600 pulgares. Faustina Otero con terminación 909. La ganadora de los packs de Múnich. Ya Múnich se va a comunicar con ella para llevarle hasta su casa. Vamos ahora por 900 pulgares, Ángel.
1: Sí, señor. Y se va al siguiente pack de la mano de Múnich. ¿Y cuántos likes por la camiseta, Nico?
5: Vamos por 1200 likes para que se vaya la camiseta de Olimpia.
1: Sí, señor. Salud para la gente que está prendidísima. 2500 personas. Julio César Jiménez. Salud para René Carballo. Para Miguel Martínez, para el profe Gilberto desde Itá, también siguiendo la transmisión del fútbol. Está ganando Luqueño 1-0.
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1: Saliendo Mateo, levantando campo amigo, sube redes ahora, quitando bien Biestriaga, rebote para Giovanni Bogado, mete un autopase, presiona al cachorro, se le pierde la pelota de forma insólita y va recuperando otra vez el Chanchona. Transporta Aldo Maíz y ataca Marcelo Ojeda, va a encargar la marca de Mateo Gamarra. Ojeda en el pie a pie contra Mateo, mete la diagonal, Ojeda pincha ese balón, se mete Barreto al área, Lentinelli a tiempo para cortar esa pelota, parece no bajar la guardia Luqueño, quiere más o estoy viendo mal, Mario.
8: Quiere más, por supuesto, ya vio sangre y por supuesto va detrás de ello, el más desequilibrante que tiene Luqueño, el más difícil para la defensa, Ojeda, que por supuesto filtra el pase, no llega a tiempo el de Luqueño, el compañero y por supuesto Lentinelli para evitar el gol.
1: Cambio de frente para Redes, que se mete al área, ataca Olimpia, ataca el Rey de copas, que quiere todo, quiere la Copa Paraguay. Balón para Raúl Cáceres, ahora jugando hacia atrás, Juanfer Alfaro aparece, levanta el centro, el segundo palo, solo Romeo, primero Barreto del más, el tiro al arco de Eduardo, la salvada de Campisi, manda esa pelota al corner kick, banda derecha, gradería norte, buscará con todo el empate Olimpia. ¿En cuántos minutos, Lucho?
6: Ñandu Tirro Campo, y el tiempo de juego 15 minutos, segunda y doble, el marcador Energy, combustible de calidad al presupuesto indica, Ángel.
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1: Que este partido lo está ganando el Chanchón por 1-0, corner kick. Será por Olimpia, ya se vienen cambios el Luqueño. Vendrá del más, va al centro, al segundo palo, sale Campisi con los puños. A quitar por un costado Matus. En el rebote vamos a ver cómo atropella, cargando en la posición de Alfaro, que aparece como puntero izquierdo. Juanfer que filtra, Matus que desborda, levanta ese envío al área. Balón que va rebotando,
3: pegando ahora en estos momentos en el hombre de Luqueño, Brizuela, que logra desviar ese balón. Sector izquierdo muy sentido. Matus cae fuera del campo. Otro corner kick para Olimpia. Esta vez en la banda izquierda le va a pegar a esa pelota el Cachorro Sánchez.
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3: Dos en la ciudad, cerca como opción de pase. Romeo Benítez ahora. Desesperado el público de Olimpia. Quiere que empate el Rey de Copas ahora. Olimpia va por todo. Olimpia va por más. Con este corner kick del Cachorro. Brazo derecho arriba. Él envió al segundo palo. Cerrado. Sale Campisi. Rechaza con los puños. Rebote para Delmas. Boca del área. Banda derecha. Toca Eduardo ahora. Mete la diagonal. Juega con la zurda. Apareciendo Raúl. Carga de Cáceres al segundo palo. Cabezazo al medio. Fuera. Ganando en las alturas Juanfer. Y en el segundo palo Mateo Gamarra. Sacando el balón a un metro del palo de Campisi. Cambios en Luqueño. Móvil Amro V6. Contame, Iván.
9: Dos cambios en el Sportivo Luqueño. En estos momentos se está exhibiendo el cartel electrónico. El primero que veo que se retira es justamente, vamos a estar confirmando, Aldo Maíz, el primero, y el segundo te voy a estar confirmando, Ángel. Ingresa camiseta 34, Álvaro Martínez, y camiseta 37 para Lautaro Comas. Dos cambios en el Sportivo Luqueño.
3: Perfecto, y ojo que mete un punta el equipo de El Chanchón. Y otro cambio en Olimpia, Móvil Amro V6.
7: Sí, silbado, se va Brian Romero, ingresa con la 9, Gabriel Ábalos.
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3: Quitando esa pelota, Álvaro Martínez levanta Ángel. La pierna, Magui sube por izquierda, intentaba recuperar esa pelota, pecho de Delmas, y se viene Olimpia. Quiere el empate, balón para Romeo, sube por izquierda otra vez, buen quite. Da la defensa del Chanchón, se escuchó.
9: Aldo Maíz y Axel Balbuena lo que se retiraron en Luqueño.
3: Gracias, Iván Bogado. Saliendo el Tutu Vargas con la pelota, jugando para el Cachorro Sánchez. Ahora mira campo enemigo por derecha, solo redes. Solo redes, abre bien el Cachorro. Sube Rodney ahora, cerca como opción de pase. Le hace la espalda a Raúl. Redes que filtra, Raúl recibe de espaldas a la raya. Puntea bien esa pelota, pegado a la banda izquierda. Curey apareció de lateral izquierdo, despejado.

0: Pérez desvía en el camino, taco de Delmas, pone el físico Ábalos, saca la defensa del Sportivo Luqueño, rebote para que meta un pase y contragolpea ahora con todo Aldo Maíz ante la marca. En estos momentos de Tutu Vargas va con todo, avanza por izquierda, se mete Maíz al área, ante la defensa de Olimpia, sube por izquierda, remata al arco de Maíz, remate arriba y afuera de Iván, el terrible rebota en la defensa, arrastró y será corner kick para el Sportivo Luqueño. ¿Qué le está pasando a Olimpia? Fabio Martín.
1: Y ahora están casi todos los titulares. Falta Richard Ortiz, falta Olveiras, me van a decir Fernando Cardoso. Pero arriba tiene un equipo más que respetable ahora. Redes, Ábalos, Romeo, está Delmas, Alfaro del medio, Raúl Cáceres a la derecha, Matus a la izquierda. Este es el equipo que tranquilamente está peleando el campeonato y que ahora va a buscar con esta base empatar el partido.
0: Orden apostala para Luqueño.
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0: Vamos a ver cómo viene el centro en el sector izquierdo. Luqueño quiere el segundo, así llegó el primero. Tras una serie de rebotes ahora, va el envío al primer palo, quita la defensa, despeja Bebias Magui en el área. Y atención, vamos a ver si le pega o no. Quita la defensa, falta contra Romeo Benítez en el semicírculo. Tendrá que salir Olimpia ahora con Lentinelli en el pórtico.
2: Ñandu Tirro Campo vio el tiempo de juego a 20 minutos. Segunda etapa, el marcador Energy, combustible de calidad al presupuesto, indica Ángel.
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0: Este partido lo está ganando el Sportivo Luqueño por 1-0. Apareció Oscar Curí Ruiz y ataca con todo, se mete al área, desbordando por izquierda, Matu centro, segundo palo, Redes que espera la descarga, Redes que captura bien esa pelota, esperando a Gabriel Ábalos, espera Juanfer, centro, segundo palo, Ábalos que salta, quita la defensa del Más en el rebote, remata el arco con desvío en el camino. Vamos a ver si es corner kick o será saque de arco. Finalmente corner para Olimpia, banda derecha, el tiro del Más que está adelantando su equipo, sector derecho hacia plateas, gradería norte del MAS, tomará la lanza, atacará con todo Olimpia que quiere el empate.
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0: Cerca como opción de pase está Romeo, quiere el empate del Rey, que va por todo y siempre va por más. Ahora pausa en el fútbol, está caído un hombre del Sportivo Luqueño que poco a poco se va reincorporando. A continuación vamos a ver si señor va a seguir en estos momentos en el partido. Viesnia que va a marcar rápidamente, brazo derecho arriba, va a ejecutar Romeo, el centro de Romeo, el segundo palo, quita la defensa, rebote para el cachorro, pifia ese balón, quita Olimpia y el remate arriba y afuera, malo el tiro, será saque de arco para Luqueño, que responde desde el fondo. 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
4: Es el mejor momento del Sportivo Luqueño, es el momento de menos lucidez por parte de Olimpia, que deja espacios, que no está por supuesto generando fútbol. Lo poco que está generando lo hace con Delmas, lo hace con momentos de Redes, alguna que otra aparición esporádica de Romeo Benítez. En definitiva, lejos de ser ese equipo que da tanta confianza en el campeonato clausura y obviamente cuando...
0: ¡Epa! Juega corto esa pelota, Luqueño se mete, ¡Ábalos! Puntín justito a tiempo de parte de Brizuela, que sacó esa pelota al corner king. Complicación,
5: Ángel.
0: Error no forzado en la salida del Sportivo Luqueño y será corner king para Olimpia. Vendrá el centro de Romeo ahora, banda izquierda. Vamos a ver si ahora sí logra empatar el equipo franjado. Brazo derecho arriba del chico de las poesías, centro cerrado, ¡cabezazo! ¡Gol! ¡Mateo! ¡Gol! ¡De Olimpia! ¡Orgullo del Paraguay! Para poner orden en la cancha, para que el equipo sea disciplinado, para que se haga cumplir la ley del favorito. Tenía que aparecer un sargento, Mateo Gamarra, ganando en las alturas. Gran centro de Romeo Benítez, saltó, cabeceó el hombre que está portando el brazalete, que está representando ese escudo tan pesado que enorgullece a la franja. Testazo a la red y una vez más la fórmula infalible, el centro, la cabeza y el gol. 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El Rey va por todo, el Rey va por más. Mateo Gamarra empata el partido y ahora en Saconia, Olimpia 1, Sportivo Luqueño 1.

0: solución. Romeo Benítez y el buen centro al corazón del área. Y por supuesto, un comandante aéreo que comanda, por supuesto, en los cielos. Tremendo frentazo, tremendo cabezazo de Mateo Gamarra para conectar con la red, para conectar con el gol. El decano y su golpe de autoridad para meterse en el partido. Y en este momento, emparejar, esto está 1-1.
1: Fabio Martín.
2: Se fue Richard Ortiz, le dejó el brazalete al que sale a rescatar al equipo con este cabezazo. Como todo líder que también busca que se sacudan sus compañeros en un partido malo, donde no aparece ese juego constante y ese juego agresivo que le caracteriza al equipo de Vitamina. Con el juego aéreo, la pelota quieta, lo empata Olimpia. Todo en orden, parece decir Mateo Gamarra. Con esta igualdad, aún hay tiempo en el partido, pero por lo menos para sacudirse de una preocupación que se venía con la victoria parcial de Luqueño. Lo empata el franqueado en Copa Paraguay.
1: El empate de Olimpia.
3: A los 22 minutos. Segunda etapa, Ángel.
4: Es el gol 265 de la Copa Paraguay 2026. Primera anotación en la competencia de Mateo Gamarra.
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1: ¡Qué momento del partido! Acaba de empatar Olimpia, gran centro de parte de Romeo Benítez. Ahora sí escucho, Néstor Móvil, Amaro V6.
5: Sí, previo a la jugada, Vitamina pulsó el botón de emergencia. En ese momento llamó a Sandoval, pero con el empate, nuevamente a calentar el tanque.
1: Sí, señor, ojito con el tanque del este, ojito con el tanque del este. Puede ser una solución. Vamos a ver, hay pausa en el fútbol, sentido un hombre de Luqueño, Móvil, Amaro V6. Y vamos, Gado.
6: Sí, está sentido futbolista del conjunto del Sportivo Luqueño. Creo que se trata del capitán. Estamos hablando de Fernando Benítez. Ya la sanidad lo está asistiendo al futbolista del Sportivo Luqueño, que se agarra de la zona del rostro. Ángel, hay que ver si puede continuar o no.
1: Sí, señor, pausa en el fútbol cuando lo vemos al Coyote, ubicado aquí en el sector de Palcos, cerca del sector preferencial. Aquí los jugadores de Olimpia que no están presentes, al igual que Franco. Pausa en el fútbol, contame, Nico, ¿cuántos likes tenemos? ¿Cómo explotó el chat con el empate del Rey de Copa?
4: 3.300 personas conectadas al YouTube, liderando también YouTube la gran jugada en vivo. Paliza, 700 pulgares ya tenemos, Ángel. Hay que llegar a 900 likes. Es el equipo deportivo, la gran jugada, el mejor equipo deportivo del país. Saludos para Douglas Silva, Juan José Ferreira, Carmen Sánchez. Todos comentan, participan y siguen dejando sus gorditos. YouTube la gran jugada en vivo.
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1: Y sigue caído el hombre de Luqueño, mucha preocupación. Evidentemente no lo pueden mover porque ha de haber sido un golpe delicado. Pero fue amonestado Mateo Gamarra, Fabio Martín.
7: Ah, bueno, perfecto, entonces. Porque al amonestarse, sí, se tiene que tomar el tiempo posible. Vitamina ya está un poco irritado con la situación, pero le explica al cuarto árbitro que es la cabeza. Es la cabeza la cuestión que tiene que ver con esta atención para el jugador de Luqueño.
1: Pausa en el fútbol, vamos a ver cómo se reanuda ahora. Saludos para toda la gente. Impresionante este momento del partido. 3.300 personas, Juan Silva. Sí, señor, presente en el chat de YouTube. Saludos para Félix Ramón Benítez, para Eulalio López, para Juan Cabrera. Sigamos creciendo, muchachos, con los likes ahora. 740 me gustas en este momento. Vamos a llegar a 900 y se va otro pague. Y llegamos a 1.200 y se va la casaca oficial de Olimpia, Nico.
4: Es así, Ángel. Sigan dejando los pulgares arriba en el YouTube. Se van los packs de Muniz, digo bien, los 5 que restan al llegar a los 900 pulgares y 1.200 gorditos. Se va la camiseta del Olimpia. Deja tu pulgar arriba.
1: Sí, señor, y de persistir este resultado que tendremos, Nico.
4: Definición a través de la tanda de los penales.
1: Tremendo momento en el partido, sigue pausado, caído el hombre del chanchón.
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1: Y vamos, Gado.
6: Perdón, Ángel. Camiseta 19, llamado en el Sportivo Luqueño, Marcelo Mbappé Pérez. Se va a hacer variante en el conjunto del Sportivo Luqueño.
1: A la cancha, Mbappé Pérez, Mario Molinas.
0: y es un delantero que no tiene mucho promedio de gol, pero evidentemente que queda tocado Iván Magui después de ese golpe que recibió en la cabeza. Hasta el momento no se está moviendo mucho, por lo menos se lo ve consciente, pero para refrescar el ataque, Marcelo Pérez una chance más que oportuna para poder tener su chance, incluso por hacerse importante en el Sportivo Luqueño.
7: Hasta auxiliares del Olimpia fueron a también a tratar de apoyar el trabajo de sus colegas de Luqueño, porque Maggi quedó muy mal, tratando de retirarse por sus medios. Ahora el carrito que ingresa para sacarlo del campo y se va a producir el cambio que ya estaba anunciando Iván.
1: Si ingresa, Marcelo Pérez habilita un cambio más a ambos equipos, ¿verdad?
7: Claro, me imagino que habrán hecho el protocolo, así como ayer lo hicieron con Velázquez en Cerro Porteño.
1: Sí, señor, tendrá la chance el Sportivo Luqueño ahora con un tiro libre. Banda derecha frente al banco de suplentes de Vitamina Sánchez, que dialoga con uno de sus asistentes ahora de brazos cruzados. Vitamina pensativo, siguen calentando los suplentes. Ya me dice Néstor, ¿qué le sobra a Olimpia en el banco? ¿Qué le sobra a Luqueño? Es la voz de Iván, centro, el segundo palo, ataca el chanchón. Vale, envió el cabezazo en el área, despeja medias de Reves y complementa bien la acción a Rotutu rechazando. Sale del más, ahora intenta adelantar a su equipo, persiste el peligro porque aprieta la República por derecha. Raúl Cáceres de Boquillada y a correr con Delmas. Eduardo con la pelota transporta y quiere la remontada, la tiene la joya de Odesurra. Delmas que encara, tiene pase, lindo pase para Raúl, centro, segundo palo, cabezazo del cachorro, al medio rebote para Delmas, pegale Edu, quita la defensa y si te mato, balón para Delmas, está el segundo, le da el tiro de Delmas y saca Campisi. Esa pelota para un costado, llegó con todo. Llegó el juvenil, la promesa, el presente del decano, adelantando al equipo. Le pegó Delmas, Fabio.
7: Es que Delmas armó la jugada desde la derecha tras el pase de Raúl Cáceres para juntar el juego nuevamente con el mismo Raúl. El centro atrás para que Cachorro no le dé de lleno al balón. Le queda Delmas que fusila el arco de Campisi con ese remate que saca el arquero a quemarropa. Y Lucas Barrios se desespera porque quiere el cambio, por eso es que no sacaba el lateral Barreto.
1: Y es que estaba con 10 parcialmente Luqueño, ahora sí el cambio en el equipo auriazul y va Mogado.
6: Camiseta 19, Marcelo Pérez ingresa en el compromiso, se retiró contuso Iván Maggi, tercer cambio Luqueño.
1: Perfecto, y automáticamente se habilita un cambio más para ambos equipos, reiteramos esto, avanzando Cureí, levantando con la derecha, sube Ojeda, va a encarar la marca de Mateo, Ojeda se la lleva de cabeza al piso, Mateo amarra la cobertura justito a tiempo, cerrando Juanfer Alfaro, Mateo con la zurda, picando Gabriel Ábalos ahora, saliendo ahora Campisi, revienta campo del equipo franjeado y en el rebote recibe una falta, infracción contra el hombre de Olimpia que se está tomando ahora dolorido del muslo contra el hombre de Luqueño. Digo bien, y escuchen ustedes, sonido ambiente a full, así alienta el público de Olimpia, quiere que el equipo remonte, así alienta a la barra del 79. Sur, sector derecho, banco de suplentes de Vitamina Sánchez, tiro libre para Luqueño, centro, envía el segundo palo, cabezazo al medio, quien le pega, cierra Redes y va a la contra con el más ahora, va Edu presionando, recuperando bien en la saga central, Viesniaga, por izquierda apareciendo Álvaro Martínez, retroceso para su compañero Brizuela que organiza la salida.
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1: Arranca la caravana hacia el gol, comandada por Raúl Cáceres, ahora picando Delmas, por izquierda, pasa para Edu, vamos a ver si está habilitado, Delmas transporta esa pelota, encara la marca, se mete en diagonal, Delmas pega al arco, Edu encara, ahora sube por izquierda, Romeo el pase al medio, la va teniendo Matus, le da Matus, rebote en el área, taco de Gabriel Ábalos, persiste el peligro con Raúl Cáceres desbordando ahora, abre el centro de Raúl, el segundo palo, balón que rebota en el hombre del Sportivo Luqueño, corner que la vía del gol en este partido, así marcó Luqueño, así empató Olimpia, corner apostal al sector derecho, le va a pegar el cachorro.
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1: Vendrá el centro desde la banda derecha de parte del cachorro Sánchez, ahora acomodando. Así llegó el primero desde el otro tándem. Está Gabriel Ábalos que quiere su gol con el franjeado centro, el segundo palo, cabezazo al medio, está el gol de Gabriel o no, sale mal Campisi, pelota muerta en el área, insistiendo Romeo, el chico de las poesías que encara, va al centro, el segundo palo, largo, largo, largo, y atención porque estoy escuchando una sirena, Vitamina Sánchez, ha pulsado o no el botón de auxilio, Néstor Beltrán.
5: Sí, señor, llamado el 34, Hugo Sandoval para entrar en Olimpia.
1: Sí, señor, a la cancha, el tanque del este.
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1: Y se levanta el público de Olimpia al oír este nombre, el tanque del este se viene al partido. Vamos a ver quién lo quita. Vitamina Sánchez saliendo ahora, tocando cachorro. Sube por derecha Raúl. Me imagino que Redes, que está aparentemente cansado, sube del más ahora. El eje del equipo transportando el creador. Quiere meter un autopase ante la marca de Brizuela. Balón que rebota en el zaguero de Luqueño. Lateral o no, sector derecho de la cancha. Será cerca del banderín. Por ese mismo tándem hacia plateas, lateral en ataque con Onofre para Olimpia.
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1: Dos cambios también se vienen en Luqueño, pero antes este lateral. Se viene Hugo Sandoval en Olimpia, pase para que la tenga el Tuto. Centro de Vargas al segundo palo, cabezazo defensivo de Biesniega ahora. Bajando esa pelota Marcelo Pérez, ojito con esta contra de Luqueño. Va transportando Ojeda, mete el pase para que pique más Pérez. Romeo. Logra el quite justito a tiempo lateral. Será para el Chanchón, frente al banco de Vitamina Sánchez. Jugando rápidamente esa pelota Ojeda, lateraliza, juega rápido Luqueño. Con Onofre, a ver qué cobra Mario Díaz de Vivar. Quiso jugar rápido Luqueño, pero antes los cambios. Dice Mario Díaz, 12 Luqueño, 1 en Olimpia. Primero vamos con el decano, Néstor.
5: Primero en Luque.
1: Vamos a ver, Luqueño primero, efectúa las variantes, Iván.
6: Sí, efectivamente. Miguel Barreto y Marcelo Ojeda dejan el campo de juego, ingresa con la camiseta 22. Santiago Campos y también 29 para Tomás Muro.
1: Perfecto, Muro la cancha, también Santiago Campos ingresó Sandoval en Olimpia, Néstor.
5: Sí, señor, se fue a Redes, como decías, ingresó 34 Sandoval.
1: Lateral en ataque, picando Marcelo Pérez, ahora saltando. Mateo Gamarra levanta esa pelota, revienta campo enemigo, marcamos el tiempo de juego.
3: Yandu Tirro, campo papi, el tiempo de juego, 35 minutos. Segunda etapa, el marcador Energy. 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
1: 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Y este partido está empatado y por ahora vamos a la tanda de penales. Vamos a ver, 10 minutos y piquito para que se resuelva. Uno para Olimpia, uno para Luqueño. Lateral al área de Matus, aguanta Ábalos de espaldas al arco. Está el tanque, quitando justito a tiempo, poniendo bien el físico, presión alta de parte de Raúl Cáceres, que va recuperando, insistiendo por izquierda. Ahora Romeo, lindo autopase, a ver cómo levanta el centro Romeo Sandoval, que participaba antes de la acción, cortando, está rechazando esa pelota. Giovanni Bogado al medio, despeje en falso, la pelota para Gabriel Ábalos, pierden el duelo físico contra el hombre de Luqueño, levantando el cachorro, se mete Ábalos, y ahora sí, levantando esa pelota fuera de peligro, dice Brizuela. Sale Luqueño, se rearma con Marcelo Pérez.
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1: Y en este momento tenso de la noche, en el que aún no hay clasificado, por ahora vamos a penales, contame qué dice el chat, qué dice la gente, cuántos likes, Nico.
4: Se mueve a full nuestro chat de YouTube, 3.800 personas, Ángel, liderando también YouTube. Saludos para la gente del Facebook. Vamos, Rey de Copas, dice Sergio. ¿Gol de quién? Se pregunta otro. Enseguida el segundo de Olimpia, dice Juan Cabrera. Prendete al YouTube de la gran jugada, amigo.
1: Atacando Olimpia, balón para Romeo, encare Romeo. Romeo está al fondo, va el chico de las poesías, que se amaca ante la marca de Álvaro Martínez, que va saliendo por derecha. Comas aparece colaborando con su defensa. Al medio el pase para que por derecha vaya Iván Bogado, ahora cerca. Está también para los cambios del Sportivo Luqueño. Balón para Romeo, que aparece con la cobertura. Vamos a ver si habrá un cambio o no en el Chanchón. Vamos a ver, saliendo por ahora Iván Bogado, que nos va a reportar. Al medio el pase, la cobertura de Juanfer Alfaro. Al piso, cortando bien esa pelota. Sale la pelota en poder de Álvaro Martínez ahora. Alfaro con la pelota, recuperando alta hacia atrás, el pase para el Tutu Vargas, abriendo para Delmas ahora. Edu con la pelota por derecha, esperando Raúl. Raúl Cáceres, ahora Delmas, se mete la maraña de piernas, pasa igual. Delmas que limpia el camino, Raúl que sube. Delmas que se proyecta por derecha, Cáceres con el balón, va entregando esa pelota para Luqueño, contragolpe con Curey. El balón al medio para Álvaro Martínez, apareciendo Fernando Benítez, ahora Giovanni Bogado. Lautaro Comas que sube, el número 37, le va haciendo la espalda. Ahora por derecha Muro, vamos a ver si se conecta Muro, transporta Comas ante la marca de Raúl. Luqueño que sube, lindo pase, va hasta el fondo, vamos a ver si levanta el centro Lautaro. Habilitación por derecha, envía al área de Olimpia, Marcelo Pérez que atropella, pero antes el cierre a tiempo de Tutu Vargas. Cabe cabezazo defensivo de Luqueño que se rearma desde el fondo.
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1: Juanfe con el tuto, ahora quiere adelantar a su equipo Alfaro. Con la pelota Romeo Benítez apareciendo, el cachorro que sigue en cancha a la espera de algún pase diferenciado que pueda romper el molde. Cambio de frente de Mateo Gamarra, ahora sube Romeo por izquierda, evita que esa pelota se vaya por el fondo, ataca Romeo Benítez, sube por izquierda, desborda en el pie a pie, contra la marca de Santiago Campos, será córner o será saque de arco para Olimpia. Vamos a ver qué cobra el árbitro. Saque de arco finalmente para Campisi, lo hará con tres leones. Nicolás respondrá, el arquero del Sportivo Luqueño, cerca de 4.000 personas. Vamos, que falta poco, Nico.
4: Sí, señor, falta poco. Y también estamos a 50 pulgares para llegar a 900, Ángel. A pedir los pulgares, mi querido Fabito.
7: Vamos, vamos arriba. Seguimos creciendo cada vez más. Arriba, que siga Tocapube allá.
1: Sí, señor, Mocapuña, le podéis subir todo,
7: sí,
1: y para.
7: Sí, podéis subir. Chat arriba, con los deditos gordos. Vamos.
1: Lateral en su terreno por Olimpia, lo va haciendo Matos. Sale Mateo con el tutu.
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1: Lindo pase y ataca ahora con esa pelota el cachorro, de evolución de primera. Avanzando y abriendo la cancha, aparece por ese sector Mateo Gamarra de distribuidor. Encara Romeo Benítez, ahora el tanque Sandoval espera. Centro al área, que va cortando la defensa Juanfer. Alfaro con la pelota y ahora sí Mateo, tocando con la zurda, abriendo para Esteban Matos frente al banquillo de Lucas Barrios. Encara Matos. Vamos a ver el centro del chileno para Ábalos. Que va a hacer medio el tanque que atropella. Y Gabriel, que no podía cerrar el segundo palo. Apareciendo, cortando Brizuela con todo. Fernando Benítez complementa la acción. Sale Olimpia con el Tutu Vargas. Marcamos el tiempo de juego.
3: Miando Tirro con Popopi, el tiempo de juego. 40 minutos. Segunda etapa. El marcador Energy, combustible de calidad al precio justo. Indica Ángel.
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1: Uno para Olimpia, uno para Luqueño atacando. Marcelo Pérez quiere contragolpear para el chanchón esa pelota justito a tiempo para el cierre. Y para darle respiro a Olimpia sale Lentinelli ahora. Arrasa el piso, el arquero franqueado. Pide esa pelota al Tutu Vargas que va adelantando. Olimpia que toca y toca en su terreno. Juanfer Alfaro transporta ese balón. Del Más que aparece por derecha. Vamos a ver si frota la lámpara Edu, el referente de la selección paraguaya en los Juegos Odesur. El futuro 10 de Olimpia. La tiene el cachorro Sánchez ahora abriendo por izquierda. Mateo que aparece, el autor del empate, está pidiendo Romeo. Romeo, ¿dónde estás que no te veo? Encara Romeo a Santiago Campos. Ahora va Romeo Benítez. Linda conexión con Mateo. Devolución entre Mateo y Romeo. A ver cómo levanta este centro el franqueado. Va el envío del cachorro para Raúl. Se metía por el medio. Despeje de la defensa del Luqueño. Se rearma Olimpia. Toca y toca en campo antagónico.
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1: Avanzando por izquierda Romeo Matus que toca bien esa pelota y ahora sí encara Romeo. Pasa para Esteban, a ver el chileno si se anima a levantar un centro. Otra vez Benítez, encara Romeo. Romeo, ¿dónde estás que no te veo? Se mete al área, Romeo mete el sprint a tiempo. Las coberturas de Brizuela cerrando en la saga central del Luqueño, girando sobre su eje. Giovanni Bogado ahora que va saliendo, oxigenándose con su compañero de equipo. Y ojito que Fernando Benítez se mete en la maraña de piernas. Ahora el cachorro que no puede recuperar. Contragolpe para el chanchón que sale con muro. Choca contra el paredón. Todo pelota, dice Mario Díaz de Vivar. Y va Romeo apareciendo centralizado. Raúl por derecha. Vamos a ver cómo levanta el centro. Pica Ábalos ahora del Más. Pegale Edu. Pegale Edu. Edu le da. Cerca. Cerca, cerca, cerca, centímetros de un golazo. Edu del Más, que si marcaba ese gol, había que cerrar el estadio, Mario.
0: Y es el que tiene la llave del gol, uno cree, en este momento donde no sale lo colectivo. Olimpia toca y toca, pero no profundiza. Y finalmente aparece en posición de tres cuartos de cancha, en posición de enganche natural. El zurdo, el habilidoso Eduardo del Más, con mucho talento, le pega al arco con violencia. No estuvo lejos, se desvía sobre el final en la trayectoria. Cerca Olimpia del segundo.
1: Con tres leones, el saque de arco. para Cambisi.
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1: Lindo pase de Alfaro, va recuperando bien Luqueño, saliendo por derecha, ahora con Muro que transporta, subiendo y jugando con su compañero. En el medio campo apareciendo, mirando terreno antagónico, ahora la tiene Lautaro Comas que va girando sobre su eje. Habilitación de primera de Muro, Álvaro Martínez que aparece en la conexión, en cobertura a tiempo. Justito de Juan para Alfaro, que está cubriendo todo, taponando bien la media cancha. Saliendo Mateo Gamarra, el zurdo que transporta, se junta con su compañero. Habilitación para Delmas y va subiendo Raúl Cáceres por derecha. Pared con Edu, transporta Delmas, pica Ábalos, pica Sandoval. Delmas que va jugando con Romeo Benítez. Lindo pase de Delmas, Romeo. Se mete la maraña de piernas, decidió mal Romeo Benítez. Tenía solito Matu por izquierda. Y ahora sí se viene Luqueño. Vamos a ver si logra aprovechar el chanchón. Pase filtrado al segundo palo para Coma. Levanta un centro en la posición de Sebastián Lentinelli, el uruguayo que va saliendo con Matus.
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1: Ataque del MAS, banda derecha, centro, segundo palo. Ábalos que peina y Sandoval que se acercó a él. Justamente eso le reclama. Ábalos no estaba en el segundo palo, Fabio.
7: Y era una buena posibilidad para Olimpia, que tiene que recurrir más a esto. Si no aparece el remate de media distancia de Delmas, tiene que aparecer un centro para Ábalos o para Sandoval. Romeo también puede hacer ese trabajo de cruzar pelotas al área, pero está decidiendo mal. Se saca un hombre encima con facilidad y después quiere otro, y ahí ya se complica fácilmente. No está en la misma sintonía que el resto. Romeo, que puede mostrar su capacidad en el desequilibrio.
1: Presiona alto Ábalos y casi escamotea esa pelota al central del Sportivo Luqueño. Balón por el costado lateral ofensivo. Será para Raúl Cáceres ahora en ataque con Onofre. Sector de plateas cerca está Delmas. Balón para Edu. Domina el número 20, la joyita del Olimpia. Hacia atrás la habilitación para Gustavo Vargas, el tuto que sale con Mateo Gamarra. Ya vamos a confirmar cuánto tiempo de adición. Romeo Benítez que sube por izquierda ahora. Cerca está como opción de pase Matus. Romeo que toca, juega con Mateo. 7 de adición, marcamos el tiempo de juego.
3: Y Anduquirro, Campo Papi, el tiempo de juego cumplido. 45 minutos. Segunda etapa, el marcador Energy. 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
1: Que este partido está empatado a un gol, uno para Olimpia, uno para el Sportivo Luqueño. Se va el compromiso, 90 minutos, tenemos 7 de adición. Es el momento de ir barajando penaleros en Olimpia. ¿A quiénes lo es? Rápidamente, Móvil Amaro V6, Néstor Beltrán.
5: Ábalos, Delmas, Cachorro, Mateo, Romeo.
1: Perfecto, y el Luqueño, Iván.
6: Lo tenés a Giovanni Bogado, Oscar Ruiz, Adrián Brizuela, Tomás Muro y, ¿por qué no?, Marcelo Pérez también aparece por ahí, Lautaro Comas.
1: Vamos a ver si se resuelve este partido desde los 12 pasos o será que algún equipo rompe a su favor. Atacando con todo, Muro se conecta con Marcelo Pérez de espaldas al arco. Conexión al medio, linda habilitación para Comas, se mete al área, le pega. Sportivo Luqueño, otra vez offside, otra vez otro gol anulado en ese mismo arco, como Olimpia en el primer tiempo. Offside de Lautaro Comas, que definió, venció a Lentinelli, pero estaba invalidada la jugada, Mario Molina.
0: Y fíjate que en todo momento, viendo la reiteración, apoyándonos en las imágenes, estaba por lo menos un cuerpo adelantado, se estaba gestando la jugada, hasta que finalmente en tres cuartos de cancha, sector derecho, filtra el pase Giovanni Bogado. Obviamente limpio le llega al atacante argentino, pero este estaba totalmente inhabilitado y por supuesto ya el gol estaba viciado de nulidad.
1: Respira aliviado Olimpia, sí señor, se va al partido. Aquí en el defensor es del Chaco, cerca del tiempo reglamentario. Por ahora se definen por penales ahora. Recuperando bien esa pelota Juan Fer Alfaro, círculo central, jugando para su compañero con Tamenico. ¿Cómo está el chat de YouTube? ¿Qué dicen los hinchas de Olimpia, los hinchas del Chanchón?
4: Y la gente que sigue comentando a full, Ángel, más de 4.600 personas. liderando también YouTube La Gran Jugada en Vivo. Estamos a un gordito de llegar a 900.
1: Gracias, Nico. Seguimos con los likes arriba y es tu momento. Pedí los likes en Mario Molina con toda la gente que te quiere.
0: Con este final electrizante, todavía con muchos premios, con la casaca del decano, los likes, por supuesto, para poder redondear esta gran noche de gran definición de Copa Paraguay.
1: Centro de Romeo al corazón del área, quitando bien la defensa del luqueño, pero hiciste el rebote, Olimpia. Vamos a ver si casa bien esa pelota. Sí, señor. El rebote es para el Tutu Vargas, abierto por derecha. Está pidiendo Raúl, cerca de Eduardo del Más ahora. Es el momento de Edu. Transporta el zurdo, jugando al medio para Mateo Gamarra. Domina el central, abriendo bien esa pelota por izquierda. Sube Romeo, Romeo. Le pone bien el físico. Lateral en salida con Onofre para el Chanchón.
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1: Vamos a ver, Santiago Campos va a reanudar el partido rápidamente. Jugando con las manos ahora, rebote para que la tenga el tanque del este, Sandoval, que aguanta esa pelota, se fabrica solito una falta en la banda izquierda de la cancha y ojo que se pica en este momento el partido contra Fernando Benítez. Vendrá el centro al área del equipo de Olimpia y ahora sí por la vía aérea están los Matungos, está Ábalos, está también para cabecear Mateo Gamarra, que es el que empató molestado. Alguien en el equipo de Luqueño ahora quiere jugar rápido Olimpia. No. No se viven, dice Mario Díaz de Vivar. Tiro libre será en ataque para el franqueado. Tres cuartos de cancha, sector izquierdo de la cancha. Le va a pegar Romeo Benítez a esta pelota. ¿Quién fue amonestado en Luqueño, Iván?
6: Giovanni Bogado. No dejó jugar rápido, tiró la pelota y luego se agarró con Matus.
1: Vendrá el centro de Romeo. Otra vez, el chico de las poesías. Va a enviar el segundo palo. ¿Quién cabecea? ¡Testazo! A la bolsa del arquero Campisi. Ganó con todo en el segundo palo el Tutu Vargas. Ahora la pelota picó en el medio, favoreció al arquero del Chanchón. Por lo visto la vía aérea es la fórmula, Fabio.
7: Sin duda, por eso Romeo se iba a equivocar de vuelta si jugaba en corto para Cachorro. Sin embargo, metió el centro al área, segundo palo. Tutu cabeceando, no lo hizo de buena forma porque cabeceó primero al césped, después al arco de Campisi. Pero Olimpia tiene que levantar la pelota. Por algo está Sandoval, está Ábalos ahí presionando también para que llegue ese gol por esa vía.
1: El Tutu y un cambio de frente, excelso para que corra del más, evita lateral. Hasta el fondo Edu, quiere un autopase y gana un corner kick. Sí, señora. Otra vez la joya del Olimpia, banda derecha. Vendrá el centro del más ahora Olimpia, buscará el segundo, buscará tirarse con todo a las clasificaciones, a la siguiente instancia de la Copa Paraguay. Le va a pegar a esa pelota el Cachorro Sánchez, que está cerquita. Eduardo del Más también para la ejecución. Tenemos en estos momentos 95 minutos a 2 del final del partido. Vendrá el centro del Cachorro Sánchez. Vamos a ver, Richard, es tu momento. Y es el momento del segundo de Olimpia. Centro del Cachorro, primer palo, cabezazo defensivo. Rebote, remate al arco. Pifiado. Probó distancia, probó suerte. Matus, saque de arco para Campisi.
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1: 4.000, casi 5.000 personas en YouTube. 4.800, 900 y en crecimiento. Saludos para los grandes del chat que se conectan. Dejan su mensaje. Flavio Sánchez, Federico Acosta, Sergio Lindemann, la querida Carmen Sánchez y Fercho Guerrero, que están expectantes. Ataca Marcelo Pérez, mete un sprint. Se gambeteó a él mismo. Le regala un saque lateral a Olimpia. La banda derecha lo va a hacer Raúl con Onofre.
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1: Será la última, no, ataca Romeo. Romeo, ¿dónde estás? Que no te veo. Engancha, se mete en diagonal. Pierde contra Santiago Campos. Contra para Olimpia, levantando Campos ahora, corriendo el autor. ¿Cómo es ahora? Quiere cerrar el partido luqueño. Será una de las últimas. Se va el compromiso en Saconia. Parece que nos dirigimos de forma inexorable a la tanda de penales, cerca del tiempo cumplido. Menos de un minuto y se va el partido. Lateral será en su campo para Olimpia. Y ahora sí la última. Va a cargar con todo el rey. El rey quiere todo, el rey va por más. Adelanta a su equipo, el Tutu Vargas solo por derecha. Está pidiendo del más, que se está mostrando. Está conduciendo el equipo. Cambio de frente, malo del Tutu, mamá querida. Silbidos para él. No lo puede creer el público de Olimpia. Le regalan un lateral al luqueño. Será para Santiago Campos en la media cancha. Y será amonestado ahora por demorar esta acción puntual. Lucas Barrios. Sí, Lucas Barrios amonestado en el Sportivo Luqueño. El técnico 96-50 en estos momentos del partido. 96 y ahora sí, final del partido, final de los 90 minutos aquí en Saconia. Olimpia y el Sportivo Luqueño empataron 1-1 y definirán la clasificación por la tanda de penales.
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1: Móvil, Amaro V6, Néstor Beltrán.
5: Sí. Señor, qué manera de sufrir, Olimpia.
10: Sí, impresionante cómo estamos sufriendo. Sánchez está re mal. De él depende del juego de Olimpia, desde Sánchez nomás. Nervioso me pone el
5: primer tiempo también, se perdió mucho todo.
10: Flojo Olimpia, le falta mucho.
5: Si es que no se llega a dar por los penales, sería, te molestaría, te diría
10: un fracaso con este Luque. Con este Luque, un fracaso sería. Pero vamos a ver, vale.
5: Señor, acá. A ver. Señor, ¿qué te pareció el partido de Olimpia?
11: Muy discreto el juego de Olimpia. Demasiado discreto ya.
5: Para este, eliminarse contra este Luque sería un fracaso, me decía recién.
11: Claro que sí, totalmente.
5: Pensé que se relajaron porque ya se ganó la apertura, ya hay una copa. ¿Por qué pensé que pasó el partido?
11: Y mucho cambio. No, después entran en la cancha y no se entienden. Falta más toque, más ritmo.
5: Obligado ahora a ganar Olimpia.
11: Obligado. Así mismo.
5: Sí, señor.
11: Muchas gracias.
5: Ahí está, aficionados de Olimpia Ángel. ¿Y sabes quién fue el arquero de Sol América en el 2021 en la final contra Olimpia, Copa Paraguay?
1: En aquella definición, Néstor.
5: Nicolás Campisi.
1: Sí, señor. Móvil Amaro V6, Iván Bogado, contigo.
12: Gracias, Ángel. Me voy a acercar aquí a los aficionados del Sportivo Luqueño. Caballero, qué sufrido el partido para Luqueño. No quiere hablar. ¿Está nervioso? Caballero, ¿qué te pareció el partido Luqueño?
13: Está sufrido. Vamos a ver. Cagando el empate que pasó y los penales, vamos a llevar la victoria.
12: Lastimosamente no se pudo sostener ese 1-0.
13: Y la verdad no, pero Luque creo que jugó mejor y creo que vamos a...
12: Puede ser una linda alegría eliminar a Olimpia y pasarle a la siguiente fase.
13: Claro que sí, para eso vinimos.
12: ¿Quién nos puede faltar en la tanda de los penales?
13: Y creo que jugado.
12: Gracias, caballero.
13: Dale, cuando guste.
12: Ahí está, los hinchas del Sportivo Luqueño Ángel.
1: Gracias, Iván. Este partido se definirá por la vía del penal. Vamos a confirmar los penaleros en Olimpia, en el Sportivo Luqueño. Por ahora dialogando los capitanes, pero antes vamos con la gente, Nico. ¿Qué dicen en el chat, en el Facebook? ¿Qué dicen los grandes del chat a través del WhatsApp de la radio también? Termina este partido, los penales, Nico.
4: Sí, señor, la gente que está atenta a la tanda de los penales, más de 4.600 personas que siguen conectadas allí, atentos a la definición. Vamos, Olimpia, tú puedes, dice Isma. Saludos para Sergio Paniagua, que se anota por los packs. También dice Osto Fútbol, nervio. Aguanta Olimpia, vamos, dice otro también. Saludos para Victoria, Beatriz, dale Olimpia. Estamos, por supuesto, ya en tanda de penales, Ángel, con la gente a través del YouTube de La Gran Jugada en vivo. Saludos para Flavio Sánchez, Federico, para Diego, para todos los que se reportan. YouTube, La Gran Jugada en vivo.
1: Arco Sur será el epicentro de la definición por la vía de los penales. Y algún antecedente tenemos de Lentinelli, Néstor, en el Liverpool, sobre todo en Uruguay, de ser un ataja penales, Néstor.
5: No tengo nada, Ángel.
1: Vamos a ver, puede ser su noche. De Campisi ya tenemos algo. Vamos a ver, es el partido de los arqueros y muchos seguramente, Fabio, Mario también, la serenidad en este partido, pero Olimpia definirá la tanda hacia su hinchada, Fabio.
7: Claro, es un factor importante para que los rivales tengan que vivir la tensión también de ese público que va a estar ahí metiendo la presión constante para lo que se viene. Y el primero en patear va a ser Gabriel Ábalos para Olimpia.
1: Gabriel Ábalos y la responsabilidad del primer penal, el que muchos dicen, el penal pesado, será para Olimpia. Gabriel le va a pegar a esta pelota, vamos a ver. Gabriel Ábalos y el primer penal para Olimpia, dialogando en estos momentos Mario Díaz de Vivar con los jugadores, con el arquero, con los arqueros en estos momentos del partido. Está dialogando con Lentinelli, está dialogando con Capizzi también. Ahora se disipa todo y ahora Gabriel Ábalos toma la lanza y tendrá la chance Olimpia. Muchos dicen que siempre hay que patear primero para deslindarse de la responsabilidad. Definición rumbo a los cuartos de final de la Copa Paraguay. por la vía de los penales tras el 1-1 entre Olimpia y Luqueño. Toma la lanza Gabriel Ábalos, el refuerzo, el delantero clase A que trajo Rodrigo Cotonoes, que trajo Olimpia. Arco sur, el primer penal de la noche aquí en Sajonia. Gabriel Ábalos le va a pegar. Olimpia y Luqueño definen por penales. Va Gabriel, toma carrera, le pega Campisi. Campisi, Campisi, Campisi. Se estiró en la banda derecha. Metió el manotazo. Salva Luqueño. No pudo Gabriel, Fabio.
2: Eligió patear cruzado porque su primer penal con Olimpia había sido pateando arriba, en el techo del arco. Esta vez cruzó y ahí estuvo Campisi. Muy buena estirada del arquero para que no se adelante y termine tapando el penal de delantero fraqueado.
1: Va Bogado en Luqueño, Iván.
14: Correcto, camiseta 10 para él. Giovanni Bogado le va a pegar.
1: Un ex Olimpia, justamente Ábalos desperdició el penal. Atajó muy bien Campisi. Y es el momento del uruguayo Sebastián Lentinelli. Con su hinchado será momento de Giovanni. Va el remate de Bogado. ¡Gol! Gol del Sportivo Luqueño. Descolocó bien y apareció con todo Giovanni Bogado, Mario.
0: Y aparece con mucho aplomo, la carrera corta y por supuesto la pausa correspondiente como tal. Entonces le pega suave, le pega fino, bien esquinado. Acertó el palo Lentinelli, apenas la rozó, se metió lentamente, golpea de manera certera en este penal. Ya ganando 1-0.
1: Eligió dirección antes que fuerza Giovanni Bogado. ¿Quién va a Olimpia, Néstor?
5: Me parece que es Sandoval.
1: El tanque del este, tomando la responsabilidad, botines blancos para él. El centro delantero de Olimpia, Hugo Sandoval, hacia el arco sur, quiere festejar el primer gol Olimpia. Vamos a ver, Hugo Sandoval, el tanque del este, toma carrera, le pega Sandoval, Campisi. Campisi, Campisi, Campisi, el héroe de la República de Luque, mismo costado.

0: cambiando team.
1: Mario Molinas.
2: El decano y por supuesto su guapesa no era mejor en el trámite, estaba sufriendo y por supuesto uno de los que ingresó desde el banco de los suplentes para